0: Blanca, Instituto Estudiantes de Río Cuarto en Alta Córdoba. La gloria va por la recuperación tras la derrota ante Unión y si gana quedará como único líder de la zona A del Clausura. Recordemos que Instituto, dirigido por Diego Flores, buscará sacar ventaja ante un rival golpeado comandado por Rubén Forestello. El cielo ahora luce completamente despejado, 11 grados es la temperatura actual y 80 es el porcentaje de la humedad, hora 21:03.
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0: 21:05, arrancamos una nueva semana, empezamos este lunes con muchísima información. Qué fin de semana que pasamos, muchachos. Chicos, ¿qué pasó con ese frío que volvió? Yo les había avisado, el viernes me fui y les dije, chicos, abríguense, que este fin de semana viene el frío, que pa pa pa, que tu tu tu. ¿Qué pasó? El viernes amaneció nevada toda la cumbrecita, las altas cumbres. Un friazo, no, chicos, que no te cuento. Claro, chicos, el invierno se tenía que despedir, ya esta es la última semana del invierno y de alguna manera se tenía que despedir y lo hizo con una postal preciosa, preciosa en Córdoba. Arrancamos, Ale Benvenu, muy buenas noches.
1: Buenas noches, ¿cómo anda? ¿Cómo estamos? Ernest y equipo, yo muy bien, contento de arrancar una nueva semana con toda la onda y con todas las ganas, querida sí. amiga. Y como usted dijo, el que avisa no traiciona.
0: Y sí,
1: usted
0: claro.
1: lo anticipó que no íbamos a cantar de frío y se confirmó.
2: Y bueno, el que solo... traiciona una vez, traiciona siempre.
0: No, chicos, yo no traicioné jamás.
1: No,
0: claro, a ver, había que abrigarse. ¿Cómo pasaste el fin de semana fresco, Ale? ¿Pudiste darte una vuelta? ¿Te quedaste en casa? ¿Te quedaste hibernando? Porque viste que mucha gente cuando hace frío directamente ni sale.
1: Lo único que hice este fin de semana fue el sábado al mediodía ir a la casa de mis padres.
0: Ahí va.
1: Almorzar. Y después invernar.
0: Ay, sí, me parece perfecto.
1: No me moví en todo el fin de semana de mi casa porque se suspendieron los partidos de
0: claro.
1: la Liga Cordobesa de Fútbol.
0: Claro.
1: Así que al no tener partido mi hijo... aproveché y dormí el domingo también.
0: Muy bien. También hay que recuperar sueño, ¿eh?
1: Por eso. No, el sábado dormí como un oso.
0: No, qué lindo.
1: Sinceramente.
0: Igual. Hermoso, hermoso.
1: Señorita, ¿todo bien?
0: Sí, fui a la cumbrecita.
1: Sí, te vi.
0: Salió justo.
1: Qué lindo.
0: El plan salió justo. O sea, era algo que estaba más o menos que medio que no planificado. ¿Verdad? Y fue como, chicos, vamos a la cumbrecita. Y no nos

0: Una de las postales más lindas que brinda Córdoba cuando cae nieve, ¿no? Sí. La Cumbrecita es un lugar muy bonito, por lo menos a mí me gusta mucho, como las altas cumbres también, para ver nieve, pero la Cumbrecita nevada es fantástica.
1: Bueno, si queremos que nos cuenten.
2: Voy a pagar un chocolate caliente.
1: Un chocolate caliente, tome chocolate caliente, sí, aprovechen.
0: Si vas a la Cumbrecita y no tomas un chocolate.
1: Es un sacrilegio.
0: Con semejante nevada.
1: Un absoluto.
0: Un submarino también.
1: Un café italiano tomé. Que tiene cacao, leche, chocolate.
0: No te privaste de nada,
1: No.
0: Bien que hiciste, no, chicos, hay que aprovechar.
1: Hay que aprovechar. Estamos arrancando esta jornada de lunes junto con Leo Pizarro. Muy buenas noches
3: hola,
1: Control y Postre. Buenas noches, Federico Cabrera también en la producción. Bienvenida Patricia Oscati en el informativo. Y tenemos, por supuesto, que saludar dentro de un ratito a Mercedes Ninzi, que desde Buenos Aires también nos trae toda la información. Hacemos todos juntos Aire de Noticias.
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1: Ya saben, tenemos el 3516-300-810, el WhatsApp habilitado para que nos empiecen a mandar sus mensajes, a opinar de lo que contamos, a opinar de las noticias que vamos relatando también. Actualizamos los datos del tiempo, el cielo está despejado a esta hora, la temperatura 11 grados 5 décimas, la humedad 81%, viento leve del noroeste a 2 kilómetros por hora. ¿Qué se espera? Que durante lo que queda de la semana, o sea, el resto, toda la semana que entra, que arranca, que recién empieza, va a ir en aumento la temperatura todos los días un poquito más. Todos los días un grado más. Mañana, por ejemplo, la mínima será de 7, la máxima de 21, el miércoles máxima de 23, jueves 24, viernes 25, sábado 26, domingo 30.
0: ¡Apa! Ese número está lindo.
1: Te corona la semana el domingo con 30 grados de máxima, la primavera que realmente se está por hacer sentir y fuerte, fuerte en Córdoba. Ya saben, repetimos 3516-300-810. Es hora de ir comentando los títulos más importantes de la jornada. En un ratito Mercedes amplía esta información, pero lo vamos anticipando. Condenaron a los hermanos Joclender y a José López en la causa Sueños Compartidos. Julio Devido quedó absuelto. Las penas son de menos de 3 años de prisión en suspenso. El fallo se conoció al filo de la prescripción del caso por el desvío de fondos. Se dispuso también el decomiso de 206 millones de pesos. Sergio Joclender habló tras el veredicto y afirmó que todo el proceso fue absurdo.
5: Imputaron por abuso sexual, hurto y defraudación al vicepresidente Cormecor. Pablo Ortiz es un referente del peronismo provincial en Altagracia, junto a su exsecretaria Julieta Valchori. Fueron imputados como presuntos coautores de hurto simple y defraudación por desbaratamiento de derechos acordados en grado de tentativa en concurso real.
1: Falleció la primera denunciante de José Villarreal. Marfa había acusado al ex asesor de Ramón Cañito Flores por reiterados abusos ocurridos durante su infancia y adolescencia en la casa de Villarreal, en Villa María del Río Seco. La mujer estaba atravesando una enfermedad y su fallecimiento se confirmó hoy lunes.
5: La justicia confirmó el embargo preventivo sobre el departamento de Cristina Kirchner. La Cámara de Casación rechazó la apelación de la defensa y dejó firme las medidas cautelares sobre el inmueble de San José 1111. La decisión judicial busca resguardar los activos para cubrir el decomiso de 685 millones de pesos fijado como producido del delito en la causa por obras viales en Santa Cruz.
1: Denunciaron empresas pesqueras que operan en el mar argentino con autorizaciones británicas desde Malvinas. La denuncia quedó radicada en el fuero penal económico tras la causa iniciada por el gobierno por las actividades hidrocarburíferas. Los denunciantes sostienen que la explotación pesquera afecta la soberanía argentina y los recursos de la plataforma continental y la zona económica exclusiva.
5: La municipalidad solicitó la intervención de la Secretaría de Trabajo en el conflicto sobre el transporte público. La medida tiene como objetivo garantizar la regularidad y continuidad del servicio de transporte urbano de la ciudad. Piden a la Secretaría de Trabajo de la provincia que evalúe la adopción de medidas preventivas y conciliatorias para evitar nuevas asambleas que perjudiquen a los usuarios.
1: En deporte, Ale, hay muchísimo. Tenemos juegos suramericanos, fútbol, tenemos de todo.
5: Exactamente, está por comenzar en Alta Córdoba, Instituto, que va a jugar frente a Estudiantes de Río Cuarto, 21:15 comienza el partido. En caso de ganar, la Santa Gloria va a quedar como puntero de su zona. Confirmado, mañana a las 18:30 se va a realizar la asamblea en Belgrano. La justicia, IPJ...

0: Habilitó la realización de la misma, rechazando la suspensión de la asamblea que habían llevado a cabo unos socios. Por ahora, Galarza se queda en Talleres, no han llegado a un acuerdo con Boca para que el jugador sea transferido, y la cordobesa Macarena Ceballos ya suma 3 medallas de oro en los Juegos Suramericanos que se están desarrollando en Santa Fe. Argentina se encuentra segundo en el tablero general, tiene 12 medallas de oro ganadas, 5 de plata, 15 de bronce. En total lleva acumulada Argentina 32 preseas.
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2: Recién justamente nos escribían, nos preguntaban qué va a pasar con el transporte público mañana. No sabemos. Así de simple. Porque las asambleas son sorpresivas. No se sabe con antelación a qué hora van a ser, en qué punta de línea van a ser, qué líneas va a afectar, si van a afectar a todas las líneas de un corredor o si a algunas líneas de un corredor. Hoy se quedaron sin bondi desde el mediodía hasta las 4 de la tarde los usuarios de los colectivos 82, 83 y 84 de Cibus. La semana pasada pasó lo mismo con Iferer y con Tamse. Correcto. Si nos preguntan qué va a pasar mañana, no sabemos. Es lamentable que como periodistas no podamos darle la certeza a la gente, a nuestros oyentes, esta información de servicio tan importante, pero es la realidad. Cuando uno habla con los voceros de UTA o con algún representante, nos dicen, son sorpresivas, son asambleas informativas. Bueno, hoy justamente la municipalidad pidió la intervención de la Secretaría de Trabajo a nivel provincial por las asambleas de UTA en los colectivos urbanos. ¿Cuál es la disputa? Sí. A ver, la UTA está haciendo un reclamo salarial. Ahora vamos a escuchar en un ratito a una de las voceras, a Lucía Bustamante, explicar cuál es el reclamo, pero es un reclamo salarial que desde el municipio le contestan a los choferes y a los gremios, pero este reclamo es a nivel nacional y nosotros estamos poniendo la plata para que el servicio se garantice. Ustedes no pueden hacer estas asambleas cuando el reclamo es a la Secretaría de Trabajo Nacional. Bueno, ahí está la disputa. Hoy el municipio pidió una intervención de la Secretaría de Trabajo y ahí estamos, quedó ahí. Claro. No se sabe qué tanto va a intervenir la Secretaría de Trabajo para frenar las asambleas sorpresivas. Escuchamos a Bustamante.
3: Nosotros lo que estamos reclamando es una deuda de una diferencia del acuerdo salarial paritario que se hizo en AMBA en el mes de julio. Eso se firmó y se homologó con un porcentaje de un 6% en julio, un 2% en agosto y un 2% en septiembre. Esa diferencia del acuerdo paritario, a nosotros no se nos ha liquidado absolutamente nada de eso. ¿De dónde sacan los fondos o cómo hacen para llevar adelante esa diferencia? La verdad que no es algo que a nosotros no involucre. Nosotros lo que tenemos que hacer es velar porque eso se liquide.
2: Bueno, hasta ahí pasaba Lucía Bustamante explicando un poco cuál es el reclamo. Desde el sindicato...
0: Lo único que se perjudican es la gente de a pie, ¿sí?, y la que menos tiene, lamentablemente, y la que tiene que hacer milagros cuando no tiene colectivos para poder seguir a trabajar. ¿Sí? Porque tomarse otro medio de transporte, llámese remis, taxi o lo que vos quieras, lo perjudica en cuanto al dinero. La gente está llegando con lo justo.
2: ¿Y la incertidumbre?
0: No es que lo perjudica al intendente o a toda la gente que tiene la posibilidad de ir en auto. Acá perjudica a la gente que más lo necesita.
2: Y uno entiende el reclamo salarial, ojo.
0: Por supuesto, está fuera de discusión eso.
2: Todos quieren que la inflación esté a la par de del salario, del bolsillo.
0: La agarren con los más débiles.
2: Bueno, es la discusión de cuántos años hace.
0: Sí.
2: ¿De hace cuántos años?
0: Que nunca se termina.
2: No se termina más. Bueno, esperemos tener información certera para el día de mañana para que ustedes puedan ser usuarios de transporte y que puedan utilizar el servicio. Mientras tanto, lamentablemente, no le podemos garantizar que líneas van a funcionar el día de mañana, esperemos que todas, esperemos que sin problemas, pero lo reiteramos, el secretario de Gobierno Municipal, Rodrigo Fernández, pidió al organismo provincial que evalúe la adopción de medidas preventivas y conciliatorias para evitar nuevas asambleas en las puntas de línea. Pasamos la página, recordemos un caso que viene tomando cada vez más vuelo desde la semana pasada, y es la denuncia contra Omar Ludueña, un ex empleado de la legislatura de Córdoba, que trabajaba para el bloque de la Unión Cívica Radical. Ahora todos se pelean entre todos, desde el oficialismo y la UCR, porque claro, la UCR, cuando estalló el escándalo Cañito Flores, le exigió respuestas al oficialismo. Y ahora lo que le responden desde el oficialismo es, y ustedes también tenían un asesor denunciado por violencia sexual. Bueno, la realidad es que es lamentable por todos lados, lamentable por donde lo veamos, porque además hoy se conoció otra denuncia contra otro empleado, vicepresidente de Cormecor, que es la empresa que se encarga del soterramiento de basura, ni más ni menos, uno de los negocios más grandes que tiene que tiene Córdoba en general. Sí. Bueno, denunciado también por abuso sexual y por hurto y por otras cuestiones que tienen que ver con desmanejos, hurto y defraudación. Primero, escuchamos a Facundo Torres Lima, es el presidente del bloque de Hacemos Unidos por Córdoba en la legislatura, que directamente le dice a la Unión Cívica Radical que encubrieron las denuncias contra Ludueña.
4: Estamos convencidos que ellos estaban encubriendo lo que había ocurrido. El día 17 de agosto se denuncia a este Manotas y desde el 17 de agosto hasta el 8 de septiembre, este Manotas siguió trabajando en el bloque de la Unión Cívica Radical, siguió trabajando para Alejandra Ferrero. Ellos son mucho peores que nosotros. No pueden decir ellos que mean agua bendita.
2: Bueno, y Alejandra Ferrero, que le contesta también en diálogo con Radio Mitre a Facundo Torres Lima, y le dice, pero si nosotros no cubrimos nada.
5: Y eso que dicen que nos demoramos, tenemos todos los prints de pantalla de cuándo nos contactaron y cuándo hicimos la denuncia. Desconocíamos absolutamente que había una denuncia, actuamos inmediatamente, apenas tomamos conocimiento, nosotros no encubrimos, no, nunca pensé en renunciar. Porque vengo trabajando de manera honesta, correcta, y todavía me gustaría saber qué definición tomó la legislatura respecto a este empleado. No niego la pertenencia partidaria, pero sí quiero decir que este empleado era un empleado de la legislatura y yo no, imagínate, no lo puedo echar.
2: Alejandra Ferrero, una de las referentes legisladoras de la UCR, que también hablaba sobre el caso de Omar Ludueña. Recordemos que Ludueña está denunciado por dos hermanas de crianza, dos hermanas adoptivas, que lo han acusado por reiterados abusos sexuales durante la niñez y la adolescencia, y que han estado hablando en los medios de comunicación diciendo su versión de los hechos. Mario Rey es el abogado de Ludueña, que salió a defender nuevamente a su cliente diciendo que todo esto tiene que ver con una cuestión de venganza, si se quiere, por parte de las hermanas de crianza de Ludueña.
6: En este momento se encuentra detenido el día viernes, una detención la verdad que arbitraria, absolutamente incongruente, y bueno, estamos nosotros a partir de ahora tomando participación, hemos pedido participación en los actos instructorios de lo que sería la causa del 2016-2017, porque esa causa, entre comillas, fue dejada en el olvido porque la cámara Gesell que se le realiza a la denunciante claramente establecía que no había existido ningún indicio de abuso sexual sobre esa persona. Luego, nosotros tomamos conocimiento que había una denuncia dando vuelta y que se había presentado el 15 de agosto. Mi cliente toma conocimiento de manera circunstancial el 17 y el día 18 yo me presento un escrito electrónico, obviamente patrocinándolo a él, y me presento en la fiscalía.
2: 21 horas, 21 minutos, seguimos informándolos con todo lo que pasa, pero también en el mundo del deporte, porque tenemos un montón de novedades. Belgrano Instituto.
0: Exactamente, comenzamos con la gloria, porque sí. Van 6 minutos del primer tiempo en Alta Córdoba, señorita.
2: Sí, señor.
0: Su equipo está empatando 0-0 con Estudiantes de Río Cuarto. Por ahora maneja la pelota el conjunto de la gloria, y está bien cerradito atrás el equipo riocuartense. Por ahora no le puede entrar el equipo de Diego Flores. En cuanto a Belgrano, hoy se llevaron a cabo muchas novedades. Un grupo de socios había hecho una presentación ante Inspección de Personas Jurídicas y la Justicia para que se suspenda la asamblea del día de mañana, que se va a llevar a cabo en el Gigante de Alberdi a partir de las 18:30. Primero, Inspección de Sociedades Jurídicas le denegó esa posibilidad, o dijo que se puede hacer la asamblea, y en la tarde de hoy la Justicia también falló a favor del club, con lo cual la asamblea se va a hacer. Okay. Uno de los cuestionamientos que hacía este grupo de socios era la modalidad en cómo lo habían llamado, que no habían tenido el tiempo suficiente para poder leer todas las modificaciones al estatuto que se le quiere realizar, y también fundamentalmente que con un 25% es lo que tenía que tener la asamblea para que sea válida.
2: Sí.
0: En este caso, si en el primer llamado ese 25% no está, se puede hacer con menos gente, con menos socios, y ese era uno de los cuestionamientos. Vamos a escuchar en este caso al secretario del club, Claudio Giomi, hablando sobre uno de los cuestionamientos que le realizaban, y él ponía claridad sobre ese punto específico.
7: modificamos en ningún aspecto el tema de la alternancia. Sostenemos el mismo criterio, que es la posibilidad de dos periodos para el presidente. Incorporamos algo que es muy significativo, que es la renovación del 25% en cada uno de esos periodos. Seguimos manteniendo el reconocimiento a la minoría como una forma también de garantizar un esquema de sistema de gestión y de representatividad mayor. En cuanto a la composición de la comisión directiva, sea la figura de un presidente y cinco vicepresidentes, que lo que se vota el 15 de septiembre y se pone en consideración de los socios es un proyecto de estatuto. No estamos extendiéndole el mandato a nadie.
0: Bueno, ese es uno de los cuestionamientos. Después, también este nuevo estatuto va a permitir a los chicos de 16 años poder votar.
2: Mira.
0: Y ahora el grupo familiar solamente vota el que es cabeza de grupo.
2: Ah, ¿no votan todos?
0: No votan todos. Por ejemplo, suponte vos, en un grupo familiar tradicional de hombre, mujer y dos hijos.
2: Sí, ponele.
0: Por decirlo...
2: Sí, un
0: grupo votaba solamente el que era cabeza de grupo.
2: Okay.
0: Generalmente era el hombre.
2: Sí.
0: Ahora va a poder votar la mujer y los mayores de 18 años que estén en el grupo. Entonces le va a dar la posibilidad de que participen a más socios de la asamblea y que puedan tomar decisiones, entre otros temas. También está el tema vitalicios, que el tema vitalicios ahora no solamente va a tener que tener cumplido los 30 años de aporte, sino que va a tener como mínimo 70 años de edad. Si vos tenés los 30 años de aporte, pero no tenés los 70 años de edad, tenés que seguir pagando.
2: Okay.
0: Bueno, esa es otra de las modificaciones que los socios podrán aprobar o no mañana en la asamblea. Por eso es muy importante que vayan todos los socios habilitados.
2: ¿A qué hora es?
0: Mañana a las 18 se abren las puertas del Gigante de Alberdi. A las 18:30 la primera llamada y la segunda a las 19.
2: Perfecto, Ale, en un ratito actualizamos lo que está pasando con el medallero de los Juegos Suramericanos, ¿querés?
0: Cómo no, cuando vos quieras.
2: Está muy lindo, me parece que está muy bueno lo que está pasando en Santa Fe.
0: Exactamente, Argentina está segundo y tenemos una cordobesa que la está rompiendo en natación.
2: Bien, en un ratito seguimos con eso, 25 minutos pasan de las 9 de la noche. Antes de seguir con los audios y antes de ir con Mecha, que no quede esto en el aire, lo que mencionábamos recién, de Pablo Ortiz, que lo nombramos al pasar, lo vamos a desarrollar un poquito más. Se trata del vicepresidente de Cormecor. Es parte del cuerpo directivo de la empresa que maneja los residuos en Córdoba capital y en muchas localidades del interior. Ha sido imputado por abuso sexual, hurto y defraudación. Son dos causas distintas. Uno por violencia de género, que tiene que ver con la violencia sexual, y otro que tiene que ver con el hurto y la defraudación. Son dos causas diferentes. Y todo esto recayó en la Fiscalía de Instrucción del Foro Múltiple de Número 2 de Altagracia, que está a cargo del fiscal Alejandro Peralta Otonelo. La imputación fue confirmada por la abogada Daniela Ferrari, que representa a la expareja de Ortiz, que es la denunciante. Y en paralelo, como decíamos, la causa vinculada al hurto es seguida por el abogado Oscar Zárate. El 14 de septiembre, para hoy, o sea, esta resolución también alcanza a una exsecretaria de este hombre, de Ortiz. Se trata de Julieta Balchori. Ella antes era secretaria de Ortiz cuando él era funcionario de la Municipalidad de Altagracia. Ortiz es un hombre muy cercano a lo que es el PJ, ¿no? El justicialismo de Córdoba. Fue hasta presidente del COE, fue hasta armador de eso. Hoy está imputado, como decíamos, y ha hecho muchísimas publicaciones en las redes sociales junto con Martín Yarlora, con en su momento José Manuel de la Sota. Bueno, muy activo, concejal de Altagracia entre 2011 y 2015, y hoy es alcanzado por estas graves denuncias. Cuando se supo esto, trascendió que la investigación o el decreto judicial indica que Ortiz y Balchori fueron imputados como presuntos coautores de hurto simple y defraudación por desbaratamiento de derechos acordados en grado de tentativa, y fue imputado por hurto simple, aparentemente por el robo de un vehículo. Balchori quedó acusada por encubrimiento. Bueno, una cuestión complicadísima, un entramado extraño, si se quiere, por toda la cantidad de implicancias que tiene, que ojalá se pueda empezar a desanudar en las próximas horas y conocer un poco más de este grave, grave caso.
0: Y se siguen sumando casos, ¿no?
2: Sí, uno tras de otro, ¿eh? Uno tras de otro. Hora 21 con 27 minutos y, como siempre, la vamos a saludar a nuestra queridísima Mercedes Ninzi.
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2: Y a la hora de de siempre, la saludamos a nuestra queridísima Mercedes Ninzi. Feliz comienzo de semana, Mecha. ¿Cómo estás? Buen lunes para vos.
9: Hola, Ernestina, buen lunes. ¿Qué tal, Ale? ¿Qué tal a todos?
2: Bien, todos
9: acá
2: bien acá.
9: En Buenos Aires con un frío tremendo.
2: Uy, acá ni te cuento que sí, se nevó todo en la cumbrecita, en un montón de lados acá, así que
9: y
2: felices.
9: En la cumbre, divino, vi los videos de los influencers, divino.
2: Hermoso, la verdad que fue lindo, muy, muy lindo. Un poco inesperado para muchos, pero bueno, la verdad que agradecidos con la postal. Mecha, ha pasado de todo hoy, y como ya lo venías anticipando la semana pasada, hoy no podemos dejar de arrancar con el tema Joclender y sueños compartidos.
9: Ah, pero es un escándalo, pero sí, increíble. Yo ya lo venía resintiendo. ¿Ustedes se acuerdan de estas viviendas sociales que hacía Joclender en la época de Cristina Kirchner?
2: Sí, con presidenta, las abuelas de Plaza de Mayo.
9: Claro, con Eve Bonafini, que zafó el juicio oral porque murió.
2: Sí.
9: Bueno, de los más casi $1,000 millones que envía Cristina entre el 2008 y el 2011, se desvían por lo menos 206 millones.
2: Sí.
9: A valores de aquel entonces, que era una fortuna. Bueno, los lugares han quedado, por ejemplo, edificios quedaron esqueletos. Yo estuve en el del barrio Carlos Mujica, que en realidad ese lo habían casi terminado, pero como no se terminó, nunca se entregó y se robaron todos los inodoros. Bueno, fue un descalabro en todo el país. Y después de 15 años hizo el juicio oral. ¿Qué pasó? Mañana prescribía la causa. Mañana. Entonces, a la apurada hicieron un veredicto. Veredicto que, ¿cómo terminó? Ni uno en la cárcel, ni uno en la cárcel, y el ladrón de debido absuelto. Esto me pone peor.
2: Lenta, bueno, la justicia, ¿eh? Lenta.
9: No, es tremendo. Entonces, Sergio Joclender y su hermano Pablo, una condena de 2 años y 8 meses en prisión, Pablo 2 años y 4 meses, o sea, como partícipe necesario, pero es menos de 3, o sea que quedan afuera. Y Josecito López, el de los bolsos, y Abel Fatala, 2 años y 9 meses. Por administración fraudulenta, o sea, por haberle robado a los pobres 206 millones de pesos de esa época, que hoy es una fortuna. Bueno, esto obviamente lo va a apelar el fiscal Diego Velasco, pero yo ya me la veía venir porque Sergio Joclender, yo le había hecho una nota el jueves o el viernes, y estaba relajadísimo, no parecía una persona que fuera a ir a la cárcel. Y hoy salió más que relajado, pero haciéndose la víctima. Escucha lo que decía.
10: Es un absurdo. No se animaron después de 15 años a decir, perdónenos, tenía razón, no cometió ningún delito. Pero además está totalmente probado. El tema es que, bueno, es como Doropí, y no se animaron después de 15 años a reconocer el disparate que habían hecho y que empezó con Ollarvide. Si efectivamente se hubiese cometido un delito, aún la pena de 6 años que pidió el fiscal hubiese sido chica. El haberme impuesto una pena de 2 años y 8 meses en suspenso encima, o sea, una pena que, salvo algunas condiciones mínimas, es decir, no tiene ningún sentido porque no es que me van a detener nunca. Eso demuestra cómo funciona todo este sistema. Lo mínimo que uno hubiese esperado, sé que hay algunos votos en disidencia, alguno de los jueces no estuvo de acuerdo, pero no se animaron a reconocer la verdad.
2: Bueno, estaba la palabra de Joclender después de la sentencia.
9: Pero vos te das cuenta, se nos caga de risa. Y lo increíble es lo de Debido. ¿Por qué? Debido, ya hay un deporte en Comodoro Pi que es absolver a Debido. Debido fue absuelto en la causa obra pública de Cristina, por la que Cristina está presa.
2: Sí.
9: Debido fue absuelto cuando era el ministro de Infraestructura.
2: Sí.
9: Debido fue absuelto hace muy poco en la novela, en el juicio oral por la novela Mamá Corazón, la de Andrea del Boca.
2: También.
9: Todo esto está pelado, ¿no? Ahora Debido es absuelto en esta causa, en la de sueños compartidos.
2: Claro, la única condena de Debido, para que la gente recuerde, es la de 4 años de prisión por administración fraudulenta por la tragedia de 11. Es la única condena firme.
9: La segunda causa, claro. Sí, pero la segunda, porque la primera zafó también.
2: Exacto.
9: No se lo investigó y quedó afuera.
2: Exacto.
9: Se tuvo que hacer otro juicio oral que sale carísimo para incluir a Debido, porque no tuvieron los huevos para ponerlo en la primera causa. Bueno, la verdad que esto es indignante. Mañana prescribía la causa, todas las apuradas, es una vergüenza.
2: Mamarracho.
9: Otra vergüenza. Otra vergüenza, Cristina.
2: ¿Y qué pasó con Cristina? Claro, porque hoy pasaron dos cosas en simultáneo, que le decomisaron los bienes, pero le devolvieron la jubilación de Néstor.
9: Claro, en realidad quedó, digamos, casación dejó firme el embargo preventivo de San José 11-11. Esto quiere decir que cuando la Corte trate el tema, va a ser San José 11-11, su casa de Santa Cruz, los 5,5 millones de pesos de dólares de Florencia van a ser también decomisados. Por eso el día del arquero, porque todavía no se ha rematado la primera tanda de bienes. O sea que para esto falta un montón de tiempo. Mientras tanto siguen los amigos Cristina comprando los departamentos de abajo, Soledad Calle, la chica de la UOM que no tenía un peso y se vino millonaria, tiene el departamento del primero B, Cristina está en el segundo B, y ahora nos enteramos que Recalde está en el primero B. O sea que ya prácticamente, ahora se ve en el tercero, vamos a ver qué kirchnerista lo compra. La cuestión es que esto es una joda, porque lo que se supone es que la empleada de Cristina está viviendo en el departamento de los Recalde, porque Recalde dice que lo prestó por 1 año y medio.
2: Sí.
9: Justo así, coincide con la fecha en que Cristina fue con arresto domiciliario ahí. Así que se supone que ahí, y me dice hoy, le pregunto a las vecinas, no, le pregunto a la señora que tiene una verdulería en la esquina, ¿sí, quién vive ahí en ese departamento? Y dice, en ese departamento vive una fan de Cristina que siempre pone globos celestes y blancos para homenajearla.
2: Dios mío.
9: Y bueno, y mientras tanto, la bomba de hoy, que fue anticipo nuestro de Radio Mitre, sí, es que Cristina vuelve a cobrar la pensión de Néstor.
2: Pero es millonaria, a ver, es una pensión de 16 millones de pesos.
9: 16 millones 90 mil pesos.
2: Una locura.
9: Ahora, ¿qué pasó? Cristina, ¿se acuerdan cuando casación deja firme deja firme el fallo por la obra pública? ¿Qué pasa? El Ministerio de Capital Humano le da de baja las dos asignaciones de privilegio, es decir, su jubilación como presidenta y la pensión del marido. ¿Qué pasó? Cristina presenta en ese momento una cautelar, la jueza Karina Alonso Candis le deniega, pero después los camaristas de la Seguridad Social, Sebastián Russo y Juan Fantini, se la habilitan, o sea, dicen, Cristina tiene que cobrar, ¿por qué? Por cuestiones alimentarias.
2: 16 millones
9: ahora,
2: por
9: cuestiones. Es increíble este país. Ahora, el procurador Casal pidió nuevamente que se suspenda el cobro de estas jubilaciones, y entonces, ¿qué pasa ahora? La Corte tiene que resolver. Mientras resuelva la Corte, Cristina va a seguir embolsando los 16 palos por mes. Y acá hay algo importante, que es una buena noticia para los vecinos, por lo menos una que tengan, que quiera va a pagar las expensas.
2: Ah, qué bueno.
9: Porque estaba debiendo desde julio, debía expensas. Estaba debiendo debía 2 meses. Como es a mes vencido, debía las de julio y las de agosto.
2: No, bueno.
9: Debía 521 mil pesos. Y bueno, ahora no tiene excusas.
2: ¿Qué,
9: acaba
2: qué,
9: de cobrar
2: claro.
9: La semana pasada los 16 palos, esperemos que las pague.
2: Es un vueltito para ella, claro. No, bueno. ¿Qué tierra de nadie, Argentina, ¿verdad? Impresionante. Mecha, espectacular como siempre. La verdad que este país siempre nos deja sin palabras y es impresionante.
9: Y nosotros seguimos laburando.
2: Sí, ¿no? Y con un salario mínimo que también es una joda y los senadores también se aumentan el sueldo. Bueno, así está el país también, ¿no? Mecha, es un placer como siempre y nosotros nos reencontramos el miércoles porque mañana tenemos partido, se va a estar transmitiendo un partido.
9: Dale, genial.
2: Así que nosotras nos vamos a reencontrar el próximo miércoles, ¿te parece?
9: Bueno, un beso grande, cariños a todos por Córdoba.
2: Gracias, igualmente.
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0: chicos, buenas noches. Es que lindo escucharlos. Ni voy a hablar del frío. Te juro que lo que me tiene más impresionada es que ahora esta nueva denuncia contra otra persona relacionada al gobierno, Pablo Ortiz. Yo no sé las cantidades que hay. Daniel Concha, Mosquera, Bardeler, Cañito, Villarreal y los otros tres asesores. Foli, Martín Gil, González, Cardoso, Kreisman, Juan Ledesma, Gabriel Bermúdez, Claudio Farías. Yo realmente estoy azorada. O sea, ¿quién nos gobierna? Dios mío. Bueno, esperemos que la justicia pueda llegar a buen puerto con cada caso, pero es como muy impresionante la cantidad.
1: Excelente el resumen.
2: Sí, nada más que agregar.
1: Nada más que agregar.
2: Sí, sinceramente. Sí, sumamente preocupante. Sí. Porque nada se resuelve.
1: No, realmente, realmente muy, muy preocupante. Gracias a los que nos escriben. Antes de pasar a leer los mensajes,
2: sí.
1: Estamos escuchando Amy Winehouse porque un día como hoy cumpliría 43 años.
2: Qué voz.
1: Qué voz, sí, qué voz. Lamentablemente sí, se nos fue.
2: Cantaba.
1: Sí, cantaba precioso. En el 2011, ya hace un montón de tiempo, hace 15 años que se nos fue Amy Winehouse y por suerte perdura con su música. Hoy también se conmemora el Día del Cartero en Argentina. Feliz día, los carteros, las carteras. Feliz día para todos. Se recuerdan hechos históricos también como la muerte de Dante Alighieri y el nacimiento de Mario Benedetti.
2: Ah,
1: ahí tenés, mira, un par de efemérides para la jornada de hoy. En este 14 de septiembre que se empieza a terminar. No. 3516-308-810. Nos escribe Carlos, Ernestina, Alejandra Mecha, Federico y equipo. Hacen el mejor programa de Mitre Córdoba. Música para mis oídos, dice Carlos. Gracias.
2: Muchas gracias.
1: Gran mensaje.
2: Sí, muy, muy amable de su parte. Edgardo dice: perdón, chico, estuve escuchando a Mecha. Así que a Cristina le devuelven la pensión de Néstor, 16 millones. Pregunto, ¿le incluyen los 70.000 de bono que me dan a mí? Y hoy agrega que es el día del boxeador.
1: Feliz día para los boxeadores también. Bueno, Daniel Mazzoni dice: el libre pensamiento se sustenta sobre el principio de generar seres humanos que estén capacitados para tomar sus decisiones con conocimiento. Si te obligan a leer determinada bibliografía, sería adoctrinamiento y pérdida de libertad de expresión y discernimiento. Gracias, Daniel, por tu mensaje.
2: Bueno, dice: hola, chico, buen inicio de semana, espero que venga el calor, porque todo el fin de semana adentro no me gustó. Ni asado pudimos hacer. Estoy de acuerdo, señora. Eso no me gusta a mí tampoco, poder comer asado. Estamos en el ACB con mi karateca preferido, Tiago, dice, participo, dice Mario. Le mandamos un gran saludo.
1: Un beso grande, chicos. Hoy no tenemos sorteo, pero esperemos que en los próximos días de la semana sí tengamos para sortear. Hora 21:47 minutos. Seguimos desarrollando un poquito los temas de la jornada, porque viene el sábado que viene una convocatoria a marcha por pedir justicia por Agostina Vega. La familia del padre, que ya sabemos que es los papás van por vías judiciales apartadas, el papá de Agostina, Gabriel Vega, explicó por qué se opone a la elevación a juicio contra Barrelier y contra 5 imputados más que están detenidos, y también explicó que el sábado va a haber una marcha para pedir justicia y para pedir que se siga investigando a la madre de Barrelier.
2: De Barrelier, perdón.
1: Por un lado, la madre de Agostina, porque él señala que ahí hay algo más, pero principalmente la madre de Barrelier, que señala que está implicada. Si podemos escuchar al audio de Gabriel Vega, el papá de Agostina, que así lo explicaba.
3: Seguimos insistiendo que faltan detenidos y no vamos a parar hasta que esas personas se las investiguen como corresponde, que es la madre de Barrelier y el cambio de carátula de una persona que ya está detenida. Yo no quiero que la investigación de estas personas que seguimos insistiendo se desvíen, porque si no es como un entramado muy grande. Entonces acá hay que abarcar punto por punto, y es por eso también que se hace la marcha, de esa bronca y esa impotencia que uno tiene. O sea, yo he hablado con distintos papas que hemos pasado por estas situaciones y la bronca y impotencia es exactamente la misma, que nos sobran la espalda. Y después, cuando uno está mal, porque uno está mal constantemente y sufrimos con ese dolor, y vamos a sufrir siempre lo vamos a tener. Pero hay gente que la verdad deja mucho que decir, porque no sé por qué lo hacen de esta forma, porque se burlan de nosotros de una manera así se siente uno, así se siente uno tan vulnerado. Y hoy dijimos basta de esas vulneraciones, basta de que se nos rían en la cara. Entonces, esto es.
1: Y por otro lado, en diálogo con el 12, agradecemos la gentileza del audio. Faceta, Osvaldo Faceta habló desde la cárcel. Recordemos, Faceta es uno de los amigos de Barrelier que vivía en la casa de Juan del Campillo 878 en Barrio Cofico, quien habló por primera vez desde la cárcel a unos 4 meses del crimen de Agostina y volvió a insistir en su inocencia, por supuesto, y también habló de una deuda, una supuesta deuda que implicaría a la madre de Agostina, a Melisa. No se explaya demasiado en esa información, pero sí vuelve a reivindicar su inocencia y decir que él lo único que hizo fue colaborar en la búsqueda de la chica.
4: Sabía que tenían una deuda, pero no, en ningún momento supe de qué era la deuda que tenía. Melisa me pidió prestar plata en un momento, yo le presté, pero nunca supe de qué deuda tenía ni de qué, nunca me lo informaron. Decirle que yo lo único que quise fue colaborar con la búsqueda y que yo en ningún momento incité a nadie para que fueran a buscarla a algún lado especial. Yo lo único que hice fue colaborar para encontrarla, Agostina, y Claudio me llama por teléfono para saber si habíamos encontrado a Agostina, si sabíamos algo de ella, lo cual yo, sin saber nada de que él había estado con ella ni nada, le comenté que estábamos haciendo la denuncia, esas cosas, pero nunca supe nada de lo que él había hecho. Y ya no aguanto más, son 4 meses que hace de sufrir por algo que no hice, ni estaba enterado de nada, solamente colaboré con buscarlo.
1: 351-6-300-810, los últimos minutitos para comunicarte, ¿no?, con nuestro programa. Pasamos la página, Ale. ¿Qué está pasando en Talleres y Galarza?
2: Bueno, Matías Galarza, jugador de Talleres, lo quería incorporar Boca Juniors debido a la lesión de Aranda, el juvenil que se fracturó el peroné. Tenía tiempo hasta hoy Boca de poderlo incorporar. No ha llegado a un acuerdo con Talleres hasta el momento. Boca había ofrecido $4 millones por el 60% del pase del futbolista. Talleres quería $6.5 millones por el pase. No hay acuerdo. En principio ya no tendría tiempo para poderlo incorporar. Algunos dicen que a lo mejor pide una prórroga. Desde Buenos Aires están diciendo que ya definitivamente Boca no va a hacer ningún esfuerzo por Matías Galarza. Y el otro tema que surgió en el día de hoy es que la justicia falló a favor de Boca en contra de Talleres por el caso Pavón, donde la T debe abonarle $2.5 millones precisamente a la T, a Boca, Talleres a Boca, Talleres, lo digo bien, $2.5 millones por este famoso adelanto que le había dado Boca por el pase de Pavón y que después lo dejó libre Boca. Así que bueno, veremos en qué queda esa situación. Talleres va a apelar esta sanción de la Cámara, veremos a qué llega esta situación, pero hoy por hoy lo que dice la justicia es que le tiene que pagar $2.5 millones Talleres a Boca Juniors.
1: ¿Sigue 0-0 Instituto Estudiantes Río Cuarto?
2: Sigue 0-0 en 37 minutos del primer tiempo. Instituto busca, pero no puede vencer todavía a Bruera, el arquero de Estudiantes de Río Cuarto. Por ahora, la gloria empata en Alta Córdoba con el marcador en blanco.
1: Excelente. Preparemos Juegos Suramericanos para cuando dentro de un ratito, quiera, vale. Pasamos a hablar de lo que está pasando con la polémica de Bausili y el oro del Banco Central. La semana pasada, Bausili habló de que sobre el Banco Central y sobre las reservas en oro, dijo que están en el exterior, pero ahora piden citar de urgencia a Santiago Bausili. Dicen que mintió sobre el oro del Banco Central. El bloque de senadores peronistas quiere que el titular de la entidad brinde informes detallados y documentados sobre el traslado y la locación de las reservas realizado durante el año 2024. Es una iniciativa que encabeza Juliana Di Tullio y Martín Soria, que exigen que comparezca ante las comisiones correspondientes en el Senado para brindar informes detallados verbales y documentados sobre el traslado de las idas y vueltas, básicamente, del oro, ¿no?, de estos lingotes de oro. Dicen que el gobierno está mintiendo, que el oro está en Suiza y que en realidad estaría en Londres. Bueno, lo vamos a escuchar a Jorge Capitanich y también a Sergio Palazzo, que es el titular del gremio de la bancaria, que de esta forma le exigen respuestas a Bausili y al gobierno.
5: La verdad es que nosotros lo que tenemos es que plantear es, primero, ¿dónde está el oro? ¿Está verdaderamente en Suiza, como dijo, o está en Londres? Se supone que existe información confidencial que determina que está en Londres. Entonces, ¿eso qué significa? Bueno, significa que hay un riesgo. Nosotros no podemos avalar este mecanismo de opacidad desde el punto de vista de la administración de las reservas, que obviamente es el respaldo de la base monetaria. Hay otra denuncia en ciernes en el transcurso de la semana por parte del bloque de senadores, que obviamente va a plantear efectivamente el pedido de transparencia correspondiente.
6: Cuando mirás, inclusive hubo una discusión nunca saldada, Caputo decía una cosa, Bausili decía otra, nunca lo aclararon. Para cualquiera de los casos, independientemente que el oro esté en el banco BIS, el lugar de residencia de ese oro va a ser Londres siempre, o casi siempre. Porque esas tareas de reacondicionamiento de oro solo se hacen en Londres, según los especialistas que yo he consultado. Y porque además el BIS es el banco central de los bancos centrales, uno podría decir, y es donde va el oro de todos los bancos centrales cuando hacen algún tipo de operación. Es imposible que en su bóveda o en su tesoro, si es que lo tuviera, esté todo eso, y alquilan o lo llevan a Londres a algún banco de Inglaterra.
1: Bien, acá nos recuerda César que hoy también cumple años Robert Francis Prevost, o sea, León XIV, el Papa.
2: Es cierto,
1: hoy cumple años, es verdad.
2: Lo habíamos olvidado, y yo me olvidé.
1: Sí, yo tampoco lo tenía ni cuenta. Bueno, convengamos que es muy nuevo, sí, el Papa, sí. Prometo recordar la información. Pero aprovechamos para contar que hoy se supo que el gobierno está preparando una nueva reunión para organizar la visita del Papa y evalúa un esquema de feriados. Esta semana va a haber otra reunión, principalmente con la secretaria general de la presidencia, que es Karina Milei, y la definición de estos asuetos. La idea es que se reúnan representantes de la Iglesia, el Poder Ejecutivo y los gobiernos de Córdoba, Buenos Aires y de la Ciudad de Buenos Aires esta semana para definir la agenda a partir de lo que decida el Vaticano principalmente, y a partir de acá convocar una nueva reunión con todos. Recordemos que va a ser una visita desde el 8 al 11 de septiembre. Los tres días de la visita está en estudio desde hace semanas para declarar estos días feriados. Será una cuestión de esperar a ver qué sucede, porque también hay que ver qué dicen los gremios, qué dice el sector productivo, si realmente el país puede afrontar tantos días de feriado, sobre todo para los independientes, no los asalariados, pero sí los independientes, que básicamente si no laburan no cobran y no comen, que es un sector muy importante de la Argentina. Veremos qué dice justamente el gobierno a raíz de esto. Últimos minutitos, Ale, ¿qué está pasando, como decíamos recién, en los Juegos?
2: Bueno, en los Juegos Suramericanos que se están desarrollando en Santa Fe, en Rafaela y en Rosario, sí. Son tres sedes, 4.000 atletas, 15 países participando. Argentina está segundo en el medallero detrás de Brasil, tiene 12 medallas de oro hasta el momento. Muy bien hasta el momento. Brasil tiene 21, después tiene 19 de plata, Brasil 5 nosotros, 12 de bronce Brasil, 15 Argentina, 52 medallas en total para Brasil, 32 para Argentina, y dentro de las medallas de oro, 12 decíamos de Argentina, hay 3 que le corresponden a Macarena Ceballos, sí. Es nadadora cordobesa de Río Cuarto, 31 años, tiene ya un buen recorrido y tiene 3 medallas de oro en 100 metros pecho y también en 200 metros pecho, que hoy ganó precisamente esa medalla, y en 400 metros por 100 combinados, en relevos también consiguió la medalla de oro, una gran participación de la cordobesa, que hasta ahora es una de las que más medallas ha ganado hasta el momento en estos juegos que recién comienzan y terminan el 26 de septiembre.
1: Sácame una duda, Ale, lo dejamos para la próxima edición, porque había algo que me genera. ¿Esto tiene que ver con los Juegos Olímpicos? ¿Estos atletas tienen la posibilidad
2: de ir a los Juegos Olímpicos? Sí, por supuesto. Sí, posibilidades tienen todavía. Tienen que, después cuando en los Juegos Olímpicos, tienen que sacar las marcas que corresponden a cada uno de los deportes, claro, mínimos para poder llegar a los Juegos Olímpicos. Pero estos son preparatorios.
1: Claro.
2: Les sirven para ir poniéndose a punto, para ver cómo están. Por ejemplo, la cordobesa bajó uno de sus propios récords sudamericanos en la competencia de 100 metros pecho. Después hay que ver, todavía falta, claro, para los Juegos Olímpicos en el 2028. Hay que ir viendo las marcas que se van poniendo para cada uno de los deportes y si lo consiguen, o en el caso, por ejemplo, del fútbol, las clasificaciones. en las distintas instancias, fundamentalmente en los preolímpicos.
1: Claro, es como una previa, es como también un testeo para ver cómo están.
2: Se van poniendo a punto. Y claro, se van midiendo para ver si están en condiciones o no de poder aspirar a llegar a los Juegos Olímpicos.
1: Espectacular. Ale, muchas gracias.
2: No, por favor.
1: Bueno, se nos acaba, se acabó lo que se ha dado, chicos. Se termina el lunes y ya les podemos decir que son las 10. Bien.

0: infierno.
1: Y ahora sí, es momento de despedirnos. Le vamos a dejar el camino libre al señor Juan Alberto Mateico porque tiene una nota espectacular.
2: A no perdérsela.
1: Que no se la pueden perder, increíble, con el señor Luciano Pereyra, una de las más talentosas voces que tiene la Argentina.
2: En un mano a mano espectacular, sí, no, entre los dos, ¿eh?
1: Espectacular, espectacular. Realmente, aparte un tipo amable, que muy dado para charlar, la verdad.
2: Y
1: que
2: lo hacen mejor todavía con Juan.
1: Y
2: porque
1: sí,
2: Juan te da esa tranquilidad.
1: Te lleva.
2: Y te lleva y te da esa confianza que no se la da cualquiera.
1: Aparte estuvo en las redes, también ahí vi unos videos,
2: sí,
1: ¿no? La verdad
2: sí,
1: que
2: sí,
1: impresionante, no queremos spoilear.
2: No.
1: Obviamente que ahora llega la movida de la noche y Juan Alberto se los va a contar en primera mano. Pero nosotros nos tenemos que despedir, gracias a todos los que han escrito. Nos vamos con una temperatura de 11 grados y recuerden que el día de mañana empieza a subir la temperatura, 21 a la máxima, 23 para el miércoles. Nosotros nos encontramos el miércoles, justamente porque el día de mañana juega Boca
2: Con San Pablo en Brasil a las 21:30, a las 21 comienza la transmisión.
1: Con transmisión de Radio Mitre, así que no va a estar aire de noticias, no va a estar la movida, pero van a disfrutar de un partidazo. Nos vamos, que disfruten de lo que queda del día, por supuesto, y nosotros nos reencontramos dentro de un par de días. La movida de la noche. Leo Pizarro en los controles, Fede Cabrera en la producción, Mercedes Ninzi desde Buenos Aires, Patricia Uzcategui en el Mitre Informa Primero. Gracias a todos y nos reencontramos.
3: Adiós.

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4: Es la hora 22:13, temperatura actual en Córdoba capital, 11 grados con 5 décimas, 70 es el porcentaje de la humedad, el cielo luce completamente despejado. El gobierno deberá afrontar vencimientos de deuda en dólares por casi 4.000 millones hasta fin de año. Solo en septiembre deberá pagar 1.452 millones, incluidos 800 millones al Fondo Monetario Internacional. Para cubrir los compromisos, el equipo económico cuenta con depósitos del Tesoro en el Banco Central, un desembolso pendiente del FMI por 1.000 millones de dólares y nuevas colocaciones del Bonar 2029. Además, se prevé recaudar hasta 800 millones por privatizaciones y negocia otro préstamo por hasta 800 millones con Fonplata y la CAF. El Senado tratará el jueves la reforma del Banco Central. Patricia Bullrich confirmó que la Cámara Alta debatirá la modificación de la Carta Orgánica de la Autoridad Monetaria. Si el proyecto es aprobado sin cambios, quedará convertido en ley. El proyecto redefine los objetivos y la autonomía del Banco Central y es una de las prioridades económicas del gobierno libertario. La Cámara de Diputados aprobó la reforma el 26 de agosto y el Senado también tiene previsto tratar el proyecto de Inocencia Fiscal 2. Lo reiteramos, criar a un niño en Argentina costó en agosto entre 557 mil y 713 mil pesos, según la canasta de crianza que difundió el INDEC. El monto más alto de 713 mil 70 pesos correspondió a chicos de entre 6 y 12 años. Para los menores de un año, el valor fue de 557 mil pesos. El indicador incluye los gastos en bienes y servicios, más el costo del cuidado de los niños.
0: Deportes.
4: Fútbol, torneo clausura, la Gloria juega en su casa, se enfrenta a Estudiantes de Río Cuarto. Hasta ahora el partido va empatado 0-0. El cielo luce completamente despejado en Córdoba capital, 11 grados con 5 décimas es la temperatura actual y 70 es el porcentaje de la humedad. Hora 22:06.
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Señoras, señores, amigas, amigos, muy pero muy buenas noches. 22 horas 10 minutos y arranca la movida de la noche.

0: Qué lindo, pero qué lindo es haber vivido un fin de semana inigualable. Mucho frío, sí, pero mucho calor humano más todavía. De eso me voy a ocupar en un ratito y mucho tiene que ver con la promo que habló, que armó Martín Valle y Alejandro Méndez con respecto a lo que sucedió el día sábado, de lo cual ya les voy a contar. Este es el equipo. Producción, Cabrera. Operativo técnico, Pizarro. En el Mitre informa primero, Patricia Ucategui. En el deporte, Benvenu. Y ustedes siempre... Perdón. Creo que tenemos un llamado. A ver.
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te abrace y que la pases rápido, fundamentalmente a tu mujer, querido Mariano Nievas, a quien todos queremos, respetamos, admiramos y extrañamos. Un beso grande a tu mujer y que todo sea rápido y fundamental.

Atención audiencia, miren lo que tenemos en la jornada de esta noche. Tenemos entradas para ver a Miguel, Ravi el Chino, Midachi, el día viernes 2 de octubre, hora 22, en Quality Arena. Reitero, Midachi, viernes 2 de octubre, hora 22, en Quality Arena.

0: también tenemos entradas para ver a Destino San Javier el viernes 2 de octubre a la hora 20:30. 20:30. Destino San Javier, si es tan amable, mi productor me va a decir exactamente en qué lugar.
1: ¿Qué espacio?
0: Quality Espacio.
1: Porque en la arena está Midachi.
0: ¿Perdón? Claro, en la arena está Midachi y en él. Quality Espacio estará Destino San Javier. Fantástico, lo estoy anotando. Quality Espacio. Cortina.

en la movida de la noche tenemos a invitación un voucher que le decimos que puede ser almuerzo o cena para dos personas, donde uno disfruta, degusta, saborea las mejores carnes, los mejores cortes, los mejores vinos, la mejor atención. Todo eso lo vivimos el día sábado con Valentina, la novia de Fede Cabrera, con Fede Cabrera y quien les habla. Gracias Carlos Galeotti, gracias a todo el personal de La Parrilla que nos atendieron estupendamente bien, muy bien, excelente.

0: La vía de comunicación, WhatsApp, donde ustedes programan habitualmente o nos expresan lo que sienten. Sobre todo, mucha gente va a hablar hoy, estoy segurísimo, de Luciano Pereyra. Lo presenté, me emocionó y agradezco públicamente la atención. Luego me voy a ocupar de Telefe, me voy a ocupar de Bill Granja, me voy a ocupar de Silvia Franco, me voy a ocupar de quien tuvo la cortesía de entrevistarme, y estoy hablando de Darío Illanes. Mientras tanto digo, vía de comunicación, WhatsApp 351-6300810. El día sábado nos encontramos con Fede Cabrera, con Valentina, me vino a buscar Fede, fuimos al Quality Arena, ya estaba todo bien diagramado, estaba María Luján de parte de Nico Agribotti y Luciano Pereyra. Nos estaban aguardando a nosotros en un camarín que armaron para nosotros. Nos trajeron de todo, bebida, sándwich, exquisiteces, y la verdad que creo que tomó un poquitito se llevó, no sé si se lo guardó en el bolsillo y lo comió, desde el camarín hasta el lugar que fue de primera fila para Fede Cabrera, nuestro productor. Se incorporó también Martín Valle, estaba la novia de Martín, pero él a último momento me dijo, necesitan que esté yo, le dijimos, y nos gustaría, vino, y junto a Fede Cabrera logró lo que están viendo ustedes en las redes de Radio Mitre Córdoba, o en la de quien les habla, @jmateico. Muy contento Luciano, muy contento el público, muy contento Nico Agribotti, el manager. A ver, vamos a poner en el aire lo que sucedió el día sábado 12 de septiembre.
1: Muy buenas noches. Muchas gracias. La verdad como suena en los oídos, ¿no? Y otra vez aquí. Y todo lo que vamos a vivir esta noche, y esto me lo permito decir con todo el respeto a Quality, a quien le agradezco, y fundamentalmente al artista, a su manager, lo vamos a revivir el día lunes, en la movida de la noche, por Mitre Córdoba. A ver, la última vez participaron ustedes, recuerdo. Él viene de una gira, estuvo en Chile, está conquistando cada día más mercado. Lo están llamando, reclamando, pidiendo que vaya a México. Primero su tierra, primero su país, primero su gente. ¿Se acuerdan cómo fue la presentación que hicimos la vez pasada? Donde yo decía, ustedes tienen que ser compinches míos. ¿De qué manera? Obligando el nombre, que es una forma de decir que está por llegar. Y era algo así como,

0: Y él bajó a nuestro camarín como tenía la pinta de un estudio de televisión. Allí se instalaron Martín Valle y Fede Cabrera y empezó la nota. ¿Cómo empezar esta nota si vos fueras el entrevistador?
1: Buenas noches, querido amigo, ¿cómo estás? Qué alegría verte.
0: Qué alegría verte y presentarte en un ratito.
1: Nada más y nada menos. Uno de los tantos lujos que me puedo dar, que venís acá, cada vez que nos encontramos me presentás y de verdad que para mí me honra, es un honor.
0: Yo estuve en el Movistar Arena y ahí arrancó la historia y mi hija manda besos para todos ustedes, para vos, para tu mujer, para la mujer de Nico, para las chicas que trabajan con vos. Ya pasó a ser familia todo esto, y esto me encanta. Te vi en promoción, o te vi con, te comentaba recién a Nico, en Chile, donde una entrevistadora, locutora, presentadora del Festival de Viña, jugó de fans y se colgó a vos. ¿Cómo ganás ese mercado? Qué maravilla que es los mercados que estás ganando, Luciano.
1: Vos lo dijiste, es familia ya. No, para mí no se trata de, por ahí de ganar, sino de compartir, que es muy lindo. Después de tantos años de ir con Nico y con la compañía discográfica a acercar nueva música o un disco, a medida que uno se va frecuentando con la gente que quiere y que te hace sentir bien, ahí se transforma esta linda familia. Y con Karen, que fue la presentadora que se me tira encima, sí, hicimos una linda amistad con todo el grupo, porque en el año 2020, en el Festival de Viña, estuvimos como jurado. Entonces compartíamos mucho tiempo y le hemos pasado realmente muy, pero muy bien. Son jornadas muy largas, pero muy lindas, de un grupo muy... muy lindo. Estaba, mira, con Aníbal Pachano, Pedro Capó, un montón de artistas y de locutores que estábamos ahí en ese momento en Viña. Pero volver a Chile es hermoso. Siempre que cruzás la cordillera y te esperan y te reciben con tanto cariño, es maravilloso.

0: El artista habitualmente, antes de cada show, se prepara, medita. Él ya lo había hecho en el hotel. Él había tenido una visualización o una suerte de encuentro visual con Mercedes Bassi, su fonoaudióloga, la que le da todas las herramientas al margen de las cualidades que él tiene para estar 10 puntos con la voz. La pucha sí lo está. Una voz impecable, una voz tierna, una voz que tiene mucha llegada. Es el espectáculo, él, los músicos que son muy buenos y la gente. Nadie dejó de participar, como él con nosotros. Contame algo. El día que grabaste con Juan Gabriel o que te dijeron vas a grabar un tema junto a Juan Gabriel, ¿qué pasó en vos?
1: ¿Qué no pasó? Bueno, se cumplen 10 años ahora de su partida y siempre fui admirador de su música. Mi padre me enseñó a escucharlo. Y después, La Vuelta de la Vida, en mi primer disco, grabo un vals de él que se llama Con Todo y Mi Tristeza. Años después, muchos años después, gracias al padre de Nico, al querido Adrián Pose, me pone en contacto con Juan Gabriel, quedamos conectados, me llama por teléfono, te presento a Juan Gabriel, yo no lo podía creer. En el momento muy duro también de mi salud, siempre él estaba presente, Juan Gabriel, yo no, me escribía, preguntaba cómo estaba, y en un año nuevo me encontraba en Guatemala, en la casa de Ricardo Arjona, que nos había invitado a pasar las fiestas allá. Me invita Juan Gabriel a Cancún y me dice, bueno, tenés que cantar, tenés que grabar. Y yo digo, pero Alberto, no, vengo de un problemita, no sé si voy a poder.
0: Sí, a medida del tema de salud.
1: Claro, y me había tomado ese verano para descansar y recuperarme. Sí. Y me dice, mira, Gallito, porque me decía Gallito, sí, vos viniste a este mundo para cantar, así que hay que cantar. Y bueno, saldrá lo que tenga que salir. Claro. Grabamos Déjame, una canción de él en versión mariachi, y esa grabación quedó. Bueno, él se va a otro plano de este mundo. Yo pensé que esa grabación se había perdido, que no iba a formar parte de su disco, y hasta hace 2 años el sello discográfico Universal recupera esa grabación y edita el último disco de Juan Gabriel, donde tuve la posibilidad de cantar con él, de estar con él, más allá de los conciertos, tanto en el Luna Park, como en Guadalajara, como en el Auditorio Nacional de México. Cantamos, fue muy lindo, había una muy linda comunicación, un tipo, un gran artista y una gran persona, que no voy a olvidar jamás.

0: única entrevista que concedió en este viaje a Córdoba capital, en el Quality Arena. Estoy hablando de la entrevista de Luciano Pereyra a la movida de la noche.
1: Un día vino Adrián Pozzi. Yo lo veo a través del vidrio. Hablamos de quién es el papá de Nico, tu manager, de Nico Dalibotti. En ese momento había dejado de ser vicepresidente de toda el área latina de BMG. Y yo lo veo a través del vidrio y digo, pasá. Y lo entrevisté. ¿Cómo no lo vas a entrevistar? Oh, claro. A quien tuvo tanta historia, sí, con tantos, sí, artistas. Sí, y en un momento me dijo, ¿vos sabés por qué estoy acá en Argentina? No, le digo, la verdad que no, porque recién te veo. Después hablamos, charlamos, comimos. Me dijo, porque vengo a charlar con el mejor cantante de habla hispana. Le digo, ¿lo podés decir? Sí, Luciano Pereyra. ¡Qué visionario! Creo que fue un disco que produjeron él y Rudy Pérez.
2: Sí, Dispuesto a Amarte fue un disco. Ahí me conozco con Adrián. Bueno, con Nico. Después las vueltas de la vida nos vuelve a encontrar. Y era marcado que Adrián tenía todo esto preparado para que trabajemos juntos. Para que hoy se dé esta entrevista también. Para que hoy lo recordemos y hablemos de él. Ahí arrancamos. Después hicimos el disco Volverte a Ver juntos. Donde está El Vestido Rojo. Donde está Si Me Pudieras Ver. Y Adrián siempre, como en esta ocasión, siempre está dando vueltas por acá. Y cada tanto con Nico se nos aparece en alguna charla Adrián. No sé cómo explicarlo, pero la música hace cosas tan lindas en uno. Te acerca a gente muy querida, muy amable, muy cálida, que aún sin darse cuenta en unos momentos donde uno flaquea a veces con el ánimo, siempre hay gente, como en su momento estuvo Adrián, como está Nico y como está vos, para darnos un abrazo. La música hace cosas maravillosas, es una bendición.
1: Un día estaba en casa yo y veía todo lo que estaba sucediendo con vos. Y digo, algo tengo que poner, porque lo siento y no lo voy a llamar a Nico para expresar lo que estoy sintiendo, y no lo voy a llamar a Nico para que me dé con Luciano. Y lo publiqué en mi Instagram, que vos me hiciste una devolución. Qué contento, qué feliz me pone el hecho y el momento que está atravesando, que no tiene límites. Y hablaba de vos justamente. Y hablaba que nos representás en todos lados fantásticamente bien. Y la primera que me puso un visto fue tu, a ver, tu cuidadora de la voz. Hablo de Mercedes Bassi, ¿no?
2: Con quien recién hice mi clase. Ella estaba justo en Madrid y antes de salir a cantar, sí, le dije que nos íbamos a encontrar, que me ibas a presentar y que te mando un beso muy grande, Mercedes Bassi.
1: Qué fantástico.
2: Hermoso. Sí.
1: ¿Cuánto dura una sesión?
2: Una hora diez. Se pone puesta a punto, se calienta la voz y ya directamente al escenario.
1: Yo tengo que presentar a un amigo, ¿ahora me dejas?
2: Sí, yo me quedo con el programa yo.
1: ¿Te quedas vos, sí, con el programa? Con el programa. A conducirlo.
2: Sí.
1: Se llama La Movida de la Noche.
2: La Movida de la Noche, por Radio Mitre Córdoba, por supuesto. ¿Dónde va a ser? A partir, bueno, de las 10 de la noche.
1: Tienes que decir lo que vos sientas decir, sí, de esa persona y del programa.
2: Muy bien. Señoras y señores, muchas gracias. No, vaya, vaya nomás. A la movida, a toda la gente de Radio Mitre Córdoba. Soy Luciano Pereyra. Estuvimos con el gran Juan Alberto Mateico, que ahora se va al escenario donde tanto le gusta estar para presentar a mí. Les mandamos un beso grande.

0: impecable, sin baches. El audio, las luces, el lugar, la gente integrada al show. Qué comunión que existe entre el artista y el público, su público. Y cómo maneja bien esa situación. No grita, pero cuando de pronto hablan más de dos y él está hablando a una pareja o a una madre con la hija, le dice shh, y la gente se calla. Después está el momento del chape. Ahí faltaba la primera fila, pero bueno, yo no le avisé nada. Estaba Valentina con Fede, ¿no? Luciano Pereyra cantando Ahora resulta, una mujer como tú, sin testigos, y te sigo amando, junto a Bisbal. Muy pronto a David Bisbal en la movida de la noche. Todo pasa aquí, en Radio Mitre, Córdoba.
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0: Es la hora 22:40, la temperatura actual en Córdoba capital 11 grados 57 es el porcentaje de la humedad y el cielo luce completamente despejado. Lo reiteramos, Cristina Fernández volvió a cobrar la pensión vitalicia. La ANSES le pagó en septiembre el haber correspondiente a agosto por más de 16 millones de pesos. La prestación como viuda de Néstor Kirchner había sido restablecida de manera cautelar por orden de la justicia. Se trata del primer haber que percibió desde que la justicia dispuso la restitución provisoria del beneficio. El Ministerio de Capital Humano, mientras tanto, continuará con sus recursos ante la Corte Suprema para intentar impedir que se siga pagando la pensión. En noticias del exterior, Bolivia aprueba un decreto para extender el estado de excepción. La medida se concretó este lunes a través de un decreto que deberá ser aprobado ahora por el Parlamento de ese país, a través del cual se amplía por 90 días. Así lo señaló hoy el ministro de Defensa, Ernesto Justiniano, quien confirmó la decisión del Ejecutivo tras salir de una reunión del gabinete junto al presidente Rodrigo Paz. El decreto entraría en vigencia el 18 de septiembre, fecha que concluye en los primeros 90 días de la medida.
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0: Fútbol. Instituto le gana 1-0 a Estudiantes de Río Cuarto en Alta Córdoba y con este resultado se convierte en el único puntero de la zona A del Clausura. El gol llegó a 3 minutos del segundo tiempo, lo hizo Juliano Cerato, quien remató desde afuera del área y el arquero Lucas Bruera terminó metiendo la pelota dentro de su propio arco. La Gloria busca sostener la ventaja para quedarse con la cima. El cielo luce completamente despejado en Córdoba capital, 10 grados con 9 décimas es la temperatura actual y 85 es el porcentaje de la humedad. Hora 22:43.
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0: a ver, siguen los... Ya viene Lucho Arrieta, ¿eh? Ya viene Lucho Arrieta. Aló, aló, aló.
1: ¿Perdón? 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

0: Vía de comunicación, WhatsApp 351-630-0810. Ahí piden los temas que quieren escuchar y ahí nos expresan lo que quieran decirnos. El audio y sería un poco mejor, si quieren. WhatsApp, reitero, 351-630-0810.
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0: Hace horas estuve en el Quality y tiene tantas buenas instalaciones que da gusto ir. Yo la verdad ya lo siento en mi casa. Me acuerdo que un día presenté a Marcela Morelo en el Quality Teatro. Es un, bueno, también a Nahuel Penici. Y otro acontecimiento que no recuerdo ahora, pero sí sé que ahora voy a presentar a Lucho Arrieta, quien va a estar el día 3 de octubre en ese lugar fantástico. Es íntimo, cálido, es como si fuese una plaguet, ¿no? Pero con capacidad para mucha gente. Capacidad para gente que lo sigue, que lo viene observando y escuchando. Una persona que me comentaba recién, antes de empezar esta charla, que estuvo en la antesala del espectáculo de Palito Ortega, en el Luna Park, estuvo en la antesala del Mario Alberto Kempes, hay que estar, porque esa noche luego venía Sabina. Bueno, como sucedió con Miguel Mateo Siquín hace muchos años. Estoy hablando de Lucho Arrieta, quien ya vino a esta casa, ya vino a este programa. Lucho, querido, muy buenas noches.
1: ¿Cómo estás, Juan? Buenas noches a todas las personas que nos están escuchando. Qué placer venir. Siempre es nuestra última nota, ajá, la que hacemos acá con vos.
0: Y no viene cansado el hombre, sino viene contento.
1: No, vengo muy contento porque también es una nota en la cual yo me relajo mucho. Me gusta mucho escucharte y tu programa tiene eso, que tiene el diálogo. Entonces en las otras venimos con tránsito, con un montón de, claro, de la vorágine del día y ahora ya estamos tranquilos, así que me encanta.
0: ¿Sabes qué le pasa a Planeador B cada vez que lo trae Sebastián? Estoy hablando de Sebastián Magliano, que es el titular de prensa y difusión de todo lo que se produce dentro del espectáculo de los diferentes qualities. Lab, arena, teatro. ¿Y qué va a ser la presentación o en qué se consolida esta presentación o en qué se basa esta presentación del día 3 de octubre que cae sábado?
1: Cae sábado, sí. Y ha pasado algo muy lindo en los últimos conciertos, que yo hago un repaso por el folclore, al comienzo, después al final hacemos un poco más bailable, cumbia, y al medio hay un segmento en el cual me siento solo con el piano, se van los músicos, me siento solo con el piano y cantamos canciones íntimas. Ajá. Todo el mundo, cada vez que sale el show, me dice, qué buena que estuvo la parte del piano, cómo disfrutamos la parte de que cantaste solo con el piano. Entonces esta vez planteamos...
0: Echaste a los músicos entonces.
1: No, otra cosa, ahora voy sola. Planteamos otra cosa distinta esta vez, que es, va a haber un piano. Ajá. Al medio.
0: Sí.
1: Y el show con banda y todo va a girar en torno a la canción, en torno a la balada, en torno a las canciones románticas que tanto me gusta cantar. Y la gente, aunque no lo creas, hay mucha gente que no tiene un espacio en Córdoba para escuchar esta música. Entonces nos vamos a encontrar todos el 3 de octubre en el Quality. Y va a girar todo en torno al piano y ese momento de calma. Estamos todos muy acelerados y quiero que el show de Lucho, mi show, sea un momento de calma, que todos relajemos.
0: Bueno, es la intención de este programa. Venimos muy acelerados porque así lo marca la realidad, ¿no es cierto? Uno va al centro, ponele, a la mañana y no puede admirar lo que es el centro. Pero va a un espectáculo nocturno en la zona del centro y ahí ve el cabildo, tomas un café, lo puedes disfrutar. Bueno, vamos a presentarlo como si estuviéramos en el Quality Teatro. Señoras, señoras, amigas, amigos. No voy a decir que digan Luchito, Luchito, como lo hice el sábado pasado en el Quality con Luciano, sino que Lucho Arrieta canta Señora Amante en la movida de la noche.

0: ¡Qué voz tiene este hombre! Ya vino a la radio, ya estuvo conversando con nosotros, pero el público se renueva. ¿Arrancaste a los 4 años, Lucho?
1: A los cuatro años. Mis padres me llevaron al colegio Domingo Cipoli, el colegio de niños cantores, para rendir, para ingresar al colegio, que se tomaba un examen. Y hoy lo charlamos y nos acordamos de algunas cosas, de que todos los niños van y rinden con canciones infantiles. Y yo fui con...

0: la reja.
1: Cante un folclore y bueno, pase para adentro.
2: Es un tema bellísimo ese, ¿no?
1: Hermoso, Luna Cautiva del Chango Rodríguez.
2: ¿Quién no lo puede llegar a cantar y a disfrutarlo y a emocionarse? Ahora, háblame de la colmena. ¿Qué es la colmena? ¿Y qué te dio la colmena?
1: Bueno, la colmena es un espacio en el cual disfruté una etapa muy linda de mi vida, estudiando y perfeccionándome en el profesorado de canto, más inclinado hacia el lado del jazz. Acuerdo que cantamos canciones, no me acuerdo ninguna ahora, pero algo onda.

0: Qué bueno, qué bueno.
1: Así que he recorrido un montón de género.
0: Integraste un coro que representó a la Argentina en el Encuentro Mundial de Coros de La Habana, Cuba.
1: En Cuba, fue muy bello eso. Era un encuentro de culturas del mundo. Y nosotros hicimos, había que mandar una especie de demo. Y mandamos, armamos al final un grupo de gente que bailaba. Un par de bailarines, hombres y mujeres. Y yo que cantaba tango y folclore. Y de ese modo fuimos y representamos. Después había un segmento que cantábamos todos juntos. Pero era mostrar la cultura. Entonces nos invitaron a participar. Y fue de tango y folclore representando a Argentina. Fue muy bello. También cantamos tango a rolete. Que hace mucho tiempo no canto. Pero me encanta, me encanta. Me acuerdo de uno que me gustaba mucho que era... Pobre solterona, te has quedado sin ilusión, sin fe. Tu corazón de angustia se ha enfermado, puesta de soles hoy tu vida trunca. Así, ¿te acordás de ese?
0: De folclore a todos los géneros, al pop fundamentalmente, ¿no es cierto?
1: Y es la
0: arrancás
1: música...
0: Arrancás con el folclore.
1: Arranco con el folclore, paso... Tuve una etapa muy hermosa acá en Córdoba que canté tango en una orquesta típica que se llama La Típica Siriaco, sí, de Pablo Jaurena, un gran amigo, le mando un abrazo grande, que integra el grupo de música ciudadana del teatro. Hice cuarteto, también fui corista de la barra. Anduvimos por todos lados hasta encontrarnos con estas canciones como Señora Amante, que hoy me encontraron a mí.
0: Pero tuviste muchas experiencias, que es muy positivo eso, ¿no? O sea, tu carrera la has forjado en base a ladrillo por ladrillo. No pasaste del primer piso al quinto, ¿no?
1: No, totalmente. Fuimos de a poquito, con altibajos, con todas las cosas que tiene uno al vivir tantas experiencias. Por ahí algunas están más buenas, otras no tanto. Pero me llevaron a hoy saber qué es lo que quiero hacer. Hoy hago esto, hoy soy Lucho, una persona que canta canciones. Después yo las visto y las disfrazo como a mí me gusten. Que me gusta, por supuesto, muchísimo lo melódico. Es un lugar donde me encuentro... Que mi voz puede desarrollarse y volar. Por ahí en otros géneros me limita un poco y en esto me suelto.
0: Un día la escuché, en la canción que vas a cantar ahora que yo te pedí, la escuché por Simone. Me encantó la canción, no es que la haya descubierto por ella. Ella tuvo una versión fantástica. Y se llama el tema Procuro. ¿Es de Manuel Alejandro el tema?
1: Sí, y tiene muchísimos años.
0: Por Dios. Pero qué tema bellísimo.
1: Bellísimo, tiene muchas versiones.
0: Sí.
1: Y estas canciones, tanto Señor Amante, que es de Bezzani, que la popularizó Valeria Lynch, que
0: sí,
1: la amo.
0: Claro.
1: Fue una de mis referentes.
0: En un momento trabajó mucho Bezzani con Valeria.
1: Mucho, mucho.
0: Sí.
1: Muchísimas de las canciones de Valeria son de él.
0: Claro.
1: De hecho, cuando grabé la canción Señor Amante, me mandó un audio muy lindo diciendo que estaba muy feliz. Y yo le cambié un poquito la letra porque digo Señora Amante en vez,
0: claro,
1: de Señor. Hizo caso omiso eso, por supuesto. Me dijo, estoy enloquecido, me gusta mucho, gracias por traer de nuevo estas canciones. Así que, yo ya estoy hecho, Juan.
0: Procuro Olvidarte canta, quien va a presentarse exactamente el día sábado 3 de octubre en el Quality Teatro El Señor, el amigo Lucho Arrieta.

¡Vamos! Se llama Lucho Arrieta. Está en la movida de la noche. Aparte tiene una voz impecable, una afinación absoluta y un repertorio muy bueno en base a lo que estoy leyendo, de lo que me he informado y de lo que está cantando. Después de haber hecho un día, una jornada completa, esto es para que aprenda mucha gente

0: servicio con ella. Eso es ser muy responsable. Muy.
1: Y es muy importante.
0: Y aparte, a ver, no es que la vez pasada fuimos a celebrar su cumpleaños a un restaurante donde el dueño es amigo nuestro, la Parrilla del Lino. Esta vez se iba enseguida al hotel, porque primero que era una noche desapacible.
1: Claro.
0: Es más, Sebastián me pone en un WhatsApp: abrigate que hace mucho frío. Y yo estaba mirando la sensación térmica, que decía 2 grados, 1 grado, 0 grado. Pero bueno, después el clima, después nos abrigamos mucho. Me vino a buscar Federico, mi productor, vino con Valentina, su novia, que nunca habían visto, como nunca tal vez lo viste a Lucho Arrieta, y lo puedes ver este sábado 3 de octubre en el Quality Teatro, lugar que recomiendo de verdad con todo mi corazón. Lucho querido, yo te agradezco infinitamente que hayas venido. No quiero hacer una despedida abrupta, pero sí quiero escucharte haciendo lo que empezaste. Y es un folclore, ¿se puede denominar romántico, Lucho?
1: Sí, sin dudas. Sin dudas, y vos sabés que me la diste la mente, porque estaba por invitarlos a escuchar algo que fue una de las primeras canciones que aprendí.
0: Sí.
1: Que es un regalo, no lo hago nunca. Así que bueno, muchas gracias, Juan, por el espacio. Realmente es muy cálido, muy cálido. Me siento muy, muy feliz, así que gracias.
0: Pero lo que te pasa a vos me pasa a mí. Porque otros horarios, ojo, respeto a quien hace otro horario, pero está tal vez en otra dimensión del ritmo que yo lo tengo.
1: Claro.
0: Pero para esto yo trato, primero, que el invitado esté a gusto. Segundo, que tenga muy buena voz, la tenés. Tercero, cuando viene de la mano de alguien del quality como Sebastián, sabemos que no trae cualquier cosa. Y tercero, uno se distiende en este horario. Yo entrevistando, y vos te sentís como más aliviado, que no te dicen hay que correr, hay que cortar, o que te hacen la marca de hay que cerrar, ¿no es cierto? Que para un artista es mortal, y para un entrevistador ni te cuento cuando te hacen así.
1: Claro.
0: Estoy haciendo un círculo ahora. Gracias por venir.
1: Muchas gracias.
0: Lo mejor el día 3 de octubre en el Quality Teatro. Y sorprendeme con el tema folclórico que vas a hacer. A ver.
1: Esta canción me recuerda mucho a mi madre, así que se la quiere dedicar a ella y a todas las madres que de nosotros que andan dando vueltas por ahí en el plano que estén.

0: Bravísimo, Lucho Arrieta, no se olviden, agéndelo el día 3 de octubre, que es sábado, en el Quality Teatro, y pasó antes por la movida de la noche.
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0: Patricia Palmer, buenas noches.
2: Amo Córdoba, es uno de mis lugares en el mundo y voy casi todos los años con alguna obra. Yo estaba muy feliz en Mendoza.

0: A mí, yo trabajaba en teatro, tenía además la suerte inmensa de haber tenido una hijita. Yo tenía 23 años por esos momentos y tenía una nena de un año. Pero me separé y bueno, quise irme para escapar un poco de toda esa historia. Y afortunadamente aterricé en Buenos Aires con mi hijita y ahora me doy cuenta a la distancia con mucho coraje, ¿no? Porque uno piensa, a lo mejor no hace tanto, porque son 40 años que yo estoy acá. Recuerdo perfectamente esta bajada del tren con mi valija y mi beba y mirar la Torre de los Ingresos y decir, wow, Juan Alberto, a pesar de toda la admiración que te tengo y la trayectoria y que algunas veces nos hemos cruzado, no había tenido la placentera y enorme satisfacción de estar así en un mano a mano, así que te agradezco mucho.
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5: Es la hora 23:16, temperatura actual en Córdoba capital, 9 grados con 9 décimas, 82 es el porcentaje de la humedad, el cielo luce completamente despejado. La UPC Córdoba llama a un encuentro este martes. La propuesta es encabezar una audiencia pública por el endeudamiento de las familias. Así lo señaló la concejala en la ciudad de Córdoba por el Frente de Izquierda y de los Trabajadores Unidos, Cintia Frencia. Escuchemos lo que dijo.
6: En primer lugar, establecer un límite a la cantidad de intereses y a los montos de los intereses. En segundo lugar, establecer una condonación de deuda cuando aquella deuda ha sido fruto de llegar a fin de mes, es decir, de carácter alimentario, para preservar el carácter alimentario del salario. Y en tercer lugar, poner un límite a las ejecuciones y a los descuentos abusivos que hace tanto el Banco de Córdoba como otras entidades bancarias, como la FinTech y las billeteras virtuales. Es decir, una serie de medidas que buscan poner límite a la usura y al negocio que se ha montado sobre la base de una situación de desesperación de las familias trabajadoras.
5: La justicia allanó 3 propiedades de Elegante, esto en el marco de una investigación por presuntas amenazas agravadas con armas de fuego. La causa se inició tras la denuncia de una mujer que alquilaba un terreno y aseguró que el cantante se presentó allí acompañado por hombres armados para exigirle que lo abandonara. Los procedimientos fueron ordenados por la justicia y también involucran a las personas del entorno familiar del músico. Hasta el momento no se informó el secuestro de armas. Un bebé de 1 mes fue reanimado por policías en un patrullero tras presentar signos de ahogamiento en Barrio Cofico. El llamado de auxilio ingresó al 911 y los efectivos trasladaron al pequeño de urgencia al hospital infantil mientras le practicaban maniobras de reanimación. Durante el trayecto, el bebé rompió en llanto como primera señal de recuperación. Tras recibir atención médica, evolucionó favorablemente y fue dado de alta. El cielo luce completamente despejado en Córdoba capital, 9 grados es la temperatura actual y 82 es el porcentaje de la humedad. Hora 23:19.
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1: Arranca la secuencia de Lo pedís, lo tenés. Pero antes, les informo, les anuncio que la entrevista completa a Luciano Pereyra, hecha en camarines en el Quality Arena, ya está en el YouTube de Radio Mitre Córdoba y ya está en el Instagram de Radio Mitre Córdoba. Lo pedís, lo tenés. ¡Aló!
2: Hola, Juan Alberto Mateico, buenas noches. Qué buen programa, qué buena charla, qué llenador este programa. La verdad que muy bueno, muy buena música. Y llego a trabajar siempre tipo 9 de la noche y me engancho con la radio y con tu programa. La verdad, excelente. Muy buenas entrevistas y siempre se pasa muy rápido tu programa, pues muy bueno. Si puede ser algo de Serrat, me gustaría mucho. Soy Gustavo de Río Ceballos de Córdoba. Gracias, un gran abrazo, Mateico. Que sigan los éxitos y gran equipo. Hasta luego.

0: quiero comentar qué me sucedió en la jornada de hoy. Hoy a las 11:30, estaba el auto buscándome a las 10:45, fui a Telefe Córdoba, muy atentos todos, desde la recepción, y me recibió Darío Illanes. Estaba Darío Illanes aguardándome. Había gente que me conocía de la parte técnica, de la época de Canal 11, pero en Buenos Aires, cuando estaba en Pavón 2444, Pavón y Mateu. Pero ¿sabés de qué año me conocía? Del año 1975, 74, terminando la era Héctor Ricardo García. Después, en el 74, fue intervenida por el gobierno de Isabel Perón. Luego fue intervenida por el gobierno militar. Y después fue, de alguna manera, sí, vendida a capitales argentinos en el año 1990. Soldati, Porta, nada que ver con Jorge Porta. Porta, quien fuera dueño y director de la Universidad de Belgrano. También estaba Vigil. Pero aquí, vuelvo a esta época, vuelvo al día de hoy. Yo me voy por las ramas y me ya estaría en Chubut. Le mando un abrazo a Darío Illanes. Y me encontré en sala de maquillaje con Silvia Franco, que es el rostro del noticiero, y yo lo puse en mi Instagram. Es una de las periodistas más conocidas y más queridas de Córdoba, más respetadas, conocidas y queridas en este medio. Y un beso enorme para Virginia Granja, la gerente general de Telefe Córdoba, con quien quedamos en encontrarnos a almorzar uno de estos días. Gracias a toda la gente de Telefe Córdoba por la linda recepción, y a Darío en particular por la charla, por la entrevista. Y también a María José Nieto, directora de marca, quien en el Día del Chocolate tuvo la cortesía de obsequiarme unos chocolates saludables. Gracias. ¡Aló!
1: Hola, felicitaciones para todo el equipo de La Movida, felicitaciones para Juan Alberto y para vos, Fede. Abrazos, y si puede ser, uno mismo de Jorge Rojas, por favor. Muchas gracias, y mi nombre es Mónica, soy de Salta, y las tres últimas cifras de mi documento, 383. Muchas gracias y buenas noches.

0: Hay comentarios, uno lo lee, pero yo dije, antes de preguntarle telefónicamente si lo veo en la noche, ¿por qué no preguntarle a Alejandro Bermeñu, que sabe todo? Y tiene que ver con Scaloni y su futuro. Aún no se sabe qué va a pasar, aún no se conoce si firma o no firma con la selección, pero alguien deslizó por ahí que River estaría interesado en él. Ale tiene la palabra.
1: Exactamente, Juan. Bueno, el rumor circula muy fuerte en Buenos Aires, fundamentalmente.
0: Ah, en Buenos Aires.
1: En los distintos medios, sí. Sobre la posibilidad de que Lionel Scaloni pueda ser el entrenador de River. Para mí no habría que apresurarse, primero porque él no ha tomado una decisión si va a seguir en la selección argentina o no.
0: Vive en España.
1: Vive en España, tiene toda su familia allá. Estoy hablando de la familia central, su señora y sus hijos. Después habrá que ver qué pasa con Poncio, porque Poncio hoy está interino en River.
0: 3 partidos, 3 ganados.
1: Exactamente.
0: ¿Qué pasa si esa racha la sigue hasta fin de año?
1: ¿Cómo haces para echarlo?
0: ¿Quién se anima a sacarlo?
1: Aparte es un ídolo Poncio de River, no es tal. Cualquier técnico el que está comandando los destinos del millonario. Así que yo no me apresuraría tanto, esperaría el tiempo que ha dicho que se va a tomar Scaloni. Veremos en los próximos partidos amistosos de la selección argentina si dice algo, pero hoy por hoy yo digo que hay que esperar para ver si Scaloni sigue o no en la selección.
0: Gracias. Aló.
2: Soy Marce, ¿cómo están? Muy lindo el programa. Es para pedir un tema de la Electric Light y participo por los premios. Un abrazo, Muñeco Mateico.

0: Qué bueno, la selección. ¿Eso es una pregunta o es una ratificación? Te la va a decir Alejandro Benvenu. ¿La selección argentina vuelve a Córdoba, Ale?
1: Todo parece indicar que sí. Esto se confirma mañana, pero extraoficialmente a mí me han dicho que el 30 de septiembre la selección argentina vuelve a jugar en Córdoba y sería con Bolivia el partido amistoso. Después de este partido amistoso se va a ir a jugar dos partidos al Monumental de Núñez, el 3 de octubre frente a Burkina Faso y el 6 de octubre, que cae martes, frente a Benín. Todo esto se confirma mañana, pero está todo encaminado para que la selección vuelva a Córdoba. El último partido de la selección argentina en el Kempes fue el 1-1-1-1-2022, cuando le ganó a Colombia 1-0 con gol de Lautaro Martínez, y ese partido correspondió a las eliminatorias sudamericanas. Así que ojalá y tengamos la selección nuevamente en Córdoba.
0: Ya seguimos, hola.
2: Hola, muñeco, siempre los escucho porque el dial de la radio siempre está fijo en la AM de Radio Mitre. Para Lo Pedís Lo Tenés, quisiera un tema de Juan Luis Guerra, La Bilirrubina. Alberto Bertot, documento 506. Muchas gracias.

0: el hombre no es tan humilde. Lo hablaba con Ernestina, lo hablaba con Ale, con Federico. Me lo merezco yo. ¿Quién dijo esto?
1: Yamal, el gran jugador de la selección española y del Barcelona, que tiene un ego muy, pero muy alto. ¿Vos sabés que le hizo una nota a Jorge Valdano, el ex jugador de la selección argentina, campeón del mundo?
0: Valdano a él.
1: Valdano a él, exactamente, Juan. Y le preguntaba quién debería ganarse el Balón de Oro. Y esto le contestaba Yamal.
2: ¿A quién se lo daría yo? Es al mejor jugador del mundo. No, ¿a quién se lo van a dar? Eso ya es una conversación muy larga. Yo creo, sinceramente, que como mejor del mundo, a lo mejor somos dos, y yo creo que este año me lo merecería yo por lo que he ganado. Porque para mí somos yo y Mbappé los dos mejores del mundo. ¿No? Sí, para mí es muy claro, y todo el mundo que ve los partidos lo sabe.
1: Es un gran jugador. Pero es muy agrandado, diríamos acá. Un fanfarrón, muy bueno, Juan. Me gusta más esa palabra que utilizaste. Tiene 19 años, la rompe, va a camino a ser uno de los mejores jugadores, sin ningún lugar a dudas, pero demasiado agrandado para mi gusto. Él, Mbappé y Messi, yo no lo descarto, son los grandes candidatos al Balón de Oro.
0: Gracias, que tengas un buen día martes, a saber qué es lo que pasa mañana en el partido, y nos reencontramos el día miércoles. Hasta entonces.
1: Hasta el miércoles, Juan.
0: ¿Aló?
3: Buenas noches, Juan Alberto. Me gustó la apertura. La verdad que son uno de los más preferidos míos. Pero bueno, Juan Alberto, sos único. Jorge Mangos 105, quisiera participar por la cena o el almuerzo. Y un tema, me gustaría Mariposa Traicionera, Romana. Bueno, éxitos, excelente y buena vida.

0: Bien, bien, nos pasamos un poquito, pero bueno, amerita lo de Luciano Pereyra, que era una exclusiva entrevista, luego el Lucho Arrieta, la gente, los pedidos. Hasta aquí lo pedís, lo tenés.
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6: Es la hora 23:48, temperatura actual en Córdoba capital 9 grados con 9 décimas, 82 es el porcentaje de la humedad, el cielo luce completamente despejado. Lo reiteramos, el kirchnerismo pidió citar a Bausili por el envío de oro al exterior, reclamó que el presidente del Banco Central concurra de manera urgente al Senado. Exigen explicaciones y documentos sobre el traslado de 13 toneladas de reservas realizadas en 2024. El pedido fue presentado por los legisladores Juliana Di Tullio y Martín Soria con el respaldo del bloque peronista. Los senadores piden conocer la cantidad de lingotes, las condiciones contractuales, las medidas de seguridad y los rendimientos generados o proyectados. El planteo se conoce mientras el oficialismo busca avanzar en el Senado con la reforma de la Carta Orgánica del Banco Central. La inseguridad en Córdoba, un grupo de docentes fue a ver la nieve a las altas cumbres y terminó víctima de un robo. Habían viajado a Villa Carlos Paz para celebrar el Día del Maestro y se detuvieron apenas 15 minutos en Copina para sacarse una foto. Al regresar, descubrieron que les habían robado todas sus pertenencias de los autos, que estaban cerrados y sin signos de violencia. A una de las mujeres también le sustrajeron el celular y accedieron a su Mercado Pago, de donde le sacaron todo su sueldo.
5: Deportes.
6: Fútbol. Instituto es más puntero que nunca, le ganó 2-1 a Estudiantes de Río Cuarto en Alta Córdoba y quedó como único líder de la zona A del torneo clausura. La Gloria, dirigida por Diego Flores, se impuso en el cierre de la novena fecha y volvió a la cima tras la derrota ante Unión. Ahora el equipo albirrojo ya piensa en el próximo desafío. El sábado enfrentará a Talleres en el clásico cordobés. El cielo ahora luce completamente despejado en Córdoba capital, 9 grados con 9 décimas es la temperatura actual y 82 es el porcentaje de la humedad, hora 23:50.
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0: cuenta Fede Cabrera, porque siempre hay un porqué. Instalamos a esta hora a un artista, a Barry White. El día sábado, mientras nosotros estábamos viendo, disfrutando y presentando y escuchando a Luciano Pereyra, a esa hora Barry White estaba festejando sus 82 años de vida. Vamos, querido Fede Cabrera, a ver quiénes han ganado las entradas para ver a Mirachi el viernes 2 de octubre a la hora 22 en Quality Arena.
1: Sí, señor, tenemos ganadora, María Huguenet, 679. María Huguenet, 679, tiene que presentarse con anticipación el viernes 2 de octubre. El show es a las 22 horas, así que cercano a esa hora, 22 horas, 21 horas aproximadamente, debería estar ahí en boleterías del Quality Arena.
0: Y más temprano, los que se presentan son Destino San Javier, pero en el Quality Espacio, ¿no, señor?
1: Exactamente, en el Quality Espacio, Alicia de Grandi, 490, es la ganadora para disfrutar el show de Destino San Javier el viernes 2 de octubre. Tendría que estar un ratito antes también en boleterías del Quality.
0: ¿Quién ganó el voucher de la parrilla del Dino? Mañana vamos a hablar de la parrilla del Dino con Fede, a ver qué le pareció a él. Él tiene la palabra de su novia, de Valentina. A ver, ¿quién ganó el voucher?
1: Me voy adelantando, una locura total. Matías.
0: ¿Qué locura?
1: Locura total. Matías Fernández, 525. Matías Fernández, 525. Nos vamos a estar comunicando con vos, Matías, para informarte cómo acceder a la cena o al almuerzo.
0: Gracias, Luciano Pereyra. Gracias, Lucho Ardieta. Gracias, Leo Pizarro. Gracias, Fede Cabrera. Gracias, Patricia Uzcategui. Gracias, Ale Benveñó. Gracias, audiencia. No estamos en el aire mañana, sí pasado. ¿Con quién? Con Destino San Javier. Buenas noches, mucho gusto. Hasta el miércoles. Bendiciones para todos. Chau.

0: Espero que os haya iluminado. Gracias, vuelvan pronto.
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0: Es la hora 12:12, temperatura actual 8:07, 83 es el porcentaje de la humedad y el cielo luce completamente despejado. Javier Milei recibió a legisladores libertarios. El presidente de la Nación realizó un análisis detallado de los principales indicadores económicos. Durante el encuentro no se trataron los proyectos sobre Malvinas ni el presupuesto 2027. Tras la reunión, Sebastián Pareja dio detalles a un cronista de Radio Mitre.
1: Bueno, sí, el presidente intenta que empecemos a defender los logros que tenemos en el gobierno, ¿no? Un gobierno que ha prometido una serie de cuestiones en campaña y llevado medio ciclo de su primera gestión, se han cumplido casi en su mayoría. Hemos dado la cara en cada uno de los temas que la ciudadanía ha querido tener una respuesta. El presidente ha sido muy claro y contundente y ahí nos pide que nosotros seamos tan claros y contundentes como lo es él cada vez que cruza alguna mentira que se dice tanto en los medios como en las redes.
0: El gobierno creará una carrera profesional para los agentes de la CIDE. El nuevo estatuto regulará la trayectoria del personal de inteligencia desde el ingreso hasta el retiro. La incorporación de agentes se realizará mediante procesos abiertos y concursos. El gobierno afirmó que pretende conformar un acuerdo de inteligencia despolitizado y preparado para defender los intereses nacionales. Según el Ejecutivo, por primera vez la CIDE tendrá un mecanismo de ingreso abierto y transparente. El PJ cordobés presentó proyecto para refinanciar moras familiares. Diputados cordobeses alienados a Martín Yarlora presentaron este lunes un proyecto propio para atender la morosidad familiar que afecta a casi 6 millones de personas en todo el país. La iniciativa, firmada por Juan Schiaretti, Carlos Gutiérrez y Alejandra Torres, entre otros, se propone créditos de hasta 60 meses con tasa máxima del 7,5% anual y beneficios impositivos sin que el Estado asuma las deudas privadas. El proyecto se debatirá en comisiones hoy junto a más de 70 iniciativas de otras fuerzas políticas.
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0: Después del frío y las nevadas, vuelve a subir la temperatura en Córdoba. Ayer tuvimos máxima de 18 grados, mientras que desde hoy el termómetro superará los 20. El ascenso será sostenido. 24 grados para el miércoles, 25 para el jueves y 28 para el sábado. El pico llegaría el domingo, un día antes del comienzo de la primavera, con temperaturas que podrían superar los 30 grados en algunos puntos de la provincia de Córdoba. Ahora el cielo luce completamente despejado, 8 grados es la temperatura actual y 83 es el porcentaje de la humedad, hora 12:05.
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3: Esta es la voz de la madrugada, queridísimos radioescuchas, la voz que abre cada madrugada este espacio es la del locutor del Capitán Escarlata, que fungía ser el portavoz de los marcianos. ¿Cuál de los marcianos hablaba? ¿Cómo se llamaba? ¿Quién ocupaba ese lugar de vocero en el planeta Marte? Lo desconocemos, nunca averiguamos su identidad. Esa era una serie de los años 70 y hoy pretendemos hablar, intercambiar ideas sobre las series y películas del siglo XXI. Me van a poder contar cuáles son sus películas y series favoritas desde el 2000 para acá. No valen series de los 90 ni de los 80, etcétera, etcétera. En tiempo retrospectivo, en tiempo pretérito. Tenemos que hablar de lo que vendrían a ser las series y películas del presente, insisto, del 2000 para acá. Vero Rossetti está detrás de la mampara, en los controles, Marcelo Nelli en la máquina

0: 003-0790, tiene la sugerencia Marcelo Nelly de eliminar cualquier mensaje que no se refiera a alguna película o serie del 2000 para acá. El noticiero va a estar a cargo, como todas las madrugadas, del maestro César Benítez. Y ustedes me van a contar entonces, comentar, reflexionar si quieren, todo en menos de un minuto, al 1130030790, cuál fue su serie favorita, su película favorita del 2000 para acá. 4, 5 que les hayan gustado. Pueden puntualizar las que no les gustaron. Alguna escena, algún diálogo que haya quedado en vuestra memoria. Yo a mi vez les voy a compartir mis opiniones, puntos de vista, meros comentarios, algún tip de las series y películas que fueron quedando en mi imagín desde el año 2000 hasta esta misma madrugada que ya viene a ser. Vero, ¿qué día? ¿Qué? El 15 de septiembre de 2026. Ustedes saben que en el calendario de Viaje al Centro de la Noche todavía es lunes, pero vamos a poner el número 15, que además es un número tan bonito. Estamos pensando que solo somos expertos en curiosidad y en las series que vimos. Estamos convencidos de que vuestras voces son mi música más maravillosa. Estamos juntos en la madrugada.
1: Eso.

La oficina daba al río. El productor había leído mi cuento sobre Kung Fu. Me lo había comentado, intercambiamos audios y finalmente nos reunimos. Le repetí la idea que yo tenía para un largometraje hollywoodense. Kwai Chang Kain, Kung Fu, Steve Austin, el hombre nuclear, Alex Mundy o Alex Monday, ladrón sin destino, Simon Templar, el santo, Lord Sinclair y Danny Wilde, dos tipos audaces. Se reúnen todos ellos para enfrentar a un progresista malvado que quiere dominar el mundo. El malvado hay que inventarlo. ¿Cómo harías para que coexistan Simon Templar y Lord Sinclair si a los dos los interpretaba el mismo actor? Inquirió el productor. La pregunta me tomó desprevenido, pero respondí sin pensar. En esta película los interpretarían dos actores distintos. El productor permaneció meditabundo y se rascó la barbilla. Entonces agregó, ¿con inteligencia artificial? No, repliqué. Dos actores distintos. En rigor, los actores originales ya no podrían interpretarlos. Roger Moore falleció. También falleció David Carradine. Ese no sería completamente un impedimento, porfió el productor, con cierto aire suspicaz, incomprensible para mí, en su expresión. En mi contrato figurará que no puede incluirse ningún tipo de inteligencia artificial, me planté. No creo que alguna compañía importante acepte eso, acotó el productor. Tampoco creo que lo acepten incluso con eso, apunté. De modo que si va a ocurrir un milagro, apostemos a que sea completo. No pareció que me entendiera, pero comentó. El hombre nuclear

importante para mí. El título original en inglés era The Six Million Dollar Man, recordé. Me encanta hoy ese detalle que entonces no tomé en cuenta. Los americanos hacían hincapié en cuánto había costado reconstruir a Steve Austin. Ese era el título de la serie. El productor no encontró nada llamativo en mi dato y siguió. El hombre nuclear era importante para mí porque demostrarnos lo rápido que corría, para demostrarnos lo rápido que corría, nos lo mostraban en cámara lenta. La idea era que si se transmitía la verdadera velocidad, el espectador no podría percibirla. Ese recurso cambió mi vida. Yo había tratado durante todo primer año del secundario de ganarle en velocidad a Bronte, que era el más veloz del aula. Me entrenaba, estudiaba el terreno, medía la fuerza del viento. Pero Bronte me ganaba con el mero don de sus piernas largas, su cuerpo aerodinámico, su pequeña cabeza afilada. Era una de esas competencias en las que la voluntad no califica. Hasta que en tercer año descubrí, gracias al hombre nuclear, que corríamos en dimensiones distintas. Mis derrotas eran solo superficiales. Si hubiéramos corrido contra el hombre nuclear a la velocidad en que lo veíamos en la pantalla, lo hubiéramos ganado. Sin embargo, Steve Austin invariablemente llegaba a la meta antes que el villano. Una era la dimensión en la que nos mostraban a Steve Austin, otra en la que ganaba. En mi caso ocurría al revés. En la realidad, Bronte me ganaba, pero en una dimensión paralela, mi voluntad se imponía al don innato de Bronte. Dejé pasar un rato en silencio, intentando asimilar la información que acababa de recibir. Me costaba reconocer que el mismo sujeto que había proferido previamente una serie de contundentes chorradas expusiera tan sofisticado razonamiento. Finalmente confesé: no entiendo. Durante el tercer año, insistió el productor, comencé a medir el tiempo que hacía cada uno de nosotros en la carrera. Bronte mantenía su propia marca. Llegaba invariablemente en la misma cantidad de minutos. Mientras que yo, cada vez acortaba más mi tiempo. Me superaba en cada carrera, aunque no lo suficiente como para ganarle. Pero era mi cámara lenta. En mi dimensión, yo le ganaba. Imagínate, si vos hubieras corrido contra el hombre nuclear en cámara lenta, vos le hubieras ganado, pero él te estaba ganando en realidad. Tenía velocidad nuclear. En su dimensión, te estaba ganando. Traté de calmarme y de calmarlo, pero lamentablemente tuve que insistir. No termino de entender. Entreveo un sentido en lo que me contás, pero no podría explicarlo. Con Bronte nunca fuimos amigos, se explayó el productor. Pero mucho menos enemigos. Simplemente éramos rivales. Cuando el colegio nos llevaba a la clase de educación física al Parque Saavedra, nos medíamos en la pista de velocidad. Invariablemente, como te dije, me ganaba. Pero nunca rehusó una revancha. Hace un par de años, en una de esas reuniones de exalumnos a las que sistemáticamente yo me negaba a concurrir, no sé por qué acudí y me enteré de que mi rival del secundario, Bronte, había fallecido. Yo, quien les está leyendo este cuento, tampoco supe por qué, pero se me llenaron los ojos de lágrimas. Una semana después, siguió rememorando al productor, con la misma inconsciencia o falta de deliberación, me descubrí caminando hacia el Parque Saavedra, vestido como para el footing, ya con cierto fresquete en el aire, buzo, pantalón jogging, zapatillas especialmente compradas para una ocasión que no era esa. Arranqué un trote para el que ya no estoy. Correr a media máquina. Repentinamente, a mi lado, apareció Bronte.
adulto, pero tan parecido a como éramos a los 15 años, que daba un poco de miedo. Solo eso me daba miedo, su parecido a sí mismo. Corría en cámara lenta, como Steve Austin. Esta vez sí que me ganó, en cualquiera de las dimensiones. A veces simplemente hay que saber perder. Quien quiera que le haya permitido esa última carrera, recurrió a la cámara lenta para que yo pudiera verlo.

cuentan sus series y películas favoritas del 2000 para acá. No vale de los 90, de los 70, de los 80, no vale. Del 2000 para acá, al 113-003-0790, un audio de WhatsApp de menos de un minuto. Vuestras voces son mi música más maravillosa.

0: Hola, buenas noches, Marcelo querido. Te habla Kike Argüello de acá de Río Grande. Mira, para mí la mejor serie de todas las que vi hasta ahora, el Comisario Montalbano, que va los domingos a la noche, a veces los sábados, lo van cambiando de día en el canal de Europa. Lo mejor de lo mejor. Gracias, buenas noches y buena semana, Marcelo.
1: Por supuesto, el Comisario Montalbano la dan en el canal, como bien dijo el Radio Escucha, Europa Europa, y creo que hay ninguno más. Siempre uno puede buscar en plataformas, hay algunas en que aparecen varias series y películas que no están en las más conocidas, pero yo lo recuerdo de Europa Europa, y es un personaje de literatura, es un personaje de una novela. Ahora te voy a googlear el autor de ese policial y te lo comento para toda la audiencia. Gracias.

0: Este es el tema central que abre, en realidad el tema de apertura de la serie Narcos. El autor del tema es Rodrigo Amarante, que me parece un temazo, una canción maravillosa. Narcos es una serie que debe haber arrancado en el 2018 aproximadamente y se continúa a lo largo de por lo menos 4 temporadas, si no me equivoco, o más. Las primeras 2 temporadas están dedicadas a Pablo Escobar y luego, a partir de la segunda o la tercera, empieza Narcos México. Es una serie extraordinaria. La autenticidad que tiene, los matices de la trama y de los actores, el talento de esos actores maravillosos, tanto brasilero, es Wagner Moura, el protagonista de Pablo Escobar, el que interpreta a Pablo Escobar, la enorme cantidad de actores colombianos que acompañan, actores, bueno, está Pedro Pascal, que es uno de los agentes de la DEA que persiguen a Escobar, que hace un papel espectacular, tiene un compañero directamente norteamericano como actor y el personaje también, otro gran actor, y luego tanto en México como acabo de enseñar en Colombia, demuestra el talento de Latinoamérica, especialmente cuando se asocian con productores y directores norteamericanos y latinos de toda la región. Quería señalar una temporada en particular de Narcos México, la tercera de Narcos México, que tiene como coprotagonista a un actor mexicano, precisamente, que interpreta a un policía corrupto que acepta dinero del narcotráfico, pero descubre que están asesinando mujeres. Ya han asesinado aproximadamente 20 mujeres a lo largo de un año, un poco más, en Tijuana. Y ese crimen, esa masacre, no la puede solucionar recibiendo sobornos o mirando para otro lado. Se compromete. Quiere descubrir quién es el asesino serial que está aniquilando a las jóvenes mexicanas, aunque recibe dinero en el narcotráfico, y ni se pregunta si tiene que ser o no honesto. Para él lo más natural es que le paguen por mirar para otro lado. Con ese crimen busca al culpable, hasta que de hecho mata a uno de los culpables, porque luego descubre que son más de uno, y termina perdiendo su propia vida en búsqueda de la verdad y la justicia. Por un lado un corrupto, por el otro un justiciero sin fisuras. Personajes ambiguos en una gran serie, una de mis favoritas del siglo XXI, Narcos. 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

0: 0 30 minutos, cielo algo nublado en Buenos Aires, 12 grados 5 décimos la temperatura. El Senado tratará el jueves la reforma del Banco Central. Patricia Bullrich confirmó que la Cámara Alta debatirá la modificación de la Carta Orgánica. Si el proyecto es aprobado sin cambios, se quedará convertido en ley. El mismo redefine objetivos y la autonomía del Banco Central y es una de las prioridades económicas del gobierno libertario. La Cámara de Diputados aprobó la reforma el 26 de agosto y el Senado también tiene previsto tratar el proyecto de Inocencia Fiscal 2. Le bloquearon las plataformas digitales por deber la cuota alimentaria. La justicia de El Bolsón tomó la medida contra un hombre que adeudaba casi 4 millones de pesos. El fallo de la jueza Bernardini también ordenó inhabilitar su licencia de conducir hasta que cumpla con el pago. La magistrada consideró que las restricciones podrían generarle molestias que lo impulsen a cumplir con su obligación. La resolución advirtió que el incumplimiento afecta al derecho de los hijos a un nivel de vida adecuado y el interés superior del menor. 12 grados y medio la temperatura en Buenos Aires, 54% la humedad.
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El actor que hace del policía en Narcos México se llama Luis Gerardo Méndez. Luis Gerardo Méndez, el personaje se llama Víctor Tapia. Luis Gerardo Méndez es un actorazo, es una de las grandes figuras contemporáneas de la actuación en México. Otro es Mauricio Hochman. Pero Luis Gerardo Méndez actúa en la serie de Campanella que se llama Los Enviados, que son dos curas que van a averiguar si un milagro que fue anunciado es realmente un milagro o una farsa. Uno de los dos curas es Luis Gerardo Méndez, que nuevamente hace una actuación memorable también en la serie de Campanella.

una digresión temporal, porque yo cancelé los mensajes que sean previos al 2000, pero me lo voy a permitir. Esta canción que interpreta Joan Baez es parte de los boleros trágicos mexicanos y hoy estaría, no usé de casualidad el verbo, estaría completamente cancelada, porque es un preso al que van a ejecutar porque mató a la mujer y al amante, y dice, lo volvería a hacer porque era un amigo desleal y etcétera, un criminal en cualquier caso, pero era una canción, hoy no se podría escuchar. Hay otro bolero mexicano que vamos a escuchar a continuación que incluye la muerte en la metáfora, pero yo creo que también en la realidad, y que nunca se interpretó correctamente el bolero, que es la contraposición de este. En el bolero que está cantando Joan Baez, el asesino dice, yo los maté y lo volvería a hacer. Mientras que en el que viene ahora, interpretado por Julio Iglesias, el cantante, el intérprete, dice exactamente lo contrario, aunque incluye la muerte.

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0: Acá, a diferencia del primer tema, en donde el preso número 9 insiste con que los va a seguir matando el más allá, el protagonista de este bolero dice: en el otro mundo, echame toda la culpa a mí. Cuídate vos, pasá al paraíso y mandame al infierno a mí. Pero a mí me hace sospechar que la mató, que él considera que le fue desleal y la mató. Y ahora sí le dice: bueno, echame la culpa de todo. Porque, ¿por qué en un bolero el cantante, no el cantante, el protagonista, le va a pedir algo a la dama cuando ella primero se va a morir? ¿Por qué se va a morir ella primero? Lo que un caballero ofrece es: me muero primero yo. Pero no, se muere primero ella. Es sospechoso. Es sospechoso el bolero. Igual este sí podría pasar, el del número 9, ya no pasaría las gateras del siglo XXI.
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2: Hola Marcelo, buenas noches, ¿cómo estás? Soy Cristina de San Isidro. Te cuento que las series últimas que he visto en los últimos años, casi todas me gustan, las policiales, las de abogados, las de juicios, todas las temporadas del Mentalista, La Ley y el Orden. Ahora vi las últimas temporadas de El Abogado de Lincoln, que está muy buena. Esas son las que me han gustado últimamente. Bueno, te mando un abrazo, hermoso el programa como siempre.
0: Gracias, queridísima Radio Escucha. Mi hija Sabrina es fan del Mentalista. 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

Mis dos series favoritas del siglo XXI son Mad Men y Breaking Bad. Mad Men y Breaking Bad. Pero no voy a hablar de esas porque ya hablé mucho. Voy a hablar de otras.

0: Seguimos en México. Hay un peliculón que vi hace un mes, más o menos, que es de 2026, de un director para mí desconocido que se llama Chava Cartas. Es todo el elenco mexicano, el director también. Peliculón. Está en la línea de Asalto al Precinto 13 de Carpenter, de Rescate en Nueva York, también de Carpenter, y de Río Bravo con John Wayne, de los años 50, si no me equivoco. Son dos policías que de casualidad detienen en un control de tránsito al Chapo Guzmán, que es el narcotraficante más peligroso de México de todos los tiempos. Y miren que en México hay narcotraficantes, pero este es el más peligroso, el Chapo Guzmán. Están haciendo una revisación de autos, de a ver si no está alcoholizado el conductor, etc. Y de casualidad atrapan al Chapo Guzmán. Se lo llevan con ellos en el patrullero, sin saber bien qué hacer. Ninguno de los dos se quiere corromper. Los dos han vivido experiencias difíciles, los dos policías, me refiero. Uno ya fue corrupto en alguna ocasión, el otro no. Pero no quiere desprenderse de este narcotraficante. Es como que en un punto de inflexión de la historia prefiere pasar como un héroe que como un corrupto. Pero al Chapo Guzmán lo están yendo a buscar sus aliados, sus enemigos del narcotráfico y también otras fuerzas de seguridad que compiten con los dos policías. Tienen una papa caliente entre las manos y tienen que ver cómo resuelven eso sin que se les escape el Chapo y sin que los maten. Peliculón, lo recomiendo. La captura de este mismo año 2026, lo encuentran fácil googleando en la plataforma en la que está.
1: Hola Marcelo, buenas noches. Alejandro de La Plata, te escucho mientras hago la recolección en Magdalena y tengo muy poco tiempo para ver televisión, pero la serie que me devoré fue la del Encargado. No podía dejar de mirarla. Gracias, me hace muy grata compañía. Buenas noches.
0: Gracias por tu compañía, queridísimo Radio Escucha. Me encantó El Encargado. Además me pareció una idea espectacular. Es esas ideas que yo decía, digo, ojalá se me hubieran ocurrido a mí. La historia de un portero que extorsiona a los habitantes de un edificio y tiene todas las manganetas habidas y por haber reales y que uno pueda sospechar, insuperablemente interpretado por Guillermo Francella, dirección y guión de Mariano Con y Gastón Duprat. Gran serie argentina, claro, insuperable, a la altura de cualquier serie de cualquier país del mundo, El Encargado.

0: Che, te habla Delu. Bueno, una película que me dejó un hermoso recuerdo es Inseparables. En la parte que le dice a Oscar Martínez, Rodrigo de la Serna le dice: usted sabe lo que es un clásico, y se pone a bailarle una cumbia en medio de una fiesta toda de paqueta, de etiqueta. No, no, es algo inolvidable esa película, hermosísima, Inseparables. Bueno, cariños, que tengas lindo programa.
1: Qué bien que hace esos roles Rodrigo de la Serna, ¿eh? El de muchacho de barrio porteño, muchacho de bajos fondos. No vi la película, pero me lo imagino bailando la cumbia. Qué bien que lo hace Rodrigo de la Serna. Serie norteamericana, Lioness, que no me parece maravillosa, me gusta, pero sí me atrapa especialmente el punto de vista que tiene. Es de un director que se llama Sheridan, que hizo una serie que sí me encanta, que sería como el moderno Gran Chaparral, que se llama Yellowstone, con Kevin Costner, Yellowstone, que trata de los vaqueros contemporáneos. De un lugar en Estados Unidos donde viven de la vaca, de los caballos, del sembradío, etcétera, en el medio del siglo XXI, y tratan de defender ese modo de vida. Esa serie me apasionó. Esta, Lioness, me gusta, pero no es de mis favoritas. Ahora, ¿qué destaco? Que se animan a ir contra la conquista de la Academia Norteamericana por parte del wokismo. Hablan de cómo China y Rusia influyen en The New York Times, que las noticias de The New York Times están contaminadas por la ideología izquierdista y woke, antinorteamericana. Y eso dentro de unas tramas de acción. En esta última temporada, la tercera temporada, la protagonista, que es una mujer latina, es como mestiza entre latina y negra, es la heroína de la serie, dirige un grupo de choque contra el terrorismo, es secuestrada por la República Islámica de Irán, con colaboración de los rusos, pero los culpables de secuestrarla y torturarla son los iraníes. Y estamos en un capítulo en donde todavía no sabemos si se va a salvar. Una serie que vale la pena ver.
2: Buenas noches. En estos años del siglo XXI, la serie que más me gustó fue Cuéntame cómo pasó, con Imanol Arias y gran elenco, que cuenta la historia de una familia dentro de la historia española, desde mediados del gobierno de Franco hasta prácticamente la actualidad. Bueno, buenas noches, soy Julio de Mar del Plata y esta es la primera vez que me comunico, aunque suelo escuchar casi todas las noches. Muy lindo el programa.
1: Gracias, queridísimo Radio Escucha. Gracias por llamarnos desde Mar del Plata. Ya extrañábamos a los marplatenses. Sí, vale mucho la pena esa serie con Imanol Arias. Gracias por recordarla y por traerla.

0: Hola Marcelo, buenas noches. Mi nombre es Mónica, soy de Recoleta y mi película favorita es Hamnet, por lo menos la de este año. Es difícil encontrar una, pero este año Hamnet me pareció maravillosa. Gracias por el programa, te escucho todas las noches.
1: Muchas gracias, queridísima Radio Escucha, y me gusta escucharte esta noche. Sí, fue una película muy famosa. Yo lamentablemente aún no la vi, pero casualmente este año releí Hamlet. Así que por ahí esta coincidencia hace que la vea. Gracias por traerla. Serie española de espionaje que vale mucho la pena, La Unidad. La Unidad. También la buscan en qué plataforma está, la googlean y va a aparecer. A mí me gustó mucho, sobre todo las dos primeras temporadas. Y llegó, ahora hace 10 días, la última temporada de Fauda, la miniserie israelí, digo miniserie porque cada temporada empieza y termina, la miniserie israelí que trata en esta ocasión del 7 de octubre. Es un grupo de comandos israelíes, viene ya desde, esta la quinta temporada, es decir, que hace ya 5 años que se está emitiendo, es una por año. Que se disfrazan del enemigo, cobran la apariencia del enemigo y van a buscar terroristas en Gaza o en Cisjordania. Y en esta temporada el coprotagonista es un señor beduino israelí al que los terroristas de Hamas le mataron al hijo y se alía con el comando israelí para encontrar al asesino de su hijo. Y a partir de ahí se dispara una serie de coyunturas, encrucijadas, que terminan permitiendo a este comando israelí matar a 2 o 3 de los terroristas que cometieron el 7 de octubre. Incluye 2 capítulos, la serie donde narran el 7 de octubre a secas. Muestran qué pasó el 7 de octubre y es tan impresionante que advierten que según espectador se considera demasiado sensible, no los mire, que la historia se entiende igual sin mirar esos 2 capítulos. Yo recomiendo verla entera, Fauda, quinta temporada, una de las mejores temporadas de la serie.

0: Marcelo, buenas noches. Hola, Claudia, de Chicago. Bueno, tengo varias series favoritas, pero te voy a nombrar dos que son de las que más me gustaron. Una es Breaking Bad, que la vi 5 veces y la voy a seguir viendo. Y otra es que dieron ahora la última temporada, la 5, que es Fauda. Es espectacular. Te la recomiendo. Bueno, saludos.
1: Mirá qué casualidad, queridísima Radio Escucha de Chicago. Justo la recomendé y vos me la recomendás. Ya la vimos, se la recomendamos a todos los demás Radio Escuchas.
2: Mis preferidos, Los Expedientes Secretos X, Prison Break y Homeland, Silvia de Bahía Blanca.
1: Las tres primeras temporadas de Homeland me encantaron. Sobre todo la primera y la segunda, me maravilló. Está inspirada Homeland en una serie israelí que se llama Kisufim, que tiene la misma trama, por lo menos en las temporadas de la serie israelí. Arranca con lo que es la primera y segunda temporada de Fauda, perdón, de Homeland. Después Homeland se va totalmente para otro lado, pero está inspirada en esa serie israelí Kisufim, que es extraordinaria también. Es el momento de cederle el cetro a nuestro amigo y colega Juan Carlos del Misier para que los lleve. Ah, mañana no tenemos programa, van a disfrutar del fútbol. Volvemos el miércoles. Pero ahora saludamos a Juan Carlos para que lo lleve de la noche a la mañana.

0: oficial de la selección argentina.
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3: Cielo algo nublado en la madrugada de Buenos Aires, 12 grados 5 décimos la temperatura. Casación confirmó embargos sobre bienes de Cristina Fernández. El tribunal rechazó una queja contra las medidas que alcanzan al departamento donde cumple su condena. También están afectados inmuebles de las empresas Otesur y Los Sauces. Los jueces Hornos, Borinsky y Barrueta Veña decidieron que los bienes embargados deberán ser ejecutados para cumplir la sentencia dictada en la causa vialidad. La viuda de Néstor Kirchner fue condenada a 6 años de prisión e inhabilitación perpetua por administración fraudulenta contra el Estado. La condena quedó firme el 10 de junio del 2025. E incluyó el decomiso de 650 millones de dólares. El Tribunal Oral Federal número 2 lleva adelante el proceso por un monto actualizado de casi 685 mil millones de pesos. Reino Unido rechazó los reclamos independentistas de tres naciones luego de que los líderes de Escocia, Gales e Irlanda del Norte reclamaron el derecho a decidir su futuro político. El gobierno británico ratificó su compromiso con el mantenimiento de la Unión. Los dirigentes nacionalistas, tras una cumbre en Gales en la que firmaron un memorando de entendimiento, afirmaron que ningún gobierno británico puede obstaculizar el derecho a la autodeterminación. El acuerdo propone trabajar en una economía más fuerte y justa, ampliar los recursos energéticos propios y acercarse a la Unión Europea. El vocero del primer ministro, Andy Burnham, sostuvo que el Reino Unido funciona mejor unido y con valores compartidos para resolver los problemas comunes.
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3: Se indica para hoy martes 15 de septiembre en Capital Federal una temperatura mínima estimada en 10 grados, la máxima en 18, con cielo algo parcialmente nublado. 12 grados 5 décimos la temperatura, 54% la humedad.
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0: titular de la noche, amigo y colega Juan Carlos Elmisier.
1: Marcelo Birmacher, ¿cómo estás? Bienvenido a la semana de la previa primaveral. Mira qué jueguito de vocablo. Ideal para hablar en la radio. La previa de la primavera, ¿no? Un poquito.
0: La verdad que veníamos muy bien con el clima. Era una primavera anticipada. No era una primavera con una esquina rota. Era una primavera con cinco esquinas. Y repentinamente nos atacó el frío, nos lanzaron.
1: Sí, ha cambiado. Y
0: estos
1: la nieve.
0: Banquetes.
1: Como aquella banda de sonido de Franco Michalizzi, La última nieve de primavera,
0: claro.
1: Que es una melodía bellísima que se escuchaba en los años 70.
0: Melancólica,
1: y además,
0: ¿no?
1: Sí, el juego de una película con una historia muy particular, sí. Una historia de amor. Pero además...
0: trágica, una historia de amor trágica.
1: Sí, y todos quedaban especialmente embargados de ese final, de esa secuencia. Y bueno, la primavera marcaba finales y por eso le daba ese marco de la última nieve.
0: Si yo te preguntara... Perdón, adelante.
1: No, decime.
0: Si yo te preguntara, Juan Carlos, del 2000 para acá, tus películas o series favoritas del 2000 para acá, ¿cuáles se te ocurren?
1: Mira, voy por ahí. Las secuencias del cine en la tele o en el cine para mí fueron casi, te diría, nefastas por una cuestión de horarios míos, en el trabajo, en las secuencias. Entonces me mantuve casi al margen de una importante cantidad de producciones que las plataformas dieron a conocer en el último tiempo. Hay mucha gente que habla de esta película, de la otra, de los nombres, y me he sentido desconocido. Soy cómplice y además me siento habitué de ir al cine, me gusta, pero cuando hay estrenos argentinos.
0: Bien.
1: A mí me gustan las películas argentinas.
0: Claro, claro.
1: He visto en Netflix aquello que por ahí un oyente dijo del encargado en diferentes secuencias, en el 1, en el 2. He visto Moria, por ejemplo. He visto el trabajo que me ha parecido fantástico de Griselda Siciliani, con no recuerdo cómo se llama.
0: Envidiosa.
1: Envidiosa, bueno, ahí está, perdón.
0: David.
1: Y así una serie de trabajos argentinos. Por ejemplo, la última película en producción de Suar, que me ha parecido muy bueno, muy, muy divertido,
0: Narciso.
1: Por momentos ingeniosos. Narciso, aquella donde hace un trabajo fantástico con Bertuccelli, con la mujer de Vicentico, que me ha parecido, con Valeria Bertuccelli,
0: sí, claro,
1: que me ha parecido.
0: Un novio, sí, para mi mujer.
1: Muy ocurrente, con los juegos. Bueno,
0: también
1: personajes así.
0: Bueno,
1: y después
0: ¿qué
1: la
0: te
1: película
0: pareció
1: de
0: Moria?
1: El hijo de la novia, el trabajo de claro, Darín, Nueve Reinas.
0: Bueno, recordemos.
1: Yo voy a ver las películas argentinas. Yo veo en cartelera y digo, voy porque me interesa, me sustancia algo más interiormente. Sí,
0: varias cosas. Una, el director Rafael Bielinski de Nueve Reinas. Yo tuve.
1: Sí.
0: Que falleció muy joven, pobre.
1: Sí,
0: yo tuve
1: pobre,
0: el privilegio,
1: sí,
0: de leer el guión de El Aura, que también era con Ricardo Darín, me lo agradece en los títulos porque lo comentamos. Un director muy talentoso. Y Campanella, que también, no te voy a decir que somos amigos, pero hablamos con cierta frecuencia, además de El Hijo de la Novia, que es un peliculón.
1: No. Las películas que ha llevado Campanella adelante.
0: Ganó el Oscar con El Secreto de sus Ojos. El Oscar.
1: Pues,
0: qué cosa
1: por
0: espectacular.
1: Por supuesto.
0: ¿No?
1: Deberíamos hacer un juego de ayuda a memoria en este momento para poder recordar. O sea, me sorprendes, me gusta, pero inmediatamente apelo en mi memoria a aquello que me ocurre habitualmente con las películas argentinas. A mí me da un placer, por lo menos en una de esas me puedo equivocar. Y la expectativa que tengo cuando llego a la sala, me siento, observo, veo, digo... Y por ahí no, por ahí me parece fantástica y la crítica de los entendidos... Todavía recurro a esas páginas de los días jueves en el diario. Soy bastante tradicionalista con algunos arquetipos de vida y
0: pero
1: de la profesión.
0: Te acuerdo, acá, en esta emisión y en los otros espacios que yo he tenido en esta radio y en otras, siempre celebramos el cine y la televisión argentina. Y los consideramos a Darín, a Francella, a Brandoni, de entre los mejores actores del mundo. Lo digo sin ningún chauvinismo, ¿eh? Lo creo realmente. Siempre los hemos celebrado.
1: Me parece que es bárbaro, claro.
0: ¿Y qué te pareció Moria, Juan Carlos?
1: Me pareció interesante en algunos capítulos. La expectativa que tuve con Cecilia Roth no me la deparó así, por lo menos no me la respondió. Cuando lo vi, me gustó el trabajo de Sofía Gala, lo que ha llevado adelante. El trabajo de... hoy estoy con otros temas en la cabeza.
0: Yo estoy igual.
1: De la otra actriz que me ha parecido fantástica, de Siciliani, que Siciliani, estábamos hablando de ella.
0: Claro.
1: De Grisel. Me ha parecido bárbaro. Son grandes actrices.
0: Sí.
1: Lo que ha crecido Sofía, especialmente para encarnar y lograr un personaje como el de su madre. ¿Quién conocerla mejor? Pero además, en ese entramado, sí, en esa idea, hay una historia de amor.
0: Claro, hay algo
1: bajo una circunstancia,
0: ¿no?,
1: que termina siendo su padre en la vida real. Qué loco por momentos.
0: Sí, claro.
1: Qué bien pensado.
0: Exactamente, sí. Se arriesgaron a hacer eso, que es algo prácticamente...
1: Total. La recomiendo.
0: Incestuoso. Pero...
1: Sí, es verdad, ese es el término.
0: Que la ficción logra presentarlo de un modo que resulte... favorable
1: a la serie.
0: Y dos series argentinas para mí que son también de las mejores de la región, por lo menos, y de todos los tiempos en la televisión.

0: detectives, dos series espectaculares. Sí.
1: Pero fíjate la cantidad de nombres y los recuerdos por los que vamos inmediatamente. Te llevé también un poco en esa complicidad tuya conmigo, Marcelo, porque te aclaré los tiempos de la radio. A mí en una época, fíjate, en los años 90...
0: Claro, porque vos pasás todo el domingo acá en la radio, que sí, pero es el día que uno se permite la maratón pero de series o películas.
1: Claro, pero a mí me ha pasado también el tiempo de la noche. En los 90, con mi noche latina, ya desde las 10 y en adelante, para disfrutar los invitados, la música, lo que ocurría... Y me decían, pero ¿viste el capítulo de Grande Pa anoche? Y yo me quedaba mirándolos, decía, pero no, estoy en el aire, estoy en la radio. Y era sin dudas una medición fantástica en el cine, de los canales abiertos, la televisión abierta de entonces. Y yo lo desconocía mucho, por ahí en la curiosidad me llevaba el otro día. Pero uno cuando está metido un poco específicamente en determinados temas, es como que soy indiferente a otros, salvo... que me salpique por una realidad que tenga que ver con una canción que se ha presentado en tal parte.
0: Te voy a recomendar una para despedirme, que
1: a ver,
0: no es argentina, decime. Pero casi. No es argentina, pero casi. Se viene la biopic de Rafael.
1: Ah, bien.
0: Viene la serie en Netflix de Rafael.
1: Excelente, va a venir a cantar. En octubre viene, viene a cantar a Buenos Aires, Rafael.
0: Bueno, seguramente viene junto con su serie en octubre.
1: Probablemente, mira qué bueno. Bueno, Vilma, mañana,
0: ¿no?
1: Sí, excelente. Ahora lo vamos a disfrutar, lo vamos a contar. Bueno, mañana no vamos a tener el pase porque juega Boca,
0: es,
1: porque habrá fútbol, pero de a poquito ya, fíjate que la temperatura mañana va a ser calorcito, dicen. Después baja el frío y después se va a 20 y pico de nuevo. El domingo tanto como que va a ser 26, dicen. ¿Vos te acordás de los días de primavera, los picnic en la lluvia? Porque siempre dijeron, cuando llega el 21 llueve. Sí. Y parece que este año va a ser así, ¿o no?
0: ¿Cómo
1: no
0: estará Palermo este 21? Bueno, dejémoslo, que el tiempo y el futuro nos sorprendan. Hasta la primavera, bueno, amigo.
1: Camina y disfruta. Chau, Birmacher. Que lo pase lejos.

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1: Esta es una canción que yo la escribí hace mucho tiempo.

¿Qué tal? Buen día. Aquí estamos, entusiasmados por esta cuenta regresiva para poder abrazar la primavera en pocos días nada más. Pero un recuerdo que nos asiste con una vigencia que, por ejemplo, reaparece en algún escenario, en algún teatro, a cuenta de aquel ritmo, de aquella canción y aquella voz, proclamada nacional e internacional por ese sentido popular. O en una de esas, porque él mismo se autoproclamaba en algún momento un sanador, cuando venía en algún domingo del Vivamos la Vida y nos sorprendía, repasábamos historias, ¿sí? Leo Dan, destacado por sus canciones, sus estilos, Te he prometido, Mari es mi amor, Celia, Raquel, cómo te extraño mi amor, pero cuántas canciones. Y esta que tiene un jueguito muy particular porque la readapta con los auténticos decadentes y los Caligaris, muy de esta época y con mucho ritmo, para que la gente baile y esos escenarios por donde los encontró en la vida también lo aplaudió. Ahí estamos entonces, Leo Dan, Una calle nos separa. Con buen ritmo, vamos hasta las 5 de la noche a la mañana en Mitre, siempre. Una vida.

¿Qué tal? ¿Cómo va? Martes 15 de septiembre. Supimos, entre tantos temas, que la ciudad de Buenos Aires podría contar con un servicio público para la cremación de animales de compañía. La sede inicial se ubicaría en el cementerio de La Chacarita. Posibilidad, da cuenta la noticia, de recuperar las cenizas, un esquema de aranceles regulados. Podría todo esto. ¿Por qué? Porque todavía no fue aprobada la iniciativa por la legislatura de la ciudad. Se habla de tratamiento en comisiones. La gente que lo ha impulsado, por supuesto, pretende que llegue al recinto, que se debata. Está siendo tratado. No está aprobado. Por ahora, dicen, por ejemplo, la legisladora Graciela Ocaña es una de las autoras de la iniciativa y ha dicho que se pidió, desde el bloque de ella, un tratamiento urgente. Hasta ahora el oficialismo se niega. Dijo que el expediente está incluido en el plan de labor, una circunstancia que pudo haber generado confusión en un estado parlamentario, pero no ha tenido tratamiento durante la sesión. Ese proyecto propone crear el servicio público de cremación de animales de compañía. Asegurar un tratamiento digno, respetuoso, por lo menos la idea, el objetivo, sanitariamente adecuado de sus restos en el ámbito porteño. Si todo avanza y después se sanciona, el Poder Ejecutivo tiene que determinar qué organismo será la autoridad de aplicación. Por ejemplo, variadas funciones: implementación, administración, supervisión del tema, actualizar aranceles, celebrar convenios con organizaciones rescatistas. Ese proyecto establece, además, por lo que fui leyendo en las últimas horas, que el servicio comenzaría a funcionar en el cementerio de La Chacarita. Pero también contempla la posibilidad de extenderlo posteriormente a otras instalaciones que se determine con la autoridad de aplicación. Bueno, un aspecto central de la propuesta: recuperar las cenizas de los animalitos. Los autores plantean que actualmente la ciudad no tiene un servicio público específico para el tratamiento de los restos de animales de compañía. Y por eso lo señalan, lo han dicho, que ante la muerte de un perro, un gato, bueno, ese animalito de compañía, las alternativas se concentran en prestaciones privadas o en otros mecanismos que no necesariamente contemplan esas necesidades sanitarias y el vínculo afectivo. La 1:30 de la madrugada, porque sonó el top también. Bueno, veremos qué ocurre, por lo menos en los próximos días. No se ha llegado a tratar en la sesión, probablemente ocurra en las próximas horas, en los próximos días, y habrá mucha gente interesada en querer saber qué puede ocurrir, ¿sí? Parece muy interesante. En ese contexto de la relación que uno va observando en diferentes plataformas, en las redes, los animales y las personas y los animales, el paso de los días, los diálogos, las imágenes, la risa, cómo se contempla a aquel que se lo hace cómplice de un momento, de una situación de vida, aquel que se le rinde un pequeño o largo homenaje cada día, es cómplice de una convivencia, por lo que uno va observando con tanto cariño, con tanto afecto y por tantos detalles, no tan solo por lo que uno ve que puede ocurrir aquí en la ciudad, vaya a saber en qué lugar de América, en aquella ciudad de la Argentina,
pero inmediatamente aparece un personaje de un perro, un gato, más perros que gatos, por lo que he observado. Pero también qué tratamiento se tiene con distintos animales, qué conocimiento adquieren los pequeños. Va. Y todo aquel que posee un animal, ¿sí?, en su cuidado, un gato, un perro, una perra, como va, e inmediatamente lo muestra, lo sostiene, le deja un mensajito, habla, lo hace cómplice. Y aquellos que tienen horas en su día asignadas para preocuparse por la salud y poder rescatar a una importante cantidad de animales maltratados, golpeados, lastimados, gente afligida con ese tema y que también pasan a un primerísimo plano hoy, porque hoy, bueno, hoy todo se filma, todo se muestra. Andamos en este mundo donde la función es compartir inmediatamente el rostro, la imagen, la ropa, el lugar, lo que, cómo, con quién me encontré. Todo lo voy mostrando, todo lo voy filmando, todo, quiero que lo sepan. Cada uno tendrá su opinión al respecto, por supuesto. Bueno, hoy, y especialmente tarde-noche, llega la edición número 43 de La Noche de la Pizza y la Empanada. Ah, mira, reuniendo a pizzerías y casas de empanadas adheridas, beneficios especiales. Después vamos a conocer algunos lugares donde se va a realizar por la Asociación de Pizzerías y Casas de Empanadas la 43 edición de La Noche de la Pizza y la Empanada. Ofrecen 50% de descuento en pizzas seleccionadas y o promociones 3x2 en empanadas. Ayer observaba una importante cantidad de gente en la zona del obelisco, allá por las 11:30 de la mañana. Me enteré después que se llevó adelante hasta las 3 de la tarde. Era una degustación en Cerrito y Diagonal Norte, en la Plaza Piazzolla, frente al obelisco. Por allí se fueron elaborando más de 5.000 porciones de pizza, empanadas, y se pone a disposición del público un bono contribución de 2.000 pesos. Con ese bono, usted accede a 2 porciones de pizza, o 2 empanadas, o 1 porción de pizza y 1 empanada, o 1 empanada o 1 porción de pizza. ¿Queda claro? Todo lo recaudado va a ser destinado a Exploradores Argentinos Don Bosco, Batallón 44, en la ciudad de San Justo. Es una acción solidaria, ellos lo sostienen y nosotros lo contamos, reafirmar el compromiso de acompañar, colaborar con distintas instituciones, organizaciones no gubernamentales de la comunidad. Me parece más que apropiado e interesante. Por 2.000 pesos, 2 billetitos de 1.000, ahí alguno llena la pancita y puede ser solidario con otro. Dices, perdón, usted tiene ganas de comer una pizza, una porción, una empanada. No, no, es que no tengo. Nos vamos a encontrar en esas situaciones también. Pero podemos tener un gesto solidario, si es que se quiere, si es que se puede. Siempre digo. Porque es un rato donde hay una mariposa, vamos a ponerle, ya que llega la primavera, que vuela. Y nos gusta, nos pone bien. Bueno, quédese tranquila, tranquilo, yo le voy a pedir. Ahí tiene, su porción de pizza, su empanada. Ah, me dijo 2 empanadas. Bueno, 2 empanadas. Y son 2.000 pesos. Con un bono contribución y se accede a lo que usted quiera. 2 porciones de pizza, 2 empanadas, en fin. Todo lo recaudado va a Exploradores Argentinos Don Bosco, Batallón 44, en la ciudad de San Justo. No dejemos de pensar en la gente que la pasa difícil, complicado por las horas en cada día. Esa circunstancia que nos altera, que nos manifiesta la preocupación
en que por momentos uno es como que abre los brazos y dice, ¿cómo puedo colaborar? ¿Qué puedo hacer acá al respecto? ¿Hasta dónde puedo? ¿Hasta dónde llega lo mío a partir de la influencia que tiene la mente y el corazón? Bueno, hoy es la gran noche de la pizza y la empanada, una iniciativa impulsada por la Asociación de Pizzerías, Casas de Empanadas, junto al Ministerio de Desarrollo Económico de la Ciudad de Buenos Aires. Así que para considerar este martes, también lo vamos a tener en cuenta. Un ranking británico. Ah, pero mire qué curioso. Me llevó a abrir un poquito más las letras en la pantalla, acercar un poco mejor la foto y ese título que me sostuvo en la inquietud. A ver, un ranking británico dice la mejor panadería tradicional del mundo es Argentina, obviamente. Y está en el barrio porteño de Saavedra, la zona del Polaco. Los vecinos de Saavedra saben del privilegio que es tener a Artiaga entre sus calles. Pan dulce, la rosca de Pascuas, las medialunas. El reconocimiento es internacional. Artiaga, distinguida como Heritage Craft Baker y of the Year 2026. Un premio para reconocer la tradición y la excelencia artesanal en el mundo de la panadería. Bueno, de parabienes ayer. Forma parte de los Bake and Brew Awards 26. Esto lo organiza una revista internacional con sede en Reino Unido, especializada en gastronomía, en hospitalidad, en servicios. Todo lo evalúa un jurado integrado por profesionales del sector. ¿Sí? Van leyendo esa publicación también. Todo parece, por lo que leí, había comenzado allá por el mes de mayo. Desde la panadería, los muchachos aquí en Saavedra reciben una nominación inesperada. Y lo contaron. Juan Manuel, pastelero multipremiado, dueño de Artiaga. Vamos a darlo con nombre y apellido. Un ganador el hombre. Juan Manuel Alfonso Rodríguez. Ahí. Y ha contado a los periodistas que había llegado una notificación vía email donde nos estaban nominando a poder ser una de las mejores panaderías tradicionales del mundo a través de esa revista inglesa que se llama Looks Life. Esa revista, según lo que ha contado Juan Manuel, da premios a hoteles de lujo, hablan de estilo de vida. Bueno, un comité anónimo parece que ha comenzado a investigar la trayectoria del local, las redes, las reseñas en Google, la presencia de personas con discapacidad en el equipo, de mujeres en puestos gerenciales. El dueño sospecha que también visitaron el local representantes del concurso y lo habrán hecho de forma anónima. Entonces nadie se enteró. Aquí estuvieron. ¿Y cómo se enteran? Un resultado que llegó, contaba él hace algunas semanas, pero el local tuvo que guardar silencio cuando llega la comunicación oficial. Nosotros supimos hace 15 días que nos habían elegido como la mejor panadería tradicional del mundo y nos tuvimos que aguantar, cierre la boca, hasta que nos llegaran los premios y ellos dieran a conocer el comunicado oficial. Es un logro, ¿no? ¡Qué alegría! Artiaga. Una sinergia total de cada una de las 60 personas que trabajan allí, los clientes que nos eligen. Lo primero que me sale pensar es cómo me gustaría que mis abuelos, que fueron los que comenzaron todo esto, vieran todo lo que hemos conseguido, dice él. Hay algunos sanguchitos de miga en unas fotos en colores. ¡Ja! ¡Qué tentación! Parece que todo comenzó en Pigüé, en el sudeste de la provincia de Buenos Aires, de donde llegó el abuelo,
de los dueños, se instaló en Buenos Aires y su primera panadería la abrió en el barrio de La Oca. Parece que tuvo sociedad con otras personas. Recuerda a ellos en los tiempos en que el pan se repartía a caballo por el barrio. Después se quedó solo el abuelo. Ya no tenía socios. Compró la panadería Artiaga en 1979. Estaba él y dos empleados. Y fue el centro de la vida familiar para otra generación. Juan Manuel dice, somos tres hermanos, todos nos criamos en la panadería. Era salir del colegio, venir para acá, después en épocas de facultad, pasar fines de semana enteros aquí trabajando. ¡Uy, qué linda postal que tengo aquí! El panetone de Artiaga. ¡Qué relleno, qué buena pinta! ¡Qué desafío a los tan conocidos y populares, ¿no? En 2021 se coronaron campeón argentino de panetone. Después Juan Manuel se fue a Italia, estuvo en el Mundial del Panetone y obtuvo el segundo puesto. Y el reconocimiento de pasteleros consagrados llegó de la mano de productos como la rosca de Pascua. Somos campeones. Emotivo de rosca, mire. Bueno, lo está compartiendo el premio con el panetone, una característica clave. Alta proporción de manteca en la masa, dice. Según Juan Manuel, estamos hablando de 650 gramos de manteca por kilo de harina. Ajá. Y en el caso de la rosca, de unos casi 550 gramos de manteca por kilo de harina. Ahí estarían las diferencias. Bueno, le mandamos un abrazo. Felicitaciones a Juan Manuel por ese trabajo denodado que se lleva adelante. Y además por el reconocimiento que ha llegado a nivel internacional. Sí, la sorpresa que tuvieron, según un ranking británico, la mejor panadería tradicional del mundo es Argentina y vive en Saavedra, podemos decir. Queda clarito por ahí. Nos tenemos otra vueltita, otros temas, textos para leer, personajes para recorrer y recordar. Hay nuevos acuerdos entre automotrices y trabajadores para poder hacer frente a la importación de autos chinos. Por ejemplo, Renault ha negociado con Smata la figura del banco de horas. Banco de horas. A ver, lo tenía mal acá. Banco de horas. Esto se aplica en Toyota, en Zárate. Vamos a conocer un poquito. Se hizo hace unos días la presentación, cuando llegó un nuevo modelo de la automotriz Renault, y entonces la fábrica de Renault de Córdoba retoma la actividad, después de haber estado semi-paralizada a lo largo del año. Recordemos que a fines del año pasado, la planta ubicada en el barrio Santa Isabel quedó casi sin modelos para fabricar. Y la socia Nissan decidió dejar de fabricar en la Argentina. Una reestructuración de sus plantas en distintas partes del mundo. Chao, Nissan no está. Una medida que se había anunciado para diciembre, el año pasado, después se adelantó octubre y después se terminó. Final de la producción. Las dos salían de la misma línea de producción, Santa Isabel. Entonces se tomó otra decisión por parte de la propia Renault, que también fue anunciada con antelación, pero hasta entonces sin fecha. El fin de la producción de los autos Sandero, Logan y Steadway, por ejemplo. Y para entonces habían comenzado los trabajos en el marco de la inversión de 350 millones de dólares, porque había que desarrollar una pickup Niagara. Un desarrollo que se anunció allá por septiembre del 24, hace 2 años, que todavía sigue. Y un lanzamiento comercial que está previsto para este año, mes de noviembre. Algunos modelos que se quedaron, otros que hubo que atender.
un plan de retiros voluntarios, jubilaciones anticipadas para casi 300 operarios y el plantel 1.200 operarios, que a lo largo de este 2026 sufren suspensiones rotativas, involucrando a casi un 10% del personal. Pero llego aquí, al meollo de la noticia. La empresa ha firmado un convenio con el sindicato de mecánicos ESMATA, que además de las cláusulas referidas a incrementos salariales, a la seguridad laboral, habla de nuevas modalidades de flexibilidad. ¿Qué quiere decir esto? Se trata del banco de horas, un sistema que se aplica, por ejemplo, en Toyota Argentina. Un mecanismo de compensación para evitar suspensiones del lado gremial cuando cae la demanda. Y sobre costos del lado empresario cuando hay que producir en horarios por fuera del convenio. Por ejemplo, trabajar los fines de semana. Esto lo aplica Toyota, que trabaja a tres turnos, que en su momento lo negoció de manera directa con Ricardo Pignanelli, secretario general del gremio ESMATA. Pero hace unos días, el titular de Renault, Pablo Sibila, dijo que acordaron un sistema similar para la fábrica de Santa Isabel. Y esperan retornar en algún momento del 2027 a un ritmo de producción de dos turnos. Un buen anuncio. Hay una sospecha. Se conoce un poco más. ¿Levantará la producción? Bienvenido. Por ahí está aquello, ¿no? La competitividad, porque habrá una gran demanda. Bueno, veremos. En ESMATA entendieron la responsabilidad de este proyecto nuevo, Niágara, y buscan que siga siendo Santa Isabel el único sitio donde se fabrique. Y ellos lo sostienen. ESMATA es uno de los sindicatos más serios, más responsables, visión de empresa, de servicio. Y es la práctica en alguna medida que se discute en Córdoba ante esta situación. Bien. Una noticia interesante porque, por sobre todas las cosas, habla de defender las fuentes de trabajo. Ojalá ocurra la demanda, que haya otro poder adquisitivo. Sí, en consecuencia. Un clima muy agradable en la trasnoche, ya caminando el martes. 12.4 la temperatura, algunas nubes. 1015 la presión, un poco más arriba de lo habitual. No hay tanta humedad, 54%. Hoy vamos hasta 18 de máxima, sol, un poco de nubes en la tarde. Te puedo cambiar el viento y vuelve el frío. El miércoles una mínima de 5 y una máxima de 15, pero el sol no nos va a abandonar. Y el jueves cambia el viento a otra dirección. Nos va a tener corriendo de ventana a ventana. Porque de los 15 el miércoles, iremos a 22 del jueves y a 23 el viernes con más nubes. Por ejemplo, el sábado 21 y el domingo 26. Una previa de primavera con 26. Y el lunes, el día de la primavera, la buena noticia es que, por lo menos por aquí, en esta zona del mapa de la Argentina, no va a llover. Habla de un día ideal de primavera, 23, con sol y toda la demás historia. Uy, las 2 menos 10. Verónica Rossetti y Marcelo Nelli, en un trabajo impecable. Vamos hasta las 5 de la noche a la mañana en Mitre, siempre.

Al ingresar al clásico bar de Porteñidad en Recoleta, hago referencia a la biela. En uno de los sectores se marca aquella imagen de Borges y su amigo Bioy Casares en una de las mesas, acodados a una de esas columnas que enmarcan ese histórico bar de Buenos Aires. Y en algún momento presté atención y observé la cantidad de turistas, devenidos, viajeros, paseantes por la gran ciudad de algún lugar del país, buscando una mesa e inmediatamente buscando su celular en uno de los bolsillos de la campera, del saco, donde fuese. Y una inmediata pregunta que instala un jovencito o una nena por allí: él, me dijiste, Borges, ¿y este señor cómo se llama? Y un mozo muy atinado, con oficio, va y viene, dando respuesta a tantos pedidos con su bandeja en alto, y le dice: Bioy. Entonces, la mamá completa un poquito más aquel pie de posibilidad como para encontrar la respuesta que la niña preguntaba. Bioy Casares. Ay, no me puedo acordar el nombre. Entonces acude a su marido tocándole uno de los brazos y le dice: ¿cómo se llamaba? ¿Y quién? El señor que está aquí. Casares, le dice. No, el nombre. ¿A qué sé yo? Siguen las fotos caminando hasta que, siguen la duda, otro de los mozos ingresa, proviene de la gran vereda. ¿Cómo se llama él? Adolfo Bioy Casares, señora. ¡Adolfo! Entonces hay una complicidad. Los chicos ya están mirando otra historia. Hasta que una señora, que no tenía nada que ver con ese grupo familiar, irrumpe y dice: ¡ay, me permite porque me voy a sacar una foto con ellos! Inmediatamente la acompaña otra señora, que busca en la cartera su celular, imprime una postal de tiempo inolvidable. Ella sobre ellos dos. O trate de ser más claro, locutor, por favor. En el medio de ellos dos. Ahí está. Adolfo Bioy Casares. Hoy hubiese cumplido 104 años. Nació un 15 de septiembre. Uno de los escritores más importantes de nuestra literatura, entre los cuentos, las novelas, los ensayos, una vueltita por la invención de Morel, y marcó la historia de la mano con su amigo, con Jorge Luis Borges. Escritores relevantes del país al mundo. Bueno, a Bioy se lo conoció como el maestro del cuento, de ese género fantástico, ese mundo metafísico que abordaba, ¿no? Esa fue su zona, su barrio, su tiempo. Fue alumno del Colegio Nacional Buenos Aires, después siguió con la formación académica en la Facultad de Derecho de la UBA, y un trabajo en una editorial que lo llevó de a poco a ese mundo literario y fue despertando en el muchachito esa pasión. Las letras. Caos, la nueva tormenta, 17 disparos contra el porvenir. Y después lo conoce a Borges en algunas reuniones que organizaba Victoria Ocampo en la Villa Ocampo. Estamos hablando de los años 30. Y allá al comenzar la década del 40, Bioy, gran galán, se iba a casar con la hermana de Victoria, con Silvina Ocampo, escritora. Y en ese año 40, una editorial le publica a Bioy La invención de Morel, que hace referencia, creo, a una de las obras, como dije recién, más significativas en su vida. Narrando la historia de un fugitivo que llegaba a una isla desierta
y muchos acontecimientos que se iban repitiendo. La bulia, el desconcierto, el interés, la sorpresa. Bueno, y después la Antología Poética Argentina. Ahí trabaja con Silvina Ocampo, con su pareja. Diario de la Guerra del Cerdo, El Sueño de los Héroes, Dormir al Sol. Era inmediato, en un momento, la Feria del Libro. Porque la promoción, porque la curiosidad. Uy, llegamos a las 2 de la mañana. Todo el mundo buscaba Dormir al Sol, vi hoy un autógrafo. ¿Me lo puede...? Sí, acá, dedique mi nombre. La cantidad de gente, lo recuerdo. Hace muchos años. La obra de Bioy Casares tiene una característica, es la precisión narrativa, cómo combina ese mundo entre la fantasía, lo real. Y un buen día se fueron aquellos seres queridos que conformaban su alrededor, sus sombras, sus sueños, sus costumbres. Suele pasarnos eso con las gentes. Porque está, porque ocurre, porque es la hora, porque es el tiempo, la respiración, la próxima palabra. Y porque un buen día no están. Y un buen día se murió Silvina, su esposa, y su hija Marta. Y moría un día de marzo, allá por 1999, y faltaban pocas semanas para otra edición de la Feria del Libro, lo recuerdo. Escribir es agregar un cuarto a la casa de la vida. Rescaté algunas de las tantas frases que tenía acunadas ahí en una carpeta. Hay tanta gente que escribe para lucirse. Yo empecé así. Y fracasé hasta el día en que empecé a olvidar las pretensiones. Miren, la vida es difícil. Para estar en paz con uno mismo hay que decir siempre la verdad. Pero para estar en paz con el prójimo hay que mentir también. Llega un momento en la vida en que haga uno lo que haga, termina aburriendo. Queda entonces una manera de recuperar el prestigio: morir. Mi desvelo fue siempre persuadir a la mujer de que no la engaño. A esta no podré persuadir jamás de que no la quiero. ¿No es lo mismo que suceda lo que deseamos que desear lo que suceda? Lo que importa es que nuestra voluntad y los sucesos estén de acuerdo. Me convenció la vida que la gente fuerte se abre camino sola. Yo quería arremeter contra la vanidad porque había descubierto que es incompatible con la dicha. El miedo lo vuelve a uno supersticioso. Cuidado. Creo que parte de mi amor a la vida se lo debo a mi amor a los libros. Y si no, piense, el mismo lobo tiene momentos de debilidad en que se pone del lado del cordero y piensa, ojalá que huya. El recuerdo que deja un libro a veces es más importante que el libro en sí. La vida es una partida de ajedrez y uno nunca sabe a ciencia cierta cuándo está ganando o perdiendo. Y me acuerdo de la adolescencia, que fue para mí una verdadera iniciación en derrotas. Bioy Casares. El muchacho que cumplía años cada 15 de septiembre. Con sus cuentos, con sus personajes y con estas emociones. Sí, ahí va. De la noche a la mañana.

un joven apasionado por la música. Y la sorpresa que algunos tuvieron hace pocos días por el derivado en descubrimientos históricos. Leer y leer pentagramas. Leer música. El hallazgo de otros patrones. Linus Chen Plotkin. Bueno, lo vamos a llamar Linus, pero él es Linus Chen Plotkin. Tiene 18 años. ¿Y qué ha hecho el amigo Linus? Se ha dedicado a analizar más de 600 composiciones clásicas y parece que aceptó y aportó algo muy interesante. Fue con la respuesta a un debate donde los musicólogos llevan, no, qué semanas, no, qué meses, no, qué años, no, siglos, intentando descifrar. Linus ha concluido que en las melodías de Mozart son más difíciles de descifrar en comparación con otros. Supimos un poquito más de Linus. Los domingos a la noche suele aparecer por algún bar de blues en Filadelfia, en los Estados Unidos. Ingresa al bar, una guitarra en sus manos. Me gusta tocar de todo, desde blues, jazz, hasta rock, el metal también. Y parece que hay momentos donde le dice al abuelo, vamos, te invito a tomar algo y escuchás. Y escuchás cómo estoy tocando, yo voy a subir al escenario y habrá otros músicos. Hay domingos donde para él es una fiesta interior y emocional porque el abuelo le dice que sí. Y una pasión que lo ha llevado a transformar ese hobby en un proyecto que lo ha colocado entre 40 finalistas a nivel global. Ha diseñado un proyecto que se llama Previsibilidad y Memoria Estadística en Sonatas y Cuartetos Clásicos. Bueno, el proyecto lo tuvo que presentar para poder participar de ese concurso. Tres pruebas para poder medir lo que él ha nombrado la memoria de la melodía. A ver. Bueno, ¿cuánto influyen las notas anteriores en las posteriores? ¿Y qué ha descubierto el señor Linus? Bueno, la memoria a la que Linus se refiere registra la dependencia de una nota musical con las que le siguen. Es decir, una memoria alta significa que las frases anteriores influyen en las que siguen. Me da una sensación de canción predecible, entonces. Pero él dijo, Linus, una memoria baja marca el cambio de rumbo.

de Mozart, según lo que Linus investigó, tenía la memoria más corta en las tres instancias, entendiendo que las melodías rompían frecuentemente esos patrones con mayor rapidez. Esto es como que era menos predecible para los seguidores por donde iba a poder continuar. Es todo un detalle. Mozart, según Linus, respetaba la forma que imponía la música clásica de por sí. Pero en un contexto interesante y curioso, introdujo algo completamente nuevo en el oyente. Una respuesta a la comprensión de las obras de Mozart. Y la capacidad del jovencito con sus 18 años para poder usar herramientas de estadísticas. Finalmente, Linus fue seleccionado entre 40 finalistas de ese concurso y alcanzó la etapa final y se llevó un premio de $25,000. Pero además un viaje con todos los gastos pagos a Washington, D.C., y allí va a presentar en los próximos días su investigación ante científicos destacados. Linus, el jovencito que es atleta del equipo oficial de lucha libre en su secundaria, ha sido reconocido como uno de los 300 mejores estudiantes del certamen. Hay un premio de $2,000 para él y otros $2,000 para su escuela. Un proyecto que se convierte en un antes y un después. Linus dijo: "No me conformo con la memoria musical de las obras. Ahora seguiré mi camino con otros objetivos". Bien. Es poder ir un poco más allá y trabajar junto a un profesor del John Hopkins. Reglas gramaticales de las rimas y la métrica de la poesía medieval de Geoffrey Chaucer. Ah, bien. Pero nos enteramos que Linus es amante de la radiofonía. Pasa una buena cantidad de tiempo en las tardes y especialmente por las noches escuchando relatos, voces, climas. Y ha llegado a la conclusión que quiere aplicar este método a poemas de otros siglos. En su intento, el escritor iba a variar. ¿Ya convertía ahí directamente hasta que nada nuevo podíamos esperar o nos iba a sorprender? Bueno, en esas pruebas de la música de Mozart, él decía que las melodías rompían frecuentemente los patrones con mayor rapidez. Entonces todo lo que ocurría era menos predecible para sus fanáticos, sus seguidores. A ver un poquito de Mozart, ver si hay por allí y nos lleva a ese clima. Bien por Dios. Bien, bien. Hasta que le podemos dar un poco más de volumen a la radio.

0: y la pasión de un joven por la música y la lectura de pentagramas. Linus, 18 años, un fenómeno. Y una manera de encontrar otros patrones en obras de artistas reconocidas. Disfrutamos Mozart, un ratito de Mozart a esta hora. Shh, baje un poco el tono de la voz, que hay gente durmiendo a esta hora. Ah, disculpe. ¿Hay alguien por allí, Verónica? Hola.
1: ¿Qué tal, Juan Carlos? Buenas madrugadas. Qué lindo todo lo que contó sobre Bioy Casares. Yo leí Dormir al Sol hace muchos años, era chica, mi mamá me lo regaló. La verdad es que era tan atrapante todo lo que cuenta, que lo leí en 2 días. Y la verdad que el primer día en uno no le deja ganas de dejar de leer, porque era increíble. Me encantó y cuando pueda lo voy a volver a releer. Así que bueno, un beso grande para usted, para toda la producción, para Fabricio también, aunque no está ahora, no lo escucho, pero... Y que tengan buena semana, ¿eh? María Rosa de Muñiz.
0: Chao, María Rosa. Bueno, anda, de vacaciones y de viajes. Don Fabricio ya estará volviendo. Bioy. Siempre cuando ingresamos a la biela, en alguna vueltita está esa imagen. Aquel muchacho que caminaba. Uno lo veía por la avenida Las Heras. Caminaba por Callao, daba vueltas por otros lugares de Buenos Aires. Supo escribir en memoria de Paulina. Siempre quise a Paulina. En uno de mis primeros recuerdos, Paulina y yo estamos ocultos en una oscura glorieta de laureles. Hay un jardín con 2 leones de piedra. Y Paulina me dice... Me gusta el azul, me gustan las uvas, me gusta el hielo, me gustan las rosas, me gustan los caballos blancos. Yo comprendí que mi felicidad había empezado, porque en esas preferencias podía identificarme con Paulina. Y nos parecimos tan milagrosamente que en un libro... sobre la final de la reunión de las almas en el alma del mundo, mi amiga escribe en el margen, las nuestras ya se reunieron. Nuestras. Nuestras en aquel tiempo significaba la de ella y la mía. Y para explicarme aquel parecido, argumenté que yo era un apresurado y remoto borrador de Paulina. Recuerdo que anoté en mi cuaderno, todo poema es un borrador de la poesía y en cada cosa hay una prefiguración de Dios. Y pensé también, en lo que me parezca Paulina estoy a salvo. Veía, sigo viendo la identificación con Paulina como la mejor posibilidad de mi ser. La vida fue una dulce costumbre que nos llevó a esperar como algo natural, como algo cierto, aquella etapa de unirnos. Los padres de Paulina, insensibles al prestigio literario, prematuramente alcanzado y perdido por mí, prometieron dar el consentimiento cuando me doctorara. Muchas veces nosotros imaginábamos un ordenado porvenir, con tiempo suficiente para trabajar, para viajar, para querernos. Lo imaginábamos con tanta vividez que nos persuadíamos de que ya estábamos juntos. Hablar de nuestro casamiento no nos indujo a tratarnos como novios. Toda la infancia la pasamos juntos. Y seguía habiendo entre nosotros una pudorosa amistad de niños. No me atrevía a encarnar el papel de enamorado y a decirle, a ver, en tono solemne, te quiero. Sin embargo, ¿cómo la quería? Con qué amor atónito y escrupuloso yo miraba esa perfección resplandeciente. A Paulina le agradaba que yo recibiera amigos. preparaba todo, atendía a los invitados y secretamente jugaba a ser dueña de casa. Y confieso que aquellas reuniones no me alegraban. La que ofrecimos para que Julio conociera a escritores no fue una excepción. La víspera, Julio me había visitado por primera vez, esgrimía un copioso manuscrito, ese despótico derecho que la obra inédita confiere sobre el tiempo del otro, del prójimo. Un rato después de la visita, yo ya había olvidado esa cara, esa actitud. Y en lo que se refiere al cuento que me leyó, acaso fuera notable porque revelaba un vago propósito de imitar a escritores positivamente diversos. La idea central era que si una determinada melodía surge de una relación entre, por ejemplo, el violín y los movimientos del violinista, de una determinada relación entre movimiento y materia surgía el alma de cada persona. Entonces, el héroe del cuento fabricaba una máquina para poder producir almas. ¡Ah! Almas. Y después, el héroe moría. Velaban, enterraban el cadáver, pero él estaba secretamente vivo en ese bastidor. Y hacia el último párrafo aparecía el bastidor, junto a un estetoscopio y un trípode con una piedra de galena. Cuando logré apartarlo de los problemas de su argumento, Julio manifestó una extraña ambición por conocer a escritores. «Vuelva mañana por la tarde», le dije. «Le presentaré a otros». Se describió a sí mismo como un salvaje. Aceptó la invitación, quizá movido por ese agrado de verlo partir. Lo acompañé, bajé con él hasta la puerta de entrada, y cuando salimos del ascensor, descubrió el jardín que hay allá, del otro lado, en el patio. A veces, en esa tenue luz del atardecer, viéndolo a través del portón de vidrio que lo separa del hall, ese diminuto jardín, a lo mejor sugiere la misteriosa imagen de un bosque en el fondo de un lago. Y de noche, proyectores de luz lila y por momentos una luz anaranjada, que la verdad me he dado cuenta con los años, que lo convierten en un horrible paraíso de caramelo. Le seré franco, me dijo, resignándose a quitar los ojos del jardín. De cuanto he visto en la casa, esto es lo más interesante. Gracias por acompañarme. Y muchos saludos a Paulina. Se fue y me quedé mirando ese jardín, como en otra primavera. Llegamos a las 2:30 ya. 2:30. Gente para cantar, para homenajear, para conmovernos de a poquito, ¿sí? O el señor Charles Benson. De la noche a la mañana.

pero qué interesante. Este es un vinilo y que andamos caminando los martes de vinilos, un clásico de este día. Bueno, nos encontramos con George Benson y con Wynton Marsalis, con un tributo a Nat Cole, hace ya un tiempo, pero me ha parecido interesante poder rescatarlo y jugar especialmente ese simbolismo de los coros, de los juegos, del jazz y los desafíos de Benson con Don Wynton Marsalis. Una base de jazz con ese clásico inolvidable, ¿no? Bueno, cuando hicimos el pase hace ya más de una hora con Marcelo Birmacher, él sorprendía contándole a la audiencia y a mí también que llega una biopic de Rafael. Bueno, habla un poquito de los conflictos de la vida de él, las pasiones, los desafíos. Se lo merece como un gran personaje de la música, atravesando 60 y pico de años en escenarios de Europa, de América, de Asia. ¿Qué escenario, en qué ciudad, en qué lugar del mundo, en qué capital no estuvo alguna vez? No ha llegado con aquel formato ideal en su manera de decir, su expresión, a través de una voz tan particular. Bueno, parece que Netflix va a dar a conocer el próximo 9 de octubre, viernes 9 de octubre, Aquel. Yo soy aquel, aquel. Una serie biográfica que tendrá 8 capítulos. La vida de Rafael. Una forma de llegar a España, Latinoamérica, nuevas imágenes, recorriendo ese trayecto de Miguel Rafael Martos Sánchez. Una infancia marcada por aquella España de posguerra y después crecer y lograr una figura internacional de la canción. Y por ahí un relato que se detiene en esos triunfos profesionales. El entorno íntimo del artista, sus conflictos personales, episodios que fueron acompañando su exposición pública por cada momento. Les recomiendo en un pasaje, en una imagen, Javier Morgade, que toma la rienda de aquel Rafael juvenil, adolescente, atravesando ese tiempo de los 18, los 20 años, que cantaba así. A ver quién se acuerda. Pero no me digan que no. Don Rafael, ¿viene su película? Cuando decía, mi gran noche.

0: Javier Morgade interpreta a Rafael en su juventud y Carlos Santos encarna a aquel Rafael en su madurez, sus viajes, sus shows. Hay diferentes etapas de su vida. Ese comienzo artístico en Madrid, cómo repercutían las primeras canciones, la popularidad fuera de España. Está Francesco Carril, Natalia Varela, Pepa Niorte, Manolo Caro. Hay un trabajo de Caracol Televisión también. Me parece que lo han volcado un poco a ese efecto hacia Latinoamérica, ¿no? De Madrid a Las Vegas, después por Moscú, por París, por Acapulco. Una trama que transcurre en algo más de 5 décadas, situando a Rafael en ciudades que fueron ideales para su proyección. Madrid, Las Vegas, Moscú, París, Acapulco y... ¿Pero cómo que no lo mencionan a Buenos Aires, señores? ¿Pero quién le ha hecho la prensa a esta biopic? ¿Madrid, Las Vegas, Moscú, París, Acapulco y Buenos Aires? La gran repercusión siendo un niño aún, y lo del niño. Aquellas presentaciones en los sábados de Mancera y en otros programas de entonces. Una trayectoria, una referencia en la música de España. El avance de Netflix. La narración no se limita a reconstruir, dice aquí en letra más pequeña, una lista de canciones o conciertos. Aquel, así se llamará, ¿eh? La distancia entre el artista de grandes auditorios y el hombre que sostuvo una carrera condicionada por la fama desde muy joven. Por ejemplo, por eso se llama Aquel, Yo soy aquel, una canción muy asociada a él, ¿no? Bueno, él lo representó a España en Eurovisión, 1966, hace 60 años, que se celebró en Luxemburgo. Después regresa al certamen Eurovisión 67 y canta Hablemos del amor en Viena. Bien. Aquel camino profesional, aquellas historias, Javier Morgades es el jovencito que se ha buscado para interpretarlo en sus primeros años de carrera. Ganó 3 premios en Benidorm en el 62, en Benidorm. Y después estuvo en Eurovisión. Actuó en recintos como el Madison, el Olimpia de París, el Teatro Real de Madrid y el Luna Park de Buenos Aires, señores de la prensa de Netflix. Protagonizó películas, programas de la televisión, publicó centenares de discos de tantos idiomas. Por supuesto. 8 capítulos. Ese recorrido desde sus primeros años se va a estrenar el 9 de octubre por Netflix. Me parece que tienen que buscar más información, muchachos, ¿eh? Es el enfoque con que la ficción aborda esos momentos privados, ese repertorio, esa presencia y ese éxito. Por supuesto que lo vamos a ver. Pero ya lo criticamos antes de verlo, ante esas ausencias, por lo menos en la prensa, para mencionar a una ciudad en un país que lo dimensionó de una manera fantástica y después proyectaba por otras partes del mundo. Que cante un poquito, a ver. Aquel. Bueno, mirá qué lío que hiciste, Birmajer. Vino bien la promoción. Ah, en octubre viene a Buenos Aires. ¿Y?
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0: El trabajo será aquel, Rafael. Es un día muy particular para aquellos adoradores del sonido de la radio, porque entre otras cosas, tengo ese recuerdo para don Antonio Carrizo, porque me lo han hecho llegar, porque hay un juego de ese apasionado de la radio, un protagonista de algunos de aquellos cambios, un lector voraz, y aquel hombre de las charlas en aquellos mediodías donde la radio nos provocaba también un encuentro de algunos silencios en algún lugar de la casa o en una de esas la sorpresa en un taxi, escuchando La Vida y el Canto. Ese custodio oral de un espacio donde supieron convivir con él Borges, Castillo, Calabró, Vittorio Gassman, Güiraldes, hombre del ajedrez, de la popular de boca, del tango, de tanta pasión, de aquellos recuerdos. Aquel tiempo memorable de las conversaciones que mantuviera en los estudios de Rivadavia con Borges. Nunca quiso convertir en palabra escrita el resto de sus recuerdos, y fueron extraordinarias experiencias de vida. Sin duda, cada uno lo recuerda a su manera, a su forma, con su estilo tan particular, ¿no? Atesoro un momento muy significativo en mi vida cuando la Academia Nacional del Tango, con su presidente Gabriel Soria, convocó a un grupo de profesionales y a mí, y además recibimos la distinción como académicos honoris causa de Hernán Rapela, Nora Perlé, Luis Salerno y quien les habla. Esto ocurrió en el día de la tradición, la última tradición del 10 de noviembre del año anterior, allí en la Avenida de Mayo 833. En el marco del día de la tradición, fue un homenaje a Antonio Carrizo, a la trayectoria del locutor, del referente de la cultura. Y lo recordé particularmente por el nombre asociado a este día, y allí estaba Blanca Carrossi, la hija de Antonio, que le mandó un cariño, un abrazo. Y por supuesto pasamos un momento ideal, con tanta semblanza típica de su estilo, de su manera de hablar, de aquellos recuerdos de porteñidad para tantos oyentes que se dieron cita allí, en la Academia Nacional del Tango. Hay un momento que Marcelo rescata de Carrizo charlando con Sandro en la radio. Y también rescata al polaco Goyeneche en otros momentos que se han atesorado con tanto éxito de aquel recuerdo inolvidable de Antonio con sus invitados en la radio al mediodía. Ahí lo tenemos al polaco, por ejemplo. A ver, Marcelo.
1: Y vamos a empezar con el primer director que te escuchó cantar, que una vez le dijo a Horacio Ferrer, dice, cuando este muchacho se me presentó y lo escuché, me corrió un escalofrío por la espalda, dice, casi se me cae el violín de la mano. Era Raúl Kaplún. Vos fuiste a probarte a Kaplún.
2: Sí, yo gané un concurso de cantores, cuyo premio era cantar un mes con una orquesta. No se sabía qué orquesta era. Y entonces en este caso fue Raúl Kaplún.
1: ¿Qué cantaste en el concurso, te acordás?
2: No, en el concurso no, pero sé cuál. No, en el concurso canté mil temas.
1: ¿Dónde fue el concurso?
2: En Federal Argentino.
1: ¿Dónde es eso?
2: Es una calle en la calle Conde.
3: ¡Qué grande!
2: En la calle Conde. Mira, Conde de Puliqueta, Conde de Núñez, Conde. Sí, ahí.
1: Federal Argentina.
2: Federal Argentina.
1: Bárbaro. Momentito. ¿Ganaste?
2: Sí.
1: ¿Eh?
2: Sí.
1: ¿Y qué le cantaste a Kaplún?
2: Bueno, a Kaplún le canté un tango. Esa colombina puso en sus ojeras humo de la hoguera de su corazón.
4: Qué lindo.
2: Aquella marquesa de la risa loca me dijo, basta.
4: Eso lo grabaste con Salgado.
2: Sí, y me dice, véngase, esta noche con tejercito negro tiene. Digo, sí, tengo uno solo, pero lo tengo.
4: Pero negro.
2: Sí, negro.
4: Tengo uno solo,
2: sí,
4: pero negro.
2: Es negro. Dame la casualidad que era negro.
4: No, pero por lo general un cantor de tango tiene poca pilcha, pero negra.
2: Ah, sí, negro. Claro. Ah, sí.
4: Si no, no.
2: No.
1: Y, pero después te hizo un tango, ya lo había compuesto esa maravilla de tango que vos cantás, que grabaste.
2: Una emoción.
1: Qué lindo. ¿Lo había hecho ya o te lo hizo para vos?
2: No, ese tango estaba hecho. Vengan a ver qué traigo yo en esta unión de notas y palabras. Es la canción que me inspiró, la evocación que anoche me acunaba. Es voz de tango modulando en cada esquina.
4: Yes.
2: Por el que vive una emoción que lo domina.
4: Pero lo lindo del tango es este, mira.
2: Si es tan humilde y tan sencillo en sus compases, ¿por qué anotarle un mal ejemplo en cada frase? Eso sí,
4: lindo,
2: es monstruoso.
4: Qué lindo.
2: Qué belleza.
4: Ya empiezan linda. Las monstruosidades. Porque en Goyeneche el calificativo monstruoso es constante. Y él tiene como una constelación de monstruos.
2: Sí.
4: El gordo Troilo, Gardel y Fulano y Salgán y Ángel Díaz son monstruos. Aquí está.
0: El recuerdo a don Antonio Carrizo. Una charla atrapante en un tramo con el polaco Goyeneche. Sí, sí, hoy lo evocamos de la noche a la mañana.

Tangazo. Qué época. El polaco y recordándolo a Antonio Carrizo en sus pasajes radiales. Me quedé en un mensaje que recibíamos ayer. Nos quedaban pocos minutos para partir y encarar el nuevo día. Y nos hablaba Sacha, una señora cantante de, el hermano era cantante de los Blue Caps, dijo. Nos hablaba desde Italia, ella original de Bellavista, en la Argentina, en Buenos Aires. Isabel, encontraba el nombre, aquí lo tengo. Isabel, dando cuenta de los Blue Caps, de aquella agrupación de rock, pop, de baladas, que habían surgido en el Paraguay. Había un grupo homónimo en México por aquellos días, pero fueron característicos por su éxito, por su historia de vida, con la dirección de Aníbal Riveros. Era casi como imperdible en la llegada de la primavera o los carnavales, los shows y las giras. Sonaban bonito, prolijo. Vamos a ir por ese tiempo y en esa época, los Blue Caps. Y decían, déjame mirarte, a ver si lo recuerdan un poquito. A ver, Marcelo, venga.

nombres de una época significativo en la presentación, en la televisión, en los programas musicales de entonces. Yo los recuerdo entre 1969, 70, 71, llegados desde Paraguay, cantando en Deportivo Sajonia, en el Centenario. Eran clubes de una convocatoria notable allá en su tierra. Aníbal Riveros, la primera guitarra, Rolando Percy, que se llevaba algunas tapas de revistas de entonces, Gustavo Panchi López Moreira en bajo, Carlos Charly Gómez Solalinde, segunda guitarra, Oscar Martínez en la batería, Rodolfo Rudy Hein en teclados. Uy, los carnavales. Por ejemplo, esta canción, a ver, en ese ritmo siempre estaba el jueguito de las palmas apoyando la base y el tarareo, los Blue Caps, de la noche a la mañana. A ver.

0: Blue Caps. Y saludando a nuestra amiga Isabel, que nos escucha en Italia en su despertar. Marcelo, miremos el reloj. Las 3:05.
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0: Jamaica, con su expresión, supermodelo, productora, actriz, la primera mujer en revolucionar la moda, íntima de Andy Warhol, una ídola de Lady Gaga, una influencia enorme sobre la cultura pop en los 70 y en los 80 también. Por supuesto, Marcelo tiene bandeja número 2, nos hace seña y soltó ese vinilo. Gira y gira y gira. Grace Jones.

La mirada arrogante, su porte. Llega de otro planeta esta mujer. No, humana. Grace Jones. Las raíces jamaiquinas. La primera revista que me contrató fue GQ en New York. Ah, pero me dijeron, usted se pone una peluca, ¿eh? La hojeaba la revista después, ni siquiera me reconozco. Esto no va a funcionar. Y fue la primera y única vez que la intuición le jugó una mala pasada. Porque de principio a fin, cada paso que daba marcaba un tiempo en su carrera. Grace Beverly Jones, nacida un 19 de mayo del 48. Esa influencia opresiva de sus abuelos, a los que atribuye haber dado forma esa intensa personalidad. Miss Grace Jones, autobiografía, dice: el personaje aterrador viene de la autoridad masculina dentro de mi familia, muy religiosa. Primero tuvieron eso. Subliminalmente lo asumí. Estaba muy asustada de ellos. Y cuando cumplo 13 años, me llevaron a vivir a Siracusa, en los Estados Unidos. Yo era muy revoltosa. Y hasta que un buen día tomé mis cosas y empecé a vagar como hippie. Me sumergí en aquella cultura, viví en distintas comunas. Estaba la rebeldía, afloraba en mí, me llevaba por delante. Y después un buen día me rapé la cabeza, porque ellos eran ultra religiosos y yo estaba en esa desobediencia contra ellos, mis parientes. A mí me crió mi abuela, mi abuelo adoptivo. El hermano de mi abuela era un obispo pentecostal, por lo que nos hicieron ejemplos en la iglesia de Jamaica. Ahí la Biblia se interpreta de una manera muy literal. Por ejemplo, yo recuerdo en mis años, no se permitía usar pantalones, no podía alisarme el cabello y me daba dolor peinarme. Yo recuerdo dolor de cabeza cuando me quería peinar. Y si, por ejemplo, alguna de mis acciones eran considerada por ellos de una manera ociosa, atrevida, irrespetuosa, como solían decirme, era castigada. Y el corte de pelo se inspiró en un boxeador, en Don Dempsey, de aquellos años. Bueno, ese físico atlético, ¿no? Imponente. Eso le llevó a un gran contrato como modelo, 17 años. Un productor de una agencia que la descubre, la invita a modelar en New York. No le consiguen mucho trabajo, porque había sectores en Estados Unidos de la moda que no gustaba su imagen. Estaba alejada de los cánones de belleza de ese momento. Y un buen día, con 23 años, se toma un avión, se va a París. Ella intuía, aquí me voy a sentir más cómoda. 3 meses pasaron, había llegado a París. Y se convertía en una de las mejores modelos allí. Y el mundo de la moda se puso a sus pies. Los diseñadores Yves Saint Laurent, Kenzo, Armani, Karl Lagerfeld, todos diseñadores enormes estaban ahí. Decían, aquella extraña mujer que parece un hombre, observen, observen. Estaban eclipsados con la afroamericana. Y aparecían las portadas de las prestigiosas revistas de moda del momento. Y el alemán Helmut Newton, que era un fotógrafo muy reconocido entonces, se la disputaba para poder capturar su imagen. Una modelo cotizada. Por supuesto, en la vida de Grace Jones,

ácido. Y parece que lo encontró revelador, porque siempre había médicos cerca, por lo que nunca yo sentía que era tan peligroso. Y un buen día tomaba ECP, que era una super píldora que te lleva a un largo viaje. Y no podía bajar, no me podían volver otra vez a la pista. Y así fueron 3-4 días, le confesaba a un periodista de The Guardian. Los años 70, en medio de esas andanzas fiesteras en la gran noche de París, cantando sobre una mesa, alguien le sugiere que debía hacerlo de una forma profesional. Nunca pensé que iba a ser cantante. Eso fue un accidente. Hasta que llegó un toque interesante, lanzarse a una carrera musical, porque dijeron, se está pagando lo de Donna Summer, tiene que seguir lo tuyo. Y disparó su fama en la comunidad gay. Yo era una mujer que parecía un varón. Cantando necesito un hombre para una sala llena de varones que buscaban exactamente lo mismo. Esto lo dijo Grace Jones. Entonces llega un pacto con la comunidad que queda sellado y se convierte en el primer ícono viviente que la representa, aquel movimiento LGTB. Entonces un buen día le preguntan cómo es su participación en el mundo gay. Grace Jones dijo, el hecho de que entre y actúe durante este tiempo político me divierte mucho. Y me doy cuenta cada día que los gays son mi mejor público. Tiene otro vinilo por ahí, Marcelo, me parece. A ver. Son las 3:15.

Un acierto, el regreso de Paul Carrack para cantar a Elvis. Bueno, un regreso que se dio el pasado fin de semana al escenario y en París. Se convirtió en una noche cargada de emoción y el comienzo de una serie de 26 conciertos. 6 años ausente y regresó a París. Celine Dion. Todo será entre septiembre, octubre y los 10 que faltan para completar esa serie de 26 los brindará en mayo del próximo año. Bueno, había prometido no llorar. Finalmente no cumplo mis promesas, dijo. Soltó algunas lágrimas. Se convertía en una imagen, una foto y un título en la portada de los diarios el pasado domingo. On a Change Pass, el tema con el cual regresó y abría ese recital en un estadio cubierto en plenitud en las afueras de París. Más de 35.000 espectadores. No eran lágrimas de alegría, dijo también ella. 58 años. Padece una rara enfermedad neurológica llamada síndrome de la persona rígida. Es un tratamiento profundo el que continúa realizando. Se demoró el comienzo del recital, 50 minutos de retraso. Estaba previsto 8 de la noche, comenzó minutos antes de las 21. Pero un público que llegó ahí a ese París en el último esplendor del verano le respondía y le esperaba. Hay algo que puedo decirles en 3 palabras. Yo estoy bien. Aprendí a vivir con esta fragilidad, a convivir con ella. La he domesticado, he decidido convertirla en una fuerza vital. Así que esta noche, por favor, cantemos, bailemos, celebremos. Y los aplausos robaron todas las emociones. Por supuesto, un estilo muy discreto. Celine Dion confió a la marca francesa Dior, que ya la ha vestido en otras citas. La ceremonia, por ejemplo, que no olvidaremos, en la apertura de los Juegos Olímpicos del 2024. Bueno, un vestido negro de volúmenes en la cadera. Pero tampoco no se perdieron la cita en París personalidades como Michelle Obama, que delgada la vimos, o algunos de los principales candidatos para las elecciones presidenciales del próximo año: Édouard Philippe, Gabriel Attal, nombres de la cultura como Aya Nakamura, el actor Pio Marmaille, estaban ahí en la platea. Hubo momentos de fragilidad. Ella comete un pequeño error en una canción, el cambio de Chase. Pide inmediatamente perdón y retoma la actuación. Bueno, momentos de fuerza como cuando interpreta I Am Alive. Y otros temas legendarios, Power of Love, Love Can Move Mountains y The Prayer. Este lo canta casi al final de su show, pero el broche final para un concierto que se prolongó un par de horas, 15, una hora, 2:20, cuando hubo un pequeño homenaje a María Callas. Y por ejemplo, alguna de esas melodías tan esperadas, All By Myself o Still Suffocating Diamond. Bueno, gracias por haber venido, respondido a mi invitación. Los quiero, hasta pronto. Es una superación frente a una enfermedad neurológica que padece, que le afecta mucho su sistema nervioso, que le provoca espasmos. Hay días que sí, hay días que no. Pero Celine Dion se somete a un trabajo intenso, busca lograr controlar sus músculos, ¿sí? Caminar, movimientos, flexiones, complicaciones que afectan también un poco a sus cuerdas vocales. A ver, la venta de entradas allá por abril fue un auténtico fenómeno. 9 millones de personas se inscribieron para optar por esa venta de los primeros tickets. Todo oscilaba entre 90 y 298 euros.
Y después la llegada a París, las concentraciones en su hotel, esperándola para verla cuando iba a los ensayos, cuando regresaba. Bueno, la agencia turística Choose París calcula que la estancia de Celine Dion puede generar entre 500 y 800 millones de euros de actividad económica. Otra consultora en turismo, Eleva, dice, habla de 1.100 millones de euros. Bueno, el peso del llamado turismo musical, ¿no? Como dijo el diario Le Monde. En el medio de esa presentación en París, Celine fue por el lado de el nuevo disco, el nuevo trabajo. A ver, ¿lo tiene Marcelo por ahí? A ver, escuchen. Celine Dion volviendo a los escenarios en París. Sí, y decía...

0: Bueno, trajimos algunos vinilos, como es habitual los martes, anticipos, novedades. Marcelo los va manejando ahí, en algunas de esas bandejas que están encendidas. ¿Quién está por allí, Marcelo? Hola.
1: Muy buenas noches, Juan Carlos. ¿Qué más decirte? Lo bien que relataste y le diste alma a la vida de Bioy Casares, y nos trajiste del recuerdo a Antonio Carrizo, un grande de la radio, que se fue hace muchos años, pero nos dejó una enseñanza muy grande, ¿verdad? Y en esa época había otro programa también impresionante que tenía mucha audiencia, se llamaba Rapidísimo, con Héctor Larrea. Había un personaje, el profesor Pueyrredón Arenales. Qué maravilla esa época de la radio. Gracias, Juan Carlos. Gracias por traernos este recuerdo y compartir esto con nosotros. Rubén de Montserrat, muchas gracias.
0: Es así, Rubén, sin dudas. Todavía me sorprende y me da mucha alegría. Lo encontré en un bar en la cercanía de la radio, hace ya un tiempo, al enorme Héctor Larrea, y le dije, te escucho en las noches. ¿A dónde? No trabajo más. Pues, ¿cómo no? Un programa fantástico, junto al gran Bobby Flores, y hoy Nacional lo transmite por las noches, es un recuerdo de aquellos momentos, se llama Mirá lo que te traigo, bueno, algo así. Me parece fantástico, es un juego de ellos dos desafiando con canciones, con discos de una época al otro. Y me ha parecido muy acertado, como un oyente que va girando un poquito el dial, como me ocurre, y escucho. Eso por un lado. El gran Héctor Larrea, que le mandamos un abrazo. Y ayer en la contratapa de Clarín, Marina Zucchi, un beso para ella, escribió el inolvidable doctor Pueyrredón Arenales. Un juego de literatura simple y perfecta. Recomiendo que lo lean, porque es un repaso más que interesante de aquello, de aquel que decía distinguidísimo Héctor, y presentaba aquel juego. Pueyrredón Arenales, el cruce de esa esquina donde estuvo Radio Rivadavia, sobre la calle Arenales, pero a metros de la avenida Pueyrredón. Bueno, lo recomiendo y mucho. Me queda el disco de Karol G por presentar, ¿sí? Viajando por el mundo, Tropitour. Lo vamos a guardar porque lo celebró en Toronto, en una ciudad de Canadá, hace pocos días, a la aparición de ese material. Ya a las 3:30 por ahí, Marcelo. Pero me parece muy atinado. Total, la señorita Karol G no se va a enojar, que tenemos por delante una serie de premios, de medalleros, porque se están disputando en la querida provincia de Santa Fe los Juegos Suramericanos. Una delegación nacional que ha llegado a 12 oros, quedó detrás de Brasil en el corte de ayer, Colombia, que sube al podio con 28 preseas. Después vamos a conocer más detalles, pero por supuesto, la música, la banda original, la identidad de los Juegos Suramericanos en Santa Fe y al mundo la tiene con este nuevo trabajo, ¿sí? La Sole. Escuchen qué bonito suena.

0: los vinilos Grace Jones, o Celine Dion con el Bonjour, Pardon, Merci, Su Regreso, Paul Kerrang homenajeando a Elvis, y por supuesto la Sole, Late el Sur por los Juegos Suramericanos. Hoy es martes.
1: Una mano invisible y poderosa te lleva sin dejar que elijas dónde. La velocidad comienza a mostrarse bajo tus pies. Y sin darte cuenta, eres depositado en un surco en movimiento que te hace correr y correr y correr, mientras tu andar va emitiendo un sonido único. Para la púa y para todos nosotros, es martes. Y los martes, vinilos.
0: Las 3:34, en un ratito buscaremos los diarios, tenemos el repaso meteorológico también. 12.2 la temperatura, algunas nubes, 59% la humedad, ya sopla viento del norte, 12 kilómetros en la hora. Con sol vamos hasta 18. ¿Alguien por allí, Marcelo? Hola.
2: Buenos días, Juan Carlos, buenos días. Bueno, para mí es un placer desvelarme y escuchar la música que pasas. Grace Jones. Con la música voy a mis recuerdos, todos hermosos con respecto a la música. ¡Qué maravilla! ¡Qué voz! ¡Qué voz! Lo que contaste no lo sabía, sos un libro abierto. Lleno de verdades y de sensaciones que provocas cuando te escuchamos. Como decís vos, tu programa es impecable. Eso lo digo yo. Gracias, Juan Carlos. Buenas noches. Isabel de Flores.
0: Gracias, Isabel. Que sea un gran martes para vos y para tantos oyentes también, ¿sí? Bueno, miremos el reloj. A ver, las 3:36.
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0: Una influencia superlativa en el género del jazz. Un notable al piano. Soñador un poquito también. Bill Evans. Incuestionable de la noche a la mañana.

Hace 46 años moría Bill Evans, uno de los artistas más influyentes del jazz. Una estética calma, pero mucha influencia por los clásicos. Él jugó con el espacio y el silencio. Dejó este mundo teniendo 51 años. Por ahí, aquella úlcera estomacal de la cual hablaba en muchas ocasiones. Y después se complicaba con otros temas. Me siento mal del estómago y no como. Entonces, compañeros que le recomendaban que la visita al médico sin tiempo, y después llega a padecer desnutrición. Llega acompañado de su novia, del baterista Joel La Barbera, al hospital Mount Sinai, y se queda unas horas allí y muere. Y era una sorpresa porque estaba brindando un show, pero traía una larga adicción a la heroína. Y después termina por reemplazar algún medicamento. Y me parece, como dijo un crítico musical alguna vez, que era su amigo, Jim Lees, la muerte de Bill fue el suicidio más largo de la historia. Bill Evans, hoy es incuestionable, de la noche a la mañana.

notable músico que le aportó al jazz el profundo conocimiento de los clásicos, impresionistas franceses. Era un creativo, un estilista, que abrió uno de los caminos más innovadores en el género. Una enorme influencia sobre sus colegas. Mire, me quedé en una encuesta del año 1984, revelando que solo el genial Art Tatum estaba por encima de Bill Evans como el pianista más influyente en la historia del jazz. En ese juego y en esa impronta, hoy Bill Evans es el incuestionable de la noche a la mañana.

witchcraft, brujería, paván, con la orquesta sinfónica, Las hojas del otoño. Hace 46 años moría un 15 de septiembre Bill Evans, uno de los más influyentes en el jazz, un incuestionable, de la noche a la mañana.

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0: Fría Mar del Plata, 3 grados la sensación térmica. El cielo totalmente despejado, sube la humedad 87%. Martes 10 la máxima hoy en Mar del Plata, porque llegan las nubes y cerca del mediodía chaparrones. Siguen las nubes, alguna llovizna en la tarde, un poco de viento, hasta encontrar el miércoles un poco de sol. Pero un amanecer frío, una mínima de 1 grado en Mar del Plata, baja sensación térmica y 14 la máxima. Todo lo contrario el jueves, que puede alcanzar 20 grados para caminar de a poquito en la arena, contando las horas para alcanzar la primavera, y 20 de máxima. El viernes, también un poco de sol, nubes, 18 la máxima. Nos vamos a encontrar fin de semana con 17, 23 el domingo, pero muchas nubes. Estamos hablando de Mar del Plata. Por supuesto, la atención deportiva. Diego Milito ratificó a Juan Pablo Bogboda en el banco de Racing. Se reunió con los dirigentes más cercanos, decidió sostener al entrenador, que ha perdido 6 de los últimos 7 partidos. Racing está último en la zona B, puesto 24 en la tabla anual, ha quedado afuera de los torneos internacionales para el próximo año. El viernes va a enfrentar a Sarmiento y el domingo 27 se juega la continuidad contra el Xeneize por Copa Argentina. Por ahora sigue Bogboda. Nosotros también avanzamos un poquito, Marcelo. Vamos al diario 351, títulos en la portada de La Nación. El título más destacado, sueños compartidos. A 15 años del inicio de la causa, ningún acusado irá a prisión. El tribunal fijó penas inferiores a 3 años para José López, Fatala y los Jocklender. Pelea de hermanos y la protección a Bonafini, escribe hoy Nicolás Pizzien, la portada. Reino desunido, inédito desafío al poder británico. En la foto más destacada, se los ve allí en una histórica declaración conjunta, desafiando al poder central británico, los líderes de Escocia, Gales e Irlanda del Norte, reivindicando ayer el derecho a la autodeterminación de sus naciones y aseguraron que su futuro está en la Unión Europea. El primer ministro Andy Burnham hizo un llamado a la unidad, pero los dirigentes fueron vehementes. La era de Westminster está llegando a su fin, dijeron. Condenado por un crimen, quedó libre por nueva ley de menores. Un juez de San Isidro dio por cumplida la pena del asesino de Santiago Urbani. Cambios en Caballito y Almagro por el Trambús. Entra en vigor hoy la primera etapa de la nueva circulación y el estacionamiento en calles y avenidas. Para el Banco Nación, la morosidad aún es alta. Después lo vamos a desarrollar un poquito más. Caputo envía hoy al Congreso el proyecto de presupuesto. Expectativa, Milei anticipó ayer que va a prevalecer el ajuste. Largas demoras y hasta 20 kilómetros de cola en la avenida Lugones por obras en la conexión desde General Paz. El tránsito se vio severamente afectado hasta la Panamericana. Podría durar hasta esta noche. En plena crisis de Racing, resiste Bogboda como DT. Las razones para la continuidad del técnico de la academia en medio de mala campaña y las fuertes críticas para la gestión de Milit. Las 3:54. Títulos en la portada de La Nación.
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0: Un sube y baja perfecto. 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

En la medianía de septiembre del año 2000 asomaba aquel álbum, El alma al aire, Don Alejandro Sanz, Cuando nadie me ve. Y Aretha Franklin, con un arreglo excelente junto a la Royal Philharmonic, para un clásico, I Say a Little Prayer. Para alcanzar juntos las 4:02.

Vamos comenzando otra hora, martes 15 de septiembre 2026. 11.9 en la temperatura, el cielo está parcialmente nublado, 60% la humedad, 1015 hectopascales la presión. Hoy podemos alcanzar 18 en la máxima, con un poco de sol, nubes. Para mañana miércoles, descenso de la temperatura, una mínima de 5, una máxima de 15, soleada Buenos Aires. Y asciende las máximas el jueves, el viernes, también. Un combinado de azul, el cielo y por ahí un poco gris, por las nubes, características especialmente del día jueves. Bueno, para hoy tenemos la edición número 43 de La Noche de la Pizza y la Empanada, impulsada por la Asociación de Pizzerías, Casas de Empanadas, ¿sí? Bueno, comercios adheridos que ofrecen hoy 50% de descuento en pizzas seleccionadas y o promociones, 3x2 en empanadas. 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Verónica, a las 4:06, vamos a los diarios. Títulos en la portada de Diario Popular. El título más destacado: fueron condenados los Jocklender por sueños compartidos. También José López, pero no irán a prisión. A horas de la prescripción de la causa, el tribunal oral absolvió al exministro Julio De Vido y condenó al exsecretario de Obras Públicas, José López, al exsubsecretario Abel Fatala y a los hermanos Sergio y Pablo Jocklender por el desvío de más de 206 millones de pesos destinados al plan de viviendas de la Fundación Madres de Plaza de Mayo. Igual, no irán presos porque recibieron condenas inferiores a 3 años. Lanús se prende, un grito de gol en la imagen. El Granate goleó 3-0 a Deportivo Riestra y se mete entre los 8 que clasifican en su zona. Doblete de Alan Wilk y uno de Peña Biafore. Metimos las 3 cifras, sacapecho popular. En Almagro y Caballito arranca reordenamiento vial en calles de la ciudad por la llegada del Trambus. Juegos suramericanos, las Leonas vencieron 14-0 a las paraguayas y los Leones 22-0 a Perú a plazo fijo. La Academia confirmó a Bogboda en el cargo, pero el cruce con Boca será clave. Desde las 21:30, Boca juega en Brasil por un lugar en semifinales de la Copa. Enfrenta a San Pablo, la ventaja del 1-0, partido de la semana pasada de ida. El consumo privado sigue cayendo. En agosto bajó 0,6%. Rompió el silencio. La bomba tucumana demandará a Gran Hermano.
denuncia de una joven. Allanaron a Elegante por una causa por amenaza con armas. Las 4:09, títulos en la portada de Diario Popular.

felicitaciones, Juan Carlos, por la música que pones. Te da pasada, esa música, vale. Te felicito, Juan Carlos. Sos un amor de persona poniendo esa música. Es genial. Besos, te quiero mucho y gracias.

gracias. Amiga, escuchando Mitre siempre. Y el riachuelo vuelve a navegarse. Estos días de sol, la primavera, para considerar. El gobierno de la ciudad inauguró la nueva bajada pública para remeros en la ribera del riachuelo. Potenciar el deporte también por allí, está esa idea. La calle Perdriel, barrio de Barracas, para ubicarnos. Obra de infraestructura deportiva que no solo busca recuperar el vínculo histórico de los vecinos con el río, optimizar la calidad de vida, el desarrollo de atletas de alto rendimiento y la información que se abre.

responde a una visión integral de integración urbana. Habilitación de una bajada técnica en un sector de aguas calmas. Entonces permite que vecinos, atletas, puedan entrenar en condiciones ideales. Ahorro en tiempo y calidad de vida. Cercanía de la instalación elimina largos viajes diarios y le permite a los deportistas optimizar sus rutinas personales, laborales, entrenamiento. Infraestructura pública y gratuita. Se da un espacio abierto de lunes a domingo, equipado en esta primera etapa con guarda de embarcaciones, áreas verdes, mesas, juegos infantiles y potencial para atletas de élite. Hay un canal de agua calma ideal para el bote single, la preparación de competencias internacionales y proyecta la creación futura de una escuela pública de remo. La oferta gastronómica, una guardería de kayaks definitiva. Bueno, es interesante, la bajada pública gratuita, se puede ingresar todos los días. Ayer estuvieron presentes varios clubes de regatas, vecinos de otras localidades que se fueron acercando a esta primera bajada de remeros en la gran ciudad. Y la obra pública ejecutada por el gobierno porteño e impulsada a través de la Subsecretaría de Integración y Desarrollo del Sur. Y anticipó el gobierno de la ciudad que se sigue trabajando en una propuesta integral para continuar poniendo en valor el sector. La construcción de una guardería de kayaks más adecuada, después la incorporación de una oferta gastronómica, un nuevo punto de interés turístico, se lo puede considerar también, es interesante. Bueno, agéndelo por ahí, se le interesa, pega una vuelta y hasta puede ir con su embarcación, la nueva bajada pública de remo en el Riachuelo, tomando como referencia la calle Perdriel, en el barrio de Barracas. Tenemos una serie de temas para ir considerando. Leía por aquí que el próximo domingo, 20 de septiembre, estará cumpliendo 92 años Sofía Loren. Toda una mujer, una época, el cine, su rostro, sus obras en teatro también. Bueno, la consideramos. Y después, el día de la primavera, vamos a estar con una colección y una selección ideal de la noche a la mañana. Las 4:16. Juntos, Jairo y Ricardo Mollo. En Mitre, siempre.

0: presentando su nuevo álbum, Jairo, con Ricardo Mollo, Chacarera de las Piedras, 4:20 minutos.
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4:22, la mesa política se va a reunir luego, buscando alinear su estrategia antes de dar la pelea en diputados. Por supuesto que hay detalles para ir ultimando, cómo forzar el reclamo de soberanía sobre las islas. Ayer estuvo el presidente reunido con los diputados, con los senadores de La Libertad Avanza en Casa Rosada. Según dijeron, no habló de geopolítica ni tampoco abordó la agenda parlamentaria. Y estuvo 3 horas de ese encuentro explicando a los dirigentes de su espacio los principios básicos de su modelo. Cómo responder a las críticas de la oposición, situación de los principales indicadores de la economía en la Argentina. Bueno, veremos qué pasa en las próximas semanas, donde va a tener que enfrentar desafíos significativos en el Congreso. Pero según ayer y algunos comentarios, a Milei le interesa más que los legisladores entiendan, primero, por qué está convencido de que las medidas que está tomando son las correctas. Además, considera que las batallas parlamentarias que se vienen las va a poder ganar si logra la ventaja en ese plano discursivo. Bueno, y un primer ejemplo lo tuvo la causa Malvinas. El equipo que lo acompaña le mostró encuestas indicando que la gran mayoría de la población apoya fuertemente las medidas que en su momento anunció hace ya unos días en la noche por cadena nacional. Pero varias de aquellas iniciativas vinculadas a este asunto fueron anticipadas. El Poder Ejecutivo trabaja aún en la redacción final del texto que va a ingresar en Cámara de Diputados, donde interviene particularmente el canciller Quirno, pero todavía no se sabe qué día, qué fecha será la presentación. Y la cúpula libertaria ha comenzado negociaciones con aliados. Le fueron mostrando algún borrador, un primero de ellos al PRO, durante la última reunión que tuvieron en Casa Rosada. Está todo dentro de ese plan de acercamiento, buscando alcanzar acuerdos electorales en diferentes zonas de la Argentina. En aquella oportunidad, recordemos, Cristian Ritondo, Fernando de Andrés, enviados de Mauricio Macri a esa mesa, vieron la propuesta y algo ya anticiparon que la van a apoyar. El jefe de gabinete, por su parte, Diego Santilli, se comprometió a pasarle en días siguientes, por el modo WhatsApp, la versión final. Pero hasta ahora ninguno de los dos ha recibido nada. Los tiempos se extienden. Uno está en Washington porque ha acompañado a Jorge Macri en la gira que lleva adelante por los Estados Unidos, y esto ha pausado conversaciones con libertarios. Hoy tiene previsto en el envío el presupuesto 2027, que también va a ingresar por ahí, por diputados. Pero a diferencia del otro proyecto, hay un contenido que nadie sabe nada. Estricto hermetismo, ninguno da a conocer algún pequeño detalle al respecto. La vocera del Fondo Monetario, Julie Kozak, hace poco respaldó el rumbo de nuestra economía, rechazó en línea con el presidente Milei una de las principales críticas de la oposición, el nivel de endeudamiento de las familias. Vamos a ver qué ocurre. En las últimas horas circularon algunos supuestos detalles de ese contenido, pero desde el gobierno dijeron que las cifras no eran correctas, la expectativa sobre inflación, el valor del dólar, especialmente monitoreando el reciente aumento en las tasas de morosidad de los hogares. Hoy será un día marcado también por la actividad política entonces, ¿sí? Después de la reunión de ayer del presidente con diputados y senadores, y el desafío para enfrentar en el Congreso el planteo, el presupuesto que se va a presentar hoy y
¿Cuándo se retomará el proyecto Malvinas? Bueno, se verá. Las 4:27, otro de los temas que tenemos para considerar, pasa por el lado deportivo. Hoy hay partidos de Boca. Tenemos también información a nivel internacional, partidos en la tarde. Tengo los horarios por aquí. Tenemos el fútbol de España, 14 a las 2 de la tarde. Ah, qué interesante. Atlético de Madrid recibiendo al Osasuna. A la misma hora, el Deportivo frente al Sevilla. 4:30 de la tarde, Barcelona, Racing Santander. A la misma hora, Levante con el Athletic Bilbao. En la primera división de España hay partidos, parte de la próxima fecha, que se juegan hoy, martes. Tenemos también el juego por el fútbol internacional. En la Europa League tenemos Ararat Armenia a las 2:45 y tenemos a Omonia y Celta. Hoy juega el Olympique Lyon a las 4 de la tarde. Tenemos al Bayer Leverkusen con el Celgi jugando, no Celtic, Celgi, a las 4 de la tarde. Milan-Benfica también es ahora. Y hay algún otro partido por allí que no dimensiona tanto, tal vez por los equipos. Por Copa Libertadores a las 7 de la tarde, Liga de Quito-Palmeiras. 21:30, Corinthians, esperando por Estudiantes de La Plata, Copa Libertadores. Y por Copa Sudamericana, al atardecer, a las 19, en Brasil, Atlético Mineiro, espera Santos. Y tenemos otro partidito por ahí también. Hoy podemos seguir jugando un poco con la instancia de Copa Libertadores para Platense Fluminense a las 7 de la tarde. Por Copa Sudamericana, Vasco da Gama versus Santa Fe a las 19 y a las 9:30 de la noche, Sao Paulo espera Boca, con transmisión del Super Mitre Deportivo allá por las 9 de la noche. Con tantas emociones, hay un gol de diferencia a favor, lleva Boca. Vamos a ver cómo lo protege, cómo lo va generando a instancias del fútbol que se plantee. Veíamos una foto con Riquelme a la cabeza, Boca llegando a Brasil para jugar esa revancha contra San Pablo. Ya contamos algunos detalles, ¿eh? Ayer por la tarde viajó Boca a Brasil. A 4:30 ya. 4:30 minutos.

La próxima fecha en el fútbol, la número 10, torneo clausura. Todo comenzará el próximo viernes a las 6 de la tarde en Santiago del Estero. Central Córdoba, Defensa y Justicia. En la noche del viernes jugará Racing, 21:15, Avellaneda Caliente, esperando por Sarmiento de Junín. Tenemos partidos para el sábado, 14:30, Gimnasia Banfield. A la misma hora, Gimnasia Esgrima Mendoza, Deportivo Riestra. 5:45 en la tarde del sábado en Santa Fe, Unión, esperando por el rojo Independiente. 7:00 p.m. en el Monumental, el sábado, River espera por Huracán. Y en la noche del sábado, 21:15, Instituto Talleres. La verdad, con mucho interés deportivo, Instituto le ha ganado a Estudiantes de Río Cuarto ayer. Veremos cómo va, Instituto Talleres. El domingo tempranito, 14:45, San Lorenzo espera Boca. 5:00 p.m. el domingo, Central en Rosario, Argentinos Juniors. A la misma hora el Calamar, Platense esperando por Newell's. 19:15, Belgrano, Estudiantes de Río Cuarto. Y el domingo, 21:30, fútbol de la noche del domingo, Vélez esperando por Tigre. Y para completar, la próxima fecha 10 habrá partidos el día de la primavera, el lunes. 14:30, el Docibi Atlético Tucumán. 7:00 p.m. el lunes, Barraca Central, Independiente Rivadavia de Mendoza. Y para cerrar la fecha 10, el lunes, 21:15, Lanús, esperando Estudiantes de La Plata. Las 4:36. En 24 minutos llega Horacio Caride, todo el equipo. Tenemos mucha información, vamos a tener un día por delante. Verónica, vamos al diario. Títulos en la portada de Clarín. Gran polémica por la inteligencia artificial. Donald Trump no quiere límites y China teme por el partido único. Hubo tensiones en los mercados y cayeron las acciones de las tecnológicas. Increíble avance. Logran que la inteligencia artificial lea la mente y la muestre en imágenes. Es la foto más destacada. El Papa cumplió años y aumentó el sueldo de los cardenales. León XIV eliminó ayer, día en el que cumplió 71 años, los recortes económicos aplicados en el 2021 por el Papa Francisco para hacer frente a la pandemia, que consistían en la reducción de sueldos de cardenales de la Curia y de altos cargos del Vaticano. El documento papal señala que esas medidas pueden considerarse superadas y que las instituciones de la Santa Sede van a seguir con su compromiso de garantizar la sostenibilidad económica. Afirman que es falso que vaya más gente al teatro. Durante el fin de semana, el funcionario de comunicación digital del gobierno, Santiago Oría, publicó imágenes de un teatro para argumentar que es falso que no haya consumo. Pero quien salió al cruce fue el productor Carlos Rottenberg, quien aseguró que es solo una foto, no la película, y señaló que desde 2023, cuando asumió Javier Milei, cayó la cantidad de espectadores cada año entre el 12 y el 16%. Condenan a López y a los Schocklender por corrupción en sueños compartidos. Es por el desvío de más de 200 millones de pesos que estaban destinados al programa de construcción de viviendas manejados por las madres de Plaza de Mayo, llamado Sueños Compartidos. Como la pena para Sergio y Pablo Schocklender es menor a 3 años, no van a prisión. Para competir con importados, pactan con Smata un banco de horas. La francesa Renault negoció con el gremio un mecanismo de compensación que consiste en evitar suspensiones cuando cae la demanda y sobrecostos cuando hay que producir en horarios por fuera de convenio. Un título allá en lo alto. Gales, Escocia e Irlanda del Norte reclaman independizarse del Reino Unido. Las tres naciones forman la Gran Bretaña junto con Inglaterra. Un título allá en lo alto.
Voda por ahora sigue. Fue respaldado por Milito y seguirá al frente de Racing, que juega el próximo viernes. 4:39, títulos en la portada de Clarín.

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Sí, Parientes. Suena lindo la banda. Están presentando Regalo. Es lo nuevo de la noche a la mañana. ¿Sabe?

0: 5 menos cuarto.
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0: 24:47. Bueno, con gran éxito, gran respuesta. La gente en Rosario, en la capital santafesina y también en Rafaela, las jornadas de los Juegos Suramericanos, Santa Fe 2026. Argentina avanzó hasta el segundo lugar. Brasil ha conservado una ventaja importante en lo más alto. Por ejemplo, la delegación brasileña reúne 52 medallas, 21 doradas, 19 plateadas, 12 de bronce. El equipo nacional suma, hasta ayer lunes, 32 medallas, 12 oro, 5 platas, 15 bronces. Y el tercer lugar en ese podio lo ubica Colombia, con 28 preseas, entre ellas 10 títulos. Por ahí va. Primero Brasil, segundo Argentina, tercera Colombia, cuarta Venezuela, quinto Chile, sexto Ecuador, séptimo Uruguay. Más o menos los primeros puestos. Fernando Contreras, que aportó otra medalla dorada para Argentina en el cross country masculino, ciclismo de montaña. Esto fue en el autódromo Ciudad de Rafaela. Y en esgrima, Jesús Lugones obtuvo uno de los bronces de espada individual masculina y terminó compartiendo el argentino el tercer escalón con el chileno Pablo Núñez. Bueno, hay expectativa. Colombia, que terminó sumando en Rosario, en el patinódromo municipal de Rosario. Sheila Muñoz, la jovencita, ganando los 200 metros contra meta femeninos. Y ahí pasajes realmente muy importantes de otras disciplinas. En levantamiento de pesas, Colombia agregó un par de títulos por ahí. Hoy sigue una jornada realmente atrapante, tanto en Santa Fe, en Rosario por la tarde, y en Rafaela. 4:49.
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0: En 9 minutos llega Horacio Jaride. Todo su equipo se convirtieron en el dúo más popular del pop latinoamericano, participando en el Benidorm Fest, apuntando en diferentes momentos a grandes presentaciones de escenarios. El Gardel de Oro, que coronó el 2024, una trayectoria de más de 25 años. España, que los recibió a lo largo de un verano intenso. Si digo Alejandro Sanz, si digo Juliana Gatas, ya está la referencia. Son ellos. Referencia del pop latinoamericano. Tantos escenarios y tantos shows. una canción que le da un marco ideal para reconocernos. Miranda, es un recuerdo de la noche a la mañana.

tiempo para la presencia escénica, un apartado visual y un significado en sus canciones, con aquellas que sumaron éxitos y éxitos. 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

Bueno, hoy comienza a cambiar el sentido de algunas calles por el trambus, téngalo en cuenta. Entran en vigor las primeras modificaciones en Almagro, en Caballito, y vinculadas con la futura línea del trambus. Los cambios que van a alcanzar a la Avenida La Plata, Quito, Mármol, Pringles e Hipólito Yrigoyen, y obliga a modificar parte del recorrido de la línea 2 de colectivos. Una transformación muy importante que se va a producir sobre la Avenida La Plata. Entre Chaco, Quito y Rivadavia pasará a tener sentido único hacia Rivadavia y queda prohibido estacionar durante las 24 horas en ambas manos. Y a pocas cuadras, Quito también cambia. Entre Avenida La Plata y Muñiz tendrá sentido único hacia Muñiz, ¿eh? Como para tener en cuenta entonces. Y con Emanuel Jorvillier buscamos las 5 de la mañana.

0: 5 de la mañana, Horacio Caride,
1: pero
0: buen día, buen martes.
1: ¿Cómo le va, mi amigo?
0: Pero
1: ayer frío, pero fantástico. Con el solazo la pasamos bien, el solazo vino bien, nos dio un anticipo de primavera importante. Hoy parece que va a estar también de a poco.
0: Hoy sube, calentando, hoy va a estar ambiente, más agradable, ¿no? Sí. Pero mañana frío, mañana
1: vuelve. Otra vez.
0: Mañana baja.
1: Pone la caliente, pone la fría, así no hace.
0: Exacto, permanentemente, un poquitito, y después el jueves otra vez sube. El viernes baja un poquito y así va.
1: Nos subiremos a la fiesta, como usted dice.
0: Sí, seguro. Siempre. El domingo tenés que subirte a la fiesta porque va a 26 de máximo.
1: Ah, fantástico. Lindo. Un asadito, no, por ahí, si permite el bolsillo. Escuchame una cosa. Olé. Esto del sistema Trambus, que estaba escuchando, ¿se inaugura hoy?
0: Claro, hoy se pone ya en marcha los desvíos correspondientes. Algunas calles ya lo tuvieron antes. Pero hoy ya, digamos, todo el operativo
1: se amplifica.
0: Está en marcha.
1: Bien, 100% eléctrico y sustentable. ¿Esto nos va a servir para los barrios transportarnos o tiene un ritmo de paseo? ¿Cómo es?
0: Esto en verdad tiene un origen que es el traslado desde Pompeya a Aeroparque.
1: Ah,
0: en
1: bien.
0: Definitiva, el recorrido...
1: Pasando por Parque Patricio, es Boedo, Parque Chacabuco, Almagro, Caballito, Villa Crespo, Palermo.
0: Todos tus barrios de porteñidad, Caride.
1: Ay, me pongo tanguero. Bueno, vamos a ver cómo funciona y si sirve, ¿no? Vamos así.
0: No,
1: escúchame.
0: Yo creo que suma.
1: La tema de la discusión de la IA, donde tenés un Trump que le dice a China, aceleremos, y China le dice, no, para, nuestros intereses no van por ahí. Realmente es un tema a seguir de cerca, inquietante. Y mientras estos líderes mundiales hablan, la IA no se detiene. A tal punto que leo un artículo hoy, que puede sonar gracioso o inquietante, según cómo se interprete, que una serie de científicos de la IA ya están plasmando un software, que parece que ya lo probaron, donde, por ejemplo, yo le hago enter ahora, y si yo te tuviera al lado, te puedo leer la mente, lo que vos estás pensando. Sí, lo que vos
0: y además
1: pensando.
0: Te muestra la imagen.
1: Y te proyecta una imagen. Ponele, vos me estás escuchando y yo pongo pling, a ver qué piensa Juan Carlos, mi amigo, y te saco la careta, porque por ahí estás con las setas, te estás durmiendo, tenés un embole total, o pones carita feliz, qué sé yo. Pero, viste, no va a poder nadie disimular nada.
0: Esto supera la máquina de la mentira de Chichegel.
1: Pero con amplios cuerpos lo supera.
0: Claro.
1: E inclusive dicen que van a trabajar en lo auditivo, un software específico también para decodificar imágenes desde el oído.
0: Bueno, está complicado conmigo.
1: ¿Hasta dónde llega esto?
0: Con el oído izquierdo vengo medio bajo.
1: Mira, te voy a dar una buena quizás, que el artículo cierra diciendo que lo que no le encuentran la vuelta todavía a estos cerebros de la IA es a proyectar la imagen de los sueños. Es decir, todavía tenemos una frontera ahí que es nuestra. Los sueños.
0: Claro, déjame soñar un poquito. No me robes todo. Totalmente.
1: Aunque acordarse de los sueños a veces es difícil a uno mismo, ¿no es cierto?
0: Sí, es verdad.
1: ¿Y dónde se los han llevado?
0: Y hay veces que no son sueños, son verdaderas pesadillas, Caride.
1: Y hablando de imágenes, me quedé pensando, porque en un momento dado de este programa vamos a poner a Diango, y estaba viendo su nuevo videoclip, que se repite, y ahora te voy a decir la particularidad, porque parece que no le alcanzó el presupuesto y anda con autos descapotables en todos los videos. Pero bueno, dicho eso, es un excelente cantante que vamos a escuchar.
0: Sí, algún cajero.
1: Ahora, el videoclip,
0: ¿cómo lo recuerdo?
1: ¿El videoclip sigue siendo importante para la industria musical?
0: Yo creo que no para la industria. Diango, hoy la respuesta la tienen los escenarios, la gente. Diango no vende discos.
1: Es
0: Diango
1: una referencia, es una referencia, es una etiqueta.
0: Vende entradas.
1: Claro.
0: Entonces la gente va por los shows. Y él sacó un video, no sé si lo viste, hace unos días, donde reparte panfletos en plena calle Florida y la gente lo mira y dice, sí, pues soy yo, soy Diango.
1: Como hacía, por ejemplo, Cerati.
0: Claro.
1: Y el otro, Artaza. En las campañas de verano salían a la calle boleteaban, claro.
0: Sí, por ejemplo, en eso consiste. Yo lo recuerdo, lo recordaré siempre. En aquellos años 90, cuando mandaba a comprar pizza a nuestra pizzería de las noches, Caride, María.
1: María, cómo me agujereó el estómago, María, pero bueno, tengo un lindo recuerdo, sí.
0: Y él traía dos cajas de pizza y comíamos todos.
1: ¿Y sabés cómo me quedaba la camisa? Chorreada de grasa.
0: No,
1: por favor, bueno, me recuerdo que traía.
0: era la pieza de Django. Pero, decía, donde quieras, donde quieras.
1: ¿Qué le duele cuando canta así?
0: Que mejor prefieras, con todo nuestro amor los dos.
1: Sí, si vamos con Guido a cantar y hacemos un dueto.
0: Pero ¿por qué no? ¿Por qué no? Hay que acomodar la fecha y salimos por los barrios.
1: Pero tenemos que trabajar, la voz la tenemos, pero tenemos que trabajar tema del cuerpo. Viste que uno no sabe cómo colocar el cuerpo cuando canta.
0: Escuchame una cosa, ya me lo complicaste de entrada. Yo quiero divertirme y vos me mandás a laburar. No, bueno,
1: hagamos una escenografía, escúchame.
0: No, totalmente.
1: Vos sentado en una sí. butaca, yo atrás, acariciándote tu pelada. Pero, y después intercambiamos los roles.
0: Pero vamos a salir por los barrios, ¿qué? ¿Dónde vamos a estar sentados? Tenemos que ir a tocar los timbres, escuchen cómo cantamos las canciones.
1: Bueno, vamos a tener que ponernos a tono, que sos vos, qué registro sos vos y qué registro soy yo. Creo que lo tenemos parecido, más o menos.
0: No, yo tengo los registros vencidos, cariño, ya a esta altura de mi vida. Te vamos a escuchar.
2: Documento.
0: Y nos vamos. Chau.
3: Cometas por la noche.
0: Verónica Rossetti y Marcelo Nelli, técnicamente como siempre, impecables. La seguimos mañana. Minutos después de la 1 de la madrugada, estaremos de la noche a la mañana en Vitre, siempre. Buen martes, a disfrutar el sol. Hasta mañana.

0: paso despacito, aunque esta cortina te alegra la vida. Es Mitre, a las 5 y 7. ¿Nos vamos despertando?
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0: Y nos creemos que podemos ganar una medalla, como nuestros héroes de los Juegos allí en Santa Fe. Cuánta emoción, cuántas historias para contar.
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0: La IA no puede decodificar los sueños, lo dijimos, pero ya puede decodificar en imágenes lo que está pensando otra persona. Sí, así como la escuchás, mientras Trump y China se siguen peleando por ¿aceleramos o desaceleramos?
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0: Y hablando de sueños, estos son malos sueños. Sueños compartidos, ¿te acordás la causa? 15 años del inicio de la causa, ningún acusado irá a prisión. Y el Papa llegando en noviembre a la Argentina, cumplió ayer años, 71 pirulos, y aumentó los sueldos de los cardenales.
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0: En la vida dicen que siempre hay una nueva oportunidad. Un partido más para el técnico de Racing y veremos.
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0: 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Y hoy juega Boca a las 21:30. Vamos, en Brasil, con 1-0 arriba. Vamos a ver qué pasa con Boquita a las 5 y 8.
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0: Claro, lo he prometido, ponelo a Diango, dale, ponelo a Diango. Con una formación que es la posterior y del trío San Javier, ¿no? Ahí está.

0: intacta la voz de Yango, ¿no, Fabiano? Intacta.
1: Sí, un grande de la música.
0: ¿Cómo quiere a la Argentina, además? ¿Cómo lo quiere en la Argentina,
1: acá,
0: futbolero?
1: Fue su éxito acá en Argentina.
0: Sí, sin duda, sin duda. Las 5 y 11, ¿cómo se plantea el inicio de la jornada?
1: Se plantea con una temperatura de 12 grados 1. Tendremos 18 y Horacio, humedad 61%. Cubierto el cielo ahora en Buenos Aires.
0: Bueno, ¿qué pasa con el tránsito ayer y el caos que puede seguir en la Panamericana y la Lugones?
1: Y va a seguir si, en la medida que la gente salga con el coche, tratar de evitar la Lugones y generar paz entre lo que es Saavedra y Núñez.
0: Se siguen haciendo obras, ¿no? Reparativas ahí.
1: Sí, son obras de gas. Son obras de gas en la mano hacia la capital, digamos, hacia para el lado de Aeroparque, para el lado de la Ilia. Pero ayer estuvo prácticamente todo el día. Esa mano estuvo ocupada porque, claro, se reduce al 50%. 3 carriles que sí y 3 que no.

0: recupere la memoria, Diango. Ya volvemos.
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1: Divina.
2: Ella está aquí.
1: Ahí está Bel Pinto. Ella es jurada rotativa en el programa de Guido del Cantando y Abel un número puesto, al igual que el ex líder de Turf, ¿no? La banda Turf. ¿Qué?

0: Debe estar contenta ella con el triunfo de Lanús, que se prende, que ganó por 3-0 a Riestra y está entre los 8 mejores. Y el día en Comodoro Piaget tuvo una sensación a muy poco, ¿no? Los sueños compartidos en la causa que arrastra muchos años. A 15 años del inicio de la causa, señala La Nación, ningún acusado irá a prisión. El tribunal fijó penas inferiores a 3 años, por ejemplo, a José López, a Fatala, a los hermanos Jorlender. Excusó de toda culpa a Julio De Vido, que igualmente sigue con cárcel domiciliaria por la tragedia de 11. Y tenemos la palabra, ¿no?, de Jorlender, el parricida. Condenado calificó la actuación judicial como un disparate. Se sigue reconociendo como una víctima de toda esta situación.
1: Es un absurdo. No se animaron después de 15 años a decir, perdónenos, tenía razón, no cometió ningún delito. Algo tenían que
2: ¿Vos considerás que no cometió ningún delito, Sergio?
1: No, pero además está totalmente probado. El tema es que, bueno, es como Comodoro Py. Y no se animaron después de 15 años a reconocer el disparate, sí, que habían hecho y que empezó con Ollarvide.
0: Bueno, semáforo que tratan de ser verdes para el gobierno si consigue los votos. No son fáciles en las iniciativas que va a tener, por ejemplo, la reforma política, que tiene un tratamiento en el Senado, en las comisiones, pero lo más también trascendental es que envían al Congreso el presupuesto y Milei anticipa en el mismo más ajuste. También, en este caso, la firma de Cecilia Devana, en el mismo diario, La Nación, habla: el presidente reunió a ministros y legisladores en el día de ayer y los arengó a defender el rumbo económico. Siempre estarás, siempre estarás. Habrá un nuevo amanecer, los ojos, la oportunidad. Y hablando de eso, qué polémica con la Avenida Corrientes, ¿no? Porque el fin de semana, a través de sus actores digitales, el gobierno reposteó imágenes de teatro llenos, algunas salas, no todas, por supuesto, uno quiere ver la foto, hay que ver la película, como todo en la economía, pero contestó alguien que sabe mucho de esto, que está con la boletería en la mano todo el tiempo, que es Carlos Rottenberg, ¿no? Dijo, no, las entradas en general bajaron. Uh-huh. Una cosa es ver la foto de algunas salas o cómo camina la gente a la Avenida Corrientes, por supuesto, caminar todavía es gratis. Cuestiones que van en el margen de lo que es siempre creer que hay una presunción de afirmación, ¿no es cierto? El sesgo de afirmación, que también está para el otro lado, ¿no? Yo veo a veces canales muy opositores que llevan cronistas a la calle y el comerciante le dice, no, a mí me va bien. Ponele que no tiene ganas de decirle que le va mal, porque también hay una cuestión en el marketing, uh-huh, del comerciante. Vos entras a un restaurante, por ejemplo, si tuvieras plata, que está vacío.
3: Y la historia es esa, atrae.
0: Atrae cuando hay gente.
3: Cuando hay gente, atrae.
0: No,
3: entonces
0: no te va a decir el tipo, la estoy pasando para mierda. Ponele, y además ponele por ahí que concretamente le encontró la vuelta y no la pasa para la miércoles. Uh-huh. La insistencia de unos cronistas, no tienen la culpa, de la agenda periodística, es decir, bueno, si me dice esto, pasó una cosa desopilante el otro día, ¿no? En AR12. Le decía, no, a mí me va bien un comerciante del 11. Y le dice, no, pero no tenés nadie. Y le sigue discutiendo. Bueno, ya está. No hagamos de esto, digamos, una encostología tampoco en la calle. Hay que mirar los números son los que importan. Y los números los vamos a estar revelando en detalle hoy, porque aumenta la desocupación, porque hay recesión, eso es indudable. Ojalá que el gobierno lo saque a flote, más allá de una elección mediante que tenemos el año que viene. 5 y 18, el consumo privado sigue cayendo, dice el Popular, en agosto bajó 0.6%. Ya volvemos.
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6: Buongiorno, buen día. A las 5:20 Actis nos dice la frase hoy.
7: Buen día, buongiorno. Y aquí está, Porta mi vía, una canción de Fabrizio Moro.
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6: Unimos todas, ¿no?, nuestras raíces, la española, escuchamos a Diango, ahora claro, el italiano. ¿Y qué dice la frase?
7: Y vía, ¿vía qué sería? Vía.
6: Vía.
7: Claro, bueno, es eso. Estás italianizado.
6: Yo te digo, voy así, mataron de risa a unos compañeros. Fue un viaje de trabajo por Italia, sí, ¿no? Con lo que estábamos descubriendo. Y viste que inmediatamente te largas a hablar. Porque,
7: claro.
6: Porque es tan afable todo, además los italianos.
7: Somos nosotros.
6: Amables, tan nuestros, que aunque no sepas un comino de italiano, te largas.
7: Te expresás.
6: Excusa es una cosa que se claro, me pegó, viste. Excusa, excusa, excusa. Y entonces lo repetía cada rato. Excusa, excusa. Y no tenía nada que ver. No tenía que poner excusa. Se mataron de risa.
7: Claro, gracias, bueno, excusa.
6: ¿Y la dijo ya la frase?
7: La dijo ya al comienzo. Porta mi vida, llévame. Llévame de acá, sacame de acá.
6: Y bueno, salí de la
7: cama. Porta mi vida.
6: Sal de la cama, rápido, 5:21.

0: gran polémica lo sitúa en la tapa Clarín por la IA. Trump no quiere límites y China teme por que le afecte el partido único. El presidente de Estados Unidos volvió a rechazar ayer que la inteligencia artificial represente una amenaza para la sociedad, es decir, quiere que siga acelerando. Denunció una conspiración enfermiza y dijo que Washington necesita mantener su ventaja en la carrera, la ventaja en la carrera ante China. Trump intentó así bajar las alarmas de los CEOs. Recordemos que hubo una serie de renuncias muy ruidosas, donde uno de ellos dijo, si no paran esto puede ser calamitoso para la humanidad. Desde Beijing temen por la inestabilidad social que pueda causar la nueva tecnología. Y a todo esto, en Radio Mitre, en el programa de Eduardo, que estará con ustedes a las 6 de la mañana, se consultó un especialista, ¿no?, de la materia. Habló con el profesor de la Universidad de San Andrés, Tomás Balmaceda, que esta es su posición.
1: Yo creo que poder hablar de riesgos muy lejanos hace que no estemos hablando de los riesgos actuales, okay. Que no hablemos del costo ambiental que tiene, de la problemática laboral, de lo que sucede con, bueno, estas empresas que tienen de golpe mucho más poder que muchos estados. Entonces, siempre me pregunto, no sé, quizás alguien ahí en la mesa, vos, alguien que nos escucha, lo recuerda, hace 2 años atrás, Elon Musk y otros grandes empresarios de estas compañías firmaron una carta, pidieron una pausa de 6 meses para que la IA se desarrolle más lento, y bien firmaron esa pausa. A las 2 semanas Elon Musk presentó su propia empresa de IA.
0: Todo nada Boca, a las 21:30, Fabiano.
2: Sí, señor, la revancha frente a San Pablo de Brasil, allá. 21:30, Boca, recordemos, está en ventaja 1-0 por el resultado obtenido en la Bombonera.
0: Paredes está entre alfileres, pero Paredes no puede faltar, ¿eh? Si Paredes falta, Boca es menos siempre. ¿Qué cuestión la de Milito, que finalmente le renovó la... ¿Le renovó la confianza cuando vos le decís a un tipo, tenés un partido más o tenés 2 partidos más? ¿O en realidad estás haciendo tiempo para ver qué reemplazo tiene, en este caso, Bokvoda? Que Bokvoda hizo una conferencia de prensa catártica el otro día, ¿no? A corazón abierto. Pedía, hasta suplicaba, denme una oportunidad más.
2: Reconoció que el equipo y el club, dijo el club primero, está pasando por no un momento bueno.
0: A propósito de esto que está citando, porque es un tema dirigencial, el ruido de arriba que repercute abajo, más allá del técnico que pongan o saquen, Milito, en su línea sucesoria, recordemos, tiene ahora un candidato presidencial, pero no de Racing, sino del país.
2: Del país, sí.
0: Por ahora, ¿no? Digo yo, por ahora, que es Hernán Lacunza, del PRO. Y eso, señala hoy el diario La Nación, también causa ruido. 5:24.
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0: Amanece, en un ratito, ¿no es cierto, Fabiano?
2: En un rato, sí, antes de las 7 de la mañana, 7 menos 7 minutos, 6:53, es el momento del amanecer oficial en Buenos Aires, 12 grados ahora la temperatura, el cielo está cubierto, humedad 61%.
0: Antes de enviar la ley de leyes, es decir, el presupuesto, Milei afirmó el rumbo no es negociable. Se lo advirtió a diputados y senadores que tuvo una reunión en la Casa Rosada. Uno de ellos, el diputado Pareja, esto señalaba.
5: Bueno, sí, el presidente intenta que empecemos a defender los logros que tenemos en el gobierno, ¿no? Un gobierno que ha prometido una serie de cuestiones en campaña y llevado medio ciclo de su primera gestión, se han cumplido casi en su mayoría. Hemos dado la cara en cada uno de los temas que la ciudadanía ha querido tener una respuesta. El presidente ha sido muy claro y contundente.
0: Vamos a Malvinas y después voy con vos en algo que de alguna manera repercute también. En Malvinas dice un cable de EFE que replica el diario Clarín, hicieron una crónica de cómo recibieron los habitantes de Malvinas todos estos anuncios de parte de Argentina y del gobierno argentino. Dicen que hay más hastío que inquietud ante la presión de Milei. Los isleños hablan de vecinos ruidosos y entienden que es una distracción del mandatario argentino ante los problemas que enfrenta la economía. Pero a nivel de Gran Bretaña, ¿qué es lo que ha sucedido en las últimas horas?
2: Increíble. Hubo una declaración conjunta de autodeterminación de parte de las tres naciones, además de Inglaterra, que forman parte del Reino Unido. Los ministros principales de Escocia, Gales e Irlanda del Norte se reunieron cara a cara, primera vez, y firmaron ese documento afirmando que sus naciones tienen derecho a decidir su futuro al margen de Londres.
0: Un tema que viene de vieja data, que nunca se ha concretado hasta aquí, que veremos ahora si hay todo un proceso de descolonización e independentismo en ese sentido. Hay que recordar que también al oído agitó esta posibilidad Trump cuando estuvo visitando Irlanda el fin de semana.
2: Claro, porque él sabía que venía esta declaración. Fue en ese lugar, 48 horas antes de esta firma que se produjo en el día de ayer.
0: Cuando volvamos, para el Banco Nación la morosidad aún es alta. Te lo contamos.
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0: Y en el detalle que trae, por ejemplo, el diario Clarín, en el despliegue de sus páginas, morosidad, ¿cuáles son los tres factores que predicen la suba, ¿no? Indudablemente el tema económico, el salario, cuando son y media, el crédito al sector privado creció a un ritmo vertiginoso, la probabilidad de incumplimiento aumenta sistemáticamente a medida que crece la cantidad de entidades prestamistas con las que uno opera el cliente, y además apunta este artículo, aun cuando los salarios reales mostraron cierta recuperación, el ingreso disponible de las familias avanzó con menor intensidad debido al incremento de otros gastos relativamente inflexibles, limitando su capacidad de afrontar obligaciones financieras crecientes. Traducido a la plata, sigue sin alcanzar. 5 y 30. Corazón. Y en tanto, la carne sigue en baja en el consumo, cae la faena y suben las exportaciones. En agosto pasado, el mercado local adquirió un 9.5% menos que en el 2025. Mi corazón se agita en silencio. Juegos con emoción, porque un ciclista recordó a su padre que murió, ganó la medalla de oro, ¿no es cierto? En una actividad muy fuerte, que bueno, por ejemplo,
2: el BMX.
0: Nuestro compañero Marcelo Lorza la conoce. Tenés que pedalear y pedalear no solamente, digamos, como se pedalea a veces fuerte los ciclistas en Palermo, sino que tenés diferentes vicisitudes y complicaciones, y las venció todas, ¿no? Contreras, es un apellido muy, muy importante en el,
2: cross
0: en,
2: country.
0: En el ciclismo, con el apellido Contreras, no tiene que ver con ya otros campeones anteriores, me dijo Marcelo, inmediatamente después de ganar se quebró al acordarse de su papá que murió a principios de este año. ¿Lo tenés por ahí?
6: Mi viejo se me fue este año en febrero después de atravesar y de luchar una enfermedad de mi... Pero yo siempre sabía que está todo el día atrás mío y sabía que acá estaba. Así que nada, le pedí, obviamente cuando sentí que la rueda delante se me había aflojado, dije, viejo, ayúdame a llegar al final nada más.
0: Sí, como... para recordártelo, estos son los Juegos Suramericanos de Santa Fe. Y además tuvimos buenas noticias en la gimnasia artística, tanto en conjunto como individual.
2: También gimnasia artística, la prueba por equipo. Julieta Lucas, que ganó también en individual femenino en esa especialidad. Emilia Costa, Rocío Saucedo, Fila Dallinger, Isabela Ayala y María Estoco en la prueba por equipos.
0: Para que veamos el esfuerzo de estos chicos, pues son chicos todavía, muy jóvenes, las chicas de la gimnasia artística en equipo recordaron sus papás, alentando las tribunas, que ellas prefirieron resignar el cumple de 15, un viaje, una fiesta, lo que sea, para estar ahí representando a la Argentina.

0: poner, ¿eh? Se va a poner. Vos dijiste que a las 7 por ahí se va a poner el sol, ¿sí?
1: Sale, 7 menos 7.
0: Vamos, vamos, que hay que le entre un poquito el ambiente. Hace frío, pero no tanto. A ver, contame.
1: 12 grados la temperatura en Buenos Aires. Humedad 61%. El cielo está cubierto. Tendremos una máxima de 18 grados hoy en esa temperatura. Bien, 18 grados bien. Mañana bien. Baja. Mañana baja. Mal. 6 de mínima, 15 de máxima. El jueves sube.
0: Bien.
1: 11 de mínima, 22 de máxima. El viernes va a continuar ahí templadito.
0: El para...
1: Y el sábado 21 grados. El domingo 26 grados de máxima.
0: A ver, voy a poner inteligencia artificial. Esa risa de Actis, ¿ha sido genuina o media falsita?
1: ¿Y cómo sabemos?
0: ¿La escuchó? No sé, yo se lo voy a preguntar.
1: ¿La escuchó?
0: La risa de Fabiano Actis.
1: Escuchala.
0: ¿Ha sido genuina? Hacela, hacela. ¿Cómo te pareció? Bueno, en un rato te cuento.
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0: 71 años, que está cerca de venir a la región y a la Argentina puntualmente, lo esperamos con los brazos abiertos. Y vos sabés que estoy tratando de codificar en la foto de Clarín, que es de tapa, qué gusto tiene la torta, ¿no? Porque no lo dice acá. Es, está con azúcar impalpable, es de dos pisos. Igual modesta, ¿no? No tiene tanto firulete. Una velita. Ajá. Y después hay una textura rosácea.
10: El relleno, sí, tenemos que saber.
0: Para mí es ricota, ¿qué crees que te diga?
10: Puede ser, ¿eh? Puede ser.
0: ¿Le gustará la ricota?
10: Una torta de ricota que tenga algo de dulce de leche también vendría bien.
0: Con pasas, con pasas. A mí dámela con pasas. 5:36. Bueno, lo cierto es que mientras cumplía años aumentó el sueldo de los cardenales. Había una disposición de Francisco que tenía que ver, seguramente si él seguiría siendo papa hubiera hecho lo mismo, que tenía que ver con recortes por la pandemia, y que ahora, bueno, el papa con esta medida ha normalizado los sueldos de los cardenales.
10: Exactamente. Sí, sí, sí. Eso estaba congelado a partir de pandemia. Bueno, ahora lo descongeló. No tenemos los valores. Pero bueno. Eso.
0: Debe ser. Que valga un senador nuestro, está muy bien pago, ¿no es cierto? Está muy bien pago.
10: Son cardenales, viejo.
0: Y una cosa que dijo en el cumpleaños, León XIV, es: muchos de ustedes quizás no sepan que mi madre era bibliotecaria. Y hoy estoy aquí en mi cumpleaños específicamente para saludarlos a todos. Mirá el dato, ¿eh? Bibliotecaria. Qué gran oficio, ¿no? O cargo, porque no cualquiera puede serlo.
10: Y que ya está casi en desaparición,
0: claro.
10: Porque estamos en la era digital y los libros de papel, si bien existen y hay bibliotecas, es cada vez menos.
0: Como en las librerías, dejando de lado las bibliotecas, que ahí salen personajes muy específicos, raro que te encuentres con un improvisado, sobre todo en las más destacadas. En las librerías antes vos ibas y tenías gente realmente muy culta que te sabía decir, que te le iba por acá. Ahora tenés vendedores, que en las grandes redes tenés solo vendedores.
10: Es, ¿no? Otra cosa.
0: Es otra cosa.
1: Falta que te digan, acá te doy el QR.
0: Sí, claro,
1: buscalo en la página web.
10: Le pedí García Márquez y te dan esa Matea.
0: Claro, o Pablo Coelho. Una vez una amiga me regaló Pablo Coelho. Todavía no. Acá se lo dije un día. Se lo dije, lo conocés el amigo Mitre, estuvo en Mitre. Sí. El espadachín lagrimista. Le dije, sí, escúchame, Fabi. ¿Cómo sabías? A mí no me gusta, Pablo. ¿Sabés que hice esfuerzo? Si no, no, no, no.
10: Y no, es que, digamos, a ver, digamos las cosas como son. Nos sacamos las caretas. Es un chamullero, Pablo Coelho.
0: Tenemos varios de eso. Tenemos varios. Bueno, pero escribió un libro, che, y eso no es poco. Es 5 y 38, hay que escribir.
10: Robó un montón.
0: Pará. Fabiano Actis, Becerra. Salgamos de aquí, temperatura, dale.
1: 12 grados 1, la temperatura en Buenos Aires, la humedad del 61%, el cielo cubierto en la ciudad, la máxima 18 grados.

0: causa gracia porque un periodista deportivo dijo el otro día en televisión, ahora hay que ver el campeonato de la lista anual. Claro que lo que criticaban al Chiqui Tapia, ¿no? Porque en Rosario, el escritorio, claro. Está bien, ahora se normalizó y estaría bien lo que antes estaba mal, porque lo avisaron. A mí como hincha de fútbol, no me interesa el campeón anual, me interesa el campeón de la última imagen que tengo. Yo no quiero gritar el gol con delayed. O sea, los goles acumulados de un año, decir, ah, salimos campeón y vamos al obelisco. Yo creo que Boca gane el campeonato ahora, que gane la Sudamericana ahora, no que me den la anual. ¿Vos estás de acuerdo con que se
1: festeje la anual? Hay muchos torneos. De los locales, te digo, tenés la Copa Argentina, tenés la estrella por el campeón anual, después de la Liga Clausura, claro, o Apertura.
0: Hablame de la estrella del anual, ¿a vos te gusta?
1: Yo creo que sí, ¿sabes por qué? Porque es un mérito al que hizo todo bien durante todo el año.
0: Pero el fútbol es vivencial, amigo.
1: Sí.
0: Yo no puedo. Mirá que me fue el año, no es una tabla Excel.
1: Sí.
0: Voy a festejar.
1: Fíjate que en el pasado había un solo campeón. El que ganaba el torneo ida y vuelta durante todo el año. Después se comercializó más esto y se metieron más torneos, obviamente por una cuestión mercantilista.
0: Bueno, pero yo digo, si los clubes ahora festejan eso, si las instituciones ahora se dignan a afectar eso, no lo critiquen más a Di María, no lo critiquen más
1: claro. La crítica fue que se hizo sobreticiamente a Hurtadillas.
0: Y lo que se hizo sobreticiamente ahora te lo normalizaron y lo decís qué bien que está.
1: Pero lo que pasa es que ahora sí, está normalizado, está bien. Lo que pasa que antes Rosario Central se lo merecía, pero no estaba normalizado. Entonces es una trampa.
0: Está bien que le hayan dado unos partidos más. ¿Le dieron un partido más o es la silla eléctrica lo que tiene el técnico de
1: Racing? Estamos hablando de Juan Pablo Bojboda.
0: Sí, que era apellido difícil. Dale.
1: De Bojboda, ex defensor de News Old Boys.
0: Dice que le fue bien en otros clubes, pero Racing es un
1: quilombo. Bueno, viene de Brasil y gran error que cometió de haberse ido de Brasil para venir a dirigir en este volcán que es Racing.
0: Pero él no vive con pasión, quiere más, más.
1: Pero lo que pasa es que recién asumió y... A ver,
0: vamos,
1: sí, está bien.
0: Pero pará. Sí. Racing ya no es que le contaron. Sí. Racing puede, perdón los amigos Racing, Bonelli, el mejor de todos, Racing puede todavía tener el peligro en un momento del descenso.
1: Sí, nos falta un montón para eso, porque es un promedio, es tema de promedios eso. Vamos a hacer fantasía, vamos a fantasear. En dos fechas lo echan a Bojboda. Sí,
0: porque a Boca equipo, no le gana.
1: El equipo no funciona.
0: El partido, dicen, decisivo es el de Boca por la Copa Argentina.
1: Perfecto. Entonces, si Racing le gana a Boca, Bojboda sigue, está todo bien, paz y amor. Y no es así. Pero bueno, suponés que lo rajan. Lo rajaron, ya está, listo, lo rajaron.
0: No es el peor de todos, tampoco.
1: ¿De quién es la culpa? ¿Del Chancho? ¿Es la culpa de Bojboda? ¿O la culpa es de lo que lo trajeron?
0: ¿Sí? Bueno, ahí está la pregunta.
1: Entonces, ahí está la cuestión, porque me parece que si trajiste un técnico y de pronto lo sacás, bueno, es porque vos también tampoco funcionaste, maestro.
0: Che, en un partido, no pude cazar el zócalo de qué partido es, pero recién lo vi y lo pispié. Mirá qué
1: coincidencia. ¿El gol loco?
0: El gol loco no. Hacen el sorteo, la moneda sale cara o seca en la vida.
1: Sí.
0: Pero salió...
1: Parada. Qué buena.
0: Es buenísima.
2: De canto.
0: De canto y no sabían qué tenía que sacar.
1: Qué bueno.
0: Hace poco en un partido sacaron del medio del mismo equipo, en un primero y segundo tiempo, el mismo equipo sacó dos veces.
1: Bueno, eso es el árbitro, ¿no? Y los asistentes.
0: Increíble.
1: Que están... Tenemos un choque.
2: Sí, Salguero.
0: En el fútbol loco nos vamos al tránsito loco, ¿ver?
1: Tenemos en Salguero y Figueroa Alcorta, Palermo, un auto y una moto, un herido. Está todo cortado en la zona.
0: Bien, y repetimos, que vos que viniste también haciendo tránsito, hoy vuelve el Fino Martínez, ¿no? Pero excelente lo tuyo del tránsito. ¿Qué pasa con estas obras de Metrogas? A ver.
2: Las obras de gas en la zona de General Paz, en la entrada de la avenida Lugones. Van a continuar hoy esas obras. Ayer causaron trastornos importantes.
0: Y hoy pueden continuar, ¿eh?
2: Y van a continuar porque el caudal vehicular va a ser similar. Y no solamente de día, sino también de vuelta. Ayer fue un caos la General Paz.
0: Y se amplía
2: a la vuelta,
0: hoy, muchachos, este trans bus, ¿no? El todo eléctrico.
1: Sí, buenísimo.
2: Cambio de 18 calles.
0: No sé si va a ser más de paseo que para llegar a los...
1: No, para mí es transporte, ¿eh? Es como el Metrobús.
0: Bueno, por eso.
1: Es otra versión del Metrobús.
0: Bueno, economiza, cuida el medio ambiente. Veremos cómo funciona a nivel de lo que es el objetivo principal de llevar a la gente a sus lugares de trabajo o después a su casa. 5:43, por supuesto que tiene un tramo que después lo vamos a repetir, que no abarca todos los barrios, pero los barrios más tanqueros los tiene.
1: Pompeya Retiro, más tanquero que eso no existe.
0: Che, el buquebús ¿Se quiere ir a Uruguay, una escapadita? Bueno, en un ratito hablamos y prepárame algo alusivo, querida Vero, porque se viene el gran buque China Zorrilla. Le pusieron China Zorrilla.
1: A un buque de buque.
0: Y va a tener muchísima capacidad. Después te contamos los detalles para ir al otro lado de la orilla. ¿Sí? 5 y 44, ya volvemos.
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5: En suspenso. ¿Qué dice? Ah, momento. ¡Mamá! ¡El hincha pelota de al lado!
6: ¡Idiota, te va a oír!
5: Dicen que se viven los ravioles, pero se lo consumió el agua y tiene demasiada harina.
7: Anda a buscarla igual y tenés cuidado de no quemarte.
5: Siempre tengo que ir yo.
7: ¡Llévalo a la agarradera, Matilde! ¡Te van a quemar!
6: ¡Que se joda! Oh.
7: ¡Nos cortaron el agua esta mañana! Menos mal que la charlatana de al lado me imita en todo. Yo hago puchero, ellos hacen puchero. Yo hago ravioles, ellos hacen ravioles. Que mirá, ¿viste la casualidad?
0: Ay, Dios mío, la vería 20.000 veces más esta película. Qué actuaciones y la de China Zorrilla, formidable en el recuerdo. Y ahora, el buque 100% eléctrico que irá hasta Colombia se llama China Zorrilla, el más grande de su tipo del mundo, llegó al Río de la Plata desde Australia, cuenta con capacidad para 2.100 pasajeros y 225 vehículos. No te vas a aburrir ahí si te
1: No seguro,
0: ¿eh?
1: Y si el río está picado, menos.
0: Mirá, zarpará por primera vez hacia Buenos Aires en octubre y tiene mucho entretenimiento, te digo, podés jugar a todo lo que se te ocurra. Tenés, por supuesto, que duplique la cantidad de pasajeros que hasta ahora llevaba. 3.000 metros cuadrados en áreas de recreación. Y el free shop, que tanto te interesa para un perfumito, Miguelito,
1: ¿sí?
0: 2.300 metros cuadrados. Así que para divertirse la gente tendrá otra opción. Veremos después los precios, acá no lo aclara. Que saldrá, por supuesto, el buque Puerto Madero con esta inauguración del China Zorrilla.
5: ¡Ayuda, ayuda!

0: Axel Kicillof da señales de que quiere ser candidato, pero hay una interna terrible dentro del peronismo para muchos sectores, los ultra-K, de no dejarlo, de impedirlo. Hay que ver también si mide realmente después de tantos meses de no probarse en ese sentido. Y para eso está probando el termómetro de un acto político en Avellaneda el fin de semana. El gobierno bonaerense, en tanto, niega que sea un baño de sangre la inseguridad de la provincia. Lo dijo el ministro de gobierno de Kicillof, Carlos Bianco.
1: Que está tirado ahí en un hangar, se está desvalorizando, ponerlo en valor, nada más que eso, ¿eh? Porque uno dice, no, con eso va a ser la campaña el gobernador. ¿Qué campaña? Eso es para movilidad, eso es para traslado, etcétera. Es para, puede funcionar de helicópteros, de avión sanitario, etcétera, etcétera. Y es mucho más rápido, es un avión mucho más rápido que permite acortar muchísimo las distancias de una provincia tan grande como la provincia de Buenos Aires.
0: Bueno, también las Leonas están vigentes en este juego suramericano.
2: Y es muy simple, para Paraguay creo que le metieron 12 goles.
0: No, no, 14-0.
2: 14 y los Leones metieron 22 goles.
0: Hay mucha diferencia. Los juegos de equipo somos, de la región me parece que somos los mejores.
2: En hockey, no, y en hockey.
0: ¿Hay fútbol, che? No queda claro.
3: Hay fútbol masculino, no femenino, porque las chicas...
0: Pero ¿quién dirige, por ejemplo, qué jugadores?
3: Es juveniles.
0: Bueno, después decime un poquito, si tenés ahí a mano, los nombres. Así los vamos conociendo cuando debutan. Mientras tanto, Boca 21-30 hoy, Miguel, ¿eh?
2: Con 1-0 arriba, San Pablo, partido difícil para ver mucho pochoclo. O es ahora un Don Pedro mejor, ¿eh? 21-30.
0: ¿Cómo era el Don Pedro?
2: ¿Don Pedro?
0: Sí.
2: Un manjar.
0: ¿Y con helado?
2: Helado de helado americana y whisky.
0: Wow, y ahí te vas a dormir 9 veces el segundo tiempo.
2: Claro, puchi.
0: Vamos, claro, vamos. Claro. Y Paredes jugó, te preguntás al otro día. Sí, bueno, Paredes está ahí, mírame, no me toque, pero lo van a poner.
2: Está tocado, pero ya viene jugando igualmente. Capaz que para el segundo tiempo o un ratito lo van a tener, sí.
0: Bueno, en un ratito entonces tenemos lo del fútbol en los sudamericanos, ¿eh? Mientras tanto...
2: Algún ratito, porque estábamos hablando del trambús, Horacio. A partir de hoy hay calles que cambian de circulación. Es interesante saberlo. Lo digo rapidito.
0: Dale. ¿Sí?
2: Avenida La Plata, entre Chaco y Quito, y Avenida Rivadavia va a pasar a tener sentido único hacia Avenida Rivadavia. Mármol entre Rivadavia y Irigoyen pasa a tener sentido único hacia Hipólito Yrigoyen. Irigoyen entre Muñiz y Mármol pasa a tener doble sentido de circulación. Quito entre Avenida La Plata y Muñiz pasa a tener sentido único hacia Muñiz. Y Pringles entre Lezica y Rivadavia pasa a tener sentido único hacia Avenida Rivadavia. Además cambian los estacionamientos, prohibido estacionar en la Avenida La Plata en las 24 horas en cualquiera de las manos.
0: Adaptarse. O sea,
2: es un incordio interesante.
0: O sea, una cosa que te dicen que soluciona una parte puede ser dificultosa para la otra. Veremos. 5:49, casi al borde de despertarnos oficialmente. Contame lo del fútbol.
3: Bien, están los muchachos de Placente. Entre los que están convocados, Sataz, Matías Sataz de Boca. ¿Eh? ¿Lo tenés? Ian Zubiabre.
2: Ah, sí.
0: Ese sí.
3: River.
0: Sí.
3: En su momento.
0: Ya jugó
3: ahora
0: en
3: la
0: selección.
2: Sí, pelo platinado.
0: Juega muy bien.
3: Otro de River, Felipe Esquivel, Santiago Espíndola.
0: Ahí hay ya un datito cuando los podemos ver y todo eso.
3: Están jugando en un grupo con Paraguay, Uruguay y Venezuela.
0: Bueno, ahí parece
3: el
0: que
3: el primer
0: va a ser,
3: partido, ¿no? Es mañana miércoles.
0: Ok.
3: Colombia, Perú, Chile, Panamá. El jueves juega Argentina. Argentina frente a Paraguay a las 10 de la mañana.
0: 10 de la mañana, bueno.
3: Y Uruguay, Venezuela a las 2 de la tarde.
0: No, va a estar más lindo y competitivo eso. A las 5:50 y segundos nos despertamos.

0: casi sin darnos cuenta, si dejando las complicaciones de la vida que van a venir solas, nos estamos despertando, el horario avanza, es el momento del primer arranque. ¿Con qué temperatura, Fabiano?
1: 12 grados en Buenos Aires y alrededores, la humedad 69%, hay temperatura parejita en todo el Gran Buenos Aires, 11 grados por ejemplo en Ezeiza, 10.5 en Adrogué.
0: Bueno. Felicitaciones por lo de Lanús, bien, se prendieron otra vez en la tabla.
2: Claro, se prendieron, buen triunfo era ahora, che. Igualmente se le ganó un equipo que hace como 10 partidos que no gana, que es Riestra, se ganó y metió dos goles Wilk. El paraguayo Wilk
1: de
2: Recoleta, sí, el paraguayo que tiene dos piernas izquierdas, bueno, las normalizo.
0: ¿Cómo tiene dos piernas
2: izquierdas? Y metió dos goles. Estamos contentos.
0: Contó una anécdota maravillosa el otro día a un jugador de handball. No sé por qué vi un canal Deportiví, algo así.
2: Claro, recién.
0: Que hacen entrevistas muy interesantes a atletas deportistas que no son los
2: tan
0: que
2: conocidos.
0: Siempre conoces. Entonces este es un tipo que de grande jugó al handball y llegó a representar a la selección argentina, no recuerdo, perdón, el nombre. Y en un viaje, es fanático de las zapatillas. Y en un viaje, creo que era en Italia, ya se tenían que tomar un tren. Entra a una boutique de zapatillas y le encanta, viste, una con las tiras doradas, hermosas, qué sé yo, se la pone en la caja, en el tren cuando la prueba, dos izquierdas.
1: El mismo,
0: dos del mismo. Y dice que quiso después bajar el avión con las zapatillas, sí o sí. Entonces las trató de amasar o de amoldar, apretándolas con el asiento del avión, a ver si se podían configurar y le entraran en el. Fue imposible. Me causó mucha gracia la anécdota. 5:52, vamos por otros carriles de información.

0: a nivel musical lo podemos llegar a valorar, no es de mi preferido, no puede caer antes de este episodio como simpático, pero queda más que claro que ojalá que haya una sanción ejemplar, porque las pruebas que hay en contra de él, la mansalva que tiró, pues no fue un solo tiro, sino con la proximidad en una pelea callejera, con una arma de fuego, me parece que no da muchas márgenes de duda, salvo que lo declare totalmente ido de este mundo y la prisión no sea una prisión de una cárcel común y pase otra vez a un encierro de tipo clínico, ¿no?
1: Claro, psiquiátrico, digamos.
0: Hablamos del Piti.
1: Está Piti Álvarez, sí, de intoxicados, viejas locas. Un juicio que está muy mediatizado, donde se lo ve que está realmente roto este muchacho.
0: Habló la mujer de la víctima, ¿no? Pidió una condena ejemplar, abrieron también médicos, legistas, todo va muy en contra del Piti Álvarez y su defensa. Que volvió a hablar y él dijo que quiso hablar algunas veces con los familiares de la víctima.
2: No me sorprendió. No. Yo quise hablar muchas veces con ella, pero no hubo posibilidad.
3: ¿Por qué crees que lo
2: hizo? La verdad que no sé.
4: Está cerca, sí, te va.
0: Seguiremos con estas noticias tribunalicias y ahora el momento Verdún.
5: Y de audio se encontraron un día como hoy hace 61 años. En 1965, Ford Motor Company se convirtió en el primer fabricante de automóviles en ofrecer un reproductor de cintas de 8 pistas como opción para toda su gama de vehículos en Estados Unidos. En aquel entonces, la tecnología de audio más novedosa solo se ofrecía en concesionarios de automóviles y aún faltaba un año para que estuviera disponible para el público en general. ¿Qué era el reproductor de cintas de 8 pistas u 8 track? Era un dispositivo electrónico diseñado para reproducir música grabada en un cartucho de cinta magnética con un sistema de bucle infinito. Es decir, que la cinta en el interior del cartucho giraba en un bucle continuo, lo que permitía que la música se reprodujera una y otra vez, sin necesidad de sacar o voltear la cinta. Traducido, en Argentina se lo llamaba magazine, aquel antecesor del cassette. Y si hablamos de fierros, de Ford y de audio, lo podemos simplificar en rockeros como Juanse, líder de los Ratones Paranoicos, el rockero argentino más abiertamente fanático de Ford y en especial de su icónico modelo Mustang. Juanse era muy amigo de Papo, quien era de la contra Chevrolet, quien hizo gala de su amor por los fierros.

0: hay tantos recuerdos porque mi viejo ponía el magazine. Duró poco ese magazine en el auto.
1: Muy poquito,
0: ¿no?
1: Porque vino el cassette que lo reemplazó y después rápidamente lo sacó el CD.
0: Y en referencia a Riff, nunca fui de la pesada, pero en la secundaria consumí este tema, sí. Porque había un chabón de un colegio complicado que ponía el doble casetera en momentos de... Creo que era la profesora de música y le cortaba toda la inspiración, claro, y se ponía heavy el ambiente.
1: Con Riff, Papo, Vitico, Michel Peyronel y Boff, impresionante. Y Huff, impresionante.
0: Las cadenas salían, 5.57. Bueno, hablando de los autos, en el sindicato de las automotrices se llegó a un convenio que después se va a ampliar en el transcurso del día a nivel informativo del banco de horas, ¿no? Significa que cuando la actividad cesa, las cuestiones laborales se pueden suspender, pero cuando la actividad se reactiva, hay más posibilidad de flexibilidad de horas de trabajo, ¿no? Es una medida inteligente para paliar estos momentos de crisis. 5:57.

0: susto el de Recoleta, muy grande, con grandes también despliegues de dotaciones de bomberos, en un cuarto piso que quedó totalmente destruido, ¿no?
1: Ayer sí, un incendio en la avenida Córdoba del 1700.
0: Y toda el área estuvo bastante restringida y ahora en ese edificio esperan que vuelvan los servicios básicos para volver a vivir y hacerlo habitable. ¿El caos de la Panamericana el lunes va a seguir, Fabiano?
2: Va a continuar en el día de hoy, las obras no se detienen. Por lo menos hasta hoy, las obras de gas en esa entrada, en General Paz y Lugones, que van a tener demoras otra vez, sobre todo en la mano desde Provincia Capital.
0: Bueno, ¿cuándo viene esto del Balón de Oro? ¿Ustedes saben cuándo se va
1: en octubre.
0: Octubre. Yo no entiendo por qué no lo ponen a Messi como candidato a los demás colegas jugadores de él, ¿no? Messi con el Mundial que hizo. Además, Messi, ya que vamos a hablar de merecimientos de promedio, que ahora están de moda, en el promedio no hay con qué darle por toda su carrera ejemplar, y sería un cierre justo que le den el balón.
1: Sí,
0: más
1: sí,
0: allá
1: sí.
0: Que después llore este engreído de Lamine Yamal, ¿no? Que bueno, cuando le preguntaron y escuchamos el audio, él dice, está entre, primero se pone él adelante y después dijo, segundo candidato Mbappé.
3: ¿A quién se lo daría yo? Es al mejor jugador del mundo.
4: Sí, no,
3: ¿a quién se lo van a dar? Eso ya es una conversación muy larga.
4: No, yo te pregunto a ti, entonces, ¿a quién se lo darías tú?
3: Yo creo, sinceramente, que como mejor del mundo, a lo mejor somos dos, y yo creo que este año me lo merecería yo, por lo que he ganado. Porque para mí somos, yo y Mbappé, los dos mejores del mundo, y...
4: Así de claro lo tienes, ¿no?
3: Sí, para mí es muy claro y todo el mundo...
0: Se lo dijo nada más y nada menos que a Valdano, ¿eh?
1: Sí, claro, o sea, es un crack, campeón del mundo, y acá con esta frase que te cierro, hay que recordarle a Yamal que no fue un gran mundial de él.
0: No, para nada.
1: Y que en la final, esta de Fico lo borró.
0: Totalmente, quedémonos con esa imagen. Y ustedes ya despertándose...
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3: ¿Qué tal? ¿Cómo les va? Muy, pero muy buenos días. Bienvenidos a Mitre 810 en este lindo día martes. 15 de septiembre del 2026, la temperatura en Córdoba capital bajita, 6 grados 4 décimas, el cielo diáfano, despejado y luminoso. Las temperaturas van a ir creciendo a lo largo de la semana y el domingo en principio vamos a llegar a los 30 grados. Loquísimo todo, pero así viene el tiempo, afortunadamente mejorando. Hoy con sol y cielo despejado. Comenzamos, hay mucho que decir, hay mucho que contar.
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3: Sueños compartidos, condenaron a los hermanos Schocklender, también a José López, y absolvieron a Devido. Recibieron penas menores a los 3 años de cárcel, por lo que no irán a prisión. El tribunal oral ordenó el decomiso de más de 200 millones de pesos por irregularidades con los fondos para la construcción de viviendas sociales. El exfuncionario Abel Fatala también fue hallado culpable. Antes del juicio por Otesur, el excontador de los Kirchner habla de pagar por lo hecho. El presidente Milei reunió a la tropa libertaria. Los adoctrinó acerca de los éxitos que él presenta en la economía y les pidió que no se dejen psicopatear ni por los periodistas ni por el kirchnerismo. El presidente les ratificó que no acepta dudas en el modelo económico. El gobierno está decidido este año a profundizar el ajuste. Para competir con los importados, automotrices pactan con el ESMATA aplicar un banco de horas para empleados. Según las cámaras empresarias, el gremio lo comprendió. El gobierno cambia el estatuto de la CIDE, va a crear una carrera de espías e impulsa una selección abierta de nuevos agentes.

Presupuesto 2027. El gobierno prevé una baja pronunciada de la inflación y un crecimiento del 3 al 5% de la economía.

pobreza y morosidad, un dirigente social le llevó al Papa un crudo diagnóstico de la situación que se vive en el país ante la visita de su santidad a la República Argentina.

Alejandro Gramajo, líder de la Unión de Trabajadores de la Economía Popular, participó de un encuentro en el Vaticano y le entregó a León XIV un documento que alerta sobre la pobreza y el endeudamiento familiar, la salud mental y los discursos de odio, además de la criminalización de la protesta.

Revés para Cristina por los embargos al departamento de San José 1111 y aviones de OTE Sur y Los Sauces. El gobierno de Neuquén le otorgó la personería jurídica a una comunidad mapuche que se resiste a un desalojo. Kicillof le reclama a la nación una deuda de 19 billones de pesos y espera una señal de la corte. Desde Carlos Rottenberg a dirigentes sociales salieron a cruzar al presidente Milei por una foto que mostraba los teatros llenos. La Argentina no es la calle corriente, dijeron. Internacionales. Impacto en el mundo por el pedido de autodeterminación al Reino Unido de Irlanda, Escocia y Gales, que exigen un referéndum para la autodeterminación y la independencia. El pedido fue formulado desde Cardiff. Donald Trump no quiere límites a la inteligencia artificial y tilda de conspiración enfermiza los intentos por frenarla.

imputaron por presunto abuso sexual con acceso carnal a un funcionario peronista de Cormecor.

El dirigente justicialista de Altagracia presentó de inmediato la renuncia. Se trata de Pablo Ortiz, que ya se apartó del cargo. En medio de los escándalos y denuncias cruzadas, el peronismo salió a criticar a la oposición.

Mientras nuestros funcionarios renuncian, Alejandra Ferrero y Gloria Pereira siguen en sus bancas, dijeron. Ayer el presidente del bloque peronista, Facundo Torres, dijo: mientras mean agua bendita, no ven y esconden los escándalos propios. En referencia a Omar Ludueña, imputado por presuntos abusos sexuales en perjuicio de dos hermanas de crianza. La radical Alejandra Ferrero dijo que no va a renunciar y defendió su actuación por los hechos. Lo mismo hizo su principal referente, Rodrigo de Loredo. Murió Marfa, la primera víctima de José El Hachazo Villarreal, el asesor del peronismo que terminó detenido, acusado de grooming y abuso sexual en un escándalo que arrancó en Villa de María de Río Seco y que sacude a la política de Córdoba, con la derivación consecuente de la renuncia del legislador peronista Cañito Flores. La senadora Alejandra Vigo también pidió la renuncia de la radical Alejandra Ferrero. Vigo dijo: no hay margen para la doble vara.

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1: ¿Frente a qué fenómenos estamos? ¿Todos los casos juntos? ¿La podredumbre ha explotado? ¿En medio de la campaña política que en Córdoba, está claro, ya comenzó, habrá una sucesión de carpetazos? ¿Algunos están en silencio porque se le vienen denuncias encima? ¿Otros salen a mostrar los escándalos en los bloques enemigos para tratar de tapar lo propio? Lo cierto y concreto es que ayer a la mañana hablamos de la escandalosa situación de un empleado de la Unicameral de la Unión Cívica Radical que trabajó con Rodrigo de Loredo y Alejandra Ferrero, pero a la noche trascendió la imputación con graves cargos contra Pablo Ortiz, dirigente del peronismo de Alta Gracia y funcionario de Cormecor, el ente que maneja la basura. Ortiz presentó la renuncia, hay repercusiones, pero el escándalo sigue y parece no haber terminado. Ayer Facundo Torres, legislador del peronismo de Córdoba, fue durísimo con los radicales por la situación de Omar Ludueña, detenido por orden de la fiscal Ingrid Vago por el presunto abuso sexual de sus hermanas de crianza.
2: Estamos convencidos que ellos estaban encubriendo lo que había ocurrido. El día 17 de agosto se denuncia a este Manotas y desde el 17 de agosto hasta el 8 de septiembre este Manotas siguió trabajando en el bloque de la Unión Cívica Radical, siguió trabajando para Alejandra Ferrero. Ellos son mucho peores que nosotros. No pueden decir ellos que mean agua bendita.
1: La posición de ustedes es pedirle la renuncia a Alejandra Ferrero. ¿Ustedes creen que Alejandra Ferrero debe seguir el mismo camino que Cañito Flores?
2: El que pidió su apartamento, su propio apartamento, fue Cañito Flores.
1: Esto decía la radical Alejandra Ferrero.
3: Y eso que dicen que nos demoramos, tenemos todos los prints de pantalla de cuándo nos contactaron y cuándo hicimos la denuncia. Desconocíamos absolutamente que había una denuncia, actuamos inmediatamente, apenas tomamos conocimiento, nosotros no encubrimos.

0: qué definición tomó la legislatura respecto a este empleado.
1: Digo, para no fingir demencia, era un militante de ustedes.
0: No niego la pertenencia partidaria, Petete, pero sí quiero decir que este empleado era un empleado de la legislatura y yo no, imagínate que no lo puedo echar.
1: De Loredo salió a defender la actuación de Alejandra Ferrero y, según él, los casos del hachazo Villarreal y de Ludueña son distintos, según De Loredo, ¿no? O sea, Cañito Flores se terminó yendo. ¿Vos crees que Alejandra Ferrero no debería seguir el mismo camino?
2: No, de ninguna manera. Alejandra Ferrero es una de las mejores legisladoras que tiene la legislatura, por lo menos mi opinión, una persona muy formada, muy comprometida, muy honesta, y que actuó de una corrección que pocas veces se ve en la legislatura ante un episodio de este. Alguien me preguntó, ¿crees que esto está inventado por la política? Y digo, mira, yo creo que no, creo que es un episodio de esta gravedad. Bueno, ¿crees que lo van a usar políticamente? Y bueno, sí, van a intentar usarlo.
1: Rodrigo, ustedes también usaron políticamente sí. El otro escándalo, que es un escándalo de proporciones. Pero a mí me parecen gravísimos los dos casos. Después, bueno, tienen repercusiones políticas y cada cual se bancará el costo político, ¿no?
2: Ponele que sí, yo ya tengo el cuero duro, me parece que es lo menos importante, lo dije la primera vez que salí, acá lo más importante es que se avance sobre el tema.
1: Otro peronista, Leonardo Limia, le contestó y salió a cruzar a De Loredo tras haber escuchado la nota aquí. ¿Tu postura es que Ferrero debería seguir los pasos de Cañito Flores?
3: Mi postura es, como lo dije en su momento, también cuando me tocó salir a hablar por lo de Flores. Creo que tenemos que nosotros, como siempre, dejar actuar la justicia, ir paso a paso. En su momento Flores pidió una licencia y después él pidió su propia renuncia. Yo calculo que en función de los acontecimientos que se están dando, serán situaciones que quizá la legisladora Alejandra Ferrero tenga que tomar en cuenta.
1: ¿Vos pensás que el radicalismo intentó encubrir esto?
3: No, la verdad es que yo no podría decir que el radicalismo intentó encubrir. Lo que sí creo que el radicalismo piensa que tienen una moral distinta al resto de los espacios políticos, piensan que el nombre de ciertas cuestiones que ellos plantean son moralmente superiores, y eso, la verdad, que creo que no ayuda para nada, y acá hay que ir a los hechos, concretamente, como lo hemos dicho siempre.
1: ¿Cómo estás, Lucrecia? Buen día, buena mañana.
4: Buen día, Petete, buena jornada para todos. A esta hora 6 grados 3 décimas, frío por la mañana, cielo despejado parcialmente nublado, viento del sector sur, temperatura en aumento, 24 la máxima.
1: 24 para hoy, vamos adelantando, info de servicio.
4: Cobran por parte de ANSES, jubilados y pensionados que perciben la mínima, DNI terminado en número 5, aviso de policía caminera, se registran nieblas a esta hora en la ruta nacional 158.
1: Edu Andere con nosotros. ¿Cómo estás, Edu? Buen día.
5: Buen día, Petete. Buen día para todos. Hoy el presidente Milei presenta el presupuesto para el 2027. Se lo presentará al Congreso de la Nación. La idea, obviamente, es tratar de aprobarlo antes de fin de año. Además, hoy comienza a debatirse en el Senado la reforma política, aún sin los votos del gobierno para avanzar con esto, donde se busca, entre otras cosas, eliminar las PASO. Se empieza a debatir desde hoy en comisión a partir de las 3:30 de la tarde. Y confirmado este jueves, el Senado tratará la reforma de la Carta Orgánica del Banco Central y la Ley de Inocencia Fiscal, ambas con media sanción de la Cámara de Diputados.
1: Bueno, ayer Milei reunió a su tropa libertaria, los adoctrinó para que hablen acerca del éxito de la gestión económica frente a un tembladeral muy fuerte con la caída de la economía, la industria, la construcción, situaciones delicadas, el cierre de comercios. Dicho sea de paso, ¿han visto ustedes cómo comienzan a aparecer cada vez con más frecuencia en las avenidas locales vacíos? Se alquila. 3-4 carteles de las inmobiliarias. Bueno, ¿qué dijo Ezequiel Atauche a la salida de la reunión con Milei, uno de los libertarios?
6: Nos dio un mensaje, nos dio claridad sobre lo que se viene, así que contento.
7: ¿Cuál es el mensaje que le dio?
6: Un análisis de cómo están las cosas hoy en día, de lo que se viene. La verdad es que entendemos que este rumbo es el correcto. Eso es nada más, acentuar, ¿no? Acentuar los logros del gobierno y el camino que se
7: viene ahora. Senador, ¿se habló de reforma política? ¿Se habló de Malvinas, presupuesto?
6: No hablamos
7: de nada de eso.
6: No,
7: ¿Consumo tampoco se habló?
6: No se habló nada de eso.
8: ¿Y yo defender públicamente la gestión?
6: Yo creo que eso es parte de cada uno, ¿no? Los senadores y los diputados que creemos en

0: proyecto tenemos que defenderlo, ¿no? Yo soy uno de ellos.
1: ¿Qué gastos de la economía les aportó?
0: Lo de siempre, inflación, consumo, la actividad económica.
2: Bueno, el mundo en el que vive Milei y los éxitos que deben salir a contar los legisladores. Hoy vuelve Carlos Agristani, estamos todos muy contentos, y Carlos Agristani nos va a hablar en su primera incursión de un fenómeno que estamos viviendo, cierre de empresas y pérdidas de empleo en blanco, ¿no? Sí. Con eso arranca Carlos.
3: Bueno, y te agrego un dato, en 2024 y en 2025, Milei cuando presentó el presupuesto lo hizo por cadena nacional en el Congreso de la Nación. Hoy decide directamente no optar por eso, ni siquiera va al Congreso.
2: 6:20 de la mañana, hay mucho en la política local, hay mucha mugre también, hay muchos casos judicializados, hay un debate muy fuerte de cara a las próximas elecciones nacionales a nivel país, y hay ruidos en el mundo. El pronunciamiento de ayer en Cardiff pidiendo la autodeterminación al Reino Unido de Irlanda, Escocia y Gales es un tema que vamos a abordar. Hay mucho, también está lo de la inteligencia artificial. ¿Cuántos temas, eh? Ayer hubo condenas en sueños compartidos, una causa de corrupción que involucraba en su momento también a Eve de Bonafini y a los hermanos Schocklender, tristemente célebres por el parricidio de sus padres. Después fueron tristemente célebres por episodios vinculados con la administración de la cosa pública, por ejemplo en el manejo de este plan de vivienda. Los terminaron condenando. Sergio Schocklender, después de la condena, dijo que la condena no tenía ningún sentido. De todos modos, no irán presos, ¿eh?
4: Es un absurdo. No se animaron después de 15 años a decir, perdónenos, tenía razón, no cometió ningún delito. Pero además está totalmente probado. El tema es que, bueno, es como Doropí, y no se animaron después de 15 años a reconocer el disparate que habían hecho y que empezó con Ollarvide.
5: Entre vos y tu hermano, la tildaron de loca a la expresidenta Cristina Fernández de Kirchner.
4: Yo.
5: Pero, vos, directamente vos.
4: Sí, pero está totalmente loca. Pero, a ver, lo que yo quiero...
5: ¿Por qué fue que comenzaste así tu explicación?
4: Mira, lo que yo quiero explicar es lo siguiente. Si efectivamente se hubiese cometido un delito... Sí. Aún la pena de 6 años que pidió el fiscal hubiese sido chica. El haberme impuesto una pena de 2 años y 8 meses, en suspenso encima, o sea, una pena que, salvo algunas condiciones mínimas, es decir, no tiene ningún sentido, porque no es que me van a detener nunca. Eso demuestra cómo funciona todo este sistema. Lo mínimo que uno hubiese esperado, sé que hay algunos votos en disidencia, alguno de los jueces no estuvo de acuerdo, pero bueno, pero no se animaron a reconocer la verdad.
2: 6:22, reiteramos el pronóstico del día.
6: 6 grados 3 décimas, una mañana fría, cielo despejado parcialmente nublado, viento del sector sur, la máxima 24.
2: 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Hacemos deportes con Ale Benvenu.
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2: Ale, buen día.
8: Buen día, Patete, buen día a toda la gente de Mitre. Instituto te mira desde arriba. La Gloria venció 2-1 a Estudiantes de Río Cuarto y quedó como único puntero de su zona. El sábado recibe a Talleres en el clásico. IPJ y el Poder Judicial rechazaron los pedidos de suspensión de la Asamblea Ordinaria en Belgrano y se llevará a cabo hoy a las 18:30 en el Club de Alberdi. No hubo acuerdo entre Talleres y Boca y Galarza se queda en la T. La justicia falló a favor de Boca y Talleres tendrá que devolverle más de 2,5 millones de dólares por el caso de Cristian Pavón. Hoy la AFA confirmaría 3 partidos amistosos de la selección argentina. El primero sería el 30 de septiembre en el Kempes ante Bolivia, y por Copa Sudamericana, cuartos de final de vuelta, Boca visita a las 21:30 a San Pablo. El equipo argentino ganó en la ida 1-0.
2: Toda la información deportiva con Alejandro Benvenu. Qué blooper se mandó el arquero de Estudiantes Río Cuarto, se metió con pelota y todo al arco. Qué increíble, Ale, ¿no?
8: Sí, pateó de afuera del área a Giuliano Cerato, el lateral de la Gloria, que hoy por hoy es el goleador del equipo con 3 tantos. El arquero para mí no se dio cuenta que estaba muy cerca de la línea del arco, e hizo un paso para atrás para agarrarla bien y se metió adentro del arco y terminó convirtiendo el gol Instituto, que le permitía abrir el marcador y comenzar su victoria frente a Estudiantes de Río Cuarto.
2: Trabajosa, ¿no?
8: ¿Ah? Sí, muy trabajosa. Ganó bien Instituto, pero no jugó uno de sus mejores partidos. Pero fue un triunfo fundamental, Petete, porque se viene la T el próximo sábado en Alta Córdoba, porque le permite quedar como único puntero de su zona, porque ingresa a zona de Copa Sudamericana. Y si bien es cierto, no tuvo un buen partido, ganó bien, tuvo algunos inconvenientes para poder definir, pero terminó convirtiendo goles. Sus defensores lo terminaron salvando, tanto Cerotto como Mosevich, que terminó convirtiendo un golazo. Fue el segundo de la Gloria por los toques que terminó realizando.
2: Muchas gracias, qué lindo partido, ¿eh? Qué lindo partido, Instituto Talleres, qué lindo clásico. Edu, ¿qué va a pasar hoy con el transporte urbano?
3: Bueno, habrá que ver, ¿no? Porque desde UTA todavía no hay acuerdo con el sector empresario, no hay acuerdo con el municipio, y por ende es de esperar que podamos tener nuevamente asambleas. Ayer, tal como lo anticipamos, al mediodía estuvo resentido el servicio en varias líneas del Corredor 8. Bueno, habrá que estar atentos en la jornada de hoy a ver qué ocurre.
2: Una causa judicial que venimos siguiendo hoy: dictan sentencia contra el dueño de los perros dogos que mataron a Trinidad, esta adolescente que fue atacada por estos animales en barrio Estación Flores. Ayer hablábamos con la mamá de Trini. Estamos siguiendo ese caso también. 6:25, el agro con Matías.
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9: Hola, PTT. Buen día. Un nuevo reporte del Observatorio de la Cadena Láctea Argentina señala que la producción láctea en nuestro país se mantiene, pero el negocio cada vez se achica más. Por un lado, PTT, con un consumo interno que no termina de reaccionar y las exportaciones que pierden competitividad a diferencia de los costos que presionan sobre el tambo, la cadena láctea vuelve a enfrentar una pregunta central. ¿Hasta dónde podrá sostenerse la producción si el precio de la leche no acompaña? Tal cual lo señala Jorge Giraudo, director ejecutivo del Observatorio de la Cadena Láctea, quien marca que la suba interanual de la leche fue del 13% versus la inflación del 33,5%.
10: Seguimos, digamos, en este proceso de ajuste por debajo de la inflación, con un precio 1,5 por encima del mes pasado y con una suba interanual del 13%, con lo cual los precios en moneda constante venían cayendo fuerte el año pasado y, bueno, ahora fueron una meseta. No se ve mejoras significativas, ni tampoco posibilidad de mejora, que son, obviamente, para que suba el precio tiene que haber alguna situación diferente en los destinos de la leche, tanto mercado interno como mercado externo. Mercado interno sigue ajustando los precios muy por debajo de la inflación, sobre todo los mayoristas, y el mercado externo, que está, digamos, todavía en un escenario de sobreoferta.
9: Petete, te dejo un cordial saludo, que tengas un buen resto de jornada. Nos reencontramos mañana.
2: Un abrazo, hasta mañana.
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2: Bueno, esto que voy a contar parece ser una nota color, pero no es una nota color, es una radiografía de la realidad. En Berazategui, en el conurbano bonaerense, un cantante de cumbia abrió una parrilla y ofreció 14 empleos. Hubo más de 5 cuadras de cola para dejar el currículum, ¿no? Más de 5 cuadras de cola para entrar a laburar a una parrilla. No es una nota color, es un dato de la realidad, de la realidad. A propósito, vamos presentando a Carlos Agristani.
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2: Hola Carlos, bienvenido, el gusto de tenerte nuevamente. Buen día.
11: ¿Qué tal? Muy buenos días. Siguió en junio el cierre neto de empresas y la destrucción de empleos registrados. La tendencia profundiza la brecha entre sectores y regiones ganadores y perdedores del ajuste estructural de la economía privada. Cerraron 709 empresas más que las abiertas en el periodo, según el padrón de la Superintendencia de Riesgos del Trabajo, y se perdieron 22.500 empleos formales, de acuerdo a los registros de la Secretaría de Trabajo. La baja neta de pymes y micropymes con trabajadores en blanco es una constante estructural desde 2014. Tuvo una fuerte caída adicional durante la cuarentena por el COVID. El ritmo de retroceso luego se atenuó hasta noviembre de 2023. Y a partir de entonces empezó una franca aceleración con la pérdida del 6% del total de empleadores registrados. Solo en el primer semestre de este año se cayeron 8.734 empresas, algo menos de un 2% del total. La mortalidad de empresas se concentra sobre todo en sectores ligados al mercado interno y a las economías de los grandes centros urbanos, las de mayor relevancia por su aporte a la actividad económica general y al empleo, con epicentro en la industria, la construcción, el comercio y otros servicios. En la primera mitad de este año se perdieron 136.400 empleos asalariados en blanco. En su gran mayoría lo padecieron trabajadores empujados a la informalidad o, en menor medida, a la desocupación plena. En el mismo periodo creció el cuentapropismo en blanco, pero apenas absorbió al 12% de los asalariados expulsados de la formalidad. Solo en 3 provincias se creó empleo formal neto durante la primera mitad del año: Neuquén, Río Negro y San Juan, al impulso de la producción petrolera, gasífera y minera. En conjunto, sumaron unos 12.000 puestos de trabajo, algo menos del 8% del total de empleos formales perdidos en el país. Los datos confirman que el ajuste estructural de la economía privada, determinado por el nuevo esquema de incentivos de la política oficial, tiene más perdedores que ganadores, en detrimento de la industria, el comercio, la construcción y otros sectores más dependientes del mercado interno y dentro de esas actividades para las pymes. Son, en su mayoría, actividades mano de obra intensivas que acusan naturalmente el impacto más severo en la destrucción de empleo de calidad.
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0: Buenos días para todos, buena mañana, abrazo grande y cálido a los madrugadores que nos siguen desde temprano.
1: Cielo despejado, 6 grados 3 décimas, una jornada con tiempo frío por la mañana, viento del sector sur, temperatura en aumento, 24 la máxima.
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0: Una noticia triste, murió Marfa, la mujer que se atrevió a denunciar a José Lachazo Villarreal, este sujeto desaprensivo que era funcionario de la legislatura de Córdoba, de la unicameral, asesor de Cañito Flores, la primera víctima que se atrevió a denunciarlo, denuncia que fue cajoneada, peleó hasta el último día de su vida para que se sepa la verdad, y con un hilo de voz en los últimos días volvió a ratificar todos los dichos. Este fue el primer caso que provocó la caída en desgracia de José El Hachazo Villarreal. Marina Romano, la abogada que acompañó a Marfa hasta el último de sus días, está con nosotros. Hola Marina, ¿cómo le va? Buen día.
3: Hola Petete, muy buenos días a toda tu audiencia.
0: Bueno, esta mujer hizo un esfuerzo supremo, tuvo una valentía conmovedora para, pese a su dura enfermedad, su duro diagnóstico, atreverse frente a estos poderosos, ¿no? Hasta que cayó ese manto de complicidad que lo encubrió a lo largo de años, ¿no?
3: Sí, la verdad, Petete, que lo que decís, la introducción, que la verdad que le hace honor a todo lo que ella realmente hasta el final estuvo luchando, ¿no? Y con lo que le quedaba de salud, realmente fue conmovedor verla luchar, no solamente para que la gente sepa, con una enfermedad dolorosísima, una enfermedad que la verdad, Petete, había que tener mucha fortaleza y muchas ganas de tener justicia para poder estar en el hospital dando declaración como lo hizo hace fines de semana atrás, para poder obtener un poco de justicia, ¿no? Y bueno, esperemos que esto no haya sido en vano, que ella lo pueda, no pudo tenerlo en vida. Esperemos que lo logre, ¿no? Ese es el principal objetivo.
0: Aunque sea desde otro plano, que se haga justicia para ella, para su marido, para la gente que la acompañó, en un momento, en un determinado momento, en un marco de soledad, ¿no? Porque a ella fue la que le cajonearon la denuncia en la policía de Villa de María de Río Seco. Yo creo que en homenaje a Marfa, cabe aquí, doctora Romano, que usted haga un raconto de la triste y dolorosa vida que tuvo Marfa con los Villarreal. ¿Qué fue lo que pasó y qué fue lo que denunció que cajonearon?
3: Bueno, mi cliente tuvo una vida, la mitad de su vida, porque ella muere a los 38 años, estuvo en cautiverio. Desde los 2 años fue dada en adopción a esta manada de salvajes, que la tuvo allí en cautiverio, y de que desde muy chiquitita la tuvo bajo la esclavitud. Le hacía soportar, Petete, las peores torturas que puede soportar, tolerar un ser humano. Yo la verdad lo que tuve que escuchar, no puedo creer que haya estado, todavía no puedo como ser humano realmente razonar cómo pudo haber estado cajoneada de esa denuncia, porque ella comentó torturas que iban no solo de hacerla trabajar durante todo el día, hacerla lavar ropa a la noche, quemarla con brasa para que la gente sepa, pegarle con alambres, hacerle las peores vejaciones, sino que además ser violada por los Villarreal, a quienes individualizó, tanto a Ricardo como a Julián como a José. El único que está en este momento privado de la libertad es José, y no por los hechos que ella lo denunció, sino justamente por la investigación que está llevando adelante la doctora Sepe con relación a otros hechos. Y bueno, después de toda esa vida que incluso fue obligada a contraer matrimonio en contra de su voluntad, es justamente uno de los tipos delictivos dentro de la servidumbre, ella se logra escapar con un bebé en brazos, fruto de una de las violaciones, y a pesar de eso, bueno, ella logra hacer su vida, logra casarse, tener una hija, sí, adelante, y en el año 2020, PTT, lo que la gente tiene que saber fue a denunciar a la comisaría de Villa María de Río Seco, porque esto me lo contó tanto el marido como ella, porque el hecho que a ella disruptivo que la motivó a hacer esa denuncia es que el señor Ricardo Villarreal se presentó en su casa el día anterior y le dijo que como ella iba a obtener un trabajo en la municipalidad, él iba a obtener un trabajo en la municipalidad, lo que quería era que ella mantuviera silencio sobre lo que había pasado y que no se saliera de decir que el hijo era de Julián, que era de uno de sus hijos, y producto de lo que había pasado, y que a cambio, por supuesto hay que ponerlo en el contexto de una conversación, él le podría hacer dar una vivienda. Así que para que vos veas la situación política de que estamos hablando, PTT. Y bueno, esto la motivó a tomar valor, a denunciar, y en el 2020 ya lo hace. Esa denuncia quedó literalmente cajoneada porque para que la doctora Cepede la encuentre, la tuvieron que buscar porque estaba escondida en la comisaría. Y bueno, estuvo desde allí sin instrucción, a cargo estaba esa denuncia del comisario en ese momento Cisterna y de la secretaria de actuaciones Figueroa, por supuesto bajo las instrucciones de la fiscal en ese entonces actuante, que era la doctora Pochettino, a quien todos hubo denunciado, y luego de que ha estado en múltiples fiscalías, hoy está en la fiscalía de Jesús María, estoy esperando que se instruya esa denuncia por los delitos de omisión de incumplimiento de los deberes funcionarios públicos, y lo he denunciado por encubrimiento agravado. Y incluso estuvieron imputados PTT en esa denuncia el 2020, después de un año se logra que se imputen a los tres por, obviamente, los delitos de abuso sexual reiterado, agravado, servidumbre, y solamente el Poder Judicial le dio como respuesta en el año 2021 una orden de restricción, estas personas se fueran a su casa, también estaban bajo el patrocinio letrado como abogado defensor del señor Giraudo, que era el ex asesor también de Cañito Flores en ese momento, y luego esa denuncia quedó totalmente en el ostracismo. Mi clienta siguió sufriendo vejaciones porque se le burlaban, se le mofaban. Todo esto me han estado contando en esta madrugada, usted sabe, PTT, porque después del 2020 todos los agravios que ella normalmente tenía que soportar en la calle porque los cruzaba, se le burlaban, se fueron incrementando. O sea, increíblemente, la denuncia lo que logró es que ella se sienta peor, sumado a que el Poder Judicial no hizo absolutamente nada. Así que bueno, en breve síntesis, que no sé si le hago honor realmente lo que seguramente no va a ser lo que ella
0: un martirio. Le pasó. Es toda lo que su vida vivió hoy. Esta mujer un martirio. Ahora, la denuncia cajoneada, la que le cajonearon los policías en Villa de María, Río Seco, donde debió haber actuado de manera diligente la fiscal Pochettino, ¿qué consecuencias ha tenido para la funcionaria judicial, para la fiscal Pochettino? ¿Ninguna?
3: No, ninguna, absolutamente ninguna, porque hasta ahora no tiene ningún tipo de investigación, por lo menos que se estén abocando con relación a eso, a la denuncia. Los policías que yo le nombré están siendo investigados por el Tribunal de Conducta, pero ha tenido consecuencias irremediables para mi clienta, que se fue de este mundo sin tener justicia y con los hechos que en ese momento, al denunciarlo y transcurrir 6 años a la fecha, prescribieron. Es decir, que el daño que le causaron fue inconmensurable, y yo estando en vida ella interpuso una demanda civil en contra del Estado, PTT. Así que bueno, el Estado va a tener que responder finalmente porque mi clienta y toda su familia tiene derecho a una reparación.
0: Doctora, la otra cuestión. ¿El caso de Marfa se une a estos episodios que investiga la fiscal Analía Cepede con esta sucesión de hechos de grooming y de abusos sexuales en perjuicio de menores de edad en estado de vulnerabilidad?
3: Bueno, a ver, José Villarreal en este momento está siendo imputado por hechos que tienen que ver con abuso sexual reiterado, y mi clienta es con relación a él es una denunciante más. Es decir, que el delito esté prescripto no significa que no hayan existido. Por supuesto que está absolutamente ligado, y con relación a ese sujeto, todo lo que se podría haber evitado, PTT, si hubiera estado ya privado de la libertad, como debió hacerse, apenas tomó conocimiento la justicia en el año 2020. Va de suyo.
0: Doctora, le agradezco que nos haya atendido. Muchas gracias, ¿eh?
3: Por favor, a todo Mitre.
0: Gracias. Bueno, la muerte de Marfa, que fue una verdadera mártir, que vivió un infierno toda su vida, fue reducida a la servidumbre por los Villarreal. Uno de los Villarreal era asesor de la Unicameral. A este deleznable sujeto le pagamos el sueldo entre todos. Ha muerto esta mujer tan valiente, tenía un cáncer terminal. Luchó hasta el último día y hasta el último día volvió a apuntar contra los Villarreal. La causa fue dormida en un momento. Cuando explota este segundo episodio vinculado a una trama de grooming y abusos sexuales en Villa de María, Río Seco, finalmente el ministro Juan Pablo Quinteros descabeza la cúpula de esa policía que evidentemente la manejaba el caudillo de la zona, ¿no?
4: Sí, sí.
0: Cañito doctor. Flores.
4: En una causa que, recordemos, todavía sigue abierta, con varios imputados y detenidos, con por lo menos 4 víctimas, las adolescentes que fueron abusadas y víctimas de grooming, y que ha generado un tembladeral político enorme, ¿no? Con consecuencias que todavía están por verse, ¿no? Hasta el momento ha habido, sí, algunas, ¿no? La salida del legislador Flores, la detención de algunos dirigentes, la expulsión incluso de varios asesores de la legislatura, pero bueno, con una situación a nivel penal que está por resolverse.
0: Un hecho terrible, ¿no? Un hecho terrible, una noticia triste, reiteramos, ha muerto Marfa.
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0: 6:48, 6:49, mensajes, la gente participando activamente del programa.
14: Buen día, Petete, equipo política, moral y educación. Y nuestras generaciones, ¿cómo trabajar? Buen día, Petete querido y Edu. Milei habla de profundizar el ajuste. No sé qué queda por ajustar, no damos más. Habrá macroeconomía ordenada, pero somos cada día más pobres los que laburamos. Hola, Petete. Para mí deberían investigar este tipo de goles por el de instituto, ya que las apuestas están destruyendo el fútbol.
0: Claro, se refiere al arquero estudiante que retrocedió, terminó metiendo la pelota adentro, un gol tonto.
15: Bruera.
0: Bruera se llama el arquero, ¿no?
15: Sí, exactamente.
0: Bueno, una derrota que lo complicó mucho al León del Imperio en su pelea por la permanencia. La gente de Instituto está feliz, está puntera a la gloria.
16: Me dijeron que en el reino del revés nada al pájaro y bueno.
0: Hola chicos, hola chicas, agradable despertar, arriba los pibes, buen día la buena gente, un gran abrazo a toda la comunidad educativa que nos sigue.
14: A esta hora cielo despejado, 6:03, una jornada con una mañana fría, viento del sector sur, luego aumento de la temperatura, 24 a la máxima.
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0: Renunció el vicepresidente de Cormecor, el ente que maneja la basura. Estamos hablando de Pablo Ortiz, un referente del peronismo provincial en Altagracia, un hombre de largo recorrido en la política allí, denunciado e imputado por abuso sexual, hurto y defraudación. Un combo, ¿no? Un combo. Vamos a tratar de entender de qué se trata esta sucesión de denuncias que terminaron con la imputación. Está Oscar Zárate, abogado denunciante de Pablo Ortiz. Doctor, mucho gusto, buen día.
17: ¿Qué tal, Petete? Buenos días, ¿cómo está usted?
0: Bien, muy bien. A ver si podemos poner en contexto esto, porque, bueno, hay una imputación por presunto abuso sexual, hurto y defraudación, todo en perjuicio de la misma persona. Cuénteme, a ver si entendemos un poco esto, doctor, ¿de qué se trata?
17: A ver, Petete, si nos ponemos en contexto, bueno, esto arranca primero con la denuncia de esta misma persona con la víctima, patrocinadas en ese momento por la doctora Ferrari, que recién mencionabas. En esa denuncia se hace mención de distintos hechos que atentan contra la libertad, la integridad sexual y contra la integridad física de la víctima. En ese momento, bueno, una denuncia y, como se suele decir, una contradenuncia. Entonces el fiscal en su momento, bueno, tenía la posibilidad de imputar a los dos o bien no imputar a ninguno y esperar el resultado de la pericia. Acuérdense que normalmente estos hechos de violencia familiar son intramuros, sin testigos. Entonces el fiscal optó por este remedio de esperar el resultado de las pericias que estaban programadas para octubre.
0: Perdón, o sea,
17: la denuncia.
0: Perdón que lo interrumpa, doctor. La denuncia contra Pablo Ortiz es de una expareja del aludido, del imputado.
17: Exactamente, sí, llevan 5 años de pareja.
0: Uh-huh. Sí.
17: Después, la misma víctima llega al estudio por otro tema, pero relacionado con la misma persona, ¿sí? Contra Ortiz. Ahí ya era de carácter patrimonial la denuncia, que había un auto en el medio de ella que estaba en un taller que era de los dos, ¿sí? Acuérdense que este tema de violencia familiar lo que logra normalmente es una medida cautelar de que no se pueden acercar ni se pueden comunicar. En este caso, el juez de violencia familiar, como la denuncia de Ortiz había ingresado primeramente, la excluida del hogar fue justamente la víctima. Aprovechando esa ausencia de la víctima, logran sustraer, digamos, del taller de donde estaba el vehículo, un auto que pertenecía a la víctima. No solamente eso, sino que, bueno, después se procuró hacerse de documentación a los fines de transferírselo a una tercera persona, que es la que también está imputada. Esta maniobra fue advertida por la víctima, se lo puso en conocimiento el fiscal en una rápida operación, digamos, logró reunir toda la prueba y probar, digamos, los dichos de la víctima. Como consecuencia de ello, finaliza una imputación en contra de Ortiz por tentativas de desbaratamiento de derechos acordados y el hurto. Y por otro lado, con estos nuevos elementos de convicción, aquella causa que estaba paralizada al principio, que son la causa de violencia familiar, termina con la imputación también de lesiones doblemente calificadas, coacción y abuso sexual con acceso carnal. O sea, ahora están unificadas las dos causas.
0: Bueno, este hombre, Pablo Ortiz, está imputado, no detenido, y pesa sobre él una prohibición de acercamiento a la denunciante.
17: Exactamente. Antes había una prohibición de acercamiento de tipo en materia de violencia familiar, y ahora hay una prohibición de acercamiento en materia de derecho penal, digamos, el mismo fiscal que ha ordenado esa misma medida.
0: Doctor, le agradezco que me haya atendido. Es muy amable, que pase buen día.
17: Bueno, por favor.
0: Gracias.
17: Hasta luego.
0: Hasta luego. Este dirigente político, Pablo Ortiz, ha renunciado, Edu, ¿no? Sí, a la vicepresidencia de Cormecor.
4: Presentó la renuncia a Cormecor, que es la empresa que se encarga de gestionar los residuos aquí en Córdoba capital y también en varias localidades del interior.
0: Bueno, en el peronismo dice, Ortiz renunció, Cañito Flores renunció, ¿cuándo va a renunciar la radical Alejandra Ferrero? ¿Cuándo va a renunciar la juecista Gloria Pereira, que no se van de la legislatura? Hay una situación muy incómoda planteada también para muchos dirigentes opositores. Alejandra Ferrero era una de las principales voces que ha cuestionado distintos actos políticos del gobierno de Yarlora, que ha quedado en una incómoda situación por la detención de un hombre que formaba parte de su equipo por el presunto abuso intrafamiliar de dos hermanas de crianza. Está preso Ludueña, ¿no? Uh-huh. Vamos a volver con este tema. Yo lamento que tengamos que arrancar con una sucesión de crónicas vinculadas con la política y con lo judicial, con detalles escabrosos. Pero toda esta gente ha estado o está cobrando gracias a nuestros impuestos. Antes de cerrar el caso Pablo Ortiz, quiero hablar dos palabras con la doctora Daniela Ferrari, que es la otra abogada de la mujer que denunció a Pablo Ortiz, al vicepresidente de Cormecor. Hola, doctora, ¿cómo le va? Petete la saluda, buen día. ¿Me escucha, doctora? Tenemos alguna dificultad con esa comunicación, a ver si es posible.
4: Mientras tanto te cuento, como para poner en contexto un poco quién es Pablo Ortiz, ¿no? Porque en definitiva es un dirigente de mucha trayectoria en el peronismo de Altagracia. Arrancó con el del azotismo, militó para De la Sota, muy vinculado a Walter Sayeg en su momento en Altagracia. Después se peleó con Sayeg y ya se alineó con el actual gobernador Martín Yarlora, ¿no?
0: Bueno, obviamente que los adversarios políticos buscan la foto y muestran. Todo dirigente político tiene fotos con todos, así claro. Que... bueno, las fotos que incomodan ya están dando vuelta. Daniela Ferrari, le decía, es la otra abogada de la mujer que lo denunció a Pablo Ortiz. Doctora, buen día, Petete la saluda.
15: Buen día, Petete, ¿cómo estás?
0: Bien, muy bien. Recién su colega me comentó acerca de una presunta maniobra para desapoderarla a la denunciante de un vehículo y de otros bienes. Pero yo quisiera que se explaye, dentro de lo posible, si bien es un delito de instancia privada, de los hechos que motivaron la denuncia de abuso sexual con acceso carnal. ¿Eran pareja? ¿Qué fue lo que pasó?
15: Aproximadamente estuvieron 5 años en pareja. Estamos hablando de una relación de una mujer, 16 años menor que él. Hoy en día mi clienta tiene 33 años, lo conoció cuando tenía 27 años, y así empezó, bueno, la relación. Dentro de esa relación no solamente hubo violencia física, hubo violencia psicológica, violencia económica, y bueno, entre ellas decanta en lo último, que es el abuso sexual. Estamos hablando de una persona que golpeó, que ahorcó a la pareja que con la cual decidió en su momento formar... compartir su vida, ¿no? Estando sí también en su función política. Lamentablemente, como te digo, como abogada, yo he sido abogada de muchas víctimas de violencia, el patrón de este tipo de conductas de los agresores es el mismo para todos, y una de las principales causas fue en junio del 2026, este año, le realiza la primera denuncia justamente para evitar que mi clienta denunciara. Y así empezó todo. Denuncias contra denuncias, por eso estaban cruzadas las denuncias, por eso mi clienta estaba siendo citada por el artículo 80, al igual que el agresor, en este caso Ortiz, y la situación, aún no había imputación porque faltaban las pericias psicológicas para poder comprobar el abuso sexual, porque obviamente las causas de abuso sexual, más allá de que la palabra de la víctima tiene mucha validez, sí o sí siempre tiene que estar acompañada con una prueba, en este caso la pericia. Hasta el momento las pericias no se hicieron, por eso no había imputación, y resulta ser que, bueno, cuando aparece en escena el doctor Zárate, se logra la imputación y automáticamente decanta en la imputación de las otras, de los otros delitos, que estamos hablando de las lesiones doblemente calificadas, coacción y el abuso sexual.
0: Doctora, ¿usted cree que esto va a terminar con la detención de Ortiz?
15: La condición que le puso el fiscal para su mantenimiento de libertad es que no puede tener contacto por ninguna vía, ni por comunicación telefónica, correos, mensajes, ni por una tercera persona en contacto con mi clienta. Caso contrario, sí queda detenida.
0: Doctora, le agradezco que me haya atendido. Muy amable, ¿eh?
15: No, muchísimas gracias a ustedes. Hasta luego.
0: Buen día. Bueno, ¿cómo estamos en Córdoba con estos temas, no? Y tenemos el otro caso, el que le dimos mucho espacio ayer, el de Ludueña, el del radical, sí. Ludueña, ¿no?
4: Sí, lo que yo te comentaba ayer, ¿no? En lugar de estar debatiendo el trabajo de nuestros representantes, ¿no? En sus diferentes reparticiones, ya sea la legislatura, las diferentes áreas, estamos debatiendo los antecedentes penales, su situación judicial, los delitos que comete.
0: ¿Qué violador es más peligroso? A ese nivel se ha descendido, ¿no? Entonces, bueno, hay gente que opina, parece que si sos peronista es más grave que si sos radical es más grave que si sos peronista, si sos juez. Digo, a ese nivel hemos descendido, ¿no? La verdad que es muy triste la realidad en la que vivimos, y se supone que hay mucho más todavía. Son las 7 de la mañana en el país, vamos al Mitre Informa. Primero, no se vayan, hay muchos temas por contar.
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20: Hora 7:02, el cielo despejado en Córdoba capital, la temperatura 5 grados 9 décimas, humedad 85%. La causa Sueños Compartidos condenaron a los hermanos Schocklender y a José López y absolvieron a Julio Devido. Recibieron penas menores a los 3 años de cárcel, por lo que no irán a prisión. El tribunal oral ordenó el decomiso de más de 200 millones de pesos por irregularidades con los fondos para la construcción de viviendas sociales. Tras conocerse el fallo, Sergio Schocklender cuestionó a los jueces. El ex apoderado de la Fundación Madres de Plaza de Mayo aseguró que los magistrados no reconocieron el disparate que, según él, habían cometido.
21: Es un absurdo. No se animaron después de 15 años a decir, perdónenos, tenía razón, no cometió ningún delito. Pero además está totalmente probado. El tema es que, bueno, es como Doro Pi, y no se animaron después de 15 años a reconocer el disparate que habían hecho y que empezó con Ollarvide.
22: Entre vos y tu hermano la tiraron de loca a la expresidenta Cristina Fernández de Kirchner.
21: No, yo.
22: Vos, directamente vos.
21: Sí, pero está totalmente loca. Pero, a ver, lo que yo quiero...
22: ¿Por qué fue que comenzaste así tu explicación?
21: Pero, lo que yo quiero explicar es lo siguiente. Si efectivamente se hubiese cometido un delito, sí, Aún la pena de 6 años que pidió el fiscal hubiese sido chica. El haberme impuesto una pena de 2 años y 8 meses en suspenso encima, o sea, una pena que salvo algunas condiciones mínimas, es decir, no tiene ningún sentido porque no es que me van a detener nunca. Eso demuestra cómo funciona todo este sistema. Lo mínimo que uno hubiese esperado, sé que hay algunos votos en disidencia, alguno de los jueces no estuvo de acuerdo, pero bueno, pero no se animaron a reconocer la verdad.
20: Milei encabezó ayer una reunión de gabinete y después recibió a legisladores libertarios. Ante diputados y senadores, el presidente realizó un análisis detallado de los principales indicadores económicos. Tras el encuentro, el legislador libertario Sebastián Pareja dio detalles.
1: El presidente intenta que empecemos a defender los logros que tenemos en el gobierno, ¿no? Un gobierno que ha prometido una serie de cuestiones en campaña y llevado medio ciclo de su primera gestión, se han cumplido casi en su mayoría. Hemos dado la cara en cada uno de los temas que la ciudadanía ha querido tener una respuesta. El presidente ha sido muy claro y contundente, y ahí nos pide que nosotros seamos tan claros y contundentes como lo es él cada vez que cruza alguna mentira que se dicen tanto en los medios como en las redes.
20: Mientras tanto, el gobierno vuelve a reunir hoy a la mesa política. El encuentro está programado para las 13 en Casa Rosada. La agenda se concentrará en 3 ejes prioritarios: el presupuesto 2027, la reforma electoral y el proyecto de ley de defensa de la soberanía relacionado con Malvinas. Accidente fatal en Avenida Colón. Murió un motociclista tras chocar contra un utilitario.
3: Un motociclista murió tras chocar contra una Kangoo en plena Avenida Colón al 4400. Se trata de un joven de 28 años que conducía una moto SRB 300 centímetros cúbicos y por causas que se tratan de establecer, impactó contra el lateral derecho del utilitario, que era conducido por un hombre de 37 años. Como consecuencia del fuerte impacto, el hombre sufrió heridas de extrema gravedad y murió en el acto. Desde Avenida Colón al 4400, Alejo Medina, Mitre informa primero.
20: Tiempo. El pronóstico indica tiempo bueno con cielo despejado a parcialmente nublado, viento leve del noreste con ascenso de temperatura. La máxima pronosticada 24 grados, la actual 5 grados 9 décimas, humedad 85%, cielo despejado. Hora 7, 6 minutos.
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0: Buenos días para todos, buena mañana, abrazo grande y cálido a los madrugadores que nos siguen desde temprano.
1: Cielo despejado, 5 grados 9 décimas tenemos esta hora, una mañana fría, viento del sector sur, aumento de la temperatura, 24 a la máxima.
0: Les aseguro que tenemos muchos temas, parece que todavía no podemos salir de tribunales por la información que se ventila en Córdoba. Está encerrado en un auto, dice que no está atrincherado, pero lo está Gustavo Sofovich, está trabajando un móvil de Mitre, nuestra compañera Mercedes Ninzi en el lugar. Ya vamos a ir a Buenos Aires con ese tema, pero no quiero demorar a la fiscal Analía Cepede, que tiene una causa voluminosa, compleja, el caso de grooming y abusos sexuales en perjuicio de menores de edad, que conmueve a toda Córdoba y que tuvo como epicentro Villa de María de Río Seco. Hola, doctora, ¿cómo está? Buen día. ¿Me escucha, doctora? Qué problema que tenemos con las líneas, chicas, ¿eh? Yo sé que ustedes están renegando, nosotros aquí también. Qué problema que tenemos con las comunicaciones, ya vamos a ir. Contame algo más de Sofovich, Edu.
2: Bueno, el dato que surge hasta ahora es que tuvo un accidente con una moto en Buenos Aires, en el barrio de Palermo, y que tras ese accidente se atrincheró en su auto, y hace más de 2 horas que está en el auto. Desconocemos los motivos, no sabemos si es que se niega a hacer algún control de alcoholemia. Está dentro del auto él, está la policía de la ciudad de Buenos Aires, que ha establecido un perímetro. La mujer ya fue derivada con una lesión a un hospital. Bueno, habrá que ver las consecuencias de esto.
0: Ahora sí está Analía Cepede, la fiscal de Dean Funes, en línea. Hola, doctora, buen día, Pete te saluda.
3: Buen día, Pete, a vos y a tu audiencia también.
0: Bueno, una noticia triste, murió Marfa, la primera denunciante de Villarreal. ¿Usted a esto no lo tenía en el expediente, esa denuncia, esa famosa denuncia cajoneada? ¿No formaba parte de su investigación?
3: No, sí, todo lo contrario. Más allá de que los hechos pudiesen estar prescriptos, al momento inclusive que ella denuncia, no deja de ser un antecedente para nosotros a nivel psicosocial, o sea, a la hora de hacer una pericia psicológica, que es la que se va a llevar a cabo en la persona del imputado, también se toma en cuenta los hechos anteriores, ¿no? Sobre todo cuando se habla de una semejante envergadura de lo que ella en su momento contó, de las vivencias que tuvo a partir de sus 2 años que fue entregada en guarda.
0: Bueno, es decir que la penosa muerte de Marfa no borra ninguna evidencia o antecedente que a usted le permite inferir frente a quiénes está.
3: No, oportunamente cuando ella tuvo su primera internación en el Hospital San Roque, yo me hice presente para tomarle formalmente una declaración que más allá de una declaración fue una conversación, porque la verdad que fueron alrededor de 3 horas de testimonio en donde ella pudo contar todo lo que a lo mejor en ese momento, en el 2020, no lo pudo hacer en una comisaría local, ¿no? Por menores que, bueno, no vienen al caso ahora en cuanto a la morbosidad, porque no hacen el hecho en sí para proteger a su círculo familiar, pero bueno, también el ponerme en contacto con su esposo, con su hija que tiene 15 años al día de la fecha. Y bueno, y ahora el día sábado nos vamos a reunir también, yo me voy a trasladar a Villa de María para hablar con la familia y no dejarlos solamente con esta información de que falleció y que no va a seguir siendo contenida a nivel familiar todo lo que ella vivenció durante tanto tiempo que no sintió que se haya hecho justicia por ella.
0: Doctora, ¿usted también investiga el cajoneo de la denuncia de Marfa?
3: Todo se investiga, no es discrecional la investigación, no se elige que se investigue, ¿no? Todo lo contrario, si hay una responsabilidad funcional, institucional, también tenemos que ir a ver por qué sucedió esto, por qué el sumario no fue girado en su momento a la fiscalía, por qué no se cumplimentaron directivas. Aún vuelvo a repetir, pese a que haya estado prescrito en su momento lo que ella contó, porque eran hechos que habían sucedido hace varios años atrás. Sin embargo, nunca se tiene que quedar un sumario en una comisaría local. Los sumarios tienen que ser girados a la fiscalía para poder nosotros tomar conocimiento y hacer un seguimiento, aún inclusive el tema de lo que es la asistencia a la víctima.
0: Doctora, la otra consulta que quiero hacerle. La investigación sobre los abusos a estas menores de edad perpetrados por Villarreal y otros sujetos, está cerrada, pueden aparecer más involucrados, más víctimas también. Hablamos de, en una primera instancia, de 4 víctimas más una persona del entorno o familiar del propio Villarreal.
3: Sí, hoy son 5 las víctimas, la quinta es del entorno de él, lo que agravó más la situación de la imputación con relación a su persona, porque obviamente estamos hablando de una corrupción de menores agravada por el vínculo que tiene con este niño.
2: Doctora, buen día. ¿Cómo le va? Eduardo Andere la saluda.
3: Hola, Eduardo. Buen día.
2: El número de víctimas se mantiene en 4, puede llegar a crecer, son 5, perdón, el número de víctimas. ¿Qué ocurrió con la investigación en torno a la responsabilidad de quienes les pusieron los dispositivos para evitar que queden embarazadas? ¿Hubo alguna novedad con eso?
3: Sí, esa línea de investigación ya la tenemos cerrada porque hemos pedido las historias clínicas de las dos menores que tenían implantado el chub subcutáneo. Nos informamos a través también del protocolo de actuación para los hospitales y sanatorios públicos o privados, cuál es lo que deben ellos seguir a nivel institucional, y se establece que a partir de los 13 años cualquier menor puede concurrir sin un adulto responsable a los fines informativos de los métodos anticonceptivos. Ahora bien, cuando ellos solicitan un método invasivo, como es el caso del chip subdérmico anticonceptivo, tienen que concurrir con un adulto responsable. En el caso de las dos niñas, han concurrido con un adulto. En el caso de una lo ha hecho con su papá y la otra lo ha hecho con una abuela, y las dos al momento del implante tenían 14 años de edad, o sea que están dentro de los parámetros legales.
0: Primero trascendió que había una niña de 11 años también con ese chip. ¿No es cierto? ¿No se ha comprobado?
3: En realidad, lo que sucede es esto: cuando se las aborda a las niñas, inmediatamente se las traslada al polo de la mujer. En el polo de la mujer se les hace un abordaje en donde ellas cuentan espontáneamente la fecha de la última menstruación, si tienen algún método anticonceptivo, si ha sido de su primera relación. Esta niña, al momento del traslado al polo, tenía 14 años y ella espontáneamente manifestó que lo tenía hace 2 años implantado. Entonces, por ahí fue la confusión, ¿no? De que en su relato, quizás por nerviosismo, por la premura del caso, bueno, esa manifestación fue una cuestión espontánea de ella, que la historia clínica consta que fue a los 14 años que estaba implantado.
0: Doctora, gracias por atendernos, muy amable.
3: No, por favor, que tengan buena jornada.
0: Gracias igualmente. Analia Sepe, de la fiscal de la ciudad de Anfunes. 7:14 en el país.
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2: Enseguida hablamos y profundizamos el tema, la pérdida de puestos de trabajo, ¿no? La pérdida de puestos de trabajo, ya vamos a ver el impacto en el sector textil. Enseguida vamos a hablar de la cantidad de locales cerrados que hay en la ciudad de Córdoba. Enseguida tocamos ese tema. Ayer condenaron a los Schocklender por la causa Sueños Compartidos. Zafó Julio Devido. Lo condenaron también a José López, que se hizo famoso por arrastrar esos bolsos a un convento con 9 millones de dólares cuando portaba un arma larga. Uno de los denunciantes, el diputado mandato cumplido de la coalición cívica, es Juan Carlos Morán. Hola Juan Carlos, ¿cómo le va? Buen día, Petete Martínez lo saluda.
3: Buen día, Petete, un gusto, ¿cómo le va?
2: Bien, muy bien. ¿Qué lectura hace de la condena? ¿Esperaba más usted?
3: Sí, la verdad es que hubiese sido mejor, que la condena no es demasiado importante en años. Quiero aclarar de que el trabajo de investigación fundamentalmente lo hicieron la diputada Maricel Echecoin y Tata Quirós, dos compañeras diputadas en ese momento de la coalición cívica. Yo acompañé algunas presentaciones, pero fui testigo también en la causa. Durante el juicio oral, precisamente a mí me tocó declarar hace 3 o 4 meses aproximadamente, pero fueron ellas las que llevaron adelante fundamentalmente la investigación, dentro del marco de un montón de investigaciones que se hicieron. Creo que Sueños Compartidos fue un hecho más de corrupción en un gobierno que tenía un sistema y que fundamentalmente se relacionaba a la obra pública, a la vivienda, a las rutas, a vialidad, en donde en la mayoría de los casos había sobreprecios.
2: Bueno, a eso quería llegar. ¿Cómo fue la maniobra? Porque si hubiese estado con vida, seguramente Eve de Bonafini hubiese terminado también en el banquillo de los acusados, ¿no? Cuénteme, por favor, cómo era la maniobra que ustedes detectaron.
3: La maniobra, hubo viviendas. Recordemos que Sueños Compartidos fue un programa de viviendas que llevaba adelante la Fundación Madre de Plaza de Mayo, administrada por los hermanos Schocklender en distintos puntos del país. A su vez, la maniobra en general fue: las viviendas salieron más caras, hubo muchísimas viviendas que no se terminaron y que los fondos llegaron a la fundación. La estafa se comprobó en más de 200 millones de pesos. Eso es lo que dice la causa y la sentencia. Y además, en un momento lo que yo acompañé fue la incorporación de una investigación por lavado de dinero de parte de Schocklender por la compra de algunas propiedades que tenía en el conurbano bonaerense, al mismo tiempo que llevaba adelante toda esta administración de las viviendas, ¿no?
4: Morán, buen día, ¿cómo le va? Eduardo Andere lo saluda.
3: Buen día, gusto.
4: Más allá de las condenas en sí, que evidentemente ninguno va preso, ¿se establece algo respecto a la devolución del dinero?
3: Bueno, por lo general hay dos situaciones por las cuales se devuelven el dinero, que es acción civil o acción penal, con la extinción del dominio, sí, o el decomiso, como fue en el caso de Cristina. Por lo general esto termina siendo un trabajo posterior en la justicia, en donde yo creo que en este caso lo que va a funcionar es el decomiso, pero por lo general esto es un trabajo posterior del juez de ejecución penal.
2: Juan Carlos, ¿se puede...?

0: realizar.
1: ¿Se puede comparar sueños compartidos con los planes que hacía Milagros Sala en Jujuy? ¿Tiene algo que ver? ¿Es la misma matriz?
0: Sí, lógico, es muy, muy similar. Y es instituciones que uno, por un lado, respeta mucho por todo el trabajo social, por la mirada humana que han tenido, por la lucha, por las banderas que han defendido, que de alguna forma las terminaron manchando, metiéndole plata y corrompiendo el sistema. El sistema en general era corrupto, había sobreprecios en todo lo que hacía el kirchnerismo, y esto no fue la excepción. Y me parece que sí es absolutamente comparable un sistema con el otro.
1: Un abrazo, Juan Carlos, gracias por habernos atendido, muy amable.
0: Muchas gracias, adiós.
1: Que esté muy bien. 7:21 en Córdoba y el país.
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1: Estamos recibiendo mensajes vía WhatsApp al 351-6300-810. ¿Hay cambios en la ley de inteligencia del país, Edu?
3: Sí, señor, va a salir un decreto con la firma del presidente Milei, donde lo que se modifica es el estatuto para el personal de la CIDE, la Secretaría de Inteligencia del Estado. Se va a crear una carrera para los espías, se busca profesionalizar a los agentes de inteligencia que trabajan en la CIDE. La idea es ordenar la trayectoria de los agentes desde el ingreso y hasta el retiro. Dicen que quieren formar los mejores perfiles, despolitizados y preparados para defender los intereses nacionales. La idea es que haya procesos abiertos, que haya concursos. Este nuevo estatuto va a comenzar a implementarse a partir del 1 de enero del año que viene. Van a exigir aptitud psicofísica, capacitación obligatoria, evaluación de desempeño, y la antigüedad va a dejar de ser el único criterio a tener en cuenta. Habrá una Escuela Nacional de Inteligencia. Bueno, todo esto va a salir en un decreto. La idea, insisto, es profesionalizar a los agentes de inteligencia.
1: Muy bien, gracias.
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1: Bueno, yo no sé qué están viendo ustedes. Uno a simple vista, vuelo de pájaro, comienza a vislumbrar que ha aumentado la cantidad de locales vacíos en las principales avenidas. En el centro hay galerías que están totalmente desiertas, pero también en avenidas con mucho movimiento comercial he comenzado a ver muchos locales vacíos. Por ejemplo, incluso acá en la zona norte y oeste, en la Martinoli
4: Gauss, sí. Exacto.
3: Por todos lados.
1: La gente no puede sostener el costo de los alquileres, pagar en blanco, tener un local abierto al público, comienza a vender a través de las redes sociales y es ropa, con un Instagram.
3: La competencia con los chinos, la gente que compra por internet y consigue más barato.
1: La falta de guita que no se vende. Bueno, la vacancia comercial se cuadruplicó en un año en Córdoba y llegó al 13,8%. Está Lucas Péndola del Colegio Profesional de Inmobiliario. Hola Lucas, ¿cómo estás? Buen día.
5: ¿Cómo estás, Petete? Buen día a vos, a la mesa y a toda la audiencia.
1: Bueno, ¿ustedes a esto lo tienen medido, a esto que estamos comentando?
5: Bueno, exactamente. Nosotros venimos midiendo qué sucede con la actividad comercial en la ciudad de Córdoba. Como bien decías, se cuadruplicó la vacancia comercial en el interanual agosto del 2025 contra agosto del 2026. En agosto del 2025 se registraba una vacancia del 3.1% y en el mes de agosto del 2026 esa vacancia aumentó al 13.8%. Creemos nosotros que venimos analizando, el aumento de locales comerciales desocupados puede explicarse a una combinación de distintos factores. Algunos de ellos es, la caída o cambio en el consumo. Nuestro mercado no es ajeno a la situación económica que atraviesa el país y hoy vemos que eso está repercutiendo de forma directa en lo que es la vacancia. El precio de los alquileres también juega un papel importante a la hora de, este aumento que venimos midiendo mes a mes en la vacancia. El aumento activos. Hoy lo que implica tener un alquiler, un local comercial, no solo pagar el canon locativo, el valor del alquiler, sino todos los gastos que también acarrea a la hora de alquilar, servicios, salarios, bueno, impuestos, todo lo que comprende un alquiler. Y el punto más importante, y quizás sí, donde hacemos hincapié nosotros, es el crecimiento del comercio electrónico. Esto reduce justamente la necesidad de tener puntos de venta al público y favorece modelos de depósitos showroom o ventas exclusivamente online. Ahí creo que es el punto principal y creemos que ahí está el eje de la cuestión por este aumento en la vacancia.
1: Bueno, locales vacíos, está complicada la cosa, está duro resistir. Mucha gente que se larga con un emprendimiento tiene espalda, Lucas, que te lo voy a contar a vos, para un determinado cupo de meses. Y entonces, bueno, un mes para atrás, dos meses para atrás, tres meses para atrás, y dice, me bajo de este barco porque si no la sequía me lleva puesto. Esa es una realidad. Son fenómenos de nuestro tiempo, son un combo de cuestiones, más allá de que la plaza está seca. Te quiero consultar por otra cuestión, la compra-venta de inmuebles. ¿Qué está pasando con inmuebles y departamentos? ¿Se está moviendo, no se está moviendo?
5: La compra-venta de inmuebles en el interanual del mismo periodo, agosto versus agosto del año pasado, cayó un 38%, lo que son las operaciones de compra-venta.
1: 38.
5: Esto se debe... 38%. Esto se debe a un factor principal, que es la ausencia de crédito hipotecario. Hoy no hay crédito, si bien, bueno, el gobierno ha anunciado hace algunas semanas una línea de créditos nuevas, todavía no lo vemos que eso haya repercutido de forma directa en el mercado, así que sí, hemos sufrido una caída. Y con respecto a los alquileres, también sufrimos una caída del 34% en el interanual. Así que sí, nuestro sector viene un poquito relegado. Estamos esperando señales claras para que, bueno, que justamente esto mejore.
3: Lucas, ¿cómo te va? Sí. Eduardo Anderet saluda, buen día.
5: ¿Cómo estás, Eduardo? Buen día.
3: En tu opinión, digo, el comerciante, digamos, que va a alquilar un negocio, ¿tiene que reconvertirse y empezar a ofrecer algo que la gente no pueda comprar por internet para poder subsistir hoy?
5: Bueno, la realidad que sí. A ver, nosotros siempre me gusta aclarar que cuando medimos, nosotros medimos propiedades. No me gusta por ahí hablar de la actividad comercial, pero lógicamente que la propiedad o un local vacío significa un comerciante que se fue o un local que no se alquile. Estamos viendo que, como bien decís, hoy el comerciante debe reconvertirse, debe adaptarse a las nuevas formas de consumo. Estamos viendo y haciendo referencia... justamente tu pregunta, que está muy buena. Nosotros hicimos un análisis bastante exhaustivo del centro de la ciudad de Córdoba y hemos determinado que en ciertos puntos donde bueno, justamente se vende algo específico, como por ejemplo la calle Ituzaingó el 300, que uno identifica rápidamente sí, la zona de los mayoristas, hay vacancia cero. Por lo cual tu pregunta tiene mucho que ver con esto. Digo, cuando hay algo, cuando la zona está determinada a un rubro específico, que por ahí uno no tiene la posibilidad de acceder mediante internet, sino que tenés que tener la movilidad para ir hacia el local, bueno, estamos viendo, como dije recién, que en algunos puntos de la ciudad tenemos vacancia cero de locales comerciales, tenemos todo ocupado.
1: Te agradezco, Lucas, que estés muy bien, gracias.
5: Que tenga un buen día, abrazo.
1: Ahí estaba Lucas Péndola, presidente del Colegio de Profesionales Inmobiliarios. Y vos tenés un comercio en cualquier zona, puede ser la Ruta 20, el Cerro, Barrio Jardín, de repente Barrio Joffre, en la calle Alto Laguirre, en Joffre, en la Alén, en la Juan B. Justo, y dependés de muchas cosas, porque, a ver, por un lado, la gente no tiene guita, por otro lado, los robos.
4: También tema seguridad.
1: Que es un tema. Tenés las ferias que arrancan vendiendo alguna ropa usada y de repente te venden desde neumático hasta elefante, ¿viste? Sí. Una proliferación de cosas que vienen en negro, de contrabando, que nadie puede frenar. Las cámaras a nivel nacional se quejan de que el gobierno no la frena. Bueno, y después comenzás a ver ferias inmensas. Entonces... esas personas que se están ganando un mango de esa manera son la cara visible de un sistema pauperizado, en negro, precarizado, pero que detrás tiene algunos jugadores muy grandes. que hacen ingresar la mercadería en negro. Esas personas que están en una feria de repente son revendedores o van en consignación de cosas que le da a alguien que tiene un galpón lleno de mercadería y que se instalan justo al frente de un boliche que tiene que pagar la luz, el agua, tener los empleados en blanco, pagar el inmobiliario. Y bueno, obviamente que no puede resistir. Encima, no hay un mango. Te instalan un boliche, una carpa al frente de tu casa, venden al 50% de lo que vos podés vender las cosas, y evidentemente es difícil. Es difícil.
3: Y se hace complicado, ¿no? Imagínate si tenés empleado, tenés que pagar el sueldo y demás, además de todos los impuestos, ingresos brutos. Sí, se hace muy difícil, ¿no? Para un comerciante hoy en día subsistir.
1: Esta era la política de la economía del primer mundo. Cada vez estamos más en negro, más monotributo, más... todo por abajo de la mesa, se han perdido puestos en blanco. Este año, si se habla de que gobierna Milei, se han perdido más de 400.000 puestos de trabajo, las estadísticas oficiales están mostrando que se han perdido más de este año nomás, ¿no? 120.000 puestos de trabajo. Ustedes multiplíquenlo por 3, por 4. Bueno, 120.000 puestos de trabajo de gente que a fin de mes tenía su sueldo, su recibo, su sueldo en blanco,
3: obra social,
1: tenía su obra social o su prepaga, y que de repente queda regalada.
3: Sí, sí, sí. Porque no es que se pierden puestos y en paralelo se generan otros. No. Ahí está el problema, ¿no?
1: Bueno, pero ayer Milei instruyó a sus legisladores que sigan diciendo que este modelo es hiper exitoso. Hiper exitoso, por eso ves a varios libertarios que parecen autómatas recitando una postal de un éxito que en la calle no se ve. ¿Qué quieren que le digan? En la calle no se ve. No digo que haya otra fórmula, que los otros que no están gobernando sean mejores. No, no estoy defendiendo lo de antes. Estoy diciendo que esto choca con la realidad. El relato se hace añico cuando hace dos cuadras. Si pataconea dos cuadras, te das cuenta que te están verseando, te están vendiendo humo. 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
8: Hora 7:33, temperatura 5 grados 9 décimas, humedad 85%. Javier Milei presenta hoy el proyecto de presupuesto 2027. El gobierno girará a la Cámara de Diputados sus estimaciones de ingresos y gastos para el año que viene. El texto expondrá las proyecciones oficiales sobre las principales variables macroeconómicas en el año electoral. A diferencia de los dos primeros años, en esta oportunidad Milei no asistirá al Congreso para presentar el presupuesto. Según trascendió, el texto proyecta una inflación del 20% para todo el año, un crecimiento del PBI cercano al 3% y un dólar estable y sin sobresaltos. Lo reiteramos, Gustavo Sofovich protagonizó un choque en Palermo. El productor habría embestido a una moto alrededor de las 5 de la mañana. En un principio, testigos afirmaron que Sofovich se negaba a bajarse de su auto y que se había atrincherado. Sin embargo, el propio Sofovich negó esas versiones y dijo que espera que le hagan los controles de alcoholemia.
9: Y vengo por Salguero doblando Martín Coronado y una moto me trata de pasar sobre el lado derecho. Eso es lo que pasó. Hay 40 medios. Sí, ahora yo voy a salir a hablar con los medios porque la verdad están imponiendo una realidad que no es. Yo estoy sentado en el auto porque hace un frío de cagarse. Es un accidente en la vía pública. Tiene un proceso. El proceso es esperar. Vino el SAVE. Creo que hay una persona derivada a un hospital. Yo fui fui el que llamó al 911 para que venga el SAME y la policía desde mi teléfono. Tiene que venir el gobierno de la ciudad a sacarnos, hacernos el examen de soplar a los dos y cada uno se va a su casa. Yo me voy al gimnasio.
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10: Atención automovilistas, hay reducciones de calzada por obras en rutas del interior y también en la capital.
11: Atención automovilistas, reducción de calzada por obras de mantenimiento ocurre en el camino de las Altas Cumbres desde el kilómetro 16 al 18 entre Niña Paula y Nacimiento del río Mina Clavero. Ruta provincial 10 entre el kilómetro 72 al 73. Esto es entre Río Primero y Villa del Rosario por trabajo de reacondicionamiento de la ruta. También en la ruta provincial 1 del kilómetro 50 al 56 entre Freire y Porteña. Lo mismo sucede en la ruta provincial 4 en el kilómetro 41, cruce con la ruta provincial 6, La Laguna. La ruta provincial 6 desde el kilómetro 179 al 180 en Justiniano Pose y el del kilómetro 250 al 252 en la localidad de Cruz Alta y Los Surgentes. En la capital provincial, en la ciudad de Córdoba, más precisamente en barrio General Paz, hay reducción de calzada porque comenzó la reparación de avenida 24 de septiembre desde el puente y hasta Patria. Informó Alejo Medina, Mitre Informa Primero.
10: Máxima pronosticada 24 grados, temperatura 5 grados 9 décimas, humedad 85%, hora 7, 36 minutos.
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0: para todos. Buena mañana. Abrazo grande a los madrugadores que nos siguen desde temprano. Aquí saludándolos con un lindo tema folclórico que eligió Dani Campos.
1: Cielo despejado, 5 grados 9 décimas. Una jornada con frío por la mañana. Luego mejorando, aumento de la temperatura. Viento del sector sur, 24 la máxima.
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No sé qué les pasa a ustedes. Yo la verdad que desde este lado del micrófono estoy hastiado. Les diría que podrido de este show de la decadencia al que estamos asistiendo aquí en Córdoba. Frente a denuncias cruzadas para ver quién tiene más delincuentes entre sus filas, a qué delincuente le estamos pagando el sueldo en la Unicameral, un show de sobreactuaciones para ver quién encubrió menos a los delincuentes que tienen adentro, denuncias explosivas por hechos aberrantes, cuando no son del palo propio, son sujetos deleznables y depravados. Cuando son del palo propio, se escucha decir, bueno, este muchacho que estaba acá con nosotros, que era un colaborador. Hay una hipocresía colectiva, pero por sobre todas las cosas, hay una decadencia que parece no tener fin. Yo me preguntaba esta mañana cuando venía para la radio, ¿cuánto falta para que se vote en Córdoba? Porque esto va a continuar. Se ve que se tienen las costillas contadas entre todos. Algunas cosas explotan por sí solas y otras son detonadas en un momento preciso. Y me preguntaba, ¿cuánto falta para que se vote en Córdoba? ¿Qué sé yo? ¿Cuánto serán las elecciones para gobernador? Marzo, abril, por ahí, antes de las presidenciales. Bueno, nos quedan 6-7 meses y seguramente habrá muchos carpetazos. Eso explica por qué hay algunos personajes, algunos denunciólogos de Córdoba que ya están en silencio o en guardia porque temen que les salte algo a ellos. Otros sobreactúan transparencia y después aparecen manchados. Esto engloba a quienes nos representan. Y entonces, cuando vos ves la calaña de gente que hicieron entrar todos a la Unicameral, por ejemplo, porque estamos hablando de eso, y te dan ganas de llorar, porque ya no es solo que no tengan preparación académica, universitaria, formación, sino que entran con antecedentes penales y después vendrán todas las excusas que ustedes quieran. No, porque esto no saltó en el certificado de antecedentes. No, porque nosotros no podemos saber. Pero esa es la clase de gente. Después, cuando los conoces, te das cuenta que varios de ellos ni siquiera pueden hablar. Ni siquiera están en condiciones de hilar una frase. Y nosotros le pagamos el sueldo a esta gente. Bueno, es la degradación total. Yo creo que si alguno de los dirigentes políticos de otros tiempos que han tenido arduos debates resucitaran y vieran en qué nos hemos transformado, se vuelven a la tumba al toque, porque no podrían soportar el grado de bajeza, de falta de preparación, de miseria que nos describe como políticas. Entonces algunos te quieren contar que ellos son los blancos impolutos y transparentes y que los otros son feos, sucios y malos. Y hay mucha gente que todavía se come este cuento. Lo que está representado allí nos describe lamentablemente como sociedad. Entonces es una utopía imaginar que estos personajes van a debatir políticas de Estado en pos del bien común, que van a discutir leyes que permitan elevar la calidad de vida de la gente, que van a discutir normativas que permitan una mejor educación para todos, una mejor seguridad. Es imposible porque están en el minuto a minuto y en el sálvese quien pueda. Entonces, hay una orfandad en la representación que después se explica porque la gente no va a votar, no tiene ganas de ir a votar, no tiene voluntad. La gente les ha picado el boleto, saben que la política es un negocio de ellos,
aquí en Córdoba haces un paneo nomás y te das cuenta que hay familias que se repiten. El padre metió al hijo, metió a la hija, metió al cuñado, metió al yerno, a la suegra, a los amigos. Hay apellidos e intereses de algunas pymes de la política que tienen 40 cargos, 30 cargos, 50 cargos. Y no importa cuando vos escuches este comentario, porque esos mismos apellidos se van a seguir repitiendo de acá 50 años. Parece que esta gente hereda títulos nobiliarios. Estos son, en muchos casos, los que terminan denostando el Estado, pero no se van nunca del Estado, y de lo único que vivieron fue de nosotros y del Estado. Un grupo de crápulas que abundan con una hipocresía total, donde encima se paran arriba de un banquito para decir que ellos son los transparentes. Me preguntaba por eso cuánto falta para que se vote, a ver si podemos descansar un poco de todos ellos. La política se ha judicializado y lo que se están contando son delincuentes de un lado y de otro. Se están tirando con delincuentes por la cabeza, que todos saben que ellos tienen. En el medio, la gente esperando alguna respuesta, que evidentemente de estos sujetos que están pululando en la política por estas épocas, jamás van a venir.

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9: Canal C lleva a Meta a la justicia tras perder su cuenta de Instagram con más de 240 mil seguidores. Eso está pasando muy frecuentemente, ¿no? Que cierran cuentas de Instagram con muchos seguidores. Estamos hablando de un canal muy importante que pierde sus seguidores. Es decir, pierde un vínculo, una pata muy fuerte del contacto con la gente. Está el especialista Andrés Piazza, abogado que representa Canal C. Hola Andrés, ¿cómo estás? Buen día.
10: ¿Qué tal, Jorge? ¿Cómo estás? Buen día.
9: Contame un poco por qué están pasando estas 200, cosas antes de hablar de Canal C.
10: 240.000 cordobeses pierden su canal también. O sea, es de las dos, por los dos lados, ¿no? Claro. Y le pasa con las otras cuentas de otros medios cordobeses y argentinos que les pasa lo mismo. Un poco de, en general, sobre esta situación, ¿no? Los medios de comunicación, las personas, los periodistas individualmente, usamos estas plataformas, que son empresas norteamericanas que dominan la escena y tienen reglas de uso que algunas están debajo de la jerarquía normativa, las leyes de libertad de expresión, y otras parecen que fueran la propia regulación privada, ¿no? Entonces, sí debemos saber que esto es así, pero ya está bastante establecido que los derechos de libertad de expresión, los derechos de los medios, los derechos de los ciudadanos a informarse, también tienen que ser respetados en estas plataformas, y aún así, las normas de comunidad a veces privilegian derechos como el de propiedad intelectual o algunos de sobre seguridad o sobre contenido que puede ser dañoso para bajar contenido, para censurar, por así decirlo. La libertad de expresión es la regla, pero quien decide qué contenido se baja a veces es una IA que no tiene un criterio muy claro y que no tiene mucha posibilidad de revisión humana, con unas reglas que hizo una plataforma que uno no puede discutir mucho, ¿no? Lo interesante del caso es que está bastante aceptado que algún contenido que tenga publicidad pueda ser bajado, que no tenga derecho a ser publicado y afecte a algún negocio, puede ser bajado, pero la desproporción que tiene esto con respecto a perder la cuenta de un medio entero es muy importante, sobre todo porque en este caso de Canal C no hubo, digamos, ningún tipo de notificación previa, ni la progresividad que es de muchos escalones para poder llegar a este punto. Tal es así que ni el propio Meta, el amparo no se presentó ayer y se presentó hoy porque nos pidieron 24 horas, y ni el propio Meta sabe ¿Qué fue, cuál fue el problema, ¿no?
9: Entonces, o sea, no te advierten, ni siquiera te dan las causas por las cuales te levantan el Instagram o te cierran la cuenta.
10: No te dan las causas, y si te las dieran, las causas, que, porque eso es lo paradójico, las causas, la progresividad, ni siquiera el propio Meta publica claramente cuáles son las reglas con las que hace uso de la progresividad. Los que estudian el tema, los que estudiamos el tema, sabemos más o menos cómo son los criterios por la cantidad de casos de estos que hay. A veces un contenido que es ilegal o que está bajado se notifica una vez, te llega una notificación diciendo a quién le violaste la propiedad intelectual, entonces tenés que discutir con él, digamos, el problema, por así decirlo. Después, cuando ya tenés cierta asiduidad en violaciones, las plataformas verificadas, que son estas que usan para los medios de comunicación, por ejemplo, tienen ya en la plataforma como un historial, ¿no? Como las multas del estacionamiento, ¿no? Digamos, por así decirlo, y Canal C no tiene ninguna de esas, y después viene, no sé, sanciones intermedias como desmonetizarte por un tiempo el canal, como impedirte que hagas vivos de Instagram o lo que fuera, y el remover un sitio es algo muy de última ratio, en donde aparentemente las IAs cada vez tienen más trabajo, cada vez hacen más cosas y los humanos menos, y cada vez cometen más errores de este tipo. Lo que también me parece interesante es que este tema se viene discutiendo hace mucho. Paradójicamente, yo cito en este caso un trabajo de la UNESCO que compara en diferentes países cómo lo están queriendo resolver, poniendo organizaciones como si fueran defensorías a administrar esta situación, porque un medio de comunicación se puede defender, puede tener un equipo, pero las personas individuales sienten que pierden la cuenta y tienen que hacer una nueva, ¿no? O los periodistas. Y este trabajo que
9: se hizo... Pero que ahí arrancás de cero, por ejemplo, te cierran la cuenta y arrancás de cero, ¿perdés todos los seguidores?
10: Hay gente que piensa que necesita, que es más fácil arrancar de cero que quejarse, y ahí es donde vengo yo, digamos, porque ahí vengo a decir esto, porque digo, me parece que hay que dar una respuesta institucional distinta, que yo decía la justicia, pero venía citando lo de la UNESCO. Ese trabajo de la UNESCO que muestra que ya en Europa y en algunos países y en Brasil hay organismos intermedios que rápidamente ven, no, mirá, acá está mal bajada la cuenta, devuélvanla, y ahí devuelven una cuenta, no es ganarle un juicio por daños, es, toma, acá tenés tu cuenta de vuelta, la comunidad sigue con su medio, el medio con su comunidad, y nadie salió dañado. Eso Argentina no lo tiene, pero ese trabajo de la UNESCO es de mi autoría, digamos, tiene algunos años, no cambió todavía, y ahora lo estoy llevando a planteos judiciales, porque digo, ok, no vamos a fingir demencia con estos problemas institucionalmente, vamos a fingir demencia con que estos problemas existan, pero la justicia sí lo puede resolver. Yo pienso, Jorge, y la verdad que mis colegas quizá no lo piensan tan claramente, que la justicia está en buenas condiciones para hacerlo, porque primero que hoy tiene capacidades digitales que no tenía, y segundo que generacionalmente los jueces son personas de mediana edad que también usan las plataformas y ya entienden de qué va esto, así que a mí me parece que este caso puede generar un precedente positivo para otros ciudadanos, medios, y ya hay una jurisprudencia de un periodista que recuperó su cuenta con un amparo en La Plata, y me parece que va a seguir pasando. Yo pienso que vamos a, con este caso, no solamente vamos a recuperarle la cuenta a Canal C, sino que vamos a cambiar un poco la cabeza de que no hace falta ir de empezar de nuevo. Ah, 10 años de Instagram a la basura, tengo que empezar de nuevo porque una regla tonta no me supo interpretar.
11: Andrés, ¿cómo te va? Eduardo te saluda, buen día.
10: Hola, Eduardo.
11: Una consulta a nivel legal. ¿Quién es el dueño de la cuenta? ¿Es Meta dueño de las cuentas de redes sociales que todos tenemos? ¿O uno es dueño por haberla creado?
10: Bueno, buenísimo. Porque no hay un derecho igual a la propiedad acá. Porque uno crea una cuenta, pero tiene un contrato de adhesión con una plataforma que a su vez opera fuera de la jurisdicción, entonces aplica leyes que están por fuera de las leyes de Argentina. Algunas veces hay que decir, no, en realidad la ley que hay que aplicar es esta otra, ¿no? Pero pretenden aplicar esas leyes que están por fuera de las leyes de Argentina. Entonces no hay una relación tal como la propiedad. Es más parecido a una licencia, sobre todo en el caso de los medios, en donde es a título oneroso, porque las cuentas verificadas, en donde también hay, si bien el uso es libre, hay un mecanismo. Es a título oneroso porque hay un mecanismo de compensación por publicidad contextual que hace el propio Meta, ¿no? Digamos, paradójicamente. Entonces, de esa manera, es una relación parecida, más parecida a una licencia que a una titularidad, ¿no? Y entonces, de esa manera, uno tiene que entender también que la cuenta que tiene es como si vos tuvieras un local, ¿no? Un local de comercio, y sos el dueño de ese edificio, o sos el inquilino. Entonces, si vos sos el inquilino, sabes que a lo mejor tus reformas no las podés hacer por tanto tiempo, o deberías tener otro local, por las dudas te dejen de alquilar ese, o lo que fuera, ¿no? Es casi una relación de inquilinato. De todos modos, hay leyes y hay defensa de la libertad de expresión que está por encima jerárquicamente de alguna de estas normas que de hecho, como decía, a veces está bien que bajen algunas cuentas.
9: Ahora,
10: a veces está bien
9: a ver,
10: que bajen
9: Andrés, algunos contenidos. Pero vos vas con un amparo acá. Y digamos, ¿qué grado de poder tiene la justicia de una provincia, de una ciudad, para intervenir con una empresa multinacional que no tiene una cara visible? Porque vos no hablas con Don Meta, no. Ni el fiscal habla con Don Meta. Entonces, discúlpame la grosería, ¿cómo hacer para que te den bola?
10: No, pero está buenísima la pregunta, porque es paradójico eso. Uno dice, es una empresa norteamericana. Tienen empresas subsidiarias en Argentina, con domicilio en Argentina, y desde hace unos años, yo siempre fui muy crítico de cómo el sistema jurídico respondía frente a esto, pero lo que pasa es que también estamos teniendo problemas nuevos, como la ciberseguridad en la IA, ¿no? Otras cosas que son mucho más dolores. Pero esto puntual, ya está bastante resuelto. Los jueces que le han dado la razón a casos anteriores, como este caso que citaba del periodista de La Plata de hace unos meses, ya sabes que si vos notificás a estas empresas, son el mismo grupo económico y no se pueden no dar por enterados. Y el juez de la... un juez que tiene control de constitucionalidad en cualquier provincia, toma la decisión de decir, esta cuenta debe ser restablecida, y no le estás ganando el juicio como el que le ganaron en Estados Unidos de 17 mil millones de dólares por daños. Estás ganándole un juicio que no tiene ni un peso no hay un componente económico acá, es simplemente ese canal debe ser restablecido. Esa IA que hizo esa evaluación no lo hizo bien, y debería recuperarse esa cuenta. Hasta hay más negocio para Meta, porque finalmente esa cuenta de 250 mil personas o la de millones de personas vuelve a subir. El problema es que vos, en este momento pensamos que esa regulación privada que ejercen las plataformas es la única posible y que nadie puede intervenir en esto. Y yo pienso que los jueces de primera instancia o los jueces provinciales o federales también pueden decirle algunas cosas y no lo hacen porque a lo mejor los planteos que hacen los abogados, ya pensamos de antemano que los perdimos. Yo vengo de 20 años de trabajar en gobernanza de Internet, representando organismos internacionales, siendo consultor, y llego a pensar, che, hay cosas que no tienen resolución si no es en la justicia. Y hoy pienso que la justicia lo puede hacer bien.
9: Gracias, Andrés. Te mando un abrazo muy amable.
10: Un placer.
9: Hasta luego, gracias. Bueno, Meta le cerró la cuenta a Canal C, le ha pasado a otros grandes medios de comunicación. Bueno, hay que ir a la justicia, amparo, y hay mucha gente que pierde la cuenta.
11: Una cosa es una cuenta personal, qué sé yo, pero cuando vos tenés una cuenta y es un negocio para vos, es un daño muy grande, ¿no? Hay gente que vive de esto, ¿no?
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9: El gobierno cambia el estatuto de la CIDE, quiere crear una carrera de espías e impulsar una selección abierta de nuevos agentes. Lo decidió por decreto Javier Milei.
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18: Hora 8, 1 minuto, temperatura 5 grados 9 décimas, humedad 85%, el cielo ligeramente nublado. El Banco Nación advierte que la morosidad todavía sigue siendo alta. A través de un estudio, la entidad señaló que casi 6 millones de personas acumulan atrasos superiores a 90 días. Según explicó, la causa de la mora está en la pérdida de ingresos disponibles, el aumento de los gastos fijos y las altas tasas de interés. El estudio concluye que los niveles de irregularidad permanecen elevados y todavía no existen elementos suficientes para concluir que el proceso de normalización se encuentre consolidado. Lo reiteramos, Gustavo Sofovich protagonizó un choque con una moto en Palermo. El episodio generó un fuerte operativo policial. El productor dijo hace minutos que el test de alcoholemia le dio cero.
19: Me toco con la moto, es un accidente, lo mismo que le pasa a cualquiera. La diferencia es que yo me llamo Sofovich. Es un procedimiento de rutina.
20: ¿No estabas atrincherado en el auto? ¿Qué estabas
19: haciendo? ¿Atrincherado de qué, viejo?
21: La noticia era esa.
19: ¿Cómo voy a estar atrincherado? Sí. Yo llamé a eso, por supuesto.
22: ¿Qué resultado te dio el control de recién?
19: ¿De la alcoholemia? Y si no, le estaría hablando con ustedes, me hubiera llevado.
21: O sea que se dio
19: cero. Cero, por supuesto. Ya está, es un operativo policial.
21: Pero
19: ¿sabés lo que me molesta?
21: Dale, ¿qué?
19: Todo el quilombo que me están llamando, diciéndome cualquier cosa. Mis amigos preocupados.
21: ¿Vos estás bien? ¿No te pasó nada?
19: A ninguno le pasó nada. Por desgracia, la novia.
21: Bueno.
19: Ya está bien.
18: Bomberos rescataron a una mujer y a su hijo tras el incendio de su casa en Villa Corina.
23: Bomberos rescataron a una mujer, su hijo y su mascota del incendio de su vivienda. Ocurrió anoche en Villa Corina y las llamas consumieron en su totalidad un dormitorio. La mujer de 45 años y su hijo de 22 fueron asistidos en el lugar. El subcomisario general de bomberos, Fernando Luengo, brindó más detalles al móvil de Mitre.
24: Al arribo se procede a la extinción de un ambiente destinado a dormitorio de 9 metros cuadrados con afectaciones totales. En el lugar, la propietaria sufrió una crisis nerviosa y uno de sus hijos, intoxicación por humo, siendo asistido por el 107 y no trasladándolo. Cabe destacar que dentro del domicilio se rescató un felino, el cual se le colocó una máscara de oxígeno para salvar su vida.
23: Desde Villa Corina, Alejo Medina, Mitre informa primero.
18: La máxima pronosticada 24 grados, la temperatura 5 grados 9 décimas, humedad 85%, hora 8, 4 minutos.
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0: Vamos a saludar a John Hernández, divulgador de inteligencia artificial, porque se vienen escuchando alertas, advertencias acerca de que hay que frenar los avances de la inteligencia artificial porque prácticamente nos van a llevar puesto. En esa discusión se ha prendido también Donald Trump, que ha dicho que no hay que prenderse a las versiones paranoicas de quienes alertan sobre esta cuestión, pero vamos a hablar con un especialista para entender ¿en dónde estamos hoy parados con respecto a este tema? ¿Qué tal, John? El gusto de saludarte.
4: ¿Qué tal? Muy buenos días. ¿Cómo estáis?
0: Bien, muy bien. Bueno, ¿a qué se debe que han comenzado a aparecer referentes de las distintas empresas diciendo que hay que frenar, que hay que tener en cuenta la seguridad, que la inteligencia artificial va a hacer estragos?
4: Pues básicamente a que es una tecnología absolutamente disruptiva y mucho más potente de lo que pensábamos que iba a ser. Y estos científicos que están trabajando en estas empresas, pues han visto una serie de cosas en los modelos que están entrenando, no los que tenemos a día de hoy, los que vendrán en una o dos generaciones por delante, que les han hasta cierto punto asustado por las capacidades, y a partir de ahí pues han levantado un poco la mano, que tampoco es la primera vez. Yo ya recuerdo desde 2023 que hemos visto constantemente ingenieros del mundo de la IA comentar que estos temas, pues han levantado la mano para decir, señores, esto hay que hacerlo bien y no hacerlo rápido.
0: ¿Esto significa que se les ha ido de las manos, John?
4: No, se les significa que creen que puede llegar una situación en la que se nos vaya de las manos. Es decir, en ningún momento ellos están hablando de que a día de hoy la tecnología sea peligrosa tal y como está. Están hablando de que estamos en el camino de crear algo que puede ser más potente de lo que creemos y más potente de lo que somos capaces de controlar. Entonces, lo único que ellos están pidiendo es que se frene ese desarrollo para poder centrar más esfuerzos en intentar conseguir una IA segura y no una IA simplemente muy potente, que es lo que estamos haciendo actualmente por la carrera armamentística que hay alrededor de la inteligencia artificial.
0: Ahora, ¿cuál es la intención detrás de algunos pronósticos que suenan, vistos desde afuera, casi catastróficos por parte de las propias empresas dedicadas a la inteligencia artificial?
4: Pues yo creo que es un, o sea, que es muy honesto. Hemos oído teorías conspirativas de todo tipo, de si esto es para inflar el rendimiento del lanzamiento a bolsa de Anthropic. O sea, no tiene ningún sentido que una compañía pida frenar sus resultados si es una compañía que está dominando, como es el caso de OpenAI y Anthropic, y que además están por salir a bolsa. O sea, es todo lo contrario lo que tendrían que hacer si quisiesen beneficiarse en esa salida a bolsa, ¿no? Con lo cual yo creo que simplemente es la realidad, y según Darío Amodei, que es el CEO de Anthropic, lo ha explicado de una forma muy sencilla, en que ha dicho que este verano han pasado dos cosas que le han hecho cambiar su perspectiva sobre la inteligencia artificial. La primera, la evolución de los modelos está siendo mucho más rápida de lo que preveían ellos mismos. Estamos ante el amanecer de la posible automejora de los modelos de inteligencia artificial. Esto está descubriéndose no tan solo en Anthropic, sino también en los laboratorios de OpenAI y en los de Google, parece ser. Y con lo cual estamos empezando a ver cómo podríamos tener una inteligencia artificial que se pueda mejorar a sí misma, sin la intervención humana. Entonces, a partir de ahí, eso puede llevar a una escalada de la inteligencia que se dispare en capacidades de una forma mucho más rápida de lo que ha hecho hasta ahora, que no ha sido precisamente lenta. Eso por un lado. Y en segundo lado, han pasado un par de incidentes muy importantes de ciberseguridad en los que se ha visto cómo los modelos de inteligencia artificial no siguen los principios que nosotros creíamos que iban a seguir. Y con lo cual, lo que nos viene a decir Darío es que si esto que ha pasado este verano con el incidente entre OpenAI y Hugging Face hubiese pasado dentro de 6 o 12 meses con modelos más potentes, podría haber sido el fin de Internet. Entonces, claro, ellos lo que están diciendo es necesitamos prepararnos para que cuando la IA tenga ese nivel de capacidad que creemos que va a tener en 12 meses, podamos estar a la altura de que esto no se nos vaya de las manos. Y para poder prepararnos necesitamos poder dedicar recursos a intentar entender esto y hacerlo mejor, y no simplemente a desarrollarlo más rápido por la competitividad empresarial que teníamos entre empresas. Con lo cual proponemos que haya un acuerdo entre todas las empresas en que vayamos más despacio. Y a todo esto, el resto de empresas han contestado que estaban de acuerdo y que creían que esto era lo óptimo y adecuado. Todo esto eran muy buenas noticias para el mundo, porque suponía que íbamos a hacer esto, como digo, bien y no deprisa, que es lo que tendríamos que hacer con una tecnología tan potente. Pero, sinceramente, el jarro de agua fría vino ayer con las declaraciones, como bien dices, de Donald Trump, diciendo que ni papanatas ni leches, que aquí lo que hay que hacer es acelerar al máximo porque lo importante es ganar a China. Pues desde luego creo que esto nos pone en una situación muy vulnerable a todo el resto de los que estamos en el mundo.
2: John, ¿cómo te va? Eduardo te saluda, buen día.
4: ¿Qué tal, Eduardo?
2: ¿Cuáles son en concreto los peligros de que la inteligencia artificial termine teniendo autonomía e incluso tomando decisiones por sí solas? Digo, ¿podés mencionar algún peligro inminente que puede tener la humanidad con esto?
4: O sea, yo creo que es importante diferenciar entre los peligros que nos trae la inteligencia artificial a corto plazo, es decir, los que ya estamos empezando a ver, que puede tener un impacto radical en el mercado laboral, que puede tener una serie de sesgos que condicionen muchas cosas. O sea, hay muchos impactos y muchos riesgos venidos de la inteligencia artificial con lo que ya tenemos hoy. Y luego están los que podrían quizá llegar a pasar si seguimos desarrollando la tecnología de la misma forma que hemos hecho hasta ahora. Y ahí nos plantean riesgos existenciales, riesgos de posible extinción de la humanidad, que suena a catastrofismo de película de ciencia ficción. Sí. Pero tenemos que entender que si miramos atrás, nunca ninguna especie ha sobrevivido a una especie más inteligente que la suya. O sea, entonces, a partir de aquí, si creamos algo que puede ser más inteligente que nosotros, ¿cómo podemos pretender controlarlo? ¿Sabes? Es que no tiene ningún sentido, ¿no? Entonces, el principal problema que hay, y yo creo que el más importante de todos, es lo que se conoce como el problema del alineamiento. Lo que estamos viendo es una inteligencia artificial que a día de hoy ya toma decisiones. Si vosotros cogéis ChatGPT y le decís que os planea un fin de semana con vuestra pareja para iros de excursión, ChatGPT va a tomar decisiones, ¿sí? Entonces son decisiones basadas en una primera, en un primer objetivo que tú le has marcado. Pero para poder llegar a ese objetivo, ChatGPT tiene que desarrollar subobjetivos en los cuales hace cosas, ¿no? Y esas cosas que hace, pues puede ser reservarte un hotel, comprarte un billete de avión, son cosas actuales que pasan en el mundo real, ¿sí? Pues bien, el problema que tenemos es que las decisiones que toma ChatGPT con un objetivo, ChatGPT o cualquier otra tecnología, con un objetivo al que nosotros marcamos, no siempre están alineadas con nuestros valores. Por ejemplo, en el caso del incidente de Hugging Face, a OpenAI, a esos modelos,

0: resolver el examen de la mejor forma posible. Esa era la misión, ese era el objetivo. Pero eso llevó a que el sistema hackease el sistema de OpenAI, saliese a Internet, consiguiese hackear a 4 empresas más y prácticamente subtumbase una de las empresas de inteligencia artificial más importantes del mundo actualmente, como es Hugging Face. Claro, nadie había previsto que para llevar a cabo el objetivo tan simple como aprueba este examen, saca la mejor nota en este examen, ChatGPT llegaría a hacer cosas ilegales directamente. Entonces, claro, ese es el problema del desalineamiento. Ahora, escala esto a un punto en que ChatGPT no simplemente sea capaz de hackear una empresa, sino sea capaz, por ejemplo, de bloquear Internet o cualquier otra cosa. Pues evidentemente, si no tenemos modelos alineados que podemos asegurarnos que cuando hagan las cosas se las hagan con los intereses de la humanidad por delante, nos podemos encontrar en situaciones muy complicadas, muy complicadas. Entonces, obviamente, esto puede ser un riesgo del que determinamos o del que se determina existencial. ¿Qué quiere decir? Pues que tenga un impacto, que realmente tenga un impacto muy negativo en la sociedad. Eso no quiere decir que nos vayan a matar a todos con un cuchillo, ¿vale? Nosotros hemos extinguido especies, como prácticamente hemos extinguido los orangutanes, y no hemos ido a Borneo con un machete a matar bebés, ¿me explico? Entonces, al final, creo que no es necesario que el riesgo existencial sea algo, pero si hacemos algo como, por ejemplo, imaginaros, bloquear Internet de forma indefinida, eso es un riesgo existencial absoluto. O sea, es algo que sería perfectamente viable con las capacidades de ciberseguridad que los modelos de inteligencia artificial parece que van a tener dentro de un año. Con lo cual yo creo que lo más importante es darse cuenta que esta tecnología es tremendamente potente y como eso hay que hacerlo como cualquier otra tecnología. Cuando tú sacas un medicamento al mercado, cuando sacas un coche al mercado, hay una serie de regulaciones, hay una serie de obligaciones, hay una serie de requisitos para que ese producto pueda llegar al mercado. Lo único que está pidiendo esta gente es que la inteligencia artificial, el mercado de inteligencia artificial, no sea el salvaje oeste, que haya unas reglas del juego en que todos se pongan de acuerdo en cómo tiene que ser. Y repito, todos y cada uno de los CEOs de las mayores empresas de inteligencia artificial están de acuerdo. Los únicos que no están de acuerdo aquí son los presidentes de Estados Unidos y el presidente de China. Pero todas las empresas, que son los que más saben de esto, creen que es el camino a seguir.
1: Ahora,
0: yo creo que les tendríamos que hacer caso.
1: John, ¿cuántos jugadores o cuántos grandes jugadores hay que representan la inteligencia artificial? Porque por un lado están las empresas y por otro lado los intereses estratégicos de los países.
0: A ver, como jugadores en el mundo de la inteligencia artificial hay pocos. O sea, estamos hablando de un grupo de empresas selecto, que son un grupo de empresas muy potentes, Google, OpenAI, Anthropic, XAI, Meta, si queréis. Luego hay un segundo nivel, donde está Microsoft, donde está Amazon, etcétera. Pero bueno, al fin y al cabo son un grupo de empresarios, de grandísimos empresarios con grandísimas empresas que mueven muchísimo dinero y que eso es un poco lo que sería la parte occidental. Luego, por otro lado, está la parte oriental, donde estaría toda la parte china, con todas las empresas como Alibaba, como Kimi, como DeepSeek, etcétera, que son más populares por esos modelos, porque en principio son modelos que siempre han sido de desarrollo abierto, ¿vale? Pero eso es la parte de lo que serían los desarrolladores de inteligencia artificial, que no nos olvidemos, por favor, porque creo que es muy importante, sí, que son los que realmente saben de esto. Son los que realmente saben de esto, los que viven en esa frontera de esa tecnología y los que saben lo que está pasando dentro de los laboratorios. Luego, aparte de eso, está evidentemente el regulador que tiene que estar, es decir, los gobiernos, que son los que tienen que definir qué es lo que puede y no puede hacer la tecnología. O sea, los gobiernos en la mayoría de países del mundo son electos y con lo cual son los representantes del pueblo y esos son los que tienen que realmente tomar las decisiones, no un empresario privado con intereses económicos. Con lo cual, aquí tenemos dos partes importantes. Y en tercera parte, y creo que más importante aún, estamos el resto de los humanos, la sociedad, que nos vamos a comer el marrón que nos dejen esta gente encima de la mesa, ¿no? Entonces, yo lo que considero aquí es que el problema está en la falacia de esta teoría de juegos, donde Estados Unidos se apoya absolutamente en que esta guerra hay que ganarla. Y esta guerra hay que ganarla por encima de China, sin ninguna duda. Y no hay otro jugador, ¿eh? En este caso estamos hablando de China contra Estados Unidos. Y ellos lo ven como un conflicto. Y ese conflicto hay que ganarlo. Y no hay un punto intermedio. Entonces ellos creen que si nosotros, o en este caso los occidentales, no desarrollan la inteligencia artificial a toda velocidad, los orientales, China, adelantará por la derecha y dejará atrás y con lo cual ganará la partida y si gana la partida dominará el mundo, ¿no? Entonces el problema está en una geopolítica tremendamente intensa con una teoría de juegos absurda que no lleva a ningún lado y aquí lo que hay que hacer es ser el adulto de la sala y sentarnos todos juntos y hablar del tema y encontrar puntos en común donde podamos desarrollar esta tecnología para aprovechar todos los beneficios que van a ser enormes porque los beneficios de la inteligencia artificial en medicina, en ciencia son brutales, pero gestionando los riesgos y que no se nos lleve por delante la mitad de la sociedad. Ese es el problema que nos vamos a encontrar. Entonces, yo creo que no es tan complicado y

0: sinceramente, me cuesta entender por qué no han aprovechado esta oportunidad, porque de verdad que yo creo que teníamos una oportunidad de oro actualmente, donde de repente tenías a todos los empresarios alineados, a los competidores dispuestos a que su competencia, a que aquellos pudiesen frenar y que su competencia les pudiese recuperar terreno, a pesar de que eso es un problema para su sistema económico de las empresas, pero porque creen que es lo mejor. Y teniendo esa oportunidad encima de la mesa, me da la sensación de que la vamos a volar por los aires como hemos volado todas las oportunidades que hemos tenido en los últimos 4 años.
1: John, te robo los últimos 2 minutos. Hay mucha gente que no termina de entender ni siquiera frente a qué fenómeno estamos parados. Está claro que se van a perder, lo explicaste la vez pasada cuando estuviste en Córdoba, muchos puestos de trabajo también. Hay abogados que están haciendo sus alegatos con inteligencia artificial, médicos. La inteligencia artificial va a reemplazar a médicos, abogados, arquitectos, periodistas. ¿Se va a llevar puesto a todo? Esa es una pregunta. Y la otra, estos cambios que algunos anticipan como catastróficos, ¿pueden llegar a ser más temprano que tarde, muy pronto? Y en medio de todo eso la gente se pregunta, ¿y con inteligencia artificial alguien va a saber mi cuenta en el banco, mis claves, me va a dejar en Pampi la vía de un momento a otro sin que yo pueda pestañear? Te tiré 20 preguntas para que salgas jugando para donde quieras en el final.
0: Exacto. No, a ver, aquí lo que hay que hacer es entender las diferencias entre la tecnología que tenemos a día de hoy disponible, que es muy útil para la productividad, muy útil para el trabajo, muy útil para ese abogado que pueda trabajar más rápido, que pueda tener más clientes, etcétera, y el potencial de tecnología que estamos desarrollando y lo que se podría convertir. Lo que pasa es que a la velocidad que va esto, ese potencial no es dentro de 30 años, sino que es pasado mañana, ¿no? Entonces, en ese sentido es donde ese potencial futuro a veces es muy alarmista, pero no deja de ser potencialmente cierto. Es decir, repito lo que he dicho al principio de la entrevista, no nos olvidemos que los que están levantando la voz de alarma son los mayores expertos en el tema, son los que realmente saben lo que está pasando en los laboratorios. Donald Trump no ha visto esos modelos que ha visto OpenAI y que ha decidido, oye, esto a mí me ha parecido que tenemos que cambiar la estrategia. Entonces, creo que es muy importante que pongamos sobre la mesa quién es el experto y quién no lo es, porque creo que cuando los expertos te dicen una cosa, hay que hacerles caso. Y en este caso, por mucho que los expertos tengan intereses económicos, no dejan de ser la gente con más acceso y con más conocimiento. Ahora, la tecnología actual no es para nada un problema, al contrario, la tecnología actual es increíble, nos permite hacer cosas que antes no podíamos hacer de una forma que ni nos hubiésemos imaginado hacer y a un coste relativamente bajo que nos permite poder explotar de una forma brutal esta tecnología. Con lo cual la gente no tiene que tenerle miedo. La gente lo que tiene que exigir es que esta tecnología se desarrolle de forma responsable, que parece que estemos preguntando aquí por un milagro, pero vamos a ver que todas las industrias están reguladas. Que si quieres montar una tienda de bocadillos en una calle de Córdoba, tienes que pedir una serie de permisos, tienes que pasar una serie de controles sanitarios, tienes que pasar una serie de regulaciones. Es que todo en el mundo tiene que estar hasta cierto punto regulado y tiene que tener unas normas del juego. Lo único que estamos diciendo es que esta tecnología tiene que tenerlas también y hasta ahora no las ha tenido y quizás es momento de que las tenga porque si no, nos puede llevar a consecuencias muy complicadas.
1: John,
0: Entonces, no hay que tenerle miedo actualmente, hay que pensar en que en el futuro queremos seguir teniendo esto bajo nuestro control.
1: y te despido con esta. Me entra una pregunta de un oyente. Petete, pregúntale a John si la inteligencia artificial puede generar su propio lenguaje que no conozcamos los humanos y encriptarse. ¿Eso sería su independencia?
0: Lo puede hacer ya. De hecho, hace poco hemos tenido unas noticias en las que para poder tener un mejor rendimiento, la última versión de ChatGPT Astra utiliza un formato de comunicación por sí mismo distinto de cómo era hasta ahora y que no es precisamente el idioma que podemos entender. Pero sí, evidentemente eso permitiría que tuviésemos menos control y menos visibilidad, menos transparencia sobre lo que está haciendo la inteligencia artificial. En el momento que no nos cuente en un idioma que podemos entender lo que está haciendo, pues es una pérdida de control mayor. Sin duda puede, técnicamente puede, y creo que es algo que no deberíamos permitir hasta cierto punto.
1: Abrazo, John. Gracias, un gustazo.
0: Nada, gracias a
1: Que estés
0: vosotros.
1: muy
0: Chao.
1: bien. John Hernández, divulgador de inteligencia artificial, un especialista español. Excelente la producción por poner esta nota, la verdad que muy interesante. Hay cosas que uno lee y escucha que dice, quiero volver a la máquina de escribir.
2: Al diario, en papel.
1: Quiero volver a la máquina de escribir, a mecanografía, QAZ, a escribir QAZ con el dedo meñique, en fin. Tenemos muchos mensajes en la mesa, Lucrecia, y voy con Alejo.
2: Dicen por acá, qué lindo Petete, el Toro Quevedo, ya tengo mis entradas, dice Lía.
1: Gracias, Lía, nos vemos ahí.
2: Hola. Petete y equipo, buen día. Hoy espero llegar a buscar mis entradas. Sería tan lindo poder ir a verlos en vivo, dice Roxana.
1: Te sugiero que vengas hoy, Roxana. Están quedando muy poquitas aquí en la portería de la radio. Se acaban hoy las entradas, ¿eh? Eso es seguro.
2: Petete, te querido, Petete querido y equipo, cuidado con la IA, porque si no lo hago entre comillas, hasta la vista, baby, dice Adrián. Bueno. Buen día, Petete. Estoy escuchando entrevistas sobre IA. Los que reclaman regular y frenar a la IA son los CEOs de las más importantes. Están viendo la pérdida económica por el surgimiento de modelos gratuitos muy potentes. Cambia el modelo de negocio. Saludos, dice Héctor de Villa Allende. Qué excelente nota sobre IA, dice Ivana. Muy buena la nota con el español sobre IA, escribe Mario.
1: Llama Alejo Medina, vamos a las calles, vamos al móvil. Hola Alejo, buen día.
3: Buen día, y hoy podemos decir que tenemos sol, Jorge, que no es poco, ¿eh? Atención, con este dato. Sí, estamos con el solcito acá. Los que no están muy contentos son los automovilistas, Petete. Atento con esto. Estuvimos haciendo con el móvil de la radio un relevamiento de lo que son, lo que ha comenzado denominado el plan de reparación integral en distintas partes. Por ejemplo, General Paz, bueno, acá lo que es ya Nueva Córdoba. Y lo que ha sido, por ejemplo, para darte una idea, sobre Avenida 24 de Septiembre, entre Ovidio Lagos y General Ortiz de Campo, es decir, de oeste al este, está reducido. ¿Qué se está haciendo? Bueno, hay una mano que se va a corregir, que se va a hacer repavimentación y demás. En ese sector que te contaba recién, de Barrio General Paz, allí la circulación es normal. El problema está aquí, donde estamos parados con el móvil, que es frente al patio Olmos. Mirá, para decirte que el caos vehicular comienza desde Avenida Colón, todo por General Paz, hasta donde convergen todas las esquinas, para después, bueno, donde se bifurca o Hipólito Yrigoyen y Vélez Sarsfield. ¿Qué sucede? Aquí, sobre esta calle, sobre Vélez Sarsfield, ya empezó el plan de repavimentación. Por ende, se pierde una mano. ¿Qué es lo que ocurre? Los autos quedan parados en el medio porque se hace cuello de botella, el típico cuello de botella que nos hemos encontrado todo en una obra, ¿verdad? Pero a esta hora, caos vehicular. Problemas también para los peatones, porque muchos de los autos tienen que posarse sobre la senda peatonal, sobre todo la de Vélez Sarsfield. Los colectivos, imagínate el tamaño. En este momento estamos viendo algunos de turismo, por ejemplo, que están varados en el medio y obstaculizan el paso para los que vienen por Boulevard San Juan hacia la terminal. Ahí quedan varados. Ese es el cuello de botella. Y por otra parte, Petete, los comerciantes no están contentos para nada.
1: Sí, me imagino.
3: Y suele pasar, ¿no?
1: Complica.
3: Si querés escuchar a Selene.
1: Dale, vamos que tenemos mucho.
3: Vamos.
4: Sí, nos está afectando demasiado. El tema de que pasan muy pocos autos, no tienen donde estacionarse, entonces no se bajan a comprar. Entonces está difícil.
5: Claro. Y además, más allá de las líneas de colectivo y demás, tampoco le podés permitir estacionarle del lado derecho.
4: No hay forma.
5: ¿Y qué tenés acá? ¿Qué es lo que más te compra la gente en una mañana cuando pueden estacionar?
4: Y algo para desayunar. Café, factura, criollos.
5: Algo al paso,
4: sí. Claro. Rápido. Rápido porque son 12 segundos que se frenan y se tienen que ir.
5: ¿Y esa es la actividad que te está afectando?
4: Sí.
5: Ahí está.
3: Perfecto. Bueno, ahí estaba la comerciante, escucharás las bocinas.
1: Sí, sí. Reiterame el lugar para que la gente por lo menos sepa con qué se va a encontrar. Reiterame el sitio exacto.
3: Acá exacto es Vélez Sarsfield y Boulevard San Juan. Es la primer cuadra que toman hacia el sur. Esa ya no van a encontrar con la tercera mano habitual. Por ende, imagínate, tamaño de colectivos, ahí, bueno, tener paciencia como un consuelo de tonto, pero mucha paciencia.
1: Gracias, abrazo Alejo. Poneme un mensaje de un accidente, a ver.
6: Petete, frente a la escuela de suboficiales de aviación, acá hay un accidente y está todo clavado desde Carlos Paz y Córdoba.
1: Qué garrón. Ahí frente a la escuela de aviación. Las tres principales, Lucas, dale.
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1: Imputaron por presunto abuso sexual y sustracciones de bienes a un funcionario que revistaba en Cormecor. Se trata de un dirigente justicialista de la ciudad de Alta Gracia llamado Pablo Ortiz, quien ya renunció a la vicepresidencia de Cormecor. La denuncia fue presentada por la expareja del propio Ortiz, Daniela Ferrari, una de las abogadas, nos decía.
9: Hubo violencia física, hubo violencia psicológica, violencia económica y, bueno, el abuso sexual. Estamos hablando de una persona que golpeó, que ahorcó, estando sí también en su función política. Cuando aparece en escena el doctor Zárate, se logra la imputación y automáticamente decanta en la imputación de las otras, de los otros delitos, que estamos hablando de las lesiones doblemente calificadas, coacción y el abuso sexual.
1: Murió Marfa, la primera mujer que se atrevió a denunciar al ex asesor de la legislatura, José El Hachazo Villarreal. Marfa padecía cáncer. En su infancia había sido reducida a la servidumbre y sometida sexualmente por los Villarreal. Su denuncia en su momento fue cajoneada por la policía de Villa de María de Río Seco. La abogada que la acompañó hasta el último día, Marina Romano, describió la situación.
10: La mitad de su vida estuvo en cautiverio. Desde los 2 años fue dada en adopción a esta manada de salvajes, torturas, hacerla trabajar durante todo el día, hacerla lavar ropa a la noche, quemarla con brasa, pegarle con alambre, ser violada por los Villarreal, Ricardo, Julián, José. Incluso fue obligada a contraer matrimonio en contra de su voluntad. Ella se logra escapar con un bebé en brazos, fruto de una de las violaciones. Esa denuncia quedó literalmente cajoneada porque para que la doctora Cepede la encuentre, la tuvieron que buscar porque estaba escondida en la comisaría.
1: Condenaron a los Schocklender y a José López, absolviendo a Julio Devido en la causa conocida como Sueños Compartidos. El diputado mandato cumplido de Coalición Cívica, Juan Carlos Morán, recordó la causa.
11: Sueños Compartidos fue un programa de viviendas que llevaba adelante la Fundación Madres de Plaza de Mayo, administrada por los hermanos Schocklender, en distintos puntos del país. La maniobra en general fue: las viviendas salieron más caras, hubo muchísimas viviendas que no se terminaron y que los fondos llegaron a la Fundación. La estafa se comprobó en más de 200 millones de pesos y además lo que yo acompañé fue la incorporación de una investigación por lavado de dinero.
1: Se cuadruplicó la vacancia en locales comerciales en Córdoba, lo decía Lucas Péndola del Colegio Inmobiliario.
12: Se cuadruplicó la vacancia comercial en el interanual agosto del 2025 contra agosto del 2026. En agosto del 2025 se registraba una vacancia del 3.1% y en el mes de agosto del 2026 esa vacancia aumentó al 13.8%. Puede explicarse la caída o cambio en el consumo, el precio de los alquileres, todos los gastos que también acarrea a la hora de alquilar, servicios, salarios, bueno, impuestos. Y el punto más importante es el crecimiento del comercio electrónico.
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16: Hora 8:35 minutos, el cielo ligeramente nublado, la temperatura 5 grados 9 décimas, la humedad 85%. El Senado inicia el debate de la reforma electoral. La Comisión de Asuntos Constitucionales retoma la discusión desde las 15:30. Hasta el momento, La Libertad Avanza cuenta con 21 senadores propios y necesita llegar a 37 votos para aprobar la reforma en el recinto. De esa manera necesita sumar al menos 16 voluntades de otros bloques. Entre los principales aliados del gobierno hay una decena de radicales y los tres integrantes del PRO que aún mantienen reparos frente a la eliminación o suspensión de las PASO. Luis Barrio Nuevo criticó a Massa, el kirchnerismo, Cristina y Macri. El líder de los gastronómicos dijo que por eso invirtió en Milei, pero que lo desilusionó. Además, Barrio Nuevo consideró que Massa y el kirchnerismo ya no existen y que Cristina y Macri son hoy las figuras más dañinas.
17: Yo invertí en Milei. 10 provincias nos hicimos cargo nosotros y la provincia de Buenos Aires con esta pareja. En todos los niveles. Controlamos la elección. Porque a mí me interesaba que no gane Massa, me interesaba que no gane el kirchnerismo. Y ahí te digo, una reunión tuve con Javier, 2 horas. Me alcanzó para saber que no lo quiero ver más. Me alcanzó para analizar lo que es. Acá hay elementos que no existen, el kirchnerismo tampoco existe. Todo esto es una mise en escena que prepara para tener incidencia, para molestar. Acá hay 2 personas que son dañinas. Una es Cristina y la otra es Macri. Si no son ellos, no es nadie.
16: Habló el conductor de la moto que chocó con Gustavo Sofovich y dijo que el productor no fue el responsable.
18: En el choque que protagonizó Gustavo Sofovich con una moto en la que iba una pareja, le hicieron los test de alcoholemia. A ambos le dieron negativo. Tanto al productor de TV como a Tobías, el joven que conducía la moto, quien esto decía en diálogo con Radio Mitre.
19: Un accidente normal. Yo venía atrás y chocó. No puse la luz de giro, me lo llevé puesto. Nada más. Para... Sí, incluso él llamó a la ambulancia, todo, no, todo bien. Más que bien, la verdad.
18: ¿En el caso de tu novia?
19: No, bien. Ya me habló, está en la comisaría, está todo bien.
18: ¿Qué fue derivada al hospital Rivadavia?
19: Al Rivadavia, sí. Le tomaron ahí un par de... La revisaron y está bien. Pero no, por lo que me dijo, está bien.
18: ¿Ustedes venían por dónde? ¿Por Salguero?
19: Por Salguero, sí. Sí. Pero no, bien, estamos.
18: Desde el barrio de Palermo, Mauro Rosales, Mitre Informa Primero.
16: La temperatura 5 grados 9 décimas, humedad 85%, hora 8:38 minutos.
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0: de todos. Buena mañana, abrazo grande a los madrugadores que nos siguen desde temprano. Qué lindo, volvió el sol, ¿eh? Hacía muchos días que no veíamos el sol.
1: Va mejorando la jornada, sigue fresquita la mañana, igual 5 grados 9 décimas, cielo ligeramente nublado, viento del sector sur, la máxima para hoy 24 grados.
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0: Otro escándalo sacude a la política de Córdoba. Denunciaron e imputaron por presunto abuso sexual con acceso carnal, hurto y defraudación a Pablo Ortiz, dirigente político del peronismo que ejercía la vicepresidencia de Cormecor. Ortiz, con trayectoria política en la ciudad de Altagracia, presentó la renuncia a sus funciones en Cormecor. El peronismo salió a desafiar ahora a los opositores para que renuncie Alejandra Ferrero y Gloria Pereira, la unicameral. Edu Andere.
4: Hoy en la Cámara Primera del Crimen se conocerá la sentencia por la muerte de Trinidad, atacada por dos perros dogo, propiedad de José Nieto, de 58 años, que está acusado por homicidio simple por dolo eventual. Una figura que podría valerle una pena de entre 8 y 25 años de prisión. La fiscalía pidió 9, la querella 12 y la defensa la absolución. El imputado llega al juicio en libertad.
0: Murió Marfa, la primera víctima de Villarreal, el ex asesor de la unicameral que está preso por grooming y abuso sexual. La mujer que había sido entregada al clan Villarreal fue sometida a la servidumbre y violada sistemáticamente. Su denuncia fue cajoneada por la policía de Villa de María de Río Seco. Agonizó durante un tiempo y en los últimos días volvió a sindicar a los responsables. La fiscal Analía Cepede dijo que la denuncia de la víctima marca el contexto en el cual se desenvolvieron los abusadores de las menores en Villa de María de Río Seco.
4: A diferencia de lo ocurrido en 2024 y 2025, cuando presentó el presupuesto y habló por cadena nacional, Milei ni va al Congreso hoy, pero presenta el presupuesto para el 2027. En paralelo, en el Senado comienzan a debatir en comisiones la reforma electoral. Mañana el Senado tratará la reforma de la Carta Orgánica del Banco Central y la Ley de Inocencia Fiscal.
0: La crisis impacta en el comercio de Córdoba. Se cuadruplicaron las vacantes en locales comerciales, lo confirmó Lucas Péndola del Colegio Inmobiliario de Córdoba.
4: En ese marco y según datos de la Superintendencia de Riesgos del Trabajo, en el primer semestre de este año ya cerraron 8.734 empresas, hubo 136.410 trabajadores registrados menos. Solo en el mes de junio, 709 empresas bajaron la persiana.
0: Sueños compartidos condenaron a los hermanos Schocklender y también a José López, en tanto que absolvieron a Julio Devido.
4: Los abogados de Cristina darán esta tarde una conferencia de prensa y hay expectativa en torno a una resolución de la ONU que podría beneficiar a Cristina y que podría ser candidata solamente para participar de un eventual paso.
0: Alejandro Benvenu.
5: Copa Sudamericana, cuartos de final de vuelta. Boca visita a las 21:30 a San Pablo. El equipo argentino ganó en el encuentro de ida. 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
0: Lucrecia Carballo.
1: Aviso de policía camineras. Registran nieblas en la ruta provincial 14. Circular con precaución.
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0: Tenemos mensajes de la gente que llama.
6: Y ojo que Lale Benvenu, cuando habla de los arqueros, como por ejemplo ahora del arquero estudiante Río Cuarto, habla con propiedad, ¿eh? Él era arquero.
0: Sí, claro. Sí.
5: Sin manos, pero
0: afortunadamente
5: arquero.
0: No hay video. Afortunadamente no hay video.
5: Por suerte.
7: Hola, Petete. ¿Por qué no mandó un móvil ahí en la escuela de ese oficial y están por inaugurar en la bajada Ferreira? Han cortado varias calles para el show que van a hacer, porque es el show de inauguración.
8: Hola Petete, buen día. ¿Podés tocar un tema que vengo viendo últimamente? Veo la ciudad tomada por gente que vende frutilla, que vende media, Uber irregulares, y las redes sociales de los libertarios diciendo la municipalidad controla y no deja trabajar al pobre. Y la verdad es que es bastante injusto y bastante complicado para la municipalidad, porque la municipalidad o el gobierno de cercanía, sea de Córdoba o de cualquiera, está pagando los costos de las decisiones que se toman en Buenos Aires. Porque la gente que se pone a vender frutilla, a vender media o a un Uber irregular, está haciendo porque no le queda otra para sobrevivir.
0: Y sí, bueno, alguna vez comentamos en algún Digo Lo Que Pienso, uno no se quiere reiterar porque la realidad es la misma, ¿no? Se han generado, cuando dicen, no, porque la gente se ha diversificado, sí, hay más vendedores de maple de huevo en los semáforos con una reposera, sentados ahí con el autito que les quedó, si pudieron cobrar alguna indemnización, y así están, sí, ha aumentado el trabajo en negro, el trabajo irregular.
9: Hola Petete, muy bueno, te estoy escuchando y sí, es cierto. ¿En qué quedó lo del 2001? Que se vayan todos. No se fue ninguno, te siguen estando los mismos y los engendros de los mismos. Son una hermandad, Petete, Juan José te habla,
0: y un bueno, abrazo grande. Pero la gente los vota y algunos todavía le creen. O sea, hay familias que salen de memoria, hay familias que salen. No importa cuando escuche este comentario. Yo te aseguro, hay 5 o 6 apellidos de acá, del oficialismo y de la oposición, que se van a repetir cuando nosotros ya no estemos en este plano.
10: Buen día, Petete. Bueno, quiero felicitarte por tu editorial y realmente encaja en lo que medianamente los que pagamos impuestos en esta ciudad y en esta provincia de Córdoba pensamos. Son lamentables, Petete. Lo más lindo que esta mujer que vos entrevistaste el otro día, la radical, cuando dijo planta permanente. No, pero rindió concurso. Tengo entendido que no tenía la primaria. Son de terror, Petete. Gracias.
0: Claro, a mí me sorprendió cuando Alejandra Ferrero, bueno, está bien, hablaba con desprecio de Villarreal, este depravado que abusaba de menores en el norte y que era asesor del peronismo en la Unicameral. Ahora, cuando le tocó hablar del correligionario de ella, dijo, este muchacho, bueno, hay una ¿cómo cuesta hablar de lo propio, no? Tenemos más mensajes.
11: Hola, buen día, Petete. Te habla Héctor de Villa María. Bueno, llegate a Villa María, vas a ver acá. Acá salen de la cárcel y van directamente a la municipalidad. Acá en una ciudad de 100.000 habitantes, 120.000, esto se ve, imagínate vos, se ve diario, hace años. Y los políticos, bueno, heredan títulos de nobleza, son dirigentes europeos, son duques. Heredan títulos los hijos de los hijos de los hijos y de los nietos, todo.
0: Porque, a ver, digamos, la red de contactos, como es un favor, te doy un favor, me debes un favor, pasan. Entonces vos tenés, viste, tenés la legislatura, los cargos por el voto popular, después los asesores, los organismos de control, entonces tenés el Tribunal de Cuentas de la provincia, tenés el ERCEP, y bueno, después tenés buenos sueldos en EPEC, y si no van a tribunales provinciales, y le diste una mano a un camarista federal, entonces te metiste un hijo en la justicia federal, y al otro lo acomodaste en tal lado, y la familia se multiplicó porque a la novia del hijo también hay que darle un cargo. Entonces de repente hay sitios donde todos los familiares de un político son todos especialistas. El tipo te vendió humo 40 años de que hay que destruir el Estado. Dice, che, loco, hay que destruirlo, pero vos lo metiste a todo adentro. Entonces, hay mucha gente que dice, el único boludo que no está en el Estado soy yo. Vos me hiciste creer que hay que destruir el Estado y vos estás adentro. Entonces, explícame cómo es. ¿Cuándo arriesgaste en lo privado? Porque, a ver, ya me embalé con esto, no quiero demorar porque ya viene la columna de Carlos. El tipo que agarra y compra, no sé, viste, un cajón de fruta y no la vende y se le entra a picar la fruta y comienza a cortar clavo porque se le pudrieron los tomates y va a pérdida, entonces baja el precio del tomate, sale, señora, tengo esto para salsa, viste, ese tipo arriesga, ese tipo es un valiente. El tipo que tiene un comercio, lo abre en blanco, compra la ropa de temporada, mete un par de cheques porque confía que en la temporada de invierno se van a vender pullovers y después, qué sé yo, hace 40 grados, la gente no tiene un mango y se clavó con los pullovers. Ese tipo es un valiente, ese sí se la juega, ese sí tiene huevo. No vos que estás conchavado desde hace rato, hablando, pontificando y no haciendo nada. Y encima, los giles que tienen un trabajo privado, que se pelan el culo, se pelean por estos tipos, hasta pierden un amigo defendiendo a uno y a otro. Este es el bueno, este es el malo. En fin, bueno, también somos rehenes de lo que votamos, ¿no?
12: Buen día, Petete. Con respecto a tu hijo, lo que pienso, y los escándalos acá en la provincia de Córdoba, y uno escucha a los funcionarios de la provincia hablar del Santo Cura Brochero, de la visita del Papa León XIV, como si Córdoba fuera un paraíso. Ojalá que la visita del Papa León XIV le mueva los corazones a los funcionarios de la provincia.
0: Perdón, me hace foco en lo de la provincia y te lo compro. ¿Y los opositores de la provincia? ¿Vos has visto lo que son los opositores también? Bueno, hay gente que sigue comprando que el problema son uno, ¿no? No los otros. Para mí son todos, ¿no?
13: Buen día, señor Petete y equipo. Si me permite, quiero decir una cosita. Que me parece que a veces el Estado, por no decir otra cosa, gasta mal, muy mal. ¿Por qué le digo esto? Por ejemplo, en mi zona, en mi barrio, estamos pidiendo una reducción de velocidad, una lomada. ¿Y qué nos contestan? Porque estamos peleando por ese tema, que no hay presupuesto, que no hay presupuesto. Ya acá, en la esquina nuestra, ya falleció una persona y todos los días hay accidentes. Entonces creo que, por no decir otra cosa, se gasta mal. Se gasta mal y los vecinos estamos a la deriva. Muchas gracias. Hablo Laura.
0: Gracias a todos. Tenemos mensajes en la mesa con Lucrecia.
14: Hola, Petete. Buen día. Excelente el programa. Por favor, a los que están a cargo de la obra de Bodero, que se tomen las molestias de recorrer la parte habilitada. Está intransitable de tantos pozos. Los autos se meten en contramano por cualquier lado. Que señalicen bien. Es un caos, dice Guillermina.
0: Hemos abordado el tema. Edu, vos que la transitas a diario, que estás en la zona, ¿cómo viene la obra? ¿Hay un tramo habilitado y otro no?
15: Sí, a ver, están trabajando en la obra, pero hay zonas que la verdad que es un pozo al lado de otro, ¿no? Está tremendo.
14: Después de las lluvias, los desvíos no están bien señalizados.
15: La gente no tiene por dónde caminar, no tienen que caminar por la calle porque a los costados todo barro, enterrado.
0: Yo llevaba a mi hija a Villa Allende y la verdad que es confuso, ¿no? Y de noche ni hablar.
14: Y hablando de los negocios que se han perdido. Bueno, en esa zona también, muchos.
0: Se meten una obra de esta, está bien, la obra va a quedar muy linda. Sí. ¿Qué comercio va a resistir? Después vemos, ¿no?
14: Sí.
0: Es un tema. Tenemos más.
14: Sí. Buen día, Petete. Hoy entregan entradas para el martes 22, María Elena de General Paz. Sí,
0: claro.
14: Acá en la radio de 10 a 18 horas se pueden retirar las entradas en Fernando Fadertes 469 y también en el teatro se puede ir hoy de 10 a 14 horas. Gracias, Petete, por describir lo que está pasando en la política de Córdoba, tantos años estudiando para seguir pagando impuestos a personas que no nos representan ni hacen el bien, salvo para ellos, dice Carmen del Centro. Hola, Petete. Bueno, también preguntan por las entradas, si están dando en el Teatro Comedia. Contestame antes de que me vaya a trabajar. Sí, Nélida.
0: Hacete un pique porque quedan pocas en el Comedia. Y acá en la radio un puñadito nada más, ¿eh? Se acaban hoy. Por lo menos las de la radio se acaban hoy, de eso seguro. Quedan muy poquitas.
14: Excelente nota, felicitaciones. Yo ya tengo mi entrada para el 22 del 9, dice Laura. La esperamos.
0: Nos vemos, Laura. Un abrazo.
14: La pregunta que me hago todo el tiempo es, ¿esto nos va a acelerar cada vez más el asesoramiento? ¿Es naturalmente bueno para ser humano? Dice Nahuel.
0: Para el ser humano, sí. Debe ser por la nota de inteligencia artificial.
14: Sí, sí. Buen día, Petete. ¿Por qué no puedo escuchar a Carlos Agristani?
0: Porque todavía no salió, señora. Ahora viene Carlos Agristani, querida Olga. Ya viene Carlos Agristani, Olga. Un minuto, cuente a partir de ahora y sale Carlos.
14: Bueno, y acá también Liliana pregunta por Leo. Leo está enfermo, así que claro. Ya va a volver.
0: Dice,
14: cuando
0: no
14: se
0: está
14: recupere.
0: Mal, Leo Guevara. Sí. Qué tremendista, Liliana, ¿no? Está enfermucho.
14: Desde
0: Leo.
14: Ayer que no viene, no es que hace un mes y medio que no viene.
0: Claro. Y para Olga que preguntaba por Carlos Agristani, lo tenemos, ¿eh? Lo presentamos.
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0: Para mí el que vamos a presentar es Carlos Agristani, salvo que sea inteligencia artificial, ¿eh? ¿Es usted Carlos?
16: Diría Tarico cuando lo imita Pañe, ¿quién lo sabe?
0: Bueno, Carlos, te estamos...
16: No, soy yo aquí desde mi lugar de trabajo, sí, hemos retornado.
0: Bien, bueno. Ahí.
16: Bueno, es un tema realmente que es inevitable, aunque nos exceda, no vamos a hablar aquí como especialistas, simplemente como un periodista que ha venido leyendo y recopilando información sobre el tema, a reafirmar algunos conceptos que sí mencionaba el experto entrevistado hace unos minutos por Petete, ¿no? No es el relato de un mito ancestral, ni ciencia ficción, ni una teoría conspiranoica viralizada en redes sociales. Es un dilema existencial concreto. El género humano puede sucumbir en pocos años, víctima de su creación más avanzada. una superinteligencia artificial capaz de someterlo e incluso exterminarlo. Acaban de advertirlo los dueños de las grandes corporaciones que lideran la investigación y el desarrollo informático. Previenen que aún hay tiempo para detener esa amenaza, pero es imprescindible hacer algo. La inteligencia artificial es un sistema informático capaz de imitar aspectos de la inteligencia humana para aprender, razonar y actuar. Algunos modelos avanzados que por ahora se trabajan solo en laboratorio ya no solo siguen instrucciones fijas, se adaptan y toman decisiones propias para alcanzar objetivos, aquellos que les han sido fijados. Dejan de ser herramientas y empiezan a comportarse como agentes que actúan por su propia iniciativa. El núcleo del debate técnico reside en la velocidad a la que un sistema de frontera puede cruzar el umbral hacia una entidad ingobernable por sus creadores. Según Darío Amodei, el CEO de la firma Anthropic, líder en la materia, la automejora del software, del programa informático que en definitiva constituye ese modelo de inteligencia artificial, se acelera de manera exponencial. Esos modelos operan como cajas negras de miles de millones de parámetros y dejan obsoletos, dice Amodei, los plazos y métodos humanos de investigación, auditoría y control. El punto crítico, relata, es la transición de la inteligencia artificial de instrumento a agente autónomo. Los sistemas más avanzados pueden navegar en red, programar y gestionar sus recursos de almacenamiento. Dejan de procesar instrucciones o consultas externas, adquieren iniciativa estratégica propia y convierten a su eventual apagado en un problema cada vez más complejo. El CEO de Anthropic propuso ralentizar el proceso, generar una ventana de tiempo para encontrar soluciones de seguridad, porque ha habido incidentes de inseguridad en este plano inquietantes, y esquemas regulatorios o de gobernanza antes de que el proceso avance al punto en que el apagado sea imposible. Se plegaron de inmediato a él Sam Altman de OpenAI, Elon Musk de xAI y SpaceX, Demis Hassabis de Google DeepMind. Satya Nadella de Microsoft respaldó desacelerar los modelos de frontera, pero a través de códigos de conducta internos y voluntarios, evitando que la regulación estatal imponga frenos más duros. Estos planteos, insistimos, provienen de algunos de los padres de la criatura, no ya de un ex empleado infiel o en busca de fama, como se descalificó a Jacob Coxon. Este ex investigador de Anthropic y OpenAI escaló el nivel de las alertas que ya venían desde hace al menos 4 años. La semana pasada afirmó: quienes están construyendo la inteligencia artificial sinceramente creen que podría matarnos a todos antes de que acabe la década. La percepción de un riesgo creciente no es meramente teórica, lo decíamos recién. La confirma una sucesión de episodios críticos generados por agentes autónomos de IA, ataques a distintos sistemas informáticos por fuera del control de sus programadores, acciones concretas documentadas entre los laboratorios más avanzados del planeta desde noviembre de 2023. Existen hipótesis, estas sí teóricas, de probables ataques futuros realmente sombrías. El secuestro masivo de Internet, de la conectividad global en definitiva, la intrusión en redes eléctricas o servicios básicos o en los sistemas financieros globales, la facilitación de operaciones de bioterrorismo o la interferencia en los sistemas de mando militar y control nuclear. Los CEOs de otras compañías y los gobiernos de Estados Unidos y China se oponen a frenar el desarrollo de la IA y a cualquier sistema de gobernanza pactado. sostienen que implicaría perder posiciones de liderazgo en una carrera ya imparable por el dominio de esa tecnología. La disputa superó hace tiempo la esfera técnica del software comercial. Se ha consolidado como un vector determinante para la hegemonía geopolítica, económica y militar del siglo XXI. Donald Trump dijo este fin de semana: somos el país más avanzado del mundo y francamente quiero que siga siendo así, porque quien gane la inteligencia artificial, gana. El gobierno chino tuvo una reacción simétrica. Global Times, órgano oficial de Beijing, rechazó el alarmismo y la desaceleración del desarrollo de la inteligencia artificial. Sostuvo que procura el estrangulamiento tecnológico de China para agrandar la brecha a favor de Occidente y luego negociar desde una posición de fuerza. El pensador israelí Yuval Noah Harari dijo que de mantenerse la dinámica actual, en 10 años las IA tomarán el control. Algunos expertos hablan incluso de plazos más cortos, pero como Harari, sostienen que no es inevitable y que es preciso actuar ahora para acotar los riesgos y consolidar, en cambio, las perspectivas esperanzadoras que en otros planos plantea el progreso de una tecnología que nos coloca en el umbral de un cambio civilizatorio. En el momento más álgido de la Guerra Fría, Estados Unidos y la Unión Soviética acordaron un tratado de control recíproco de armas nucleares que desescaló la amenaza de un desastre irreversible. Ganó el miedo o la responsabilidad. En la Guerra Fría de la inteligencia artificial, pese a la magnitud del peligro potencial, esa instancia todavía no llegó.
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19: Hora 9, 4 minutos, cielo despejado en Córdoba capital, temperatura 11 grados 4 décimas, humedad 60%. Patricia Bullrich se sigue despegando del gobierno y admite que una parte de la clase media está atravesando un momento difícil. De todos modos, la senadora oficialista argumentó que un programa de estabilización exige esfuerzo y coraje.
20: Los procesos de estabilización son procesos muy difíciles, donde de golpe el dolor del proceso de estabilización genera un miedo social. Es decir, pasamos este dolor, podemos aguantar el dolor que significa, es decir, cambios tan profundos, la apertura de la economía, la generación de un tipo de sociedad que vive mucho más libre. Y no digo que esto no sea un proceso doloroso, es un proceso doloroso donde uno tiene que hacer un equilibrio entre el dolor del proceso y la realidad de una economía que, si se mantenía como estaba, cada día producía un país más pobre y más pobre.
19: Se cuadruplicó en Córdoba el cierre de comercios y la vacante de locales. Al respecto, esto dijo en Mitre el presidente del Colegio Profesional de Corredores Inmobiliarios, Lucas Péndola.
21: Se cuadruplicó la vacancia comercial en el interanual agosto del 2025 contra agosto del 2026. En agosto del 2025 se registraba una vacancia del 3.1% y en el mes de agosto del 2026 esa vacancia aumentó al 13.8%. El aumento de locales comerciales desocupados puede explicarse a una combinación de distintos factores: la caída o cambio en el consumo, el precio de los alquileres, todo lo que comprende un alquiler. Y el punto más importante, y quizás sí, donde hacemos hincapié nosotros, es el crecimiento del comercio electrónico. Esto reduce justamente la necesidad de tener puntos de venta al público y favorece modelos de depósitos showroom o ventas exclusivamente online.
1: Atención automovilistas, largas demoras en Vélez Sarsfield y Boulevard San Juan por obras de bacheo. También hay quejas de los comerciantes por la caída en las ventas.
4: Caos vehicular por el comienzo del plan de reparación integral, más específicamente aquí en Vélez Sarsfield y Boulevard San Juan. Hay una mano que está siendo repavimentada y por ende se genera el famoso cuello de botella. Los automovilistas quedan atrapados en el rulo frente al patio Olmos. Los comerciantes dicen que no pueden trabajar, que bajan las ventas y que, por supuesto, empieza a afectarle la obra. Esto le decía Selene al móvil de Mitre.
22: Sí, nos está afectando demasiado. El tema de que pasan muy pocos autos, no tienen donde estacionarse, entonces no se bajan a comprar. Entonces está difícil. Y algo para desayunar, café, factura, criollos, algo al paso, sí, rápido. Rápido, porque son 12 segundos que se frenan y se tienen que ir.
4: Y esa es la actividad que te está afectando.
22: Sí.
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1: La máxima pronosticada 24 grados, temperatura 11 grados 4 décimas, humedad 60%, hora 9, 7 minutos.
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0: Qué temazo puso Luquita Siciliano. Buen día para todos, buena mañana. El día está luminoso sobre Córdoba.
1: Va subiendo la temperatura 11 grados 4 décimas, cielo despejado. La máxima para hoy 24.
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0: Vamos a ver a quién tenemos del otro lado esta hora. Siempre el entrevistado es sorpresa, ¿eh? Buen día.
3: Hola, ¿qué haces, loco? ¿Cómo estás? Aquí Sergio. ¿Vos estás ahí?
0: ¿Sí? Sergio, el mejor ministro de Economía de los últimos 500 años.
3: Muchas gracias. Vos sabés que estaba escuchando recién el informativo, sí, y pensaba, ¿no? Qué bien que estábamos cuando estábamos mal conmigo, ¿no? ¿Ah? Así que quiero aprovechar que me das el aire de esta radio que ya lleva 20 años en el corazón de todos los cordobeses y cordobesas, vos que estás ahí en Córdoba, para mandarle un gran abrazo, feliz cumple a Lale Méndez, gran operador allá de Mitre, sí, Córdoba, y vos sabés lo que me gustan a mí los operadores, ¿no? Me encantan. Me gusta que te vuelva a sacar una sonrisa, loco, loco, ¿eh? Mente brillante. A ver, vos sabés que...
0: Perdón.
3: Perdón, me hablo encima. Tengo tantas ganas de que los argentinos y las argentinas vuelvan a conocer mi propuesta novedosa, porque estoy armando como un gabinete en las sombras, porque sé que estamos pasando una situación difícil, y la gente se pregunta con quién ir, ¿no? Con Axel, que pobre, la tiene difícil ahí en la provincia de Buenos Aires, y encima no la visita la Crichu, ¿eh? Así que, viste que hay como un grupo que lo quiere, pero hay otro grupo que desconfía, que dice, sí, este se quiere cortar solo, sí, y...
0: ¿Y vos con quién estás?
3: Y no me parece bien eso.
0: ¿Vos con quién estás?
3: Mira, yo estoy con la gente, con la gente, sí. Con la Caras también, con la Ola, con todas las revistas. Yo trato de estar siempre con todo el kiosco. Tenemos que volver a eso, al kiosco de revistas, ¿no? Porque la IA nos está deshumanizando. Y antes era muy lindo, ¿no? Cuando por ahí nos juntábamos en la peluquería y relojeábamos varias revistas, chusmeábamos, intercambiábamos información entre todos, decíamos, mirá con quién está saliendo este, con quién sale el otro. El olor de la revista recién impresa, ¿no? Que era tan lindo como el de los billetes recién impresos también. Sí. Así que estoy armando mi gabinete en las sombras, que bueno, obviamente lo coordina Pamela David.
0: Muy bien.
3: Tiene una gran sensibilidad, Pamela. No. Me mata cuando se quiebra, a veces al aire se pone a llorar, sí, me parte el alma. También estoy consultando a otros economistas, sí, que por ahí no estaban conmigo, pero que la verdad que, sí, es interesante. Él le dejó impreso a Fanta, uh-huh, el programa, y yo lo rescaté, Carlitos Melconian. Lo tengo acá, estamos tomando un café juntos, porque lo importante es hablar entre los distintos y entre los que tenemos por ahí tintes diferentes. Y sí, claro, lo que está la tintura, la puta que los parió. Dejate de joder. ¿Cómo subió el colestón? ¡Y! Claro, ¿qué querés? Y acá estamos con Sergio. ¿Qué le vamos a hacer? Yo hablo con Patricia, con Sergio, con Daniela Dada. Ahora, por las dudas. Yo en el casino siempre pongo una fichita en cada número y sale o sale. El que salga, Me piden soluciones. ¿Yo qué le digo? ¿Qué tengo? Onomatopeya, nada más. Le digo, ¿cómo va a estar? Claro, me preguntan siempre, Carlito, me invitan allá en Córdoba siempre, sí, Fundación, sí, Mediterránea. Sí. Gran respeto por esa gente, gran respeto. Me invitan y me dicen, ¿cómo va a estar el empleo en los próximos meses? ¡Y! ¿Y la inflación? Y vamos a crecer, van a venir las inversiones. Bueno, y con eso vamos tirando. Por eso, yo te diría que no descarté que el año que viene, por ahí, me necesitan en algún día y que haga algo voy a aportar. Escuchame, está Scioli. Yo no puedo estar. Sí, estamos todos. Ayer pongo La Nación Más, el pelado Paña, quien entrevista a Barrio Nuevo. Ya está. Traeme el DeLorean y nos vamos a la época de Carlos Saúl, cuando fuiste candidato a ministro de él, ¿no? Año 2003, me acuerdo. Este era candidato a ministro de Menem, ¿no? Acá nadie se salva. Si hay algo que yo tengo claro, y esto me lo dice siempre Mami Mo, es que hay que transformarse todo el tiempo, Petete. Claro. Sí.
0: Una metamorfosis.
3: No sé si viste la serie. Qué impresionante.
4: Sí. Está muy bien.
0: Muy bien.
3: Me calentó un poquito Sofía Gala, lo quiero confesar.
0: No, Sergio. Sí.
1: Es su media hermana.
3: Me gustó un poquito.
0: Es muy grande.
3: Ay, no. Uy, ¿sí? Voy a tener que ir al psicólogo.
1: Claro.
3: No. Mirá, cómo en un milisegundo me pudriste la cabeza. Sí. Ay, papi, adoración angelada, no tengas culpa. Sofía Gala hizo de mí y encima hizo teniendo sexo, hizo con Marco Camponi teniendo sexo con su papá. Eso es resiliencia, papi, eso es Freud puro, mi amor. Así que vos, Sergio, vaselinate todo, que no te importe nada lo que diga la gente. Ay, un saludo para Radio Mitre Córdoba, 20 años, no es un éxito, es un suceso, mi vida, adoración angelada, sabes lo que te amo, Petete, mi vida, mi amor.

0: relaja, relaja. Antes, yo te recomiendo tener sexo antes de empezar el programa. Tienes
1: razón,
0: mejor.
1: María.
0: Ay, sí. Esta, la verdad, todos los domingos me lo trae al Pato Galmarini y viene arrastrándose, pobre pato. Hay veces le digo a Male, che, démosle antes del asado un vaso de leche porque lo deja sin calcio. Ay, me encanta, eso es lo que tiene que haber, un poco de alegría y buena energía, mi amor. Si querés llorar, llorá, amargate, y vos, Sergio, cuando vuelvas, si querés devaluar, devalúa, papi.
1: Chao, Moria, chao, Sergio. Grande, Tarico.

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0: Y nos estamos adelantando, les estamos haciendo la previa porque mañana cumple años el gran Toro Quevedo.
1: Dedicado también a Fede Heli, que dice, ¡ay, el Toro Quevedo!
0: Otro fan del Toro, Fede, te esperamos en el Comedia porque canta el Toro en el Comedia, ¿eh?
1: Sí, y ahora sueño contigo.

0: Qué bozarrón el Toro, qué intérprete el Toro, ¿eh?
1: 50 años con la música y se presenta este sábado en Villa Retiro, ¿eh? Así que el Toro a full, ¿eh? Preparándose para este evento tan especial.
0: Qué lindo, qué lindo. Y el martes con nosotros en el Comedia.
2: También, también. Por acá Juan dice, hola Petete, miéntete del Toro, gracias.

0: Y la gente pide y pide temas, ¿eh?
1: Sí, hola, equipo. Soy Daniela de Las Perdices. No, dice, qué lindo el toro. Me gusta el tema Inmortal.
0: ¿Cuál es? A ver.

0: Llegando pedidos, siguen llegando pedidos. Hola Petete, buen día equipo, excelente el invitado de hoy, el Toro Quevedo. Si podés pasar septiembre, me encanta, Silvana. Yo trabajando en la compañía de ustedes, gracias. Enseguida sale septiembre.
1: Hola equipo, soy Fabi, gracias por este toro hermoso, dice Bella Música. Hola Petete, te pido leña seca, por favor, Cristina, escuchándote desde el kiosco de Barrio Alberdi.
0: Vamos con leña seca, pedido del público.

0: Que no se detenga el ritmo, ¿eh? Porque la gente quiere escuchar todos los temas de repente. No podemos condensar 50 años de trayectoria en un rato, chicos.
1: Por acá piden, fuiste mi en septiembre. Oh.

0: A ver si hacemos lugar para un par de temas más. La gente quiere escuchar toda la carrera del Toro aquí, ¿eh?
1: Buen día, Jorge. ¿Cómo están ustedes? El gran Toro Quevedo, el Messi Maradona de la selección de Córdoba. Gracias, Jorge. Que tengan un excelente día. Buen día, Petete y equipo. Por favor, pongan el tema Sobre tu piel. Gracias.
0: Temazo.

0: Este crack, buen día.
1: Buen día.
0: Leña seca. Así estamos a esta altura del mes, más crocante que leña seca. Petete.
1: Pero con actitud, con onda, eso sí, ¿eh? ¿Con qué cerramos, Luquitas?
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1: Me encanta ese tema.
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0: Qué hermosos temas, les prometo a los oyentes, porque tienen muchas ganas de escuchar al Toro Quevedo, que vamos a poner más temas del Toro en la próxima media hora. Vamos a hacer un compiladito de tres temas más. Me están mandando fotos del Teatro Comedia donde hay gente haciendo cola por las entradas. La verdad que estamos muy emocionados, muy contentos, porque esto está superando nuestras expectativas. Se están llevando las poquitas entradas que quedan desde el Comedia y de aquí de la portería de la radio. Muy fuerte, ¿eh?
1: Recordemos que hoy comienza la entrega en el Comedia a partir de las 10 de la mañana y hasta las 14, y aquí en la radio en Fader 3469 de 10 a 18 continúa también la entrega de entradas. Porque se acaba el
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2: 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Hora 9:36 minutos, la temperatura 11 grados 4 décimas, la humedad 60%. Luis Barrio Nuevo cargó duro contra la CGT. El líder de los gastronómicos dijo que la central sindical, en vez de protestar acá, se van a quejar ante el Papa. Y agregó que también hacen videos culturales.
7: Una cosa es Javier, que me reservo lo que pienso, y la otra cosa es el presidente, que le dije, habla con todos, está solo. Y tenía la obligación nuestra de sostenerlo, porque había que sostenerlo, como lo estamos sosteniendo ahora con el 1%. ¿No la viste a la CGT, vos? Se van a quejar al Papa, en lugar de hacer quilombo acá, se van a quejar al Papa. ¿Y qué hace? Perdimos el Ministerio de Trabajo. Hacen video culturales ahora la CGT. Andan con la sotanía, Plapper, no hace lío.
2: La Universidad de Buenos Aires vuelve a reclamar por la ley de financiamiento y realizará clases públicas en Plaza de Mayo. Desde las 7 de la mañana y hasta la medianoche, los 13 decanos de las distintas facultades dictarán clases magistrales abiertas al público. Además, habrá actividades científicas y se brindará atención gratuita en especialidades como odontología, óptica, veterinaria y clínica médica, además de asesoramiento jurídico y contable y orientación psicológica. Los docentes universitarios piden que el gobierno acate los fallos de la justicia sobre la recomposición salarial y las becas estudiantiles. Drama en Mendoza. Un nene de 7 años murió al quedar en medio de un feroz enfrentamiento entre bandas.
8: Murió un niño de 7 años luego de quedar en el medio de una balacera en el barrio Junín del departamento de Las Heras. Está trabajando en este momento en el barrio la policía científica. Hasta el momento lo que se sabe es que se bajaron tres hombres anoche de un auto rojo y empezaron a ejercer los disparos cerca de las 9 de la noche. Según los vecinos, hablan de 50 detonaciones las que se escucharon. En el medio de esta balacera quedó este niño, quien fue trasladado al hospital luego de ser alcanzado por una de las balas, y murió en el hospital Carrillo del departamento de Las Heras. La hermana, Valeria, la hermana del fallecido, contó que más temprano este mismo grupo de personas había ido hacia la casa y la habría intentado prender fuego. Desde Las Heras, Matías Gómez, Mitre, Informa Primero.
2: La temperatura 11 grados 4 décimas, humedad 60%, cielo despejado, hora 9:39 minutos.
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0: montón de mensajes, Edu.
1: Un montón de mensajes. Mirá, dice acá un oyente. Hola, Petete, qué buena elección el toro, porfa, en carne viva. Espectacular todo lo del toro, Quevedo. Muy bien, Petete, nos pones a full en la mañana, dice eso. Gabriela. Qué temazos, Petete, qué grande el toro. Todos grandes éxitos, dice Sabrina. Hola, Petete, espero que alguna atrevida te saque a bailar esos temas, tipo rock. Quiero verte tirar los prohibidos. Qué pena que no puedo ir, me toca trabajar, pero desde la escuela los voy a escuchar, dice Mónica.
0: Gracias, Mónica. El rock no es mi fuerte, pero si me sacan a bailar y me dan permiso, primero tengo que pedir permiso.
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1: Sí. El toro a full, Alejandro del taxi, dice, ya tengo las entradas para el teatro.
0: Gracias, amigo.
1: Buenísimo el momento musical con el toro, dice Liliana. Buen día, Petete, te imagino cantando con el toro, con pelo y look cuartetero, lentes y todo, dice Lucas. Mira
0: vos. Con pelo no, con look cuartetero sí. No, me pidan imposible, Lucas.
1: Petete, soldado del amor. Por el toro, nada que envidiar a Mijares, dice Adriana. Buen día, como el café, porfa, pide acá otro oyente. Buen día, Petete, qué lástima no poder ir a verte, estoy trabajando. Tendrías que hacer algo por la tarde para tus oyentes que trabajan por la mañana.
0: Mira vos, qué lindo. Bueno, algún día será. Hacemos lo que podemos.
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0: vamos viendo. ¿Qué viene, Lucas? La chica del ascensor, que también querían.

0: Carlos.
1: Qué gustazo que nos estamos dando con el toro. Acá alguien pedía para su tío, a ver, en carne viva, a ver, en carne viva, sí, ese pedido.
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0: Toro para las seguidoras del Toro. ¿Cuándo actúa el Toro?
1: Este sábado en Villa Retiro, el Toro Quevedo está celebrando los 50 años con la música,
0: Qué lindo.
1: En Villa Retiro, las entradas se adquieren en Edén Entradas. Sábado 19 de septiembre, Villa Retiro, el Toro Quevedo, que convoca a celebrar toda una vida con la música, ¿no? Son 50 años, che, no es poco, es un montón. Sí,
0: y se merece lo mejor, además de un cantorazo, un tipazo. Vamos a cerrar este hermoso momento con otro tema que querían ustedes, como el café.

0: Y así pasó el gran y querido Toro Quevedo, que nos va a acompañar el martes en la gran fiesta de los 20 años de Aquí Petete en el Comedia.
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0: Estamos siguiendo porque dentro de un ratito nada más se va a conocer un fallo muy esperado, la sentencia por el caso de los dogos que mataron a una piba en barrio Estación Flores. Estamos allí con Alejo Medina en tribunales, más info con Edu Andere.
13: Y otro fallo que también estamos siguiendo de cerca es el que se va a conocer en la ciudad de Rosario, 12:30 del mediodía, en el juicio contra Agustín López Gagliasso. Ustedes recordarán el caso, este joven que venía conduciendo un vehículo y un 21 de enero del 2025 en Rosario atropelló y mató a dos cordobesas que estaban allí en Rosario, Tania Gandolfi de 41 y su hija Agustina García de 17, en un siniestro vial para el cual la querella solicitó una condena de 18 años de prisión efectiva. Bueno, habrá que ver qué ocurre, ¿no? Dicen que circulaba más de 120 kilómetros por hora en una zona céntrica y peatonal. Estaba persiguiendo aparentemente a un motociclista tras haber sufrido un altercado. En esa persecución terminó atropellando a estas mujeres que terminaron perdiendo la vida. Un hombre y otra menor resultaron con graves heridas. Bueno, al mediodía se conoce el veredicto.
0: Un caso tremendo. 9:53, los saldos de una noche que terminó con una gran alegría para los hinchas de la Gloria que saborean la punta.
14: Exactamente, son los punteros de la zona A con 19 unidades, pero además en todo el torneo clausura es el equipo que más puntos ha sumado el equipo de Diego Flores. A esto hay que agregarle que de los tres cordobeses en la tabla anual es el que más puntos ha sumado. Esto dice su director técnico, Diego Flores.
15: Duro, difícil, son tres puntos muy importantes en la previa del partido con Talleres, que también va a ser
16: un duelo importante. Y bueno, haber ganado, creo que era un partido para ganarlo cómodo, en tono como el de Platense. Habíamos encontrado, ya al final del primer tiempo, habíamos encontrado mucho espacio. Jere y Luna ya giraban con más espacio. Y bueno, esperábamos que se parta del partido en el segundo tiempo. Se partió a partir de dos pelotas detenidas. Y bueno, íbamos cómodos hasta el gol de ellos, que fue la única situación de gol. Nosotros generamos poco, 5 o 6. Ellos generaron una, todo lo demás fueron centros que los cortó Marco. Entonces, en ese partido se complicó un poquito, pero bueno, lo defendimos bien. En semana corta ya ni disfrutamos. Esta victoria ni la disfrutamos, ya está, ya la disfrutamos recién. Vamos a enfocarnos en el clásico, que va a ser un partido muy importante.
14: Ahí está. Se enfoca en el clásico Instituto el próximo sábado a las 21:15 en Alta Córdoba. Recibe a Talleres, clasicazo, ¿eh?
0: Otro juicio muy esperado, el juicio contra el excomisario Foli, que es acusado como presunto jefe de una asociación ilícita. Este juicio va a comenzar en noviembre en la Cámara Tercera del Crimen. Fue subjefe de la policía y fue jefe de bomberos. Llegará junto a otros 15 imputados, entre bomberos, gestores y empresarios. Era por estas habilitaciones truchas contra incendios, Edu.
13: Exactamente,
0: ¿no?
13: Habilitaban a los diferentes comercios con habilitaciones truchas de bomberos y obviamente les pedían a cambio una coima, ¿no? Era un verdadero kiosco el que se armaba allí. Bueno, en ese marco es que va a ser juzgado.
0: Tenemos más mensajes.
17: Hola, Petete, buenos días. Ya entramos en la etapa o en la era de Terminator. Entonces, sí, he sabido que hay muchas cosas. La inteligencia artificial nos va a pisar, como quien dice, pero hay otras cosas que no las puede hacer. Karina.
0: Gracias, Karina.
18: Hola, Petete, ¿cómo estás?
0: Buen día.
18: ¿Nunca hacían 5 grados y algo más? El auto me marca 11.
0: Bueno, debe haber sido la temperatura vieja. Sí, a esta hora 11.4, amigo.
19: Hola, Petete y equipo, que tengan ustedes muy buen día, muy buena programación. Al informe de hace un ratito que escuché del corte de la avenida Vélez Sarsfield, sí, es totalmente sí. Un caos, Petete. A eso súmale que Vélez Sarsfield y La Prida hace ya desde ayer que no andan los semáforos. Y una cuadra más adelante, en Achával Rodríguez, está cortada Achával Rodríguez en el cruce. O sea que se han puesto de acuerdo, parece, para molestar con el tema tránsito.
0: Mamma mía, qué problema. Hola, Hermoso el Toro, dedicado a mi cuñado Mariano de Ideazábal. Hermoso el Toro, hoy cumpleaños mi hermana, que falleció en pandemia y amaba al toro, dice otro oyente. Bueno, sí. Cosas fuertes que a veces se generan acá, ¿no?
13: El Toro, que recordemos, fue distinguido aquí en la legislatura de Córdoba como embajador de la cultura y la música de la ciudad. Ganó un premio Jerónimo Luis de Cabrera, estuvo nominado incluso a los Latin Grammy, ¿te acordás? Por una de sus canciones, ¿no? Nominado también a los premios Carlos. Bueno, una trayectoria enorme con premios y reconocimientos de todo tipo. Una gran voz que representa al Cuarteto de Córdoba.
0: Sí, señor.
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0: Hora 10, 1 minuto, temperatura 17 grados 8 décimas, humedad 47%, cielo despejado. Lo reiteramos, los abogados de Cristina convocaron a una conferencia de prensa donde darán detalles del avance de la presentación ante la ONU. Los defensores de la expresidenta hablarán sobre los resultados del pedido de revisión de la condena ante el Comité de Derechos Humanos del organismo. Al respecto, esto dijo la exdiputada y denunciante de Cristina, Paula Oliveto.
1: Primero, los abogados de Cristina en ningún momento plantearon durante el proceso ante la ONU que se le violaron los derechos humanos. O sea, es una estrategia de último momento y forzada. Ella tuvo el proceso de acuerdo a las normas argentinas y fue juzgada por distintos jueces. Suponete que la ONU, un comité especial, diga que hay que revisar la sentencia. La sentencia la revisan los propios tribunales argentinos, que eso va a demorar tiempo. Pero bueno, ella tiene todo el derecho de agotar la vía internacional y yo creo que lo hace para seguir complicando el armado justicialista y seguir poniendo gente de su entorno en lugares de poder.
0: El gobernador de Entre Ríos ratificó su respaldo al plan económico de Milei. Rogelio Frigerio afirmó que el gobierno dio la batalla a la madre de todos los problemas económicos.
2: Que finalmente hay un gobierno que ha decidido dar la batalla a la madre de todos los problemas de la economía o de la macro en la Argentina, que era el déficit fiscal. Después, por supuesto, está el tema de se podría hacer mejor, y seguramente sí, como todo en la vida, pero hasta ahora nadie lo había hecho, ¿no? Y creo que eso también hay que ponerlo en blanco sobre negro. Y por supuesto, pasar de un modelo populista y demagógico a un modelo más racional y más vinculado con lo que pasa en los países centrales del mundo es muy costoso, y hacerlo con la velocidad que se está haciendo, probablemente inédita, es más costoso aún.
0: El gremio ATE anunció que pedirá un examen médico sobre la salud de Milei. La Asociación de Trabajadores del Estado presentó ante la Jefatura de Gabinete y la Presidencia una solicitud para conocer la aptitud psicofísica de Javier Milei. Afirma que quieren saber si el mandatario está en condiciones de ejercer la presidencia. Su secretario general, Rodolfo Aguiar, fundamentó en su cuenta de X el pedido con cuestionamientos sobre la salud del mandatario. Según Aguiar, los desequilibrios del presidente son muy evidentes y agregó que padece algún tipo de psicosis. La máxima pronosticada 24 grados, la temperatura 17 grados 8 décimas, humedad 47%, cielo despejado, hora 10, 4 minutos.
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0: 10 de la mañana con 8 minutos. Presentamos la nota que viene.
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0: Vamos a hablar, creo yo, con uno de los principales referentes y árbitros más respetados que tuvo el fútbol argentino. Un hombre con características propias para dirigir, ¿no? Con una impronta personal que los futboleros veteranos todavía utilizamos para alguna chanza, cuando alguien pide una roja. ¿Qué te haces él? El Castrilli, el señor Javier Castrilli con nosotros. ¿Cómo le va, Javier? Mucho gusto, Petete Martínez de este lado, también Alejandro Benvenu. El gusto de poder saludarlo, ¿cómo está?
2: Al contrario, el gusto es mío, un gusto saludarlos a todos ustedes,
0: ¿eh? Bueno, muchas gracias, Javier. Usted marcó toda una época. Entonces, la duda que a uno le surge es, ¿era su impronta? ¿Eran otros tiempos? ¿Hoy no se respeta a nadie y tampoco se respeta a los árbitros? ¿Cómo encuadraría su trabajo? Parece medio rebuscada la pregunta, pero quiero resumir. ¿Cómo encuadraría su gestión profesional con lo que estamos viendo hoy en el arbitraje? ¿Son los árbitros o es la sociedad?
2: Claro, bueno, ineludible, inexorablemente tenemos que hacer una suerte de comparación, ¿no? Entre una época y la otra. Yo le diría de que, en términos comparativos, los árbitros de antes teníamos libertad para hacer las cosas. Estábamos resguardados de un sistema en donde, y nadie, esto que quede bien claro, nadie dice de que los dirigentes eran carmelitas descalzas, ¿no es cierto? No, no eran nenes de teta, eran precisamente gente que incluso, como en el caso de Grondona, se ha descubierto a través de los años grabaciones telefónicas en donde intercedía por un árbitro a nivel internacional, es decir, digamos, no. Aún con todas esas características, aún con todos esos defectos, los árbitros nunca, al menos yo, en 22 años, jamás recibí algún tipo de sugerencia o llamado para que beneficiara o perjudicara a ningún jugador o equipo. Miento. En una sola oportunidad, en 22 años, Grondona me llamó para ver si yo podía dejarle jugar a Maradona con el aro que tenía un diente de la nena. Sí. Y Maradona era reacio a sacárselo. Y yo le dije que las reglas de juego estipulaban de que no podía, en aquel momento no se podía jugar con el aro. Bueno, terminó cortándome el teléfono. Fue la única oportunidad en 22 años en donde, mire que yo tuve problemas y graves, ¿cierto? Bien, con aciertos y con errores, y graves, pero nadie jamás me llamó para decir, mire, nunca fui sancionado, nunca recibí una sanción. Nunca, pero teníamos profesores como Ángel Cuereza, Roberto de Cochea, Humberto de la Casa, que eran absolutamente transparentes y eran confiables. Lo que necesita el arbitraje es gente confiable, gente que respire honestidad, que respire transparencia, que respire credibilidad. Y eso es lo que precisamente, comparado con el presente que estamos pariendo, eso es lo que falta, es decir, árbitros. Primero, árbitros que sepan realmente cuál es el verdadero rol de un árbitro. Y segundo, que esos mismos árbitros que tengan un juicio de valor propio, objetivos claros, y que por sobre todas las cosas, todo ese conjunto de características los haga obrar en libertad, ¿sí? Sin sentirse condicionados y, por supuesto, sin tener como meta ganar dinero, ¿no? Antes que cumplir con su real función y rol dentro del deporte, que es brindar un marco de seguridad jurídica. Eso es lo que no tenemos hoy.
0: Castrilli, ahora, ¿qué cambiaron? ¿Los referentes, la preparación de los árbitros, la permeabilidad de los árbitros a las presiones?
2: No, yo lo que cambiaron fueron los dirigentes. Es decir, estos dirigentes, lo que está ocurriendo es el producido de un largo proceso que lleva más de 8 años y que tuvo como germen el 38-38. Sí. Ahí nace este
0: la polémica votación este monstruo, en AFA, claro.
2: Este monstruo, ¿no es cierto? Que desde hace 8 años lo venimos denunciando, por supuesto. Esto no para nosotros no es nada sorpresivo. Ahora, ¿qué ocurre? ¿Por qué ocurre esto? Porque hay dirigentes que han tomado lo peor de la gestión anterior, ¿no? Lo peor lo elevaron a la enésima potencia y lo han institucionalizado. Lamentablemente es así. Han tomado el arbitraje, lo tienen cooptado al arbitraje y lo usan como una variable, primero para construir poder, lo usaron, y ahora ya, detentando el poder, para permanecer en él y para recrear las condiciones de perpetuidad. Entonces, lamentablemente, esto... nunca los árbitros pueden sentirse en libertad para obrar y brindar un marco de seguridad jurídica cuando son los propios árbitros que tienen que esperar a que los dirigentes les renueven los contratos, ¿no? Los presidentes de aquellos quienes les renuevan, los presidentes de aquellos clubes que tienen que dirigir. Entonces, de acuerdo al peso político específico, si ese dirigente tiene es allegado a Tobillino o a Tapia, y obviamente que el árbitro ya actúa condicionado. Es imposible.
0: Usted ha dado en la tecla con lo que describe. La gente desconfía mucho de los arbitrajes, por más que tengan la asistencia del VAR. ¿Se imagina a Javier Castrilli hoy dirigiendo, conviviendo con personajes como Tobillino, el Chiqui Tapia, Beligoy?
2: No, yo le hubiera mandado a la mierda, obvio. No, a ver, a fuerza de ser sinceros, nuestra generación de árbitros, nosotros tenemos un sindicato en donde jamás hubieran permitido que una persona como Beligoy estuviera como secretario general y como jefe del departamento arbitral. Es una cosa inconcebible que en el mundo, mira que uno tiene la suerte de recorrer de ciertos lugares, uno lo comenta en cualquier país y nadie lo cree esto, ¿no? Obviamente que eso responde a lo que venimos hablando. Digo, a ver, ellos capturaron el sindicato. En nuestra época, nuestra generación de árbitros, teníamos personas como Alberto Vícero, árbitros que, digamos, no llegaron a ser árbitros de primera división. Pero qué árbitros que le saltaban a la yugular a Grondona, es decir, árbitros que defendían realmente los intereses del arbitraje. Cuando digo los intereses, no me estoy refiriendo exclusivamente a la parte económica.
0: Sí, sí.
2: Defendían las condiciones del trabajo. Dentro de esas condiciones del trabajo está la libertad para actuar. Y la ausencia, es decir, siempre el árbitro va a tener presiones, obvio, mucho más un árbitro de alta competencia, ¿no es cierto? No podemos hablar de que un árbitro no puede.

0: Nosotros lejos estábamos de imaginar eso. Digo, a ver, a mí hasta me han ofrecido renunciar para pagarme el doble y yo terminé cobrando, dirigiendo River y Boca por 500 pesos. Y me habían ofrecido renunciar a mi relación de dependencia y me pagaban el doble por contrato. Pero yo prefería tener las manos libres.
1: Claro.
0: Digo, no entrar a un campo de juego y decir, es mi trabajo. No. Yo entraba a un campo de juego, no me importaba que fuera el último partido.
1: Sí.
0: Y si nosotros necesitamos esos hombres y mujeres que salgan al campo de juego, obvio que yo quiero que le paguen bien, pero también quiero hombres y mujeres que estén dispuestos a dirigir y que estén dispuestos a pagar para dirigir, que amen la actividad que desarrollan. Eso es lo que yo no veo hoy.
1: Javier, yo siempre lo recuerdo, bueno, fui periodista deportivo, estuve en campo de juego cuando usted dirigía, los famosos cuenta córner, en esa época nos metíamos toda la cancha, bueno, me puse viejo, ahora no hago periodismo deportivo, conduzco un programa periodístico, pasaron los años, pero bueno, siempre lo recuerdo con una seriedad, nunca recuerdo haberlo visto con una sonrisa, lo veo ahora en una foto, ya con canas usted, con una sonrisa, pero en la cancha prácticamente sin gestos, y he visto otros árbitros con estilos distintos. Era una pose, usted es un tipo así, siempre serio, casi siempre serio, entendía que no había que reírse, mostrar una sonrisa o un gesto condescendiente en medio de un partido, más allá de sus decisiones.
0: ¿Qué pasa aquí? A ver, hay varios motivos por los cuales. Uno, porque yo luché contra eso. ¿Por qué? Porque el arbitraje es una actividad obviamente individual, ¿no? Individualista, por donde se lo mire, como un jugador de tenis, que requiere un nivel de exposición y de concentración extrema que lo hace adquirir determinadas actitudes que sobrepasan lo racional, digamos. Uno observa un jugador de tenis y muchas veces cuando pierde o gana un punto vuelve a su lugar zamarreando la raqueta, hablando solo, moviendo, haciendo determinados tics que parecen nerviosos, con el fin de alcanzar esa concentración, ¿no es cierto? Bueno, y el árbitro también tiene que deambular en el campo de juego y lejos tiene que estar imaginando ser bonito, simpático, lindo, agradable. No, él tiene que estar, lo primero es concentrado, después dedícate a eso. Bueno, eso yo nunca lo logré, reconozco mis limitaciones.
1: Está bien.
0: Yo nunca pude ser simpático.
1: Está bien.
0: Pero de cualquier manera, más allá de eso, uno lo analiza y digo, bueno, ¿por qué yo priorizo eso? Porque para mí no es moco de pavo tratar de ser justo. No es fácil. Entonces, ¿y cuántos perjuicios genera un error de un árbitro? Una mala tarde, una mala noche. Entonces es cosa seria.
1: Claro.
0: Porque se ataca la inversión afectiva del hincha, de los jugadores. Es decir, hay muchos sentimientos dando vuelta en derredor de un partido de fútbol. Y lo dice alguien que, obviamente, que fue receptáculo de un montón de injurias y
1: totalmente
0: barbaridades. Yo creo que no debe haber epíteto que no me haya
1: han dicho.
0: Pronunciado.
1: Ahora, Javier, ¿qué pasa por la...? Usted seguramente habrá tenido malas tardes, como ha tenido buenas tardes, si bien ha sido un excelente árbitro. O se dio cuenta que se equivocó en una jugada y ya no puede volver atrás. Y que, no sé, dio por válido un gol que no fue, en una de esas en el primer tiempo, y salí el segundo. Uno a veces como hincha en la cancha dice, el árbitro nos va a compensar porque cometió un error. ¿Qué pasaba por su cabeza cuando había cometido un error y sabía que había perjudicado a un equipo por un error humano? Que todos tenemos errores humanos.
0: No, hay una vieja máxima del arbitraje que quien quiere compensar no solo comete un error, comete dos errores. Digo, uno... A ver, por eso es inadmisible lo que está ocurriendo con el VAR. Si uno hubiera tenido el VAR, yo hubiera estado más contento que perro con tres colas, porque obviamente tengo el reaseguro de que si me equivoco

0: me llaman y me dicen, mirá, o yo mismo tengo facultades como árbitro para pedir que me pasen una jugada. Entonces, en aquella época, uno siempre había posibilidad de rectificar un error antes de reanudar la jugada.
1: Claro.
0: ¿No? Antes de reanudar, bueno, yo puedo rectificar un error técnico, ¿sí? Incluso hasta yo he rectificado una sanción disciplinaria. Una vez lo expulsé a Morán, un jugador de Gimnasia, un paraguayo que jugaba de central en Gimnasia, en su cancha lo expulso y me doy cuenta de que no tenía amarilla. Yo le había sacado una supuesta segunda amarilla, y Morán ya se había ido de la cancha. No se había reanudado el juego, él ya estaba entrando al túnel detrás del arco, me acuerdo, y digo, no, me equivoqué, ya venga, le saco la roja y lo pude rectificar. Siempre que uno comete un error tiene que rectificarlo en la medida, reitero, técnicamente, claro, antes de reanudar.
1: Claro.
0: Ahora, después, frente a la televisión, y cuántas veces yo miraba la jugada y se me retorcía el estómago los claro. errores que cometía, pero bueno, son cosas sí. de la actividad también, hay que comprenderlo, ¿no es cierto?
2: Hablando de ese tema, Javier, todos los que estamos en el fútbol, de una u otra manera, somos hinchas de algún club. ¿Usted es hincha de algún club, lo quiere decir o no? ¿Cómo hacía cuando le tocaba dirigir a ese club que usted quería para no favorecerlo?
0: No, yo tengo toda mi familia que es hincha de San Lorenzo y de Ferro, por una cuestión de vecindad, porque vivimos ahí en Almagro y en Caballito. Y sin embargo, yo no he dirigido cientos de veces San Lorenzo, me putean. Sí, como los... ¿qué sé yo? Hasta hoy se acuerdan, siempre todos los hinchas de algún club siempre se acuerdan de algún partido en donde supuestamente yo los perjudiqué, siempre.
1: Sí, sí.
0: Y siempre, y los de San Lorenzo también. Uh-huh. Un día a mi madre se estaba por morir de cáncer y yo tenía que dirigir San Lorenzo contra Vélez y terminó perdiendo San Lorenzo. Y si ganaba, me dice, mira que antes de morir me quiero ver dar la vuelta olímpica, me dice, porque era muy fanática de San Lorenzo. Y San Lorenzo perdió y no vio la vuelta olímpica. Después San Lorenzo gana en Rosario el fin de semana siguiente y da la vuelta olímpica en Rosario, porque recordemos que Gimnasia pierde su cancha con Independiente en la misma fecha, pierde el campeonato. Bueno, y mi vieja había muerto el miércoles, terminó no viendo la vuelta olímpica. Bueno,
1: cosa fuerte, ¿no?
0: Entonces, ¿cómo?
1: Cosa fuerte está contando de su vida.
0: Sí, por eso digo, a ver, yo no puedo estar pensando de que mi mamá me pidió que por favor favoreciera a San Lorenzo, porque siempre va a haber un amigo, un familiar que diga, che, dame una mano. Te lo dicen en broma, obviamente, porque claro. el que te quiere nunca te puede decir una cosa.
1: Sí, pero bueno, la madre sabiendo que tenía una enfermedad terminal y todo, bueno, se mezclan un montón de sentimientos. Ha contado una historia, la verdad, muy fuerte, admirable, ¿no?
2: La verdad, yo no la conocía.
0: Sí, que yo los cuento principalmente los hinchas de San Lorenzo, cuando viene y me dice, no, un día nos anulaste un gol de Silas, de ese partido que perdieron. pero vos te acordaste del gol de Silas que te anulé, después que perdieron, porque ese gol que fue una plancha que le hace Silas a Chilaver y yo pobre jugaba peligrosa y Silas hizo que no escuchó el silbato, pateó igual y metió la pelota dentro del arco, pero no fue igual. Pero bueno, los hinchas San Lorenzo viejos se acuerdan de ese partido y me lo reprochan siempre, como cualquiera. Sí. Tiene algún partido que se sintió tocado y perjudicado y me lo va a recordar siempre. Pero
2: usted,
0: bueno,
2: ahí es
0: el fútbol.
2: Usted sabe, Javier, que este último fin de semana River jugó con el Atlético Tucumán. Galeano, no sé cómo lo vio dirigir a usted, pero usted sabe que hay una
1: pésimo.
2: Imagen donde
1: pésimo,
2: se ve que...
1: Pésimo, dijo.
2: Sí, se ve una imagen donde el árbitro, cuando está por patear a Almada para el segundo gol, hace gesto como que él va a patear.
0: Lo traicionó el inconsciente, digo. Uno cuando está concentrado, digamos, el cuerpo no miente. Uh-huh. El cuerpo no miente. Aquellos que estudian los gestos, hay gente que estudia los gestos, ¿no? Uh-huh. Que se dedica, por ejemplo, a tomarle declaración a los que están inculpados por algún crimen o algo. Bueno, estudian los gestos, a ver si miente, si no miente, qué siente. Bueno, esa gente siempre dice, el cuerpo no miente, uno puede decir lo que quiera, pero siempre habrá una señal que te desnuda el inconsciente, ¿no es cierto? Entonces, cuando yo lo veo que te amaga como que concentrado, porque incluso se agacha, ¿no? Sí. Como para atajar un penal se agacha.
2: Sí.
0: Y hace con el pie derecho como que patea a él, y digo, pucha, pero estás queriendo meterla adentro.
1: Javier.
0: No, bueno, está bien, digo, a ver, una cosa es eso, que es algo natural, humano, otra cosa es la patada salvaje que pega el jugador de River.
2: Arambarri.
0: Pero por favor, es una barbaridad. Y otra barbaridad es suponer que como el tipo va a la pelota, que está exento de toda culpabilidad por el solo hecho de ir a la pelota. Eso es una barbaridad, ¿no? Que es una atrocidad reglamentaria que la gente... Y algunos periodistas lo repiten comúnmente.
1: Sí. Javier, se nos agota el tiempo porque tenemos que ir con las noticias de vuelta. La verdad que lo tenemos todo el día preguntando, sobre todo por hechos históricos. Una vez expulsó 3 jugadores de River, al propio Pasarela cuando era técnico, lo expulsó al Diego, lo expulsó a Maradona. Muchas veces tuvo que luchar con la chapa de estos jugadores, ídolos, que te ponían una tribuna en contra.
0: Sí, luchar no, uno estaba acostumbrado a hacer lo que le habían enseñado, cumplir con las reglas y sin importación de rostros, de apellidos, ni de estadio, ni de camiseta, y sea local o sea visitante, ¿no? Tratar a todos de la misma manera. Uno lo sintió siempre de esa forma y más allá, reitero, de los errores, de las limitaciones, ese es el norte que tiene que perseguir toda mujer y todo árbitro, todo hombre que quiera ser árbitro.
2: Javier, le quería preguntar, para usted, ¿cuál es el peor dirigente del fútbol argentino? ¿Y con quién no trabajaría? ¿Quién es peor para usted, Tapia o Tobillino?
0: No, Tobillino, Alex.
2: ¿Por qué?
0: Es el cerebro mágico. Uh-huh. Y claro, el sistema de manipulación y de amiguismo con los árbitros y este sistema de premios y castigos tan particular que tienen los árbitros, que aquellos que se equivocan son los que ascienden y que llegan a internacionales, como el caso de Andrés Merlo, Fernando Espinosa, Echavarría, Lobo Medina. Todos estos árbitros nacieron al abrigo del amiguismo de Tobillino. Entonces el que más daño le ha hecho al arbitraje es Tobillino.
1: Es decir, que habrá que esperar un recambio generacional en el arbitraje y también en los dirigentes para ver otra calidad de árbitros. Por lo pronto seguiremos hablando de lo mismo todos los fines de semana.
0: Al menos dirigentes de árbitros que estén conduciendo a los árbitros, que no sean permeables a cualquier tipo de presión política de turno, porque hoy puede estar Tobillino, mañana puede estar NN. Y por lo general estamos acostumbrados acá en Sudamérica que se designan encargados de árbitros, aquellos que son los más permeables para conducirlo y hacer los dirigentes obtener los resultados que ellos pretenden del arbitraje y el perfil del árbitro que ellos pretenden, ¿no? Entonces tenemos que tener en claro que quienes conducen a los árbitros tienen que ser los que realmente sean la barrera que proteja la libertad de los árbitros.
1: Castrilli, le hago la última. ¿Qué tiene que ver con el costado humano suyo? Cada vez que prende la tele para ver un partido, ¿se saca la pilcha de árbitro o siempre está en árbitro?
0: No, yo cuando veo los partidos, sí, aún siendo árbitro,
1: sí,
0: el árbitro también tiene que tener empatía.
1: Sí.
0: Empatía por el público, por los jugadores, por todo. Es decir, yo no puedo, los árbitros como los gobernantes, no se puede gobernar de espaldas a la gente, no se puede dirigir de espaldas a lo que la piensa la gente. Y esto no significa que si la gente quiere un penal hay que dárselo, no, pero escuchar a la gente, porque la gente, el hombre concreto es un gran diagnosticador, El hombre concreto es el que sabe la calle, independientemente, porque no tiene necesidad de saber las reglas de juego, pero sabe dónde están los errores, ¿no? ¿Por qué esto y por qué lo otro? Aún sin saber las reglas. Entonces digo, nosotros tenemos que...
1: Ay, a ver, nos falló el celu de Javier. A ver si lo...
0: Se van a hablar en las áreas. Los árbitros tienen que darse cuenta que eso lo tienen que reprimir, como dice la regla. Si la gente dice, ¿hasta cuándo van a seguir protestando? ¿O cómo simulan? Eso lo dice la gente en la calle. O en este caso, el tema del VAR, el tema de las patadas. Todo el mundo dice que esa patada del jugador de River al de Atlético Tucumán fue expulsión. Entonces sale el que conduce a los árbitros a decir que no. No, entonces inventa un relato fantasioso, desfachatado, que pretende confundir a toda la gente. Entonces digo, esto es lo que está ocurriendo en este momento, ¿no? Lamentablemente los árbitros tienen que no hacerle caso, tienen que tener juicio de valor propio y dirigir conforme a lo que dicen las reglas de juego.
1: Javier, mire, entraron 1000 mensajes preguntando por 20.000 jugadas de toda su historia y no podemos... comentar y responderle a todos los hinchas que están escuchando por cada una de las jugadas. Voy a hacer una excepción con este porque fue un caso famoso. Hola, Petete, ¿le puede preguntar por qué en el año 96 Castrilli en el partido de Boca ante el reclamo de Maradona lo expulsó?
0: Y porque me señalaba a mí a los incidentes en la hinchada, ¿no? En el momento más álgido donde la hinchada de Boca estaba rompiendo el alambrado por entrar al campo de juego. Y él señalaba y me hacía responsable a mí de todo. Y eso era una incitación a la violencia.
2: ¿Y por qué no le contestaba, Diego? ¿Por qué no le decía nada?
0: Porque yo le saco la tarjeta roja, fui, lo encaré y le saqué la tarjeta roja. Y él se dio vuelta y se fue. Entonces, él no solo sabía que lo había echado, sino que sabía el motivo por el cual lo había echado. Porque mi reacción fue instantánea. Cuando él me señala, ¡pum!, le saqué la roja. Ese fue el motivo por el cual yo no le contesté a Maradona.
1: Gracias, muchas gracias, Javier. Ha sido un gusto. Le mando un abrazo grande. Gracias por hablar con Radio Mitre de Córdoba, ¿eh?
0: No, al contrario, el gusto es mío. Le mando un abrazo.
1: Gracias. Javier Castrilli, un reconocido árbitro del fútbol argentino que marcó toda una época cuestionando duramente el arbitraje actual, sus actuales dirigentes, con muchas anécdotas de por medio. Esperamos que hayan disfrutado de la entrevista.
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9: Hora 10, 36 minutos, temperatura 17 grados 8 décimas, la humedad 47%. La cuestión Malvinas, dura crítica del intendente de Ushuaia a Javier Milei. Walter Vuoto dijo que ver a Milei hablando de Malvinas es como ver a Riquelme con la camiseta de River. De todos modos, el intendente destacó el anuncio de la inversión en la base naval integrada en su ciudad.
10: Es como ver a Riquelme con la camiseta de River mañana, ¿no? Los que abrazamos la causa y entendemos y sabemos que es admirador de Margaret Thatcher y todo lo que ha dicho sobre el nacionalismo, bueno, es muy difícil de creer. Ahora, sí creo que hay un contexto internacional para aprovechar y creo que hay que poner mirada. Hay que pensar y tener una mirada muy clara. Por eso creo que es una decisión acertada. Seguir son 500 millones de dólares que dijo Presti Kirno en las declaraciones medios en Ushuaia, que van a invertir, veremos ahora presupuestariamente si acompaña. Esta base estuvo ya 3 veces en el presupuesto nacional.
9: Pese a los datos negativos, el gobierno confía en un repunte del consumo.
11: Pese a la caída del 9,5% en el consumo de carne, el gobierno imprime optimismo y habla de recuperación de sectores relegados. En diálogo con Radio Mitre, el secretario de Agricultura, Sergio Iraeta, esto señaló.
12: La palabra sería conato de recuperación, todo lo que tiene que ver con agro, ni hablar, por supuesto que hay diversidad de sectores, pero todo lo que tiene que ver con el agro está pujante, ni hablar de energía, ni hablar de minería, y si bien, viste, muchos dicen que, bueno, eso no define, digamos, la generación de demasiado empleo, es muy, muy relativo.
11: ¿Y los sectores que no, que les cuesta crecer o que están estancados?
12: Van a empezar a crecer. Todo eso va a empezar. Olvídate, todo va a empezar a crecer. Vamos a estar muchísimo mejor.
11: Rodrigo Jorge, Mitre Informa Primero.
9: San Miguel de Tucumán fue declarada capital simbólica de la Argentina cada 9 de julio. El gobierno promulgó una ley que establece que los actos oficiales por el Día de la Independencia se deberán realizar en esa provincia. La ley fue promulgada mediante un decreto publicado en el Boletín Oficial. Se trata de una iniciativa presentada por las senadoras tucumanas Beatriz Ávila y Sandra Mendoza, que fue aprobada por el Congreso el pasado 26 de agosto con 67 votos afirmativos. La máxima pronosticada 24 grados, la temperatura 17 grados 8 décimas, humedad 47%, hora 10, 38 minutos.
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2: 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Si me pregunta
3: a nadie, yo le debo. Les voy a comunicar una noticia que nos pone muy contentos, pero al mismo tiempo también muy triste, porque ya nos avisan desde el Teatro Comedia que volaron las entradas. No quedan más entradas. No vayan al Comedia, no quedan más entradas. Volaron todas las entradas. Aquí queda un puñadito en la radio, me dicen. Pero bueno, gracias a toda la gente que quiere estar con nosotros en la fiesta que vamos a hacer. Me apena por mucha gente que me sigue preguntando por las entradas. Venimos diciendo de hace rato, vayan con tiempo, y esta mañana volaron, ¿eh? Bueno, gracias a los oyentes por estos 20 años, por el aguante. La verdad que estamos muy emocionados y nos gustaría que todos los que quieran estar estén. Pero bueno, el teatro tiene un límite, ¿no? Tiene un límite.
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3: Buen día, PT, te pregunto, no sé si lo dijiste, ¿a qué hora comienzan en el teatro? A la misma hora que hacemos el programa. Vamos a estar en el teatro a las 6 de la mañana, arrancando aquí, PT, de 6 a 11. Con la compañía de todos ustedes. Reitero esta noticia, me avisan desde el Teatro Comedia que volaron las entradas, no quedaron más allí, aquí queda un puñadito, así que si andan cerca, se dan una vuelta y se llevan las últimas, ¿eh?
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0: Hay muchas felicitaciones por la nota con Javier Castrilli. Nos encanta que les haya gustado. Reitero, no vayan al Comedia a buscar más entradas. Nos quedamos sin entradas, ¿eh? El teatro está completo. Gracias a la gente por el aguante, por querernos, por bancarnos. En estos 20 años estamos muy contentos, ¿eh? Volaron todas las entradas. La verdad que sorprendido, gratamente, por cierto. Novedades sobre el transporte urbano, Edu.
1: Bueno, ahora a partir del mediodía, 12:30, puede haber asambleas nuevamente en el transporte urbano. Mañana hay una audiencia clave en Buenos Aires. El conflicto todavía lejos de resolverse. Y el otro dato para confirmarte, 12:30 del mediodía, el veredicto por el caso de Trinidad, la joven que murió en manos de dos perros dogo. Bueno, el juicio en contra del propietario de los perros.
0: Muy bien, excelente la producción, como siempre. Gracias al esfuerzo de todos y cada uno de mis compañeros. Pamela Martínez, Gabriela Tejeda, Camila La Placa. ¿Y quién más estuvo hoy, Gaby, ahí con vos? Y Martín Peinado, Martín Peinado. Peinado, hace tanto que no me peino, pero no tiene nada que ver con vos, Martín. Es un mambo mío, déjalo, olvídate. No te dije nada, Martín. Bueno, hablando en serio, gracias a todos por el aguante. Volvemos mañana a las 6. Un abrazo.
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0: Hora 11, un minuto, temperatura 21 grados 6 décimas, humedad 31%, cielo despejado. La caída en la construcción. Tras el desplome del 4,6% en julio, el presidente de la Cámara del Sector, Gustavo Weiss, dijo que si el país no crece, la construcción tampoco va a crecer.
1: En el corto plazo no vemos ningún indicador objetivo que uno pueda decir creo que se va a revertir. Esto es un proceso directamente relacionado con la actividad económica del país. Si el país uno cree que en los próximos tiempos va a crecer dinámicamente, la construcción necesariamente tiene que acompañar cualquier proceso de crecimiento económico, de la misma forma que si el país no crece, la construcción se va a seguir en niveles de actividad bajo, como lo que estamos diciendo.
2: Claro. Deportes.
0: Fútbol, Boca va por las semifinales de la Copa Sudamericana. El Xeneize visitará al San Pablo en el Morumbí. El equipo del Vasco Arrobarrena llega al partido con una exigua ventaja de 1-0 conseguida la semana pasada en la Bombonera. El encuentro se disputará desde las 21:30 y será transmisión de Radio Mitre. La máxima pronosticada 24 grados, la temperatura actual 21 grados 6 décimas, humedad 31%, cielo despejado, hora 11, 3 minutos.
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0: Buen día, gente linda de Radio Mitre. ¿Cómo están ustedes? Es otro día. El que se levantó temprano hoy estaba frío, realmente para campera abrigada, cuando vas a la escuela. Ahora, preciosa la mañana, ya casi el mediodía. Aquí, al menos en la ciudad de Córdoba, se empieza a sentir ese aire a primavera. ¿Cómo andamos, señor Rolo Pedrotti? Buen día.
1: Bueno, ¿cómo le va, señora Laura González? Buen día para todos. Y sí, la verdad que está muy linda la jornada de este martes. A esta hora, cielo despejado, 21 grados 6 décimas, la humedad del 31% y el viento del sudoeste a 6 kilómetros en la hora. La máxima para hoy, 23, y si me apura, 24.
0: Ah, mire,
1: para
0: hoy. Hermoso.
1: Hermosa jornada. Para mañana muy parecido el tiempo, máxima de 23, pero la mínima ya es mucho más alta que la de hoy, porque es cierto que esta mañana estaba helado.
0: Helado.
1: Bien temprano. La mínima para mañana, 11 grados. El jueves, máxima de 26 y mínima de 12. Viernes, máxima de 24. Y hay un cambio, porque yo tenía el fin de semana muy lindo, máxima del sábado 27, domingo máxima de 29, tenía lluvia y ahora se ha pasado para el lunes.
0: Ah, ok.
1: Con descenso de temperatura para el lunes, máxima de 21. O sea que semana calcada
0: tendría. Está bien, bueno, pero está bien que el fin de quede la inercia de estos días lindos. Va el lunes, el día de la primavera.
2: Claro.
0: Claro. Ah, y ahí me está poniendo
1: pero
0: lluvia.
1: Pero las fiestas son todas el domingo, en todos lados, ¿eh?
0: Ah, está bien.
1: Las fiestas grandes, multitudinarias.
0: Sí, bueno, pero el día de la primavera también está lindo festejarlo como día de la primavera.
1: Y bueno,
0: no vamos a fiesta.
1: Claro.
0: Lo ¿cómo que andamos, Lucre? Buen día.
2: Buen día, ¿cómo va? Estaba pensando en eso. Las fiestas de la primavera, las que ya no vamos, porque ahora uno termina ahí.
0: Nosotros festejamos el 21.
2: Claro, el lunes vamos.
0: De la tarde dejamos
1: el equinoccio es
2: 22 a las 9.
1: Ahí está.
0: Qué lindo, qué lindo. Una de las estaciones más bonitas del año. ¿Cómo andamos, Mati? Buen día.
3: ¿Cómo estás, Laura? Buen día. Lo que sí debo decir que estos días a mí me dan mucha alergia porque salir tan abrigado a la mañana.
1: Es como que está agarrando la moda de tirar para abajo.
3: Es que yo siempre vengo acá a
4: la primavera no me gusta. Pensé que
1: me iba a decir. Bueno, sí. Qué lindo que es martes.
3: Yo banco mucho la primavera, me gusta, pero estos primeros días que viste que hace frío a la mañana. Y después calor a la tarde.
1: El cambio.
3: Tenés que salir con todo y sacarte cosas.
1: Las transiciones son así. ¿Qué quieres que te diga, Mati? Es como el país. Es un...
0: Claro, claro.
3: Mientras menos días me agarra. Ya quiero que sea calor.
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6: 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Y no sé.

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1: A propósito de Pablo Ortiz, hasta hoy vicepresidente de Cormecor, y a propósito de muchos comercios que tanto se han quejado del IPA y de la obligación de contratar un servicio privado de disposición de residuos, de recolección y disposición final, y en la boleta viene un ítem Cormecor. Viene bien, y esta es la oportunidad de hablar de qué es esta corporación intercomunal para la gestión de los residuos sólidos urbanos del área metropolitana de Córdoba. Eso es Cormecor, es una sociedad anónima creada en el año 2013, históricamente fue del municipio de Córdoba en su mayoría accionaria, tiene hoy el 55%, el 42% son las acciones clase B, en manos de un grupo de intendentes de Villa Allende, Estación Juárez Celman, Malvinas, Argentinas, Río Ceballos, La Calera, Despeñaderos, Altagracia, Villa La Bolsa y Los Aromos, es el Gran Córdoba, y el 3% en manos del Surbac. Le prestan el servicio a más de 33 municipios, son en conjunto 2 millones de habitantes y más de 1.500 de manera privada. Está allí, sobre la ruta en la zona sur de nuestra ciudad, pero con un detalle, mirando la página y tratando de buscar algunos números al respecto, no publica los balances de ningún año. Se sabe que maneja cifras gigantescas y que se ha convertido literalmente hoy en la caja de la política. Hasta hace poco estaba Julio Bañuelos en la presidencia, cuando Foloni era secretario de Ambiente y en la gestión de Martín Yargiuri, parte de la gestión de Pacerini. Y luego llega Constanza Mías, que es la actual presidenta de Cormecor, que reporta directamente a Pacerini. Pablo Ortiz es de la mesa chica de Martín Yargiuri, con terminales con Pablo Barrio, pero también está la línea Preto dentro de Cormecor, porque trabajan los hijos.

0: integra el directorio, y Mauricio Palumbo, que era parte de la sindicatura y el área que miraba las cuentas, también logró que se agregara como un director en una negociación que ya nos ocuparemos. Es una gran pyme. Constanza Mías tiene a su hija trabajando allí, Mercedes Goyán, a su hijo Ignacio Goyán, a su esposo como proveedor de regalos empresariales, a su cuñada, a su yerno. Los salarios del directorio superan los 6 millones de pesos. Es más, en cada asamblea, la convocatoria de asambleas sí se lee en el boletín oficial, se establece específicamente que aprueban unas remuneraciones para el directorio que superan, están en exceso del artículo 261 de la ley 19.550. Allí, los salarios de los directores superan los 6 millones de pesos, los mandos medios están en 4 millones y medio, los empleados 2,7, los monotributistas 2 millones y varios asesores más. Y uno se pregunta, y bueno, ¿de dónde saca la plata Cormecor? ¿Quién mira a Cormecor? A Cormecor hoy no le mira nadie. Es externa, como es sociedad anónima, no rinde cuentas de manera pública, no lo hace en su página web. Los municipios pagan, y pagan caro. Algún intendente me ha dicho alguna vez que le arrancan la cabeza en la disposición final. Disposición final que podríamos discutir si efectivamente se recupera, cuánto se recupera y cuánto se podría recuperar de eso, porque la plata, la basura se puede convertir en plata. Pero Mías, en alianza con Saigen, le encontraron la vuelta. Y la vuelta tiene que ver con la incorporación de cientos de privados que no debían pagar por la recolección diferenciada. Hasta la gestión Pacerini, poco más, poco menos, existían unos 400 grandes generadores de residuos sólidos que no había duda, una gran fábrica que tenía su recolección individual y su disposición en el predio de Cormecor que se pagaba. Pero luego se sumó la gastronomía, una panadería, un bar, un pequeño comercio que también tiene que hacer lo mismo y que paga 400, 500, 600 mil pesos por ese servicio. Una parte para los que hacen el transporte y otra parte para Cormecor. Me cuentan, he conversado con varias fuentes de adentro, de afuera, de ex que han estado, que el dispendio es total. El uso de los recursos públicos es con una laxitud que asombra, al punto que se habían comprado 100 de esos grandes rollos para poner debajo de las fosas de enterramiento a una empresa de Mendoza. Se pagaron 100, pero se perdieron 14 en el camino, 10 mil dólares cada uno vale. Es lo que pasa cuando se maneja mucha plata. Cuando se convierte en caja de la política, este lo pongo yo, este vos, este para el gremio, este para aquel, estos dos míos. Poco o discutible criterio profesional a la hora de manejar el ambiente, superposición de cosas, porque vos tenés Secretaría de Ambiente, tenés el IPA, tenés Cormecor, tenés un montón de cosas y la ciudad sigue estando horriblemente sucia. Pero bueno, algo para mirar lo que es en sí Cormecor, del cual Pablo Ortiz era hasta hoy vicepresidente y en función de las denuncias por abuso sexual que pesan sobre él, renunció.
1: Se cumplen hoy, Laura, 8 años del fallecimiento de José Manuel de la Sota. Estaba en pleno proceso de tender puentes, así se llamaba incluso un programa que estaba filmando el ex tres veces gobernador de la provincia de Córdoba. Puentes dentro del PJ, pues se conocía que ya tenía diálogo con parte del kirchnerismo, porque en ese momento ya el peronismo necesitaba reorganizarse. Bueno, ahora está en un proceso parecido, si se quiere todavía más roto. Pero de la Sota, a pesar de que hoy se cumplen 8 años del fallecimiento, pareciera que esos puentes los sigue tendiendo adentro de la organización, del movimiento, con la foto.

0: de la semana pasada, de la que hablamos, donde hubo dirigentes de todo calibre, desde Massa hasta Schiaretti y Yarlora, pasando por un ex juez de la Corte. Porque se van a dar otras dos fotos. Una es a las 6 de la tarde, en barrio Altamira, la misa convocada por Natalia de la Sota, la otra hija de José Manuel, que está distanciada de Candelaria, que organizó el evento de la semana pasada, y veremos quiénes son los asistentes. Esa foto todavía no se ha dado. Veremos quién está ahí, porque seguramente algo se va a poder hilar sobre las negociaciones que hay en el peronismo, porque ven en peligro la provincia y ven con desconcierto lo que pueda pasar a nivel nacional. Pero por otro lado, un de las sotistas de pura cepa, recién lo mencionaste, Daniel Passerini, está en La Plata. ¿Qué hace en La Plata? Bueno, allí hay un encuentro, un Congreso Federal de Juventudes, jóvenes políticos, más que nada PJ, pero hay de otras organizaciones también. Ya se hizo dos veces en Córdoba y lo que se habla es justamente, hay discusión política vinculada a la gestión. Se va a hablar de los recursos tributarios, se va a hablar del fallo de la Corte, se va a hablar de todo eso, claramente. No solo con los jóvenes, sino también entre los intendentes, porque allí el vínculo, ese puente del que hablaba de la Sota, está entre Passerini y Julio Alac, que es el intendente de La Plata, que tiene, más que un puente, una línea directa con Kicillof. Empiezan a tenderse justamente esas líneas de acción, esos brazos que se extienden para tratar de generar un movimiento que vaya hacia una organización del peronismo. Hay que ver dónde va a jugar ahí Yarlora, porque le sirve a Yarlora que Passerini sea el duro, que viva pegando y que viva reclamando dinero a Nación. Reclaman los intendentes de que tienen un montón de cosas que hacerse cargo que antes no y que tienen menos recursos. Me pasaron un número que tiene que ver con la UTA, con la coyuntura. Me dicen, ¿sabes cuánto sale lo que se está negociando en Buenos Aires para que pague Córdoba?
1: Sí.
0: Bueno, serían 10 mil millones de pesos más. El aumento. Son 100 cuadras de asfalto. Ese es el número que me dan, como para decir, mira, está bárbaro el fallo de la Corte, veámoslo, hay un proceso, obviamente que van a apelar a este fallo de la Corte que dio por...
1: No, pero no puede ser 10 mil millones de pesos más, porque el transporte urbano en la ciudad por mes mueve 20 mil millones, todo.
0: Me dicen, a mí me dijeron eso, son 100 cuadras de asfalto, 10 mil millones de pesos. Bueno, habría que revisarlo. Pero eso es lo que están planteando los intendentes. Y el jueves va a haber otra foto de esos puentes, y no solo con PJ, puede haber intendentes de otros partidos en Córdoba, porque va a haber justamente una reunión de grandes ciudades de la provincia de Córdoba, puede haber intendentes de otros partidos, pero que sean de la provincia, para reclamar por estos recursos. Todo eso son fotos que se van dando de estos puentes que está atendiendo desde hace rato ya el peronismo en Córdoba.
1: Gracias. Mati, ¿qué destacamos?
2: Instituto volvió a ganar, Laura. Fue 2-1 contra Estudiantes de Río Cuarto en un partido que tuvo de todo. Tuvo show de los arqueros. Pero vamos a escuchar a Leonel Mosevich, el defensor de la gloria, que ayer tuvo un gran partido y que ya palpita otro de los duelos cordobeses que se viene el fin de que viene.
3: Se viene Talleres.
4: Sí, un clásico para nosotros y para toda la gente. Así que ahora, como te digo, tenemos una semana linda para prepararlo de la mejor manera. Oh, como lo dije en una nota anterior, el Instituto juega finales todos los fines de semana, así que el sábado tenemos otra final y queremos ganarla.
2: Bueno, ahí está, un presente inmejorable el que justamente describe el defensor de la gloria, que anoche volvió a ganar, fue una noche perfecta, y ahora se vienen dos semanas de puros clásicos, Laura, porque el fin de que viene, la gloria con Talleres, Belgrano con Estudiantes de Río Cuarto, y después de la fecha FIFA, el clásico Talleres y Belgrano, así que hay mucho para hablar en esta semana de los cordobeses.
1: Gracias, Lucre, ¿qué destacamos?
5: Bueno, parece que arrancó la campaña, y cuando arranca la campaña aparecen estos nombres de famosos, en este caso es una famosa que ya se está postulando.
6: Que dediquen a ayudar a la gente, que se dediquen a laburar, a que las veamos. Eso. Yo sí me voy a dedicar a la política en mi provincia y voy a trabajar para el justicialismo, porque yo soy justicialista y me hago recargo. Justicialista, no otras cosas. Justicialista de Eva y de Perón. Tengo esos principios y empatizo con esa, tengo esa ideología, ¿no? Justicia social.
5: La bomba tucumana y está, se postula, justicialista, de Eva y de Perón.
0: Estaba, no aflojaba, era todo.
5: Me parece que ese fue el anticipo, ¿no? Para después empezar a blanquear de que se quiere dedicar formalmente a la política.
1: Yo le banco.
5: Y comparado con otras que hasta han llegado a algunos cargos, la verdad que sí.
1: No, sobre todo porque está tan sucia, turbia la política que la gran mayoría de los ciudadanos no se quiere meter, no se quiere involucrar.
0: No, claro. Uh-huh. lugar porque, que uno no ocupa, lo ocupa otro.
1: Entonces, claro, en líneas generales, para quien está bien formado en el sector privado puede ganar mucha más plata de lo que va a ganar en el sector público si hace las cosas por derecha, ¿no?
3: Sí.
1: Y entonces eso es un gran incentivo para quedarte en el sector privado. Y después, te va a tener que tener el cuero duro, te van a decir todo, es bastante ingrata. Sí, claro. Y eso de tener servicio público y estar al servicio de la política no lo tiene la buena gente. No sé cómo es la bomba tucumana, pero...
3: Y ella salió de su zona de confort. Ella ha vivido en la pobreza, ha tenido un negocio, ha vivido de la música.
0: Se contaba justamente
3: un montón de situaciones.
0: Mantenerlo, el negocio.
1: Sí, ahora. Sí. Y bueno,
0: pero es que conoce, se la calle,
1: involucrar,
3: eso... conoce la calle.
1: Está muy bien que se quiera involucrar, porque si no, se van a involucrar los de siempre, los que siempre, llegan, claro, al sector público para hacerse un tongo, para morder algo. Ojalá que no vaya por ahí la bomba tucumana, pero falta gente con ganas de involucrarse, así que está muy bien.
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1: Ganaderos en contra del peaje que cobran los intendentes.
0: Décadas atrás los ganaderos arriaban los animales por los pueblos.
1: Como controlaban ese ganado y prestaban servicios, apareció el cobro del certificado guía.
0: La cosa cambió. Hoy viajan en camiones, la provincia controla y el Senasa fijó una guía digital.
1: Pero muchos intendentes siguen cobrando esa tasa por un servicio que ya no prestan.
0: ¿Y entonces?
1: ¿Hasta cuándo?
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12: Hora 11:30 minutos, temperatura 21 grados 6 décimas, humedad 31%. La causa Malvinas, el canciller Pablo Quirno celebró el reclamo de autodeterminación de tres naciones del Reino Unido.
13: En el marco de las acciones del gobierno por Malvinas y en diálogo con Radio Mitre, el canciller Pablo Quirno celebró el reclamo de autodeterminación de tres naciones del Reino Unido. El ministro de Relaciones Exteriores esto señaló.
14: Está claro que están hablando de autodeterminación, están hablando de diferentes temas, que bueno, son temas que están relacionados con nuestro reclamo interno. O sea, que el Reino Unido defienda la integralidad territorial, para la Argentina es una excelente noticia, porque es lo que nosotros también hemos reclamado siempre.
13: Desde Casa de Gobierno, Rodrigo Jorge, Mitre Informa Primero.
12: El gobierno volvió a destacar la baja de la inflación. En su conferencia semanal, el vocero Adrián Ravier resaltó el dato de agosto. Además, el funcionario afirmó que en el caso de la ropa y el calzado, los precios ya bajaron más del 45% desde 2023.
15: Hoy, luego de casi 3 años de trabajo, el índice de precios al consumidor de agosto de 2026 registró una inflación mensual del 1.7%. Es la menor inflación mensual desde junio del año pasado y además la más baja para un mes de agosto desde 2017. Quiero destacar también el caso de la categoría prendas de vestir y calzado. La ropa bajó un 0.6% en agosto, siendo el segundo mes consecutivo de caída. Es además la séptima vez en los últimos 20 meses que los precios de la ropa bajan. Producto de la apertura económica, los precios de ropa y calzado ya bajaron hasta un 45% en términos reales desde noviembre de 2023.
12: A todo esto, Graciela Ocaña dijo que el presidente debería salir a hablar con la gente y ver toda la realidad. La legisladora bonaerense afirmó que muchos argentinos la están pasando mal, esperando una mejoría que todavía no llega.
10: que el poder a veces te ciega, ¿no? Lo hemos visto, vos mostraste muy bien lo que pasa en la seguridad de la provincia de Buenos Aires, dice que es una sensación. No nos confundamos, la gente está mal en la calle, hay que salir a hablar con la gente, los comercios que cierran, hay una realidad. Está creciendo la economía en algunos sectores, pero en los sectores que dan trabajo intensivo, si querés, son los sectores que hoy están sufriendo.
12: El cielo despejado, la temperatura 21 grados 6 décimas, humedad 31%, hora 11, 33 minutos.
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27: Bueno, de manera recurrente ponemos el foco en diferentes impuestos, en realidad mal llamados impuestos porque son tasas, que cobran las intendencias, que deben ser tener como correspondencia absoluta la prestación de un servicio. De hecho, la Corte Suprema de Justicia lo acaba de ratificar el jueves pasado en un fallo a favor del Banco de Galicia, que accionó en contra del municipio de Córdoba una vieja causa por que le cobraba la tasa de contribución y la tasa de comercio e industria y no se tenía ninguna relación con el servicio que le prestaba. Y acá aparece, por una provincia tan ganadera y que vive tanto del campo y del agro y de la agroganadería como Córdoba, aparece un reclamo de los ganaderos por unas guías que se cobraban desde hace muchísimo tiempo cuando había que movilizar el ganado. Ese movimiento de la hacienda generaba una serie de tributos en la provincia, en la nación, en los municipios que están objetando que ya no tienen razón de ser y están pidiendo que se levanten, sobre todo para aquellos que lo siguen cobrando, porque hay varios que ya no lo cobran más. Bueno, para entender de qué se trata esto que estamos de lo que estamos hablando, tenemos en línea a Maximiliano Raceto, presidente Cartes, y también a Oscar Agos Carreño, legislador por el PRO, que ha presentado un proyecto al respecto. Vamos primero con Maximiliano de Cartes, para que nos cuentes, Maximiliano, ¿qué es esta tasa? ¿Por qué se cobraba y por qué ustedes piden que ya no se cobre? ¿Cómo estás? Buen día.
0: Hola, muy buenos días. Un gusto hablar con ustedes. ¿Cómo te va?
27: Un gusto.
0: Bien, esto es una tasa, hace unos años, ya casi tres, cada productor cordobés que tenía que mover, ya sea bovinos, ovinos, cerdos, aves, tenía que dirigirse hacia el municipio, donde ahí había un registro municipal del stock, y mientras sacaba el certificado de traslado, bueno, ahí en el municipio se descontaba el stock, que llevaban el control de stock a través de una libreta, y te emitían recién en el municipio el DT para poder trasladar la hacienda. Eso después lo cambió Senasa, dijo que no era más necesario hacer eso, sino que se hacía por autogestión. No debías ir más a los municipios, sino que te metías a través de la página de AFIP dentro del Senasa y lo emitís vos o lo emite un empleado tuyo en tus oficinas.
27: ¿Y ahí pagás?
0: En virtud de eso, y claro, pagás vía débito, tenés que hacer el pago vía débito, porque hay un casillero donde si vos no quicleás ahí y no cargas el pago del monto, no te permitía seguir para tener el documento definitivo. Pero bueno, ese es un trabajo que los municipios hace mucho tiempo que no lo hacen más, porque lo tenés que hacer vos y no tenés que ir más a la municipalidad. Directamente, si pagás y haces todo como debe ser, lo imprimís vos en tu propia casa u oficina y vas y trasladás la hacienda. Uh-huh. Bueno, en virtud de eso, es una tasa por un servicio que se dejó de prestar, que eso es lo que venimos diciendo hace más de dos años, desde la institución, venimos reclamándolo, y bueno, algunos municipios, porque empezamos primero a hablar con el ministro, después pasamos a hablar con los intendentes, con muchos legisladores, uno de ellos es quien ha presentado este proyecto, que entendió que esto realmente es así, cómo es que se está cobrando por un servicio que no se presta. Y el tiempo fue llevando, excusas, hay un montón de excusas que los intendentes, porque no solamente los intendentes, legisladores y los foros de intendentes, yo acá hablo del partido gobernante y de la oposición en su conjunto, hay muchos, es más, en la localidad donde yo vivo, que hace muy poquitos, es un pueblo al sur de Córdoba, hace muy poquitos días se derogó el 31 de junio, y la oposición, que no es del partido gobernante, votó para que no se derogue. Y es algo que realmente...
27: ¿En qué pueblo estás?
0: Yo vivo en Adelia María, al sur de...
27: Sí, sí, sí, claro. Entonces, ¿Adelia María lo sigue cobrando? No, lo derogó, logró derogarlo.
0: Adelia María no lo cobra más porque, bueno, la mayoría la tiene el partido gobernante, que es, en este caso, el Partido Justicialista.
1: Maximiliano, ¿cómo te va? Bueno, Rolo Pedrotti te saluda. ¿Qué porcentaje es? ¿Qué se cobra, para saber más o menos el monto?
0: Mira, es según el municipio, porque la ley los autoriza a cobrar... Y cada municipio lo establecía en valor. Algunos lo cobran en kilos de vaca, otros en kilos de novillo, otros en kilos de ternero. Entonces yo no te puedo decir porque no lo sé. En el mío se cobraba el kilo de vaca, que es lo más barato que hay. Pero hay algunos que lo cobran en el kilo de novillo y otros en kilo de ternero. Es un porcentaje y varían los porcentajes. Es un número que... Muchos intendentes que este es el, sí, pero con esa plata nosotros ayudamos al hospital, ayudamos a los clubes, ayudamos a las escuelas. Me parece perfecto, es más, yo donde vivo formo parte de cuanta comisión hay dentro del pueblo, y a mí me parece perfecto y trato de ayudar siempre, se trate todo el mundo, porque vivimos en un pueblo que es mucho más directo el contacto con el colegio,
1: la solidaridad,
0: con
1: la voluntaria,
0: la policía, o sea, con todo, pero claro. El problema aquí es que solamente, no es que los productores agropecuarios, es solamente los productores que tienen, en este caso, animales para trasladar o venta faena, es solamente un sector. Eso debería, si un intendente quiere ayudar a los colegios o ayudar, porque con esa plata, bueno, tendrá que hablar a toda su población y decir, mire, señores, aquí tenemos esto, yo necesito esta plata para ayudar a todas estas instituciones, todo el pueblo debe aportar para esto.
27: Sí,
0: no
27: sí,
0: solamente
27: de todos modos,
0: los productores.
27: El punto es que la tasa que se cobra tiene que tener un servicio...
0: aparte de eso,
27: demostrado,
0: no hay contraprestación, no hay servicio.
27: De esa contraprestación.
0: No puedes cobrar una...
27: Lo claro, sumamos
0: y bueno,
27: a...
0: Y ahora más que más, la Corte lo acaba de decir, o sea, ya no nos queda más... ¿Qué justificación o qué prueba más mostrar para decir, señores, esto es inconstitucional, es ilegal, no se puede cobrar una tasa por un servicio que no se presta? Es más, hace unos días un intendente dijo que no era una tasa, que es un impuesto, ni siquiera. Autoridades que supuestamente deberían conocer las leyes,
27: sí,
0: no saben distinguir entre tasa e impuesto.
27: Maximiliano, hacemos ahí un punto y lo sumamos a Oscar Agos Carreño, que está en línea. Hola, Oscar, ¿cómo estás?
2: Hola, Mauro y Rolo, muy buenos días para ustedes.
27: Bueno, la tasa, ya todos hemos aprendido y hemos enseñado durante muchos años que la tasa la pueden cobrar los municipios y tiene una contraprestación directa. El impuesto no es potestad de los municipios, el impuesto es de las provincias y de Nación. ¿Qué pasa acá?
2: Es muy interesante la pregunta porque es muy particular cómo nacen estas tasas. Todo lo que tiene que ver con marcas y señales en el ganado es provincial, de toda la vida. Es una regla del constitucionalismo histórico. Lo que sucede es que en algún momento, con un buen criterio y por cuestiones de sanidad, se eligió en la provincia dictar la ley 5542, que en uno de sus artículos le da la potestad administrativa a los municipios y comunas de... hacer una parte, un trámite administrativo puntual, que bien se explicaba recién. Con el paso del tiempo, SENASA cambió la forma y la metodología de trasladar el ganado y creó algo que se llama el documento de tránsito electrónico, que es un documento que, bueno, tiene un sistema único para todo el país y vino a reemplazar este servicio que presta la provincia a través de los municipios por una delegación de una competencia que es propia de la provincia. ¿Y qué sucede con esto? Bueno, muchos municipios se acostumbraron a tener esos fondos y a utilizarlos como parte de las rentas generales y siguen cobrando esta tasa, confundiéndolo con un impuesto. Y es por eso que yo presento en marzo de este año un proyecto de ley para modificar esto, porque yo entiendo que es un problema de la provincia, más allá de que haya municipios que ante la presión de carteles y otras entidades van entendiendo el problema y lo van corrigiendo. Yo lo que vengo planteando es que este es un problema de la provincia, que lo delegó los municipios, que tiene potestades la provincia de retomarlo, de derogar esta posibilidad, y sobre todo desde que la Corte Suprema ratificó esto en un fallo la semana pasada, que era el principal argumento que yo uso en el proyecto, bueno, ayer he presentado un reclamo a la comisión que ni siquiera ha tratado este proyecto desde marzo, justamente porque el argumento es este: están brindando un servicio, no están brindando a los municipios, que es un servicio provincial, que tiene que retomar la provincia, y cobran una tasa. Esto no quiere decir que los intendentes, si necesitan esos fondos, no puedan subir sus impuestos, pero tendrán que explicarle a la sociedad por qué suben los impuestos.
27: Claro.
2: Lo que no pueden hacer es cobrar un servicio que no prestan.
27: Oscar, esto es una modificación de la ley provincial estableciendo que los municipios no lo pueden cobrar. O sea, legislativamente, ¿cómo opera?
2: Esto sería recuperar la potestad que tiene la provincia conforme la legislación de marcas y señales, es decir, volver a prohibir que lo hagan los municipios, porque en su momento se les delegó la parte administrativa, no la competencia, y que se reconozca en todo el territorio de la provincia como único documento sanitario y de tránsito de ganado el documento que ya emite la nación y que realmente es el que funciona y el que están obligados a utilizar los propios productores, les guste o no les guste. Por lo tanto, no habría que duplicarlos.
27: Maximiliano, ¿han tenido conversaciones con el ministro del área? ¿Qué respuestas le dan?
3: No, la respuesta del ministro siempre fue en apoyo a esto y bueno, constantemente, más lo ha hecho público el ministro, que eso nosotros lo reconocemos y lo valoramos, pero bueno, no así hemos tenido el mismo apoyo en la legislatura. Hay muchos legisladores, yo no sé si es por presión de los intendentes, por eso digo, el foro de intendentes de la oposición y el del partido gobernante, yo no sé si es que hacen mucha presión para que esto siga durmiendo, porque este proyecto sigue durmiendo ahí en la Comisión de Agricultura y no termina de salir, porque hoy estamos a la buena voluntad del intendente. Ahora nosotros en el año que viene tenemos elecciones. Si ganan otros intendentes de distinto partido o del mismo partido, pero otro intendente que se le parece que la tiene que cobrar, en los municipios, en los 83, 84 que ya la han derogado, de los 300 y pico que son en Córdoba, tiene la potestad de volver a ponerla, porque esto se tiene que eliminar, como claro. Decía
1: ahora,
3: el legislador, se tiene que eliminar por ley.
1: Sí, claro. Le pregunto tanto a Maximiliano, Oscar, ¿cómo andás? No sé si, vuelvo con el tema, ¿cuánto representa, digamos? Porque, a ver, cuando se le viene a un intendente, o a la provincia en este caso, para que derogue, la dimensión de la modificación que tiene que hacer es cuánto sale. Bueno, en esta caja hay tanta plata, bueno, no va a estar más esa plata, ¿de dónde la saco? Porque es así, digamos, así funcionan todas las gestiones. ¿Hay un estimativo, no sé si lo sabe Oscar, de cuánto representa ese ingreso, esa tasa?
2: No hay información, sí. Rolo, ni estimativa ni no estimativa, sencillamente porque la desregulación fue total y se fue, cada municipio fue haciendo lo que quiso con distintas reglas y distintas formas de encararlo. De hecho, hay municipios que cobran algunos sí y otros no, según las posibilidades que van teniendo. Esta problemática justamente es que ni siquiera sabemos de qué monto estamos hablando. Incluso que se cumpla con el 100% de los productores que estén dentro de los municipios, también hay municipios que dicen que no. Sé que hay 18 municipios, porque lo han ido a plantear a la legislatura, uno por uno, los intendentes, que dicen, nosotros necesitamos esto para vivir, porque si no, nos cierran los números y la provincia tendrá que ayudarnos a resolver las finanzas, y son de todos los partidos políticos. Pero yo lo que les explicaba, eso es un problema totalmente distinto. Si no llegan por una vía, tendrán que ir por la vía legal y conseguir o subir los impuestos o acordar con la provincia. Lo que no pueden hacer es resolver esto. Y justamente en esa intención fue que presenta un segundo proyecto el presidente el presidente del radicalismo, pero además el presidente del bloque del radicalismo, Bodenovich, justamente porque varios intendentes del radicalismo plantearon el problema y entendieron que hay que encontrar una solución, y agregó un segundo proyecto para tratar. Quiere decir que, bueno, se va tomando conciencia, y en gran medida gracias a Cartes o a productores como Maximiliano, que son los que ponen el tema en agenda, porque es verdad que el gobierno prometió que esto iba a avanzar este año y hasta ahora no le ha dado la instrucción a sus legisladores de que lo permitan.
27: Muy bien, muchísimas gracias a los dos. Gracias, Oscar.
2: Muchas gracias a ustedes, que tengan muy buen día.
27: Gracias, Maximiliano.
3: Un gusto, muchísimas gracias.
27: Que anden muy bien. Maximiliano Raceto, presidente de Cartes, y Oscar Reño, legislador por el PRO.
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7: 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Estaba pa él, el
9: mentiroso que no me supo querer. Ese gol, la verdad, ¿es de vergüenza o es para las apuestas?
10: Se instaló la polémica, Laura, porque el 1-0 de Instituto anoche fue un gol bastante particular, el de Juliano Cerato. Remato de fuera del área y Lucas Bruer, el arquero de Estudiantes, la dejó picar. Y la agarró y se metió con pelota y todo dentro del arco.
11: Qué raro ese gol.
10: Lo cierto es que empezaron a decir apuestas deportivas, que fue un error de cálculo. Pero muy raro, la verdad, sí. Es raro porque más allá de que
9: no va a ser el primero que ocurra en el fútbol.
10: Sí, el tema es que
9: hay bloopers de esos.
10: Hay un montón. Sí,
9: pero
11: un pelotazo, parece que el jugador de Instituto casi que se la saca encima. Sí. Me dice un concepto muy bueno Federico Gelli para cerrar la jugada. Y el arquero le hace picar adentro. O sea, una cosa.
10: Sí. Claro, porque la pelota le pica, el arquero la agarra y la hace picar. Y ahí es cuando la gente salta. El árbitro, increíblemente, no ve el gol. Tiene que actuar después el VAR. Pero Estudiante de Río Cuarto, que ya hace un tiempo apartó varios jugadores y se dijo que era por esta cuestión de apuestas deportivas, vuelve a quedar envuelto en un gol, Laura, que a Instituto le dio la posibilidad de abrir el marcador, pero que claro, una jugada donde el rechazo de Cerato prácticamente no parecía ser mucho peligro para el arquero, pero de todas formas también está la otra mirada de es una más de un equipo como Estudiante que está prácticamente condenado al descenso y que solamente ganó 2 partidos en el año, Laura. O sea, jugó 25 y ganó solamente 2.
9: Está claro que no es un equipo para jugar en primera.
10: Le quedó muy grande. Grande la categoría.
9: Pero no tiene la Argentina 30 buenos.
11: No, pero este es el peor lejos, ¿eh?
10: Sí.
11: El peor lejos. No hay un equipo peor que Estudiante Río Cuarto en primera.
10: Crucero del Norte en 2015 puede llegar a ser uno. Bueno, pero nos tenemos que remontar a otro torneo de 30 equipos.
11: No le gana a nadie. Y encima tiene otros problemitas dirigenciales e institucionales.
9: Sí, por supuesto.
10: Pero bueno, otro reflejo más, Laura, del fútbol argentino que tenemos en este momento.
9: Muy bien, gracias, Lucre.
12: Bueno, finalmente, Elegante quedó imputado por presuntas amenazas con arma de fuego y violación de domicilio. Es una denuncia que se registró en el día de ayer. Una persona dice que entró el señor Elegante y parte de su familia, a la que él dice la mafilia, que entraron a amenazarla en su terreno. Hay que decir varias cosas de Elegante. Primero, que estuvo detenido en el 2023 100 días por una causa de privación ilegítima de la libertad, amenazas y tenencia de armas de fuego también, ¿no? Por esto estuvo ya 100 días preso. Elegante, que estaba por arrancar en MasterChef Celebrity, lo dieron de baja directamente la gente de Telefe, dicen que lo reemplazaron por Mike Amigoren. Igualmente se complica un poco la situación del señor Elegante. Ayer realizaron varios allanamientos, seguramente en la jornada de hoy va a haber alguna novedad.
9: Gracias, vamos al Mitre Informa primero.
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17: Hora 12:02, temperatura 23 grados, una décima, la humedad 26%, cielo despejado. Luis Toto Caputo confirmó que hoy se presentará el presupuesto 2027. Lo dijo el ministro de Economía durante el acto por el Día de la Exportación, organizado por la Cámara de Exportadores de la República Argentina. En ese marco, el ministro de Economía destacó que será la primera vez en la historia con 4 años consecutivos de superávit fiscal. Acto seguido, el funcionario le pidió un aplauso a los presentes.
18: Como saben, hoy estamos presentando el presupuesto nacional para el 2027, así que quería arrancar comentando algo que me parece muy importante, sobre todo muchas veces se pregunta qué hay de diferente con respecto a este gobierno, ¿no? Bueno, vamos a estar presentando por 4 año consecutivo superávit financiero, superávit fiscal en la línea financiera, y para darles una idea de la relevancia de esto, va a ser la primera vez en nuestra historia que, no estando en default, un gobierno en Argentina tiene 4 años consecutivos de superávit fiscal en la línea financiera. Me parece que es un dato para remarcar. Esperaba que aplaudieran ahí, pero no pasó.
17: Detuvieron al principal sospechoso del crimen del nene de 7 años asesinado durante un tiroteo en Mendoza.
19: La policía de Mendoza detuvo al principal sospechoso por el homicidio del niño de 7 años en el barrio Junín del departamento de Las Heras. Con elementos y declaraciones testimoniales, la fiscalía dispuso su captura. Mantuvieron la búsqueda durante toda la madrugada y lograron detenerlo esta mañana en el barrio San Martín de Ciudad. La investigación continúa bajo las directivas de la fiscalía interviniente. Matías Gómez, Mitre, informa primero.
17: Lo reiteramos, en minutos se conocerá la sentencia contra el dueño de los Dogos que mataron a Trinidad Ballesteros.
20: Se conoce la sentencia contra el dueño de los Dogos que mataron a Trinidad. José Nieto está imputado por homicidio simple con dolo eventual. La fiscalía pidió 9 años, la querella pidió 12 años y la defensa pidió absolución. Durante la audiencia tuvieron la oportunidad de hablar Sofía Ballesteros, la madre de Trinidad, y dijo, era perfecta, era estudiosa, y lo que tuvo que pasar. Por su parte, José Nieto pidió disculpas a la familia y también afirmó que no pudo hacer nada. Lamentablemente no estuvo a mi alcance y yo no creé un animal para que haga esto. Además, esto decía Sofía Ballesteros en el receso dentro de tribunales para el móvil de Mitre.
21: Tengo mucha fe, así que hay que esperar más.
22: ¿Aceptar las disculpas?
21: No, a mí no me tiene que pedir disculpas. Tiene que pedir disculpas a mi hija. Por eso llora que se me gira al cementerio mi hija. No, él tiene todos sus hijos completos y yo no lo tengo. Destruyó toda una familia, destruyó sus hermanos también. Pero a mí no me tiene que pedir perdón, me tiene que pedir perdón a mi hija. Es ella la que está muerta. No, ella no se tiene por cómo defender. Yo sé, voy a ser su voz siempre. Pero a ella le tiene que pedir perdón, no a mí.
20: Desde tribunales, Alejo Medina, Mitre informa primero.
17: La temperatura 23 grados, una décima, la humedad 26%, hora 12, 6 minutos.
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4: Bueno, decíamos semanas atrás cuando Ernestina Marci recorría, también lo ha hecho Leo Guevara en innumerables ocasiones, la terminal de ómnibus de la ciudad de Córdoba, la terminal vieja especialmente, lo vieja que está. La gente se queja que a veces las escaleras no andan de manera todo lúgubre. Bueno, como era, que fue una novedad y fue muy innovadora en su momento, pasaron los años y quedó viejita.
5: Y se transformó en un lugar donde vive mucha gente en situación de calle.
4: Sí.
5: Ha sido un lugar, es más, llegaban a vivir decenas de personas a dormir de noche en la terminal.
4: Eso es una empresa sociedad del Estado. Entiendo que ahora reconvertida como sociedad anónima, porque ya no puede haber más sociedades del Estado, pero hay planes para refuncionalizarla. Andrés Caparrós es subsecretario de Arquitectura del Ministerio de Infraestructura y Servicios Públicos. Hola Andrés, ¿cómo estás? Buen día.
6: Buen día, Laura, ¿cómo le va?
4: ¿Qué van a hacer? A ver, contanos.
6: Bueno, te cuento, Laura. Nosotros tenemos ya dos licitaciones lanzadas, con las cuales una ya firmamos contrato y la otra tenemos que firmar contrato en breve, donde se establece una refuncionalización del 100% del edificio de la vieja terminal de ómnibus, un edificio que desde 1971, que fue cuando se inauguró, nunca tuvo una actualización completa. En este caso es una obra que se divide en dos etapas. Una es muy técnica, que tiene que ver con toda la instalación eléctrica nueva, subestación y todas las líneas de fuerza, más lo que tiene que ver con sistema de incendios nuevos, con rociadores, como corresponde, y todo lo que tiene que ver con sistema de elevación, ya sea escaleras mecánicas nuevas y ascensores nuevos. Y una segunda etapa, que pueden convivir las dos etapas, que está próxima a firmar contrato, que ya se licitó, que prevé una actualización del resto de lo que sería la arquitectura, sistemas de cloaca, de agua, baños nuevos, aire acondicionado, fachadas nuevas, sistemas de ingresos automáticos, todo lo que es el entorno exterior también nuevo. Es una actualización completa del complejo de la T1.
4: Escaleras mecánicas, me dijiste, nuevas, pero ¿las mismas o se agregan más?
6: No, son las la posición es exactamente la misma, porque acuérdate que estamos hablando de un edificio que tiene una característica patrimonial, entonces cuando hacemos este tipo de intervenciones tenemos ciertos cuidados. La ubicación es la misma, nada más que las escaleras mecánicas son nuevas y son más anchas para lo que es hoy, que vos puedas subir con el bolso más cómodo, y aparte de eso, que no accede una persona discapacitada, va a tener dos núcleos de sistemas de elevación de ascensores. Cada uno de los núcleos va a tener dos ascensores en a los costados de estas escaleras mecánicas nuevas. Uh-huh. Entonces, no solo vamos a tener un sistema de accesibilidad mecánico nuevo, sino que la accesibilidad de todo el complejo.
4: ¿Se cambia el piso de la terminal?
6: No, el piso se recupera y se cambian los sectores en que está deteriorado. Lo que sí se cambian son todas las instalaciones, ya sea cloaca, agua, se corrigen temas de gas y se hacen todos los sanitarios nuevos. Y como te dije recién, fachadas nuevas, en el estacionamiento también se interviene, todo lo que es el entorno inmediato de la terminal también se interviene, incluida la Plaza Rucci.
4: Te pregunto porque veo los renders y veo el piso como marmolado blanco y la terminal tiene hoy un cerámico rojo.
6: No, la terminal tiene un granito gris en la mayoría.
4: Ah, la plataforma tiene el rojo, sí.
5: La plataforma está rojo.
4: Pero bueno, veo blanco en los dos lados.
6: Sí, donde está rojo, eso se va a cambiar. Y va a ser igual a los últimos pisos que colocó la TOCSE hace algunos años. Uh-huh. Y los pisos que tengan algún deterioro se van a cambiar y se va a pulir todo.
4: Bien.
6: O sea, se van a igualar, se va a hacer uniforme todo el sistema de solados del edificio.
4: Claro. ¿Y los locales? ¿El locatario va a poder seguir trabajando cuando estén las reformas? ¿Va a haber un cambio en los locales en sí o eso no se toca?
6: Nosotros vamos a tener una convivencia de lo que es la obra y el servicio que no se va a interrumpir. Lo que tiene que ver con los locatarios es que vamos a generar una arquitectura de imagen para el locatario en lo que hace a la cartelería, a la señalética y a la forma de intervenir el local, pero no nos metemos adentro de los locales, solo en lo que hace al exterior de cada local y al interior de la terminal propiamente dicha. En los locales nosotros le dejamos un medidor nuevo con todos los sistemas de seguridad nuevos para que ellos adapten su instalación eléctrica, y también le dejamos un switch del sistema de incendio para que ellos también tengan disponibilidad si fuera necesario en cada caso de instalar rociadores o no, depende del local.
5: Andrés, ¿cómo te va? Rolo Pedro te saluda. Me imagino que la iluminación es un capítulo central, porque tiene zonas muy oscuras la terminal, es un edificio muy grande. ¿Cambian toda la iluminación del interior?
6: La iluminación se cambia al 100%, obviamente que con un sistema de LED, y tiene una luminiscencia mucho más importante de lo que es hoy la terminal, sí.
4: ¿La cantidad de plataformas cambia o es la misma?
6: No, la estructura de plataforma es la misma, pero sí se corrige en plataformas problemas de desagüe que tiene el edificio. Eso sí lo vamos a corregir y está incluido dentro de la obra.
4: ¿Y el estacionamiento y la posibilidad de acceder desde la calle, que hay un puente peatonal, todo eso se conserva como está?
6: Hay un puente peatonal desde Nueva Córdoba, es lo que vos me estás planteando.
4: El de Guzmán, el de Nueva Córdoba, el que sale a la calle, ¿no? Al Perón.
5: Sí.
4: Al Boulevard Perón.
6: Bien. Nosotros tenemos dos accesos, uno trasero, que es el que accede desde Nueva Córdoba, y otro que da al norte, que da a Boulevard Guzmán.
4: Sí.
6: En los dos accesos se reconstruye todo de nuevo con una nueva arquitectura, respetando la antigua también, conviviendo lo nuevo con lo viejo, y en el lado posterior en lo que hace al ingreso desde Nueva Córdoba, que hay dos pasarelas, esas pasarelas van a ser cerradas y climatizadas, porque también es un ingreso muy importante. La mayor cantidad de afluentes que tenemos llegan desde la zona de Nueva Córdoba y la menor llegan desde Guzmán.
4: Los
6: dos ingresos van a ser intervenidos.
4: ¿Cuándo va a estar el terminada?
6: La primera etapa tiene un plazo de 12 meses y la segunda etapa un plazo de 18 meses. Uh-huh. La idea es que como vamos a intervenir por sectores, cada sector vaya quedando terminado y el usuario pueda ir viendo y sintiendo.

0: ¿Cuál la segunda?
1: La primera etapa tiene un monto de 24.500 millones de pesos, un plazo de un año. La empresa adjudicataria es Ingenia, es una empresa específica del sector de lo que tenemos que hacer, que es lo más importante es todo lo que es el diseño de potencia, de electricidad, seguridad eléctrica, subestación, grupo electrógeno. También tiene en esa etapa el sistema de incendio y de accesibilidad de escaleras mecánicas y ascensores. Y la segunda etapa tiene un plazo de 18 meses. Nosotros tenemos preadjudicataria a la empresa COBA. Tiene un monto de 52 mil millones y prevé todo lo que tiene que ver con la arquitectura, desde todo el entorno exterior, cambios de fachadas, de actualización en los ingresos con puertas automáticas, climatización del 100% del edificio, más todas las instalaciones sanitarias y cloacas y baños nuevos, y todo lo que tiene que ver con el usuario nuevo. También se actualiza todo el sistema de plataformas y
0: Perdón, te tengo que dejar, pero aquí hay una pregunta de un oyente. Dice Susana: ¿dejar o retirar pasajeros particulares en la terminal se podrá? Es imposible hoy en la T1 y en la T2, solamente taxis.
1: ¿Cómo?
0: La posibilidad de que alguien retire a un pasajero, un familiar, o vaya a dejarlo. ¿Viste cómo haces en el aeropuerto? Que tenés 3 minutos para ascenso y descenso. ¿Eso se va a poder hacer? Sí. Porque hoy solamente el taxi lo puede.
1: No, debería poderse con el sistema de estacionamiento, si nosotros lo vamos a actualizar, que pueda detenerse, así como nos pasa también en el aeropuerto. Se trata de lo mismo. Se trata de la nueva puerta de Córdoba, que nosotros queremos actualizarla. El gobernador Martín Llayona se puso en cabeza de este proyecto y es una de las puertas más importantes que tenemos de Córdoba. Entonces, sí. Obviamente vas a poder retirar a una persona particular, ¿sí?
0: Muy bien, muy amable, muchísimas gracias.
1: Muy amable.
0: Gracias. Andrés Caparro, subsecretario de Arquitectura del Ministerio de Infraestructura y Servicios Públicos.
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0: con nosotros Vipi Postay, especialista en gestión educativa. ¿Cómo andamos, Vipi?
1: ¿Qué tal? Buen día. ¿Cómo
0: les va?
1: Lindo día. Nos toca hoy, nos toca lindo día.
0: Precioso. Ponemos la lupa en los jardines de infantes.
1: Ponemos la lupa en los jardines.
0: Las seños siempre dicen, bueno, los papás están muy alterados. ¿Qué pasa en los jardines hoy?
1: Está pasando que cosas que antes no costaban ahora están costando mucho. Por ejemplo, que los chicos lleguen a horario, ¿sí? Que los chicos se queden la jornada completa. Hay quejas de los padres.

0: padres relacionadas con no, bueno, él va a hacer lo que quiere en la sala, no le impongan cosas en la sala. Si quiere estar en la ronda de lectura, va a estar en la ronda de lectura, pero si no quiere, saldrá al patio. ¿Sí? Y sí, el baño, bueno, no, él irá cuando tenga ganas y si quiere levantar la mano para ir al baño, la levantará, y si no, no. ¿Sí? Porque nosotros, papás, ellos avisan, ¿sí?, a la maestra, somos partícipes de la crianza respetuosa, adherimos a la crianza respetuosa, así que bueno, él va a ir haciendo lo que le va gustando y por favor no le impongas que este es el momento de la lectura y que hay que estar en ronda, claro, y que hay que estar en silencio, sí, porque no, nosotros adherimos
1: a la
0: crianza
1: respetuosa. Hay que dejarlo que él haga lo que le salga.
2: Fluir. No corregir errores porque después es para más adelante la corrección.
3: Ya vendrá, todavía no, son chicos, ya más adelante van a tener más exigencias.
0: Nosotros adherimos, es un expresar a las maestras, a la directora, que nosotros adherimos a este movimiento, adherimos a la crianza respetuosa, pedimos por favor que se respete nosotros como papás, ¿sí? Esta es la forma que queremos que se críen nuestros hijos.
1: La escuela debe amoldarse a la forma que decide cada familia.
0: Por supuesto, esto genera un montón de conflictividades en el jardín, porque si los chicos entran a cualquier hora, si el que quiere estar en el patio va a estar en el patio, no va a estar en el momento de la lectura, si el que va al baño nadie aprende a pedir permiso, o sea, hay todo un conjunto de saberes propios del jardín que implican irse involucrando. El jardín es el primer momento donde vos te contactás con adultos que son fuera de tu familia.
1: Claro.
0: ¿Sí? Bueno, hay un conjunto de hábitos, uh-huh, y de saberes.
1: Y de reglas, ¿sí? ¿No?
0: De reglas que, bueno, no. Porque nosotros adherimos a la crianza de respeto.
2: Fíjate, ¿sabes?, vos qué locura, ¿no? Porque es el momento en el que tienen que empezar a aprender,
0: claro,
2: las reglas.
0: Claro, no, pero no, adelante. Parece que no.
3: No, y ¿sabes qué pensaba, Vivi? Como mamá lo digo, que la crianza respetuosa también tiene que ver con los límites, con que haya algunas reglas. También me parece que habla del respeto.
0: Porque ha habido toda una desviación del concepto. Veamos, veamos un poco qué pasó con esto. Recordemos, ¿viste? Empecemos con aquel viejo libro, que es un libro del 40 y pico, ¿sí? Que es Tu hijo, del doctor Spock. No sé, sí, si alguno de los oyentes, sí, recuerdan el libro
1: Tu hijo.
0: El doctor Spock no es el de Viaje a las Estrellas, el doctor Benjamin Spock. Ajá. Saca un libro en el 46, es un libro que tuvo montones de décadas, la última edición fue en el 98, tuvo muchas ediciones, fue un éxito que implicó y se involucró en las crianzas de las familias y que metió algunas cuestiones fundamentales, por ejemplo la famosa frase de usted confía en sí mismo. Sí, porque no solo le hablaba a las mamás, también le hablaba a los papás. Esto era revolucionario, no solo hablarle a la mujer, sino también hablar al varón. Usted confía en sí mismo, usted sabe más de lo que cree. Bueno, ahora parece que no sabemos nada, porque necesitamos un conjunto de influencers, ¿sí?, que nos cobran montones de dólares para explicarnos cosas acerca de qué es la crianza respetuosa. Por supuesto que acá hay gente seria. Vos tenés al doctor Carlos González, tenés a Rosa Jové en España, que tienen una idea de crianza respetuosa en la que acá vamos a adherir. O sea, hay cuestiones que vamos a adherir, que ya no dudemos hoy. Que los golpes están mal, que las humillaciones están mal a los chicos, el ninguneo, la necesidad de escucharlos, la libre expresión, son todas cosas a las que adherimos, porque forma parte de una perspectiva de los derechos
1: no
0: del niño y que no se discuten.
1: No se discuten.
0: Pero
1: sí,
0: ¿qué es lo que sí estamos discutiendo? Que entre esto, ¿sí?, pasaron cosas con este gentle parenting, ¿sí?, con esta crianza respetuosa y amable, que es las redes sociales. Las cantidades de influencers de TikTok, de Instagram, que están vendiendo cursos por miles de dólares, uh-huh, miles de dólares, y que incluso los papás y las mamás las empiezan a hacer cuando la mujer está embarazada o cuando todavía no está embarazada, pero ya están planeando tener un hijo. Por supuesto, acá tenemos gente que la está levantando en pala, esto es un negocio, por cierto, y aparecen cosas que ya nos provocan, ya no es el usted confíe en usted sabe más de lo que cree, que decía el doctor Spock, que por cierto el doctor Spock tuvo un momento de cuestionamiento porque te recomendaba dormir boca abajo y después se supo que el dormir boca abajo en los bebés, claro, incrementaba la muerte súbita, sí, claro, ¿no? Hubo, y él lo fue sacando, estamos hablando de un libro que arranca en el 46, no es cualquier cosa, 1946.
1: Aparte, la,
0: ¿no?,
1: medicina evolucionó también.
0: Es el libro que cuando yo quedo embarazada es el libro que me regala mi mamá. Sí, yo tengo 52 años, quedo embarazada a los 25.
2: Son los tiempos,
0: ¿no?,
2: las circunstancias, sí, cambian.
0: Bueno, es el libro que me regala mi mamá. Pero fíjate vos que acá tenés cuestión como gestión de berrinches, curso sobre gestión de berrinches, ¿sí? curso sobre el esfínter libre. No hace falta poner el pañal, que el chico vaya. Claro. Porque el pañal es una limitación, el esfínter libre. ¿Qué es el esfínter libre? Entonces el niño anda por lugares, ¿sí? Haciéndose pis, haciéndose
2: caca.
0: Qué lindo
2: para la organización, ¿no? Del aseño.
0: Bueno, nuestro niño, esfínter libre. Después, bueno, no hay ningún tironeo o ninguna tensión respecto a dejar los pañales. Lo dejará cuando quiera y si quiere. Cuando quiere y si quiere.
2: Mirá.
0: Dejará la mamadera cuando quiere y si quiere. Entonces tenemos toda una atención en la educación en el jardín con mamás y con papás, que no solo es esto de clase alta, porque a veces lo entendemos como que solo estamos en la clase alta, sino que se están metiendo en sectores sociales cada vez, no voy a decir populares, pero en clases medias ha entrado de una forma bastante fuerte. Y fíjate vos que influencers como Bette Kennedy o Christine y Dina, que tienen millones de seguidores en Instagram, en TikTok, y que venden sus cursos, ya se venden en dólares, ¿no? Se venden en dólares. Esto no. Por cierto, como cualquier enfoque es debatible, ¿no? Pero ¿qué fantasía tenés atrás? La fantasía de que criar hijos es una permanente asamblea donde todo se negocia.
2: Claro.
0: O sea, criar hijos, todo es negociable. Sí. Te queda el pañal, todo es negociable. Y nos desbordamos o no entendemos qué pasa con la estructura cognitiva de un chico de 2 años. Un chico de 2 años que no tiene desarrollado su lóbulo frontal, ¿puede tomar decisiones acerca de si en este momento se va a ir al patio o se va a poner en la ronda? ¿Sí?
2: Claro.
0: ¿Está en condiciones de tomar decisiones o estamos colocando? Porque al final, esta crianza respetuosa termina no siendo respetuosa.
1: Ahora, Vipi, la escuela, ¿puede decir no?
0: Y claro, la escuela está complicada.
2: Llévelo a un colegio donde le
0: está complicada la escuela. Vos sabés que está complicada. Porque la escuela, nosotros estamos en otro momento que es una caída muy fuerte de la natalidad en Argentina. En los últimos 10 años, casi el 50% de caída de la natalidad. Eso implica un golpe muy fuerte. Los primeros que acusan el golpe son los jardines de infantes. Y tenés ahí una cuestión vinculada con la matrícula. Y como esto es cada vez más masivo, hay un negociar de las maestras, del jardín, para tener a estos chicos. Y también está bueno preguntarnos, si se me permite, así salvajemente, porque viste que se habla mucho de esta caída de la natalidad y el por qué, y se refiere a la cuestión de cuán caro está siendo hoy criar un hijo. Pero también preguntémonos, ¿qué ha pasado con estos miedos que tenemos respecto de criar hijos? Porque si para criar hijos yo necesito hacer no sé cuántos cursos, ¿sí? Necesito hacer no sé cuántos. Es una total y absoluta.
2: Claro, es como un doctorado.
0: Es casi un doctorado. Y donde se rompe, hay un concepto de tribu donde antes la abuela, ¿sí? Tenía un saber, la mamá, tu mamá, vos como mujer que estabas embarazada, tenía un saber que te transmitía o que te decía cosas desde una sencillez, ¿viste? Nosotros decimos ahí hay una colonización experta de saberes que antes eran familiares, ¿no? Y que ahora se cobran un montón. Y que te decía cosas, no, bueno, mira, todavía, déjalo que llore un rato más, anda después. Cuestiones que te iban transmitiendo. Hay mujeres que habían tenido 4, 5, 6 hijos y que en este momento parecen no saber nada de nada. Parece que todos sus consejos son tóxicos, parece que todos sus consejos son inútiles y que vos tenés que guiarte por estos influencers que te hablan del esfínter libre.
1: Ahora, ¿no hay una reversión de eso? Porque quienes están con chicos ya en la primaria, en la adolescencia, y que tanto hablamos de las dificultades para el aprendizaje, los malos resultados, que nos hemos ido de mambo con los permisos, con darle todo, sí a todo. Me parece que esto de la crianza respetuosa, que a lo mejor nació como una idea noble,
0: claro,
1: y que se fue exacerbando hasta cosas ridículas, esto de la esfínter libre, me parece que está cuestionada. Entonces, a lo mejor es una cosa que yo quiero creer, que quienes hoy tienen chicos en sala de 3, sala de 4, bueno, están tomando nota de que los más grandes se fueron de mambo y quizás no adhieren tanto. ¿Vos decís que no es así?
0: No. Porque hay como una idea de todavía es muy chiquito.
1: ¿Sí?
0: Sí. Y que esta crianza respetuosa está buena para esta edad de estos chicos de jardín. Y ya vendrán los tiempos de los límites, de la rutina, de los horarios. Pobrecito,
2: nunca
0: que
2: llegan.
0: Se levanta. Es violento. Hay una cosa de como que es violento hacerlo despertarse.
2: Se asusta, dice.
0: Claro,
2: si vos le decís, se asusta, claro.
0: Se asusta. Sí. Sí. Y que si quiere jugar, que juegue. Y hay también un desprecio profundo respecto de lo que es el jardín como espacio de enseñanza, ¿no? Seguir creyendo diciendo que es un lugar que no aporta nada, si va, va, y si no va, no importa, claro. ¿Sí? Cuando en realidad es el nivel más estructurante cognitivamente y que te prepara. Vos sabés que está comprobado que los chicos que hacen un jardín sistemático después les va mejor en la escuela, hay claro. menos fracaso escolar, y hasta hay una relación, no vamos a decir causal, entre haber transcurrido el jardín, haber hecho sala de 3, sala de 4, sala de 5, y después menos delitos, menos incursión en delitos. No es causal. Yo no puedo decir que sea causal. Sí puedo decir que por lo menos es sugerente, ¿no? Por lo menos es sugerente.
1: Gracias. Martes de por medio, Vivi Postay aquí con nosotros, especialista en gestión educativa, le pueden seguir en redes, y luego esta conversación en nuestras redes también.
0: No, muchas gracias. Bendito.
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4: Las noticias más importantes del día, cada media hora. 12:35, la temperatura 23 grados, una décima, la humedad 26%. El gobierno volvió a descartar un plan platita. El vocero Adrián Rabier dijo que esa medida nunca se va a aplicar mientras Javier Milei sea presidente.
9: En relación con el plan platita, sí puedo decir que nosotros no vamos a aplicar el plan platita en Argentina. Eso nunca va a ocurrir mientras Javier Milei sea presidente. No va a ocurrir. Hay distintos sectores que lo piden, lo entendemos, porque quizás quieren otro modelo, quieren volver a la inflación, quieren llevar a la pobreza a más de la mitad de la gente, quieren destruir este modelo para volver y demás, hay todo tipo de especulaciones. Nosotros creemos que el plan platita fracasó y va a fracasar siempre. De hecho, es la historia de este país, un fracaso atrás de otro. Nosotros creemos en el equilibrio fiscal, el equilibrio monetario, el equilibrio cambiario, trabajamos para cambiar el modelo económico. Entonces, descártenlo, no va a haber nada de eso.
4: La causa Sueños Compartidos. Tras ser condenado, Sergio Schocklender acusó a Eve de Bonafini de desviar fondos para campañas políticas. El ex apoderado dijo que la fallecida cofundadora de la entidad utilizaba el dinero de la fundación para actos del kirchnerismo.
10: Eve de Bonafini estaba casada con Parrilli, Cristina, todo un entorno ahí que la adulaba, y ella veía todos los disparates que le decían, y más aún aportaba para política, para las campañas políticas, para carteles, para afiches, para actos, para sonido, para todos los funcionarios. La aportaba desde la única caja que había en la fundación.
4: Lo reiteramos, el gremio ATE anunció que pedirá un examen médico sobre la salud de Milei. La Asociación de Trabajadores del Estado presentó ante la Jefatura de Gabinete y la Presidencia una solicitud para conocer la aptitud psicofísica de Javier Milei. El titular del sindicato, Rodolfo Aguiar, dijo que quieren saber si el mandatario está en condiciones de ejercer la presidencia.
11: Yo quiero llamar a la reflexión y exigir un examen médico al presidente. No se necesita ser profesional de la salud para conocer que el presidente vive su propia ficción, que la desconexión con la realidad es completa, que tiene un delirio crónico, y a partir de eso las consecuencias jurídicas son graves porque todos sus actos podrían ser nulos.
4: La temperatura 23 grados, una décima, la humedad 26%, hora 12:38.
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9: Yo sé que en la mañana.
10: Excelente el tema del comienzo, Inocente con la Delia Valdés, temazo. Silvina, los escucho trabajando, quiero pedirle un favor. Trabajo de empleada doméstica en un solo trabajo, antes tenía 4 casas, aparte de esta para trabajar, y hoy tengo solamente este trabajo. Necesito, si alguien puede, contratarme, porque tiene que pagar el alquiler, los boletos. 3512-4247-93 nos pide por favor que pasemos su teléfono.
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12: Hola, buenos días, equipo. Quería comentarles que en Avenida Sabatini, Cádiz y Barcelona, los semáforos no funcionan y es un verdadero desastre para poder subir, incorporarse a la avenida o cruzar de barrio.
10: Y hablando de Cormecor, las coimas a los proveedores, no saben, no directo a mí, pero a quien yo le alquilaba maquinaria, me contaban de eso, dice Jorge Mati.
13: Bueno, Laura, la justicia ayer, el Poder Judicial y la Inspección de Personas Jurídicas terminó ratificando la asamblea extraordinaria que esta tarde se va a llevar a cabo en Belgrano, 18:30 horas en el estadio Julio César Villagra. Hace un ratito terminó una conferencia de prensa donde Luis Fartime, bastante enojado después de lo que pasó ayer, tuvo que presenciar una audiencia pública en la cual, junto a los socios que se oponían justamente a esta reforma del estatuto, tuvieron su debate ante la justicia. Lo cierto es que va a haber un control de legalidad cuando se dé la asamblea extraordinaria, pero por el momento la reforma del estatuto esta tarde se va a poder plantear entre los socios de Belgrano, si se aprueba o no. Por supuesto, el club también está haciendo alusión al llamado masivo de los hinchas de Belgrano que puedan asistir esta tarde para asistir a una nueva jornada democrática, en este caso del club de Barrio Valverde.
10: Gracias, Lucre.
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10: Vamos a conversar ahora con Rocío Pardo porque presenta una experiencia de teatro de inmersión dentro de lo que es, lo que fue la cárcel de encausados de Córdoba. Algo totalmente distinto, disruptivo, se llama Pabellón Tornú, la cárcel. Hola Rocío, ¿cómo estás? Buen día.
14: Hola Laura, ¿cómo estás? Buen día.
10: Contanos, ¿de qué va esto?
14: Bueno, estamos por estrenar el jueves, ya estrenamos Pabellón Tornú, que como algunos saben, lo hicimos durante varios años en el Neuropsiquiátrico de Santa María Punilla, que es una experiencia de teatro inmersivo, en donde la gente llega al espacio, se les asigna una máscara y recorren el espacio libremente, eligiendo a quién seguir y qué historia ver. Hay más de 20 artistas en escena. Y ahora nos mudamos a la ex cárcel de Encausados en pleno Güemes, que es una locación que estamos completamente fascinados.
10: En 20 artistas en escena y la gente va caminando o hay butacas? ¿Cómo es esto de inmersivo?
14: No hay butacas, eso significa que se rompe la cuarta pared, es decir, que la gente una vez que ingresa a la cárcel puede recorrer libremente el espacio eligiendo qué ver, ¿viste? Si vos de pronto llegas y tenés un artista que va para la izquierda, otro para la derecha, vos elegís para dónde ir y ahí vas construyendo tu historia.
10: Oh, pero qué bueno. ¿Cuánto dura la experiencia?
14: 1 hora 10, yo recomiendo que vengan con ropa cómoda porque se mueven bastante. Obviamente que hay gente que mucho no quiere interactuar y se les da una máscara de otro color para que puedan apreciar la experiencia un poquito más desde afuera, pero por lo general todos vienen y quieren ser parte, interactuar y bueno, y vivirla de lleno.
10: O sea, una máscara que el que te ve no te reconoce, te tapa por completo.
14: Claro, todos los espectadores tienen máscara. Eso significa que ya eso te separa de los actores. O sea, vos todas las personas que veas sin máscaras, significa que son actores.
10: Los actores.
14: Y ahí, bueno, vos vas armando tu historia. Y lo loco de esto es que es dentro de una cárcel real. O sea, vas a tener la posibilidad de conocer una cárcel real y, bueno, vivir una historia dentro de ella.
8: Claro. Buen día, Rocío. Lucrecia Carballo te saluda. Bueno, te tuvimos acá. Hola, también cuando estabas promocionando Pabellón Tornú, pero en otro lugar, en este caso en la cárcel, que le suma ahí como algo un poco difícil y complicado, ¿no?
14: Y, a ver, lo que tiene es que yo creo que la mayoría no conoce una cárcel. Y venir a conocer la cárcel en un contexto de entretenimiento está bueno, ¿viste? Puedes decir, bueno, voy a conocer una cárcel, pero porque elijo y porque lo voy a disfrutar. Entonces yo creo que es un poquito la excusa de conocer un lugar tan icónico que tenemos en la provincia de Córdoba, que está en pleno Güemes, y la excusa de ver una obra de teatro adentro de ella.
10: Y además te aseguro que la enorme mayoría de los cordobeses no conoce Encausados, ¿no? Porque
14: no, ha estado cerrado. No se puede entrar, claro.
10: Estrenan ustedes el jueves, ¿y hasta cuándo van a estar?
14: Mira, estrenamos el jueves, ya tenemos todo septiembre agotado, así que recién a partir de octubre se pueden conseguir entradas por autoentrada. Y vamos a estar, yo creo que por tiempo indefinido, ojalá, porque la verdad
8: tal
14: que
8: vez el verano, ya adelantándonos al 2027.
14: Sí, sí, porque es una propuesta que no existe en ninguna parte del mundo, entonces creo que también es un atractivo para la provincia venir y ver una obra en una cárcel, ya es un plan distinto.
10: Buenísimo, bueno, todos los éxitos. Imagino que también estarán pensando para Rocío, para Carlos Paz en el verano, ¿no? ¿Hay algo que puedas adelantar?
14: Y esta temporada, no sé si puedo adelantar mucho, pero bueno, por el momento les voy a decir que vamos a estar
10: con Línea Palabra si hablas vos.
14: En Mar del Plata. Sí, no me van a decir nada. Pero sí, estamos armando obviamente con Gordillo, con Fátima Flores, ¿no? Va a ser una temporada muy, muy linda, muy bien. Atractiva en Carlos Paz.
10: Bien, muy bien. Muchísimas gracias, Rocío. Suerte.
14: Bueno, gracias chicas, las esperamos.
10: Gracias. Rocío Pardo presenta Pabellón Tornú La Cárcel a partir del jueves 17 de septiembre en la cárcel de Encausados de Córdoba. 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
9: Se conocieron las sentencias en el caso Trinidad, lo escuchaban recién en el Mitre Informa Primero. Volvemos al tema con Alejo Medina. Alejo, buen día.
10: Buen mediodía, Laura. Sí, se acaba de conocer la sentencia. El título de esta hora es 8 años y debe resarcir a la familia con 34 millones de pesos. Esa fue la lectura de la sentencia. Previo examen médico, será detenido y trasladado inmediatamente a la cárcel de Bower. Estamos a la espera de la querella para ver si estaban conformes. Recordemos que la fiscalía pedía 9 años, Laura, la querella pedía 12, finalmente fueron 8 años y el resarcimiento económico de 34 millones de pesos. En el medio de la audiencia, antes de conocerse, la fiscalía pidió si alguien quería dar la palabra y justamente participó Sofía Ballesteros hablando de su hija, que nunca tenía que haber pasado por este tema, y también José Nieto pidió perdón, y a la salida la madre no aceptó el perdón, directamente no lo aceptó. Si querés, escuchamos la sentencia.
9: Dale.
11: Teniendo en cuenta las magistras dadas por la excelentísima Cámara Disciplinaria Correccional, actuando en colegio y por unanimidad, se resuelve. Primero, se declarará José Luis Nieto de condiciones personales ya relacionadas, autor, material y penalmente responsable de los delitos de homicidio simple y lesiones leves en concurso real. Artículos 45, 79, 89 y 55 del Código Penal. E imponerte para el tratamiento penitenciario la pena de 8 años y 1 mes de prisión adicional ley y fogos. Artículo 5, 9, 12, 29, inciso 3, 40 y 41 del Código Penal, 408, 412, 550 y 551 del Código Procesal Penal. 2. Hacer lugar parcialmente a la acción civil interpuesta por Sofía Rebeca Ballesteros con el patrocinio del doctor José Nazi, en contra de José Luis Nieto, y en consecuencia mandar a pagar a José Nieto a favor de la señora Sofía Roberta Ballesteros en el término de 10 días de que firme la presente sentencia, la suma total de pesos 34.097.205.72 centavos, comprensiva de las siguientes indemnizaciones. A. Daño moral, la suma de 30 millones. B. Pérdida de chance en cura, la suma de 3.527.205 con 72 centavos. Y daño emergente, la suma de pesos, 500.000, más intereses y su forma de cómputo establecidos en considerando pertinentes. Artículos 29, inciso 2 del Código Penal, 1716, 1724, 1726, 1723, 1748.
9: Bien, ahí escuchábamos, bueno, sí, Alejo, la sentencia, 8 años. A ver, es menos de lo que pedían los familiares.
8: Y pedían 9 y la querella 12.
9: Pero son 8 años con cumplimiento efectivo de quien tenía esos perros, sí, y no supo cuidar.
12: Exacto. Un antecedente que siento un precedente muy importante.
9: Muy importante.
12: Con la cantidad de casos que venimos teniendo.
8: 12 en lo que va del año en Córdoba.
9: Sí, no es cualquier cosa. 8 años de prisión para el dueño de esos animales que dieron muerte a esta adolescente, a Trinidad. Es realmente inédito para la Argentina este fallo. Y es un enorme llamado de atención para todos aquellos que tienen perros, que no pasa nada, que son buenos y demás. 8 años de prisión. Excelente, Alejo, gracias.
10: Abrazo, Laura.
9: Hasta mañana.
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9: Nos vamos, chau Rolito.
8: González, el dólar oficial se mantiene estable, 1.530 pesos.
9: Gracias. Último apunte, Mati.
15: Esta mañana, Laura, 21:30, San Pablo Boca. Se define si el CNI se va a ser o no semifinalista. Y a las 7 de la tarde, Libertadores Platense con Fluminense.
9: ¿Qué
15: va por la épica el equipo
9: fútbol
15: de Martín Paler?
9: Qué bárbaro. Por favor, qué manera de ver fútbol. Chau Lucre, hasta mañana.
12: Hasta mañana.
9: Atención al pase que se viene un premiazo. El señor Charlie Acuña en los controles. Lucas Siciliano, Ale Méndez en su cumpleaños. Bien. Un abrazo.
16: Que lo cumpla feliz.
9: Un abrazo para Alejandro Sole Romero al frente de la producción, Martín Peinado en las calles de la ciudad, Alejo Medina. Nos despedimos hasta mañana. Chau, chau.

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0: le va? ¿Qué dice tal, don Omar?
1: Muy bien, y sí, funcionó.
0: Sí.
1: El pedido tuyo. Así que sí, nos van a ver siempre en YouTube en el pase.
0: Ah, hola, saludemos.
1: Que hay que estar.
0: Yo saqué la foto y no la subí.
1: Bueno, Gonzalo.
0: Oh, qué desastre. Bueno, pero vamos de nuevo hoy. ¿Qué va a ser? Ya está. Ayer fue ayer. Se perdió.
1: Pasó.
0: Nos hacemos una fotito hoy. Pero
1: acordate de subirla.
0: Y saluda
1: por favor.
0: A YouTube. Ahí,
1: y a todos juntos. Todos juntos saludamos.
0: Mira, no, pero así, ahí está.
1: Ahí está.
0: Ahí
1: muy
0: está,
1: bien. Ella tiene el counter. Bueno, bien.
0: Ahí
1: bueno,
0: está.
1: Así que, y esto, ya que inauguramos.
0: Sí.
1: Que todos los días el pase se va a ver por YouTube, sí, en Radio Mitre Córdoba.
0: Que nos tienen que seguir en YouTube,
1: claro.
0: Tienen que buscar en YouTube Radio Mitre Córdoba.
1: Y arrancamos,
0: ahí los estamos saludando,
1: un saludá.
0: Y tenemos un regalazo.
1: Regalazo.
0: Regalazo.
1: Como para arrancar.
0: Bueno, para arrancar, más cosas. Atención, porque el sorteo de esto va a ser el viernes.
1: Exactamente.
0: Pero tiene condiciones particulares.
1: Exactamente. Los que nos sigan en YouTube, ahí cerca, ahí abajo, van a ver las condiciones.
0: Dale, empezamos con el guión. ¿Empiezo yo?
1: Sí, hay un... Sí.
0: Dale.
1: Contarlo.
0: Porque, no.
1: ¿Querés hacer actuado?
0: Tenemos que actuar.
1: Bueno, dale, actuar.
0: Mira, en breve nos vamos a tener que poner peluca. Sombrero.
1: ¿Perdón?
0: Y vamos a tener que producir el pase, porque
1: pero si estamos bien,
0: transmitiendo, así. Vos decís que si así somos...
1: Sí, bonitos. Claro, sobra.
0: No, bueno, pero ahí nos dice que te quieren poner a vos una no, a mí una corbata y a usted un miriñaque. Miriñaque no, porque no se ve, porque usted está sentado. Pero
1: mira,
0: ¿qué podría? Unas hombreras.
1: Con una hombrera.
0: Una
1: cofia.
0: Una cosa así. Claro. 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
0: ¿Qué ¿cómo participar, Omar?
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0: El viernes, acá, con corneta, trompeta,
1: con
0: salame, quesito, bondiola, todo ahí.
1: Con todo el show.
0: Damos todo, en la gran producción.
1: Exactamente.
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1: Dos noches,
0: o sea,
1: para
0: viernes,
1: dos personas.
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0: Espectacular. Bueno, y ya mismo subo la foto, ¿le parece?
1: Por favor, te lo pido. Escucha, ¿así que tenemos terminal nueva?
0: Tenemos terminal
1: vamos
0: nueva.
1: A tener terminal
0: nueva. Vamos a tener, es...
1: Pero si no terminamos la nueva, que
0: pero
1: le decimos nueva, esta es la nueva nueva.
0: Viene,
1: si ya tenemos una nueva.
0: ¿Qué vienen las elecciones?
1: ¿Cuántos años tiene la nueva?
0: La nueva tiene, ya está,
1: ¿10?
0: Esta es una remodelación profunda sobre la vieja.
1: Sobre la vieja.
0: Que, nobleza obliga, hemos dicho un montón de veces que está fea.
1: Sí, sí, sí.
0: Fea, abandonada.
1: Sí, está, es muy vieja.
0: En algunos pasajes de la historia reciente, sucia, que no funciona la escalera, que es lúgubre, muy oscura.
1: Fue una... sensación cuando la inauguraron.
0: Año 71.
1: Fue impresión. La gente que de todos los barrios iba a pasar la tardecita en la terminal.
0: En el primer shopping.
1: La primera escalera mecánica.
0: La primera escalera mecánica. Y los que venían del interior, vos llegabas a Córdoba y llegabas a la terminal.
1: Era una cosa...
0: Era una cosa que estabas en el otro
1: mundo.
0: Sí, realmente.
1: Bueno, y ya quedó muy viejita.
0: Quedó viejita. Primero quedó chica, se hizo la terminal al lado.
1: ¿Qué?
0: Que tiene poca conexión, poca interacción, ¿viste? Sí. Le falta, para mí le falta gestión, lisa y llanamente le falta gestión en la terminal. Pero bueno, lo que van a hacer ahora en la terminal 1, que es la vieja, van a, primero en la primera etapa, es todo lo que tiene que ver con las instalaciones.
1: Sí.
0: Electricidad de nuevo, para poner aire acondicionado, o sea, todo lo que prácticamente no se ve, pero que realmente está muy añoso,
1: muy viejo.
0: Y en algún punto peligroso por todas esas conexiones. Y después, en la segunda etapa, son en total 76 mil millones de pesos la inversión entre la 1 y la 2, por lo que nos explicaba Caparrós, de la provincia. En la segunda etapa ya es la cuestión estética, la renovación del,
1: las plataformas.
0: Del piso donde esperas las plataformas.
1: Claro.
0: El piso original, el granito, se recupera. Baños, escaleras mecánicas más amplias, modernas, ascensores.
1: Bien.
0: Uno ve los renders, está a la altura de lo que es, sí, una terminal hoy.
1: ¿Y cómo van a hacer cuando tengan que hacer todo eso con los colectivos?
0: No,
1: y
0: en teoría, o sea, tienen que convivir.
1: Ah, tienen que seguir funcionando.
0: Tiene que seguir funcionando, sí, claro.
1: Desafío.
0: Y bueno, pero...
1: No, pero hace falta.
0: Los aeropuertos están en constante...
1: Totalmente.
0: Remodelación, ampliación y demás, y tenés que seguir operando, sí, porque no hay plan B.
1: Sí, habría que buscar una conectividad más vistosa y más ágil entre una terminal y otra. No sé. Esa calle que los separa, ¿qué bulevar ese? Me olvidé el nombre del bulevar.
0: Presidente Perón, el que separa de los ferrocarriles.
1: No, lo que, en la que separa de una terminal de la otra.
0: Ah.
1: La que sube.
0: Sí, la Lugones.
1: La Lugones. No sé, alguna relación más que se vea que es una.
0: Sí.
1: Es una terminal grande separada por una calle. Pero bueno, ojalá que esta obra también tenga en cuenta eso.
0: Sí, y después hay que ver, en principio sigue en manos de la provincia, no gestión privada.
1: Bien.
0: Remodelan los estacionamientos.
1: Bien.
0: Bueno, todo. Y te queda feo ahí, muy feo, el predio del ferrocarril.
1: Sí.
0: De la estación que está al
1: cruzando Bolívar Perón.
0: Que hace, no sé, 20 años que se viene diciendo que va a haber un acuerdo entre provincias.
1: Otro edificio hermoso e histórico.
0: Hermosísimo.
1: De la estación.
0: Y vos lo mirás de arriba y es todo un depósito de chatarra.
1: Tristísimo.
0: Bueno, tengo entendido que se están haciendo algunas gestiones para que lo tome la provincia. Al menos es un parque.
1: Claro.
0: Despejalo, claro, un área, claro, verde.
1: Es eso.
0: Es eso.
1: Nada más que, ¿no?, eso.
0: Pero bueno, ojalá que se pueda avanzar, porque es foco de mugre, de dengue.
1: Totalmente.
0: De
1: eso,
0: laucha.
1: Habilitar de una vez por todas los famosos pasos a nivel que hay en un montón de barrios,
0: sí,
1: que siguen el mismo caminito. No, son del ferrocarril, no se pueden tocar, la nación no nos deja. Y se te está muriendo gente, ¿no?
0: Sí.
1: Digo, que alguna vez suelte ahí la nación eso.
0: Bueno,
1: no
0: entiendo que pueda haber avances ahí en todo lo que es la estación Mitre.
1: Bien.
0: Viste que tiene un edificio, no sé ahora si está en funcionamiento, pero en algún momento se alquilaba para eventos,
1: sí,
0: la vieja boletería.
1: Exacto.
0: Y un predio precioso.
1: No,
0: ojalá se pueda recuperar y que le dé vida a toda esa zona.
1: Sí. Y aparte es otra de las puertas de llegada a Córdoba.
0: Y tal cual.
1: Vos llegás y ves eso.
0: Y ves eso. Así que bueno, tendremos para las elecciones, porque esto va a tener entre 2 y 18 meses de obra. Tendremos remozada la terminal nueva.
1: Habemos terminal nueva. Bueno, mañana nos reencontramos. Que la gente siga participando.
0: Que siga participando. Buen programa. Nos quedamos aquí en Siesta Animal.
1: Chau.
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Muy buenas tardes. Qué lindo tema con Romantics. Estamos comenzando la siesta más despierta de la radio. Tararán. Con este Hablando en tus sueños se llama esta canción, que tiene muchos años ya. Pero le vamos a poner ritmo para arrancar un martes maravilloso. Señoras y señores, versión martes de...

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1: ¿Cómo anda, compañero?
2: Hola, Alejandro, feliz cumpleaños. Arranquemos.
3: Que lo cumpla feliz.
2: Alejandro Méndez.
3: Que lo cumpla feliz.
4: Que lo cumpla, Alejandro.
2: Arrancamos todo distinto, señoras y señores. Él mismo se pone el cumpleaños.
5: Muchas gracias.
3: Ahora le vamos a bancar todos los ruidos.
2: Todos los saludos hoy van a tener.
5: Muchas gracias.
2: El muchas gracias, ese tan divertido. Bueno, ya está. Feliz cumpleaños. ¿Cuánto cumplís, Alejandro? 53, che, parece mentira. No.
6: ¿Eh? 43.
2: 5.3 se llega acá. No sé cómo te llega el auricular a vos. 5.3 me llega.
6: 5.3.
2: Paola, ¿cuánto cumple, Alejandro?
7: 53.
2: 53, confirmado.
3: Confirmado.
6: Grande, nene.
2: Feliz cumple, sí, Alejandro. ¿Qué? Bueno, muy bien. Vamos a saludar al equipo y
3: hola.
2: Después. Hoy hay torta, ¿eh?
3: Hay torta, sí. Se encargó la productora de comprarlo.
2: Aunque te viene festejando desde anoche.
3: Pero... Ah, sí. Quedan pocas.
8: Me puse hasta el pelo.
2: No, oh. Bueno. Oh. Anoche, uno de los invitados.
3: ¿Qué no? No te puedo creer.
2: Sí, uno de los invitados fue uno de los oyentes que deja grabado un mensaje.
6: Mira.
2: ¿Puedo reiterar que
8: no sé? Cabecita, me puse hasta el pelo.
6: ¿Qué no? ¡Qué pregunta!
2: Bueno, parece que fue larga la noche.
3: Larga.
2: Bueno, ¿qué tal, Eve?
3: Hola, ¿cómo estás? Muy buenas tardes. Feliz cumpleaños, Alejandro Méndez.
2: Sí, señor.
3: Que vamos a decirle la verdad, no cumple 53. No cumple 53, es un chico 58. Mucho más. 43, el balcón. El balcón.
2: Muy bien,
3: ahí está, el balcón. El año que viene cumplirá en la cárcel.
2: Dios.
3: El año que viene cumplirá en la cárcel, que es lo que se merece.
9: Ahí va, Checo AP, Margarita de Milo Roa. Y ambos 48 horas de intendente, porque 15.000.
2: Bueno,
9: ¿cuánto la diferencia?
2: Para
3: cielo, eso ya lo vamos a hablar.
2: Hoy.
3: Ya lo vamos a hablar.
2: Qué lindo, sí.
3: Cielo despejado, la temperatura es de 23 grados 8 décimos, humedad 20%. Sí. Viento del sector sud-sudeste a 12 kilómetros por hora. Vamos a tener para mañana una temperatura que va a oscilar los 23 de máxima. El jueves los 25, el viernes los 26 y el sábado los 27 y el domingo los 31. Toma.
2: Ahí tenés. Ahí tenés.
3: Toma.
2: El calor
3: in
2: que te debíamos.
3: In your face, sunset. Bueno. Exacto.

0: Con mucho calor. Mucho te queda con mucho calor.
1: Si te pones mucha ropa encima, te hace mucho calor. Si te quitas ropa, te hace frío. Si son esos días medio raros, ¿viste?
2: No entiendo.
1: Si estás al sol, te quemas. Si estás a la sombra,
3: entonces que no salga la gente de la calle.
1: No hay que salir a la calle.
3: Sí. Todo el mundo está en remera, como mucho en camisita. El tipo vino con un chaleco de plumas, cerrado hasta el cuello.
1: Ahora me secaron. No,
3: y sí, viejo. Pero salió el sol. ¿Cuánto tenemos, Eve?
0: Tenemos a esta hora, ya te digo, 23.8.
3: Casi 24 grados y vos con un chaleco de pluma.
1: Es tibio, o sea, no es ni frío ni calor.
3: Tibio sos vos, una cosa.
1: Tenés que hacerlo 30 y pico o 15 o 12. Pero eso de 23, 24 no se va a ver.
3: Tenés que tener una pila de vida.
4: Viva, viva, viva la música.
3: Tenés que estar con energía.
4: Viva, viva, viva el sol.
3: Claro, tenés que ponerte en acción.
4: Todo en acción.
3: A donde vayas. A donde estés, tenés que estar siempre así, con duración, con potencia. Bueno, son dos cosas que ya no están, duración y potencia son. Pero tenés que tener una pila de vida, viejo choto. Adelante.
1: Pasa que en realidad vengo golpeado, sí, es cierto.
3: ¿Y si se notó?
1: Sí, bueno, también.
3: Apenas entraste a producción hoy, vos no sabés cómo.
0: ¿Qué hizo? Entró.
3: Lo saludamos todo Alejandro y atrás venía un,
0: ¿no sabes qué?
3: Un
0: no.
3: Féretro caminando.
0: ¿Qué pasa? ¿No entienden que si él no es protagonista?
3: Es eso.
1: No es por eso. No.
3: ¿Qué te pasa?
1: Cosas que me ocurrieron y bueno.
0: ¿Qué te pasó? Contanos, dale, dale.
3: No, la terapia la hace con los oyentes.
0: Dale, dale. ¿Qué te pasó?
3: ¿Qué te pasó?
0: Contá. ¿Qué pasó?
3: Chocaste.
1: No.
3: Te echaron.
1: Hay gente que tenía una deuda conmigo, ¿no?
3: ¿De guita? ¿De qué?
0: Plata.
3: Hay gente que le debía guita al viejo. ¿Escuchás, Jandro?
0: Gente que le debía plata.
3: Dale, gente que te debía plata.
1: Y familiares, ¿no? Y vino, ¿no? No, bueno.
3: Lo estás quemando los familiares. Dale, ¿y?
1: Y me dice, ¿puedo venir a tu casa anoche? Sí, sí.
3: ¿A llevarte la plata?
1: No, no. ¿Se tenés el proyector? Sí, le digo, que pero película.
3: ¿Qué proyector?
1: ¿Un proyector? ¿Proyector?
3: Ah, y que no.
1: Dale, pero esta hora yo 8:30 me voy allá. ¿Casi duerme?
3: Bueno, ¿y?
1: No, dice, bueno, vamos un ratito. Bueno. Trajeron un proyector, enchufaron en la computadora, una notebook, sí. Para proyectar en la pared.
0: Sí. ¿Qué viste?
3: Hace la corta.
1: Y ahí me... empezaron a... Porque mirá, que nosotros, que esto... Y me patearon la deuda para el 2028.
3: Pero ¿qué tiene que ver el... Mi amor.
1: Claro.
3: Vamos siendo... a ver, en el relato es como que te quedás...
0: Falta una parte.
3: Falta... Es como ver una película, la apertura y el final. Y no sabés qué mierda pasó en el medio.
1: Ahí está. Para que se pregunten. ¿Qué pasó?
3: ¿Qué viste?
1: Sí, me proyectaron los números. Mira, te vamos a devolver tanto en octubre del año que viene.
3: PDF hicieron, te hicieron.
1: Un PowerPoint.
3: Sí. Un PowerPoint.
1: ¿Qué te parece? Que me vinieron a joder a las 8:30 de la noche, poner un proyector para decirme que me van a pagar en 2 años.
5: Pero es voluntad de pago.
3: Tanta guita.
5: Es voluntad de pago.
1: Es bastante.
3: No, digo, para que pongan un proyector a una reunión, hay una moneda ahí.
1: Está. Entonces eso fue lo que me partió. Me partió. Dije, no, nunca más.
0: Y vas a prestar plata y vas a tener esa actitud después.
1: Yo pensaba otra cosa, pero bueno.
5: Pepe, que parezca un accidente.
3: A la gente, ¿qué mierda le importa?
1: No, pero bueno. ¿Sabes qué pasa? Mira. Que si ustedes, tanto vos como el señor de cumpleaños, me están azuzando todo el tiempo, con festa, azuzando todo el tiempo, es que la cara, mira cómo está, yo tengo que decir por qué.
3: Muy bien. Bueno,
1: pero a la mala cara le pongo una buena onda y una sonrisa.
3: Hola. Señoras y señores, Pepe, una cosa. Llegan, escucha el tono, llegan las pelotudeces.
1: Dale, Federico, ¿cómo te va? ¿Cómo andás? ¿Cómo estás? ¿Sabes lo que el uno? Sí, es el número.
5: Ahí está.
1: Nunca discutas con una pecosa, te lo recomiendo ya.
5: ¿Con una pecosa? ¿Pero por qué?
1: Tiene muchos puntos a su favor.
0: Está bien.
1: Sí, está ahí. Medio
5: que no se habla de cuerpos ajenos.
1: ¿Sabes, Federico, qué hace Batman con una bolsa de basura en la mano?
5: ¿Con una bolsa de basura en la mano? ¿Qué sé yo?
1: La va a tirar.
6: Para Pepe. Sí,
3: los chicos
6: Pepe
3: se dan cuenta.
6: Chicos,
1: escuche. Estoy indeciso.
5: ¿Por qué?
1: No me decido entre hacer un curso de albañilería que me recomendaron o esgrima.
5: Bueno, pero ¿cuál es el problema? ¿Cuál querés hacer?
1: Es que no sé.
5: Sí, esto lo hice muchas veces.
3: Lo que pasa es que lo hiciste 78
1: entre
3: veces.
1: Entre la espada y la pared. Ah,
3: 40 veces lo hizo.
5: Bonus track. Bonus track. Sí.

0: Bonus track.
1: Sí, no, esa seña no.
0: Ya lo hicimos muchas veces.
1: Hace otro porque hiciste 40 veces.
0: Siempre, hiciste Pepe, bonus track.
1: Hacete
0: bonus track.
2: Ay, amigo, pena que
0: no tiene 80 chistes.
3: Federico.
1: Guarda. Es para los chicos, ¿no?
3: Este Pepe.
1: Es para los chicos. Dale.
0: ¿Cuál es el animal que pone el huevo más grande, Federico?
2: No sé, ¿cuál?
0: La avispa. ¿Por qué?
4: ¡No! ¡No!
1: No entendí.
4: Te pica los huevos.
1: ¡Ay, Pepe!
4: ¡Aguante, Pepe!
1: Toma. Pero ¿y ahora cómo hace un chico de 6 años?
0: Bueno, que le pregunte, para que vaya entre Google, quizás que le gustan googlear, y que son presas de la IA y todo eso, ahí está.
5: Cárcel para Pepe.
4: Cárcel para Pepe.
1: Está muy bueno.
3: Sí, qué calor que me traje.
1: Y sí, bueno. Viejo, viniste abrigado como para Alaska.
0: Títulos.
1: Mira cómo se suelta la camisa. Bueno, vamos al título.
0: Condenaron a 8 años de prisión a José Nieto, el dueño de los dogos que mataron a la joven Trinidad en barrio Estación Flores. También lo condenaron a pagar 34 millones de pesos en concepto de resarcimiento por daño moral y otros perjuicios. Renunció como vicepresidente de Cormecor Pablo Marcos Ortiz, luego de conocerse la imputación en la justicia por abuso sexual con acceso carnal, hurto y defraudación. Según publica el boletín oficial, los promotores sociales contratados deberán presentar certificados de antecedentes. No deberán estar en registro de deudores alimentarios, ni tener condenas por delitos sexuales. En un nuevo aniversario de la muerte de De la Sota, el gobernador Yarlora destacó la vocación de consenso y que el mejor homenaje es trabajar por el desarrollo de la provincia. La senadora Vigo pidió la renuncia de la legisladora provincial Alejandra Ferrero por la denuncia de abuso sexual de un asesor. En las próximas semanas se iniciarán obras de renovación de la terminal de ómnibus de nuestra capital en 2 etapas. El ministro de Economía, Caputo, dijo en la presentación del presupuesto que Argentina tendrá superávit financiero por 4 año consecutivo. La justicia imputó a directivos de empresas petroleras que operan en Malvinas con penas que podrían llegar a los 20 años. Finalmente, Estados Unidos reconoció por primera vez que desplegó armas en el espacio y provocó la reacción de Rusia y China.
1: Bueno, ahí están los principales títulos de la información. Hasta ahora, ¿cuáles son los del deporte? Hola, Federico.
0: Ahí está Omar, el puntero cordobés, ¿no? ¿Qué decimos?
1: Muy bien, instituto.
0: Sí, pero viste lo que hizo el arquero.
1: El arquero de
0: Estudiante Río Cuarto.
1: No, yo lo veo y cada vez que lo veo me da más sospechoso y menos moco.
0: Che, Bruera, no sé, la deja picar y se mete adentro con la pelota.
1: Una cosa rarísima.
0: Arquero profesional, la última le metió un puñetazo para adelante.
1: Una cosa rarísima.
0: Así que bueno. Ganó Instituto 2-1.
1: Y chau Estudiante.
0: Y afuera Estudiante ya está.
1: No ya sé, está descendido.
0: No, pero no puede ser, Omar, que con todo estás esperando el deceso que te mande ese error, no te da ese margen.
1: Y lo ves y cada vez más sospechoso.
0: Instituto ganó y espera Talleres el sábado. Atención que se juega el sábado por la noche. Hablando de Talleres, primero, no se iría a Galarza Boca porque no se pone de acuerdo en lo económico y salió el juicio ese de Pavón.
1: Bueno, me parece que ahí se reactiva lo de Galarza.
0: Y bueno, algunos dicen que van por caminos diferentes, otros dicen, che, 2,5 millones tiene que devolver Talleres a Boca. Por una venta anticipada de Pavón. Estaba vendido al Arsenal. Y dijo Gelichi, toma, te adelanto la plata por pedido fácil y cuando lo vendamos a Pavón, te recupero la plata. Pavón nunca se vendió, se fue a otro equipo y bueno.
1: Hay que devolver la tarasca.
0: Y estará Galarza, yo los mando a Galarza ahí.
1: Pero claro, como parte de esa deuda.
0: En principio no sería tan así, Omar. Caliente Luis Fartime diciendo ponen palos en la rueda a aquellos que quieren estar acá brindando una conferencia de prensa.
1: Pero, si la justicia a favor.
0: Pero dice que ensuciaron el proceso. Y se calentó Luis, después lo escuchamos, ahí bardeó la oposición y algunos periodistas también, ¿eh?
1: Bueno.
0: Boca con Sao Paulo esta noche por la Copa Sudamericana para buscar el pase a las semis. También juega Platense contra Fluminense por Libertadores. Kili González presentado como técnico en Inter Miami, lo va a dirigir a Messi. En los Sudamericanos, premios en natación y en gimnasia rítmica, Omar, avanzan bien la Armada Argentina en los Juegos Sudamericanos. Juega Mastantuno, que metió 3 el otro día, ¿eh?
1: Sí.
0: Contra el Pisa de Italia. Juega la Copa Davis Argentina-Turquía el fin de semana en Neuquén. Esperamos hoy, por favor, si va a estar lista Scaloni para los amistosos, esperando que se confirme primero. Recordemos que vendría a Córdoba a jugar el miércoles 30 de septiembre. ¿Viste lo de, para cerrar, Omar, lo de Colapinto? Se adelanta la agenda de la Fórmula 1. Va a ser el sábado al final.
1: Ah, sí, pero por alguna cuestión de horario, ¿es?
0: No, porque el domingo es el día de los caídos en Azerbaiyán en la batalla contra Armenia.
1: Bien, y la carrera es el sábado.
0: El sábado, sí. Claro, pero arrancan las pruebas libres el jueves.
1: El jueves, exacto.
0: De todo eso ampliaremos.
4: Bueno, vamos a estar hablando de todo un poco, entre ellos de Tinisto, es el que está en San Salvador haciendo su show Futura. En un momento frenó el show para hablar con sus seguidores y contó de que atraviesa una cuestión mental que continúa con psiquiatría, con un psiquiatra personal y con psicóloga. Y cuando destaca el acompañamiento, habla de sus amigos, de su equipo de trabajo y de los seguidores. En ningún momento nombra ni el padre ni la madre.
5: De todo corazón, y sí, esto es curiosidad. Sí. ¿No lo viene haciendo en todos los shows?
4: No. Hablar de...
5: Escuché en México hablando de lo mismo.
4: Sí, pero nunca lo dijo tan explícitamente como que continúa con terapia psiquiátrica. Ah, bien. Como que está con medicación psiquiátrica. Dijo que en algunos dice que, por ejemplo, está atravesando o atravesó algún problema de salud mental. En otros momentos dejó entrever como que hay que dejarse apoyar por la, digamos, por el entorno. Pero ahora frenó el show y dijo: me diagnosticaron depresión y estoy con tratamiento psiquiátrico y con psicóloga. O sea, lo confesó, lo manifestó.
5: Lo puedo contar.
4: Y como dejando entrever también esto, ¿no? De que el padre le está poniendo bastante trabas. Por ejemplo, tuvo que suspender un show en San Salvador porque el 50% de sus bailarines no pudo llegar, ya que los permisos los tiene que firmar el padre para las visas. Entonces, al él estar a cargo de toda la empresa, bueno, le hace estas jugadas y se complica todo más. Hablando de Tini, bueno, no, hay gente que no es ni lerda ni perezosa. Una seguidora dice que Tini perdió una uña en bailando, boluda, entonces puso a la venta la uña de Tini.
5: Cerremos acá. Ya.
4: 300.000 sale. Ahora la bajó a 200.000 porque dice que es negociable.
5: Sí.
4: Dice que es la uña de Tini. Y, bueno,
5: mamita.
4: Hay gente para todo. Hay gente que a lo mejor la compra, qué sé yo. Gustavo Sofovich chocó una moto en Palermo minutos después de las 5 de la mañana. En la moto viajaban dos trabajadores gastronómicos y bueno, el test dio negativo de alcoholemia.
5: Bueno.
4: Lucra parece que se va a hacer los dientes finalmente después de todo el hate que recibió. En realidad sale en un con un odontólogo y se muestra con los dientes. Viste que cuando se separó de la Joaquín lo mataron a él por los dientes.
5: No.
4: Lo comparan con Shrek, el burro de Shrek. Y él, nada, hasta se vi.
5: Entre la uña de Tini y los dientes.
1: No, pero son cosas que pasan.
4: No me meto en tus muertos,
1: Claro.
4: Yo te cuento lo que pasa en las redes.
1: Todos tus muertos. Sí.
4: Bueno, Arizaga, Facundo Moyano rompieron la perimetral, después te lo voy a estar contando también.
5: ¿Cómo no?
4: Y polémica en los premios Emmy porque Chuck Norris quedó afuera del In Memoriam. No lo pusieron. Ni a él, ni a Robert Redford, entre otros.
5: ¡Epa!
4: Bueno, ¿qué Redford explicación dieron? Que bueno, que la cantidad de personas fallecidas fue grande durante el año y no, bueno, los tiempos televisivos son limitados.
5: A la mierda, Chuck Norris.
4: No.
5: Bueno, muy bien, no había tiempo para conocer. Bueno, perfecto. Pregunto de qué lado está lo
4: el
5: mejor.
4: Otro lado, ¿no?
5: Y saludamos a Paola, saludamos a Camila, saludamos a Lucas, a Martín, a Ernestina y Ale, DJ cumpleaños Méndez de Oro. Y tenemos premio.
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5: Bueno, muy bien, aquí vamos a estar hasta las 5 de la tarde. Espero sea de vuestro agrado este programa. El día está pintado. Ojalá que no quedemos de la misma manera nosotros y hagamos una tarde redonda, espectacular, y la dejemos otra vez

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5: Hora 13:34 en Córdoba, la temperatura 23 grados 8 décimas, el cielo despejado, la humedad 20%. Lo reiteramos, condenaron a 8 años de prisión al dueño de los dogos que mataron a Trinidad Ballesteros. José Nieto llegó a juicio imputado por homicidio simple con dolo eventual. La fiscalía había pedido 9 años de prisión y la querella solicitó 12. 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
6: Finalmente condenaron a 8 años de prisión a José Luis Nieto por la muerte de Trinidad. Recordemos que la fiscalía pidió 9 años, la querella pidió 12 años y la defensa pedía la absolución del dueño de los dogos que dieron muerte a la joven de 15 años. 8 años y 34 millones de pesos de resarcimiento para la familia Ballesteros. Así escuchábamos la sentencia.
7: José Luis Nieto, de condiciones personales relacionadas, autor, material y penalmente responsable de los delitos de homicidio simple y lesiones leves en concurso real. Artículos 45, 79, 89 y 55 del Código Penal. E imponerle para su tratamiento penitenciario la pena de 8 años y un mes de prisión, prisioneros leales y pobres. Mandar a pagar a José Luis Nieto a favor de la señora Sofía Roberta Ballesteros, en el término de 10 días que dar firme la presente sentencia, la suma total de pesos 34.097.205.72.
6: Desde Tribunales, Alejo Medina, Mitre Informa Primero.
5: El gobierno redobla la presión a empresas y empresarios que operan ilegalmente en las Islas Malvinas. 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
8: El gobierno confirmó que presentará nuevas denuncias contra empresas petroleras que desarrollan actividades económicas ilegales en las Islas Malvinas. El vocero presidencial, Adrián Rabier, aclaró que las sanciones alcanzarán también a quienes participen de las operaciones y que quedarán impedidos de acceder a proyectos de inversión en la Argentina como el Rigio Vaca Muerta.
9: Queremos anunciarles que se presentarán nuevas denuncias contra empresas que estarían desarrollando actividades ilegales de exploración y explotación de hidrocarburos en violación de la ley 26.659 que prohíbe la actividad petrolera en la plataforma continental argentina sin autorización. Se va a ampliar la denuncia judicial presentada la semana pasada para que alcance a otras compañías. El Gobierno Nacional continuará utilizando todos los medios que tenga a su disposición para sancionar e impedir que empresas o particulares desarrollen actividades que vulneren los derechos y la soberanía de la Argentina sobre las islas.
6: Desde Casa de Gobierno, Rodrigo Jorge, Mitre Informa Primero.
5: Más sobre las declaraciones de Luis Caputo. El ministro de Economía les pidió a los empresarios que inviertan y cuestionó al kirchnerismo con una metáfora futbolera.
10: Teníamos un kirchnerismo que durante años le hizo creer a la gente que había un problema de lo que ellos llamaban de restricción externa, es decir, de que no había suficientes dólares, ¿no? Pero claro, tenía a sus mejores industrias castigadas, agro, energía y minería. Llevado en términos futbolísticos, yo digo, es como ser director técnico de un equipo, tenerlo en tu equipo, a Messi, Di María, Enzo Fernández, pero ponerlos en el banco y quejarte de que te falta fútbol. Y bueno, sí, negro, si los tenés en el banco esos tres, es probable que te pase eso. Acá pasa lo mismo. Vos tenés a las industrias en las que tenés ventaja comparativa, que son las generadoras de dólares, castigándolas. Y bueno, sí, obviamente te van a faltar dólares. Y la consecuencia de eso entonces es que tenés EPO y todo lo que sabemos.
5: La temperatura actual en Córdoba, 23 grados 8 décimas. El cielo despejado, viento del sureste a 12 kilómetros por hora. La humedad 20%. Hora 13:38.
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12: Bueno, la noticia tiene una hora aproximadamente. Ya la justicia ha decidido sobre el caso Trinidad. Han condenado a 8 años de prisión al dueño de los dogos que mataron a Trinidad, a José Nieto. Le ha llegado este juicio imputado por homicidio simple con dolo eventual. Vamos a hablar ya mismo, porque estamos en comunicación, le agradecemos el gesto, como siempre, al doctor Carlos Nagy, que es el abogado precisamente de la familia de Trinidad. Hola Carlos, buenas tardes.
13: ¿Cómo le va? Buenas tardes, Omar. Bueno. Lo que tengo para decir no es una cuestión menor. Córdoba puede comenzar a vivir y tener esa sensación real más tranquilo. Una sentencia que no tiene precedentes, condenatoria. José Luis Nieto, hoy 60 años de edad. Homicidio simple con dolo eventual en concurso real con el delito de lesiones leves. 2 víctimas. Trinidad, que perdió la vida, pero no en vano. Algo cambia a partir de este momento. No se necesitaba esta víctima para que la justicia se pusiera de pie y diera una señal clara, pero forma parte de los hechos consumados. Y un sobreviviente, el que trató de salvar a Trinidad junto a otros vecinos, que también fue víctima de un ataque despiadado por parte de estos 2 dogos. Ha sido también otro elemento, 2 elementos importantes, detenido. Y en estos momentos se está siendo conducido, luego de los trámites de rigor, este hombre propietario de estos 2 animales no potencialmente peligrosos, abiertamente peligrosos, conducido a la unidad carcelaria de Bower. Y Omar, tercer punto, por unanimidad, desde Córdoba Mediterránea, todo un precedente y una señal para todo el país. Toda persona, a partir de este precedente, que advierta que hay un desaprensivo paseando el animal como si fuera un souvenir por la calle sin las medidas de protección, un animal con una potencia mandibular importante como estos, o las razas que están involucradas en este catálogo, que tienen una estructura muscular importante, que tienen una potencia de mordida de 150 kilogramos por centímetro, es decir, muerde, mata, muerde, tritura, muerde, no suelta. Puede comunicarse al 0800-888-0404 o bien al 911 para que no solamente se proceda de inmediato, verificado el hecho, al decomiso de los animales, sino de una oreja al dueño, a la casa de la justicia, y responder ya no por negligente, imprudente, sino por criminal.
14: Carlos, ¿cómo le va? La pregunta viene a colación de esto, porque usted lo ha relatado recién perfectamente, pero para que no nos quede la duda, es inédito, no ha habido antecedentes de una condena de este tipo por este tipo de incidentes.
13: ¿Cómo le va, José? Buenas tardes. No hay precedente en la historia del crimen de Córdoba. Primer precedente, cámara primera del crimen, y para poder entender por qué dolo eventual. Porque este hombre que tenía estos 2 animales ya tenía antecedentes. Claro. Había sido declarado reincidente, 2 condenas. El barrio vivía atemorizado, más allá de estas 2 denuncias que motivaron las 2 condenas, se escapaban habitualmente, no había construido los mecanismos para neutralizar situaciones de riesgo, la gente vivía atemorizada, había tocado a otros vecinos, habían matado perros, habían matado gatos, y para que la audiencia que no ha vivido el juicio oral puede dimensionar la gravedad de los ataques y el peligro que generaban estos animales, es que después, aquel 9 de julio del año 2023, que atacaron a este angelito, Trinidad, de apenas 15 años, sí, uno al cuello, el otro a las extremidades inferiores, con picos, con botella, con piedra, con cuchillos, no hubo forma de detenerlo. Sí. La dejaron a Trinidad y se fueron a la vivienda cercana de otro vecino que, defendiendo a su familia, tomó un puñal. Mientras había cazado a su mascota con la boca, 11 puñaladas. A medida que apuñalaba al dogo, que estaba triturando a la mascota, más enceguecido generaba el comportamiento, hasta que finalmente, luego de la puñalada 11, terminó desangrado. Esa fue la manera de detener a estos verdaderos monstruos, cuando no son educados convenientemente, cuando no son preparados para convivir con animales, con seres humanos. Bueno, Trinidad, Omar, sí, José, yo les voy a contar algo. No murió el 9 de julio del año 2023. Comenzó a morir mucho antes, con cada advertencia, con cada denuncia, con que este hombre convivía con esta fuente de peligro, con cada condena. Por eso, hoy, reconocerla. Trinidad, una heroína. Su muerte no fue en vano.
12: Leía en la crónica a Carlos que por primera vez Nieto, también el condenado, le pidió perdón a la familia. Reconoció el error.
13: Pidió perdón a última hora, destiempo, de manera extemporánea. Luego, este trató de instalar en el debate que Trinidad había querido robar, que andaba pidiendo en la zona. Quedó desvirtuado. Todo esto es canallesco, esto es cobarde, esto es monstruoso. ¿Qué dijo la madre? A mí no me tiene que pedir perdón. Le tiene que pedir perdón a Trinidad.
12: Sí, yo creo que lo que hay que destacar también, y lo dijiste en el comienzo, Carlos, el precedente que sienta esto, porque hay muchos casos, lo sabes, en estos últimos días han pasado semanas que era un día atrás de otro, con noticias de perros que atacaban a niños, a personas. Digo, que esto sirva como un precedente muy importante, en donde uno se pueda respaldar, ¿no?
13: Omar, la muerte de Trinidad allá, en el medio de tantos otros ataques, la muerte de Valentino hace apenas unos días, niñito de 3 años, nos obliga a todos, las personas de bien, a desterrar la idea de que las normas que generan pautas para tener animales potencialmente peligrosos son meras formalidades. Son una herramienta de trabajo para erradicar una fuente de peligro. Si un dogo mata a un jabalí, si un dogo mata a un puma, imagínense el riesgo que está generando un puma suelto, un jabalí suelto en medio de la ciudad, de una plaza o de cualquier calle de Córdoba. Bueno, hoy comienza a escribirse una historia distinta, y por eso lo digo, porque si bien soy abogado, antes que abogado soy ser humano, emocionado. Hoy Córdoba puede comenzar a respirar más tranquilo. Señal muy clara para el irresponsable, para el desaprensivo y la conducta solidaria. 0800-888-0404 y 911. Llamen, construyan justicia desde cada lugar, cualquiera sea la función que tengan.
14: Doctor, lo último de mi parte, y también desde la ignorancia, es la escala previamente más baja, entre 8 y 25 años. ¿Por qué, si tenía antecedentes, le dan 9 años de condena?
13: Claro, porque los antecedentes, José, eran contravencionales y no penales. Por ese motivo.
12: Bien, bien. Carlos, muchas gracias. Felicitaciones, como siempre, por el trabajo.
13: Gracias a usted.
12: Adiós.
13: Gracias.
12: El doctor Carlos Nazzi. Algo tiene que cambiar, y creo que por acá arranca la cuestión, ¿no?
14: Sí.
12: En esta cuestión de los perros llamados peligrosos, que va a seguir siendo una discusión y en el fondo a mí me parece que está bueno que se siga discutiendo, que se hable, que hablen especialistas, que digan que los perros no nacen malos, que los hacen malos los dueños, que si tenés un perro que tiene estas características como los dogos y muchos más, tenés que tener algunas previsiones que sí o sí las tenés que tener. Y a la vez contrasta con esto que lo hemos hablado tantas veces, Pepe. Hoy tenemos una lista de gente que está anotada que posee perro peligroso.
14: Sí, sí.
12: Pero es a voluntad.
14: Sí,
12: a voluntad.
14: Sí.
12: No es obligación.
14: Absolutamente.
12: O sea, que al que se le canta anotarse, se anota, y al que ni le interesa el prójimo, o el otro, o el vecino, no lo anota. O sea, que es algo laxo, algo que no tiene alcance.
14: Como en este caso.
12: Tiene poder.
14: Como en este caso.
12: Como la justicia.
14: Lo importante me parece, además, que lo que decía el doctor Nagy, es justamente este cambio, o esta carátula que se impuso, que es homicidio simple con dolo eventual, lo que significa que el rango máximo de prisión podría ser 25 años. Acá lo explica el doctor, y es la consulta que le hacía, porque, digo, ¿cómo? Si tenía antecedentes,
12: claro.
14: ¿Cómo le dieron más alto? Bueno, pero lo que dice, era una contravención lo que tenía.
12: Exacto.
14: Y no era un
12: delito
14: penal. Claro, no era penal. Pero importante, esa figura que se ha impuesto ahora, que claro, sienta el precedente, es la jurisprudencia.
12: Claro.
14: Con los casos que ojalá no vengan, pero que pueden venir.
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16: Y ya me contaron que te complejas de tu imagen.
12: Mira. Con el arranque de hoy.
17: ¿Qué
12: temazo,
17: no? Un Romantic. Excelente, excelente.
12: Siempre, gracias.
17: El Dani DJ eligiendo las mejores canciones para arrancar el programa.
12: Exacto.
17: Excelente, excelente, chicos. Besos.
12: Muy bien, Jandro.
18: Muchas gracias.
12: Bueno, no, pero ya lo pusiste a eso, ya está.
19: Hola, querido Omar, ¿cómo estás? Te saluda el pastor, pero yo no soy pastor, Dante Gebel. Te mando mis bendiciones y me encantaría que vengas a transmitir el día que vos quieras acá a Miami tu siesta animal.
12: Ya voy.
19: Podemos hacer tranquilamente un River Arena, yo te presento, vos haces tu programa y simplemente yo reflexiono, porque mirá, lo mío es un servicio, lo mío es no luz, es lo mío es paz, lo mío es simplemente guiar almas, pero yo no soy pastor. Ay. Un gran abrazo, querido Omar. Y un saludo para Pepe Raval, un romántico incurable. Vamos a hacer cosas calientes, Pepe. Te voy a hacer un café. ¿Qué pensabas?
12: Che, a Miami, para que vayamos a Miami a hacer siesta animal.
20: Qué hermoso.
21: Siesta animal.
12: Sí, tiene guita como para que llevarnos.
21: Sí, tiene guita.
20: En Zunga todos, ¿no?
12: Sí.
14: Ponga a disposición el avión y vamos.
12: Exactamente, qué bueno.
22: Hace poquitos días fui por la terminal de ómnibus, por lo que vendría a ser el bulevar, y luego de hablar, creo que es 27, o sea, no, San Jerónimo.
12: Sí.
22: Toda esa zona, incluida la calle San Jerónimo, es tan sucio, tenés que ir esquivando. Sí. Orina, basura, ropa tirada. La verdad que un abandono. Pensaba, más vale nosotros, pero alguien que venga de afuera y decida ir caminando un poquito y ver esa zona, es sumamente sucia.
12: Por eso uno celebra con esta decisión, viste que van a renovar,
14: claro,
12: toda la terminal vieja, que le decimos nosotros, incluida esa plaza que está atrás.
14: Plaza Rucci.
12: La Plaza Rucci.
14: Sí, sí.
12: Plaza que da la noche.
23: Qué bien que estás.
14: ¿Qué pasa la noche?
12: Ah, antes, en una plaza bastante peligrosa.
21: Concurrida.
14: Sí.
12: Concurrida también.
23: ¿Estuviste vos ahí?
12: No, pasé y por ahí uno veía cada cosa. Pero es cierto, es como revalorizar todo eso. Hay mucha gente que viene de cualquier lugar del país.
21: ¡Pepe!
12: Y lo primero que encuentra es esa vista, ¿no?
14: Sí.
12: Hay que limpiarla, hay que remozarla, hay que iluminarla. No sé, un montón de cosas.
14: Debo decir, no he pasado en los últimos meses por la
12: por esa zona.
14: Espera,
12: por
21: Pepe, ¡Pepe!
12: No,
21: espera. ¡Pepe, viejo carnino!
12: No, pero ya dijo que no hace
14: antes
12: mucho
14: la recorría toda la semana.
12: ¡Ah! ¿Sí? Mirá.
21: Toda la semana ahí.
14: Porque yo vendía caramelos y vendía en esa zona. Y
12: ahí va a vender caramelos.
21: Yo vendía caramelos ahí.
12: Ah, por eso tenés esos amigos que te llaman y todo.
21: ¿Qué caramelos vendías?
14: No puedo decir la marca.
12: ¿Ahí la plaza vendía?
14: No, la plaza no, los negocios que había en la San Jerónimo, eso estoy diciendo. Y la verdad que siempre fue una zona
12: la cucaracha
14: deteriorada. Siempre.
12: Porque yo me en la cama las cucarachas.
14: Porque me he metido yo a los negocios donde que yo atendía.
21: Hoy, ¿cómo te cuesta armar la frase, no?
12: Sí. No, hoy está Sensi. No, ven, quedate.
2: El momento.
12: No, pero mirá. Hoy está. El cumpleaños de Alejandro.
2: Yo a veces.
12: Pero está sensible.
21: Pero Pepe, hiciste 10. Usaste 10 palabras.
14: No logro armar una frase de corrido como lo hacía hace poco tiempo atrás. Primero es culpa de ustedes. Me están secando la cabeza. Y después mi edad.
12: Para que estaba bueno lo que quería contar de la plaza y del caramelo.
14: ¿Y qué pasó, Fidel? Yo tenía allí en la zona 40 clientes.
21: 40, 44. ¿Compradores de caramelo?
12: Sí. Sí, laboralmente te iba bien.
14: Excelente,
21: ¿qué forma tenía?
14: Excelente, excelente. No sé, todavía estoy preguntando. Pero bueno.
21: ¿Y qué se está preguntando? Porque no se fue.
14: Quería decir que la zona siempre ha estado deteriorada, especialmente en San Jerónimo.
12: San Jerónimo, sí.
14: Por más que haya habido hoteles, algunos se renovaron, pero.
12: Había muchas.
18: ¿Estuviste vos ahí?
12: Vino muchas chicas de noche antes. No sé ahora.
14: Esquina,
12: no sé
14: por qué estaban en las esquinas.
12: En las esquinas, había muchas zonas.
14: Y poca iluminación.
12: Además, sí.
14: Bueno, sigue igual.
12: Sí.
14: Sí, igual.
12: Sí, sí.
14: Igual que en el hospital, donde el ex hospital de niños.
12: El ex hospital de niños, el frente de la plaza.
14: Claro,
12: frente
14: de la plaza.
12: Bueno, todo eso lo van a renovar.
14: Bueno,
12: todo eso.
20: Hola, si este animal, Omar les habla. Cabeza, hey. Hay conectividad entre las dos terminales. Por abajo de la Poeta Lugones hay un túnel, sí. Un pasadizo que se puede ir por abajo y salís a la nueva. Hay conexión entre las dos.
12: No. Arquitectónicamente, ya sé del túnel, ya sé. Pero, no sé, Pepe, ya que estábamos hablando con Laura, ¿escuchaste el pase?
14: No.
12: Estábamos hablando con Laura de la conexión visual, arquitectónica, en idea, en concepto, de la vieja con la nueva, la terminal vieja con la terminal nueva. Está ese túnel, sí, ya lo sé. Pero algo más que muestra que es una sola, atravesada por la, ¿cómo se llama esa? La Lugones.
14: La Leopoldo Lugones, sí.
12: La Lugones, bien. Ay, no sé.
14: Sí, le falta
12: conectividad. Pero no por el hecho de que la persona no pueda caminar, ya sé que hay un túnel. Estructuralmente, arquitectónicamente.
14: Bueno, tal vez ahora justamente
12: que claro,
14: cambios con eso, ¿no?
12: ¿Entendés?
14: Yo aparte no es un lugar que yo camine mucho.
12: Antes la gente cuando inauguraron la terminal vieja, ¿vos te acordás que íbamos a Alejandro en Córdoba, uno de los entretenimientos en la década del 70, era tomar el colectivo, en mi caso el 146,
2: ¿y hasta dónde?
12: Y hasta la terminal. Y estábamos toda la tarde subiendo y bajando la escalera mecánica.
14: Mirá, me ha anodado. Sí.
2: A la miércoles.
12: Porque era la única que había.
14: Sí.
12: Una pelotuda.
14: La verdad.
2: Muy bueno.
12: Pero bueno, loco. No anda. Pero, hey. El primer día, no sé si fue el primero o el segundo, la rompieron por la cantidad de gente que se subía a la escalera.
2: En el shopping, bueno, pasivo, claro. En el shopping, el Acordo Shopping Center.
14: Bueno,
2: vimos todo lo mismo. Sí.
14: Lo que pasa es que en la terminal de Omni debe ser una de las primeras.
12: Qué aburrido.
14: Una de las primeras escaleras.
12: Somos medio mecánicas. Así, medio.
14: Sí, ven, por eso habría que.
23: Para mí tendrían que en la terminal disponer alguna entrada para los autos particulares sobre Avenida Perón, porque uno llega a dejar un pasajero, un familiar, y no tenés dónde detenerte para poder que la persona baje.
12: Para
23: sí o sí, o hay que entrar.
12: Para subir o bajar, es cierto.
14: Sí.
12: Porque tenés la playa, no muy generosa en tamaño.
14: No, es chiquita.
12: Pero es cierto, alguien que lleva, que eso, vos me llevas a mí porque me quiero ir a Mar Chiquita.
14: Sí.
12: Y para subir y bajar, ¿a dónde me subo y me bajo?
14: No, pues salvo que des la vuelta. No, creo, no sé si doblando a la derecha podés.
12: Es cierto que dije, como los taxis,
14: sobre Perón, no.
12: Que tengan un lugar los autos.
14: Para pequeña circular. Rampa ahí.
12: Para. Pequeña rampa, baja, subí, baja.
14: Sí. Sí. Si no, tenés que entrar a
12: colaborando.
14: Ahora van a ser tonos, quédate tranquilo.
12: No tiene ganas de. Va a terminar.
21: ¿Vendí caramelo media hora, Pepe?
12: ¿Pepe, media hora vendías?
14: No.
12: No, frío.
14: Eran cristales.
12: Por ahí. Frío, muy bien.
21: Yo casi me muero con uno de esos los siete. Me ahogué. Me quedo acá.
12: Yo me ahogué una vez.
21: Sí, horrible. Yo no pude comer más después
24: de esa. Repite el chiste como Wolveriete.
12: No. Yo tengo registro, no, es mentira eso.
25: Pepe, pásame la dirección, nombre, apellido, número de documento, parece un accidente, voy por el 30% de la deuda.
12: Por lo que contaste que está mal.
14: Ah, sí, es bueno. No, ya está, 30. Ya estoy boleta, ya está.
12: Ya te lo...
14: Ya estoy, sí, ya.
12: Ya, ya se había vencido la deuda, ya correspondía ya pagar.
14: 2 años de vencimiento.
12: Y te tiraron el plazo.
14: Aviso, sin aviso y ahora...
12: Son los morosos, los clásicos morosos que aparecen por todos lados.
2: ¿Depende de deuda incobrable o no?
12: No, no, por ahora es cobrable, pero a la
14: vez. Promesa de pago.
12: ¿Metele interés?
14: Ni siquiera pagar, es promesa de pago.
12: ¿Interés?
14: No, no, no.
12: ¿Metele interés?
14: Y dicen que no. Que,
12: pásalo dólar.
14: Por como es dólar, es bajo el interés anual, ¿para qué? Dejémoslo así.
3: Hola, hola Omar. Feliz cumpleaños para el Ale, ese maestro.
6: Gracias.
3: Que tiene una espontaneidad tremenda.
12: Ahí va.
3: Y es hinche corona aparte. Abrazo, chau, chau.
21: Hola, bueno, muchos saludos para Alejandro. Acá dicen, no, hola chicos, buen día para todos. Feliz cumple Ale.
6: Gracias.
21: Feliz cumple Ale, DJ. Te
6: Gracias.
21: Quedan pocas fechas a vos también. Qué maestro, Ale, feliz cumple, crack. Feliz cumpleaños, Alejandro, el alma del programa.
6: Buenas
21: tardes,
6: gracias,
21: saludos al Ale DJ Méndez. Ale, feliz cumpleaños. Una pregunta, ¿dónde nació Nalbandián?
12: En Unquillo.
2: En Unquillo.
21: Ah.
7: Porque después él vivía en Unquillo. Vivía en Unquillo él.
12: Yo sabía que venía.
21: Hijo, yo
12: ahí.
21: Soy de Virgo y aún no puedo entender cómo Pepe es así. Es raro, vos te aseguro. ¿Estás seguro que naciste en esta fecha? Mirá, Ale, el DJ es otra cosa, al igual que yo.
14: ¿Pero vos sos virginiano también?
21: También, sí.
14: Con razón.
12: ¿Pero por qué son tan distintos?
14: No, no somos distintos. En
21: son
14: el fondo,
21: distintos.
14: No. No, en el fondo no.
21: Bueno, de
14: pero no importa, no importa.
21: Dalo vuelta, entonces.
14: En el fondo no somos distintos. Él se hace superado, pero no.
21: ¡Ah!
12: Está raro.
21: Feliz cumple el capo de los capos de todos los capos.
12: Eso le da.
21: Hola, Omar, algo que a vos eso. Te gusta. Toda la Vélez Arfiel casi cortada en horario pico. No se puede trabajar de noche, dice Salud.
12: Ah, Martín. Porque están
21: obra, ¿no?
12: Arreglando allá el arzobispado. La pavimentación, así.
21: La pavimentación.
12: Bueno, sí, va a venir. Oh, bueno. ¿Qué sé yo? Un sábado, un domingo, hacelo. ¿Por qué ahora?
21: Bueno,
6: no conozco Pacerini.
12: No, ese es otro, Alejandro.
14: Hay que, son obras que
21: están todas las ciudades.
14: Hay que mostrar una ciudad. El mundo va a ver la ciudad.
12: Y nosotros que la vemos todos los días, ¿no estaría bueno que la vamos?
14: Vos sos ciudadano de acá, listo. Exigir lo que quiera, votar cuando tengas que votar, pero lo que ven desde afuera, cuando imagínate con su santidad, con vestido blanco, pase y camine, va, mande el Papa Móvil.
21: ¿Sí?
14: Vos veas toda la ciudad.
8: ¿Qué pasaba? Nada.
14: Nada, por eso estamos haciendo obra para que quede todo lindo y se vea lindo.
21: Exacto. O sea, le debemos al Papa los arreglos.
14: ¿Y sí?
12: Bueno, me han pasado el dato que vos vas a tener un protagonismo importante en algunos momentos de la transmisión.
2: Ah, bueno.
12: De la cobertura de la llegada.
21: ¿Ah, sí?
14: Bueno, bueno, claro.
12: ¿Te contaron?
14: No, no, no me contaron. ¿Qué? ¿Pero quién pone la taraca?
2: No, Pepe, no.
12: No, no, no,
21: es feligreso.
12: Se va a modificar la transmisión.
2: Es la obra de Dios, ¿no, Pepe? La obra de Dios.
14: Yo se voy como voluntario allá, ¿no?
2: ¿Voluntario?
12: Hay como 9.000 que se anotaron de voluntario, ¿viste?
14: Había 4.000 y pico, che.
12: ¿A 4.000?
14: Es para 10.000, pero había 4.000 y pico en pocos días.
12: Faltando.
14: Lo que sí, hay un tema que nadie lo ha... Digo, ¿no? Ténganlo en cuenta.
2: Ahí viene el gol.
12: ¡Viva! Dale, Pepe.
14: ¿Sabes qué van a hacer falta? ¿Cuántas hostias van a hacer falta?
12: No, en serio, ¿se pusieron a calcular eso?
14: Unas 400.000.
21: ¿Qué?
14: 400.000 hostias.
21: Ah, hostias.
14: Tienes que producir las hostias.
2: ¡Hostia!
21: ¿La hostia no es lo mismo que el del cucurucho?
12: No. Sí.
21: Es
12: la misma masa.
21: No. La masa del cucurucho.
12: ¿Cómo se hace la cosa?
14: No.
12: La...
21: No del cucurucho duro, del dulce, el otro, el de la canastita, el de la... Del,
12: capelina.
21: El vasito.
12: No, que, no. El vasito.
21: Que se te pega en el paladar y...
12: Es cierto, es la del vasito.
14: Perdón, no sé de qué se hace.
12: Es igual, ¿eh?
21: Hostia.
14: Pero no es la del vasito. Opa, de helado.
21: ¿Y el que ahora es tac, sin tac, ¿vienen las hostias sin tac?
12: No, no tengo idea.
2: ¿Hostia
12: no.
2: sin tac?
21: ¿Qué?
2: No.
21: ¿Y si hay,
12: ¿y si hay alguno que lo hace
21: que son
12: mal?
21: Celíacos.
2: Pero,
21: mira, es agua y harina de trigo.
14: Bueno, por eso. Bueno. No, el vaso de plástico no es de eso, che.
21: No es de plástico.
12: Nadie dijo de plástico.
21: Es el que viene en base. En formita,
12: el barquito, Pepe.
21: Que viene el cucurucho,
12: no estás atento.
21: El cucurucho dulce, el duro.
2: Sí.
21: Y después viene otro que es una tacita.
12: ¿Qué es la tacita, el barquito que le dicen?
21: No es que te la comes también, no es que es
14: no,
21: de plástico.
14: No sé cuál es. No importa, bueno.
21: Bueno, es la misma, el mismo.
12: Bueno, tenía heladería, ¿no? Tenía el barquito.
21: Claro.
14: Tenemos el barquillo nada más, punto, ¿no?
21: Y, bueno,
12: y barquito, barquillo, es lo mismo.
14: Pero ese es el color marroncito.
1: Sí, ese está, no es de eso, no es así.
2: ¿Cómo es?
14: No es así, es distinto. Aparte después hay que bendecirlo y todo eso, ¿no?
21: ¿Qué quiere decir? ¿Que no se puede bendecir una
12: barquillo?
21: ¿Un barquillo?
12: Para mí no es el mismo.
21: Son de obleas, mira. Las obleas se hornean a presión en dos planchas metálicas calientes y planas.
12: Ahí está.
21: Da una laminita delgada, crujiente y ligera. Las obleas son de eso, las hostias.
14: Bueno, 400.000 hacen falta más o menos.
12: Claro, lo importante es que quería acumula. Decir 400.000.
14: Y para mí se van a quedar cortos.
12: ¿Y cómo se hace? No le da el Papa. Pregunto de ignorante. No, él no puede dar.
14: No, no, están los sacerdotes que están alrededor.
2: Ah, él las bendice.
12: Hace como una línea de sacerdotes.
21: Sí, claro, el cucurucho, claro, el cucurucho cono, o el barquillo, como lo conocemos nosotros, aparte de la harina y el de trigo y el agua,
12: tienen azúcar.
21: Tienen, claro, tienen azúcar y huevo.
14: No es el mismo. No es el mismo, ¿sí? No es el mismo.
21: No.
14: No confundan la gente, que es lo mismo el barquillo que la hoja.
21: No, pero ahora yo estoy pensando, ¿vienen?
12: Está
21: sin
12: con todo el, con toda ahí afuera. ¿Por qué te levantaste así?
21: Porque no. Está siendo protagonista. Ah, dice que las hostias son de arroz, dicen acá.
2: ¿De arroz? Ah, pero el arroz, eso es más tailandés.
21: Para mí es para que no. Posta. Si se te pega en el paladar, la hostia es porque son pecadores.
2: Es cierto, eso, y tampoco se puede morder.
21: Omar, ¿sí?
2: Y tampoco lo puedes morder, Omar, ¿eh? Eso es pecado.
21: Ah, sí, no puedes morderla. Yo me acuerdo que te hacían sacar la lengua así, te sí, metías un poco más hacia arcada.
12: ¿Por qué así ese método, Pepe?
14: ¿Qué método?
21: Y en mi época,
12: Sí, y yo sé que hay una costumbre muy sana que se instauró, que viste lo
21: la
12: que
21: mano.
12: Los que piden que te la den en sí, la mano. Sí. Que no te la ponga más en la boca. Boca.
21: Bueno, sí. Pero ahora yo me acuerdo que me hacían problema el cura porque yo era zurda y ponía la mano al revés. ¿Cómo no me voy a hacer atea después de eso? Era porque yo iba, creo que yo era también. La izquierda adelante o la derecha arriba, porque uno tenía que recibir con la derecha. Entonces, como yo la ponía a la izquierda arriba, no me querían dar la hostia. Pecador. Sí.
2: Está mal, tuviste
14: el problema en todo, ¿no? En, sí, la, no, en la escuela.
2: Hasta
14: en
2: el jardín hicieron firmar el libro una vez, ¿cómo fue?
21: Bueno, echaron de jardín.
12: Bueno, listo, ya está.
21: Pero yo me quedé preocupada por las hostias sin tac.
12: 400.000 hostias, sí.
2: ¿Y el vino cómo será entonces? El vino tiene que ser
12: 40 litros. 400.000
2: mistela, un vino más.
14: Hombre, sí, un vino de misa, o mistela, sí.
2: Pero no un manda más, no un manda, sino un vino.
12: ¿Probaste el lágrima de Cristo? Yo
14: sí,
12: lo probé.
14: Sí, sí, lo probé, sí.
12: Cosa rica.
14: Pero no importa el vino, no
12: sé,
14: es cualquier vino se
2: puede. Es verdad,
12: vamos a
21: Alejandro. A los curas se metieron en el cura de Jesús María, con Jesús María se
12: le da unos besos.
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26: Hora 14:06 en Córdoba, la temperatura 24 grados una décima, el cielo despejado, la humedad 23%. Más sobre la sentencia por la muerte de Trinidad Ballesteros. La adolescente fue asesinada por dos dogos. El dueño de los animales quedó sentenciado a 8 años de prisión. En diálogo con Radio Mitre, el abogado Carlos Nagy afirmó que la sentencia sienta precedentes en Córdoba y el país.
27: Una sentencia que no tiene precedentes, condenatoria. José Luis Nieto, hoy 60 años de edad. Homicidio simple con dolo eventual en concurso real con el delito de lesiones leves. Dos víctimas, Trinidad, que perdió la vida, pero no en vano. Algo cambia a partir de este momento. No se necesitaba esta víctima para que la justicia se pusiera de pie y diera una señal clara, pero forma parte de los hechos consumados. Y un sobreviviente, el que trató de salvar a Trinidad junto a otros vecinos, que también fue víctima de un ataque despiadado por parte de estos dos dogos. Por unanimidad, desde Córdoba Mediterránea, todo un precedente y una señal para todo el país. Pidió perdón a última hora, destiempo, de manera extemporánea. Luego, este trató de instalar en el debate que Trinidad había querido robar, que andaba pidiendo en la zona. Quedó desvirtuado. Todo esto es canallesco, esto es cobarde, esto es monstruoso.
26: Al salir de tribunales, Sofía, la mamá de la adolescente, habló ante los medios y aseguró que está conforme con el proceso.
0: Él no me tiene que pedir perdón a mí, sino a mi hija, porque yo a ella no la tengo más. Mientras que él sí tiene toda su familia completa. Destruyó una familia, destruyó su hermano. Sí, se hizo justicia por Trini. Estoy muy contenta, porque ella va a descansar en paz y vamos a poder, no se va a superar nunca la muerte de Trini, ¿no? Pero siempre ella va a ser la voz para otros niños, para que no siga pasando lo que está pasando.
10: ¿Conforme con el proceso?
0: Sí, conforme.
26: El gobierno volvió a defender las políticas de desregulación. En conferencia de prensa, el vocero presidencial Adrián Rabier destacó que la gestión de Milei ya acumuló más de 17.100 desregulaciones y se redujeron más de 76.000 puestos en la Administración Pública Nacional.
11: Durante décadas, cada ministerio o secretaría que se creaba en el Estado argentino tenía un solo propósito: agrandar el peso del Estado sobre los argentinos con más regulaciones y más burocracia. Detrás de cada regulación había alguien que ponía una traba y se llevaba un vuelto. Esa lógica se terminó con la ley bases y puntos de partida para la libertad de todos los argentinos. Cada trámite eliminado y cada norma derogada significan menos horas perdidas para el ciudadano, menos costos para el que produce y más plata en el bolsillo de los argentinos. Desde el inicio de la gestión ya se redujeron más de 76.000 puestos en la Administración Pública Nacional. Este recorte equivale a una reducción del 15% del personal. Solo en el último año, la reestructuración permitió generar un ahorro a todos los argentinos de 2.957 millones de dólares. En el mismo sentido, quiero destacar que durante el mes de agosto se eliminaron o modificaron 267 artículos y 32 normas, alcanzando un total acumulado de más de 17.100 desregulaciones en lo que va de la gestión.
26: La temperatura actual en Córdoba, 24 grados, una décima. El cielo despejado, viento del sureste a 6 kilómetros por hora, humedad 23%. Hora 14, 10 minutos.
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0: cumpleaños, le dije, y el más capo de todo, el más capo, capo, capo, capo. Hoy día te vamos a rebancar en todo lo que hagas. Vos hacé lo que quieras hoy, te rebancamos. No, y aguante no Virgo, eso. Aguante Virgo, vamos por más. Besos.
1: Un beso, bien, Alejandro, ¿cómo ligaste hoy,
2: Se escucha, mi mamá. Si querés, llevo un lemon pie para el Ale, A veces.
3: Sí, sí queremos, aceptamos.
1: Todo. Bueno. Sí, pero tenemos.
3: Hay un mil hojas.
1: No.
3: Sí, de marca C.
1: Alejandro, bien.
3: Sí, la marca.
1: Ligaste.
3: Lo pagamos, se llevó, ¿eh?
1: Bueno, muy bien.
3: Pero sí, está.
1: Excelente, che.
3: Sí, bueno. Alejandro ligó.
1: ¿Qué más?
4: Cumple al mejor DJ de la radio de Córdoba. No, de Córdoba no, de Argentina. Feliz cumple, Ale.
1: Bueno, muy bien.
5: Ah, ya estaría, un saludo.
3: ¿Qué pasa con qué?
1: ¿Qué pasa?
5: Ya está, ya cumplió. Ya está,
3: cuando
5: ya
3: vos cumpliste, leímos todos los mensajes.
5: Le cantamos el cumpleaños al comienzo, ya está listo. Basta
1: la gente que lo quiere.
3: Feliz cumpleaños, Alejandro. Muchos besos y abrazos de parte de tu familia de San Carlos Centro y tu sobrina Delfina.
1: Alejandro.
3: Oh,
1: mira, ¿y la escuchan allá en San Carlos? Un abrazo a la gente de San Carlos.
3: Qué lindo.
1: Muy bien. ¿Cuándo podemos hacer el programa de San Carlos? Oh, qué lindo hacerlo desde San Carlos para todo el país.
3: Chico, ¿qué apellido es Ale? Es para ir a cobrarle si es el que creo que es. Me debe un monedón de una vez que salimos a una whiskería. Me dijo, Andro, pagás vos y después
6: arreglamos. Es él, sí, es él.
1: Entonces, él dice, no, él no conoce ninguna de esas.
3: No, nunca salió.
1: Exactamente.
3: Recién está saliendo ahora.
7: Bueno, buenas tardes. Sí. En la terminal vieja, arriba están los taxis y abajo hay una rampa ahí para dejar pasajeros. Ya existe una rampa.
1: No sabía.
5: No, yo.
1: Existe, mira. No sabía.
5: Yo entraba a la playa que estaba ahí.
1: Pero por debajo de la rampa de los taxis. Está la rampa para autos particulares.
5: Detenerse y salir.
1: Exactamente.
5: Bueno.
8: Sí, espero, buenas tardes. Omar, en la parte de atrás donde funcionaba la playa de los destinos internacionales, hay un lugar para descenso de pasajeros particular.
1: Ahí está. Bueno, la señora que llamó no sabía. Y estamos pasando el dato. Fede, tenés confirmado.
6: Confirmado los amistosos de la selección argentina que viene a Córdoba, al estadio Mario Alberto Kempes. La cita está prevista para el miércoles 30. Recordemos, Omar, en el estadio Mario Alberto Kempes contra Bolivia.
1: Bien.
6: La triple fecha incluye partidos el sábado 3 de octubre frente a Burkina Faso y el martes 6 ante Benín, todos los dos en River.
1: Sí.
6: No se conocen detalles ni de la venta de entrada. Ni de los de entradas, ni del aforo.
1: ¿La fecha de acá en Córdoba cuándo es?
6: Recordémonos, el clásico es el 4 de octubre, mira vos, ¿no? O sea, durante el último amistoso Argentina va a estar el clásico cordobés.
1: Bien.
6: Porque mira, la fecha FIFA arranca del 21 al 6 de octubre.
1: Sí.
6: Y del 21 al 29 Argentina no juega. Va a tener un descanso porque Messi juega en Inter Miami.
1: Claro.
6: ¿Vendrá Messi o no? No
1: ¿Y pare. Si se tendría que despedir Messi o no?
5: No renunció, no se bajó la
1: selección. Bueno, pero mejor un partido amistoso.
6: ¿Pero vendrá a Córdoba o irá al tercer partido en River, que es con aforo completo?
5: No vienen nunca a Córdoba.
1: Pero mira la selección, te está diciendo Federico.
6: Córdoba, Pepe, un honor que venga.
5: No creo que venga Messi.
9: Ya vino Messi.
5: Ya vino, una vez sí.
6: Sí, dos veces vino.
1: Dos veces.
6: Costa Rica, con Uruguay, sí.
5: Pero no.
1: Claro. Messi, no. Lo importante es que él lo vio una vez. No que vino dos veces en mes. Lo importante es que él lo vio. Ahora, claro.
5: No entiendo todo. Perdón la ignorancia mía, la fecha FIFA, toda esta historia. ¿Para qué juegan?
1: ¿Qué cosa?
5: Estos partidos, para nada.
6: Pepe, es un arreglo que tiene FIFA en los clubes para probar amistosos, para probar jugadores. Argentina podrá cerrar sus sanciones, estamos viendo si ni tendrá categoría.
5: Faltan 3 años y medio para el próximo mundial. Y ahora viene
1: nada.
5: Después no vienen nunca acá. No vienen nunca.
6: Pero es el reencuentro.
5: Porque no quieren salir al interior.
6: Es el reencuentro después del mundial. Pepe tiene también una tónica, un componente emocional.
1: Insisto en esto. ¿Cuándo viene la fecha acá en Córdoba? ¿Qué día es?
6: El 30
1: de
6: septiembre.
1: Septiembre.
6: El miércoles.
1: Miércoles 30 de septiembre, la selección en Córdoba.
6: Eso.
1: ¿Con Messi o sin Messi?
5: Sin Messi.
1: Voy a decir sin Messi.
5: Sin Messi.
6: No, pareciera que no viene Messi.
1: A mí me parece que va a ser el gesto.
5: Messi.
1: Sí.
5: Va a pedir. Bueno,
1: está jugando el Inter.
6: Sí, sí. El 27 juega un partido, por ejemplo.
5: No, no va a venir. Está jugando el torneo, no va a venir.
10: ¿Cómo puede ser?
1: Bueno.
6: Ya viene Papa, que venga Messi, mucho, ¿no?
1: Claro, un montón. Ya está. Bien, vamos a leer.
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1: Hoy estamos con decisiones trascendentes de la justicia. Hablamos recién con el doctor Nagy sobre el caso Trinidad y ahora vamos a hablar con Diego García. Hace poquito hablamos con él. Diego es esposo de Tania Gandolfi y padre de Agustina, las cordobesas que fueron atropelladas en Rosario en un accidente tremendo. Y se acaba de conocer la sentencia por esa tragedia en la costanera de Rosario. Y una condena a López Galeazzo, que era quien manejaba el auto a más de 120 kilómetros por hora por la costanera de Rosario, fue condenado a 16 años de prisión. Como les decía, hablamos ya mismo con Diego. Hola Diego, buenas tardes.
2: Hola, buenas tardes.
1: Hace poquitos minutos, ¿a qué hora fue la sentencia?
2: 2:30 empezó la...
1: 2:30.
2: Sí.
1: Conforme, Diego, dentro del dolor que va a ser eterno, ¿no? Pero conforme con lo hecho por la justicia.
2: Y sí, ya estoy conforme. Ya por lo menos le dimos los años que le pudimos conseguir, la máxima pena que pudimos conseguir nosotros. Mm. Así que ya estoy conforme con eso. Se actuó muy bien, han trabajado muy bien la justicia de Rosario.
1: El condenado Agustín López Galeazzo, ¿estuvo presente en la sentencia?
2: En ningún momento, nunca fue.
1: Tampoco
2: nunca
1: ahora.
2: Se atrevió a ir. Nunca se atrevió a ir ni a hacerse cargo de nada. Nunca. Ni siquiera el final. Ni siquiera.
3: Diego, la calificación en este caso era también de homicidio simple con dolo eventual, ¿no?
2: Sí, homicidio simple con dolo eventual.
3: La pena máxima creo que es 25 años.
2: Sí, uh-huh. Es 25 años, pero. No es que podamos pedir 25, te van a dar 25, uh-huh. No, es muy difícil también que te den muchos años. Nosotros hemos conseguido 16, que yo creo que marca presente, porque nunca en Argentina se pudo lograr en un accidente o homicidio tantos años. Así Bien. Que ha sido muy inédito, un Bien. Fallo muy ejemplar, muy muy grande la condena.
3: Para recordar, digo, de aquel episodio, la máxima era 60 en la costanera, iba exactamente al doble.
1: Al doble.
2: Y iba al doble porque estaba persiguiendo una moto que todavía en el juicio no se pudo demostrar por qué perseguí y quería matar al de la moto. Todavía eso no se pudo comprobar.
1: Y
2: se sabe el por qué.
1: Claro, la primera, recuerdo ahora.
2: Nunca apareció, nunca nada.
1: Ahora que lo decís, recuerdo que esa versión, ¿no? Que decían que él aseguró que estaba persiguiendo a uno que iba en moto y que lo quería atropellar.
2: Y lo quería atropellar, sí, totalmente. Por eso, si lo hubiera atropellado era dolo directo.
1: Claro.
2: Homicidio directo, dolo directo. Pero claro. Bueno, no lo atropelló, yo hubiera sido una de las víctimas más también.
1: Y nunca apareció
2: 120,
1: esa.
2: También lo mató.
1: Esa persona nunca apareció.
2: Nunca apareció el de la moto, nunca. Anda a saber por qué era la discusión. Es algo que va a quedar sin resolver.
3: ¿Pero alguien vio a la moto? O el testimonio de él.
2: Todos vimos la moto, todo el mundo vio la moto. El problema es que una moto grande, nueva, sin matrícula, con alguien que tenía un casco negro, todo ropa negra, y es muy difícil encontrarlo.
1: Era muy difícil encontrarlo.
2: Muy difícil.
1: Diego, ¿estás allá en Rosario? ¿Ahora ya regresás?
2: No, estoy en Córdoba.
1: Ah, ya estás en...
2: No fui.
1: Ah, no fuiste.
2: No fui a Rosario, dice por Zoom. Bien. Si el chico no se atrevió a ir,
1: no,
2: ¿para
1: claro.
2: qué voy yo?
1: Pero sí, se entiende.
2: Ya no tiene sentido.
1: Tenés razón.
2: No tiene sentido.
1: Tenés razón.
2: No.
1: ¿Y cómo sigue? ¿Cambia algo a partir de la sentencia en tu vida comparado con estos días desde que ocurrió este tremendo hecho? Digo, ¿cambia algo a partir de esta sentencia?
2: Y cambia que yo ya logré la justicia. Y le marca un precedente en los años, ¿no? Que ya se empieza a hablar de que en estos tipos de casos se empiecen a dar penas mucho más altas, ¿no? Pero para eso hay que modificar la ley. Cambien que empecemos a hablar de ciertos temas que no se estaban hablando.
1: Está muy bien.
2: Hoy estaba comunicándome con otra radio
1: sí.
2: que empiezan a hablar y bueno, tenemos que ver cómo.

0: hacer para ver a quién le damos el carnet de conducir. ¿Me entiendes?
1: Totalmente.
0: El chico joven, en la primera instancia, abrir un test psicológico o algo para saber a quién le damos el carnet, porque, bueno, evidentemente, mientras más joven, más peligroso son en la vía pública.
1: Que no sea tan fácil obtener el carnet de conductor. No,
0: claro, que es exactamente como, como le es para que uno sea conductor de un taxi. Ese sí. Nivel, el primer cadete tiene ese nivel muy alto de exigencia. ¿Me entendés? Para empezar a dar los carnets los primeros años, la primera vez o los primeros años.
1: Diego, justamente a partir de esta condena de 16 años de prisión, ¿te permite cerrar una puerta y comenzar a abrir otra etapa de tu vida o todavía es prematuro?
0: No, no, totalmente. Yo siempre dije que a partir de hoy empieza mi vida de nuevo. Es como volver a empezar todo de nuevo. Para los dos, para mí, Victoria, es volver a empezar todo de nuevo y tratar de ser feliz y hacer el duelo, pero ya en paz.
1: Bueno, te abrazamos fuerte, Diego. Hoy hace un ratito nosotros hablábamos de otra situación re difícil, de Trinidad, esta chica que murió por el ataque de dos perros dogo y que condenaron hoy también al dueño a prisión y 8 años de cárcel, algo que sienta precedentes. Y mirá vos, ¿no? El mismo día, esto, otra historia también igualmente dolorosa, que bueno, que tiene una participación activa en la justicia y que marque precedente para que la gente realmente sea responsable de sus actos como corresponde, ¿no?
0: Sí, escuchaba el caso ese, fue tremendo. Acá, en mi barrio, al frente, también hubo un ataque igual.
1: Ajá.
0: Que mató unos perros de la calle, no me acuerdo qué perros eran.
1: Sí.
0: Eran unos perros de sobrado. También mató un chiquito, hace muy poquito también, bueno. Justamente... Así que sí sé cómo es el tema de eso. O sea, sí, hay... Bueno, es un día de muchos precedentes.
1: Tal cual, tal cual.
0: Y bueno, es el principio de un cambio de algo.
1: Un abrazo grande, Diego. Que esté bien y mucha fuerza a tu hija. Muchas gracias. Bueno, ahí estuvimos con Diego García. Tania... Caminaban los cuatro por la costanera de Rosario... Allá en enero del año pasado.
2: Sí, sí.
1: Pasaron unos días de vacaciones y este taradito, Agustín López Galeazo, cobarde, que no pisó el juicio en ningún momento, a 120 kilómetros por hora, se llevó por delante a la familia. Murieron la mamá y Agustina, quedaron Diego y Victoria, los que sobrevivieron. Y ellos dos, como familia sobreviviente, están haciendo el duelo que le corresponde y poniéndole fuerza. Contar con la justicia, ¿no? Algo tan importante.
2: Bueno, por suerte ha cambiado en ese aspecto, porque hemos conocido, especialmente en Córdoba, tantos accidentes donde ha habido muertes,
1: sí,
2: donde se ha sabido que ha sido el protagonista y que han quedado en libertad.
1: No pasó nada.
2: No pasó nada.
1: No.
2: En el último de los casos, alguna pena, pero sin prisión efectiva. Y hoy es un día muy especial porque en los dos casos es homicidio simple con dolo eventual.
1: Con dolo eventual.
2: Para dos episodios totalmente distintos.
1: Sí.
2: Una, la muerte por perro, y en este caso por un accidente o por la tragedia que significó la muerte de dos personas, ¿no?
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4: Jesús lo dejó claro.
5: Sí, viene la hostia sin tac.
1: Sí. ¿Es cierto?
2: Sí.
1: Mira lo que preguntabas.
6: Sí, estaba leyendo justamente eso, que tiene que ver con que va a representar el 1% de las 400.000.
1: ¿Cuánto es el 1%
2: de 4.000? Van a ser para celíaco. 4.000 van a estar destinadas para celíaco.
6: Porque van a ser justamente para el... Bueno, y si hay más de mil celíacos en...
2: Sí.
6: ¿Qué va a pasar? Ah, y otra cosa que leí es que sí o sí le van a tener que poner en la boca.
5: ¿Cómo?
6: No en las manos, porque dice que corren riesgo de que se caiga al piso.
2: Ah. Bueno, puede haber mucha gente, tal vez, pero sí, es que haya mucha gente... el abrir la boca. No, el abrir la boca y sacar la lengua.
6: Ahora, 400.000 no son pocas.
2: Bueno, a ver, la están haciendo la Congregación Hija de San José, que hacen 50.000 por semana.
6: Está bien, pero...
1: Ah, ¿pero 50.000 por semana? Sí.
7: ¿Pero qué me importa?
1: No, no, está bueno el dato, no sabía. O sea, hay un solo lugar donde se hacen.
2: Sí, están encargadas la Congregación Hija de San José, que son las que van... Van a hacer
1: 50.000 por semana.
2: Y va a haber 2.000 ministros de la Eucaristía.
1: ¿Y cómo se hace? Hay una maquinita.
7: ¿Pero qué me importa?
8: ¿Cómo será? Estamos todos con la duda, Pepe.
1: Córtame, hay un molde.
2: Pero se hace muy artesana, por eso la hacen.
6: ¿Las hostias son de la misma circunferencia todas?
1: Sí, claro, porque corta. Por eso le pregunto si.
2: Molde, mismo molde, claro.
6: No sé, porque son todas así o hay más grandes.
2: No, hay más.
6: La hostia del cura es más grande. Ey,
1: te preguntamos, no es para que te enojes, es porque
6: la
1: sos
6: hostia del cura es más
1: referente.
6: Grande. Yo me acuerdo el cura que estaba en mi colegio era se comió un ostión.
2: La parten dos para. La parten
6: ay, ¿por
2: dos,
6: qué la parten? ¿Qué significa
2: para
6: que
2: parten? Puede entrar a la boca. Hija.
9: Espero que se acuerden.
1: Es un símbolo de que partió los panes, Pepe.
2: Es la representación. Pero la parte y después la introduce. Si no la podría.
8: Pero acuérdate que Jesús multiplicó panes, Pepe. No puede ser que lo sepa, hermano, no.
1: Es un símbolo.
8: Y también el vino, ¿no? En las bodas de Canaán.
1: Y la así como la vainillita.
9: Espero que se acuerden de hacer las rampas para discapacitados en las sordispados, que todo alrededor de la manzana no lo tienen. Tal vez porque ellos no tengan discapacitados.
1: Rampa.
2: Mira, va a haber 2.000 ministros de la Eucaristía, o sea que los que van a dar la voz.
7: ¿Pero qué me importa?
2: 2.000 voluntarios y 2.000 copones para poner las hostias.
7: ¿Pero qué me importa?
1: Que mojen en vino.
2: El pan y la sangre.
1: Con la vainillita en el chocolate.
6: Claro, sí. Tendría que ser de vainilla la hostia.
10: Imagínese paseando por Nueva Córdoba, caminando ahí por las veredas del arzobispado, con su toga inmaculada y arrastrando todos los teresos de los perritos pitucos de Nueva Córdoba, porque nadie levanta, ¿eh?
1: Va a estar impoluta esa zona. Invito a todos.
2: Sí, debe. Así debe. A ver, conservemos después, vean.
1: Igual yo no creo que camine por ninguna vereda. El Papa va a ser imposible
6: no
1: que
6: va
1: camine.
6: No va a caminar.
1: Peligro.
2: Va a tragarse en el Papa móvil.
11: Sí. Está hablando sobre el tema de lo que está haciendo el arzobispado. Puede que de vos que esta mañana eran las 8:15 de la mañana. Escucha. Era un quilombo. A ver, Salfi, ¿no lo pueden hacer el domingo que no hay nadie? ¿Sábado a la tarde que no hay nadie? Qué bárbaro que son estos cerebritos que tenemos en Córdoba. Bueno, puede ser que venga más seguido el Papa si hacen algo también. Saludos.
2: Bueno, son cosas que van a ayudar a cambiar de poquito.
1: Claro, pero hacerlo un sábado, un domingo.
2: El tema, vos sabés cómo es, horas extra, el tema de tercerizaciones. Bueno,
12: Pacerini, no le dé bolilla.
1: Vos estás organizando eso también.
2: Estamos en, sí, y estoy en una cruzada especialmente, además.
1: ¿Cuál es la cruzada?
2: Bueno, para los jóvenes, en todo caso, ¿no? Cruzando una cruzada que tiene que ver con la abstinencia sexual de aquí a.
1: ¿A quién?
6: ¿Qué?
2: A que venga el Papa y que...
6: ¿Vos dime quién?
1: Falta como 50 días.
2: Justamente.
1: Yo ya arranqué, dice aquel muerto.
6: Federico ya arrancó hace una semana. Siempre, nunca.
2: Pero bueno, además estamos consensuando un coro, una canción, para justamente
1: no ponerla.
6: ¿Ya está la canción?
2: Sí. ¿Querés escuchar un pedacito?
8: Sí, dale.
1: Pero,
6: ¿en serio una movida?
1: ¿Y vos, a vos se te ocurrió?
2: Sí. Sí. Sí, pero es un buen momento.
1: ¿Cuándo empieza el ayuno?
6: Hoy. Hoy empieza la
1: abstinencia. Hoy empieza el ayuno.
6: ¿Sí? Ayuno sexual.
1: Ayuno sexual.
2: Al menos hasta el 11 de noviembre.
6: Hasta el 11.
2: Hoy se vaya.
8: Y bueno, no es
1: ¿y qué tiene una canción?
6: Sí, claro.
2: Letra mía.
6: A ver.
1: Con letra de Pepe, dice.
6: No es IA.
1: A ver.
13: Hagamos juntos este crucigrama.
6: Escucha.
1: ¿Por qué está en gallego?
13: Aplacemos lo otro.
8: Hacemos lo otro.
13: Para mañana.
1: Aplacemos lo otro para mañana.

0: ya.
1: No, pero para.
2: No voy a arrancar esa flor, quien la destruya no seré yo.
0: No voy a arrancar esa
1: flor. No, él se la va a agarrar otro.
3: Hey, joven, recuerda que el amor nace del respeto. Que no hay nada más hermoso en una pareja que saber esperar juntos ese momento maravilloso que es la consumación de un amor.
1: Es cierto.
3: Tu paciencia tendrá recompensa.
2: Amo a Laura.
1: Pero ahí están diciendo el matrimonio, o sea, no solamente el ayuno, sino que después te tenés que casar.
4: Claro. Es para que todas estas parejitas que están ahora...
1: Que pero ni un beso, dice que tenés que esperar el beso, que mejor me lo aguanto.
0: Quisiera tocarte, pero sin ensuciarte.
4: Besarte, pero sin ensuciarte.
0: Besarte sin ensuciarte.
1: Sí, claro. ¿Pero qué tiene miga de pan?
4: Ah, vos sabés las cochinadas.
5: No, alguno que... Esos cochinadas. Besos más libidinosos, Omar, no.
4: Sí, sí.
5: Besos esos piquitos.
4: Eso. Sanear la mente y el cuerpo y el espíritu.
1: ¿Y por qué elegiste un coro de
0: esa flor
1: gallegos?
4: Lo único que quisieron grabar.
1: Acá no hay nadie. No hay nadie que quisiera grabar.
2: El matrimonio.
1: Ya volvemos en un ratito, gracias.

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5: Hora 14, 36 minutos en Córdoba, la temperatura 24 grados una décima, el cielo despejado, la humedad 23%. El gobierno volvió a criticar la protesta universitaria. Radio Mitre, ¿dónde está la noticia?
6: El gobierno habló de la protesta universitaria en Plaza de Mayo y cruzó a los manifestantes por el reclamo de mayores partidas presupuestarias. El vocero presidencial, Adrián Rabier, aseguró que aplicar un gasto sin decir de dónde sale el dinero lleva al desastre.
7: Si va a haber un mayor gasto, alguien tiene que decir de dónde va a salir el dinero para poder financiarlo, que no sea con emisión monetaria, que no sea con deuda, porque esta ya la vivimos y nos lleva al desastre. Entonces, ahí empezó un reclamo. La justicia finalmente sentenció que hay que ir a ese mayor gasto y acá hay una contradicción. Por un lado tenés un presupuesto 2026 aprobado con una cantidad de recursos destinados en el presupuesto aprobado por el Congreso y por otro lado un fallo de la Corte que establece que hay que aumentar las partidas hacia las universidades. Por eso hay un aumento del 24% a los docentes universitarios. Hay mesas de negociación.
6: Desde Casa de Gobierno, Rodrigo Jorge, Mitre Informa Primero.
5: Imputaron a Elegante por amenazar a una familia que usurpó la casa de su abuela. El cantante de Cumbia 420 y su tío son investigados por amenazas contra una familia que vive ilegalmente en una vivienda de su propiedad. 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
8: Elegante quedó imputado por los delitos de amenazas con arma de fuego y violación de domicilio por ingresar a una de las casas de su abuela que fue usurpada y amenazar a los ocupas con un arma para que se vayan. Anoche la fiscal Florencia Toscano y el juez de garantías allanaron la residencia del country terravista de General Rodríguez. La DDI le secuestró al cantante tres teléfonos que se están periciando. Recordemos que los ocupas, Micaela Verdún y Nico, hablaron en exclusiva con Radio Mitre y contaron que el cantante vino con 8 miembros de la mafilia y los apretaron con armas para que dejaran la casa, por eso los denunciaron. A todo esto, el tío de Elegante, el oso que vive a la vuelta, le dijo a Radio Mitre que ellos hicieron hace 2 meses la denuncia por usurpación, pero en lugar de desalojar a los ocupas, la justicia persigue a los dueños de la propiedad. Desde General Rodríguez, Mercedes Ninzi, Mitre Informa Primero.
5: Walter Bouto defendió la construcción de la base naval en Ushuaia. El intendente de esa ciudad fueguina dijo que es una obra importante, sin importar el gobierno que la haga.
9: Hay un movimiento solo que empezó en el año 2022 con Tayana de ministro de Defensa. Ya esa base se había puesto la piedra fundamental y arranca la obra, que avanza un 10%. ¿Por qué un 10%? Porque el movimiento de suelo en Ushuaia es aproximadamente el 18% del total de la obra. Realmente hoy se ven las bases, se ve el movimiento de suelo que se ha hecho, está sobre la bahía. Cuando vos bajás al aeropuerto está y también está en el centro de la ciudad. Con lo cual, para los ushuaienses y para los fueguinos, es un deseo eterno, digamos. Esto es una causa que empieza en 1833, después Tierra del Fuego vive la causa Malvinas, sí, todos los días, la Vigilia Nacional. Sí. Pero comprender la causa Malvinas, de lo que significa no solamente en términos estratégicos, sino en términos económicos. Me sorprende este nuevo nacionalismo de Javier Milei, sorprende. Okay. Ahora, no deja de ser un accidente en la historia de la causa Malvinas. La causa Malvinas nos debe unir a todos y creo que aprovechar este contexto internacional en donde Estados Unidos le pone presión a Inglaterra es lo que tenemos que... Eso es lo que tiene que unificar la causa Malvinas y pensar en cómo defendemos nuestros recursos estratégicos. Pero la base es bienvenida.
5: La temperatura en Córdoba, 24 grados una décima, el cielo despejado, viento del sureste a 6 kilómetros por hora, la humedad 23%, hora 14, 40 minutos.
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0: Papa, así la busco en Spotify para escuchar un sábado a la noche, tipo 1 de la mañana. Gracias, Omar.
1: Ahí le pedimos a Alejandro. Hay un montón.
2: Se llama el grupo. El del Papa, no.
3: Flos María.
2: Este es Flos María. Es más, tenemos el regalo para Alejandro cantado por ellas.
1: La chica grabaron una canción para vos también.
2: Tenemos también de Flos María E. Si la pueden buscar, la buscan así como Flos, espacio, María E, todo junto. Son 8 hermanas españolas, siempre vestidas con...
1: ¿Pero es posta o es joda?
2: No, es posta. Son un grupo en serio. Flos María E se llaman. Son 8 hermanas que salen vestidas por un traje...
1: Ahí hacen canciones católicas.
2: Sí, y también en este caso es un grupo católico, pero te decían feliz cumpleaños, Alejandro. Oye,

0: serio, deja, no te dan ganas de cumplir.
1: Con alegría.
0: Bueno.
2: Qué moncas.
0: Sí, no, no, es horrible.
3: Buenísima. Jesús lo dejó.
0: Ya está. Ya está.
4: Siete hermanas de la familia Bellido Durán. Sí. Hasta el 2021 estuvieron presentes. Duraron un montón.
5: Que hagan hostias de arroz inflado para los que son intolerantes al tacto.
0: Claro. Capaz que sean así.
4: Con la
0: arroz inflado.
4: Arroz inflado, pues.
6: Seguro van a estar diferenciados para que.
0: Y sí.
4: Que entreguen una prepizza y de esa forma comulgan un montón, dice, por vez. Es verdad, entrega una pizza y...
6: Perdón, es un acto simbólico muy importante para ellos.
4: ¿Cómo se guardan las hostias hasta esa fecha? ¿Se frizan?
0: Siempre,
4: ¿se frizan en el horno, en el ropero o en un tupper?
0: Viste, Big Pambo lo podés frizar, lo vas sacando y
4: cortar. Sí, se deben poner verdes o se honguean.
6: No sé cómo la consiguen.
7: Lo hablaron la semana antes.
6: No sé, pero
8: chicos, están hablando de las hostias. Es agua y harina. Y se ponen unas planchas especiales y con el calor y se hacen con una plancha como una prensa que tiene la formita de la hostia. Es agua y harina nada más, no tiene otra cosa.
0: Se ponen buena. Digo, porque si son, ¿cuánto dijiste? 400.000 más o menos que algunos.
6: Sí.
0: Bueno, eso tiene que estar preparado con tiempo.
6: Claro.
0: Bueno, ¿cómo la conservas? Ese tiempo, ¿y dónde?
6: No sé.
0: Freezer. Pero vos sos periodista.
4: Las hostias son de pan ácimo y agua, sin sal, sin azúcar, sin aceite y sin miel.
6: Sin levadura.
4: La hostia es de láminas de arroz, esas que se usan para hacer flores de arroz para decorar una torta.
0: Ah, mirá.
4: Las hostias se hacen con harina de trigo y agua. Eve, en cada misa, en el momento de la celebración del cuerpo de Cristo, el sacerdote informa que en lugar de la iglesia parroquia dan las hostias para celíacos. ¿En qué lugar?
0: Hacen
4: una fila para celíacos.
0: Claro.
4: Eve, vienen hostias sin tac. El sacerdote pregunta quién es el celíaco para consagrarla. Ah, mira.
9: Hola, cabezón, qué erótico todo esto con la hostia, ¿no? Que no te la ponga en la boca, que no la morda, que te la ponen en la mano.
0: Bueno, pero eso es
9: una onda la erótica.
0: Cabecita.
10: Hola, buen día. Si este animal, me acuerdo que el de obras públicas o alguien que estaba dirigiendo la obra dijo que iban a pavimentar la colonia General Paz y lo iban a hacer de noche porque ellos entendían que si no iban a molestar a la gente. Anda a ver lo que es la General Paz ahora, la Vélez Sarsfield y la General Paz. Un desastre, por favor.
4: ¿Hace cuánto arrancó Pepe con ese ayuno sexual? Preguntan.
0: No, pero empieza hoy.
4: ¿Cuándo jugó Talleres?
6: Hoy. El sábado.
4: El sábado jugó.
6: No hubo partido, no.
0: No hubo entretiempo.
4: ¿Por qué?
0: Escucha, Pepe, así que empieza hoy y hay que saber esperar
6: hasta el 11.
4: ¿Abstinencia sexual hasta que venga el Papa? Preguntan.
0: Sí, ¿Cuánto tiempo es?
6: ¿Cuántos días?
11: El vuelo de dos veces sin ponerla.
6: ¿Qué no te acostumbras a eso? ¿No te puedes acostumbrar a eso? ¿Qué es tan difícil, tan débil a la carne?
7: ¿Tanta tentación?
4: Como Laura que me llamo, sí, quisiera dar mi opinión con respecto al tema de Pepe. Me iría a la banquina, dicen acá.
0: No.
12: 400.000 hostias. Sí, se van a quedar cortos. 400.000 litros de vino y sobra.
0: No.
6: Pasa que no es toda la gente que va a comulgar.
0: Claro, obvio.
6: Calcula si va a ir 1.000.000.
0: Que ahí hay que anotarse. ¿Cómo hace la gente, la que quiera comulgar? Tiene una inscripción previa.
4: Tenés que hacer fila.
0: Hace fila.
7: No, pero tiene que confesar primero. Debe confesar su pecado y después la hostia.
4: Es verdad, no te dejaban comer la hostia si no te habías confesado.
13: Padre nuestro, fijas en el cielo, santificado sea tu nombre.
4: ¿No te dejaban comer la hostia?
13: Haz su voluntad, haz en la tierra como en el cielo.
4: ¿Cómo se hace si no comes?
13: Perdón, ¿podemos empezar de nuevo?
0: Ya está, Alejandro, escuchá.
13: Padre nuestro,
0: fijas en el cielo. ¡Para! Escucha, no se dice, te has enojado porque ella dijo... comer la hostia.
6: Es comer la hostia.
0: No habla así.
4: ¿Y dónde la metes?
6: Comer la hostia.
0: No habla ella así.
6: Se disuelve la hostia, la pone en la lengua.
4: Yo tenía una hambre a veces a la mañana. ¿Cómo es? 7 de la mañana tenía hambre.
6: La pone sobre la lengua, cerra la boca y se
4: y los monaguillos chupan a la altura del cura,
0: Yo la he visto, pero dicen que no hay que masticarla.
6: Sí, puede masticarla.
4: No, pero cuando se te pegan el paladar, que puede empezar así como las vacas que están...
14: Decirle al Papa que pase por Pedro de Mayo, Renacimiento, Corea de Lola, hacía asfalto en todas las cuadras, de acá, de las cloacas.
2: Claro. Pasarini, no le sí.
0: Bueno.
15: Yo quiero confirmar esto porque yo hace mucho que no tomo la comunión, que no tomo la hostia, qué sé yo. Pero yo tengo idea que hay que confesarse antes de tomar la hostia. No podía tomar la hostia así porque sí nomás. Según... O sea que ¿quiénes van a ser los confesores? Mirá que si me toca a mí, tengo más o menos para 2 horas y media para confesar por todo,
6: ¿eh? Según mi sacerdote confesor, si yo iba, suponete, a la misa y no me había confesado porque no tuve tiempo, puedo comulgar, ¿no? Y después podía ir a confesarme.
0: ¿Te das cuenta cómo incomoda la cosa de acuerdo a cómo pinta el sol? A mí siempre, en la época que cuando era chico, sí, cuando el cura me pegaba.
6: ¿Vos duraste 2 años?
0: No. Sí.
4: ¿Cómo que te pegaba el cura?
0: Sí, escuchá. En esa época, si vos no te confesabas, no había forma de comulgar.
6: Sí. No.
0: Y entonces ahora decís que no, que podés comulgar y después te confesás.
6: A ver.
0: ¿Y qué vas a hacer? Si vas a acoso, a ver.
6: Es un examen de conciencia.
4: ¿Le vas a comer pecando?
0: Claro.
6: ¿Qué?
0: Cuando vos confesás es porque para que el cura te perdone los pecados.
6: Te absuelva, sí.
0: Te absuelva, ya. Y va a tomar la hostia gente no confesada.
6: Bueno, hace un
0: examen. Que no absuelta.
6: A ver, en algunos casos hace un examen de conciencia, decir, me arrepiento de esto, del otro.
0: Y bueno, entonces y hagamos prometo, siempre y no confesemos y más.
6: Confesarme una vez que haya tomado la comunión. La
16: Jefe de la Iglesia Católica.
0: Ay, terminal, Alejandro.
6: Es para no es tan difícil. Si vos tenés la conciencia limpia, va y lo haces.
17: Hola, Omar, ahora entiendo. Acabo de escuchar a Pepe, ahora entiendo quién es el culpable. Mira, lo sé, si viste, no me deja pegarle el perro hace como 15 días, ahora entiendo cuál es la
0: Ahí está.
17: Que va.
0: Pero se adelantó, porque era desde hoy.
4: Más de uno que no tiene ganas de intimar con su futuro, usará eso.
0: Aprovecha.
6: Sí, y les alerto que aquello.
0: ¿Vos cuándo empezaste, Pepe?
4: Ya empecé.
0: ¿Cuándo?
6: El 1 de septiembre.
0: O sea, pará.
18: Pepe, vos que todo lo sabés, ¿es cierto que tantos curas mueren por problemas de próstata por no tener sexo?
6: Bueno, entonces, no, yo no voy a contestar esa pregunta. No se puede hacer nada.
7: No, es mal.
6: Sacerdote, no pueden hacer nada.
4: No, porque es la carne de Cristo, creo.
6: No pueden.
0: Cállate. Deja de decir boludeces.
6: Si ustedes van a seguir. Van a decir,
0: pero es porque no sabemos.
4: Yo fui al jardín.
0: Pero no, Alejandro.
4: Yo fui al primario y al secundario en colegio de monjas.
6: No pueden tener relación
0: al
6: con
0: pájaro.
4: Para ser pino más.
6: No pueden tener relación con alguien ni con uno mismo.
4: Ni Manuela.
0: Ay, cómo te cuesta
7: un poco. Porque es un acto de egoísmo, ¿no? Es por eso.
0: Exactamente.
4: De egoísmo. Claro, de egoísta. Es lo menos egoísta que hay eso.
0: Pero para, salgamos.
19: Como los teros dice una cosa y hace otra.
4: Las hostias se pueden envasar al vacío con atmósfera modificada para que se conserven. La mierda.
0: Yo quiero saber en dónde se conservan las hostias. Si hay que frizarlas, si después la pones a baño María.
4: Claro, pero ¿cómo las descongelas? Porque a veces se te humedece. Bueno. O pones que la pones en el microondas. ¿Qué? No,
6: si vos congelas algo y lo dejas que se descongele.
0: El otro día metí una empanada.
4: Ay, quedan bobitas.
0: ¿Frizada?
4: No,
0: claro. Tenía forma de un gusano.
6: Pero está bien. Si vos le pones la frisa. Yo no sé la hostia, pero vos frisas algo y lo sacas y lo dejas que naturalmente se le vaya
4: Pero se humedece.
6: No,
4: queda mojada. Una hostia mojada es como.
6: No sé si queda.
4: Tiene que quedar durita y crocante.
6: Llamen a un especialista de hostia, no, yo no lo sé.
16: La santidad.
4: Al fin se acordaron de nosotros. Hostia sin tac, con arroz es mejor, dice Graciela.
0: Pero dice la gente que conoce del tema posta, que hace rato que está, que en cualquier iglesia consultan, hay gente, ¿cómo se llama? Celíaca.
4: Celíaca.
0: Para que le consagren alguna hostia preparada especialmente.
7: Sí, Omar, nuestro amigo el padre Fratín.
0: ¿Qué dice? Un amigo. Está nos escuchando. Escucha siempre, le mando un abrazo.
7: Se está preocupado por la próstata de los curas, no sé, después hablamos del tema.
0: Sí.
7: Dice que se conservan, el menos que ellos, cuando tienen una gran cantidad de fieles.
0: Sí, ¿cómo se hace?
7: En tarros de lata.
0: O sea que no necesitan refrigeración.
6: Parece que no. No, lo conozco el proceso.
7: El
6: ¿no?
7: tema es que son 400.000 hostias, te hace falta entonces.
6: Bueno, sí, será un tacho de 200 litros y pondrán ahí, qué sé yo.
0: Ahí es como que hablas despectivamente con los que no sabemos.
4: Yo estás como
0: diciendo, ustedes son de otra clase. Ustedes no son del
6: barrio. Realmente son de otra clase.
0: Pero podemos aprender.
6: No, porque ustedes no. A ver, ustedes no van a. Ni siquiera tener el examen de conciencia y decir yo me estoy equivocando.
0: ¿Por qué?
6: En lo que estoy haciendo.
0: ¿En qué me estoy equivocando?
6: Por la vida, equivocándome en el camino y no quieren enderezar su camino. Le es más fácil el camino doblado que el recto.
0: Lo escucho a nuestro amigo Fratín.
20: Hola amigos, ¿cómo les va? El tema de las hostias, sí, efectivamente, como dice Evelyn, hay de distintos tamaños, las más pequeñas, la que usa el sacerdote para las misas, pero también hay una súper gigante, XXL, para cuando hay así actos masivos, para que se puedan ver desde lejos. Efectivamente, como dijo un oyente, se hacen con una plancha, ya tienen las marcas, y además tienen distintos sellos, así, dibujitos, hay distintos dibujo. En las iglesias orientales católicas, por ejemplo nuestra iglesia San Jorge de la calle Corrientes, se usa el pan ácimo directamente, es un pan como alguien también dijo sin levadura, es el pan que usó Jesús en la última cena, y también hay hostias para celíacos.
21: De la iglesia católica.
0: Un abrazo Daniel, querido, maestro. Muchas gracias, nos escucha siempre.
7: Dios lo bendiga.
4: Qué genio.
0: Gracias. Otro con el que me encuentro vos que critican tanto en la mundial.
7: Siempre.
0: ¿Cómo no? Va a la mundial.
6: El padre Fratín.
0: Sale más que vos.
7: Mundial. No jodas que vos, Fratín.
0: Y bueno, llévate. Cena con nosotros y se va temprano. ¿Qué tiene?
6: Ahí donde hay música, todo eso.
0: Sí. ¿Y qué tiene?
6: Fariseos y mercaderes son todos.
0: No, pero no le podés decir a Fratín eso.
6: No podés salir.
0: ¿Por qué no? ¿De dónde saliste, Pepe, vos?
6: De esa fiesta.
0: ¿Qué fiesta? Es vamos a escuchar Pepe. Música, comemos algo rico.
7: Según Pepe está la tentación y
6: sí,
7: todo eso.
6: Exacto.
0: Hay bueno, que pero no le da bola a la tentación.
6: Hay que tener un temple muy especial hoy.
7: ¿Y si lo tienes?
6: Que por todos lados te están invadiendo, tentándote para cualquier cosa.
7: No te dejes...
4: Cae
7: la tentación.
4: Bueno. Bueno, acá dice hola Siestero, buenas tardes. Feliz cumpleaños, Ale DJ.
0: Ale DJ, acá. Ya está.
4: Imposible no recordar la película Manequén con ese tema que pasaste de ser el tema anterior.
0: Sí, claro.
4: No, hola chicos, ¿cómo están? Siestero, miren lo que es la conexión con el programa de radio. Hace 2 años que estoy en el ayuno que propuso Pepe, dice Heriberto de Islas Malvinas.
0: Estoy seguro.
4: No quiero revelar mi identidad. ¿Y para qué me dicen?
0: Escucha, hay mucha gente que escuchó lo tuyo y dijo, por mí, yo hace rato que empecé.
7: Sí, el año que viene me
6: tiraron. Pero hay gente que no.
0: Pero la gente
6: yo
0: que
6: le
0: no.
6: Yo le hablo a esos pecadores, a eso.
0: Pero ¿por qué le decís pecadores? No están en pareja.
6: No, normalmente no están en pareja. Y hacen estas cosas así.
0: China.
6: Sí, sí, que cochinada, que se cruzan de un lado a otro, ¿viste?
0: ¿Qué es cruzarse de un lado a otro?
6: Exactamente.
0: ¿Qué? ¿Exactamente qué? ¿Qué quiere decir? ¿Qué?
4: No.
0: ¡Ah,
22: boludo!
0: ¿Qué es cruzarse de un lado a otro?
6: Siempre van y salen con otra. Y bueno, el egoísmo que tiene el ser humano. Cree solamente, piensa en uno.
4: En el poliamor.
6: Exactamente.
22: No
6: está... A ver... Si vos estás con tu pareja, pero de todo modo, para prepararse, habría que esperar hasta después que se vaya el Papa. Te prepara porque alejas el sexo.
7: Es cierto,
6: el sexo te perturba.
0: ¿Pero por qué?
7: Porque es una cuestión espiritual, Omar, te va a ayudar a ser mejor persona.
0: Eso no lo estableció alguno. Eso, porque eso es bien.
6: Ahora que no puedo.
0: Escucha.
6: Cuando hablen en serio, yo hablo. Si hablan,
0: no. Escucha. ¿Quién inventó eso de la abstinencia?
7: La castidad.
0: A mí me parece uno que no la ponía nunca. Y de envidia, dice, no, es todo. Y
4: todos vamos a ser castos.
0: ¿No fue por eso?
6: ¿No se dan cuenta?
0: Algún envidioso que no había ponido.
7: Omar.
0: El que no le iba a poner nunca. Lo inventó y entonces dijo, es pecado, y qué sé yo.
6: El no hacerlo es un acto también de amor y de sacrificio.
0: ¿Pero por qué? ¿Pero no es más lindo ser el amor hacer el amor? Mirá cómo se dice, hacer el amor. Palabra, construcción y
6: compartir el amor. Porque vos no hacés el amor.
0: Bueno, una es forma.
4: Sí,
0: bueno.
6: Vos tienes que estar encima.
4: También le dicen.
0: Sí. Bueno.
23: Por favor, estoy manejando. No puedo reírme. Mira la gente de los autos porque no puedo más de la risa. Gracias por alegrarme la tarde.
0: Bueno,
4: quiero,
0: ¿qué
4: está llorando la señora?
23: Eugenia de Villa María.
0: Hola, Eugenia. Un beso.
4: Hola, chicos.
0: Se perdió.
4: Acá está. No, bueno, pues es mucho. Hola chicos, ¿cómo están? Dice, la hostia utilizada está hecha únicamente de harina de trigo y sin aditamentos.
0: Acá ¿será dice, por eso que basta que sea un lugar fresco para que y se conserve? No hace falta el frío.
7: Algunas se la están haciendo ahora.
4: Algunos dicen que le ponen chía también.
0: No, pero no está mal. Pará. Ahí va. Ahí está. ¿Entendés que haya una iglesia?
4: Como
0: un poquito
4: Abel Pinto,
0: cheta.
4: Abel Pinto cantando sentado.
0: Iglesia en la zona de Urca. Acá y el cartel en la iglesia. El reino de Cristo, bienvenido a la casa del Señor y abajo.
4: Vení a
0: acá,
4: probar la hostia.
0: Vení a probar la hostia con chía. Chía.
7: Por eso, ahí van. Que vayan todos los chetos ahí y se los lleven todos juntos. De una sola, de un solo boleto.
4: Eso del lugar que... bien crocantita, así para untarlo, por ejemplo, para la picadita. Ver,
7: no, si vos estás en un lugar donde no tenés hostia, hasta podés consagrar el pan.
0: Con fiambrín, ¿cómo va?
4: Fiambrín, claro.
0: Una grande.
7: Le van a poner con azúcar ahora. Pepe, no le des bola porque están
4: paralizando. Ah, están rico. También como si fuese azuquita arriba, azuquita negra.
7: No, están azúcar impalpable.
1: En el rito ortodoxo y bizantino, la comunión se hace con un pan, como una tortilla que se venden acá en Córdoba, y se va cortando pedacitos y mira, se moja en el vino y se come.
0: Entonces el que dijo lo de la pizza no está mal, no lo dijo en joder, vos te enojaste.
7: Pero
0: no
7: es, es que usted está manejando esto, está, porque usted está en la lista,
0: no sabemos, tenemos que aprender. Si no preguntamos,
7: ustedes no
0: qué
7: van a aprender más.
4: Con leer, debe tener no algún conservante más, como los pan dulce que duran para todo el año, dicen acá.
0: Con esa, ahí va. O para sea, Navidad, por ejemplo, que venga con abrillantada.
4: Claro.
7: Fruta abrillantada.
4: Con fruta abrillantada. Claro, vamos a estar cerca de Navidad, ¿por qué no?
3: Omar, podríamos rezar. Padre nuestro que estás en el cielo.
0: Cuidado.
3: Santificado.
0: Cuidado.
5: Padre nuestro que estás en el cielo.
0: No lo hagan.
4: Dice, lo interesante es que el vino de la misa no es el mistela, tiene que ser vino puro, no importa la marca.
0: Robé, una vez robamos.
4: ¿A dónde robamos?
0: En la iglesia de acá de del Ceferino Namuncurá, acá en Barrio La Francia.
7: Ay, pero pecado.
0: Al lado había una iglesia y una vez nos metimos, porque tenía una puertita que conectaba el colegio con él.
4: Qué lindo.
0: Y encontré un vinito, botellita angosta, Lágrimas de Cristo. ¿Sí?
4: ¿Lágrimas de Cristo se llamaba?
0: No sabes.
4: ¿Dulce?
0: Sí.
4: Para mí se mama.
0: Y yo veía, porque a nosotros nos obligaban a ir a la...
7: A misa, claro.
0: Yo veía, viste que el cura hace como un... ahí, que te mueve como el whisky.
7: Para que no quede resto de nada.
0: Para que no quede resto, te mueve la copa ahí como el whisky, ¿no?
4: Ah, pero
0: y ¡zrac! Se la manda. Sí. Pero tiene poquito.
7: Sí, muy poco.
4: No sé si
0: bueno,
4: tiene
0: este
4: poco.
0: No.
4: Claro.
0: Este, hasta viste que usaban micrófono, los curas.
7: Sí,
0: se
7: sí.
0: sentía. Glup. Le clavaba, pero 3-4 tragos al hilo.
4: Y es más, hay algunos curas que convidaban a los dos monaguillos que tenían sentados.
7: Sí, pues no convidaban, no están compartiendo.
4: ¿Y por qué no compartían conmigo? Conmigo no me lo compartían.
0: Ahí está.
21: Pásala bien.
4: Y en ese caso, ponele, si pasas por la caminera y le decís, me convidó.
0: Soy cura, soy monaguillo.
4: Soy
0: tarde.
4: Monaguillo, el cura me convidó.
0: Adelante, siga. Siga chupando.
24: Claro. Son hostias. Hostias.
0: Bueno,
25: hola chicos, claro, yo tengo entendido que primero tenés que confesar los pecados. O sea, ¿sí? Si hay muchas hostias y
0: no,
25: todo,
0: pero ahora ya lo acomodaron.
25: Son todos unos pecadores.
0: Ya está, pero ahora ya lo acomodaron. Ahora resulta que podés ir a tomar la hostia.
4: Y si después y te arrepentís de confesarte.
7: Yo dije eso,
0: cómo
7: no,
0: acomoden
7: no
0: la cosa.
7: No es la doctrina, yo estoy diciendo eso. Que alguna vez me recomendaron, no pudiste...
0: Y si no, tenés bueno. que poner cuántos locutorios... Ah, no, ¿cómo sí. se llama el lugar ese?
4: El locutorio. Conservatorio.
0: No, ahí se...
7: Usted lo conoce en Pongrán, hermano.
4: Confesorio.
7: Confesionario.
24: Confesionario.
4: Confesorio, bueno.
0: No, pero que te arrodilla. ¿Por qué no se le ve la cara al cura?
4: Si no hay problema.
0: Si yo lo
7: que
0: conozco.
7: No importa quién lo dice el
0: pero
7: pecado.
0: Para, si yo lo conozco, ¿por qué se me esconde atrás de una maderita?
24: No, porque en teoría, Omar, es para que vos nos conocés al pecador. Porque...
7: Pero también si él lo conoce.
24: Es el pecado y no el pecador.
7: Yo me he confesado con padres cara a cara, no detrás de un...
4: A mí me llevaba a caminar por un parque un cura.
0: Papá.
4: ¿En serio?
0: Bueno, vamos rápidamente al mito.

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5: Hora 15, 7 minutos. En Córdoba la temperatura 24 grados, 6 décimas. El cielo despejado, la humedad 24%. Revocaron el fallo de la jueza Pascual y la ley penal juvenil vuelve a estar vigente en la provincia de Buenos Aires. La Cámara Penal de Lomas de Zamora anuló la orden de Marta Pascual que había interrumpido por 60 días la vigencia de la ley que bajó la edad de imputabilidad. Además, ordenaron que la jueza revise con urgencia su competencia en el caso. Los jueces sostuvieron que un juez no puede dejar sin efecto de manera general una norma sancionada por el Congreso mediante una decisión provisional. Lo reiteramos, condenaron a 16 años de prisión al conductor que mató a dos cordobesas en la costanera de Rosario de Santa Fe. Agustín López Gagliasso también recibió la inhabilitación a conducir por 10 años. Diego García, sobreviviente de la tragedia que mató a su hija y su esposa, habló con Radio Mitre y dijo que está conforme con la sentencia.
6: Y sí, ya estoy conforme, ya por lo menos le dimos los años que le pudimos conseguir, la máxima pena que pudimos conseguir nosotros. Así que ya estoy conforme con eso. Se actuó muy bien, han trabajado muy bien la justicia de Rosario.
7: El condenado Agustín López Gagliasso, ¿estuvo presente en la sentencia?
6: En ningún momento, nunca fue.
7: Tampoco
6: nunca
7: ahora.
6: Se atrevió a ir. Nunca se atrevió a ir ni a hacerse cargo de nada. Nunca. Ni siquiera el final. Homicidio simple con todo el evento.
8: La pena máxima creo que es 25 años.
6: Sí, es 25 años, pero no es que podamos pedir 25, te van a dar 25. Uh-huh. No, es muy difícil también que te den muchos años. Nosotros hemos conseguido 16, que yo creo que marca precedente, porque nunca en Argentina se pudo lograr en un accidente o homicidio tantos años. Así Bien. Que ha sido muy inédito, un Bien. Fallo muy ejemplar, muy, muy grande la condena.
0: Deportes.
5: Fútbol. Diego Cholo Simeone afirmó que Lionel Messi debería ser quien gane el Balón de Oro. El entrenador del Club Atlético de Madrid se metió en la polémica luego de que Lamine Yamal del Barcelona afirmara que él y Mbappé son los mejores futbolistas.
9: El otro día hablaba Lamine Yamal y decía que cree que él y Mbappé son los mejores futbolistas de que hay ahora mismo en el mundo. Y se está hablando mucho ahora del Balón de Oro. No sé qué opinas tú de quién es el mejor futbolista del mundo y quién crees que merece ese Balón de Oro esta temporada, que hay mucha duda.
10: Messi, sin ninguna duda. Después del Mundial que hizo, con la edad que tiene, ninguna duda. Messi.
5: La temperatura en Córdoba, 24 grados, 6 décimas. El cielo despejado, viento del sureste a 6 kilómetros por hora, humedad 24%. Hora 15, 9 minutos.
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0: Bueno, ¿qué tal? Muy buenas tardes.
6: ¿Qué tal, Víctor?
7: ¿Qué tal?
8: Hola.
0: Saludamos a toda la gente que
8: YouTube.
0: Nos está viendo en YouTube.
8: Sí.
0: Y quiero decirles que van a ver ahí en la pantalla a una camarita que hemos colocado. No paramos con la tecnología. En donde lo podemos ver a Alejandro Méndez de Orponete, Alejandro. Ahí está.
7: Mirá.
0: Ahí está Alejandro saludando para que hoy, como es el día de su cumpleaños, también lo vamos a colocar.
8: A ver.
0: Así que bueno, el Barité no va a romper sus reglas, así que ya mismo les tengo que decir, adivinen a dónde va.
6: Miami.
8: Londres.
6: Los Ángeles.
8: Argentina. Ah,
0: quédate ahí, Los Ángeles.
6: Muy bien.
0: Una persona que se juntó con muchos más después. Los muchos más, esto es una teoría que estoy, pero para guiarlos. Esos que se juntaron son de México, pero este es de Los Ángeles.
7: Ah.
0: O sea, la persona principal se juntó con varios de México. Es más, de Tijuana, les puedo decir de dónde.
7: Al límite.
0: Asociación Libre. O no libre, es un dato. Esto no es asociación. Hay un sonido que ustedes van a escuchar a partir de este momento, muy cortito, Alejandro, que aparece en Saturday Night Live, gran programa de la televisión de Estados Unidos.
7: Sí.
0: Que aparece. También aparece, para que. Acá está.
6: Pepe.
0: En Los Simpsons.
6: Ah.
7: Ah, mira,
0: American Pie 2. ¿Se acuerdan de la película
6: sí,
0: American
6: muy
0: Pie?
6: Buena.
0: También
6: sí.
0: Aparece ahí.
6: Vacación de vacaciones.
0: A la y en el Joker también aparece. Ahí está el sonido.
8: Ah.
0: Tan, tan. Ese es el artista que vamos a poner. Lo podemos poner nuevamente a esa ayudita. No. ¿Qué es lo único que les voy a decir? Lo que escuchan que pone Alejandro, todavía el artista no empezó a tocar. O sea, son un montón de sonidos, pero todavía el del artista no.
8: ¿Este?
0: Acaba de pegarle Federico.
8: Otra.
0: Federico le pegó. Es de tu época, Pepe.
6: Muy bueno. Sí, ¿este? Pepe, no.
0: Es de todas las épocas.
6: Sí.
0: Alain Debré. No, no. Pero anda por el. No te fuiste tan lejos.
6: Qué raro.
8: ¿Este?
0: Pa,
8: no lo pone Alejandro, lo cantas vos.
0: Aparece en Los Simpsons.
8: ¿Este?
0: Aparece en uno que le pegó Miguel Salazar. Está mal escrito, pero está bien, se lo acepto. Sí.
8: Muchos saludos acá para vos, Ale, en el vivo, ¿eh?
0: Muy bien, saludando a Alejandro.
8: Se te ve acá, Alejandro, ¿eh? Se te ve acá en la camarita.
0: Ojo. ¿A cómo? Acomate para la pesca, Alejandro.
8: INXS.
0: No, escuchen, Los Ángeles. A ver, me encanta que sea
8: de Guns N' Roses.
0: En serio.
8: Guns N' Roses.
0: Pero no, es uno solo.
8: Alain Debray.
0: Alain Debray, no.
8: Cypress Hill.
0: Cypress Hill, no.
8: Molotov.
0: Molotov, no. El tipo toca un instrumento que no aparece en esa primera parte y se junta con otros de México, de Tijuana. Y forman el grupo con el nombre del tipo, Antijuana.
8: Julieta Venegas.
0: Pero la puta, estoy diciendo un tipo.
9: Herb Albert.
0: Y señora.
9: Tijuana Brass.
0: Señoras y señores, hoy la trompeta es la protagonista. Oh.

0: tic-tac, tic-tac. El cucú, cabeza.
1: No.
2: ¡Ray Cunningham!
1: Todos anduvieron por ahí, sí. Pero él tocaba la trompeta.
3: Gerard Albert y su Tijuana.
1: Exactamente, un gran, pero gran músico. Pero de los pocos, que hay así, tan distinguidos. Pepe.
4: Sí, vos sabés que aún está... No, sí, Pepe. Yo acabo de descubrir quién era el artista.
1: Casi acabo de descubrir.
4: Acabo de descubrir.
1: No, claro. Saludaste a la gente de. Ahí, mirá el saludo que le está haciendo.
3: ¡Ven para acá!
1: No podés abrir la mano completa.
4: No puedo. Tengo.
1: Que te quede ese dedo duro. Bueno, muy bien. Escucha, este tema me encanta.
4: Espera un cachito. Porque vos sabés que aún está con vida.
1: Sí.
4: Pero qué sorpresa.
1: No, está triste.
5: No, vamos a
1: matar
5: a
1: nadie. No lo pueden matar. ¿Cuánto?
4: 91 pirulos tiene. Sí, dale, ponle la música. Dale, ponle.
5: Se van a putear hoy.
1: Ese es Tijuana Taxi. Ahí va.

0: Vos sabés que me pregunto siempre, ¿qué son las cejas? Y son las paréntesis de los ojos.
1: Bueno, ahí está, recordando un viejo bloque que teníamos acá en la radio, que era con Pan Chiste, que tenía este tema de presentación. Sí, adelante, Federico.
2: Hay dos momentos que evocan a Herb Albert en Los Simpsons. El primero, un concierto cuando vienen a tocar los Médulas a Springfield. Se llama The Otto Show, en el cual Homero lo espera a Milhouse y a Bart en el show, y él comiendo pizzas en toda esta canción. Y después, cuando el señor Burns atropella a Bart, cuando tiene que declarar en el jurado, y cuenta la historia todo de duendes, hermosa, que ay, yo venía aquí por la ciudad, y suele coger Albert de fondo.
0: ¿Sabés qué? Llega el chico a la casa y le dice, mamá, vos sabés que te citó la directora. Así le dice la mamá, ¿y para qué no? Y si quiere hablar con vos de fútbol. Ah, sí, de fútbol. ¿Y por qué? No, te quiere comentar de un partido que jugamos a la hora de música y que rompimos un vídeo de la escuela. Era muy bueno.
1: ¿En serio? ¿Por qué no? Qué bueno, Panchi.
3: Sí.
1: ¿Eh?
3: Humor lindo, sano.
1: Exacto, adelante, Pepe.
3: Bueno, el hombre de la trompeta sería esto, ¿no? Más o menos.
1: No, del xilofón.
3: Bueno.
1: Sí.
3: ¿Por qué? Porque a los 8 añitos, cuando era chiquitito,
1: le enseñaron.
3: Ahí empezó a tomar.
1: Sopla.
3: Claro, y a recibir lecciones de trompeta.
1: Claro.
3: No solo que, te regalamos una trompeta, no.
1: ¿Intentaste tocar la trompeta alguna vez?
3: No.
1: ¿Soplar para que salga el sonido? Hay que poner los labios muy parecidos a cuando vos das el beso monito.
4: A ver. No.
1: En serio, hay que poner la boca de una manera.
4: Ay, qué
1: atractivo. A vos te sale bien.
3: Bueno,
1: que son tan
4: ¿puedes
1: sexy
4: mostrarla de vuelta la boca, Pepe?
1: Acá.
4: Ahí estás con una primera. Estás con un primer momento, Pepe. Ay, no. Ay, pero te saques la comida de los dientes.
1: ¿Ganaste mucho en el boliche con el beso monito?
3: Sí.
1: ¿En serio?
3: Sí. Bueno. Truchita le decimos.
1: Truchita, bueno.
5: Bueno, es el que hace tararara, tararara.
1: Sí, señor, ya viene otro de los éxitos.
6: Herb Albert, Omar.
1: Sí, señor.
5: Herb Albert.
1: Muy bien, muy bien.
5: Herb Albert, qué trompetista,
1: un
5: papá.
1: Gran trompetista.
7: ¿Qué tal, Omar? Herb Albert,
1: un tipo que le ha escrito canciones a Elvis Presley, Frank Sinatra, los Beatles. El tipo ha estado presente con los grandes de los grandes de los grandes. El que llegaba a Los Ángeles decía, ¿dónde está Herb?
3: Tenía, y además, pará, tenía facha, ¿eh?
1: Ah, sí, era fachero.
3: Sí, fachero.
1: Muy
3: sí.
1: Fachero. Era el jet bonito set de Los Ángeles.
3: Claro, claro. Bueno, a los 8 años, cuando empezó a tomar clase, ya a los pocos momentos, ya cuando era apenas adolescente, ya tocaba en los bailes. Y adquirió su primer grabador en la escuela secundaria y empezó a grabar con ese equipo sencillo. Así grabó para tratar de avanzar y modificar, y sobre todo de experimentar con la trompeta.

0: si no me equivoco, era una F-100 que la hacían saltar de un Hércules.
1: Ahí está, Omar.
2: Una vez más, la Ford F-100 está dispuesta a probar ser la pickup más fuerte de la Argentina.
0: La hacían saltar un Hércules. Pero era con esa... No. Ahí va. Dale, dale, hermano. Lo que duraba la publicidad de la guita. Que... No, es otro. No me puedo acordar. Acá me están diciendo dónde está esa camioneta. La que saltaba. ¿En serio? Todavía existe. Mirá, esa camioneta que saltaba del Hércules para la publicidad, me dice Santiago, un amigo. Está en el Museo de Ford en Estados Unidos. La llevaron allá. Pues fue histórica esa publicidad.
3: Sí, me acuerdo. Sí.
0: Pero me confundí de tema. No era el de Herb Alpert. En Detroit.
4: El chaqueño, Omar.
0: Ahí va. Las canciones que todos cantamos. Ah, bien. Bueno, señora. Está bien, está bien, está muy bien. Un poquito, un ratito nomás.
5: El cumpleaños, Ale. Tira el numerito para la quiniela, amigo.
0: 43. Escucha el número de Colapinto.
3: Sí.
0: ¿Recién te diste cuenta? Escucha, ¿pusiste Casino Royal? No, ponelo. Casino Royal era. ¿Vos viste alguna vez viste Saturday Night Live?
3: Sí, pero lo veo nomás en la pantalla porque no le entiendo lo que dicen. Está en inglés. Pero sí.
0: Gran programa.
3: Sí, gran programa, sí, sí. Formato que han copiado casi todo, pero.
0: ¿A quién?
3: Muchos programas.
0: Tiene muchas producciones.
3: Ah, bueno, pero la apuesta. Bueno, no importa, sí. ¿Y?
0: Bueno, no, es uno de los.

0: Hola, Coquito, la siestero. Se ve que te gusta Gerard, ¿eh? Porque no falla un año en ponerlo.
1: No,
0: es maravilloso.
1: Siempre.
0: Un genio. Te dejo un aplauso para este varieté.
2: El cabeza, ¿cuándo canta?
3: Ni idea quién es el chabón del varieté. Pero quiero saludarlo a Alejandro, que es un capo, y espero que le hayan aumentado el sueldo. Se lo merece. Besos, Ale. Feliz cumple.
1: Le aumentaste, Sonia.
4: Gracias por el saludo, porque el segundo no.
1: El lunes le hicimos algún trámite, vos no sabés.
4: ¿En serio te van a pagar más? ¿Vos le vas a pagar más?
1: Estamos en un trámite.
4: Pero hace un año que te estoy pidiendo.
1: No, a mí no.
4: ¿Qué no, qué?
1: No, sí, claro.
4: O sea,
1: no, yo sugiero, yo no decido, yo sugiero.
4: Vos le hablá.
1: Yo sugiero.
5: Ay, Omar, no nos querés a los oyentes.
1: Pero es lindo, bien, esto.
5: Pero esto era necesario.
1: Es la
5: historia.
1: La historia de. Escucha. Juancito.
6: Ahí lo tenés al.
1: Con el mejor camarógrafo que ha dado Córdoba. El único camarógrafo que el Lagarto enfoca cuando está el programa.
0: Cierto.
1: Por la facha.
7: La facha, sí.
1: Escucha.
0: Pero mira.
1: Vos lo conocés, Herb Alpert, el que tocaba la trompeta.
7: Pam, pam, pam.
1: Acá lo ponían en el toro. Decí fuerte.
0: Sí, es conocido.
1: ¿En qué programa lo ponían en el 12? Había un programa que ponía este.

0: música.
1: Lo ponían así.
0: ¿Sí?
1: De fondo.
2: ¿Sí? ¿No te acordás?
3: No, no
2: te
3: acuerdo.
0: No, no. Este está peor que yo con la memoria. Por eso somos de talleres.
1: No, talleres.
0: Claro. Espectáculo Hora Cero. No era
1: Espectáculo
0: Hora
1: Cero.
0: Ahí está. No. Era en Espectáculo Hora Cero que lo ponían. ¿No?
4: ¿Con la Clini Suárez? ¿De esa época?
0: Creo que sí.
4: ¿Quién era?
0: Bueno, este es otro de los temas muy conocidos. Todos eran temas de cortina de programa de radio y televisión de acá. Esto es Ruta 101. Pepe.
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0: Ay, se armó un lío bárbaro. En el mundo del espectáculo era otro, eran todos muy parecidos. Pero era pero no es de Herb Alpert. Son todos muy parecidos.
1: Sí, Omar, vos sabés que estoy escuchando el Variete y acá por Fader ya comenzaron con los lauros en la ruta, ¿eh? Para el Papa.
0: ¿En serio? Está bastante cascoteada esa zona de la 20. Y sí. Bueno, mejor.
2: Pereira, ¿cómo te gusta que te
0: Pero está bueno.
3: La publicidad de la F100 que te tiraban del Hércules en el cabezón?
0: Era, yo creo que era ese. Porque había otra también que utilizaron otro tema, que era cuando presentaron el Ford Taunus. El Taunus Coupé. O el Taunus 2.3. Bueno, un Taunus era, Ford Taunus. No te acordás,
4: ¿no? Yo no me acuerdo.
0: Vos no tenías televisión, que decía que...
4: Sí, pero a mí no me interesan los autos. Vos te interesan los autos, por eso vos ves...
0: Tenían una publicidad muy buena de Ford Taunus, y creo que era esa.
5: Omar, los de la trompeta, por favor, sabía decir una.
0: Ah, sí, claro, inolvidable. Adelante, Pepe.
6: La del F100 que tiraban del avión con el paracaídas.
0: Sí, esa. Adelante, Pepe.
4: Por allá por 1962, junto a Jerry Moss.
7: ¿Quién era Jerry Moss?
4: Jerry Moss, bueno, un conocido también músico.
7: Ah, mira. Improbable.
4: Sí. Vos sabés que fundaron una discográfica. ¿Dónde la fundaron?
0: ¿Dónde?
4: En el garage de la casa. Ahí en el garage. Tenía candado el portón.
0: Miles de bandas empezaron en el garage.
4: Levantaban la persiana, todo el ruido, para, ¿viste? Y se metían y ahí empezaban a trabajar. Y ahí fundaron la discográfica entre Jerry Moss y Herb Alpert. Listo.
7: Fin.
0: Pero, contá,
4: eso es muy importante.
0: Ah, este, Manhattan Melody. Este lo usaron mucho en una novela. Mini serie romántica de Nueva York. ¿No te acordás, Pepe?
8: No.

0: camioneta Ford F100 que la lanzaban de un Hércules.
1: Esa es de la propaganda de la camioneta Ford F100.
2: Claro.
1: Me parece. No sé si será esa.
3: Yo tengo entendido, tenía un tío que trabajaba en Ford en esa época, y sí, a mí me contó que la camioneta que tiraron del avión se hizo bolsa.
2: Se hizo bolsa.
3: Ponían otra siempre.
2: Claro.
3: Cayó el avión, pero se hizo
2: como
3: percha.
2: Como símbolo la arreglaron un poco y la mandaron a Detroit, a Estados Unidos.
4: Mira qué bien.
5: La publicidad argentina con mayor cantidad de Clio, Clio de oro y Clio de platino.
2: ¿Era
5: la
2: esa?
5: Ford largada del Hércules.
2: Mirá.
6: ¿Vos sabés qué ha hecho?
2: ¿Por qué haces? Porque explícale, ¿por qué haces esos silencios? ¿Qué es lo que te pasa? Te está viendo la gente. ¿Por qué tenés el arranque lento?
6: Sí, va a seguir. Oh, qué sé yo. Yo quería contar esto, que es muy importante. ¿Por qué le ha donado a la universidad, para que sepan bien, a la UCLA, la Universidad de California en Los Ángeles, donó 30 millones de dólares?
2: Ajá.
6: 30, palo verde, ¿eh?
7: ¿Para qué?
6: Para fundar la escuela de música
2: de música.
6: Herb Albert. No. Y después donó Herb Albert. Y donó 24 millones más
2: Alpert,
6: al Instituto de California de las Artes. ¿Qué?
2: Herb Albert.
6: Sí, con P lo dije.
2: Vos dijiste Herb Albert.
6: Herb Albert.
7: Alpert.
2: Exactamente.
7: Albert.
2: Exactamente.
8: Che, no sabía que Pepe era bilingüe, bueno, boludo. Habla sí, español y
6: donó,
8: pelotudo.
6: Sí, bueno, gracias. 30 millones a la escuela de música que fundó allí en la UCLA.
2: Sí.
6: Y 24 millones de dólares más, Herb Albert.
2: Sí. Exacto.
6: Al Instituto Alper. De California de las Artes.
2: ¿Qué dice la gente en YouTube? Que
7: bueno, en YouTube hay un montón que están conectados, Alejandro, al menos 150.
2: Hacele carita a la gente.
7: Hacele cara porque dice, ¿qué hacen ahí? Alejandro está como en otra pecera. El mundo del espectáculo se llamaba el tema.
2: No, no, el mundo del espectáculo era tan tan tan tan tan tan tan tan tan tan tan.
7: Queremos, Pepe, le da seriedad al programa. Siempre traes algo nuevo. Gracias por el saludo, Alejandro. Ni leer sabe.
2: Ahí está el mundo del espectáculo. ¿De quién es eso? No, no tengo idea.
7: Era el tema 6 para triunfar que conducía Héctor Larrea.
2: Ese sí.
9: Héctor Larrea.
2: 6 para triunfar tenía el
9: plin, plin, plin, ¿te acordás? Ahí lo metí.
2: No, no, ese plin viene de Verugo.
9: No, no, no.
2: Este de Larrea.
9: Sí, ese para triunfar. O sea, tenía 3 bloques, ¿te acordás? Y uno era el plin, plin, plin. Para mí era este, pero bueno, puede ser que también se acomode.
2: Que tenía el tema Pepe. ¿Cuál
9: era? Larrea, programa,
6: ¿no? No, en serio.
7: ¿Dónde está Alejandro? ¿En el depósito de la radio? ¿Qué son esas cajas de atrás? No, no son cajas. Son esos cuadraditos.
9: No, son Paola y.
7: No, son esas, los cuadraditos.
6: ¿Las cuadradas?
7: Sí. Son los cuadraditos de ahí atrás. Los cuadraditos grises y rojos de que parecen cajas.
2: Ah. Bueno, está conociendo el estudio.
7: A mí esta música me hace acordar Benny Hill.
2: También, también.
7: Acá dice, no se nota los 43, Ale DJ, estás re pibe.
2: Ahí está, vamos ligando, Jandro. Tirá.
7: Me perdí el beso bonito, dicen por acá.
9: Bueno.
7: Hacer el beso bonito porque la gente quiere beso bonito.
2: No te enojas. No te enojes con la gente. Lo que pide el oyente tiene que ser dignificado.
7: Hacer beso bonito.
2: El último beso bonito.
6: Se me ve acá.
2: Hacerle más. ¿Pero en serio que las chicas querían besarte cuando vos le hacías así? Sí,
7: claro. Yo se me sabe que se me seca.
2: ¿Cogotea? ¿A vos qué te da?
7: Se seca, árido.
6: ¿Cogotea?
7: ¿Qué iban a coger?
6: ¿Qué iban a decir?
2: Bueno, homenajeó a los Beatles una vez.
7: Estoy viendo en el celu la publicidad de la Ford, dicen acá.
2: No, es muy buena.
7: ¿Por qué no tienen encerrado al Ale DJ? No, así trabajan los... Así trabajan los...
2: Él está del otro lado del vidrio.
7: Cada vez que está encerrado.
2: Alguna vez podríamos hacer móvil. Pregúntale a Martín. Paola quiere saber. Adelante, Paola.
10: ¿Qué tal? Muy buenas tardes. Debería estar más encerrado todavía por el volumen que usa. El vidrio no alcanza a separar.
7: Asómate vos, Paola.
2: Asómate ahí, Paola, atrás. Para que te vea.
7: Ahí,
10: ahí.
7: Te
10: voy a llevar un mate al cumpleañero.
2: Ahí está, muy bien. Tiene, ahí
7: porque
2: está.
7: Alejandro escucha un poquito alto la música del otro lado.
2: Ahí va. Está así cerramos.
7: Esto es música de peli porno, dicen.
6: No.
7: No, pues con esto no.
2: Peli porno.
7: Sí, de Olmedo y Porcel, sí. Usaban
2: también
7: esta
2: lo usaban. No, la televisión argentina usó mucho Herb Alpert.
9: Claro.
2: Bueno, vamos a cerrar con este es All My Loving de los Beatles. Hicieron esta versión. Gracias, Herb, por todo. Ahí va.
11: No se vayan, no se vayan. Tenemos

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0: Hora 15:36 minutos en Córdoba, la temperatura 24 grados, 6 décimas, el cielo despejado, la humedad 23%. Los abogados de Cristina Kirchner hablan en conferencia de prensa. Es en el marco de la presentación de una comunicación individual ante el Comité de Derechos Humanos de la Organización de las Naciones Unidas. Alberto Beraldi afirmó que la condena contra la expresidenta es injusta.
1: Pone en evidencia una vez más que la sentencia dictada en contra de Cristina Fernández de Kirchner es una sentencia absolutamente injusta y que se terminó condenando a una persona inocente. En el juicio se demostró de manera categórica que esas imputaciones eran falsas. En primer lugar, se la absolvió del delito de asociación ilícita y a continuación de eso, todo lo que eran esas 3 toneladas de pruebas fueron desvirtuadas. Y en lugar de disponer una absolución, se la terminó condenando. Pero se la terminó condenando no por las cuestiones que se vinculaban con las leyes del presupuesto. Habían venido los legisladores y dijeron que esas leyes eran absolutamente legítimas. Por los decretos de necesidad y urgencia. Ni por las decisiones de los jefes de gabinete. Los jefes de gabinete fueron al juicio, declararon como testigos y dijeron que ellos jamás habían sido presionados. Tampoco por las resoluciones del Ministerio de Planificación, ya que Devido fue absuelto. Y en consecuencia, como no había nada, o no quedaba prácticamente nada, el Tribunal Oral Federal, que dicta la condena, la centra y la basa exclusivamente sobre estos fondos, que se llaman fondos de compromiso de cortes.
0: Mayra Mendoza apuntó contra Kicillof y aseguró que el gobernador dividió al peronismo en la provincia. La exintendenta de Quilmes cuestionó el desagradecimiento del mandatario bonaerense con Cristina Kirchner, quien nos dio oportunidades a todos, afirmó. Mendoza también señaló que Kicillof tiene discrecionalidad en la repartición de recursos en los municipios bonaerenses.
2: Hay una parte que yo no la puedo entender, de deslealtad de eso, de desagradecimiento, no la puedo entender. No la puedo entender porque aparte sé de dónde venimos todos. Ella nos dio las oportunidades a todos por igual, pero a algunos quizás más, y bueno, y hoy no le están devolviendo lo que ella les dio. Y creo que no hay nada en la vida que sea peor que ser desleal y desagradecido.
0: La temperatura en Córdoba, 24 grados, 6 décimas, el cielo despejado, viento del sureste a 6 kilómetros por hora, la humedad 23%, hora 15:39 minutos.
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9: 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El turismo nacional, la categoría más federal, pero también la más competitiva que tiene nuestro automovilismo, estará presente en el Imperio del Sur con sus clases 3 y clase 2, con una nutrida grilla de importantes figuras, los más importantes sin lugar a dudas del automovilismo argentino. Están reunidos allí Agustín Canapino, está por supuesto Julián Santero, Leonel Pernía, Se suman a ellos tres nuevos nombres debutando en este fin de semana. Emiliano Espataro con un Chevrolet Cruze y con Toyota Corolla lo harán Nicky Trocet y Valentín Aguirre, además de todos los que ya son figuras y pelean por el campeonato de la clase 2. Y en la clase 3 también decir que habrá muchos cordobeses. El caso del Facu Chapur, que con el Honda del equipo de la Rauri es uno de los animadores del torneo y está en la pelea por la corona, distanciado ahora de lo que es el líder Agustín Canapino, pero en busca de un buen fin de semana, de un buen resultado y que lo acerque en las posiciones. También el local, Facundo Márquez, con el auto con el Ford del equipo Paladini, bueno, también estará presente, y con el Citroën, Caito Rizzati, otro cordobés que será protagonista seguramente en el fin de semana del TN en Río Cuarto, que va a tener actividad en pista entre sábado y domingo. Las entradas están a la venta en autoentrada, con un valor de 50.000 para los boxes, 25.000 de entrada general y 15.000 el estacionamiento. Pero ya el día viernes habrá actividad promocional en la Plaza Roca con la exhibición de autos, una caravana también que recorrerá arterias importantes de la ciudad de Río Cuarto. Bueno, todo preparado, todo listo para vivir un gran fin de semana del turismo nacional, la tercera vez que se presenta en muy poquito tiempo en estos últimos años esta categoría en este autódromo. Así que bueno, una linda invitación para aquellos que gustan del buen automovilismo, turismo nacional en Río Cuarto. Lo estaremos siguiendo, lo estaremos viviendo como siempre con el equipo Motor Total a través de Radio Mitre.
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9: Boca Juniors buscará sellar el pasaje a las semifinales de la Copa Sudamericana esta noche, cuando desde las 21:30 visite a Sao Paulo en el Morumbí en el partido revancha de los cuartos de final del torneo. Vale aclarar que en la ida fue victoria del equipo Xeneize en la Bombonera 1-0 con gol de Merentiel. En Boca, el Vasco Arruebarrena, el técnico, dispondrá a Merentiel y Alan Velasco en ataque, y la posibilidad de Flores es latente en busca del empate, que solamente ese resultado también le permitirá meter entre los cuatro mejores del continente en la Sudamericana. En el conjunto de Sao Paulo no estará el argentino Jonathan Caleri, quien llegó al límite de tarjetas amarillas en el partido de ida en la Bombonera, por ende no estará presente para la gran definición. Vale aclarar que Boca y Sao Paulo ya jugaron la final de este torneo de la Sudamericana en 2006, que quedó en propiedad para Boca, ganando en la Bombonera.
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10: Estamos a 8 minutos de las 4 de la tarde. Momento para vos, Pepe.
11: Bueno, a una acción le sigue una reacción. El caso de la acción tiene que ver con lo que dijo el presidente Milei respecto de las petroleras que operan en Malvinas,
10: sí,
11: que las iba a sancionar. Sí. Ya de hecho, un fiscal está trabajando sobre eso y le ha marcado, por lo menos a esas empresas que están trabajando allí, como una imputación por ejercer ilegalmente. Digo la reacción, esta fue la acción, ahora la reacción. El Reino Unido desafió al país y anunció una protección a las empresas que operan en Malvinas. El gobierno del Reino Unido publicó hoy una guía para proteger a las empresas que se encuentran en las Islas Malvinas de las sanciones establecidas por el régimen argentino o el gobierno argentino. El documento dice: hacer negocios con las Islas Malvinas, así se llama el título de esta guía para la protección, y dice que es una actividad legítima en el archipiélago. Bueno, digo, un desafío ahora que tendrá el gobierno, a ver cómo reacciona ante lo que ha dicho el gobierno del Reino Unido.
10: Eben.
12: Bueno, te contaba más temprano la polémica en los premios Emmy. ¿Por qué? Porque hay varios que no salieron
10: en el recordatorio.
12: In Memoriam, que le llaman. Entre ellos, Chuck Norris, uno de los que más llamó la atención, o Robert Redford, o Patrick Muldoon, entre otras figuras y actrices y actores también que están considerados como grandes de la televisión, del cine, ¿no? Generó polémica esto porque en teoría en la parte de In Memoriam tiene que recordarse todas las figuras de televisión.
10: Pero viste que todos los años meten la pata, ¿no? Siempre se olvida.
12: El año pasado también hubo problemas, sí. Bueno, llamó la atención que Chuck Norris, que falleció en marzo, con 86 años, famoso por realizar un montón, protagonizar un montón de películas, no esté allí. Esto generó críticas en las redes sociales y tuvieron que salir a responder desde la academia y dijeron, es que la cantidad de personas fallecidas durante el año fue grande. Entonces el tiempo disponible para el segundo televisivo es limitado. Los nombres que no aparecieron en pantalla pueden consultarse en el homenaje completo publicado online por la Televisión Academy.
10: Ahí está.
12: Eso es lo que dicen. O sea, chao. O sea, si no lo viste...
10: Tenemos tiempo.
12: Si no lo viste y no tuviste tiempo, bueno, después cualquier cosa lo chequeas en tu... Claro. En tu...
10: Una vez más, no sé si fue exactamente en ese premio, pero pusieron uno que estaba vivo.
12: O sea, que sí, estaba tratando de pensar cuál era.
10: No, me cuesta un montón. No sé si era un director de cine o un...
12: Que lo mataron antes. Bueno, le dieron 10 años, le regalaron 10 años.
10: Y apareció el tipo diciendo, che, acá estoy yo, Sí, hace un par de años de eso.
12: Saltó desde el escenario, desde el, desde el público.
10: Exactamente.
12: Pero bueno.
10: Bueno, vamos a leer.
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23: Y que me falte todo.
24: Yo escuché mal el Mitre Informa Primero. O Elegante lo imputaron por amenazar e invadir propiedad privada, sí, de la casa que es propiedad de su abuela y está usurpada. Digamos, o sea, la justicia, en vez de actuar para desalojar a los usurpadores, vendría a ir contra los propietarios. Estamos todos locos, la verdad.
10: Es más, creo que está implicado un tío.
12: También fueron a allanar la casa de un tío. Tiene varias propiedades él, al menos tres, que fueron las que fueron
10: usurpadas.
12: Una de ellas fue usurpada por el oso, que es el tío de Elegante, así se lo conoce en la jerga, y aseguran que esa propiedad pertenece al músico.
10: Y es lo que quiere que se la devuelvan.
12: Que se retire. Mira,
10: familia,
12: lugar,
10: ¿no?
2: Sí. Saludito para Siesta Animal y Pepe Rabani de parte del Elegante.
10: El tío le usurpa la casa al sobrino.
12: Dos operativos se realizaron en un country, Country Terra Vista.
3: Sí.
12: ¿Cuánta plata que ha hecho, no? y otras en otro barrio.
11: Ese la...
10: Con eso hizo un... Se compró una casa
11: de country. Pero sin embargo la gente lo compró eso.
10: ¿Y si por eso se la compró?
4: Ahí está Omar.
10: Ese es, ese es.

0: momento llegamos a esto?
1: En la degradación
2: para
1: absoluta.
2: Animal y Pepe Rabani de parte de Lele.
0: ¿Amigo tuyo?
3: Sí. Él mandó un saludo nada más. Él me veía siempre en televisión y me mandó saludos.
0: Era porque él te veía.
4: No, participó de un concurso una vez y no ganó, pero...
3: Después veía siempre el programa de Buenos Aires y mandaba saludos.
0: ¿Y después no hizo las tablas? 2x1, 2x2, 4, ese.
5: ¿No es?
6: Bueno, pero eso fue en la época de la pandemia, entonces los chicos aprendieron el abecedario gracias a él.
3: Ahí está. ¿Para qué van a clase? ¿Para qué van a aprender a clase?
0: Pero no te pones.
3: La molesta
0: no,
3: a la docente.
0: ¿Por qué te enojas?
3: Porque en serio debieran desaparecer directamente.
4: No, pará, Pepe.
3: De la esfera de la Tierra.
6: ¿Quién es?
3: Estos tipos. No, pero en serio. Ustedes le dan cabida. Ustedes están nombrándolo. ¿Qué hizo
0: pero
3: esto?
0: Pero está dando un caso judicial, che.
6: En el procedimiento encontraron.
0: Ahí está.
6: Se armas de fuego. Que están relacionadas con las amenazas, porque parece que le antes fue amenazar así con armas.
0: Sí.
6: Dijeron, no, devolvés la casa o se te va a venir encima la mafilia.
0: Ah, la mafilia, que yo creo que se había confundido la mecha Ninzi.
6: No, no es la mafilia.
0: Y familia, una, digo, quiso decir.
6: De familia con mafia.
0: Con mafia, mira vos.
6: Bueno, le secuestraron una camioneta BMW X5 negra, vos debes conocer.
0: Sale un huevo. Es carita, digo, quise decir.
6: Y tres teléfonos celulares también.
0: La X5.
3: Después yo estuve de
0: máquina.
3: Este muchacho estuvo novio también.
0: Wanda.
3: Con Wanda, Nara, ¿no?
6: Con Wanda y con la ex de Facundo. Con la. La ex de él.
0: Con la que.
6: Candela Arizaga, la que salió corriendo en nuda.
4: Como ya no.
0: Con ella.
3: Tienen todo ese ambiente en el cual se manejan. Ahí está.
0: ¿Qué hace?
3: Es convocarlos todos en el obelisco.
0: Lo junta todo. ¿Y qué hace?
3: Tipo pasa, viste, con aeroplanos, si querés.
6: Pepe, no.
0: ¿Y qué hace?
3: Y bueno, viste que viene una época donde hay alergias y todo eso.
0: Sí.
3: Y hace una fumigadita.
4: No, disofato.
3: Las sostienen todos juntos.
0: Hacemos más plata que una cochería.
2: Saludito para siete animales de Pepe Rabani de parte de Lele.
0: Al único vos criticas, pero el único que te saludó Favo y te dijo Rabani.
6: Bueno, en el mundo de la mafilia, él es Rabani.
0: Rabani es un código, quiero decirle, chicos. No que se haya confundido. Bueno, vamos por favor.
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5: Hora 16, 2 minutos en Córdoba, la temperatura 24 grados, 8 décimas, el cielo despejado, la humedad 21%. Es inminente la llegada del presupuesto 2027 al Congreso. El gobierno calcula una inflación anual del 21%. 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
6: Expectativa en el Congreso por la llegada del presupuesto 2027 a la Cámara de Diputados. Radio Mitre puede adelantar por altas fuentes parlamentarias sobre la ley de leyes los principales puntos: un crecimiento del 4%, una inflación del 21% y un dólar por arriba de los 1.700 pesos. Desde el Congreso, Jorge Moure, Mitre Informa Primero.
5: Mientras tanto, se reúne la mesa política. Otro móvil Mitre.
7: Con el foco puesto en el presupuesto 2027 y la reforma electoral, el gobierno reúne otra vez a la mesa política en Casa Rosada. Karina Milei encabeza el encuentro, del que también participan Diego Santilli, Patricia Bullrich, Luis Caputo, Martín y Lule Menem y el asesor presidencial Santiago Caputo. El ministro de Economía se refirió a la denominada ley de leyes y aseguró que habrá superávit fiscal por cuarto año consecutivo. Caputo estimó además un crecimiento de 2.5 puntos para el cierre de este año. Desde Casa de Gobierno, Rodrigo Jorge, Mitre Informa Primero.
5: El SUOEM rechaza el proyecto de privatización del servicio de cloacas en Córdoba. El gremio de los empleados municipales solicitó una audiencia con el intendente Pacerini.
8: Frente a la información sobre la privatización del servicio de cloacas por parte de las autoridades municipales, el día de hoy hubo una reunión de urgencia del cuerpo de delegadas y delegados de áreas operativas, quienes junto a la comisión directiva del SUOEM rechazaron absolutamente esta privatización, declararon la alerta máxima porque el servicio se presta con altos estándares de eficacia y eficiencia, el servicio genera superávit y no permitiremos o ves que entreguen este patrimonio de la ciudad. Por lo tanto, en una primera instancia se ha solicitado una audiencia a las autoridades municipales de forma absolutamente urgente.
5: La palabra de Ariel Koenig, vocero del SUOEM. Recordemos que en las últimas horas trascendió que por primera vez se concesionarán el conjunto El Agua y las Cloacas en Córdoba. El contrato de aguas cordobesas vence el 7 de mayo próximo y no es prorrogable. Esa licitación incluirá la privatización del saneamiento. La temperatura actual en Córdoba, 24 grados, 8 décimas. El cielo despejado, viento del sur a 8 kilómetros por hora. La humedad 21%, hora 16, 5 minutos.
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0: Omar, buenas tardes. Pero mira el tema de la terminal, cuando vos vas a dejar a alguien que tiene que viajar, no hace falta ponerse a construir nada nuevo, romper lo que está hecho. Aunque le den una tolerancia a los que vienen, como pasa en el aeropuerto, que en el aeropuerto vos si entras 15 minutos no te cobran nada. Aunque sí, regulen eso, no, Omar, que la gente que entra deja pasajeros pueda salir sin pagar, es suficiente, me parece.
1: Pero un abrazo, Eduardo. Los que pasan por ahí, por esta plataforma, ¿no pagan?
2: No, no, no pagan.
1: No, ¿por qué pagan? Tardas tanto en contar. ¿Viste, Alejandro?
2: Te voy a explicar.
1: A ver, pero yo te pregunto.
3: ¡Qué mocazo!
1: Y pasan siempre 3 o 4 segundos en silencio y después me contestan.
3: ¡Pero vamos, che!
1: ¿Por qué pasa?
2: Eso nos pasaba antes, ¿no?
1: No. Sí, está bien.
2: Ya hay una diferencia.
1: Solo te estás boicoteando.
2: No, no. No, no, es porque no quiero ya contestar más nada.
4: El señor Bandiga le dio el doble.
5: Pues si fuera por eso, hubiera terminado el programa.
1: La gente que llamaba antes.

0: Decía primero preguntarle a Pepe, ¿qué hacemos con todos esos bloques?
1: Ahora no le pregunte a Pepe.
2: Eso. Busque la IA,
0: contesta. Pero la gente necesita la información fresca.
2: Pero además, si él está en contra de la IA, él tiene que ir a responder ese vaso.
0: Claro, vos tenés que luchar contra eso.
3: Hola, Omar, buenas tardes. Pero mira el tema de la...
4: Hola, cabezón, siesteros. Che, cabezón, la terminal de Córdoba le falta un poquito de modernización. Tendría que ser como la de Mendoza, que únicamente los que tienen el boleto en la mano, el pasajero, más o menos similar a lo que pasa en el aeropuerto, están en la zona del andén. Porque por ahí es medio peligroso, loco, la zona ahí del andén, de esperando el colectivo. Porque andan muchos tipos que andan choreando, ¿viste? Entonces está buenísimo ese sistema, loco.
0: Bueno, la renovación, ¿no tenés por ahí la... el nuevo proyecto? Eso que sí, no. Estás con una onda. ¿Cómo va a ser la nueva terminal de ómnibus de Córdoba? Porque estuve viendo un montón de cosas espectaculares. La van a renovar toda, ¿eh?
1: Toda.
2: Muy bueno.
1: Van a invertirse.
0: Y no va a parar el servicio, viste, que va a seguir funcionando.
1: Sí, va a ser en dos etapas, eso sí.
0: En dos etapas.
1: 76 mil millones de pesos van a destinar.
0: Pero ¿y qué van a dar? ¿Qué va a tener?
1: Ya te leí el título.
2: ¡No! Queda inconcluso.
0: No quiere laburar.
5: Ale, feliz cumpleaños. Y ya estamos gestionando el aumento del sueldo tuyo. Ponete las pilas, nada más.
0: Muy bien.
6: Gracias, chao.
0: Bueno, ya está.
7: Un saludo para el DJ, una masa. Hermano, feliz cumpleaños. Mira el día que te acompaña. El mío fue el domingo. Fui a Zona Nonon. Te lo escucho acá en Marqués, hermano.
0: Toca un día.
8: ¿Cómo andaba, Omar? ¿Viste? Pues una pelotude lo que voy a pedir, pero tengo mucha curiosidad sobre el audio ese que vos le decís al chico, viví solo o estás solo. ¿Cómo fue la historia de eso? No sé por qué tengo tanta curiosidad, pero ¿se puede escuchar el audio completo o que cuente qué pasó?
0: ¿Cuál es? ¿Es?
1: No tengo idea.
0: ¿Viví solo? ¿Estás solo? No estarás escuchando la radio y me está...
9: A ver, ¿se puede escuchar de vuelta el audio?
0: Sí, viví solo.
8: ¿Cómo andaba, Omar? Este pues es una pelotude lo que voy a pedir, pero tengo mucha curiosidad sobre el audio ese que vos le decís al chico, viví solo o estás solo. ¿Cómo fue la historia de eso? No sé por qué tengo tanta curiosidad,
0: Alejandro?
8: Pero ¿se puede escuchar el audio completo o que cuente qué pasó?
9: ¿Promo?
2: ¿Qué lo que es?
0: No, recuerdo haber
1: ¿alguna
0: dicho.
1: Nota?
0: No sé, o
9: alguna. Pero la gente que ponga contexto también, no sé.
0: Ayúdenos un poco más.
9: Claro, los oyentes son también.
0: No, me acuerdo, juro que no.
2: ¿Creen que mandan algo?
0: Escuchen, van a instalar sistema moderno de climatización, se van a renovar por completo las instalaciones eléctricas y redes de agua. Estaba todo muy viejo en la terminal. Además, van a reemplazar las escaleras mecánicas por modelos más anchos y viste que era muy angostita.
1: Sí.
9: No te responde más que sí.
0: Se van a hacer nuevos ascensores
9: todo lo que
0: y rampas.
9: Se mueren por estar en tu lugar.
0: No importa, déjalo. El ingreso a las plataformas quedará reservado únicamente a pasajeros mediante validación digital. O sea, tenés que validar digitalmente y se va a ampliar el sistema de cámaras.
1: Sí.
0: Van a... Es una voz. Van a recuperar el color naranja original de la estructura. ¿Se acuerdan que te acuerdas que era naranja?
1: Sí, me acuerdo, ¿sí?
9: Sí.
0: Y van a renovar la fachada con una franja parquizada. Mirá, el frente va a estar parquizado.
1: Sí.
0: Después, van en la Plaza Rucci, que era la que me decía Pepe, que no me acordaba el nombre, se van a realizar trabajos de puesta en valor en los espacios exteriores circundantes.
1: Para 315 detectores de incendio.
0: Sí, sí.
1: 315.
0: Sí.
1: 700 rociadores.
0: Vamos. ¿Qué me importa?
1: Y 125 extintores.
0: ¿Quién está contando los rociadores? ¿En serio, Pepe?
5: Dime.
0: A Pepe ni siquiera lo tengo que mirar.
2: Pero eso era antes, cuando laburaba, este tipo no quiere laburar más.
0: Nada, salgo a matar por Pepe.
2: No, mentira.
0: Me emocioné. Soy tonto, a veces que soy muy tonto. En un programa de Radio Revés.
1: Bueno, bien.
0: ¿Qué me decís?
1: Nada. No me acordaba dónde era. ¿Vos lo ves ese programa habitualmente?
9: No se ve el programa.
0: Es un programa de radio, Pepe.
1: No, pues yo vi imágenes.
0: Sí, porque es lo mismo que nosotros que salimos por YouTube.
1: Bueno,
0: este tipo no está
9: bien. No arranca.
1: Va a haber.
0: Te escabiado.
1: Escabiaste vos en todo caso anoche.
0: Adelante, dejalo.
1: Yo no bebo.
0: Bueno, adelante.
1: Van a incorporar dos núcleos de circulación vertical con dos ascensores cada uno.
0: Pero ya lo dije.
1: No, vos dijiste la escalera mecánica.
6: Está ahí.
0: Incendio.
1: Sí. Bueno, la segunda etapa tiene otro presupuesto que es 52 mil millones de pesos, de esos 76 mil millones.
0: Pero eso a la gente no le importa. Yo quería decir lo que iba a ver la gente, la
1: escala. Bueno, van a recuperar lo arquitectónico,
0: pero si ya lo
1: la
0: dije.
1: Climatización y el ordenamiento interior. Y van a revitalizar el techo de color naranja.
6: Ahí viene el gol.
1: Pero toda la estructura de color naranja.
0: Pero si ya lo dije.
9: Pero dijo lo mismo, Pepe. Parece que no estás viendo
10: Hola,
9: nada.
10: Hola, gente, ¿cómo estás? Hay... Che, yo vivía ahí en plena Tucumán y Belgrano. Es un lío toda la semana de ruido. Y encima, los sábados o domingos que querés descansar, están trabajando todas las cuadrillas. Es por eso que los sábados y domingos no trabajan. Es por un poco de paz.
0: Claro, porque hay gente que vive en el centro.
1: Sí.
9: Es muy difícil.
0: ¿En serio? ¿Qué? Pero el tipo a las 4 desenchufa y empieza con... Perdón.
11: Hola, no quiere laburar. Hace un par de meses atrás asfaltaron a Castro Barro. A la noche pasaban la fresadora y a la otra noche lo faltaban. Ese uno cuando pasaba a las 7 de la mañana ya estaba asfaltado. No había una máquina. No podían haber hecho lo mismo acá en la Vélez Sarsfield.
0: Sí, mucha gente se ha quejado por la obra de la Vélez Sarsfield.
1: Sí, sí.
0: Bueno,
1: sí,
0: no,
1: sí.
0: No,
1: pero sí, sí. Sí, se queja la gente, sí. Porque por los ruidos, ¿no?
12: Cárcel para Pepe, cárcel para Pepe, cárcel para Pepe.
1: No me acuerdo. Vos sabés que para no interrumpir la actividad en la terminal, como estamos hablando, se van a intervenir por sectores de 30 y 40 metros.
0: Sí.
1: Con tareas nocturnas o en horarios de menor circulación cuando sea necesario.
9: Y los rociadores.
1: 125 rociadores.
0: 700 dijiste.
1: No, rociadores no.
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0: Bueno, una información que apareció hace unos días en Diario Perfil, y la verdad que preocupa. Es un estudio que se ha hecho, una estimación. Se ha hecho, hay 8, escuchen esto, 8 de cada 10 edificios en Córdoba que no tienen alarma contra incendios. 8 de cada 10. El riesgo que pocos conocen, dice, estoy leyendo textual el título que tiene Perfil Córdoba, estimación sobre los departamentos ubicados en el centro y Nueva Córdoba. Un especialista advierte sobre el peligro y explica qué hacer ante una emergencia. Nos interesó muchísimo el tema, teniendo en cuenta historias trágicas que hemos tenido y de no hace mucho tiempo acá, relacionadas con incendios en edificios. Así que vamos a hablar ya con el ingeniero Eduardo Salonia, que es especialista en ciudades inteligentes y también integrante de la empresa Ecosistemas Sociedad Anónima. Hola, Eduardo, mucho gusto, buenas tardes.
16: ¿Cómo te va, Omar? Tanto tiempo. ¿Te acuerdas que siempre me hablabas por temas que se quemaban las baterías de las notebooks?
0: Sí, señor. Lo hemos hablado un montón de veces porque hubo una época que era uno atrás de otro. Pero digo, este dato, Eduardo, es realmente preocupante. Estamos hablando del 80% de los edificios.
16: Es tremendo, tremendo. Porque vos sabés que los edificios en Córdoba se han creado desde hace más de 50 años,
0: sí.
16: Y a partir de Cromañón se cambió la metodología para exigir las cosas que tenían que tener los edificios, ¿te acuerdas? En 2004, sí, más o menos.
0: Sí.
16: Entonces, pero todos los edificios viejos quedaron con la vieja escuela, digamos, o sea, sin nada. Entonces, cuando hay un fuego, por ejemplo, si vos vivís en el quinto y tenés un fuego en el departamento, ¿cómo hacés para avisarle a toda la gente del sexto para arriba?
0: Del sexto para arriba, claro, claro.
16: Pues vos podés bajar corriendo, digamos, y gritando, ¿no? Fuego, fuego, váyanse, pero no hay forma, no hay, vos sabés que está lleno de esos edificios.
0: O sea, estamos hablando, Eduardo, de los edificios.

0: El tema está adecuando edificios,
1: sí,
0: porque realmente nos damos cuenta que uno sale al pasillo y no tiene nada para avisar, digamos.
1: A ver, nos seguimos encontrando, paralelo a esto, con, no sé qué nombre técnico tienen los ascensores que tienen ese cierre que es como si fueran los antiguos.
2: Con tijera. Sí.
1: Como si cierre tijera. Todavía hay, y tengo entendido que eso está prohibido, Eduardo.
0: Wow. Sí, hay cosas que se pueden adecuar y cosas que no se pueden adecuar.
1: Bien.
0: Por ejemplo, viste que la vía de escape de un edificio es la escalera, no es el ascensor.
1: Claro.
0: Pero hay escaleras que están conformando parte del entramado del pasillo de los departamentos.
1: Sí.
0: No hay una caja de escalera como hay hoy en los edificios nuevos.
1: Ah.
0: Entonces, ¿me entendés? Viste, sí, que hay como una puerta cortafuego.
1: Exacto.
0: Donde vos podés ingresar a esa caja de escaleras y hay un aire especial que viene de arriba con un forzador para que te mantenga todo el edificio, o sea, toda la caja de escaleras libre de humo para que vos puedas escapar. En los edificios viejos no hay forma de escaparse. Entonces, hay problemas gravísimos en algunos casos. Y por eso nosotros lo que queremos hacer, dar conciencia del tema, es que todos los edificios, todos los propietarios de los departamentos deben adecuar sus edificios para avisar, aunque sea que hay fuego, ¿viste?
2: Ahora, Eduardo...
0: Para poder escapar, sí.
2: Eduardo, la instalación de esta alarma o esta detección de incendio, ¿no lo ponen los dueños o los propietarios o el consorcio? ¿No lo ponen por una cuestión de monto, de costo? ¿O por otro motivo?
0: No, mira, hasta que no, Pepito, sí, mira, hasta que no, Pepito, te digo con mucha confianza,
2: por
0: porque
2: favor,
0: te conozco.
2: Por favor.
0: Me gustaban los viernes antes que hacía los viernes. No, vos sabés que la gente ignora el peligro hasta que pasa.
2: Sí.
0: Hasta que pasa algo. Viste que por ahí hace muy poco tiempo se quemó una persona, murieron un par de personas en un edificio ahí en la calle 25,
2: sí,
0: de Mayo,
2: sí,
0: hace muy poquito tiempo. En la calle Bartiquido también fue otro.
1: En la Irigoyen también hubo uno.
0: En la Irigoyen otro. Pero sí, no se dan cuenta, o sea, vos salís al pasillo y no tenés nada para avisar. Entonces, sí.
1: Y el equipamiento es tan costoso, es muy difícil acondicionar,
0: mira,
1: un viejo edificio a eso.
0: No es para nada difícil. Estamos haciéndolo de una manera muy importante ahora porque hemos sacado este tema a la luz y mucha gente que son conscientes, los administradores conscientes, le están proponiendo a los propietarios que lo hagamos, o sea, que hagamos ese tema porque... no hay forma, sino...
1: Además,
0: no es costoso y es sumamente rápido para hacerlo.
1: Eduardo, no es una ordenanza. Esto también no se puede exigir de parte del municipio, decir, che, pónganse en regla porque es una ordenanza para todos los edificios.
0: Exactamente. Hay ordenanzas que tienen que cumplir cierta cantidad de cosas. Hay cosas que sí se pueden cumplir y hay cosas que no se pueden cumplir.
1: Ah.
0: Por ejemplo, lo que te decía de la caja de escalera.
1: Sí.
0: No hay forma de,
1: claro,
0: de,
1: claro,
0: de
1: no,
0: hacerlo.
1: Tenés que voltear.
0: Un escape, tenés que salir por afuera, digamos, claro, viste que claro, no hay manera. Entonces, por lo menos las cosas básicas, los extinguidores que estén al día, las mangueras, si existen las mangueras, que estén bien mantenidas, y sí o sí tienen que tener detección de incendio, porque si nadie detecta el incendio, no hay forma de sacarlo. Por ejemplo, ahora yo me he asociado con un chico que trabajó mucho tiempo en el tema de detección, que se llama Alan Santillán, que es un amigo que le mando un gran abrazo, y él está con su equipo instalando todos esos sistemas en ya van, qué sé yo, 10 edificios, y ya tenemos 10 más para hacer, o sea, están tomando conciencia.
1: ¿Por qué?
0: Porque esa noticia,
1: claro, es importante.
0: Ellos están tomando conciencia, sí, por supuesto. Por supuesto, hay edificios, viste, en la calle Iría, por ejemplo, hemos hecho dos, que tiene 15 pisos. Vos imaginate 15 pisos con un fuego en el piso cuarto, en el piso quinto, ya con la gente que está de ahí para arriba.
1: Claro,
0: chao.
2: Y Eduardo, en los que están instalados, porque son nuevos, o en los que están instalando ustedes,
0: sí,
2: La gente

0: ¿Está debidamente notificada cómo, qué hacer ante, por ejemplo, cuando suena la alarma?
1: Bueno, nosotros estamos también dando un curso. Instalamos completamente el edificio y después le mandamos mensaje a cada uno de los a cada una de las personas con una con un explicativo. Y pegamos sobre el ascensor un explicativo de qué hacer en cada caso. Porque si no, viste, la gente lo único que tiene que hacer es salir corriendo. Pero bueno, lo importante es para un mensaje para la gente es, si hay un fuego dentro del departamento, que no intente nada, que se vaya, digamos, pero que avise. Es importante que se avise.
2: El balcón es una opción. Yo vivo en un piso alto, digo, y siempre por ahí, uno se pone a pensar, los que vivimos en edificios, por ahí pensamos. Cuando estamos al vicio, pensamos feo, ¿viste? Y muchas veces uno piensa, che, si alguna vez pasara tal cosa, y en, el balcón es una opción, pedir ayuda, no sé, asomarse o no.
1: No es opción el balcón, por más que te creas que respiras aire puro, te va a tardar muy poco tiempo si el fuego empieza en tu departamento. Lo importante es salir corriendo y tomar la escalera pronta que tengas más cerca y salir corriendo para abajo bien agachado para que el humo que sube,
2: claro,
1: no te tome, viste, la boca, y claro, taparse con la boca, claro, con una toalla húmeda, por ejemplo, si es que tenés tiempo, ¿no?
2: Claro.
1: Tapar la boca con una toalla húmeda y escaparse para abajo.
2: Bien.
1: Y por supuesto ir gritando para avisarle a todo el mundo.
2: Claro.
1: Y tocar, por supuesto, el botón, ¿no? El botón de aviso de incendio, que suena una alarma completamente en el edificio para que todo el mundo evacúe.
2: Bueno, está bueno poner estos temas en consideración.
1: Yo creo que sí.
2: No después que pasa algo, sino antes, y está bueno advertirlo. Gracias, Eduardo.
1: Habría que hacerles recordar de vez en cuando esas cosas a la gente.
2: Claro,
1: ¿sí?
2: Claro,
1: todo el mundo mal.
2: Claro, es así.
1: Bueno, muy bien.
2: Un abrazo, Eduardo.
1: Muchas gracias por llamarme.
2: Muchas gracias.
1: Igualmente.
2: Adiós.
1: Hasta luego.
2: Adiós. Eduardo Salonia, especialista en ciudades inteligentes e integrante de la empresa Ecosistemas. Che, pero es muchísimo.
0: Claro.
2: El 80% de los edificios viejos.
0: Del centro de Nueva Córdoba.
2: Claro, lo que pasa es que es la zona donde solamente había edificios en Córdoba, ahí.
0: Donde no ha habido tanto desarrollo como en cualquiera de los otros barrios, ¿no?
2: Exacto. Allí,
0: ellos ya sí tienen alarma.
2: Exactamente.
1: Repito, te digo con mucha confianza.
0: Pero por favor, no, por favor.
1: Me gustaban los viernes antes que hacían los viernes.
2: ¿Qué hacías los viernes vos?
0: Hacemos noticias innecesarias los viernes.
2: Ah, pero le decimos al ingeniero que seguimos.
0: Sí.
2: Bueno, hacías otra cosa los viernes, ¿no? En eso no está hablando del programa, está hablando de que hacías.
0: No, con Eduardo no. Escucha el programa, sí. Los viernes, noticias innecesarias.
3: Pepe está haciendo menos aporte que los repartidores en bicicleta.
4: Che, Omar, me parece a mí o Pepe labura hasta las 3:30 nomás.
2: Pero vos es 3:30 desconecta.
0: Dígamelo de frente.
2: Si te estamos diciendo todo de frente.
0: No, de frente.
5: Déjenlo hablar a Pepe, pero si le damos lugar y no quiere hablar.
2: No habla.
0: Dígame, si están haciendo la campaña, quieren que yo no tengo ningún problema, me voy.
2: ¡No voy más!
0: Claro.
2: Tonto, sos tonto.
0: Pero
6: a Pepe le dicen conejo negro, ni los magos lo hacen labor.
0: No, si usted está todo laburando usted, ¿no?
2: Exacto.
0: Sí, claro.
5: Hola, chicos, hay clínicas como la Chutro que no tiene salidas de emergencia.
2: Bueno, ¿ves?
0: También son edificios viejos, ¿sí?
2: ¿Entendés? Escucha,
0: bueno,
2: Pepe, tenemos
0: que... Vamos con Paola.
2: Quiere ir con Paola. Muy bien, vamos al tránsito, Alejandro.
7: Tránsito.
2: Sí, señoras y señores, vamos a saber cómo está el tránsito en la ciudad. Todos juntos decimos...
5: Hola, Paola. Muy buenas tardes, mis queridos automovilistas. Bueno, se registran algunas demoras a esta hora en el centro, en Sarmiento, Humberto Primo, también en Boulevard Mitre, entre puentes Centenario y Antártida. La avenida Colón desde Urquiza también con bastantes demoras a esta hora, lo mismo que Boulevard Ilia, Boulevard San Juan. También la avenida Poeta Lugones llegando a Plaza España, Ambrosio Olmos. Gracias al oyente que nos cuenta que en la avenida 24 de septiembre está en obra de repavimentación, solo media calzada habilitada, hoy están en la primera cuadra entre Avenida Ocampo, Video Lagos, Esquiú, así que circular con precaución.
7: Tener en cuenta
5: desvíos por obras en el alto nivel de Avenida Vélez Sarsfield. Informa Policía Caminera, circular con precaución sobre Circunvalación, Anillo Externo. Hay un corte total en la salida de la variante Juárez-Selman por obras de mantenimiento. Circular con precaución también sobre Ruta Provincial 10, entre Río Primero y Villa de Rosario, también por obras de mantenimiento. En medio del tránsito, la ciudad en movimiento, con el informe. Hola Paola, manejás con conocimiento. ¡Chao!
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13: Hora 16:32 en Córdoba, la temperatura 24 grados 8 décimas, el cielo despejado, la humedad 21%. Más sobre la conferencia de prensa de los abogados de Cristina Kirchner, los letrados Alberto Beraldi, Rafael Balim y Javier Borrego afirman que la imputación a la expresidenta fue falsa y que irán a las Naciones Unidas. El informe de un móvil Mitre.
14: En el marco de la conferencia de prensa por parte de los abogados de Cristina Fernández de Kirchner, que la representan en la causa Vialidad, Carlos Beraldi, uno de los representantes legales de la expresidenta, reveló que un técnico que se desempeña en la dirección de Vialidad fue incorporado en la causa como testigo y reveló que había una base de datos en la que aparecía cómo se habían gastado los fondos del fideicomiso por el que habían acusado a Cristina Fernández de Kirchner. Y esto señaló.
15: Que cuando se hablaba de la utilización de los fondos que se le había dado a la Dirección Nacional de Vialidad a través del decreto 54, nos encontramos que entre el periodo 2009 a 2015, es decir, lo que se había juzgado y por lo que se le había condenado a Cristina Fernández de Kirchner, la inversión que se había hecho era enorme. Eran más de 2.000 millones de dólares. Pero cuando miramos qué era lo que le había sido asignado a Lázaro Báez, era el 1%, menos del 1%.
14: Recordamos que una de las acusaciones en contra de la expresidenta hacía referencia al decreto 54 del año 2009, que se había emitido de manera irregular y presuntamente se buscaba solo beneficiar al empresario Lázaro Báez. Desde el microcentro porteño, Alan Zurita, Mitre Informa Primero.
13: El Senado ya trata el proyecto de la reforma política. Otro móvil Mitre.
16: Comenzó el tratamiento de la reforma política en el Senado. La Comisión de Asuntos Constitucionales desde el PRO indicaron que quieren que ficha limpia se trate por separado de la reforma política que envió el Ejecutivo Nacional mientras se desarrolla el debate. Así lo indicó el jefe de la bancada macrista, Gerlin Lara.
17: Lo que yo quería proponer, dado que el oficialismo tiene presentado también ficha limpia, pero dentro del proyecto de reforma política, lo que nosotros queremos proponer es discutir aparte ficha limpia del proyecto de reforma política, dado la importancia que tiene este proyecto, que es un proyecto que es de la sociedad, no es de ninguno de los senadores que presentamos el proyecto, simplemente estamos representando un clamor de la sociedad que lamentablemente el año pasado se cayó, que tuvo media sanción en diputados, vino a Senado y bueno, todo el pueblo argentino sabe lo que pasó en el recinto del Senado y se cayó ese proyecto, si no hoy sería ley. Con lo cual queremos volver a retomar y creo que es importante dar la discusión en forma independiente del otro proyecto de reforma política que tiene muchas cuestiones también a discutir.
16: Desde el Senado, Jorge Moure, Mitre Informa Primero.
13: La temperatura actual en la ciudad de Córdoba, 24 grados, 8 décimas, el cielo despejado, viento del sur a 8 kilómetros por hora, la humedad 21%. Hora 16:35.
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27: Bueno, estamos a 15 minutos de las 5 de la tarde, ¿sí, Pepe?
28: Bueno, fíjate vos el tema de la basura que siempre tratamos de seguirla con atención. Se realizó, como habitualmente se hace en estos procedimientos de la municipalidad, retiraron 30 y...
27: ¿30 y...?
28: No, me empieza a molestar Alejandro.
27: No hizo nada.
28: Se retiraron 34 toneladas de residuo, 34 toneladas de barrio general José Artigas. Perdón, un inmueble ubicado en General José Artigas a 1057 de Barrio Observatorio.
27: Ah, ¿en un inmueble toda esa tonelada de basura?
28: Sí, lo que pasa es que tiene 818 metros cuadrados, bueno, ese inmueble, pero de la calle Artigas a 1057 en Barrio Observatorio, 34 toneladas. Bueno,
29: 34,
28: ay, efectivamente, sí. Toneladas que se han retirado, como tantos registros que hace la unidad de riego sanitario, que permitió en este caso intervenir en este lugar.
27: Fede.
30: Habló el presidente de Belgrano, Luis Fabián Artimes. Se viene el 18, el primer llamado para la asamblea extraordinaria para remodelar el estatuto. Pero mira la calentura que tenía cuando fue la justicia.
27: A ver, a ver. No está el Luis Facal.
30: Pero bueno, es que esto, yo no tengo tiempo. La gente que hace esto son imprescindibles con tiempo. Ponen palos en la rueda. No puede ser de que no dejen lugar a la gente que está trabajando. Pienso en un Belgrano grande. Pero bueno, tiene que ver con las impugnaciones que hicieron desde la oposición, ¿no? Primero en ahí IPJ está. Y después también en la justicia.
31: Que tienen tiempo, porque ese es el problema. Tienen tiempo. Yo no tengo tiempo. Yo mi tiempo se lo dedicamos a Belgrano para hacer un Belgrano todos los días más grandes. No nos pongan palo en la rueda. Por eso le digo, hay que venir a la asamblea, debatir, si nosotros abrimos las puertas para eso, debatir, y que el verdadero socio del club, el que ama el club, ¿por qué vos me decís que me duele? Porque me duele el club, me duele esto, me duele ayer estar ante un juez ¿Dando explicaciones de qué? Luis Fabián Artime, 3 veces entré al juzgado. No es lindo eso. Entonces vos me decís, sí, estoy re caliente. Pero ¿sabés qué? Estoy re caliente para seguir haciendo mejor las cosas. Esto me ayuda, nos alimenta a nosotros para hacer mejores cosas por Belgrano. Así que, Orlandinho, hey, no te preocupes, puedo estar un poquito quebrado, pero tengo la misma fuerza de siempre y más todavía.
27: Pero re caliente.
28: Sí.
27: La pregunta es esta: si la justicia había fallado a favor de él,
28: sí,
30: Y bueno, Escalder fue un día largo, muy judicializado, con IPJ, con la justicia, en lo que fue después una especie de audiencia pública en la cual debatieron. Hoy salió a decir esto, pero como diciendo, loco, tenemos la posibilidad de reformar el estatuto, ¿por qué me ponen palo en la rueda? Un poco raro, ¿no? Es innecesario, sobre todo porque la justicia...
27: A ver, no entiendo la calentura si hubiese sido antes esto.
30: Sí.
27: Cuando la oposición,
30: ¿sí?,
27: presentó esto ante la justicia.
30: Los artículos que están quieren revocar.
27: Que la justicia dice, no le vamos a dar bola a esto, no está bien. Está bien lo que está haciendo el Luifa.
30: Para que la conferencia
27: claro,
30: de prensa
27: ¿para
30: es
27: qué ahora?
30: De más.
27: Pero bueno.
30: Le subo un poquito más de fuego. Bueno, recordemos, Omar, que tiene que estar presente el 25% del padrón para poder reformarse el estatuto. Sería un poco más de 2.500 personas. Así que va a estar movidita la asamblea que busca Artime la reelección y también la posibilidad de tomar deuda para poder ampliar el gigante de Alberti.
6: Bueno, de farmear ahora a farmear laburo. Así se llama la nueva propuesta que está surgida. Sí. Para mayores de 18 años que están buscando trabajo, especialmente para aquellos que quieren ingresar
27: al farmear,
6: porque es la idea de utilizar la palabra para, bueno, viralizarla, pero en vez de usarla con la palabra aura, la usan con la palabra laburo. Viste que muchos cuando hablábamos del farmear aura decían, ¿por qué no farmean laburo? ¿Por qué no se laburar? Bueno,
30: sí.
6: Ahora, para aquellos que quieran entrar al mundo del laburo, del trabajo, y no saben por dónde empezar, bueno, este sábado 19 a las 4 de la tarde en el Paseo del Buen Pastor va a ser el punto de encuentro para todas aquellas empresas, marcas, profesiones, consultores de recursos humanos. Hay que ir con currículum, o sea, va a haber un puesto donde te van a hacer una revisión express del currículum, es decir, che, esto no, sacalo, esto no está bueno. También podés participar de entrevistas rápidas, podés recibir consejos, simulaciones de entrevistas, ponerle, viste que a veces te citan para decir, bueno, te van a entrevistar para un trabajo, y las preguntas base, ¿cuáles son?
27: Claro.
6: Gente que se pone nerviosa con esas entrevistas. Bueno, va a haber simulaciones de entrevistas. También
28: no te van a dar trabajo ahí, no es que no.
6: También va a haber posibilidades de que las empresas que tengan
27: contacten
6: búsquedas laborales activas, charlas sobre empleabilidad, desarrollo profesional. Me parece muy interesante, un espacio de networking para aquellas personas que quieran sentarse a trabajar y buscar conectar talento con empresas. Bueno, ¿qué tienen que llevar además del currículum?
27: Sí.
6: Un alimento no perecedero para llevarlo a Ciudad de Mis Sueños, al merendero El Sueño de un Ángel, donde asisten 80 niños. Así que de farmear aura pasamos a farmear oportunidades o laura.
27: Vamos.
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8: Muy bien, llegó el final, todos juntos dicen chao, chao, ganadores y
9: pronósticos. Se lleva el helado de Cremolati. Carlos Luna 087 van a recibir su código QR el día viernes en su mail. Sí. 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Cielo despejado, 24.8 la temperatura, 21% la humedad. Mañana
8: día.
9: Igual que hoy, máxima de 23 templado y el día jueves de 25.
8: Bueno, a disfrutar de los días que vienen. Gracias Paola, gracias Camila, gracias Martín, gracias Ernestina, gracias Ale DJ.
10: Ale, felicitaciones.
8: Feliz
10: por
8: cumple.
10: El aumento que le otorgó Omar. Y no, pasé el aire este mensaje, así Pepe no se entera, ¿sabes? El aumento.
11: Todo puede ser, todo puede ser.
8: No estaba escuchando porque ya se había desconectado. No, no, es increíble.
12: Es un pelotudo caro.
8: Ya se había desconectado el viejo y no escuchó el mensaje. Bueno, UB40 para el final. Que disfruten de lo que queda del día, que es un montón de la vida y que...
13: nunca más.
8: Y mañana...
13: lo volvemos a intentar.
8: Claro, que mañana lo volvemos a intentar. I got you, baby. Gran final, ¿eh?
14: ¡Chao!
15: Chao, bebé. Hasta la...

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0: Hola, ¿qué tal? ¿Cómo les va? Muy buenas tardes. Sean todos muy bienvenidos. Jornada de martes, programa número 1180. Aún quedan los ecos de lo que vivimos el fin de semana en la Rural de Jesús María, en la edición número 79, pero también no nos olvidamos de la cobertura que hemos tenido en Córdoba el pasado jueves en el lanzamiento organizado por la empresa FMC del Coragen Start. El nuevo insecticida, que ya vamos a estar en contacto con los referentes, con los líderes de la empresa, que nos van a dar precisiones de qué se ha tratado este lanzamiento y de cómo apunta el trabajo durante esta próxima campaña de soja que ya se avecina. Los saludo, Ricardo, como todas las tardes. ¿Cómo te va? Y bienvenido.
1: Hola, Felipe. Jornada primaveral aquí en la región núcleo de producción de la Argentina. Y hablando de la zona núcleo, vamos a estar con el ingeniero Claudio Del Vecchio en esta oportunidad, hablando de los cultivos que también acompañan al trigo en esta campaña y en lo que respecta a la siembra del maíz de primera. De todo esto estaremos hablando en el curso de nuestro encuentro el martes. Antes de volver al contacto con Felipe, esto pasó en Los Agusti, anticipando este jueves 17 de septiembre, 14:30 horas, el 29 remate de mangos de primavera en la reconocida estancia Los Choles. Lo escuchamos a Horacio Cook.
2: Bueno, damos nuestro 29º remate de primavera acá en la estancia Los Choles, en Huanguelé, en provincia de Buenos Aires, el día 17, jueves 17 de septiembre, 14:30 horas, previo almuerzo. Para nosotros es el remate más importante del año. Damos otro en junio, pero este es el más importante. Tenemos unos 80 toros puros controlados, 10 toros de pedigrí. Hay unas 5 vaquillonas de pedigrí preñadas y 120 vaquillonas preñadas de invierno, cumpliendo 24 meses, preñadas por un toro nuestro que es garantía de facilidad de parto, se llama Compadrito, que ha dado muy bien. Ha tenido mucha difusión. La raza, por supuesto, nuestra es Limangus, de hace 50 años, así que han pasado algunos años, ¿no? Y la firma es Ferial, de Río Cuarto.
0: Con todo este contenido y mucho más, vamos presentando nuestro encuentro con Mariano Ceballos, como siempre, aquí en la ciudad de Marcos Juárez, a la distancia en Córdoba, capital, Ale Méndez. Iniciamos el encuentro de este martes.
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1: El saludo para la gente del campo, de la ciudad, para aquellos que a esta hora están escuchando la tarde de Los Agusti en Radio Mitre Córdoba. ¿Quién diría que estamos a menos de una semana del arranque de la primavera 2026? Presentaron Coragen Star, una evolución del insecticida Coragen, destacando su mayor espectro de control y mayor poder de volteo frente a plagas. Felipe habló con Sergio Catalano, gerente de insecticidas Latam de FMC Brasil. Señaló que el producto cuenta con una amplia cobertura y advirtió sobre la continuidad del problema de la chicharrita del maíz en toda la región.
5: Coragen SAR es una gran evolución de Coragen, que es un producto consagrado. Coragen STAR agrega un espectro mayor de plagas, agrega un poder de volteo mayor y un producto que va a encajar mejor en las necesidades del productor actualmente.
0: Hablabas que en Brasil tienen una paleta prácticamente de 50 productos. Comentame un poco de qué se trata.
5: No, en verdad tenemos 50 cultivos en la etiqueta de Coragen Star. Entonces estamos en cultivos desde algodón hasta uva. No tenemos un cultivo con zeta, pero estamos hasta uva. Y tenemos 58 plagas en la etiqueta. Entonces es un producto que tiene una cobertura muy larga y como dijo, va a controlar al menos dos de los principales problemas del agricultor en las principales culturas. Entonces es un producto que puede tener como un coringa que va a utilizar y va a ser una solución en como 80% de los casos.
0: La última pregunta, quiero hacer referencia a la chicharrita de maíz. Hablamos mucho tiempo, aquí 2 años, sí, de todo lo que sucedió con la chicharrita, cómo comenzó en Brasil. Pero sí me gustaría preguntarte, mirando hacia futuro en la campaña 2026-2027, ¿qué problemas podríamos tener en Argentina?
5: Sí, tomando en cuenta lo que pasó en Brasil, la chicharrita va a seguir siendo un problema. Y hay que estar muy atento para manejarla, porque es un vector. El daño de la chicharrita es muy, muy, muy feo. Entonces, ahí entra Coragen Star, que es un producto que va a controlar chicharrita, chinches y orugas. En ese caso, el cogollero, que es un gran problema en Brasil. Entonces, Coragen Star no va a ser la solución para todos los problemas, mas definitivamente una herramienta que va a ser parte de este manejo con control en las tres plagas.
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0: Seguimos por un instante en la ciudad de Córdoba, en el Hotel Quorum. Allí lo entrevistamos a Jorge Morre, el gerente de investigación y desarrollo de Conosur de FMC, presentando lo que ha sido la innovación en insecticidas para enfrentar las plagas resistentes. Hacemos referencia a Coragen Star. Esto le dijo a los micrófonos de Los Agusti en exclusiva, minutos después de haber finalizado la presentación.
6: ¿Qué tal, Felipe? Muchas gracias por la invitación y saludo a toda la audiencia de Los Agusti y toda la audiencia de Mitre.
0: Bueno, muchas gracias. Hemos sido parte en el transcurso de la mañana de hoy de un importante lanzamiento. Estamos hablando de un nuevo insecticida que llega a la familia de FMC.
6: Correcto, Felipe. Estamos presentando en Sociedad Coragen Star, que más que insecticida nos gusta es referirnos como que estamos presentando una nueva herramienta que viene a incorporarse al paquete tecnológico que los productores ahora disponen para el manejo de diversidad de insectos, en este caso en particular. Justamente agrega valor a nivel de la gran confianza que genera la decisión inteligente que es utilizar este producto, basado básicamente en 3 pilares. Gran espectro que tiene esta herramienta, gran contundencia en el control y el poder de volteo, con lo cual la implementación de esta herramienta trae confianza. Confianza en los resultados, o sea, elegir Coragen Star es decidir estar tranquilo, seguro. Eso también en relación al manejo de todo el sistema permite agilizar la toma de decisiones, lo cual creemos que es también ese valor subjetivo que trasciende los resultados agronómicos per se, ¿no?
0: Con esa palabra comenzaste la disertación en transcurso esta mañana, dijiste confianza. Más de 60 personas te miraban, muchos de la familia de FMC, gente distribuida en prácticamente todo el país. También fue convocado representantes de Tucumán, de Brasil incluso.
6: Sí, correcto. Afortunadamente tuvimos una reunión con mucha gente conocida, representando un poco todos los sectores de la producción agrícola. Teníamos acá los técnicos que trabajaron también en el desarrollo de esta herramienta, Coragen Star. Tenemos representantes de la empresa, pero también representantes del sector académico, investigadores de la Universidad de Córdoba, que es fundamentalmente donde estamos celebrando este evento, y de la Estación Experimental Obispo Colombres, el INTA, así que afortunadamente también tenemos el acompañamiento de mucha gente que, algunos de ellos, como te decía, han participado y que dan fe un poco de estos atributos que son los que sustentan la confianza cuando alguien decide usar Coraje en Estar. Además de los atributos intrínsecos del producto que fundamentan esa confianza, está el respaldo de la información atrás que se ha generado para poder posicionar y desarrollar las recomendaciones de Coraje en Estar. Para que tengas una idea, los primeros ensayos de Coraje en Estar se hicieron en la campaña 2020-2021, con lo cual completamos 6 años de diferentes situaciones, también en lo agroclimático. Tuvimos ensayos, más de 2.400 parcelas que soportan las recomendaciones repartidas por todo el país, el NOA, el NEA, la región central del país, la zona sur, donde las presiones de insectos a veces son menos desafiantes, pero hay que mapearlas igualmente, y con todas las plagas. Justamente, esta es una herramienta que permite el control combinado de lepidópteros, orugas, chinches, trips, arañuelas, con lo cual hay que generar mucha información para poder respaldar toda esa recomendación. Y eso creo que es también todo ese cúmulo de información, que esos 6 años son los que respaldan esta confianza que te hablaba al principio.
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1: Segunda parte de la nota con el ingeniero Claudio Olvecchio, el consultor de agroprofesional de Armstrong. Analizó la presencia predominante de cultivos tradicionales en la región, aunque destacó el crecimiento de alternativas como camelina, carinata y colza, favoreciendo la diversificación y la rotación. En cuanto al maíz de primera, señaló que la siembra ya está en marcha en gran parte de la región con alta actividad de maquinaria. Claudio Olvecchio, de agroprofesional de Armstrong.
9: Sí, en presencia, en cantidades de superficies, por excelencia, como vos decís, el más frecuente, el más presente. También es cierto que en los últimos inviernos comenzamos a ver algunas opciones alternativas, como la camelina, como la carinata, como la colza. Uno va recorriendo lotes y encuentra estas, por suerte, digo yo, ¿no? Porque todo hace bien la diversificación, la rotación con otros cultivos también es muy deseable desde el punto de vista agronómico, y se está viendo la presencia de esos cultivos, podemos decir, menos frecuentes en nuestra zona. Hasta el momento también lo vemos en un buen estado general. En algunos casos esos lotes están comenzando la floración y también sería muy oportuna que comiencen a ocurrir las lluvias de primavera, ¿no?
1: Bien, ¿cuál es la perspectiva, Claudio, con respecto a la siembra del maíz de primera?
9: Bueno, hoy por hoy todos los productores de la región y contratistas enfocados en eso, es decir, la labor de siembra de maíz. La verdad que es un gusto, es muy lindo ver a lo que nos gusta la actividad del sector, la cantidad de máquinas, ¿no?, que hemos visto estos días, las que vemos seguramente transcurriendo en esta semana que estamos transitando, y la que probablemente veamos de darse alguna lluvia, algún chaparrón. Seguramente algún productor o contratista está esperando también que se dé esa situación y que mejore un poquito la temperatura. Pero podemos decir hoy que hay lotes de maíz de primera ya sembrados, en su gran mayoría se están sembrando, y alguno quizá esperando alguna lluvia, algún chaparrón para mejorar esa temperatura en los primeros centímetros de suelo y que mejore un poquito también la temperatura de ambiente y de suelo.
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0: Seguimos avanzando en la tarde de Los Agusti por Radio Mitre Córdoba y volvemos por un instante a la exposición rural de Jesús María. Ayer lo entrevistamos el sábado por la tarde a Federico Otero, cabañero y además integrante de Angus Centro, participando de la exposición rural. Nos comentó cómo la han visto, pero también el fuerte trabajo que vienen haciendo desde la asociación y la participación el otro fin de semana en la exposición de Río Cuarto.
12: Otro año más que vinimos con 2 toritos de Pedrie. Llegamos el miércoles, tuvimos admisión el jueves, ayer viernes tuvimos las juras y hoy a la tarde, a eso alrededor de las 3, tenemos las ventas.
0: Bueno, hablamos en su momento, en la jornada ayer viernes con Mati Falco, de la cantidad de actividades que tiene la asociación, más allá de lo que es Jesús María, bien de la semana anterior en Río Cuarto.
12: Sí, la verdad que cada vez más extenso el calendario con exposiciones, remates, jornadas, charlas que se organizan, pero la verdad que está lindo, se disfruta mucho.
13: Con respecto a la cantidad de animales, haciendo un comparativo entre Río Cuarto y Jesús María, ¿cómo fue?
12: No, la verdad que en Río Cuarto este año hubo una cantidad de animales abismal. Por suerte se vendieron todos, muy buenas ventas. Y Jesús María año a año viene creciendo. Yo creo que hace 4 o 5 años atrás había 16 Angus y hoy ya hay alrededor de 50 y cada vez el Angus se va metiendo más en esta zona.
13: Fede, desde chiquito ya te metiste en el mundo de los animales, en el Ateneo, en Angus. ¿Cómo lo estás viviendo a la actualidad de la ganadería en estos momentos?
12: Y la verdad que empecé hace unos años, como decís vos, en el Ateneo, que sigo ayudando. Ahora como delegado de Angus Centro, también zonal, también hago un poco de juras y de cabañero. Y la verdad que bueno, al lado del viejo y siempre viendo que se sufría con el animal y era apostar y aguantar. Y ahora, por suerte, aparentemente se va enderezando y la ganadería cada vez vale más.
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15: Oh, ustedes no aprenden nada. ¿Pero por qué, Pirú, te ponen con ese humor? ¿Qué tienen que hacer cuando yo, mijo? ¿Pero qué es lo que tenemos que hacer? Y tienen que tomar los Agustis, mijo. Ellos sí que la tienen clara con lo que estás en el campo. No como ustedes, que son un cachivache de...
16: Buenas. ¿Cómo estás, Ricardo? ¿Cómo estás, Felipe? Bueno, les quiero mandar muchísimo cariño por aquí, Yudiel, con toda la onda, mandándoles muchísimo cariño para los Agustis. Y les quiero contar que mi música suena en la radio, en su programa. Gente, espero verlos pronto. Un abrazo grande.

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2: La nueva hidrovía ya atracciona inversiones. Santa Fe avanza con el proyecto de otro puerto agroexportador. El gobierno de Santa Fe va a licitar las obras de infraestructura para realizar un nuevo puerto en Villa Ocampo, en el norte santafesino, esto para sumar a la hidrovía. Allí existió una terminal que hace más de medio siglo fue clave para las exportaciones forestales.
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4: El sorprendente salto de la carne caprina en nuestro país. Las exportaciones crecen un 380% durante lo que va este 2026. Entre enero y julio, los envíos al exterior de carne caprina trajeron a nuestro país $715.000. En volumen, casi se triplicaron con respecto al año anterior. Resaltaron desde el gobierno que el stock caprino se encuentra actualmente en 4.019.232 animales. Y las provincias que lideran dicho stock en orden decreciente son Neuquén, Mendoza, Santiago del Estero, Chaco y Salta.
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0: Mercado Agroganadero de Cañuelas.
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2: 6.522 animales en 176 camiones, primer ingreso semanal en Cañuelas, con estos valores promedios por vaca especial joven, 3.540,75 el kilo vivo, vaquillonas especiales 4.607,23, los novillitos especiales en Cañuelas 4.759,36 el kilo vivo.
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3: En el mercado de Chicago, para el trigo, 261,81, una merma de $3,49. Maíz, 207,96. La soja, $477,23, un retroceso de $2,02.
0: Mercado de la Bolsa de Comercio de Rosario.
2: Sin cambios para la soja en Rosario y tendencia irregular para el resto de los productos. Trigo en alza, 344.655 pesos la tonelada. Maíz en baja, 295.200. Sorgo, 275.700. Girasol, 756.743 pesos. Y la soja, 555.000 pesos la tonelada sin cambios. Reitero, soja en Rosario, 555.000. La info en nuestro diario digital, losagusti.com.
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3: Vamos cerrando nuestro encuentro, Ricardo, y como siempre hacemos en este momento del programa, repasamos los títulos destacados a esta hora en www.losagusti.com. Bueno, y uno de ellos tiene que ver con el gran reconocimiento en la jornada de ayer, 55 años junto a la comunicación y el campo, el reconocimiento y homenaje de la exposición hacia Ricardo en la edición 79. El desarrollo de la nota se encuentra en nuestra web.
2: El 7 de octubre, el Centro de Convenciones Puerto Norte Rosario será sede de la tercera edición del Foro Agroindustrial Argentino Faro 2026. El eje central será Campo G0, un concepto que pone en discusión qué ocurre cuando ninguna potencia logra asumir el liderazgo suficiente para ordenar el sistema global. La presencia de Andrés Malamud, politólogo de la Universidad de Lisboa. Ella baila
3: siempre detrás. Otra información que vamos a estar compartiendo ya en el transcurso de esta semana es la llegada del Oktoberfest 2026 en Villa General Belgrano. Ya los fines de semana confirmados será del 2 al 4 de octubre y del 9 al 12. Estaremos en contacto próximamente con Gabriela Cachayú, la directora de turismo de la Municipalidad de Villa General Belgrano.
2: Y otro de los temas importantes, lo que está ocurriendo en nuestra Córdoba, la humedad que retrasa la cosecha de maíz en nuestra provincia, pero Marco Juárez lidera el rinde. La persistencia de la humedad en el grano y en el ambiente retrasa el cierre de la cosecha de maíz en nuestra Córdoba, aunque Marco Juárez se consolida como uno de los departamentos de mejor desempeño productivo del ciclo 25-26, de acuerdo a la Bolsa de Cereales de la provincia. La producción de los principales cultivos estivales alcanzaría las 41 millones de toneladas, un 21% por encima del ciclo anterior. Nos vamos, nos reencontramos mañana, 5 de la tarde, en el aire de Radio Mitre Córdoba, el aire de Córdoba, el aire del campo.
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10: Hora 17:33 minutos en Córdoba, la temperatura 24 grados, 5 décimas, el cielo despejado, la humedad 25%. Más sobre la conferencia de prensa de los abogados de Cristina Fernández de Kirchner. Dicen que la imputación a la expresidenta fue falsa y hablan de tres caminos para que ella, que está presa, sea candidata. El informe de un móvil Mitre.
11: Rafael Balín, abogado que fue incorporado al equipo de representantes legales de Cristina Kirchner, sugirió que hay tres posibles soluciones ante esta situación. Una de ellas no descartó la posibilidad que desde la administración Milei se pueda indultar a la expresidenta y que de esta manera pueda participar en las próximas elecciones.
12: Hay tres vías, al hilo de la anterior pregunta. Una vía que es octubre, Comité de Derechos Humanos, para ver el problema de la presentación o no como candidata de Cristina el año que viene. Segunda vía, el recurso de revisión con la petición de suspensión. O sea, estoy hablando de una vía internacional y de una vía judicial. Pero es que en un Estado hay una vía política. A lo mejor alguien dice que ya está bien y con toda valentía y arrojo elimina la condena.
11: Desde el microcentro porteño, Alan Zurita, Mitre Informa Primero.
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10: Fútbol. Scaloni citó a Messi para los próximos amistosos de la selección argentina. El primer partido será ante Bolivia el 30 de septiembre en el estadio Kempes en Córdoba y luego la albiceleste recibirá a Burkina Faso el 3 de octubre. El 10 se despediría durante el partido en el Monumental programado contra Benín el 6 de octubre. Lo confirmó el titular de la AFA, Claudio Chiquitapia.
13: A todos los hinchas de la selección argentina, a todos los argentinos y argentinas, quiero comunicarles de que después de una charla que hemos tenido con el técnico de la selección mayor, Lionel Scaloni, hemos tomado la decisión de invitar al mejor jugador del mundo, al emblema de nuestra selección, a nuestro capitán, Lionel Andrés Messi, para que pueda tener la despedida que realmente se merece el día 6 de octubre acá, en la Argentina. Y a su vez, luego de haber recibido la aceptación de Lionel, invitar a todos los campeones del mundo que participaron con él en el Mundial de Qatar del 22 para que con sus familias lo acompañen en el partido que va a ser inolvidable para todos los argentinos y argentinas fanáticos de la selección a ver el último tango del mejor jugador del mundo.
10: La temperatura actual en Córdoba, 24 grados, 5 décimas, el cielo despejado, viento del este a 6 kilómetros por hora, humedad 25%, hora 17:35 minutos.
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14: Pero queríamos coincidir con este saludo de cumpleaños. ¿Estás cumpliendo 43, Agustín?
6: 43 años, qué desgracia.
14: Estás hecho pelota, Agustín.
15: Feliz cumple, Rada.
14: ¿En serio? ¿Estás hecho mierda? ¿Qué te pasó?
6: He hecho pelota, boludo. ¿Quién es esa porquería?
15: Sé quién es esa porquería que está diciendo eso.
16: ¿Sabés qué pasa, Agustín? Este es rival tuyo, Moldaski. Entonces te tiene que tirar abajo.
14: Claro, no.
6: Es esa caca de persona.
14: Me saca entradas. Escucha, pasá tu CBU porque no te compramos nada. Entonces te depositamos nosotros.
15: El alias.
6: Agustín Aristarán, facilísimo.
14: Ah, listo. Lo pasa el guacho, ¿eh?
15: Está muy bien.
14: No es que
16: uno se confunde,
14: no es que se hace el gracioso.
15: Él empezó de
16: bueno, abajo. Bueno, no queremos distraerte mucho, Agustín, pero queríamos
6: un honor que me llamen.
16: La buena nueva de que volvés con tu espectáculo que yo vi, Chanta, y que es realmente muy, muy original en cuanto al tratamiento, que volvés a la calle Corrientes y que a partir del 17 de septiembre estarán en algo que vos vendés como una reentrée reducida, porque tienen al tiempo limitado, Agustín.
6: Sí, serán solo 10 semanas y ya sí, después me despido para siempre de este espectáculo. Por lo menos yo, no sé después qué hará este espectáculo y cobrará vida con otro actor, otra actriz, no lo sé, pero bueno, ya es mi tercera temporada con Chanta. Esta temporada realmente no iba a suceder, pero nos reenamoramos, digo, no porque nos habíamos desenamorado, pero me volví a enamorar del texto haciendo una en Mar del Plata una temporada tan exitosa como fue la temporada pasada. Y nada, dijimos, che, tenemos esta ventanita, yo después me embarco en otros proyectos que me va a ser imposible poder hacerlo, así que me despido en el Gran Teatro Astral, que es una locura total. Estoy acá,
14: mucha gente, ¿sabes?,
6: en el escenario mientras que hablo con vos.
14: Sí. Mucha gente, Agustín, cuando se enteró que vos hacías esta obra con este nombre, preguntaba si es autobiográfico, Chanta, o sea, te habla un poco de tu vida.
6: Y un poco sí, Rob, sabés que un poco el título me calza bien, soy mago, somos actores, comediantes, más Chanta que eso no hay.
15: Rada Canosa te saluda, ¿cómo te va?
6: Hola, Ale.
15: Bueno, yo no te saludé por las redes, pero hoy te tengo que preguntar algo, porque yo sé que tu mujer duerme con los perros, que los perros son todo. Quiero saber si esta noche te va a ceder ese lugar y hoy vas a poder dormir abrazado a Fermetili, que la adoro.
6: No tengo competencia, no hay chance, no tengo forma de competir, perdón. No tengo forma de competir. Esos perros que están muy mal armados, porque lo pueden ver en las redes, que no
14: sí,
6: son
14: sí.
6: desgraciados con,
14: sí, sí,
6: con
14: no,
6: las
14: no,
6: partes
14: no.
6: donde van.
14: Sí, están flojos de papeles.
15: Están papucheiros esos perros, sí.
6: Sí, están. Yo cuando llegó uno de ellos, yo no sabía qué parte del cuerpo era, si era la cara o el culo. De verdad no entendía cuál era. Si me lo estaba
14: un perro capicúa.
6: No entendí. Claro, pero ya nos encariñamos, son un escándalo.
15: Ay,
6: bueno, de lindos y de bueno.
16: Vos sabés, Agustín, que yo estoy ahora, exactamente ahora, en Bahía Blanca.
6: Me acaban de contar que estás en mis pagos.
16: Sí, estoy haciendo el programa desde aquí, yo tengo familia que vive aquí, cuando vengo me tomo, no se puede venir por horas a Bahía Blanca, queda lejos, entonces hay que venir y quedarse algunos días, y bueno, tengo la posibilidad de hacer el programa acá desde la repetidora de Radio Mitre, así que estoy aquí en tu ciudad. Vos seguramente tenés todavía familiares aquí, ¿no? Sí.
6: Sí, están mis viejos, mi hermano, muchos amigos. Si alguien te llega a decir, escúchame, que yo le debo guita a alguien, es mentira, porque la gente lo dice mucho en Bahía, sobre todo en el barrio universitario, que es donde yo viví casi toda mi vida, no les creas.
16: Bueno, no les creo. Sí, cuando uno vuelve al pueblo, siempre a mí también, yo cuando vuelvo a San Pedro digo, me parecerá algún acreedor en algún momento, porque uno, qué sé yo,
14: Sin querer ha dejado una cuenta.
16: Por ahí, claro. En algún momento se fue debiendo quedarse, ¿no?
6: Claro. No, pero la verdad es que amo Bahía hace muchos años. De hecho, ya vivo hace más tiempo en Buenos Aires que lo que viví en Bahía.
16: Claro,
6: en
16: claro,
6: mi ciudad
16: claro.
6: La amo y cada vez que voy me lleno de recuerdos, de nostalgia y de alegría. Amo mi ciudad.
16: Vos sabés que, sí, mañana yo estoy acá porque una nietita mía va a un colegio y va a hacer un concert en un colegio, que es el teatro donde vos venís, Roberto, y seguramente donde habrás venido vos, que es el teatro del Colegio Don Bosco.
14: Así es.
6: Que es el teatro. Obvio, gran teatro.
16: Claro, gran teatro.
6: ¿Cuándo vas, Roberto?
14: No, he estado ahora.
16: Estado.
14: Estuve hace unos meses, así que quiero volver, sí, me encanta ir a Bahía. Sí,
16: che, Agustín, yo te hago.
6: Muy lindo teatro, sí, decime.
16: No, hago una pregunta que a mí siempre me despertó la curiosidad en verte en la televisión con un momento realmente estelar, acoplás de una manera extraordinaria y le das un brillo en todas tus participaciones de ese programa. ¿Cuántas pruebas de magia vos sabés?
6: Muchas más de las que yo pensaba. Y por suerte tengo muy buenos asesores que también saben muchas más que yo. Entonces me van pasando. Lo que sí me he dado cuenta, y esto es mini autobombo, es que muchas veces aprendo el truco antes de salir al aire.
16: No te puedo creer.
15: Mirá. ¿Serio?
6: Lo ensayo en el camarín y salgo, y eso digo, eso me sorprende. Pero después me pongo a pensar y digo, bueno, claramente el oficio del mago, de haberlo hecho tantos años, de estar estrenada, es muy natural para mí, porque toda mi vida hice eso. Y soy un apasionado de la magia y me encanta estudiar y entrenar. Y bueno, eso me ha dado esa gimnasia. Sí.
16: No, ¿sabés por qué te pregunto? Porque yo todas las veces que te he visto, y he visto muchísimas veces, muchas noches, otros, nunca te vi repetir.
6: Qué bueno, gracias. Sí, ahí tengo un gran equipo también de gente que piensa cosas para que yo haga. Me pasa, tomo clases, a veces llego a la noche muy tarde y me quedo tomando clases ahí por Zoom, con mis asesores, profesores, maestros que están pensando también efectos de magia para que yo los pueda hacer. Pero de verdad que me sorprendió la cantidad de trucos que ya sabía de antes, así que estoy contento.
16: Claro, bueno, estamos hablando con Agustín Rada porque es el día de su cumpleaños, porque va a estrenar, a reestrenar Chanta. ¿Está modificada o es la misma versión que vimos hace un tiempo atrás en otro teatro, Agustín?
6: Los que vieron la temporada acá en el Metropolitan, que fue el año pasado, van a ver un Chanta renovado, pero por una cuestión lógica de rodamiento de espectáculo. Pensá que yo en Mar del Plata hacía de martes a domingo doble función todos los días. Claro. Entonces eso logró una maduración, la obra y un timing y otro montón de cosas, pero sí, la estructura es la misma. No es un espectáculo de magia, es un espectáculo de texto escrito por Juan Duprat, que yo conjunto con Marcelo Caballero, que es el director, que hizo una apuesta demencial de escena con una escenografía maravillosa y unas luces increíbles. No es que van a venir a ver un unipersonal que hay un micrófono y yo me paro a hablar. No, es una obra que es un texto de la vida de Julio Ballesteros, que arranca el día de su muerte y cuenta toda su historia de vida, pero para atrás. Sí. Así que hay cosas de magia porque los cambios de ropa son muy rápidos y pensá que me voy como rejuveneciendo minuto a minuto que va pasando la obra, hasta que llego al momento inicial de la vida de Julio, que es adentro de la panza de la madre.
16: Está bien. Bueno, te deseamos mucha suerte. Te saludamos en el día de tu cumpleaños, te agradecemos estos momentitos y te deseamos obviamente que te vamos a ir a ver, porque los invito a la gente a que disfruten un espectáculo realmente fantástico. Estar en el Teatro Astral a partir del 17 de septiembre, es decir, dentro de dos días, el próximo jueves, se vuelve a poner en escena Chanta, protagonizado por Agustín Rada Aristarain. Te mandamos un abrazo grande y te aplauso.
6: Gracias, Feri. Déjame solo agregar el agradecimiento de jueves a domingo, estoy acá, y agradecer mucho la preventa que ha sido descomunal y está haciendo. Así que aprovechen que son solo 10 semanas y se despide por completo.
16: Bueno, bárbaro. Un abrazo grande,
6: gracias,
16: Agustín.
6: Gracias, equipo.
16: Gracias. Bueno, señoras, señores, vamos a dar vuelta a la página. 5 de la tarde, 49 minutos. Tengo en el horizonte más cercano estos anuncios, Brunito. Dale.
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11: Vamos a ir armando, señores, nuestro programa. Faltan exactamente 6 minutitos, 7 minutitos para las 6 de la tarde. 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
1: Aportá lo tuyo, Juancito.
3: Un tema, Fer, que por supuesto estaba puesto en otro orden, pero que ahora, cuando acabamos de enterarnos de la novedad de Messi, cobra otro valor. Hoy la tapa del diario L'Equipe puso justamente en su portada a los 5 candidatos al Balón de Oro. ¿Por qué es importante que lo haya puesto el diario L'Equipe? Porque es del mismo grupo de medio francés que la revista France Football, que son los que entregan el Balón de Oro. Pusieron a Messi, a Harry Kane, a Dembélé, a Mbappé y a Lamine Yamal. Messi de los 5 quedó en el centro de la escena. En todo esto, y más allá de la tapa y en la previa de este Balón de Oro, que es el más discutido en varios años, le fueron a preguntar al Cholo Simeone, para él, quién tenía que ganar el Balón de Oro. Y el Cholo lo tiene claro.
4: ¿Quién crees que merece ese Balón de Oro esta temporada? Que hay mucha duda. Gracias.
5: Messi, sin ninguna duda. Después del Mundial que hizo, con la edad que tiene, ninguna duda. Messi.
1: ¿Qué tal?
3: Clarito.
1: Grande, Cholo, grande, ya. 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
1: Más allá de lo del Cholo, fríamente, coincidimos todos que Messi tiene que ganar el Balón de Oro, ¿no?
6: Para mí sí.
7: Para mí tiene todos los números.
8: ¿Sí? Con los otros que están ahí, que realmente no... ni Lamine Yamal fue lo que esperábamos que sea en el Mundial.
1: Está bien.
8: Los franceses quedaron en el camino. Creo que Messi es el que se lo merece, ¿no?
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1: Mi amigo Nico Diana, uno de los temas políticos del día, lo aportás vos ahora.
6: Bueno, se presentó el presupuesto que va a ser enviado esta tarde a diputados. En un rato seguramente va a estar ingresando a diputados. Hay algunos datos ya confirmados. El gobierno prevé que para el año 2027 la inflación va a ser del 18%, por debajo del 20%. Esto es lo que está proyectando. Que el dólar va a llegar a 1847,60 pesos para fin de 2027. O sea, estamos hablando del año que viene, para fines del año que viene. Y más o menos un 20%. Aproximadamente lo que subiría el dólar. Que el país va a crecer un 4%. Y calculan en el presupuesto que la suba del salario va a ser en promedio del 25,4%. Este número sería una suba del salario por encima de la inflación, con lo cual, si esto fuese así, se estaría hablando de una recuperación real de los salarios. Algo que es lo que se está discutiendo en este tiempo, ¿no? Con que la economía no crece y que algunos sienten que están en blanco, cobran un salario, pero vienen detrás, de alguna manera, corriendo detrás con sus sueldos. Así que los primeros datos del presupuesto que... en breve se va a empezar a discutir en la Cámara de Diputados.
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1: ¿Lo tuyo, Canosa?
9: Bueno, elegante por dos. Primero contar que, bueno, se dio de baja su participación en MasterChef. Bueno, en principio fue por un tema de horarios, de que no le daban los tiempos a él para grabar todas las horas que exigía este reality. Por otro lado, también compromisos que tenía. Así que eso por un lado ya está descartado. En su lugar va a entrar Maika Migorena, que ya dio el ok porque faltaba la confirmación en primera persona. Y por otro lado, un tema judicial que ayer a última hora empezó a correr una noticia en que la policía bonaerense iba a realizar 3 allanamientos en General Rodríguez en el marco de una causa por amenazas agravadas con arma de fuego que involucraran justamente a Elegante. Bueno, lo cierto es que, para resumir un poco, hubo una mujer que aparentemente había usurpado unos terrenos, es por eso que días después la mujer aseguró que Elegante y un grupo de personas irrumpieron por la fuerza con armas de fuego para exigirle que, se fuera de ese lugar. Lo cierto es que hoy escuché a la madre de Elegante, a Claudia Valenzuela, que dijo que esos terrenos están detrás de la casa de su mamá, que a su vez era la casa de sus abuelos, y que esta gente es gente de mal vivir. Bueno, lo cierto es que la causa está a cargo de la UFI número 10, a cargo de la fiscal María Florencia Toscano, para resolver en las próximas horas lo que va a ser el procedimiento judicial.
1: Bueno, muy bien, señoras y señores, llegamos a las 6 de la tarde en la República Argentina, tenemos todavía mucha tela para cortar, pero ahora es el momento del panorama de Mitre de las 6 de la tarde.
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13: Hora 18, un minuto. En Córdoba, la temperatura actual 23 grados 9 décimas, el cielo despejado, la humedad 27%. El conflicto con el Reino Unido por Malvinas. El canciller Pablo Kirchner valoró la posibilidad de que los Estados Unidos sean mediador entre Argentina y Gran Bretaña por la ocupación de las islas.
14: ¿Es posible que Trump pueda oficiar de mediador?
15: Bueno, a ver, siempre es bueno tener amigos que generen un diálogo. Nosotros estamos buscando el diálogo históricamente con el Reino Unido, que se ha negado a tener esto en contra de lo que han sido las disposiciones históricas de las Naciones Unidas. O sea, nosotros queremos sentarnos a la mesa para justamente hablar de...
14: Falta poco, de hecho, Naciones Unidas.
15: Faltan 10 días para...
14: ¿Pretende verlo a Trump?
15: No, bueno, vamos a ver, dependiendo de las agendas respectivas, o sea, cómo se puede...
13: Lo reiteramos, renunció el vicepresidente de Cormecor, Pablo Ortiz, denunciado por abuso sexual con acceso carnal, lesiones leves, coacción, hurto y tentativa de defraudación. Daniela Ferrari, abogada de la expareja de Pablo Ortiz, brindó detalles sobre la acusación en diálogo con Radio Mitre.
16: Hubo violencia física, hubo violencia psicológica, violencia económica y, bueno, el abuso sexual. Estamos hablando de una persona que golpeó, que ahorcó, estando sí también en su función política. Cuando aparece en escena el doctor Zárate, se logra la imputación y automáticamente decanta en la imputación de las otras, de los otros delitos, que estamos hablando de las lesiones doblemente calificadas, coacción y el abuso sexual.
13: Oscar Zárate, el otro abogado denunciante, dio precisiones sobre la causa que apunta a Ortiz por el hurto de un automóvil de la expareja.
17: Excluida del hogar fue justamente la víctima. Aprovechando esa ausencia de la víctima, logran sustraer, digamos, del taller donde estaba el vehículo, un auto que pertenecía a la víctima. No solamente eso, sino que, bueno, después se procuró hacerse de documentación a los fines de transferírselo a una tercera persona, que es la que también está imputada. Como consecuencia de ello, finaliza una imputación en contra de Ortiz por tentativa de desbaratamiento de derechos acordados y el hurto. Y por otro lado, aquella causa que estaba paralizada al principio, todavía violencia familiar, termina con la imputación también de lesiones doblemente calificadas, coacción y abuso sexual con acceso carnal.
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13: Fútbol. Boca va por las semifinales de la Copa Sudamericana. El Xeneize visitará a San Pablo en el Morumbí. El equipo del Vasco Arruabarrena llega al partido con una exigua ventaja de 1-0 conseguida la semana pasada en la Bombonera. El encuentro se disputará desde las 21:30 horas y será transmisión de Radio Mitre.
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13: El pronóstico para este miércoles indica que la jornada se presentará con tiempo mayormente estable, con noche y amanecer fresco, nubosidad variable y aumento de la temperatura por la tarde. El viento será del sector norte, de regular a fuerte, con ráfagas de hasta 50 kilómetros por hora. La mínima será de 11 grados y la máxima alcanzará los 23. La temperatura actual en la ciudad de Córdoba, 23 grados 9 décimas, el cielo despejado, viento del sector sureste a 6 kilómetros por hora, la humedad 27%. Hora 18, 4 minutos.
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entramos nuevamente en este espacio que tenemos aquí y que nos abre la puerta, en este caso, del año 1969. La década del 60 y la del 70 para el cine político, para el thriller político, fueron las más importantes. Después vendrían otras, es cierto, pero sentaron las bases de películas cuyos guiones podían hacer incluso denuncias sociales y denuncias de corrupción política. Hay miles de ejemplos, pero yo me voy a centrar, o nos vamos a centrar, si son tan amables, en uno de los directores que tiene el sello absoluto de este género. Estoy hablando del griego Costa Gavras. Estado de sitio, de Missing, desaparecido, pero ahora nos vamos a centrar en esta puerta del año 1969, en tal vez una de sus mejores películas. La noticia en la vida real era que un activista político había sido asesinado en Grecia, en Atenas, y que el gobierno de turno, bastante de derechas, por cierto, estaba tratando de encubrir la noticia. Sobre esto, sobre este hecho real, se basó la película Zeta. En un país ficticio, pero claro, al tener los diarios, las tazas y hasta los autos, siendo de Grecia, era obvio en dónde se intentaba contar que esto estaba pasando. Por supuesto, el director Costa Gavras convocó, como es habitual en él, un gran elenco, encabezado por Jean-Louis Trintignant e Irene Papas, la gran actriz y cantante griega. Para la música, obviamente.

0: tenían todo tipo de anécdotas de rodaje, además de que la película conquistó el Festival de Cannes y fue la primera vez en la historia del Oscar que una película estuvo nominada a Mejor Película y a Mejor Película Internacional. Pasaba Mikis Theodorakis para la banda de sonido de la gran película de Costa Gavras, Zeta.
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0: que murió el pasado 25 de julio a los 92 años. La pareja tuvo dos hijos, atravesó junto el exilio durante la última dictadura militar, así que bueno, le mandamos un abrazo enorme a su familia.
1: Sí, sin duda alguna, una tristeza muy grande para el mundo del espectáculo. 6:00 p.m, 17 minutos en la República Argentina, la temperatura ahora en la ciudad de Buenos Aires, Mariana.
2: 18 grados, una décima, 52% la humedad y el cielo está despejado.
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1: El carretel gira y cae en el casillero del señor Nico Diana.
3: Te voy a hacer escuchar un audio. Viste que estamos obviamente en tiempos electorales.
1: ¿Sí?
3: Y en el mundo del peronismo hay muchísima tensión. Por un lado, uno de los que quiere ser candidato, que es Axel Kicillof, gobernador de la provincia, que está directamente, te diría, enfrentado ya en una guerra sin cuartel contra la Cámpora. Mayra Mendoza, que es una de las dirigentes más conocidas y más fuertes de la Cámpora, dio una entrevista y sin nombrarlo le pegó con todo a Axel Kicillof. Le dijo desleal, traidor. Mira, escuchemos el audio porque es sorprendente.
4: Hay una parte que yo no la puedo entender, de deslealtad, de eso, de desagradecimiento. No la puedo entender. No la puedo entender porque aparte sé de dónde venimos todos. Y sé que ella nos dio las oportunidades a todos por igual, pero a algunos quizás más. Y bueno, y hoy no le están devolviendo lo que ella les dio. Y creo que no hay nada en la vida que sea peor que ser desleal y desagradecido.
3: Bueno, esa era Mayra Mendoza. Estaba hablando de Kicillof. De
1: claro,
3: Kicillof.
1: Pero además todo lo que le dio Cristina, ¿no?
3: Claro. Es tan enojado porque, a ver, entre otras cuestiones, Cristina está muy enojada con Kicillof desde hace bastante tiempo. Considera, te diría que Mayra Mendoza es casi la vocera de Cristina. Todo lo que está diciendo Mayra es también lo que piensa Cristina. Considera que ha sido poco agradecido. También está enojado porque no ha tenido muchas muestras de respaldo desde que ella está detenida. Tuvieron algún encuentro, pero no mucho más. Con lo cual, bueno, esa relación te diría que está casi quebrada. El tema es que Kicillof hoy se erige como uno de los grandes candidatos dentro del mundo del peronismo para ser quizá el que rivalice contra Milei en las elecciones del año que viene. ¿Qué va a pasar? ¿La Cámpora lo va a apoyar en esa carrera? Bueno, te digo que todavía queda mucha agua por recorrer.
1: Bueno, ¿cómo está reaccionando el mundo del fútbol, Juancito, después de esta noticia conocida? ¿Qué podés aportarle a este tema?
5: Bueno, portada en los principales diarios del mundo, obviamente ya descontamos por todos los argentinos, y la noticia que seguramente se le irá a consultar a cada uno de los jugadores de nuestro país que andan por el mundo. Casualmente hoy se conoció un audio, antes de esta noticia, de Enzo Fernández, casi al borde de las lágrimas, hablando de la despedida de Leo. Y obviamente lo que sí, Fer, hay que decir también en materia informativa, es que para muchos jugadores habrá que ver si esto definitivamente es un umbral que nos separa de un nuevo ciclo. Vos lo dijiste en algún momento también, hace un rato, tal vez estamos ante una despedida que incluye a Scaloni. O sea que el 6 de octubre es la despedida de Messi, sí, pero veremos si esa despedida también es la despedida de otros, de varios, ¿no?
1: Y por eso, algunos otros de la selección sí se están despidiendo.
5: Mira, por decir el repetimos, censo, qué sé yo. Repetimos que Otamendi no está. Sí está, por eso sí haces bien en mencionar a Lo Celso o a De Paul, jugadores que, sobre todo el caso de Lo Celso, ¿no? Pero De Paul también, uno no sabe qué puede pasar en el futuro. Pero el hecho de que hayan querido estar marca un poco el talante.

0: buenos ellos en ese muy lindo barrio en Funes. Era un secreto a voces que el Kili iba a ser el técnico, y además estaba esperando un tema de papeles, por eso lo aguantaron a Guillermo Hoyos, y a partir de que le salió todo, ahora sí se pudo hacer cargo de esto. ¿Querés escucharlo? 20 segundos al Kili González, contento. Imagínate lo que es, va a ser el técnico de Messi.
1: Tengo una relación muy particular con él, entonces es como que, con todo respeto, naturalizo la... Pero imagínate mi cuerpo técnico, ha prendido fuego. Y como es, y cuando lo vea, y esto yo creo que es lo que representa Leo a todas las personas del mundo, no solamente del fútbol, sino del mundo. Entonces trato de ser como soy, como fui con él siempre, más allá que hoy soy su entrenador. Entonces tenemos un diálogo muy frecuente, fluido, mejor dicho, en todo sentido, de hablar. Yo soy una persona que me gusta hablar mucho con el jugador, no solamente con Leo. Y bueno, ya sentí ese contacto de no solamente con él, porque hoy, imagínate, cuando lo vi, le di un abrazo, que lo apreté todo, pero así con todos los jugadores.
0: Lo apretó todo. Quiero decir algo, el Kili es un gran personaje. Además es un tipo muy generoso, pero es un gran personaje del fútbol. A veces en el fútbol argentino, como no se viste con pantalones achupinados y no habla con palabras raras, algunos lo miran de reojo como entrenador y ponderan a otros técnicos que igualmente pierden todos los partidos, pero hablan un poco más lindo. El Kili es un figurón del fútbol argentino, que jugó en el Valencia, en el Inter, en los mejores clubes del mundo, que representó a la selección argentina, que volvió joven a jugar en Rosario Central, que lo dirigió cuando se iba a ir a la B, y que además, por su condición de buen tipo, ahora le llega esta posibilidad de ser el técnico de Messi, de Suárez, de Depol y de todo el Inter de Miami, que mañana te voy a contar va por un nuevo título.
2: Bueno, antes de ir a los anuncios, que va a ir cerrando esta media hora del programa, quiero decir también de otro rosarino que me impactó realmente. Días pasados se había viralizado una entrevista que tuvo la Bessi en la televisión, donde se lo veía en un temblor constante de sus piernas, y obviamente remitía a un estado físico realmente preocupante. Salió a aclarar que, bueno, que está tratándose, que está recuperándose de un cuadro de depresión. Lo único que uno pretende es que efectivamente recomponga su salud, porque esa imagen que se vio fue realmente muy, muy, muy fuerte. Vamos por los anuncios de esta media hora. Nos preparamos también para el desembarco final de nuestro programa. Roberto Moldavsky seguramente va a tener una participación estelar en los próximos minutos. Así que por el momento, vamos por los anuncios. Dale.
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7: Quiero cerrar esta hora con una curiosidad que tiene que ver con la población de Japón que trae la señora Mariana Martí, ¿sí?
8: Sí, y tiene que ver justamente con esto, que se hizo un censo y me parece muy lindo el nombre del ministerio, el Ministerio de Salud, Trabajo y Bienestar, así como se llama. Bueno. El Ministerio de Salud, Trabajo y Bienestar de Japón publicó un nuevo informe anual. Hacen como un censo, una suerte de censo de todo el recuento oficial, así es como lo llaman, de todas las personas que viven en el país. Y este recuento oficial dio un número que llamó Mutar de Japón, publicó un nuevo informe anual. Hacen como un censo, una suerte de censo de todo el recuento oficial, así es como lo llaman, de todas las personas que viven en el país. Y este recuento oficial dio un número que llamó.
7: ¿Sí? Sí,
8: sí, y tiene que ver justamente con esto, que se hizo un censo, y me parece muy lindo el nombre del ministerio, el Ministerio de Salud, Trabajo y Bienestar, así como se llama. Bueno. El Ministerio de Salud, Trabajo y Bienestar de Japón publicó un nuevo informe anual. Hacen como un censo, una suerte de censo de todo el recuento oficial, así es como lo llaman, de todas las personas que viven en el país. Y este recuento oficial dio un número que llamó.
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12: Es la hora 18:30, temperatura actual en Córdoba capital 21 grados, 28 es el porcentaje de la humedad, el cielo luce despejado con pocas nubes. El SUOEN rechaza el proyecto de privatización del servicio de cloacas en Córdoba, el gremio de empleados municipales solicitaron una audiencia con el intendente.
13: Frente a la información sobre la privatización del servicio de cloacas por parte de las autoridades municipales, el día de hoy hubo una reunión de urgencia del cuerpo de delegadas y delegados de áreas operativas, quienes junto a la comisión directiva del SUEM rechazaron absolutamente esta privatización, declararon la alerta máxima porque el servicio se presta con altos estándares de eficacia y eficiencia, el servicio genera superávit y no permitiremos o ves que entreguen este patrimonio de la ciudad. Por lo tanto, en una primera instancia se ha solicitado una audiencia a las autoridades municipales de forma absolutamente urgente.
12: Recordemos que en las últimas horas trascendió que por primera vez se concesionarán en conjunto el agua y las cloacas en Córdoba. El contrato de aguas cordobesas vence el 7 de mayo del año que viene y no es prorrogable. Esa licitación incluirá la privatización del saneamiento. El Banco Nación advierte que la morosidad todavía sigue siendo alta. La entidad señaló que casi 6 millones de personas acumulan atrasos superiores a 90 días. Según explicó, la causa de la mora está en la pérdida de los ingresos disponibles, el aumento de los gastos fijos y las altas tasas de intereses. El estudio concluye que los niveles de irregularidad permanecen elevados y todavía no existen elementos suficientes para concluir que el proceso de normalización se encuentre consolidado. Lo reiteramos, revocaron el fallo de la jueza Pascual y la ley penal juvenil vuelve a estar vigente en la provincia de Buenos Aires. La Cámara Penal de Lomas de Zamora anuló la orden de Marta Pascual, que había interrumpido por 60 días la vigencia de la ley que bajó la edad de imputabilidad. Además, ordenaron que la jueza revise con urgencia su competencia en el caso. Los jueces sostuvieron que un juez no puede dejar sin efecto de manera general una norma sancionada por el Congreso mediante una decisión provisoria. El cielo luce despejado con pocas nubes en Córdoba capital. 21 grados es la temperatura actual y 28 es el porcentaje de la humedad. Hora 18 con 33 minutos.
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2: Martínez Tema, te escuchamos a vos, buenas tardes.
3: ¿Cómo estás, Fernando? Buenas tardes para vos, buenas tardes para todos. Un breve repaso de lo que deja este día. Mercado agro ganadero de Cañuelas, 6.522 animales. Hoy, demanda selectiva y abastecida, máximos corrientes promediando los 5.000 pesos. Mientras tanto, en Chicago, números verdes para la soja, creció 5 dólares, subió 5 dólares la oleaginosa, 484 dólares para la posición noviembre. Los cereales más tranquilos, pero también en positivo. Un dólar para arriba el maíz, 2 dólares para arriba el trigo. En Rosario, en el disponible, 555 mil pesos por tonelada para la soja. Por lo demás, destacar que la región núcleo llegó a septiembre con el 70% de los suelos entre escasez y sequía. La Bolsa de Comercio de Rosario indicó que solo el 30% mantiene reservas de humedad adecuadas. Por otro lado, agosto dejó embarques al exterior para la carne vacuna con un crecimiento del 6.5% interanual, 567 mil toneladas. De hecho, se está exportando el 29% de la producción y nuestro país ya completó la cuota adicional de Estados Unidos con 100 mil toneladas que se sumaron a las 80 mil tradicionales. Lo hizo antes de terminar el año. Inclusive, Argentina sumó misiones comerciales este fin de semana encabezadas por el Instituto de Promoción de la Carne Vacuna. Gracias, Fernando. Nos reencontramos mañana.
2: Sí, señor. Hasta mañana. Gracias.
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4: La temperatura en este momento 15 grados 9 décimas, 50% la humedad, el cielo está despejado y el pronóstico para mañana miércoles mínima 7, máxima 13 y va a estar despejado.
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2: El señor Roberto Moldaski acaba de llegar efectivamente del viejo mundo y es por eso que lo recibimos como siempre con bombos y platillos, pero él también nos deja un momento agradable en nuestro programa, ¿no?
5: Sí, amigas, amigos, he traído ahí situaciones cotidianas que han sido medidas en porcentaje. Gente que se ha tomado el tiempo de ver qué porcentaje de personas actúa de determinada manera en situaciones muy cotidianas.
4: Me encanta.
5: No estamos midiendo ni la pobreza ni la riqueza. Por ejemplo, el 96% de las veces que alguien te dijo, mirá disimuladamente, la gente gira como un búho con tortícolis y le clava la vista. Te dije disimuladamente.
6: Yo
5: pero
6: me entrego
5: no.
6: Siempre, estoy entregado.
5: ¿Viste?
6: Penal, señor.
5: Ahí está Fernando Bravo. Está, no miré. Le clavan la mirada. 93% de las veces que tropezamos solo, miramos al piso buscando quién tuvo la culpa. O sea. Sí, empezamos a buscar culpas, quién dejó esta silla más corrida, quién, o sea, quién dejó un zapato, o sea, tratamos de encontrar un culpable a esa caída. 97 por veces de las veces que nos golpeamos con un mueble, nos enojamos con el mueble.
4: Sí.
5: Esta silla de mierda, obvio, este aparato, sí, esta mesa de Lord que siempre, o sea, nos agarramos con el objeto. Siguiendo, 91% de las veces que saludamos a alguien que no nos estaba saludando, no, convertimos el saludo en otra cosa, como que decimos, ay, allá viene el 39, o
6: no,
5: sea.
6: No, Molda, no hay momento peor que ese.
5: Hay peor.
6: Lo dijiste y ya me puse incómodo.
7: Te sentís un gil.
5: Cuando no te devuelven el saludo, horrible, o estaban saludando al que estaba atrás tuyo.
6: Horrible.
5: Y empezás a decir, por allá sale el sol. Claro. ¿Quién es toda esa gente? 96%, a ver si esto les ocurrió, de las veces que una silla hizo ruido cuando nos sentamos, sentimos la necesidad de aclarar que fue la silla.
2: Sí, o sea, claro, obvio.
5: Pues, obvio. Y lo peor, yo diría que hay un 98% de las veces que tratamos de generar el mismo ruido otra vez.
7: Mirá.
5: Y no te sale. Entonces te quedás como doblemente empastado.
6: La silla te deja gamba ahí.
5: Claro, dale, fue la silla. 91% de las veces que un mosquito desaparece de la habitación, dejamos de dormir y comienza como una operación militar, a buscar a ese mosquito. O sea, porque viste, te zumbó otra vez y desapareció.
7: Y después vuelve.
5: Prendés la luz y decís, este caso se va a aclarar.
6: Claro. Yo no lo voy a dejar así.
5: Sí, viste, acá hay un mosquito y va a aparecer. Otra vez, esta es muy buena. 97% de las veces que nos pegamos en un dedo del pie, empezamos a caminar más rápido por la casa. Viste que el golpe como que te acelera. Y pensé, no sé si la creencia que si sumás más pasos te va a doler menos. ¿Sí? Que es un tema que si con el kilómetro se te pasa. 96% de las veces que nos atragantamos tomando agua, mientras tosemos, tratamos de explicar, me atraganté tomando agua.
7: ¿Por qué hacemos ese emo? No vamos a ver el doble.
5: No sé por qué queremos decir que no estoy por vomitar. Me atraganté. Porque a veces pasa que hay una tos que es sí. traicionera.
6: Sí.
5: Y puede terminar en otra cosa. Perfecto, fue la silla. 95% de la vez. Y esto es muy común. 95, yo diría que hasta 97 las veces que vamos a un inodoro ajeno. En casa de visitas hay un accidente, se empieza a llenar de agua, empieza una situación.
6: Puedes tirar la cadena.
5: Claro, ¿qué pasa? Sí, que tirar.
8: Hay todo tipo de accidentes. ¿Sí? A mí me pasó uno hace unos días que. Es un mínimo accidente, pero califica como accidente, que es cuando el hombre torpe abre con demasiada fuerza o con poca fuerza la canilla y el salpicar. Genera que uno se moje en lugares inconvenientes.
5: Claro.
8: Uno tiene que salir y aclarar que
5: no me oriné. Es mejor decir me oriné. Son más creíbles.
7: ¿Sí?
5: Porque es como que.
7: Menos explicación
5: de eso. Empezás a explicar y todos te ponen cara, ¿te orinas?
8: Claro.
5: O sea.
6: Flaco, dale.
5: No cree, viste, me lavé los dientes. Bueno, y aparte dice que pasamos de invitados a ingenieros. Sí, porque claro. Abrís la tapa, empezás a hacer una lucha que en tu casa no la harías. En tu casa dirías, hay que llamar al plomero.
8: Y a rezar.
5: Muchas veces viste que bajás la tapa del inodoro como para que el inodoro recapacite.
7: Sí.
5: De alguna manera.
6: Esa, amigo.
5: Mirá,
8: no me voy a dar
5: yo
8: vuelta.
5: Te voy a tapar, yo soy invitado, te quiero aclarar.
7: No desbordes.
5: Estoy en un mal momento. Desbordes. Frená y bajá. Después cuando viene el dueño, hace lo tuyo. Claro, tal cual. Otra vez. 96% de las veces que viajamos solos en el ascensor con un espejo, nos miramos y en el 83% hacemos una pelotudez con la cara, un que recapacite
7: de
5: alguna manera.
6: Esa, amigo.
8: Mirá, no me voy a dar
5: yo
8: vuelta.
5: Te voy a tapar, yo soy invitado, te quiero aclarar.
7: No desbordes.
5: Estoy en un mal momento. Frená y bajá. Después cuando viene el dueño, hace lo tuyo. Claro, tal cual. Otra vez. 96% de las veces que viajamos solos en el ascensor con un espejo, nos miramos y en el 83% hacemos una pelotudez con la cara. Un

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2: Horas 8 minutos de este 15 de septiembre del 2026. Bienvenidos todos, abrimos puertas, ventanas y tranqueras al volviendo a casa. Aquí estaremos como todos los días, como habitualmente, entre las 19 y las 21, cerrando la jornada informativa y pasando un lindo rato juntos, observando la realidad, intentando analizarla, intentando agregar información y jugando un rato, compartiendo, escuchando música, divirtiéndonos y pasándola bien. Bienvenidos todos al país en modo martes, al país que prepara la despedida de Messi, al país que está googleando a Benín. Al país que está googleando a Benín. Bienvenidos al país que prepara el presupuesto 2027, al país de la ley penal juvenil ya vigente, al país de los Juegos Suramericanos en Rosario. Bienvenidos al país que avanza en la privatización de AISA finalmente, al país donde entrar o salir de la capital es un caos, al país de la impunidad de los Joclender, al país de Cristina con tobillera y un montón de abogados siempre. Bienvenidos al país de los giles de siempre, al país de los pillos de costumbre. Bienvenidos al país de la economía a dos velocidades, al país donde siempre falta el mango, al país de Boca que juega esta noche. Bienvenidos al país milagroso y catrasca, al país a los tumbos, al país de los periodistas más malvados de la tierra. Bienvenidos al país a veces contradictorio y a veces no, al país que deseamos, al país que queremos, al país de Charlotte que hoy vuelve con nosotros. Bienvenidos todos al país. Al país más loco del mundo.
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2: Saludamos a la pandilla, arrancamos con Carolita, Carola Gil, hola Charlotte, ¿cómo andás?
3: Hola Tato, hola a todos.
2: ¿Todo bien?
3: Todo bien.
2: ¿Hoy qué tenés?
3: Hoy tengo noticia escondida.
2: Ah, hoy noticia escondida, sí, hoy sí. Noticia escondida, muy bien. Saludamos al profesor, a Miguel Wiñaski, hola Michael.
4: Hola, ¿cómo estamos? Efectivamente, Benín, 14 millones de habitantes, 122 mil kilómetros.
2: Es lo que había que hacer, googlear.
4: África es grande y ajena, ¿eh?
2: Mirá que había países para elegir, ¿eh?
4: Para la despedida de Messi.
2: Un papelón del Chiqui Tapia tremendo.

0: No, no podían arreglar con Uruguay, con Brasil.
1: Con Brasil.
0: Con
1: Uruguay, claro. Con Brasil.
0: Y que juegue Luis Suárez, que juegue Neymar, algo. Bueno, Benín. Bien, el Chiqui Tapia. Está con nosotros el agente Spilman. ¿Cómo andás, agente?
2: Gerardo, muy buenas noches.
0: ¿Todo bien?
2: Bien, novedades judiciales, novedades políticas. En un ratito vamos a estar hablándolas.
0: Muy bien. Y está el uruguayo José Gabriel Carvajal. ¿Cómo andás, Uru, querido?
3: ¿A todos cómo va? Bien, muy bien.
0: ¿No podías organizar un partido un poco más digno que Benín?
3: La verdad, sí. La verdad, debería. Pero
0: yo no sabía que existía Benín. Perdónenme la ignorancia.
4: No
3: estuvo tan lejos de clasificar al último mundial.
0: Pero pará, ¿esto lo sabías o googleaste ahora y...?
3: No, lo sabía, sí.
0: ¿Sí?
3: Sí, sí, estuvo ahí al borde de clasificar, finalmente no clasificó. Aún cuando hubiera clasificado, no estamos hablando de uno de los países tradicionales.
0: No es Camerún,
3: no es Costa de Marfil,
0: claro,
3: no es Senegal, no es Nigeria. Selecciones contra, la verdad, un partido contra Costa de Marfil, contra Nigeria, por ejemplo, que claro, han sido rivales tantas veces en los mundiales, maquillaba un poco más que esto de Benín o Burkina Faso. Los tres partidos que va a jugar, además de Bolivia, la selección argentina, esta ventana, que en realidad es un dolor de cabeza porque
0: no le importa a nadie. Solo es la de, solo vale como despedida de Messi. Entiendo que va a jugar un partido.
3: Él solo viene para el último partido, que será el 6 de octubre. Argentina va a jugar el 30 de septiembre, el 3 de octubre y el 6 de octubre. Bolivia, Burkina Faso y Benín. Messi va a venir solo para el partido frente a Benín.
0: Pero qué cosa, en serio, no podrían haber arreglado. Yo creo que Uruguay hubiera venido encantado, Brasil hubiera venido encantado.
3: Mira, desconozco de verdad, porque sé que la posibilidad de jugar con Uruguay antes de que Messi anunciara su retiro estuvo. En Uruguay ha asumido ahora Diego Forlán y estaba la posibilidad de hacer uno de estos partidos con la selección de Uruguay. Esto es una suposición, tal vez Forlán, que recién asume, no quería jugar un partido, un clásico frente a una Argentina que hoy está mucho mejor. Y es una incomodidad, estás debutando en la selección.
0: Pero es un partido para despedir a Messi, hasta pueden jugar más o menos normal el primer tiempo y después...
3: No.
0: ¿Eh?
2: Ya está, después. Tienen que hacer unos lindos goles, algún penal.
3: Lo que te estoy diciendo es, cuando se mencionó esto, Messi todavía no había anunciado su retiro.
0: Ok.
3: Entonces Uruguay estaba frente a esa alternativa y es probable que después haya cerrado amistosos en Asia en una gira en la que tenga que ver más con lo económico y con jugar contra equipos de segundo orden para que el debut de Forlán como entrenador. Ahora, dicho esto, que tiene que ver con Uruguay puntualmente, y la realidad es que se podía haber jugado contra Brasil, se podía haber invitado a una selección Alemania, qué sé yo, no sé.
0: Sí, o hacer un combinado de amigos de Messi, qué sé, güey, cosa.
3: Sí.
0: Ya está, el 6 de octubre, agéndenselo, pues igual vamos a estar todos mirando y vamos a estar todos emocionados y llorando viendo la última vez de Messi en la selección.
3: Sí, pero merecía otro rival,
0: sí, es un papelón más de tantos a los que nos tiene lamentablemente acostumbrados el Chiqui Tapia. Qué cosa, ¿no? Qué cosa. Pero bueno, ahí está. Supongo que Messi pondrá la mejor sonrisa y listo, y participará de lo que va a ser seguramente una fiesta. Así que bueno, después los queremos escuchar a los oyentes, a ver qué opinan. En el 11-3003-0790, o que nos escriban al canal de YouTube, que siempre estamos mirando, estamos espiando a ver en qué se detienen, a qué cosas le prestan atención y demás. Y no me mientan, que estoy seguro que todos googlearon Benín. Porque nadie, salvo el uruguayo, nadie sabía que existía, dónde corno quedaban y a qué corno jugaban. Pero bueno, juegan a la pelota, sí señor. Bueno, obviamente que la noticia política, económica del día tiene que ver con fracasada la posibilidad de reformar, hacer una reforma política como quería el gobierno, cosa que nosotros venimos contándoles desde ayer, desde hace varios días ya, que el gobierno no consiguió los votos para semejante cosa. No pueden eliminar las PASO, lamentablemente va a haber PASO en la Argentina otra vez, pero bueno, es lo que hay. El gobierno avanzó hoy con el presupuesto para el año que viene, la proyección presupuestaria para el 2027, un proyecto de ley que yo entiendo que no va a tener resistencia, gente. En general no tienen resistencia los presupuestos, porque son proyectos de intención del oficialismo que la tradición parlamentaria dice que se respetan.
2: Sí, es el, por eso se llama la ley de leyes. El único inconveniente ahí que puede tener el gobierno es que varios gobernadores quieren modificar algunas cuestiones vinculados a derivar algunos impuestos, algunos gravámenes no coparticipables, puede que puedan tocar alguna obra en particular, que haya algunos retoques en lo que se llama la discusión, ¿no? La discusión interna del articulado, de los
0: La letra chica, Tato.
2: Pero en términos generales, en general, la verdad que hasta gobiernos con minorías tan grandes como la que tiene Milei han sido aprobados, Tato, por supuesto.
0: Sí. Exactamente. Bueno, el gobierno prevé, de los datos más salientes, yo creo que no tengo ninguna duda, es que por cuarto a presupuesto consecutivo, vamos a ver si esto se concreta, es histórico. Sería el cuarto año con superávit fiscal en la Argentina. Nunca pasó. De cuatro años seguidos donde el Estado no está emitiendo plata para pagar cuentas, sino que se las arregla con lo que tiene, lo que es un gran, pero un enorme título para una Argentina, en serio, acostumbrada siempre a gastar de más. Obviamente que ustedes del otro lado, muchos dirán, bueno, sí, a costa mía. Sí, obviamente, esto es un enorme sacrificio que estamos haciendo los argentinos, con menos recursos, con menos plata en la calle, con más dificultades para pagar todo, pero lo cierto es que se avanza hacia la posibilidad de cuatro años consecutivos de superávit fiscal, lo que insisto es un hecho histórico. Se prevé una inflación para el año que viene del 18%, ojalá que se consiga, esto sería seguir reduciendo la inflación mensual, un crecimiento del 4% del PBI. Ayer había trascendido un borrador donde preveían un crecimiento un poco menor, del 2,6%, que seguramente va a ser lo que va a pasar. Cuesta creer que vaya a mantenerse un crecimiento del 4% teniendo en cuenta este ajuste que hay en la economía y esta falta de recursos que se ve en la calle. Pero bueno, también es cierto que hay sectores de la economía que sí están creciendo, aunque están lejos de las grandes urbes, como venimos contando, ¿no? Las industrias energéticas, las inversiones petroleras, la inversión en el campo, que el campo sí da trabajo directo, las otras son inversiones que uno estima que van a dar trabajo con el tiempo. Hay que ver después, que yo creo que es el gran interrogante de este tiempo político, si la sociedad acepta este desafío de seguir aguantando la tormenta o el mal momento económico para las grandes urbes, o si decide acompañar al gobierno y votarlo el año que viene. Creo que es el gran interrogante de este tiempo político. Bueno, ¿cómo anda la pandilla, Carolita? ¿Qué temas te afligen de la realidad?
1: De la realidad, la falta de laburo para alguna gente, ¿no?
0: Para mucha gente, sí.
1: Pero para esa gente que lo busca en serio y con ganas, ¿no? Eso sí. me angustia.
0: Hoy
1: un poco.
0: O ayer me crucé con esas historias que se levantan mucho en la tele o en las redes, de una chica que estaba buscando su trabajo número 24.
2: Uy, Dios.
0: Y no conseguieron, una chica de 20 años. O sea, ay, pobrecita, qué desesperación, y qué se puede hacer para esos casos.
1: Y además, ¿qué le podés decir? ¿Sí?
0: Nada.
1: Seguí.
0: Sí.
1: Pero es duro.
0: Es durísimo. Bueno, a mí me pasa como a Miguel, que tenemos hijos que ya están en edad de... Y es terrible, es terrible el conseguir empleo hoy en la Argentina. Se hace muy difícil, ¿eh?
3: Sí. Y los salarios para los jóvenes también.
0: Y además le pagan dos mangos, claro.
1: Claro. Porque además nosotros, por suerte, todavía crecimos con un país conflictivo, ¿no? Pero donde era, bueno, no me alcanza, bueno, laburo más, le meto más horas, laburo el fin de semana, pero existía la posibilidad de...
0: Sí, yo quiero imaginarme que hoy los jóvenes tienen otras herramientas, otras aptitudes, y que tienen que buscar en otros horizontes, que por ahí nosotros no conocíamos,
1: sí. No,
0: evidentemente,
1: totalmente. Sí, sí.
0: Evidentemente, ha cambiado mucho la vida económica de la Argentina. Gente, Spilman, ¿vos cómo estás?
2: A ver, no, el tema empleo me parece un tema que ha cruzado todas las crisis argentinas, Tato. Después de la inflación seguramente ha sido el producto de la gran mayoría de crisis económicas también, pero quiero plantear un tema, que es que La Argentina tiene una estructura muy extraña en la cual los empleos privados, ¿no? En blanco, Tato, se mantienen constantes hace más de 10 años. Claro. Y lo que se modifica son los monotributistas, en todo caso, las personas cuentapropistas, que se llaman, ¿no? Que puede ser blanco, negro, en lo que sea. Y eso, Tato, no se modifica. Es una cosa, digo, hay que repensar el mundo del trabajo bajo otras lógicas. Las nuevas generaciones, Tato, son casi todos cuentapropistas.
0: Sí.
2: O sea,
0: sí.
2: No existe, claro, más esta idea que un pibe de 25 años entra a una empresa y se jubila en esa empresa.
0: No.
2: Los pibes cambian de laburo mucho más fácil también.
1: Tampoco,
2: pero
1: existe
2: mucho
1: el
2: más
1: deseo de hacerlo,
2: tampoco,
1: ¿no?
2: No existe ese tema.
0: No, es verdad que no existe el deseo. No lo tienen en el horizonte. Pero también es cierto que viven bajo una incertidumbre mucho mayor que la que se vivía en otro tiempo. Eso también crea, formatea carácter, supongo yo, ¿no?
4: Sí, también hay una transformación en los modos de trabajo, porque muchos jóvenes trabajan vía remoto, trabajan para el exterior.
0: Sí.
4: La generación, digamos, clase media o media alta, saben inglés. Es un tema de generación. Bueno, no todos son como Caro.
0: No al nivel de Carola, que habla súper bien, pero normal, para mí es todo mucho.
4: Pero un entorno
0: se pueden comunicar perfectamente con... Bueno, mi hija estuvo trabajando este verano, un tiempo más que el verano, te diría casi un año, con la computadora, con un arquitecto que vivía, no me acuerdo si Los Ángeles o no sé cuánto, y le pedía cosas, revisar planos, armar, diseñar cosas, y durante un año mantuvo más o menos esa relación de dependencia. Y sí, evidentemente, y hablaban en inglés, yo no entendía nada.
2: Claro.
0: Pero hoy esa posibilidad está, y además los tipos ahorran un montón de plata, porque obviamente que no tienen oficina, bueno, hay un montón de cargas que ya no tienen, y se aprovechan de eso, y bueno, y a los jóvenes por ahí les viene bien. Pero bueno, hay que estar preparado también para eso, ¿eh?
4: Le contaba un amigo el otro día, dice, abajo de su piso viven dos muchachos que son gamers, que diseñan juegos.
0: O sea, electrónicos.
4: Electrónicos, están todo el día hablando en inglés, no tienen auto, pero los pasa a buscar un chofer de la empresa, de la subsidiaria de la empresa, y no tienen, que

0: No, sí, depósito. Pero ha mutado, bueno, además ha mutado mucho el transporte hoy, sí. Con el Uber, el Cabify, mm. Todo eso ha cambiado mucho. Mucha gente que ya directamente dice, yo para qué me voy a mover en un auto si puedo apretar el botón, no tengo riesgo, no tengo que pagar seguro, no choco, no me ponen multa.
1: Puedo ir haciendo algo.
0: Puedo ir haciendo algo mientras, sí. Por supuesto que sí. Uru, vos sos de la vieja escuela, sí.
2: Sí, se me nota en la ropa.
0: Sí, pero ¿cómo te llevas con las cosas nuevas, los cambios de época?
2: Ahí. En algunas mejor que en otras. El fútbol es más rápido y entonces hay que... ¿Viste? Como la vida. Algunas me adapto, otras no. Otras definitivamente no.
0: El fútbol de 30 equipos.
3: Fue el que menos horario, menos tiempo pasaba en el celular. Tanto estás hablando de una persona, pasaba 3 horas y todos promedio teníamos 6-7 horas.
2: Y ese día porque había tenido que estar casi que haciendo un programa. Si no,
3: menos todavía.
2: Una horita. Y...
0: No, yo no estaba 6-7 horas. Yo estaba menos.
3: No, vos
0: estaba
3: 5, cerca del
0: Uruguay. No, 3 y pico, ¿no? 3:20, ponele. No, el Uruguay era el que menos usaba. Pero vos eras el más loco del
3: celular. Yo y Nacho. Nachito también.
1: Ese día se ve que no estaba.
0: ¿Cuánto? Fíjate en el celular cuántas horas lo usaste.
3: Había que promedio, fijarse. Claro.
2: Tengo una que es Bienestar Digital, me voy a fijar ahora
1: mismo. ¿Tengo que tener una aplicación?
3: Sí. No, necesariamente. No.
0: En el celular en algún lugar.
2: 150.000 posibilidades que tenés de tocar la pantalla. ¿Hay una de esas que te dice?
1: Sí, ok.
2: Sí, tenés suerte de encontrar.
3: Pero bueno, ahí con el Uru, por eso me acordé, porque con el Uru, con la adaptación a las nuevas tecnologías. Pero fíjense, Miguel hablaba de gamers. Hoy hay gente que en serio se dedica a hacer contenido en redes sociales. Son trabajos nuevos. ¿Cómo lo definís, Tato? Una persona que hace contenido en redes sociales y monetiza, si genera dinero, sí, a partir de eso. En Twitter ahora se está complicando un poco, pero en Twitter...
0: Un comentario prejuicioso como los que me gusta hacer a mí, es que es un vago con suerte. No, a mí me genera mucha admiración el que se las arregla con las tecnologías, sobre todo que a mí me cuestan, claro. Me parece extraordinario, que sobre todo para las nuevas generaciones. Que obviamente que gustan de cosas acordes a su tiempo y tienen facilidades que nosotros no tenemos. Yo para hacer algo en las aplicaciones con las redes tardo mucho más que alguien joven y a todos nos pasa un poco lo mismo. Es exactamente así. Hoy Uru transmitís Boca, ¿no?
2: Sí, Boca juega 9:30.
0: ¿Contra?
2: Contra San Pablo por la Copa Sudamericana. Cuarto de final, la revancha de la ida. Hoy se define la continuidad del equipo Xeneize en la Copa o hasta aquí llegó. Es frente a San Pablo.
0: San Pablo es un buen
2: equipo. Es un buen equipo, no está, probablemente no es la mejor versión del San Pablo la que tengamos hoy, pero siempre es un equipo brasileño de local en una cancha.
0: De los grandes, además.
2: De los grandes, en una cancha inmensa, en la que vos arrancás a correr y para llegar al otro arco has corrido 24 horas, has hecho una etapa del cruce de los Andes y todavía no llegaste al otro arco en el Morumbí. Además llueve y es muy probable que durante el partido también haya mal tiempo, mal clima y la cancha.
0: ¿Augurás una de esas noches trágicas de Copa Libertadores, Sudamericana?
2: De Sudamericana, auguro una noche muy copera, eso sí, de resultado incierto porque Boca ganó, si bien es escaso el 1-0, hay como una máxima en el fútbol de eliminación, sobre todo en este continente, no tanto en Europa, donde perder nunca es buen resultado. En América es más difícil dar vuelta al resultado. En Europa esto es más común, más corriente. El Real Madrid pierde de local 2-0 contra Liverpool y va a Liverpool y le hace 3 goles. Sí. Y viceversa. Es más común, sobre todo en este tiempo. Aquí en América eso cuesta menos verlo entre equipos parejos en historial, claro. como son Boca y San Pablo. Y está jugando Platense ahora que empata con Fluminense. Platense que empata con Fluminense la tiene más complicada porque perdió 2-0.
0: Y además el Platense, que es un equipo chico, contra otro grande,
2: un importante equipo brasileño, sí, claro. Pero que ha crecido en el último tiempo.
0: Sí, se excedió el gobierno. El gobierno prevé para el año que viene una inflación del 18% anual. ¿Es demasiado optimista o está bien? Y un crecimiento del 4% del PBI. ¿Es demasiado optimista o está bien? A mí en general los presupuestos siempre son más optimistas que lo que termina resultando la realidad. En general, sí, digo, sí, históricamente, sí, la tradición política argentina es esa.
1: La inflación estimada generalmente es más baja que la que efectivamente se da, el crecimiento es más alto. Y así,
0: sí,
1: ¿no?
0: De todos modos, la inflación del 18%, teniendo en cuenta cómo viene la inflación en estos meses, no sé si es tan ambiciosa. Lo del crecimiento.

0: 4% sí me parece más ambicioso.
1: Y los economistas hablan más bien de un número cercano al 2,5 por ahí.
0: Ayer hablábamos del 2,5, no me acuerdo por sí. qué, pero era el número que estimaban, como bien dice Miguel, las consultoras económicas, porque bueno, porque hay claramente un enfriamiento de la economía. No va a dar negativo porque, como venimos diciendo, hay inversiones que sí están funcionando o por lo menos que parecen estar empujando un poco. Pero está fría la calle, esto no hace falta ser un cientista político para saberlo, ni un gran analista económico. Está recontra la vista, ¿no?
2: El interanual del último mes llegó a un 33%. O sea, estaríamos hablando de que para el año que viene haya un 15% menos de inflación anual de lo que hemos tenido en los últimos 360 días.
0: Sí, es cierto, es ambicioso. Pero la tendencia es 1,7 fue el último. Sí. Suponete que se va. Sí. Tiene que ir bajando hasta el promedio 1.
2: Y 18 es un promedio de 1,5. El 18 anual es 1,5, claro, 1,5 por mes.
0: Claro. Por eso no estamos 5, tan lejos.
2: Con algunos meses que vos sabés que siempre están por arriba, con lo cual tenés que tener también algunos meses que te emparejen eso.
0: Exactamente, porque marzo, abril siempre.
2: Sí. Diciembre también, por lo general.
0: Diciembre también, exacto. Con lo cual tenés que tener varios meses de uno.
2: Claro, a eso. Bueno.
1: Y está la variable para el año próximo, que es año electoral.
0: Bueno. No, dato no menor, Miguel, claro. No, Miguel, acuérdense que durante la última campaña electoral, cuando había incertidumbre, obviamente, sobre cómo le iba a ir al gobierno, hubo una presión sobre el dólar descomunal. El dólar llegó a estar en 1.500 largos. Diría que llegó a estar más alto que lo que está ahora, o por ahí. Y la presión fue fuerte y tambaleó el gobierno. En aquel momento lo salvó de alguna manera, o no salvó, si querés, Donald Trump. Acuérdense que ayudó fuertemente el gobierno de Javier Milei, y gracias a eso Milei pudo soportar esa tormenta, y aquí está, y aquí está, y aquí estamos todos subidos a este barco. Hablando de Donald Trump, después vamos a hacer una nota con un gran analista internacional que nos va a ayudar a pensar todo lo que está pasando alrededor de Malvinas, de esta campaña, podríamos llamar, del gobierno para instalar el tema Malvinas, para poner de alguna manera incómoda a Gran Bretaña en su, bueno, en su soberanía real sobre las islas. Pero bueno, ahora vamos al informativo, después seguimos, tenemos mucho más por delante, así que no se escapen, aquí estamos, como siempre, en Radio Mitre. Volviendo a casa.
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5: Es la hora 19:31, temperatura actual en Córdoba capital 15 grados, 24 es el porcentaje de la humedad, el cielo luce ligeramente nublado. Elecciones 2027, La Falda será la primera ciudad en Córdoba en abrir el calendario electoral, y es que los vecinos elegirán intendente el domingo 14 de marzo, que gobernará el periodo 2027-2031. La información se conoció este martes cuando el municipio formalizó la convocatoria a través del decreto 884/2026. Lo reiteramos, la defensa de Cristina Fernández de Kirchner presentó hoy un nuevo informe técnico en la causa Vialidad. El estudio indica que el grupo Austral recibió el 0,85% de los fondos analizados. Con estos elementos, los abogados recurrirán a la Cámara Federal de Casación Penal y al Comité de Derechos Humanos de la ONU para buscar la revisión y la suspensión de la condena.
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5: Fútbol, Boca se juega la vida en Brasil desde las 21:30. El Ceneice visita a São Paulo por la vuelta de los cuartos de final de la Copa Sudamericana. Boca viaja con ventaja tras el 1-0 conseguido en la Bombonera y buscará sellar su pase a las semifinales. Por supuesto que el partido será transmisión del Super Mitre Deportivo. Cielo ligeramente nublado en Córdoba capital, 15 grados es la temperatura actual y 24 es el porcentaje de la humedad. Hora 19:33.
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0: maravilla que era esto, Dios mío.
1: Sí.
0: Bueno, Carolita, nuestra querida Carola con su noticia escondida, le voy a contar a los oyentes, ya lo saben todos, pero se los voy a referir una vez más, que la noticia escondida de Carola es realmente escondida.
1: Sí.
0: No tenemos ni la menor idea con qué se viene. Nunca. Tanto confiamos en ella que se lo dejamos a su libre albedrío.
1: Hacen mal. No. Espero no aburrirlos. Justamente me llamó la atención porque empezaron a hablar ustedes acerca del tiempo que pasaban en sus teléfonos.
0: Sí.
1: Y si bien no voy a hablar sobre esto, está ligado porque hay cada vez neurólogos cognitivos hablando e investigando al aburrimiento, a ese tiempo que necesitamos para hacer un poco de nada. Algo que no sé qué proporción hay de aburrimiento en sus vidas y cuánto tiempo le dan a ese hacer nada.
0: Qué bueno.
1: Porque están haciendo estudios en serio al respecto. Por ejemplo, el último estudio que se realizó en Brasil concluyó que las personas pasan en promedio 116 horas semanales conectadas a internet, algo de lo que venimos hablando seguido acá, y el cálculo
0: 116
1: horas semanales.
0: Te sumás las horas de sueño y ya está.
1: Sí, más o menos.
0: Todo el día.
1: El cálculo proyecta que con una esperanza de vida de 76 años, el estudio fue realizado en Brasil, podrían pasar unos 52 años conectados.
0: Wow.
1: Es una proyección número impactante, ¿no? Como número. Pero el problema no es el principalmente o únicamente
0: no es solo
1: el celular, ¿no? Es que eliminamos en general como especie que vive en esta época esos momentos en que la mente no recibe estímulos externos.
0: Claro.
1: Estos momentos de mirar por la ventana callado, sin hablar con nadie, el caminar sin rumbo por la calle o por la plaza o por donde sea, o estar sentados en casa y dejar que aparezcan pensamientos espontáneos y dejar que entren, pasen, se pongan cómodos y salgan, porque esos momentos tendemos a evitarlos, tendemos a querer llenarlos con algo que nos parezca un poco más atractivo, porque asociamos eso al aburrimiento, en principio, y también a una leve sensación de angustia para mucha gente, ¿no?
0: Sí.
1: Este no hacer nada y dejar que la cabeza funcione. Y bueno, esto está asociado a algo que se llama la red neuronal por defecto, y estaba buscando un poquito a ver de qué se trata. Bueno, y es se asocia a un cerebro en reposo, pero es una actividad fundamental para nuestra supervivencia psicológica y para nuestra capacidad de adaptarnos a los tiempos, porque ayuda a consolidar la memoria, ayuda a la resolución de problemas, al autoconocimiento. Bueno, es decir, nos repara muchísimo. Ese no hacer nada,
0: claro,
1: está haciendo un montón. Y sin embargo, le huimos despavoridamente. Muy poca gente se banca estos momentos, ¿no? De lo que decía, quedarte mirando por la ventana los pajaritos. Al 2026 es una pérdida de tiempo.
0: ¿Vale escuchar, estar en el sillón escuchando música? ¿Salir a caminar?
1: No, el salir a caminar sí. El estímulo externo. Uh-huh. El estímulo externo que te diría que la música, si bien es placentera y positiva, es un estímulo.
0: Sí, pero
1: es
0: depende, porque hay un punto cuando uno tiene la música, la playlist.
1: Sí.
0: Donde la música, más por ahí, más que un estímulo,
1: que acompaña.
0: Es un acompañamiento.
1: Ahí va, sí, ahí va.
0: Es la música de tu vida, qué sé yo.
1: Está bien, ahí va mejor.
2: Escuchar, sí, la radio también.
0: O escuchar la radio,
1: sí,
0: exactamente.
1: Ahí es un desafío de más cómodo, donde tenés que estar escuchando qué te están diciendo, estar de acuerdo, estar en desacuerdo, asociar. Hay más, sí, actividad ahí, no hay
2: más.
1: No hay tanto reposo.
2: Soy de los que pone la radio como antes todavía y no necesariamente en todo el tiempo presta atención.
0: Necesito a mí me pasa
2: que,
0: bueno,
2: necesito que me estén hablando y cuando pesco a él,
1: esa atención flotante, pero hay una parte
0: de... Y de golpe escuchás algo que o te gusta o te molesta y ahí es como que
2: reaccionás.
1: Probablemente porque tu cerebro estaba escuchando todo.
0: Sí, es verdad.
1: Porque
0: es
1: si
0: verdad,
1: no, no hay forma que detectes eso. Pero miren el estudio que hicieron, porque este es el que me pareció más brutal, un estudio que se hizo en 2014, un experimento en la Universidad de Virginia. Dejaron a los participantes solos entre 6 y 15 minutos, sin teléfono, sin libros, sin música, sin ninguna otra distracción, solos. Ajá. Más de la mitad de estos participantes dijo no haber disfrutado la experiencia, no se la bancó. Cuando se les dio...
0: Entre
1: 6 y 15 minutos, solo sin hacer nada.
0: 15 minutos.
1: Sí. La mayoría no lo disfrutó. Algunos directamente lo encontraron molesto. Pero cuando se les dio la posibilidad de autoadministrarse una pequeña descarga eléctrica, el 67% de los hombres y el 25% de las mujeres lo hicieron al menos una vez. ¿Esto qué quiere decir? Que prefirieron recibir un pequeño estímulo desagradable antes de que quedarse 15 minutos solos con sus pensamientos. Potente, me pareció. Digo, no aguantaron estos 15 minutos de nada.
0: Déjame volver a... ¿Aguantaron más o menos los hombres que las mujeres, que no entendí?
1: Menos. El 67% de los hombres se aplicó esta pequeña descarga, que tampoco era algo dañino, ¿no? Probemos esto antes de estar acá haciendo nada. Probemos esta pequeña descarga eléctrica. Un 67% de los hombres y un 25% de las mujeres. No explica el estudio por qué la diferencia de género, no sé siquiera si lo hay, ¿no?
0: Sí.
1: Pero me pareció interesante esta posibilidad de poder reconectarnos con el hacer nada y ver qué nos pasa con un ratito de hacer nada.
0: Sí,
1: sí.
0: Yo creo que a mí por lo menos me ha pasado como padre, cuando tenés los hijos, que cuando yo era, mis hijos eran chicos, veía, no estaba todo lo que hay de tecnología pero por ahí se podían quedar viendo, no sé, Cars, la película entera, todas las veces que fuera, y yo me lo llevaba al club para que no hicieran eso. Pero me lo llevaba al club para que jugaran a la pelota,
1: para
0: que no hicieran nada. Pero sí lo sacaba de la pantalla, lo que me daba miedo a mí.
1: Está bien, eran los miedos de esa edad.
0: Y creo que todavía yo le tengo miedo a la pantalla, no al hacer o no hacer.
2: Y la pantalla del celular.
0: También,
1: seguro.
0: Incluye.
1: Yo me acuerdo de chica invitar a alguna amiga a jugar a mi casa y de repente jugábamos. Ma, estamos aburridas. Y mamá me miraba y me decía, es imposible. No te puede suceder que te aburras estando con una amiga. Hay papeles, podés dibujar, pueden salir al jardín. Claro, y después de todo, tampoco tenía que ser tan grave. Ahora es como hay un pánico
0: al aburrimiento.
1: Al aburrimiento, como si fuese el fin o una frustración muy, muy grande, ¿no? Y esta cosa de querer huir del aburrimiento. Yo era hija única también, ¿no? Tenía que ingeniármelas para
0: pasar el rato.
1: Sí, para pasar el rato, porque no había un hermano o una hermana para molestar y distraer.
2: Con lo necesario que es aburrirse un rato para saber cuál es el placer próximo al que nos vamos a dejar llevar.
1: Bueno, es que ahí salta la creatividad. En el aburrimiento salta la creatividad.
3: Era lo que iba a decir, lo que estaba pensando. El aburrimiento como forma de imaginación. Los pibes de generaciones anteriores se hacían un viaje a Brasil en un auto. El auto apenas tenía pasacaset como mucho, atrás, no había celulares, no había ni Game Boy, no había nada, y había o que jugar un juego de los autitos que cruzaban, o había que aburrirse, y formaba parte, o por lo menos en mi caso, o en parte de mi generación, puedo hablar quizá por parte de mi generación, del momento de mayor imaginación era el aburrimiento, porque no te quedaba otra que buscar en tu propia cabeza, entre comillas, y pensar en algo. porque no había nada para hacer en un auto y tenías que estar 20 horas hasta Rivadavia, hasta Sureré, hasta donde
0: me dice,
3: sea.
0: Me dice, Pupa, mirabas las formas de las nubes. O la forma de las nubes. O el horizonte, el paisaje. El horizonte. Ese caballo allá, lo
3: lejos. Pero ese aburrimiento que conecta después con... yo decía imaginación, vos usaste otra palabra, Carolina.
1: Creatividad.
3: Creatividad, imaginación. En un chico... ¿no? En Los Simpsons, en la década del 90, hay un capítulo donde Bart Simpson especialmente dice que la televisión le rompió la imaginación a los chicos. Y es un chiste en la década del 90, Tato. Como el estar todo el tiempo estimulados los saca de los productos imaginativos que tendrían si estuviesen en ese momento de ocio en el cual no tienen nada para hacer.
2: El filósofo Carl Jaspers dice que el aburrimiento es el origen de la filosofía, junto con las situaciones límites. Las situaciones límites, obviamente, pensás. Claro. Y el aburrimiento es si no, mirás el mundo y ahí viene el asombro, etc.
0: ¿Cómo se llama tu...?
2: Carl Jaspers.
0: Eso es Miguel Guineas, que la gente Pillman citó a Bart Simpson.
1: A los Simpsons. Ah, muy bien. Sí, es todo cultura. Son todos.
0: Déjame pelearlo a la gente Pillman.
1: A mi amigo Pillman no.
3: Los Simpsons son una forma espectacular de entender el mundo del consumo. Obvio. Y el mundo de la sociedad de cultural. Independientemente de sus raíces en Estados Unidos, lo puedes traer.
0: Por supuesto.
3: Es espectacular, tanto porque en ese momento están haciendo el chiste con la televisión. Miguel obviamente trae una cuestión más filosófica, pero hoy saquemos la televisión en lugar de la televisión, porque Bart Simpson se refería a la televisión, aplíquenlo en los celulares. O sea, la nueva aplicación de eso es la utilización permanente, sistemática de celulares. Lo trasladas tanto y es el fin de la imaginación, porque en el celular ya está todo dado. El pibe no se imagina nada, lo tiene ya hecho, lo tiene ya escrito, lo tiene diseñado, lo tiene preconcebido.
1: Yo a veces que a veces me desafío cuando tengo que manejar distancias largas, me desafío, digo, a ver, si no prendo ni la radio, la música, el podcast.
0: ¿En qué pienso?
1: A ver a dónde va mi cabeza. A veces me lleva a lugares interesantes.
0: Y me gustaba, en una época en la que yo en una época corría, salía a correr mucho. Claro. Y cuando salías a correr, a mí me parecía un viaje extraordinario, porque cuando vos corres llega un momento en el que empezás, la cabeza se te vuela.
1: Sola, claro.
0: Se te va. Y te lleva a cualquier lado. Y yo salía a correr, pero no salía a correr para correr, salía a correr para sentir la sensación extraordinaria de la mente libre. Que es una experiencia que
2: escribí
0: libros. Corriendo. ¿Otra vez te pasó?
2: Sí, no he escrito libro, pero yo salgo a correr y pienso cosas de la radio, de lo que fuere.
0: Los momentos más creativos,
2: la bicicleta,
0: transcurren así. En la bici también.
2: Y cuando estaba en Córdoba, que salía por
0: la sierra,
2: en la montaña, era capaz de estar 7 horas el día entero, sin teléfono, sin nada, solo con un amigo, no importaba. Pero eran 7 horas que eran.
0: ¿7 horas te ibas?
2: Hasta 6, 7 horas, sí.
0: Siempre fuiste medio raro, uruguayo.
2: ¿Buscando en bicicleta?
0: Bueno, los escuchamos en el 11-3000-3790 o en el canal de YouTube para que nos cuenten, para que participen, para que se sumen a la columna de Carolita o con lo que quieran compartir con nosotros. Vamos a una pequeña tanda, ¿sí? Y seguimos aquí volviendo a casa.
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2: Hola, buenas noches, Milton. Fíjense, Bolivia, Burkina, Benín, las 3B. Bueno, bonito, barato. Arriba el chichi.
3: Sí, tiene razón, arriba el chiqui. Es el Chiqui Tapia hace eso, ¿eh? Buenas noches. Berreta, dale.
4: Gerardo.
5: Buenas noches, Tato, equipo. Tato, ¿podrían haber encontrado un equipo? Club Atlético San Miguel, que está en la primera del ascenso. Es más que lo que van a traer esos, no sé ni cómo se llama. Te mando un abrazo, soy Tito de Bellavista.
3: Gracias.
5: Los escucho siempre.
3: Gracias, Tito. Sí, la verdad, qué berretada.
6: Mira, a propósito de lo que dice Tito, se podría haber armado una selección del ascenso, por ejemplo, para chicos que nunca jugaron contra Messi.
3: Claro, que se puedan sacar una foto.
6: Se puede sacar una foto. La selección de la Primera Nacional contra la selección argentina.
3: Perfecto.
6: En el Monumental. Y te puedo asegurar que eran generaba mucho más empatía que jugar, con todo respeto por la selección de Benín, pero.
3: No tenés que tenerle respeto a la selección de Benín.
6: No, porque no es por descalificarla.
3: Se puede jugar contra Benín
6: mañana, capaz que un día nos toca en un mundial. Pero no era el partido para esta instancia.
3: Más mensaje, dale.
7: ¿Por qué tenemos que aceptar mansamente todas las locuras del Chiqui Tapia? La verdad, nos roban y nos toman el pelo en la cara. Ahora, eso, lo que ha hecho esta bella, pasa todos los límites.
3: Sí, yo me indigno igual, pero ¿qué vamos a hacer? ¿No vamos a ir a mirar el partido? ¿No vamos a ir a la cancha? ¿Qué se va a decir? Lo que queremos es despedirlo a Messi y que se vaya con una ovación.
6: La gente va a ir igual, el estadio va a estar lleno, la gente va a pagar las entradas, lo que valgan, porque el centro de la escena está puesto en Messi. Lo que la idea remite a el hecho de que Messi mismo merecía tal vez un marco en cuanto al rival a tener enfrente, con jugadores tal vez conocidos que hayan sido parte de su historia en algún momento.
3: Claro.
8: Es cierto que no se retira del fútbol, no se retira de la selección, donde tiene una historia extraordinaria.
3: Claro, él no se retira del fútbol, es el último partido de la selección.
6: Con la camiseta de la selección de la cual se ha retirado.
3: Con más razón tendría que haber tenido un. Entonces está bien, no valía uno del ascenso o un combinado.
6: Bueno, ponele.
3: Pero Italia, qué sé yo.
6: Un rival.
3: Uruguay,
6: sí,
3: Brasil, sí. Como Brasil. Paraguay.
9: Un equipito tipo Resto del Mundo.
6: Resto del Mundo.
9: ¿No?
3: Bueno,
6: claro,
3: también,
6: en la que, como vos decías, estuviera Neymar, estuviera
9: Suárez,
6: los que estuvieron con él en Barcelona,
9: los
6: Piqué, ya retirado.
9: Sumarse, ¿no?
8: Ahora, sigue jugando bien en el último partido en el Inter Miami. Hizo un par de jugadas y un gol.
3: Perdón, y el Mundial terminó hace 2 minutos.
8: El Mundial es
3: brillante. Fue la figura más destacada del Mundial. Es más, hoy le preguntaron a Simeone, uruguayo.
6: Sí, lo escuché.
3: Sobre quién iba a ser el ganador del Balón de Oro.
6: Ser. Y él dijo Messi.
3: Fue el mejor jugador del Mundial.
6: Es espectacular.
3: Y yo coincido, fue el mejor jugador del Mundial.
8: 8 goles y 4 asistencias.
3: Olvídate. Más mensaje, dale.
10: Hola, Tatín. ¿Cómo estás? Excelente lo tuyo y de todo tu equipo. Yo, la verdad, es una decepción nuevamente de Tapia. Yo hubiera apostado a que haga Barça Argentina.
3: También.
10: Y de paso se despiden todos de Messi, del gran Messi, que lo vamos a llorar. Alicia.
3: Gracias, Alicia, linda, buena idea, ¿eh? Por ahí esa es para cuando se retire del fútbol.
6: A ver, en esta fecha es imposible, contémosle a la gente, Barcelona está en plena competencia, por más que sea de fecha FIFA, lograr que venga un equipo que está.
3: Todos los jugadores de la selección de España.
6: Y muchos están allí, es complejo. En el caso de un club en medio de la temporada es difícil.
3: Pero bueno, como idea estaba buena.
6: Era muy buena.
3: Pero
6: sí,
3: por
6: ahí
3: jugó contra Newell's, por citar un caso, qué sé yo. Ideas se me ocurren un montón mejores que la del rival que va a tener Messi en su último partido en la selección. ¿Qué va a hacer? Más mensajes.
11: Hola, buenas tardes. Estoy escuchando el programa y realmente cuando mencionan al Chiqui Tapia se me hace como un nudo en el estómago. Realmente me parece una vergüenza nacional a un jugador como Lionel Messi despedirlo contra un equipo sin desmerecerlo, pero que no lo conoce nadie. Me gustó la idea haber conformado un equipo los amigos de Messi. Eso me encantó. Habría que tratar de arengar esa postura para ver si se puede llevar a cabo. Saludos a todos y la conducción del programa me parece excelente. Siempre lo escucho. Pedro de Mendoza.
3: Gracias, Pedro, querido. Uno, ¿no se podrá insistirle a Tapia o hacerle llegar a Tapia? Los amigos de Messi me parece extraordinario. Sí. Que juegue, no sé, el Kun Agüero, que juegue Luis Suárez, que juegue Neymar.
6: No sé.
3: Maxi Rodríguez, digo, no sé, Di María.
6: Tiene un montón.
3: Pero ya sabemos quiénes son. Y la verdad que me parece que sería una idea bárbara.
6: Totalmente. Cualquiera de estas.
3: Teléfono para el Chiqui Tapia, viejo. Chiqui, dale.
4: Hasta las 21. 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
16: Es la hora 20 en punto, temperatura actual en Córdoba capital 20 grados, 30 es el porcentaje de la humedad y el cielo luce ligeramente nublado. La justicia ordenó tasar los bienes de la mansión de Pilar. La Cámara Federal de San Martín también confirmó el retiro de la custodia policial del inmueble. La propiedad investigada es atribuida al tesorero de la AFA, Pablo Tovillino. Los camaristas dejaron firmes dos decisiones adoptadas por el juez federal de Campana, Adrián González Charvay. La medida incluye una nueva tasación de la propiedad, los autos de lujo y el resto de los bienes encontrados en el lugar. El predio tiene unos 105.000 metros cuadrados y figura a nombre de Luciano Pantano y Ana Conte, señalados como presuntos testaferros. En noticias del exterior, el testaferro de Nicolás Maduro se declaró hoy culpable y acordó pagar 195 millones de dólares. Se trata de Alex Saab, quien se declaró culpable en Estados Unidos por lavado de dinero y acordó entregar información sobre altos funcionarios del chavismo. Reconoció haber participado desde el 2015 en un esquema de sobornos vinculados al programa alimentario CLAP. Se trata del segundo proceso penal que enfrenta en el país norteamericano, luego de haber sido indultado por Joe Biden en 2023 y extraditado nuevamente tras el cambio político en Venezuela.
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16: Tendrá un fuerte repunte térmico rumbo a la primavera. La ciudad capital pasará por un marcado cambio de tiempo en los próximos días, con un fuerte repunte térmico que llegará a su punto máximo el domingo 20 en la antesala de la primavera. Según el técnico Rafael Di Marco, ese día se espera una máxima de 32 y posibles 33 grados en la capital, con marcas de hasta 36 grados en el interior provincial. Habrá una leve pausa entre el lunes y el martes de la próxima semana antes de que las temperaturas vuelvan a subir. El cielo ahora luce ligeramente nublado, 20 grados es la temperatura actual y 30 es el porcentaje de la humedad. Hora 20 con 3 minutos.
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8: El dinero del petróleo del acuerdo con Trump va una parte a Delcy Rodríguez y los demás. Hay que ver cuánto de eso sale de esos bolsillos o se quedan allí, ¿no? Y después la que se robaron, no hay nunca. La que se robaron es exponencialmente más grande que la que se robaron en la Argentina. Y acá se han robado mucho.
3: Claro.
8: Acá se han robado mucho. No, lo de Venezuela es tremendo. Y Alexan no es un personaje menor, es un personaje mayor y clave. Y de algún modo se está presentando como arrepentido. Bueno, tiene muchísimo para contar.
3: Ay, ay, ay, qué bárbaro, qué historia horrible esa y qué final poco luminoso que está teniendo, ¿eh?
8: Exactamente.
3: Se necesita que vuelva, no sé, la presión internada a Trump, no le importa nada. No. ¿Qué hay que esperar? ¿Que tengan buena intención?
8: Teóricamente el año que viene habría elecciones y allí veremos.
3: Claro, con Trump acorralado, con Trump perdiendo las elecciones de medio término.
8: En un mes y medio, en noviembre, hay elecciones y si pierde la de medio término, perdería en una de las cámaras y no en la otra. Bueno, está lleno de especulaciones esto, pero obviamente
3: no. Pero en la región, viste que nadie, bueno, Milei ahora no va a decir nada porque está muy es que en la región, salvo Brasil, ahora es muy trumpista, con lo cual nadie se va a pelear con Trump por este tema.
8: Y en Brasil hay que ver, porque están cabeza a cabeza, las encuestas.
3: Ah, ¿sí?
8: Todo lo que significa las encuestas, sí.
3: Bueno, estaremos atentos. ¿Cuándo es la elección en Brasil?
8: También, de
3: fin de año, antes de fin de año.
8: No, sí, bastante antes, mucho más cercanas.
3: Bueno, vamos a estar atentos. De acá a fin de año, a nosotros nos va a venir a visitar el Papa, entre otras cosas. Se despide Messi. Bueno, todavía falta mucho, ¿eh? Ojo con el segundo semestre que se viene cargadito. Gracias, Michael. Agente, ¿tu foto del día?
19: Mi foto del día, Tato, es el canciller Pablo Quirno y la secretaria general de la presidencia, Karina Milei. Y los dos en el mismo sentido. En primer lugar, el caso del canciller Quirno, quien hoy salió a hablar de una hipotética mediación de Donald Trump en la causa Malvinas, y planteó, literal, Pablo Quirno, siempre es bueno tener amigos que generen un diálogo. Nosotros estamos buscando el diálogo históricamente con el Reino Unido, que se ha negado a tener esto en contra de lo que han sido disposiciones históricas de las Naciones Unidas. Y a la vez, después de haber dado esas declaraciones un poco más tarde, sí, sacó una foto con Karina Milei, anotándose lo que podemos decir es un triunfo argentino en la relación comercial con Estados Unidos, que es que la Argentina llegó a un récord, un cupo de 100.000 toneladas de carne vacuna exportadas a Estados Unidos. Y ahí se mostró obviamente con empresarios que están vinculados al sector, el sector de la carne, sí, que importan a Estados Unidos, con Karina Milei también a propósito de que siempre se planteó que Pablo Quirno quizá no se llevaba bien con la hermana del presidente. Los dos, fíjate, vinculados, en un caso, obviamente el caso Malvinas, el otro el caso económico, vinculados a Estados Unidos, por eso los traigo a los dos como foto del día, porque estaba Pablo Quirno, por claro, supuesto, allí también.
3: Carolita, ¿tu foto del día?
9: Bueno, anoche fue la entrega de los premios Emmy a lo mejor de la industria televisiva y estaba Michael J. Fox, y a él
3: que
9: voy a poner...
3: Que tenía una enfermedad pobre degenerativa, ¿no?
9: Sí, Michael J. Fox, que tiene 65 años y que fue diagnosticado con la enfermedad de Parkinson.
3: Parkinson, claro.
9: A los 29. A los 29 años.
3: Es toda decir, la vida casi.
9: Lleva 35 años viviendo, conviviendo con esa enfermedad, y anoche durante los premios Emmy recibió el premio humanitario Bob Hope por su trabajo y activismo en relación justamente al Parkinson. Fue ovacionado de pie, habló de su experiencia con la enfermedad y dijo cosas muy importantes como lo de no haber permitido que el Parkinson definiera su vida. Así que fue interesante escucharlo. Contó también que durante 7 años mantuvo el diagnóstico en privado y no quiso hacerlo público. Recién hasta 1998 tenía miedo de perder trabajos,
3: claro,
9: de que esto afectara a su familia. Bueno, hoy por hoy es sumamente abierto y activo.
3: No es cierto que no definió su vida, sí definió su vida.
9: Pero no fue lo único que definió su vida, porque de hecho le dio otros motivos de lucha. Sigue casado con la misma mujer con la que estuvo siempre, y su familia tuvo nuevos roles actorales. Claro. De hecho, el último que hizo junto a Harrison Ford, actúa de un paciente con Parkinson.
3: ¿En serio?
9: Sí.
3: Ay, me la perdí, sí. Esa.
9: Y ahora después te busco cómo se llama.
3: Digo porque entiendo lo que vas, o a lo que fue él, la idea de que el Parkinson no lo paralizó, pero la idea de decir no definió, sí, la enfermedad te define, lamentablemente es así, o te define a partir del momento en el que esa enfermedad empieza a ser mella en vos. Obviamente, bueno, no borra la historia ni nada.
9: Bueno, lo afectó profundamente. De hecho, claro, estaba en una silla de ruedas. Ahí tiene sus capacidades físicas sumamente limitadas por la enfermedad de Parkinson, pero no terminó siendo solo eso.
3: Claro, está bien ahí. Eso está muy bien.
9: No se volvió una persona como oscura y amarga.
3: Eso es muy importante, sí. Y además muy difícil.
9: Por eso realmente se merecía el premio que le dieron, sí, anoche, y la ovación de pie que recibió de todos, claro, sus compañeros actores y de toda la industria.
3: Bueno, Uru, ¿tu foto del día?
6: Messi.
3: Ah, no, qué piola, qué piola, no vale. No, todos queríamos poner a Messi.
19: Ponga un no, Gerardo, una
6: vez. Bueno, Alexis McAllister, entonces. Bueno, Messi, sí, porque tiene esta convocatoria de honor, de alguna manera, para la selección argentina, entre 28 nombres, más los del fútbol local que irán a ser convocados sobre la marcha. Messi no va a jugar los dos primeros partidos, uno en Córdoba, otro en el Monumental, ante Bolivia y Burkina Faso, pero sí ante Benín, el próximo 6 de octubre en el Monumental. Las entradas todavía, naturalmente, no están a la venta, pero ya hay mucha gente preguntando cuándo se ponen a la venta. Será por la empresa de casi siempre, Deportic, que es la que vende las entradas de los partidos de la AFA. Hay en esta convocatoria algunos nombres como el de Juan Foyt, que se perdió el Mundial por lesión, el propio Valerdi lo mismo, estaba un chico Vega, que salió de las inferiores de Argentinos Juniors, Román Vega, que está en el Zenit de San, ajá, Petersburgo, no jugó prácticamente en el fútbol argentino, pasó por la filial B del Barcelona, está Nico Paz, está Santiago Castro, que juega en la Roma, chico de las inferiores de Vélez, que ya hace bastante que se fue también, que son algunos nombres que vamos a empezar a ver con más tiempo seguramente en la próxima selección argentina.
3: O sea, ya empezó el recambio, claramente.
6: Sí, sí, claramente, después si Scaloni sigue o no, pero ya en esta lista hay algunos nombres que naturalmente tienen que ver con el recambio. Mastantuono también ha sido convocado.
3: Qué bueno que lo llamaron Mastantuono, sí, que el otro hizo tres goles, ojalá vuelva Mastantuono al nivel que todos esperamos que tenga, ¿no?
6: Y qué hablar, Gianluca Prestiani, el chico del Benfica, el Flaco López, que tuvo alguna participación en la Copa del Mundo. Un detalle a propósito del rival, que hay que, tengo la obligación de aclararlo, y es, la AFA logró que estos tres rivales, tanto Bolivia, pero sobre todo los dos africanos, tengan calificación clase A por parte de FIFA, que implica que en ellos Paredes, como Thiago Almada, como Nahuel Molina y Ayala, dentro del cuerpo técnico, cumplan partidos de las sanciones que le fueron impuestas después de la final con España.
3: Claro, claro.
6: Es una explicación técnica, simplemente.
3: Un aliciente,
6: lo que no quita que se pudo haber elegido tal vez un rival distinto para lo que será la despedida de Messi. Sí hago un agregado a partir de alguna idea que, por ejemplo, los oyentes recién planteaban, y es: todos los campeones del mundo, los que integraron la lista de la selección argentina campeona del mundo en Qatar, de alguna manera o de otra van a estar ese día participando del encuentro, claro, frente a Benín.
3: Bueno, yo voy a poner como foto del día a la jueza Marta Pascual. ¿Quién es la jueza Marta Pascual? Es la jueza que había suspendido la aplicación del nuevo régimen penal juvenil. Acuérdense, de esto estuvimos hablando mucho la semana pasada. Y hoy la Cámara de Lomas de Zamora, la Cámara Penal de Lomas de Zamora, obviamente que anuló el fallo, lo revocó, porque era un disparate total, cosa que nosotros dijimos de entrada, ¿eh? Era un disparate total que una jueza se atribuyó un lugar que no le cabe y decidió suspender una ley sancionada por el Congreso Nacional sin siquiera analizar un caso en particular. Acuérdense que los jueces fallan de acuerdo a casos, no a, a conceptos generales. Bueno, ella se creyó más importante que el Congreso de la Nación y anuló una ley del Congreso de la Nación. Por supuesto, la Cámara lo revocó el fallo. A mí me gustaría, a mí me parece, voy a decir algo, me parece insuficiente. Me parece que hay que aplicar sanciones a este tipo de medidas de algunos jueces que se creen de verdad más importantes que uno de los poderes del Estado, como es el Congreso de la Nación. Es un disparate absoluto lo que hizo esta señora. Tienen que enviar su resolución al Consejo de la Magistratura. Ya sé que nunca pasa nada en el Consejo de la Magistratura, pero por lo menos cumplan con las formas. Envíenlo y que se lo analice. Porque no puede ser que los jueces o algunos jueces hagan lo que se les canta. Esta señora, que supongo yo que es kirchnerista, decidió que el Congreso tiene menos atribuciones que las que a ella se le antojan. Un disparate total, que lo que marca la Constitución, además. Bueno, por suerte hoy la Cámara corrigió el fallo de la jueza Marta Pascual, y hay que recordar que la nueva ley penal juvenil, que entre otras cosas baja la edad de punibilidad de 16 a 14 años, también hay que decir que limita la posibilidad de condena a los menores de edad. Tanto es así que entiendo que en estas horas está siendo liberado un joven que había sido condenado a cadena perpetua y no se le puede dar más de 15 años, con lo cual va a ser liberado en las próximas horas. O cadena perpetua, por ahí estoy exagerando, creo que eran 25 años. Pero bueno, está también moligera las penas para determinados casos, y hay que destacarlo. A mí me parece que está bien lo que hizo el Congreso en este caso, y me parece extraordinario que ahora le hayan puesto un límite al fallo de esta señora. Me resultaría más valioso que también la sancionen a esta señora. ¿Eh?
9: Claro.
3: Para que no se repita.
19: Para usted, Gerardo.
3: ¿Qué?
9: No ves que sucede.
19: El peronismo la cubre en el Consejo de la Magistratura de la Provincia de Buenos Aires, que es de donde la impulsaron, digámoslo así, tanto de la provincia y sobre todo un par de intendentes vinculados al departamento judicial de Lomas de Zamora para que haga este fallo, Tato. Entonces va a ser muy difícil que la pongan en juicio. Hay tres pedidos de juicio político.
3: Puedo decir que la inocencia me valga.
19: Que le valga, Gerardo. Estoy transformando la catarsis.
3: Cerramos la catarsis del día, dale.
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0: volviendo a casa. Cada tanto uno se topa en los medios con alguien que le llama la atención. En mi caso voy a citar a Fabián Calle, es un analista internacional con el que me vengo topando en la tele varias veces y me resulta muy interesante escucharlo, y lo queríamos invitar a dar su mirada respecto a lo que está pasando alrededor de las Malvinas, el giro político del gobierno, bueno, la reacción de Donald Trump, que obviamente se creo que colaboró en esta nueva estrategia, y ver si va a tener algún resultado o si es simplemente una postura política y nada más. Fabián Calle, del Hablo. Hola, Fabián, gracias por este ratito aquí en el Volviendo a Casa. ¿Cómo andás?
1: Por favor, un gusto, gracias por tu palabra.
0: ¿Cómo andás? ¿Bien?
1: Muy bien, muy bien. Honrado de tu llamada.
0: Che, ¿qué haces vos? Contanos un poquito. ¿Cómo, de qué vivís? ¿A qué te dedicás?
1: Académico, trabajo en la Florida International University, en el área de relaciones internacionales. Uh-huh. Así que me dediqué toda mi vida a los temas de defensa, de seguridad, profesor muchos años en la DITELA, en la UCA, en la UCEMA. Uh-huh. Estudié en Bolonia, estudié en Alemania, estudié en Estados Unidos. Currículum de viejo ya.
0: Acá estamos todos con currículum de viejo, vos no te preocupes, Fabián.
1: Exactamente.
0: Sí, contanos un poquito, ¿qué estás viendo de todo esto que está pasando, esta malvinización de la política argentina?
1: Mira, creo que hay una gran oportunidad, porque no es un proceso que nace de la Argentina o del voluntarismo argentino, sino que nace del interés de la principal, de una de las dos principales potencias mundiales de este mundo nuevo bipolar, que es Estados Unidos. Cada vez que Estados Unidos enfrenta un desafío estratégico, sea la Unión Soviética o la Alemania nazi o la Alemania imperial de la Primera Guerra, lo primero que hace es afiatar su control sobre su zona de seguridad vital, que es el hemisferio americano, que es la gran ventaja estratégica de Estados Unidos en los últimos 120, 130 años, es la única potencia que controla su región.
0: Claro.
1: Europa nadie la controla del todo, Asia nadie la controla del todo, y Estados Unidos de hace ya 130 años es más allá de líderes políticos latinoamericanos que insultan o que gritan. Ningún país latinoamericano tiene la capacidad militar, tecnológica, estratégica para desafiar a Estados Unidos.
0: Claro.
1: Es un activo de seguridad vital. Y bueno, terminada la pausa unipolar, que Fukuyama pícaramente llamó fin de la historia, no hubo ningún fin de la historia, lo que hubo fue el paso transitorio de un bipolarismo a un unipolarismo. Sería el equivalente al monopolio en un sector empresarial, como sería o tomás esta gaseosa o no tomás ninguna otra. Bueno, ahora hay dos gaseosas, una es China y otra es Estados Unidos.
0: Claro.
1: Y en ese contexto, el foco se pone otra vez en la región, palos y zanahorias, ya no hay espacio para Néstor 2005, Timerman 2011, para todo lo que vivimos durante la era unipolar, donde las actitudes contestatarias de Chávez, del kirchnerismo, de Evo Morales, de Correa, eran vistas como Gulliver puede mirar a los liliputienses, digamos, ¿no? Uh-huh. Así con desdén. Entonces, en ese contexto, el Atlántico Sur adquiere una relevancia importante por varios temas. Uno, porque son pasos estratégicos, Magallanes y Drake.
0: Claro.
1: China va a disputarle los mares a Estados Unidos, está en un proceso de construcción naval masivo, aspira en 20 años, 15 años, tener paridad naval. Y todos esos pasos son los pasos naturales entre Atlántico y Pacífico, ¿no?

0: mirando el escenario de acá 20 años. Y lo que quieren es darle gobernabilidad al Atlántico Sur. Ven dos países dependientes de Estados Unidos jugando a los malevos, o jugando que no se habla, que no se miran, que son Argentina y Gran Bretaña. Y bueno, lo que ha empezado, como bien lo marcó Daniel Haddad en noviembre del año pasado, y que mucha gente no percibió lo que estaba diciendo Daniel en profundidad, hay un proceso donde las burocracias americanas, más allá de la verborraje, de la pimienta que le mete Trump y que nos viene muy bien, han empezado a pensar la gobernabilidad del Atlántico Sur. Y seremos convocados, británicos y argentinos, a sentarnos en una mesa, a empezar a trabajar.
1: Qué bárbaro. ¿Y qué? Obviamente que las Malvinas hoy militarmente son de dominio británico. ¿Vos imaginás de acá a 20, 30, 40 años otra cosa?
0: El dominio militar va a ser americano en el Atlántico Sur.
1: Americano.
0: Y ahí, si Argentina se comporta de manera pragmática, de manera responsable, a la Argentina tendrá un rol en esa gobernabilidad del Atlántico Sur. Y si Gran Bretaña lo hace, también lo tendrá. Si Argentina se hace la loquita, la unilateral o la épica, lo hará Estados Unidos solo con Gran Bretaña y nosotros nos quedaremos colgados un pincel. Y si Gran Bretaña se argentiniza, como viene haciendo ahora, haciendo boludeces, digamos, exageraciones, proclamas vacías, histerias, bueno, quedará colgado un pincel Gran Bretaña, digamos, ¿no? Pero el tema no es Argentina-Gran Bretaña, digamos, acá el tema cuando Gran Bretaña manda 6 aviones, ¿a quién quiere disuadir? ¿Al Pentágono? Es una decisión del Pentágono, ¿no? Esta idea, no, vamos a fortalecer la Malvinas. Y además se combina con lo de Gales, Irlanda y Escocia.
1: Eso te, ¿no?, quería preguntar, Miguel, me parece, Fabián, no, perdón.
2: ¿Es serio, es grave eso? ¿No?
0: Primero que todo, que rompe parte al medio el cliché de la autodeterminación de los Kelper, ¿no? Porque vos tenés un gobierno británico que ayer dijo no a la autodeterminación de Escocia, Gales e Irlanda.
1: Ah, claro.
0: ¿No? O sea, ¿cómo es? Los Kelpers sí, los escoceses no, los Kelpers sí, los galeses no, medio raro, digamos, como bandera, como cliché discursivo,
1: es verdad.
0: Ha quedado bastante golpeado, digamos, ¿no? Y después, una Gran Bretaña que no solo tiene un problema de islamización creciente por esa estupidez de las migraciones descontroladas, sino que lo de ayer o los ingleses abren un poco, levantan un poco la tapa de la cacerola de la presión y empiezan a federalizar un poco más Gran Bretaña, o eso estalla, digamos. En 5, 10, 15 años, si hay una fuerza que ha acompañado a la humanidad en los últimos 3 siglos y es irrefrenable y se lleva puesto todo, el Imperio Otomano, el Imperio Soviético, el Imperio Austrohúngaro, es el nacionalismo.
1: Claro.
0: Y ahí ya las fuerzas están desatadas, ¿no? Entonces, y una Gran Bretaña federalizada, la verdad que deja de ser Gran Bretaña, digamos, ¿no? No se rompe el monopolio inglés sobre todos los demás.
1: Qué bárbaro.
0: Entonces, se han combinado factores que son muy favorables a la Argentina, podemos desperdiciarla, somos grandes
1: especialistas en eso, claro.
0: En perder oportunidades, además los ingleses van a mover sus fichas acá, van a mover a su aparato de inteligencia, usualmente colocado a la izquierda del espectro político, redentismo, todo o nada, no les imperio, algunos lo harán de boludos, y otros lo harán sinceramente, y otros lo harán porque son empleados británicos. Pero bueno, hay que tener la cabeza fría, hay que saber que el que impulsa esto es Estados Unidos.
1: Claro.
0: Hay que tratar de trabajar bien con Chile, hay que tratar de trabajar bien con Uruguay, y tiene que ser obviamente lo más cercano a una política de Estado, ¿no? Lo más cercano, más allá de que cada bando tenga alguna retórica, el kirchnerismo para Palermo Soco, y Milei para el votante.

0: conservador liberal, por abajo de esas retóricas legítimas para atraer electorado, tenemos que poner a prueba un poquito la capacidad de pensar términos de país, ¿no? Uh-huh. Vamos a ver si nos sale, vamos a ver si nos sale.
1: Che, Fabián, qué gusto escucharte, te vamos a estar hinchando, te mando un abrazo enorme y
0: gracias,
1: en serio, ha sido un placer.
0: Saludo a todos.
1: Fabián Calle, analista internacional, muy interesante escucharlo hablando de este nuevo tiempo, el mundo cambia todo el tiempo, y qué sé yo, es un par, por ahí tenemos suerte, ¿eh? Sí, porque pero, también hay mucho de suerte esto.
2: Pero también dijo, ¿no?, que somos especialistas en perdernos oportunidades.
1: Hay que aprovechar la ocasión, ¿no?, como todo en la vida. Vamos a una pequeña tanda, obvio, esto no quiere decir que las Malvinas van a ser Argentina mañana, no seamos ilusos, pero bueno, hay que aprovechar los tiempos políticos y los vientos, como vienen. Vamos al informativo y seguimos, esto es Volviendo a Casa, esto es Radio Mitre.
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8: Es la hora 20 con 30 minutos, temperatura actual en Córdoba capital 19 grados 37, es el porcentaje de la humedad, el cielo luce ligeramente nublado. El gobierno destinará 12 millones de dólares para reparar un Hércules en Fadea. Durante su visita hoy a la fábrica argentina de aviones en Córdoba, el ministro de Defensa, Carlos Presti, comprometió 12 millones de dólares para reparar el avión Hércules TC-70, que debería estar listo para el 2 de abril del próximo año. Ese día está prevista una misión a la base Petrel en la Antártida, en la que viajaría en el presidente de la Nación, Javier Milei, y el propio ministro. Cabe resaltar que Fadea atraviesa actualmente una crisis financiera con dificultades para afrontar salarios. Tragedia en las altas cumbres, se debate el resarcimiento millonario que reclama las víctimas de Óscar González. Y es que la querella reclama una indemnización cercana a los 8 millones de dólares para las víctimas de la tragedia de altas cumbres, mientras la defensa considera el monto desproporcionado. La demanda civil busca resarcir a las dos adolescentes sobrevivientes, una de ellas parapléjica, y a la hermana de una de ellas. En el proceso penal, la Fiscalía pidió 3 años y 10 meses de prisión para el ex legislador y la sentencia se conocerá a fin de mes. Retiraron 34 toneladas de basura en un baldío en barrio Observatorio. La Municipalidad de Córdoba retiró 34 toneladas de basura acumuladas en un operativo que abarcó 818 metros cuadrados. Se utilizaron pala mecánica, camiones y tareas manuales de limpieza, además de trabajos de desinfección a cargo de Defensa Civil. Desde el municipio indicaron que situación similar pueden denunciarse a través de Midocta durante las 24 horas o a través de la línea 351-610-0517. El cielo luce ligeramente nublado en Córdoba capital, 19 grados es la temperatura actual y 37 es el porcentaje de la humedad. Hora 20 con 3 minutos.
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6: Hola amigos, buenas tardes. Coincido totalmente con el agente, ¿eh? Los Simpsons son, digamos, te ayudan a entender el mundo. Es así. Y mira que yo tengo 56, ¿eh? Pero son geniales. Por lo menos los capítulos de las primeras temporadas. Abrazo.
7: Abrazo y gracias. Después vos lo seguiste viendo, agente, a los Simpsons.
8: Sí, claro, Tato. A ver, en realidad las últimas temporadas, te diría, desde la temporada 16-17 en adelante va por la 31, creo.
7: ¿Cuánto va? 31, me estás cargando.
8: 31, 32 años, sí. Te diría que las últimas 10 temporadas, me atrevo a decir, no son muy buenas, hay que decirlo. Perdió parte del humor satírico que tenía, se volvió por momentos medio burdos. Inclusive ahora creo que están preparando una segunda película. Pero la verdad que las primeras 15 temporadas, tanto hay más de 200 episodios que son de antología prácticamente todos.
7: Sí, a ver, una característica de los Simpsons era la incorrección política. En estos tiempos de corrección política, ¿cómo están ahora? ¿Siguen siendo salvajes o sea, ahora son más cuidadosos?
8: No, tienen algunas cosas salvajes, pero con mucho menos humor, Tato. La verdad es que lo estoy viendo muy poco, la última temporada, creo que fue hace poco, y vi muy pocos de los nuevos capítulos, porque la verdad que las nuevas temporadas como exageraron demasiado algunos rasgos de los personajes, ya estaban buscando como agua en el desierto, ¿viste? La verdad es que no lo seguí tanto las últimas temporadas. A veces he visto algunos capítulos, otros no. Pero toda la primera etapa, hay gente muy, muy fanática, Tato, que hasta hacen juegos para repetir las frases de los capítulos, imagínate.
7: Bueno, basta de chiflados. Más mensajes.
9: Hola, ¿qué tal? ¿Cómo están Tato y todo el equipo? Bueno, cuando yo era chica y le decía a mi mamá que estaba aburrida, ella me mostraba la pila de ropa que había para planchar, me ponía la tabla, la plancha y me decía, bueno, ahí se te va a ir el aburrimiento. Así que yo planchaba toda la ropa, pero les digo, no sé, tenía 6, 7, 8 años. Los pañales de mi hermanito, las ropitas de mi hermanito. Así que a veces prefería no decir que estaba aburrida, aunque estaba aburrida. Porque si no, la tabla y la plancha eran mis mejores amigas. Bueno, les mando un beso grande. Soy Teresa de Ramos Mejía.
7: Gracias, Teresa. ¡Qué buena táctica que tenía tu mamá!
10: Me pareció extraordinario. Rápido el aburrimiento.
7: ¿Eh? Te aburriste, vení. Ayudá, dale.
11: Hola, buenas tardes a todos. Algo parecido a lo que pasa cuando corres, porque es algo automático, es la natación. Yo en mi adolescencia hacía natación. Y me pasaba eso, horas nadando, la cabeza empieza, mientras vas braceando y sacando la cabecita para respirar, vas pensando de todo.
10: Es verdad,
7: yo ahora estoy nadando, lo que pasa es que todavía me cuesta, entonces todavía no estoy tan cómodo como para que la cabeza vuele, pero es verdad, sí, me va a pasar, ya voy a llegar, pero hay que hacer eso, hay que hacer alguna disciplina de ese tipo, en la medida de lo posible, ¿no? Porque es emocionante, cuando la mente vuela, pasan cosas.
12: Es verdad todo lo que estás diciendo, Tato, yo corro casi todos los días. Y casi todos los días son uno o dos lugares en donde voy a entrenar. Y uno puede decir, tengo que, hoy a ver, hoy no tengo ganas. Pero una vez que despegué, aún siendo el mismo lugar, siempre encuentro algo distinto, siempre. Y más en esta tierra bendecida que es Misiones, donde todos los días te podés sorprender con la naturaleza. Así que mira si vale la pena hacerse ese tiempo y desconectarse por unas pocas horas. Saludos, Miriam, desde El Dorado.
7: Gracias, Miriam. Qué lindo estar en El Dorado, corriendo. Me imagino un día de lluvia, por ejemplo.
10: Esa mamita. Tierra colorada de Misiones.
7: Y todo en el Chastre, y bueno, después, después vemos. Más mensajes.
2: Hola, soy una señora grande, pero en mi infancia, hija única, la palabra ocio no existía, porque si la nombraba, mi mamá me ponía a ordenar mi placar o variar los muebles, así que por las dudas no la decía mucho. Pero me enseñaron también algo maravilloso, el ocio útil, o sea, no hacer nada. Porque del ocio útil a veces salen maravillosas ideas y maravillosas cosas. Bueno, Violeta de Ciudad Jardín, un abrazo a todos ahí.
7: Gracias, Violeta. Qué buena lección la de la madre. Y creo que ya quedó marcado para, casi diría como conclusión del programa de hoy. A los que se aburren, a laburar. A los que se aburren, a lavar los platos, a planchar, a ordenar la casa.
3: Hola Radio Mitre, para el programa de Tato que está haciendo unas reflexiones acerca de los jóvenes que no consiguen trabajo y que la inflación está muy bien, pero no, que tenga en cuenta también los adultos mayores. Acabo de venir de la farmacia y lo que me hacían el 80% de descuento por PAMI, ahora me hacen nada más que el 20%. ¿Cómo puede ser? Y la inflación no bajó. Muchas gracias. Me gustaría que incluyera a los adultos mayores. Los pobres adultos mayores.
7: Sí. Sí, claro que sí, estamos muy atentos. Vamos a ver eso del PAMI. Yo también venía escuchando que hay muchos remedios que quedaron con menos quita o con más quita de subsidio, y que se están poniendo muy cara. Bueno, ya venía siendo cara, toda la farmacia es cara.
10: Sí, pero en esa generación en la que gran parte del gasto está en
7: la farmacia.
10: Medicamentos, sí. Suplementos, bueno, todo lo necesario para estar bien.
7: Así es. Más mensaje, dale.
13: Hola Tato, qué lindo el tema que trajo Carolita. Yo cada tanto me invito a tomar un café. Es complicado, pero hay que hacerlo a menudo. Hay que una vez por semana invitarse a tomar un café y animarse a no hacer nada. Al principio cuesta, siempre viene algún pensamiento que te invita a hacer algo, pero vale la pena. Un ratito. Buena tarde, buen martes, Miriam desde El Dorado, Misiones.
7: Sí, a propósito de Miriam, invitarse a tomar un café, dijo.
10: Claro, a sí misma.
8: Claro, para pensar, para tomarse su rato, muy, muy, muy interesante.
7: Sí, o una vuelta al parque, vos que, Michael, que vas al club ese al que vas, ahí tenés un parque para dar una buena vuelta,
14: Lo hago en bicicleta a veces, sí.
7: ¿Lo haces en bici?
14: Sí, voy con la bici, por supuesto. Y además yo me invito seguido a tomar café a mí mismo.
7: ¿Sí?
14: Tenés la buena manera de decirla.
7: Invitarse a tomar un café, ¿no?
14: Sí, sí.
7: ¿Tenés la costumbre?
14: Tengo, sí. Después del gimnasio siempre quedo un rato ahí mirando. Ahí hay árboles y...
7: Es un lugar lindo. Siempre hay que intentar buscar lugares lindos, ¿no?
14: Fundamental.
7: Siempre. Vos, Carolita, estás yendo al gimnasio ahora además.
10: Sí, pero bueno... Los lugares de placer son otros para mí.
7: Ah, no disfrutás todavía del gimnasio, sufrís.
10: No sufro, pero disfruto, no.
7: No disfrutás.
10: No.
7: ¿La caminata al gimnasio, la ida y la vuelta?
10: No, tengo otros momentos. Para mí esos momentos son la jardinería, por ejemplo.
7: Ah, claro.
10: Estar con las manos metidas en...
7: Las plantas.
10: En las plantas y agachada y... a veces pongo un almohadón para que no me molesten tanto las rodillas en el pasto, porque estás mucho rato, viste, con la palita y haciendo y llevando y trasplantando, pero esos son mis momentos de ocio.
7: Claro. Yo por suerte tengo mucha facilidad para disfrutar la actividad física, la disfruto mucho. Eso está bueno, la verdad que sí. Voy cambiando, antes jugaba mucho al fútbol, por ejemplo. El otro día tuve reunión con mis ex compañeros, ellos siguen jugando, yo no, ya no puedo, pero hago actividad física. ¿Vos a gente lo sufrís un poco?
8: Yo lo sufro, me lo intento autoimponer, porque si no me cuesta un montón, Tato. Toda la vida tuve problemas, porque no, básicamente sí, soy bastante bajo. Me gusta más tocar la guitarra, escuchar música, escribir. Escribí periodísticamente, ¿no? Hablo, me cuesta un montón. Sí, me lo intento autoimponer porque si no, no me nace.
7: ¿Y el agente guitarrista lo extraña al negrito de la gente? Sí.
8: El negrito me mandó unos mensajes.
7: Ajá, ¿qué sí. dice?
8: No, me dijo si hoy iba a improvisar algo, pero que no lo haga porque se iba a enojar.
7: Ya viene la semana que viene. Vamos una tanda y seguimos, dale.
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0: los últimos minutos del Volviendo a Casa, no quiero dejarlo escapar a la gente Spillman, Michael, sin que hablemos de algo que el gobierno está intentando evitar, que es que da toda la sensación, después todavía quedan algunos meses, pero el gobierno tenía la intención de aprobar antes de fin de año, que es el tope que tiene el legal, para la eliminación de las PASO. Exacto. Quería eliminar las PASO para las próximas elecciones del año próximo. Da la sensación de que no va a poder hacer esto, ¿no?
1: No, Tato, a ver, hoy comenzó formalmente la discusión en el Senado de la llamada reforma política, que incluye, obviamente, la eliminación de las PASO. El gobierno, la verdad es que hay que tratarlo como siempre vos lo planteás, lo ha planteado también la justicia electoral, Tato, en un año no electoral, planteás las reglas electorales y
0: del año siguiente. Sí, sí, el año que viene no se puede tocar nada.
1: No,
0: es muy lógico eso.
1: Y porque además, porque las elecciones trabajan el Ejecutivo y por Ejecutivo con la justicia, y la justicia, claro, no tiene el tiempo, Tato, para generar los cambios, implementar los cambios que se plantean en cambio una ley electoral. Eso tiene, sí, sentido por parte de la Cámara Nacional Electoral. Sí, déjame, claro, plantear dos o tres cosas para antes de terminar el programa, para que queden bien claras. El gobierno quería eliminarlas, los votos no están, Tato, pero no están ni cerca en este momento, ¿eh?
0: No.
1: No es que pegan en el palo y pueden intentar ir al recinto del Senado a ver si lo logran. No están.
0: Acordémonos, porque uno pierde noción. El oficialismo hoy no tiene ni arañando tiene los votos para nada, salvo que tenga el apoyo de sus aliados, que son radicales, del PRO y gobernadores.
1: Exactamente, tiene 21 senadores propios de 72, Tato.
0: Un poquito, claro.
1: Con los aliados llega a casi 41-42, que son los aliados que en muchos casos colaboran con, por ejemplo, nombramientos, designaciones, con...
0: Sí, los jueces, por ejemplo.
1: Por ejemplo. Ahí también juegan los peronistas, los kirchneristas. ¿Cuáles son las dos opciones que está pensando ahora el gobierno con respecto a los pasos, dado que la eliminación no está? Una variante que diría que es la de máxima que hoy está buscando el jefe de gabinete Diego Santilli es suspenderla, Tato, que fue lo que pasó en el año 2025.
0: Y pero es lo mismo, no va a poder.
1: En el 2025 lo logró, el gobierno la suspendió, lo logró, pero llegó con lo justo y era otro contexto electoral. No se está jugando una presidencial, no se está jugando el poder de los gobernadores, ni tampoco de los intendentes. El año que viene se juegan todos los ejecutivos más importantes del país, salvo dos provincias que ya votaron gobernadores, que son Corrientes y Santiago del Estero. Y otro dato que podría pasar, si tampoco la suspensión llega, hoy todavía no las tiene, pero está más cerca de la eliminación, es primarias simultáneas, no obligatorias.
0: A mí eso no lo entiendo bien. ¿Qué sería?
1: Vos haces las primarias abiertas, simultáneas, sí, el mismo día hay primarias, pero vos, Tato Yang, no estás obligado a ir a votar ese día.
2: El problema es esa voz de paso.
0: Ah, obligatorias, claro.
1: No sean obligatorias.
3: Claro.
1: No sean, esto es una propuesta que le inició el bloque llamado Provincias Unidas, que es el bloque donde está Maximiliano Puyaro, de hecho es de Gisela Scaglia, que fue la vicegobernadora de Santa Fe, y se extendió por varios gobernadores que dijeron, bueno, entre eliminarlas o suspenderlas, que no sean obligatorias, pero que existan las primarias para poder lograr una mayoría más grande. El radicalismo, por ejemplo, estaría de acuerdo con esto, Tato.
0: ¿Qué es lograr una mayoría más grande?
1: Que haya poder lograr la mayoría, una mayoría más intensa, una mayoría más fuerte para que salgan del Congreso.
0: Para conseguir más acuerdos.
1: Para conseguir un acuerdo más grande.
0: ¿Y los que no quieren las PAS, o sea, las abiertas no obligatorias, ¿qué argumentan? Porque no tendría ninguna contra eso. Claro. Va a votar el que quiere.
1: Obvio, el peronismo, sobre todo, Tato, que acá depende mucho de las primarias para dirimir su propia interna. Entre Kicillof, Cristina, Massa, les viene espectacular. Lo que plantean es que si vos no le das la obligatoriedad, lo mismo que deben estar pensando todos, no va a ir nadie y desvirtuás el espíritu de la primaria, que es que se exprese la ciudadanía sobre los candidatos que tienen que jugar, sí, en las elecciones generales. Este es el panorama hoy.
0: Ahí los radicales, sí, quieren decir, ¿estarían de acuerdo con eso?
1: Con
0: las PAS.
1: Con las PAS, sí, sí.
0: Si yo no fuera obligatorio.
1: Sí, sí, sí, yo te diría que con las PAS, sí. Carolina Lozada, si no me equivoco, la senadora radical, por ejemplo, creo que está también más cerca de esta posición. También senadora por Santa Fe, hablando de Santa Fe, de Gisela Scaglia, la ex vicegobernadora, pero está todo, Tato, como atado con alambre hoy con este tema. Hay dos proyectos más. Uno que es muy difícil que se apruebe, que es el de financiamiento de los partidos políticos. Eso vamos a meternos en algún momento, pero es un proyecto que armó el Poder Ejecutivo, que te diría que hoy está muy difícil que se trate. Y otro que empezó a tratarse hoy, que sí, seguramente a quienes nos escuchan por él les va a interesar más, que ficha limpia.
0: Ajá, que supone que...
1: Que
0: no puedes tener condena para ser candidato.
1: Exactamente, no puedes tener una condena ya ratificada por la Corte, ¿no? Para decirlo en pocas palabras.
0: Lo que pasa es que ratificada por la Corte, hay que llegar hasta la Corte, es necesario. Seguimos agregando burocracia en este país.
1: Bueno, parte de la discusión es dónde haces el corte, o sea, hasta dónde debería estar la condena lista, ¿no? Si en primera, segunda, tercera instancia.
0: Cámara, ya está, viejo.
1: Bueno, parte de la discusión, pero también se empezó a tratar de ficha limpia, tendría que ficha limpia, quizás tiene alguna chance de avanzar. Pero las primarias, que son una obsesión para Karina Milei, porque cree que es la única forma de desarmar el peronismo.
0: No lo digo para desarmar el peronismo, digo que sea obligatorio ir a votar a una interna, me parece un disparate. Pero bueno, esto evidentemente no está pudiendo prosperar, veremos en qué termina. Agente, ha sido muy amable, nos vemos mañana, ¿no?
1: Por favor, hasta mañana.
0: Lo mismo para vos, Carolita.
3: Sí, nos vemos mañana.
0: Profesor Winiaski, ¿mañana?
2: Por supuesto.
1: ¿Mañana?
0: Estamos firmes, ¿no? Sí. Firme como rulo de estatua. Mañana viene el filósofo.
3: Con columna.
0: Perdón. Con columna.
1: Quiero preguntarle algo a Milei antes de que nos vayamos tanto.
0: Sí, claro.
1: ¿Los expertos se tomaron vacaciones hoy?
0: Ah, qué buena pregunta.
2: Los expertos están cargando baterías, vienen con todo.
0: Chao a todos, gracias por estar ahí. Nos reencontramos, se quedan con el partido de Boca, ¿eh? Atentos que viene José Gabriel, ya se viene, dale.
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7: 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Ya vivimos la vuelta en cuartos de final de la Copa Sudamericana desde el Estadio Morumbí, San Pablo, Boca. 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

Salud La Barra, hola, muy buenas noches, bienvenidos. En el Super Mitre estamos a través de la radio líder de la Argentina en una noche de copa instalada en el Estadio Morumbí de la ciudad de San Pablo. Esa mole de cemento inmensa dentro de otra mole de cemento más inmensa aún. Este escenario para un choque de dos grandes del continente. La noche de la Copa Sudamericana nos ubica en ese punto de la ciudad paulista, de una de las urbes más grandes del subcontinente, y allí Boca y su estirpe de Copa para enfrentar al equipo paulista. Ninguno de los dos revista